0: La información de Albert Fernández, no lo esperábamos, pero a día 6 de agosto de repente tenemos un culebrón Madrid-Barça para firmar a Rodrigo Hernández. Albert, te agradezco mucho que te hayas pasado para contarnos la info. Muchas gracias, un abrazo.
1: Un abrazo.
0: Jimmy, ¿cómo?
2: Tremendo.
0: Es que, sí, es que yo estoy intentando reaccionar sobre la marcha, pero es que ya lo tenemos aquí, un nuevo culebrón.
3: Bueno, a ver, es que en realidad, lo que decía antes, creo que muchas veces hay hasta cierto componente de intentar inflar operaciones, de intentar enredar, de intentar pues que al eterno rival pues una operación no les salga exitosamente. Pero es que en este caso, como bien ha dicho Albert, entre salidas, entre la lesión de Frenkie de Jong, que ahí el Barça necesita un perfil similar al de Rodri. Acuérdate, Nau, que el año pasado mencionamos mucho el nombre de Zubimendi, tanto para el Madrid como para el Barça, que era un perfil de centrocampista que los dos equipos necesitaban, tanto por estilo de juego como por carencias en la confección de la plantilla. Bueno, pues es que ahora encima, un año después, no han fichado ningún jugador de esas características y se pone encima de la mesa a tiro el nombre de Rodri. Yo entiendo que tanto Madrid como Barça levanten la mano, levanten la cabeza, busquen disparar e intentar conseguir a mejor precio un jugador que no solamente es que no esté bien físicamente, sino que ha demostrado en el Mundial que ya está sobradamente recuperado y que tendría rendimiento inmediato en cuanto pusiera un pie en el Bernabéu, en el Camp Nou.
0: Ya me estoy imaginando lo que debe pasar por la cabeza de Pedri, que hemos dicho durante todo el Mundial, y vamos, yo lo mantengo, que da la sensación de que no es el mejor encaje el que tienen Pedri y Rodri. Pedri, que es capitán general en el FC Barcelona, sin entrar o sin pasarnos de especuladores, a mí es un encaje que me gustaría mucho ver en el Barça, con Flick metiendo mano, intentando sacar el mejor rendimiento de ambos.
3: Claro, pero ¿tú no crees que ese encaje se podría dar no con 8 partidos, pero a lo mejor con 15? Que,
0: sí,
3: que muchas veces con la selección no lo tienes.
0: Estoy de acuerdo. Que el día a día te tiene que ayudar, ¿no? Que ayuda a montar equipos, y que por eso muchas selecciones optan por, oye, me va a llevar en bloque a varios futbolistas del mismo equipo que ya se conocen de sobra, ¿no?
3: Claro, sinergias, lo que dices tú, la química, el entendimiento, y que en muchas ocasiones, pues en un Mundial, en un torneo corto, en una Eurocopa, en una Copa América, no te da tiempo. Entonces yo creo que son jugadores que por calidad, por cómo les funciona la cabeza en el campo, creo que están condenados a entenderse con una pelota a los pies, que ahí Hansi Flick para esto es el mejor, y que quizás no de partida, pero en algún momento yo creo que el entrenador del Barça encontraría cómodo para los dos, para que pudieran brillar con luz propia. Es verdad que juegan en una zona de influencia parecida, porque Pedri en los últimos años ha sido más un jugador de inicio de juego, de jugar más en la base, que de ser media punta, que es como llegó al Barça procedente de la Unión Deportiva Las Palmas, donde incluso llegó a jugar también de extremo en el equipo Pío Pío. Pero vamos, que yo creo que Flick, si algo es capaz de hacer, es sacar lo mejor de sus futbolistas, y en este caso los dos juntos, creo que con 2 meses de adaptación, por decir una cifra un poco a ojo, creo que podrían encajar perfectamente los dos, el uno con el otro, porque además ya se conocen de la selección.
0: Sí, yo firmo debajo, y además me despierta una reflexión todo esto, Jimmy, y es que al final nos empeñamos en que los equipos hagan fichajes soñados, ¿no? Los fichajes ideales, como puede ser, por ejemplo, lo de Julián Álvarez para el Barça, ¿no? Me parece un encaje muy positivo, pero que al final, hoy día, con lo blindados que están los contratos, con lo altas que son las cláusulas de rescisión, lo que tienes que aprovechar son las oportunidades de mercado. Y este Rodri, que acaba contrato en 2027, dices, oye, quizá el Barça lo que más necesita reforzar no es el centro del campo, pero si se te pone a tiro, ¿cómo no lo vas a intentar? ¿Cómo no vas a estar ahí intentando pescar?
3: Claro, es que al final el mercado no son solamente irá por necesidades, sino irá por oportunidades de mercado, como tú bien dices. Y Rodri, con un año de contrato todavía pendiente, es mucho más asequible, aparte de que ya tiene una edad, pero es mucho más asequible para cualquier club, que no el Rodri que viene de salirse cuando gana la Champions, o ese Rodri más en su prime, ¿no? De forma. Yo creo que ahora mismo es un momento álgido para que cualquiera de los dos clubes puedan afrontar una operación asequible. No sé si 40, 50, 60 millones, pero creo que Rodri, por el rol que podría desempeñar, no me parece una cifra exagerada para lo que pueda aportar al equipo.
0: Durante muchas temporadas ha sido un jugador al que no podían acceder los grandes de Europa, porque tenía contrato de larga duración con el Manchester City, un contrato que está llegando a su fin. Emilio Contreras, ¿qué tal? Muy buenas.
4: Hola, ¿qué tal? Buenos días.
0: Estábamos moviendo papeles, ¿no? Es que está siendo una mañana muy agitada. No sé cómo te ha pillado el tema de Rodri.
4: Bueno, sorprendido quizá un poco, ¿no? Creo que el Barcelona tiene ahora mismo dos graves problemas. Uno es Ferran, ¿qué hacer con él? Si lo resuelve, si le renueva, si lo vende, y luego encontrar un 9. Y estas deberían ser sus prioridades. cuando tú tienes en tu equipo a un medio campo que digamos que creo que es la parte del equipo que está, bueno, parece más solvente, pues me sorprende que afrontes una operación como la de Rodri. Y además, teniendo en cuenta que el Barcelona no está vendiendo y que no sé muy bien de dónde va a sacar el dinero, porque entiendo que después va, pues tiene que hacer una operación, y si quiere gastarse, no sé si 150 millones en un jugador como Julián Álvarez, o 130, más una operación como la de Rodri, que está por 60... más, no sé, me cuesta creer que el Barcelona tenga esta capacidad, pero bueno, no sé si lo considera una oportunidad de mercado fichar un jugador como Rodri con 30 años por una cifra que rondará los 60 millones de euros.
0: Es que lo comentaba antes con Jimmy, este tipo de oportunidades hay veces hay que tomarlas cuando vienen. O sea, el Barça, yo estoy de acuerdo que quizá tiene que firmar otras cosas, hemos hablado mucho del tema de la defensa, por supuesto, de lo del 9. Pero claro, se te pone a tiro Rodri y da la sensación de que...
4: Bueno, a tiro estaba... Yo creo que... A ver, a mí lo que me sorprende es que a tiro Rodri, digamos, que lleva un cierto tiempo. Es decir, yo creo que él desde hace 3 o 4 meses ya dejó clara su intención de abrir las puertas y volver a España. Es decir, que Rodri estaba ahí. Solo le quedaba un año de contrato. Es verdad que después de su gran mundial, las dudas que podía haber pues se han resuelto, y que creo que cuando alguien afronta esta operación tiene la seguridad de que no es un jugador que esté en una etapa post lesión y cuyo rendimiento no te genere dudas. Y entonces, pues lo que sorprende es que llegue en este momento. Yo también tengo la sensación de que el Real Madrid está haciendo muchas operaciones y el Barcelona de alguna forma tiene que contraatacar, tiene que dar un golpe sobre la mesa y también mostrar su potencial. Yo creo que en Barcelona empieza a cundir, o hay una cierta sensación de que bueno, tú eres el campeón, seguramente el Madrid se tiene que reforzar más que tú, pero si el Madrid cerraba las operaciones de Diomandé, como está a punto de cerrarlas, y la de Rodri, y tú no estás cerrando las operaciones de esos delanteros, encima se te puede ir Ferran. Bueno, pues la sensación que hay es que el Barcelona este verano se está quedando un poco cojo.
0: Sí, veremos cómo evoluciona la situación con el Barça. Insisto, para mí, a tiro, esto va cambiando mucho con el mercado de fichajes, a tiro es que tenga precio, que le puedas poner una etiqueta y que no llames a la puerta y te digan, no, es que no nos vamos a sentar ni a hablar.
4: Bueno, yo creo que el precio más o menos se está hablando de una cifra en torno a los 60 millones de euros. Es evidente que el Manchester City, pues le hubiera gustado renovarle, pero el jugador no está muy por la labor, le queda un año. Tienen ya
0: firmado el City, claro.
4: Eso es, y bueno, pues todo va encaminado a que al final la operación, pues bueno, pues un 5 millones arriba o 10 abajo, pues se cierre por una cifra que esté en torno a los 60 millones de euros. O entre 50, 60, 65, no sé, más o menos esas cifras son las que te van a costar.
3: Claro. Emilio, porque igual que hay oportunidades de mercado para incorporar futbolistas, también las hay para sacarlos. Y si el City quiere sacar algo de rédito económico por Rodri antes de que se le vaya libre, lógicamente lo tiene que vender ahora, que además con 30, 31 años que tiene, 60 millones creo que es una cifra que podría, creo que encajar al Manchester City, y que de esperar un año pues perdería la posibilidad de hacerlo. Entonces, igual que para el Madrid y para el Barça es un caramelo, porque creo que es un futbolista que por condiciones 60 millones no me parece que sea caro, para el City es una oportunidad de oro para pillar algo de esta operación.
0: No, total. Igual cuando ves a futbolistas como Ferran, que oye, que puedes sacar dinero por él, cuando ves operaciones como la de Marc Casado, que lo han estado aguantando, pero con un centrocampista más puedes llegar a generar un poquito más de caja. Insisto, estamos viendo los primeros pasos de un culebrón. A ver hasta dónde nos lleva, a ver cómo está esa relación del Real Madrid con el Manchester City en la negociación, que me parece lo más llamativo, que el Real Madrid pueda dejar escapar a un fichaje que tenía muy, muy cerca.
4: Sí, bueno, a mí también me sorprendería que el Madrid dejara escapar a Rodri. Yo creo que cuando los días avanzan, cuando la competición está a punto de iniciarse, primero los jugadores se tienen que reincorporar a los equipos, aunque es verdad que Rodri tiene con ese problemilla de espalda que bueno, pues va a retrasar un poco su inicio, pero yo también entiendo que todos empiezan a ponerse un poco nerviosos y que esto se intenta activar. A mí no me parece que haya mejor manera de activar una operación que ver aparecer al Barça en mitad del camino, ¿no? Entonces, no sé qué parte hay de real de interés del Barcelona por un jugador como Rodri, que me parece un jugador que tiene encaje en cualquier equipo y más en el Barça, evidentemente. pero bueno, creo que no es, está claro que no era una de sus prioridades. Y por parte del Real Madrid, cuando tú ves o tienes la sensación de que puedes estar tranquilo porque todavía quedan días hasta el 1 de septiembre que se cierre el mercado y que en teoría, como Rodri ha dejado claro que se quiere ir a España y que evidentemente solo podría venir a un equipo como el Madrid, pues a lo mejor el Madrid pues dice, bueno, me centro primero en Diomandé y luego ya acometeremos sin prisa la operación con Rodri. Y también puedo entender que Rodri, sus representantes, su entorno, pues tenga un cierto nerviosismo y le apetezca que esto se solucione cuanto antes. En el momento que aparece el Barcelona, creo que esto se va a reactivar.
0: Claro, hay ya leo mucha gente hablando de que, oye, que esto del interés del Barça es humo. El tema, Jimmy, es que me parece mucho más creíble que el Barça quiera a Rodri de lo que me parecía aquel interés y aquella oferta que presentó el Real Madrid por Julián. Que dices, oye, es una de estas ofertas que, bueno, que nació de la campaña electoral y que no te lo imaginabas de ninguna de las maneras. Yo, en este caso de Rodri, oye, pues no sé cómo en serio va a ir el Barça. Ha puesto en marcha la maquinaria, eso es evidente. No sé hasta qué instancia va a querer llegar el Barça con todo esto, pero me parece mucho más creíble que aquello.
3: Claro, yo el otro día en Marcador comparaba la situación del mercado del Barça con un semáforo. Hay opciones que son luz roja, que es el delantero, es decir, detente ya a ficharlo porque es imprescindible. Luz ámbar, quizás la defensa. Y luego, en el centro del campo, tampoco es que haya una urgencia mayúscula, pero si surge una oportunidad de mercado, oye, pues luz verde por ella, ¿no? Y en este caso creo que lo que hemos dicho, si Frenkie de Jong no está bien, si hay futbolistas que tienen que salir o que pueden salir, al margen del caso Ferran, que también para la punta creo que le da un poco más de gravedad para el tema del 9. Pues bueno, pues yo creo que ahí el Madrid sí que ha tenido una urgencia desde hace varios años y lleva en sus debates alrededor de la Casa Blanca la necesidad de fichar un centrocampista de estas características, pero el Barça ha visto aquí una oportunidad de mercado, pues oye, que se meta por ella. Ahora, como bien dice Emilio, si el Madrid necesitaba pensárselo un poco más, creo que esta es la maniobra definitiva que necesitaba Florentino Pérez para decir, venga, me lo llevo y nos dejamos de líos.
0: A ver si se reactiva el mercado, que lo estamos deseando todos. Y ya para ir cerrando con este debate de Rodri, tengo la sensación, Emilio, de que hablamos siempre de los mismos futbolistas que interesan a los tres grandes de España. Que hablas de Cucurella y te encaja en el Atlético de Madrid, regresando al Barça, acaba jugando en el Real Madrid. Bernardo Silva suena para los tres y acaba en el Real Madrid. También en el caso de futbolistas que pueden acabar en el Barça, que pueden acabar en el Atleti, el propio Grimaldo, por ejemplo. Al final son... O sea, el mercado de futbolistas de élite, sobre todo estos futbolistas consolidados, es tan pequeño que al final tú tienes que aprovechar cualquier resquicio y cualquier oportunidad de mercado que se te presente.
4: Sí, a ver, es evidente que aquí en este verano se ha demostrado algo palpable, algo que ya imaginábamos, pero que el gran perdedor de todo esto ha sido el Atlético de Madrid, porque me parece que en un mercado muy activo como es este, que está produciéndose este año, especialmente con el Real Madrid, el equipo, el club que no puede competir es el Atlético. Y me parece que este año la diferencia que va a haber entre los dos grandes y Atlético de Madrid va a crecer. O mucho me equivoco y el Atleti reacciona de alguna forma, pero tampoco veo jugadores en el mercado. Y de hecho el Atleti tiene un problema añadido porque se ha marchado Griezmann, porque no está, porque Julián es una incógnita, independientemente de que se quede o que se vaya, si se va aún más, porque no veo muchos posibles recambios en el mercado. Y bueno, pues al final se mueve todo entre los tres grandes, pero creo que en este mercado el que ha dado un puñetazo encima de la mesa ha sido Florentino Pérez, después de aquella rueda de prensa que a todos nos sorprendió y las posteriores elecciones. Yo creo que se ha bajado al barro, ha vuelto a ser el Florentino cuando regresó y tiró de chequera, hizo un equipo para ganar cosas después de dos años sin ganar nada. Ha llegado José Mourinho y le ha dado pues no sé si le puede dar más. Digo, si ficha a Diomandé, como parece, de manera inminente, y a Rodri. Y los grandes perdedores, yo creo, en este momento, los que están compitiendo menos en el mercado, son el Barça en menor medida, porque tiene un problema con el 9 y no hay 9 en el mercado, y el Atlético de Madrid, que en esto que dices tú, en esta bueno, pues opción que han barajado de fichar a los mismos jugadores es un claro perdedor.
0: Claro, es que al final el Atlético de Madrid tiene que ser un poquito más ingenioso ahí, Jimmy. Tiene que adelantarse a, bueno, este tipo de operaciones de jugadores más consolidados que también van a interesar a Madrid y Barça.
4: Sí, un Guido Mandé el año pasado.
0: Claro, eso es.
3: Eso es.
0: O bueno,
3: sí.
0: y
4: o un Cucurella cuando estaba en el Getafe y se fue al Brighton, pues haber apostado por él.
0: O Emilio, es que si el Atlético de Madrid hubiera ido con todo a por Carlos Espí en mayo o en junio, pues igual no habría aparecido la opción del Real Madrid.
4: Bueno, con que hubiera pagado la cláusula, claro, hubiera sido suficiente, pero bueno,
0: al futbolista, ahí tiene que innovar un poco más el Atleti.
3: Sí. A ver, partiendo de la premisa de que el fichaje de Yulman, el fichaje de Kangin y el fichaje de Grimaldo me parecen tres grandes fichajes para el Atlético de Madrid y creo que hay que aplaudirlo. Tiene más necesidades y evidentemente tiene quizás menos cartel sobre el papel que Madrid y Barça para fichar a jugadores de élite, por lo que se tiene que mover antes y mejor, pero también tiene un problema añadido que es el caso Julián Álvarez. Es decir, si Julián Álvarez tiene que salir ya. Y no me refiero al Barça porque creo que eso debilitaría mucho la posición de Apolo. Es decir, Apolo no se puede permitir que Julián Álvarez se vaya al Barça porque sería empezar una andadura ya con ciertas daños estructurales en su credibilidad y en su autoridad, por lo que se tiene que marchar a un equipo, me lo invento, de Inglaterra, el Arsenal, el PSG, el que sea. A partir de ahí, con el dinero de Julián, empezar a tirar de chequera y empezar a incorporar perfiles que necesitas para la delantera, para los centrales, porque vamos a ver si Simeone juega con línea de tres o no. Es decir, creo que necesita maniobra, margen de maniobra, y para eso necesita el dinero. Y por eso creo que lo de Julián se tiene que desbloquear cuanto antes, que será lo mejor para todas las partes, para el propio Julián, para el equipo que lo reciba y para el propio Atlético de Madrid.
0: Si es que al final el mercado de fichajes, sobre todo con estos equipos que son aspirantes a estar en cuartos de final de Champions todos los años, es que está muy conectado. Yo tengo curiosidad por ver, por ejemplo, cuál es la reacción del Arsenal si Vinicius acaba renovando con el Real Madrid. Porque igual esa partida de dinero que dices, oye, yo tengo este dinero para intentar convencer a Vinicius, ya no voy a fichar a Vinicius, igual me interesa otro delantero y pueda aparecer Julián en escena. Yo esperaba, Emilio, que Julián tuviera más ofertas, lo comentaba ayer en tipo de debate, que hubiera una puja con más equipos interesados, esperaba algo más del Paris Saint-Germain y del Arsenal, que eran los dos equipos que más sonaban más allá de lo del Barça. De momento no está viendo esa guerra de precios y eso le está jugando muy en contra al Atlético de Madrid, que también está en una situación de no de perder un activo, pero de devaluarlo quedándoselo.
4: Sí. A ver, yo creo que Julián Álvarez, lo que hemos visto en la última temporada, no es una estrella, o sea, no es un futbolista por el que perder la cabeza. Creo que tiene muchas cosas y lo ha demostrado en momentos puntuales, pero le falta algo para mí fundamental en una estrella, que es la regularidad. No puede ser que tener un futbolista que no tengas noticias de él en tres meses, que se vaya que deje de ser relevante, que meta solo 8 goles en la liga. 8 goles en la Liga Española. Es que este dato es demoledor. Es verdad que ha hecho una buena Champions, pero al final tienes un delantero que le cuesta mucho superar los 20 goles. Hace 20 y pocos goles por temporada. Entonces, este perfil, es lo que digo. Los clubes se lo piensan mucho. Y luego llega el Mundial, que es un escenario donde hay muchos ojos puestos, que te puede cambiar la vida. Ha pasado a Ferran, ¿no?
0: Sí.
4: Ferran, seguramente si no hubiera marcado este gol, pues era más noticia, era por parecerse más a lo que era Morata antes que por ser un jugador determinante. Un futbolista suplente en la selección, que al final supo esperar su momento y, bueno, marcó el gol del Mundial. Ese gol te cambia la vida. Pero yo creo que en el caso de Julián Álvarez no hemos sentido esto en ningún momento. Es verdad que nos deja destellos, que le ves y te dices, este futbolista es distinto. Pero, claro, cuando tú tienes que hacer una apuesta millonaria, multimillonaria, porque al final estamos hablando de cifras de 150 millones de euros, te cuesta. Aunque es verdad que luego si lo comparas, es evidente, ¿no? Cuando lo empiezas a comparar por jugadores que han pagado más de 100 millones en este verano, dices, bueno, pues Julián entonces sí vale 150.
0: Claro, si es que muchas veces es uno por otro. Es claro. Que hablaba ya de la situación del Arsenal, Jimmy, pero estaba pensando también en ese PSG que va a dar salida a Barcola, que le van a pagar mucho más de 100 millones de euros, y igual dice, oye, si no convenzo a Ferran, que parece que me interesa, y veo que Julián está todavía disponible, pues puedo hacer una intentona ahí a final de mercado. O sea, es que son muchas operaciones muy conectadas entre los grandes de Europa.
3: Eso es, son, como decías tú, como es un nicho tan pequeñito, a veces los vasos comunicantes son inevitables entre, ya no solamente entre rivales, sino entre equipos élite, ¿no? A ver, yo creo que si Julián Álvarez puede salir del Atlético de Madrid, no por su cláusula, evidentemente, porque eso es inasumible para cualquiera, pero en torno a los 150 millones es un poco porque lo pagas pensando en que el Julián que fichas es el Julián de hace dos años y no el de la última temporada, ¿no? Ese Julián de los 29 goles. Quizás sí que te encaje en ese precio y no tanto el Julián irregular y apagado por momentos que hemos visto esta temporada, sobre todo en Liga. Bueno, a ver, también hay que pensar que en el PSG Gonzalo Ramos ha salido, tiene que una necesidad de fichar a lo mejor un delantero más y que por ahí esté... Yo creo que el PSG rezagado, o PSG cualquiera, cualquier equipo que lo pueda querer o que le pueda encajar, que esté rezagado esperando a que el Atlético de Madrid en una especie de partida de póker o de...

0: Buenos días, Radio Marca Pizarrita.
1: Muy buenas.
0: Que el Barça ha comprado a Rodri, no la creen ni ellos. Esos están haciendo lo mismo que el Madrid hizo con Julián. Para bueno. Que el jugador se vuelva más caro, se lo venda más caro. Pero Rodri no va a ir al Barça. Rodri va a jugar en el Madrid, chavales. Ay, esto del Barça. Venga, buen día.
2: Hola, Pizarrita.
1: Ahí está, exclusiva Radio Marca.
2: Una cosita. Teniendo en cuenta que el Barça todavía le debe dinero al City por Ferran Torres, ¿vosotros de verdad creéis que el City son tan tontos de venderle otro jugador al Barça para que no les paguen? Venga, un abrazo.
3: Si lo ficha el Madrid, es muy bueno. Si lo ficha el Barça, es muy caro y es muy malo. A ver, entenderos.
1: Bueno, con el tema de Ferran y el Manchester City, la información que ha salido en las últimas horas es que si el Barça quiere renovar a Ferran, hay una cláusula en el contrato del traspaso que firmaron el City y el Barça hace unas temporadas, que habla de que el Barça tiene que pagar por la renovación de Ferran 8 Torres, millones 8 millones de euros al City, no es que le deba dinero de la operación. Dicho esto, vamos a hablar de lo más inmediato. Ahora mismo abriendo marca.com, tenemos una noticia de Pablo Polo. Jan Diomandé rumbo a Madrid en un acuerdo que puede alcanzar los 140 millones de euros. Jimmy Mateos, te he visto en YouTube, a través de YouTube, que también estamos en YouTube, en el canal de Marca, emitiendo la pizarra en directo como cada mañana. Gesto de sorpresa por las cifras de Jan Diomandé. ¿Qué te parece, sí, el fichaje?
4: Bueno, cuando ya saltó la noticia que lo dio Marca, creo que fue la semana pasada, pues decíamos que el encaje en el Madrid era bastante bueno, porque creo que es un futbolista que por sus condiciones de extremo, que desborda con velocidad, con aceleración, le puede venir muy bien tanto en la derecha como en la izquierda, estando Vinicius en la izquierda, pues y no teniendo a Rodrigo en su prime, ni mucho menos, estando lesionado todavía, pues creo que el Madrid necesitaba un extremo. Bueno, puede encajarme muy bien en este Madrid, pero me sorprende porque las cifras que se estaban hablando hace una semana, poco más, no llegaban a 140, es decir, en la negociación algo ha tenido que pasar por la que el Red Bull Leipzig se ha puesto algo más exigente y ha obligado al Madrid a comprarlo más caro si quería llevárselo. Entonces, ahí sí que me parecen unas cifras un poco astronómicas, siempre pensando que no es por el rendimiento que pueda dar a nivel inmediato, que creo que lo puede dar, pero más por lo que puede ser. Es un futbolista que no llega, no supera los 20 años y que si el Madrid paga 140 kilos... básicamente es por lo que puede llegar a ser, es decir, una estrella mundial, y no tanto por lo que es ahora, que creo que es un buen jugador, pero que en este caso, si pensamos en el presente, me parece que es un precio que está un poco inflado.
1: Emilio, ¿tú compras precio inflado el de Diomandé?
5: Sí, bueno, yo creo que es una evidencia, que es un precio exagerado, es un futbolista que todavía no ha jugado en competición europea, que sí, ha tenido una aparición en el Mundial, una buena temporada, muy buena temporada en la Bundesliga, 10 partidos en la Liga, y bueno, pues cuando vas a hacer una apuesta por un futbolista de 19 años, pues entiendo que piensas que es un jugador que te va a dar un recorrido de 10, 15 años. En este escenario, bueno, pues uno echa la vista atrás y piensa o cree que el Madrid intentó hacer una operación de este tipo el año pasado con Franco Mastantuono, que es un jugador, pues, bueno, lo había hecho en la Liga Argentina, que seguramente no es lo mismo que hacerlo en la Bundesliga, pero que también parecía como que en una operación donde tuvo que competir con el PSG, igual que ha hecho ahora el Real Madrid con Diomandé. De hecho, el PSG hizo un comunicado diciendo que se retiraba de la puja porque le parecían unas cifras desorbitadas. No sé si lo que está pidiendo por Barcola no es...
1: Claro, sí,
5: claro,
1: sí.
5: Es que desorbitado, desde luego que lo es. Pero aquí la clave de todo, si sale barato o sale caro, está no en 20 millones arriba o abajo, sino en que sea un futbolista que se adapte a lo que es el Real Madrid. Os he oído hablar a muchos de rendimiento inmediato, y yo soy un poco escéptico, en el sentido de que hemos visto venir al Real Madrid a jugadores hechos, bueno, por hablar de Zinedine Zidane, de no sé, de Kylian Mbappé, de jugadores que incluso en un inicio les ha costado.

0: y a otros que se los ha devorado con esta edad. Con la edad que tiene Diomandé, hay futbolistas a los que el Bernabéu los ha engullido. Entonces, bueno, yo no sería tan... no tendría tanta prisa con este futbolista, sabiendo o confiando en él. Lo que sí necesita es un entrenador que le lleve por el buen camino, por el camino de poco a poco darle protagonismo, de quitarle presión, de multiplicar sus virtudes, de sacarle rendimiento. Y para esto tiene que confiar mucho el entrenador. Y bueno, el entrenador, el problema es que hoy es Mourinho y mañana puede ser otro. Pero, bueno, a mí me parece que es una cifra evidentemente desorbitada, pero es que el fútbol está desorbitado.
1: Claro.
0: Y la historia es, ¿va a rendir Diomandé en el Real Madrid? Va a ser, pues esta pregunta, cuando ha llegado, por ejemplo, Mastantuono, en un año hemos tenido la sensación, bueno, no necesitamos ni un año. Este futbolista da la sensación de que no es para el Real Madrid.
1: Sí.
0: Y sin embargo, con Diomandé, pues va, veremos. ¿Será barato? Si es un jugador que evidentemente tiene 10 o 15 años en el Real Madrid por delante, será muy caro si es un jugador que el año que viene lo vas a tener que ceder a la Fiorentina, por decirlo.
2: No, no, total. Si está 4 o 5 años en el Real Madrid, lo vendes por un precio muy parecido. Si es que al final,
3: claro,
2: yo creo que es complicado, porque creo que cada verano va a más esta burbuja del fútbol, pero tendríamos que recalibrar lo que es una cantidad desorbitada y qué cantidad no.
0: Ya, pero,
2: o sea, cuando todas son desorbitadas, igual lo que tenemos que es que subir la vara.
0: Pero la pregunta es, no sé, ¿cuál es el precio real de Diomandé? ¿70 millones?
2: Es que, o sea,
0: 80, el precio, claro, el precio del problema de aquí es que lo marca el club que vende. Entonces,
2: claro.
0: no sé, ¿qué no nos parecería desorbitado? Pues a mí me parece que pagar, por ejemplo, lo que ha pagado el Fulham por Gonzalo, me parece también desorbitado.
2: Claro, sí.
0: O lo que ha pagado el Barça por Gordon, me parece también desorbitado. Pero bueno, digamos que en el momento en que tu apuesta es de un futbolista que solo lleva un año y cuatro días en la élite, pues es una apuesta arriesgada.
2: Es que este
0: tipo... Yo hizo el Atlético de Madrid con Joao Félix.
2: Eso
0: es. Joao Félix hizo seis meses buenos en el Benfica y el Atlético de Madrid pagó 127 millones. El Atlético de Madrid, que
2: sí,
0: no es el Real Madrid, que digo que tiene menos poder económico. Bueno, pues estamos acostumbrados a ver estas apuestas. ¿Cuál es el problema? Que Joao Félix fue muy caro, carísimo, y a lo mejor Diomandé puede ser incluso barato. Pues esta es un poco, habrá que ver cuál es el rendimiento. Yo creo
2: es que por ejemplo,
0: está en ver la capacidad que tiene este futbolista, y entiendo que ellos, el club, el Real Madrid, entiende que es un jugador que tiene la suficiente personalidad para superar esto y que piensan que es un jugador para muchos años.
2: Es que al final hay una serie de clubes en el concierto internacional que pueden generar este tipo de guerra de precios, ¿no? Hablas del Benfica, Oporto, Sporting, los tres grandes de Portugal, el Borussia Dortmund, el Leipzig, el Bayer Leverkusen, equipos que dices, oye, si yo tengo una superestrella mundial, sé que voy a poder arrancar aquí una puja porque va a haber cuatro o cinco grandes que lo van a querer fichar, muchas veces por evitar que lo fiche el de enfrente.
3: Claro.
2: Es decir, oye, me lo voy a quedar yo. Citaba Emilio el ejemplo de Joao Félix, también paga una cantidad muy similar el Chelsea por Enzo Fernández, también futbolista de Benfica.
0: Que pagaron 100 millones de
2: euros.
0: Claro,
2: y te sale bien, y Enzo Fernández es un futbolista sí, por el que seguramente el Chelsea pues recuperará el dinero, o igual pierde muy poco. O sea, que le va a salir rentable, ¿no? El día que Enzo Fernández salga del Chelsea. Entonces, bueno, te juegas este tipo de apuestas. En el caso de Jan Diomandé, yo diría, Jimmy, porque ves el crecimiento del futbolista en año y medio que lleva en la élite y dices, ostras, es que crece de manera exponencial mes a mes. Es un crecimiento que no va a estar ahí para siempre, pero que te crees que es un futbolista que pueda situarse entre los mejores del mundo si sigue a este ritmo.
3: Sí, evidentemente la progresión después de un buen año, pero en la Bundesliga, con 12 goles en el Leipzig, pues te invita a pensar que es un jugador que no solamente por lo que está mejorando en la definición, sino por lo que aporta en desborde o en transición, pues que sea una pieza que pueda tener buen rendimiento, ¿no? Ahora, hay que ver lo que ha dicho Emilio, que esto es clave. Ha habido futbolistas que han reventado la puerta en seis meses, en un año, los ha fichado en este caso el Madrid, y me acuerdo, por ejemplo, el caso de Sergio Canales, al que al pobre hombre se le devora la ansiedad en Madrid cuando recala precisamente con Mourinho entrenador, y el Madrid, que había fichado una perla, una grandísima promesa, pues lo termina, no te digo mal vendiendo, pero soltando un poco por la puerta de atrás, ¿no? Entonces hay que ver ahora una cosa de la que habla siempre Alberto López Frau, que me gusta mucho, que es cómo el futbolista joven que llega al Real Madrid es capaz de soportar el peso de la camiseta y el peso del Bernabéu. Esto en muchos clubes pasará, pero creo que en el Real Madrid es todavía más palmario, y esto lo ha pasado a Mastantuono, por ejemplo. Si el futbolista es capaz de jugar al fútbol como sabe. Bueno,
0: Carreras.
3: Carreras, sí, hay muchos jugadores.
0: Pero es que son los fichajes del año pasado.
3: Bueno, también, Emilio, creo que a Hausen le puedes dar tiempo y te puede rendir. Quizás hay que esperar un poco más, pero bueno, hay futbolistas a los que quizás les ves y dices, no tiene nivel a lo mejor para jugar en el Madrid y se ha pagado un sobreprecio, aparte del tema de la presión social. Bueno, pues hay que ver si el jugador es capaz de aguantarlo, y que en ese caso, en caso de que sea así, si es capaz de tener, como decías antes, paciencia. Oye, quitarle presión, que el jugador pueda jugar tranquilo y que no se ahogue en un vaso de agua, pues saldrá bien y el Madrid amortizará la operación. Si no, le tendrá que buscar una cesión, se devaluará, etcétera, etcétera, etcétera. Pero bueno, creo que el jugador va a tener oportunidades para ser titular, porque no hay mucho más en la derecha para el conjunto de Mourinho. Bueno, es decir, es Mbappé, Vinicius y él.
0: Ya, pero es que yo tengo mis dudas de cuando tú quieres encajar en el mismo 11 a, si viene Rodri, si viene Diomandé, están Mbappé, Vinicius y Bellingham, que esto es algo que está sí o sí siempre, o sea, estos tres jugadores están siempre. ¿Cómo encajar a estas tres piezas, que son las tres piezas claves del Real Madrid, que yo creo que es evidente que los entrenadores de los dos últimos años no han conseguido hacerlo? Pues con Mbappé, Vinicius y Bellingham. Si le añades a Diomandé en la derecha, si viene Rodri, pues empiezan a quedar fuera, claro. Güler, tienes que elegir entre Valverde o Tchouaméni en el doble pivote al lado de Rodri.
3: Correcto.
0: En definitiva, que yo creo que la jerarquía de Diomandé no la tengo tan clara en competencia con otros futbolistas, y que me encajaría a lo mejor pues ver acostado a un lado a, pues no sé si a Bellingham, o a Valverde, o a Güler. No tengo tan claro que el Madrid vaya a jugar con dos extremos como Vinicius y Diomandé.
2: Hay un tema en el que ha cambiado mucho el mercado en los últimos 15 años, que es que un futbolista como Jan Diomandé, hace 15 años se la jugaba por él el Sevilla, el Valencia, el Villarreal, el Betis de turno, ¿no? Y tú, cuando ya lo veías madurar y explotar, es cuando ya aparecía un Real Madrid, aparecía un Barça, aparecía un gigante de Europa para llevárselo. Ahora, como te tienes que adelantar a todos, porque si lo ficha un grande, ya Diomandé ya no lo ves durante 10 años, claro, a un equipo que tiene la misma exigencia que hace 15 años, le fichas jugadores que están mucho más verdes. Y en el Real Madrid hemos tenido casos, el caso de Vinicius, el caso de Rodrigo, el caso de Reinier, que creo que ilustran un poco lo que es esta política. Decir,
0: esos
2: oye,
0: tres casos son evidentes, y además, y entonces, frente a estos mensajes que he escuchado, por ejemplo, a Jimmy decir que es un futbolista de rendimiento inmediato, es que no olvidemos que Vinicius y Rodrigo empezaron jugando en el Castilla. O sea, que tuvieron un periodo de aclimatación, un periodo de adaptación, un periodo de... Es verdad que... Porque ellos venían de jugar en la élite en Brasil. No olvidemos.
2: No, claro, sí.
3: Sí, o sea, pero no habían jugado un mundial, Emilio. Aunque es verdad las tendencias meteóricas, pero no habían jugado mundial.
0: Bueno, pero no habían jugado mundial. A mí me parece que el mundial de Diomandé es anecdótico, en el sentido de que, bueno, pues juegas en la selección de Costa de Marfil y da la casualidad de que Costa de Marfil se mete en este mundial de 48 selecciones, pero para mí la clave no está en que juega este mundial. Para mí la clave está en su rendimiento en la Bundesliga, en el Leipzig. Sí. Y creo que cuando tú llegas al Real Madrid, el camino que han recorrido los jóvenes, y los jóvenes, en este caso tres jóvenes brasileños, son los tres nombres que ha dado ahora mismo Nau, pues evidentemente con dos jugadores te ha salido bien, con uno muy bien como Vinicius, con otro creo que bien como Rodrigo, y con otro mal como Reinier. Y vamos a ver lo que pasa con Diomandé. Yo creo, insisto, no digo que le vea, para, evidentemente, cuando fichas a un jugador por 120 millones, pero es que el Madrid invirtió 60 millones por Vinicius, otros tanto por Rodrigo, otros tanto por Reinier, y eran cantidades también desorbitadas para un futbolista que fueron al Castilla, que se quejaban los equipos de primera red diciendo, oiga, que usted me está metiendo aquí, un filial me está metiendo a mí aquí a un jugador que ha valido 60 millones de euros y me puede apartar de mi lucha por el ascenso. Total. Porque ustedes están, esta competición la están viciando con ese tipo de maniobras. Entonces,
2: lo que pasa es que creo que el mercado ha evolucionado incluso respecto a el momento en el que llegan Vinicius y Rodrigo al Real Madrid, en el sentido de... claro, es que ahora estos jugadores a los que fichas muy verdes y por los que sobrepagas por la proyección a futuro, Es que tienes que darle ya protagonismo. Y mira, por salir de España, yo creo que viene bien a veces salir de España para que no se vicie el debate y que no digan que es que el Real Madrid es muy bueno y el Barça muy malo o viceversa. Es que el Liverpool ha fichado a Víctor Muñoz después de una temporada en Osasuna. Una gran temporada que le ha llevado al Mundial, etcétera, etcétera. Pero es una temporada en Osasuna para ser uno de los recambios de Mohamed Salah. Ya veremos si el único, a ver qué pasa con lo de Barcolá. Y seguramente Víctor Muñoz va a tener que rendir desde el día uno con el Liverpool. Y bueno, es un jugador que lo natural es que esté verde, pero la exigencia del Liverpool es la que es. Y al Liverpool, a Andoni Iraola le pedirán ganar la Premier y hacerlo bien en Champions y ganar las copas. Juegue Víctor Muñoz o juegue Mohamed Salah. Entonces,
3: claro.
2: Esto en el Real Madrid y en el Barça pues también pasa.
3: Es que, Naul, la realidad es para el Madrid, es para el Barça, es para el PSG, es para el Liverpool o para cualquier equipo.
2: Claro.
3: Si es que ahora el mercado no es lo que tú dices. Aparece un chavalín en Francia, viene Monchi, te lo ficha y en el Sevilla la rompe. Entonces luego viene un equipo de élite, de verdad, candidato a ganar la Champions y lo trae. No, es que ahora te tienes que adelantar. La realidad del mercado es sobrepagar por futbolistas para que no te lo quite el de al lado. No te lo quite el Barça, no te lo quite el Liverpool o no te lo quite el Bayern de Múnich. Es que es así. Ahora mismo estás comprando futbolistas por lo que pueden ser más que por lo que son a día de hoy, que efectivamente habrá que ver si tiene rendimiento inmediato, como decía Emilio. Yo creo que condiciones tiene para ser un buen jugador que encaje en el Madrid, pero el Madrid paga 140 kilos no por un chaval que ha jugado un año en la Bundesliga y ha ido al Mundial, porque por eso, evidentemente, si fuera por eso, no vale 140 millones. En eso creo que lo tenemos claro.
0: Yo creo que el ejemplo evidente de este mercado, el Madrid se ha dado cuenta que cuando tú quieres ir a por un futbolista como Lis, ibas al Bayern a llamar esa puerta, la puerta está cerrada.
2: Claro.
0: Entonces, O te vuelves loco y de pronto dices pues 250, o tienes que bajar a la planta de abajo y llamar a la puerta del Leipzig y decir, claro, bueno, vengo aquí y le ofrezco, pues intentando que Diomandé sea el próximo Lis. Y en este escenario es el que se mueven los clubes grandes, porque si no, cuando tienes las grandes estrellas, que normalmente pues el Haaland de turno, Harry Kane, Olis, pues a ver quién lo pilla antes. Esa,
2: claro,
0: es un poco la cuestión.
2: Es que la famosa frase de Florentino de cuando va a la Juventus de Turín a fichar a Zidane y le dan un precio desorbitado y estaba contento porque dice, bueno, tiene precio, lo voy a poder fichar, es que hoy día no pasa. Es que cuando hablábamos en campaña electoral del Real Madrid de la posibilidad de fichar a Vitinha, dice, bueno, no me imagino cómo van a dar fichar a Vitinha y quitárselo al Paris Saint-Germain cuando es el jugador más importante del equipo, ¿no? Bueno, así está el mercado, un mercado donde retener el talento es importantísimo. En una pregunta de sí o no, de titular muy corto, ¿creéis que Vinicius va a renovar con el Real Madrid después de la última oferta de ayer?
3: Sí. Yo sí.
2: Venga, pues ese doble sí, yo también estoy bastante convencido al respecto. A la vuelta hablamos del Atlético de Madrid, del Cuti Romero, de Nahuel Molina, de Ruggeri. Se está moviendo mucho el mercado para los del Cholo.
1: Buenos días, Pizarrita. Es que a lo mejor si el Barcelona consigue el fichaje de Rodri, piensa que no necesita ningún delantero, ¿eh? Reforzando el centro del campo con Rodri, podría dejar el tema de los goles para Rafinha, Lamine, Gordon, Fermín, Adeyemi, Olmo, todos esos jugadores, prácticamente todos tienen gol. Que no tiene un delantero centro. El Paris Saint-Germain tampoco juega con delantero centro,
2: no,
1: pero tiene un centro del campo brutal. Pues a lo mejor el Barcelona va encaminado en esos tiros.
4: Buenas, Nahuel. Buenas, Pizarritas.
2: ¿Qué tal?
4: El fichaje de Diomandé, la verdad, sin mirar precios, sin mirar nada, me parece un buen fichaje, me parece un muy buen jugador. Lo único que a mí me hace pensar es lo rápido que olvidan los aficionados del Madrid, porque hace dos días se suponía que iban a traer una nueva superestrella, se hablaba primero que si Olise, que si tal, y al final la segunda opción después de Olise por 120 millones y bueno, y ya veremos cómo sale, ¿no?
5: Buenos días, Pizarritas. Bueno, le ha metido un buen navajazo el Leipzig al Madrid por el jugador este Diomandé, ¿eh? 135, 140 millones, hay que pagarlos. Y bueno, ya veremos. Yo hasta hace unos meses yo no sabía ni quién era y en los medios de comunicación prácticamente no se hablaba tampoco demasiado de él. Bueno, vamos a ver, pero mucho va a tener que hacer, ¿eh?, para amortizar eso. Adiós.
2: Bueno, el tema es que Diomandé, lo comentábamos antes en tiempo de debate, es que no jugó competición europea el año pasado y bueno, hizo una buena temporada, pero en la Bundesliga, que nos pilla siempre un poco más lejos. Hablando del Club Atlético de Madrid, parece que este sí que sí es el verano del Cuti Romero, Jimmy, que tiene que ser uno de los fichajes estrella de este proyecto.
3: Es que además, por todo, ¿no? Por un poco por todo, por perfil de futbolista, es decir, por cómo es él, por su situación en el Tottenham, donde ha tenido una temporada horrorosa, por cómo creo que puede maridar con el Cholo Simeone y porque el Atlético de Madrid necesita centrales. Creo que Pubil y Hansko son certezas ahora mismo. Más dudas con Lenormand, que ha ido decayendo con el paso de las temporadas, pero evidentemente si en algún momento del curso te estás planteando, bueno, ya Jiménez ya ni lo cuento, ¿no? Pero si te estás planteando la opción en ocasiones de jugar con tres centrales, con carrileros como Grimaldo, como Llorente, que tienen mucha capacidad de ganar profundidad, de poner centro, de asociarse con los jugadores de más talento de la media punta, ostras, es que necesitas un central y creo que no hay ninguno mejor para el Atlético de Madrid. No te digo que sea el mejor central que hay ahora mismo en el mercado, pero creo que pocos que puedan entrar mejor, con mejor pie en el Atlético de Madrid que el Cuti Romero, ¿eh?
0: Bueno, yo creo que al final es darle al Cholo algo que viene pidiendo y que este verano seguramente Simeone tiene la sensación de que se le está quedando corto lo que está llegando y que necesita este tipo de futbolista para, bueno, seguramente para recuperar algunas de las señas de identidad del Atleti del Cholo, del primer Atleti del Cholo, ser un equipo más fiable atrás. Y yo entiendo que cuando el Cholo imagina lo que puede ser esta temporada y viendo que no está Griezmann, que tiene ciertas dudas con Julián, que no sabe muy bien qué delantero te pueden traer, que al final vas a tener que tirar de Sorloth. Yo creo que el camino del Atlético de Madrid pasa por ser más fiable atrás, por ser un equipo al que le cuesten hacer más goles, que tenga más veces la portería cero y por ganar esos partidos que ganaba antes, ¿no? Hay partidos en los que no jugaba bien, digo, el primer Atleti del Cholo, muchas veces era un equipo que marcaba un gol y vivía porque tenía una defensa, impenetrable, un portero muy bueno y una defensa de alto nivel. Y creo que el Cuti Romero es lo que más le gusta al Cholo, uno también dentro de lo que hay en el mercado, un jugador que encajaría muy bien. Y seguramente el Atleti va a hacer un gran esfuerzo por traer al Cuti Romero para darle al Cholo a lo mejor lo que no le puede dar arriba.
2: Sí, a mí me gusta esta política de fichajes que está haciendo el Atlético de Madrid de fichar titulares, que necesita, sí. Oye, al Cuti Romero, necesita a Hulman, seguramente Canguilí tenga que ser también un futbolista muy importante, pero me preocupa un poco que el equipo vaya un poquito corto de piezas. Hablábamos antes con Isaac Suárez, que está en Seúl con el equipo, y decía, bueno, es que van a salir Molina y Ruggeri, y lo que va a llegar es un solo futbolista confiando en la polivalencia de tanto de Hansko como de Pubil. Es que se constipa alguien ahí atrás y ya empiezas a tener a futbolistas como le pasaba a Koke el año pasado, que tenía que jugar prácticamente por decreto porque no había otro.
3: Claro, yo sí que compro la política del Atlético de Madrid de los últimos años, que a mí me está gustando mucho lo que está fichando jugadores con potencial titular, y que luego al año siguiente vaya trayendo más para ir subiendo el techo competitivo. Pero estoy de acuerdo, Nau, que en cuanto a piezas a nivel cuantitativo, a nivel de cantidad, a nivel de carga de minutos, a nivel de que tengas en vez de 13, 14, 15 jugadores útiles tengas 21, creo que también le falta fondo de armario. Yo ahí sí que estoy de acuerdo, porque además se te ha marchado un jugador como Griezmann, que es muy importante, se te puede ir Julián, se te va Nahuel Molina, que es verdad que a mí no me gustaba mucho y creo que aparte del señor Atlético tampoco, pero creo que si se te va una pieza tienes que recomponerla con otra, es decir, todo lo que no sea doblar posiciones y luego como opción alternativa tener a alguien que sea capaz de ajustarse a otro perfil de forma polivalente. Pues oye, muy bien, pero que la polivalencia no sea una obligación, que sea una opción.
2: Correcto.
3: Porque si ahí empiezas a obligar eso a Koke a jugar 3.500 partidos, lo vas a perder en el mes de abril. Y como el caso de Koke, te hablo de Hansko, te hablo de Pubil o de cualquier otro que se termine quemando, porque al final cuentas con 14, 15 jugadores potables y no con 21, 22, que tendría que ser lo suyo.
2: No, sí, yo soy el primero al que no le gustaban ni Ruggeri. De hecho, lo de Ruggeri desde el día 1, ya sabéis que yo es un jugador que tenía bastante cruzado. Y tampoco lo de Nahuel Molina, pero claro, es que luego te vas a las estadísticas de minutos que ha jugado Nahuel Molina en las últimas temporadas en el Atlético de Madrid y dices, oye, es que ha sido un jugador muy importante en, claro, en el Atleti. Entonces, veremos cómo repone esas bajas el Atlético de Madrid, que también ha dado salida a futbolistas que le podían dar esa profundidad. El caso de Julio Díaz, por ejemplo, que jugó muchos partidos en Liga en el tramo final el año pasado. Con la llegada del Cuti Romero, no sé dónde reforzaríais más al Atlético de Madrid. Independientemente de lo de Julián, contamos con que se queda Julián, que es lo que hasta ahora, 6 de agosto a las 11:54, lo que parece más potable. ¿Qué le faltaría a esta plantilla del Atleti?
0: Bueno, yo creo que sobre todo le falta un 9 de garantías. Me parece que la salida...
2: Incluso quedándose Julián.
0: Sí, o sea, yo creo que Sorloth es un jugador que no ha terminado de llenar. No creo que haya hecho no creo que su rendimiento haya sido malo, pero entiendo que no es lo que el Atleti de Madrid necesita en un determinado momento si quieres ganar algo, ¿eh? O sea, si quieres competir con el Madrid, con el Barça, no digo ganar la Liga, pero sí competir con ellos, si quieres llegar lejos en la Champions, yo creo que el Atleti necesita algo más que Julián y Sorloth. Y luego has traído un jugador como Kang In Lee para ser Griezmann, bueno, digo, no para ser Griezmann, sino para ocupar ese vacío. Y bueno, vamos a ver lo que da de sí Kang In Lee. Entonces, a mí me parece que arriba el Atleti le falta gol. Porque Julián al final es un jugador que no te va a hacer... O sea, su tope está no ha llegado a 30 goles en ninguna temporada. Entonces, a mí me parece que es un bagaje muy pobre para ser un delantero de un equipo que quieres ganar cosas. Y luego Sorloth, pues seguramente ha estado más cerca de irse que de quedarse, pero al final, como tampoco tienes mucho mejor que traer y a un precio razonable, pues te quedas con Sorloth. Entonces, la pregunta es, ¿ese jugador existe?
2: Claro.
0: Hay un futbolista que el Atlético de Madrid, no sé, Jokeres, por decirlo así. Pero claro, yo imagino que lo ficharías en una operación si se va Julián.
2: Claro.
0: Pero es un jugador, es ese futbolista o Blaovic, es un jugador que te va a mejorar lo que tienes. Pues no sé.
2: Parece complicado, Jimmy, salvo opciones remotas, exóticas, a un jugador que quiera salir de Arabia, algo por el estilo, parece complicado.
3: Sí, pero estoy de acuerdo. Aparte de fondo de armario, incluso te diría que si llegara el Cuti, un central más no vendría mal, porque yo precisamente en Josema Jiménez tengo poca confianza, no en Jiménez como jugador, sino en su físico, y estoy de acuerdo con Emilio que arriba Sorloth Julián. Si Julián se queda, no se va a quedar, creo que para rendir de forma magistral, sino que va a venir un poco arrastrado, y que ahí te va a faltar alguien más, por lo menos que tenga certeza, ¿eh? Alguien más, algún delantero que te dé pues cifras o sensación de, oye, este es el delantero titular del Atlético de Madrid. Y ahora mismo, entre que Julián está más pensando en irse y que Sorloth no ha terminado de cuajar, no por mal futbolista, sino por regularidad, porque sus cifras no son malas, creo que hace falta algo más arriba.
2: Bueno, el que no llegará seguro al Atlético de Madrid es Sabas Azonov, el nuevo central del Getafe. Ya han explicado en Getafe, Emilio, lo que es el fútbol, papá.
0: Ya. Hombre, no sé, el año pasado estuvo a punto de fichar y dice que seguía al Getafe, pero no sabía lo de...
2: Bueno, las declaraciones todavía no, se lo irán explicando. Gracias por pasarte, Emilio Contreras.
0: Adiós, chao.
2: Jimmy Mateos, ha sido un placer, como siempre.
3: Igualmente, amigo, un abrazo.
2: Nosotros a la vuelta tenemos entrevistón aquí en la pizarra de Quintana.

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0: 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Mira, ya estoy viendo a través de la imagen a un hombre pegado a un mate, a uno de los capitanes del Elche Club de Fútbol, como es Matías Dituro. ¿Qué tal, Matías? ¿Cómo estás?
1: Hola, ¿qué tal, Nahuel? ¿Cómo estás? Buenas.
0: Bueno, encantado de saludarte, ¿eh? Soy un gran admirador tuyo, Mati.
1: Muchas gracias.
0: De hecho, hay una cosa que me gusta mucho como portero aficionado que soy yo, que es verte jugar con los pies, que me parece una auténtica delicia. ¿Cómo está yendo la pretemporada? ¿Cómo está yendo este cambio de ciclo, la llegada de Anselmi al Elche?
1: Bueno, primero que todo, muchísimas gracias por eso. La verdad que es una faceta que me gusta. Y la disfruto mucho. La pretemporada, bien, la verdad que vamos muy bien. Es una pretemporada que arrancamos ya hace casi 4 semanas. Estamos trabajando con la idea de Martín, que bueno, que muchas cosas tenemos en común del año pasado y seguimos por esa misma línea, pero claramente hay algunos matices y detalles que son la impronta de Martín y que estamos trabajando en eso para poder ser un equipo más completo.
0: Desde fuera, viendo lo que han sido los equipos de Anselmi y lo que ha sido el Elche con Eder, da la sensación de que vamos a ver un Elche muy parecido. No sé si es un poco la idea que manejáis viendo estos primeros entrenamientos.
1: Sí, yo creo que es la línea, al final es la línea del club, poder ser un equipo valiente, protagonista, un equipo que quiera el balón, que intente jugar en todas las canchas de la misma manera, y bueno, Martín lo siente de esa manera, nos lo transmite así. Así que nada, estamos contentos con la idea de él y estamos trabajando para poder hacerlo ojalá mejor que el año pasado.
0: Claro, un año pasado que fue brillante y donde lo hablamos en su día con Eder, también recuerdo charla con Aleix Febas, en un año donde disfrutasteis mucho. Es cierto que sufriendo para conseguir la permanencia, como no puede ser de otra manera, pero que uno se sentaba a ver al Elche y veía un equipo que disfrutaba con la pelota y que hacía disfrutar al espectador y al aficionado que va al Martínez Valero cada semana, ¿no?
1: Sí, la verdad que sí. Creo que el año pasado, por momentos, nosotros dentro del campo nos sentíamos que estábamos disfrutando de lo que estábamos haciendo. Y poder afrontar los partidos con esa sensación de disfrute durante gran parte del año, del poder entrenar toda la semana para poder llegar al fin de semana y disfrutar de un partido y no tener que estar sufriéndolo, para mí es fundamental. Y encontrar ese punto en un equipo es muy difícil. Después es muy competitivo, la primera división es muy, muy dura, hay mucha calidad, mucho talento, hicimos muchísimos puntos y tuvimos que estar ahí peleándola hasta el final, pero bueno, al final conseguimos el objetivo que era quedarnos en primera división. Creo que por momentos de la temporada, siendo un fútbol en el cual la gente, nuestra hinchada, se ha sentido muy identificada con el equipo y desde dentro le transmitíamos, y bueno, y por momentos, nada, esos bajones que por ahí pasan los equipos, que las cosas quizás, esos detalles finos no nos salían, esa pelota que tenía que entrar no entraba, y bueno, nos tocó sufrir un poquito al final.
0: En lo personal, Mati, en un momento de tu carrera que parecía ya muy final, cuando estabas en Turquía, aparece la posibilidad de ir al Elche, y qué rápido el fútbol, asentándote en el Elche, consiguiendo el ascenso, el año pasado con esa llegada también de Iñaki, os repartís minutos, acabas siendo tú titular. Es que el fútbol te da oportunidades de dar pasos adelante todos los días. No sé si te esperabas todo esto que te ha pasado en los últimos 2 años.
1: Uf, no sé si me esperaba que fuese de esta manera. Sí, cuando me voy a Turquía, antes de ir a Turquía, estuve muy cerca de venir a Elche. Y por tiempos, quizás, no se dio la posibilidad. Entonces, 6 meses después, cuando Seba me llama para ver si estaba la posibilidad de venir, y yo la verdad que lo veía con muy buenos ojos por lo deportivo, por lo que él me transmitía, por lo que el club como idea de juego me transmitía y también por lo familiar. Después, claramente mis objetivos personales eran intentar ayudar al equipo para volver a subir a primera división y bueno, no se pudo dar en ese semestre, pero creo que se sembró una semilla que después Eder también supo aprovechar muy bien, supo con su idea de juego poder llevar al equipo a primera división y bueno, y después en primera división, lo que decís, me tocó arrancar jugando, después una parte de la temporada me tocó no tener tantos minutos como hubiera querido, pero después pude tener de nuevo la posibilidad de jugar, de ayudar al equipo, de sentirme importante y la verdad que estoy muy feliz acá, no puedo pedir otra cosa. Con mis 39 años que tengo, disfruto muchísimo el fútbol, disfruto de levantarme cada mañana, de venir a entrenar, prácticamente soy de los primeros que llega siempre, disfruto estar con mis compañeros, me encantan estas concentraciones de pretemporada que a muchos no les gustan, yo lo disfruto muchísimo y bueno, mientras siga teniendo eso, mientras siga teniendo esa sensación de querer levantarme todas las mañanas, de querer entrenar, de que no me cueste, voy a seguir disfrutando de este deporte porque al final es lo que hice toda mi vida y que lo amo y que me encanta y me gusta desde todos los aspectos, desde lo físico, desde lo táctico, desde lo mental. Entonces la verdad que lo disfruto mucho.
0: ¿Por qué disfrutas tanto? Yo creo que es que el que te escuche se imagina tu cara sonriendo mientras lo cuentas y es genuina esa sensación de divertirte, de pasarlo bien y de disfrutar de este día a día. Pero para ti, ¿por qué disfrutas tanto? ¿Porque sientes que estás muy bien a nivel deportivo, que te sientes bien en lo físico, que has encontrado un entorno que te gusta, que tienes la sensación de estar en tu mejor momento? No sé si es por también pensar que quizás son las últimas temporadas y te aferras un poquito más y disfrutas un poquito más del día a día. ¿De dónde viene ese disfrute de Matías Dituro?
1: Es que yo creo que tiene que ver con todo. Al final todo lo que vas diciendo son condimentos muy importantes para poder disfrutar. Sé que son mis últimas temporadas, que ya tengo una edad y al final la edad pasa y el tiempo pasa y el cuerpo también lo va sintiendo. Que tengo dolores de vez en cuando, y sí, los tengo, pero la verdad que con las ganas que tengo de entrenar y con las ganas que del día a día, es como que lo olvido en el momento y disfruto. También estoy en un lugar privilegiado, en un lugar donde muchos quisieran estar. Mi familia está muy feliz en Elche, disfruta muchísimo, mis hijos. Es como que todas las partes, la gente me tiene mucho cariño, la gente del club, el ambiente que hay en el vestuario. Encontré cuando llegué un vestuario de seres humanos espectaculares y creo que eso se transmite. Y me ha tocado estar en vestuarios difíciles. Y también creo que por cómo fue mi carrera un poco, en el cual quizás me tocó arrancar de muy abajo, me tocó el camino un poquito no con curva ascendente, sino a veces subiendo, a veces bajando bastante y teniendo que pelearla, que remarla, que nunca darme por vencido, ser resiliente. Yo creo que por todo eso hoy disfruto mucho del lugar donde estoy y quiero seguir jugando.
0: Bueno, es que tuviste un paso muy largo por la Universidad Católica en Chile. Sí. Me parece que después de Católica es el club donde más has estado, ¿no? Quería preguntarte por ese cariño de la gente. Es que uno va al Martínez Valero y los cánticos de Dituro se escuchan en cada partido. Has estado poco tiempo para la cantidad de cariño que te da la gente. No sé cómo es esa relación con el aficionado del Elche.
1: Sí, es verdad, es lo que decís. Bueno, primero en Católica estuve muchísimos años. El cariño de la gente fue también espectacular y nunca lo había vivido de esa manera. Sí, en otros lugares me había tocado estar, había hecho las cosas bien, pero por el poco tiempo que estuve, al final el hincha no termina de encariñarse y teniendo la posibilidad de poder crecer, entonces te vas rápido. Pero en Católica creo que encontré un lugar donde el hincha fue muy bueno conmigo, donde también las cosas deportivas salieron muy bien y donde hoy me pasa un poco lo mismo que lo que me pasó en Católica. Al principio, quizás el primer semestre con Seba, no terminé de la mejor manera, el hincha dudó, el hincha no estaba contento conmigo, con mi rendimiento. Yo tampoco estuve contento con cómo terminé esos últimos partidos en segunda división. Pero después, cuando vino Eder, tenía dos posibilidades, la verdad. Era irme y decir, bueno, nada, no se pudo dar. O quedarme, intentarlo, demostrarle a mi hijo que a veces hay que volver a intentarlo, hay que sacrificarse, hay que salir de esos momentos donde las cosas no te salen y volver a intentarlo. Y bueno, creo que la gente, lo que yo sentía, lo pude transmitir dentro de la cancha y la gente lo sintió también de esa manera, el haberme quedado sabiendo que en principio no iba a ser titular, que iba a empezar atajando Edgar, Eder me lo había dicho, Y eso me molestaba, claro que me molestaba, pero si yo tomaba la decisión de irme era como decir, esta es la fácil, o sea, me dijo que no juego, me voy, vine por un objetivo, no lo cumplo, no puede ser, yo tengo que quedarme acá y tengo que demostrar que al final hay que insistir. Hay que insistir, hay que intentarlo otra vez y que no te salga la primera, pero en la siguiente puede ser el momento en el que las cosas funcionen. Y creo que el hincha lo sintió de esa manera, entonces por eso por ahí me tiene el cariño que me tiene. Y también a mí me gusta ser cercano. Creo que soy una persona que soy muy cercano a la gente, que soy muy cercano al hincha, que lo tomo de una manera natural, o sea, me sale de esa manera. No siento que entre un futbolista y un hincha, un aficionado, haya una distancia. Siento que somos iguales y que si hay un niño que quiere una foto, porque me tocó vivirlo a mí cuando era niño y porque lo veo ahora con mi hijo. Mi hijo, el año pasado, por ejemplo, era adoración que tenía por compañeros míos. Y yo, teniendo la posibilidad de llevarlo al camarín y de que estén con ellos y todo, mi hijo yo veía cómo lo miraba, como diciendo, pero si lo ves todos los días prácticamente, le
0: ¿Y
1: digo.
0: quién le gustaba a
1: Pero
0: tu
1: bueno.
0: hijo? ¿Tenía algún predilecto del vestuario?
1: Sí, bueno, el primer año en segunda división, Nico Fernández, era adoración. Aparte, Nico con mi hijo es como una relación muy. Es que Nico está más cerca de mi hijo que de mí, ¿entendés?
0: Claro.
1: Entonces, claro, al final creo que tienen más cosas en común ellos que conmigo. Pero, y el año pasado, por Víctor Chus, por Álvaro Rodríguez, por Fede, por muchos compañeros que al final cada vez que viene al vestuario lo tratan muy bien y él se siente muy a gusto. Entonces, claro, yo lo veo a él y también me reflejan otros niños que tienen esa ilusión de, veo a sus amigos que tienen la ilusión de poder ir a un partido, de poder salir de la mano con un jugador. Bueno, todas esas cosas creo que me hacen sentir más cercano al hincha.
0: Oye, Mati, ahora que lo mencionas, el año pasado tuvo Argentina una especie de stage en Elche. Tú pudiste estar con Messi. ¿Pudiste presentarle a Messi a tu hijo también?
1: Sí, se sacó una foto y. Bueno, mirá, mi hijo tuvo la suerte de sacarse una foto con Messi y otra foto más con un jugador que le encanta. Y bueno, es que las imprimió, las tiene en su habitación, se las hizo imprimir al abuelo en Argentina, las tiene el abuelo impresas allá. Y la mira cada vez que puede, no lo podía creer, la verdad.
0: Qué grande, qué grande. ¿Cómo ha sido para ti como argentino en España vivir el mundial?
1: Bueno, la verdad que, ¿sabes cómo lo vivimos nosotros? Le metemos muchísima pasión. Ya van varias veces que me toca vivirlo desde afuera. Quizás creo que el mundial anterior, la fase de grupo, la pude vivir en mi país porque justo estaba de vacaciones, pero después ya me tuve que ir a la pretemporada y me tocó la parte final vivirlo afuera. Bueno, a ver, sufrimos, disfrutamos, nada, lo vimos con mucha pasión y bueno, después la final. Tengo una anécdota. Creo que pasamos contra Egipto y estábamos en casa y le digo a mi mujer, creo que es momento de que vayas, lleves a Fran, que es mi hijo, a ver la semifinal porque los cuartos final vamos a pasar, estoy seguro. Después de cómo pasamos hoy y nos la jugamos, sacó los vuelos, consiguió, se fue y bueno, pudo ver la semifinal y la final. O sea que para transmitirte un poco de la manera en la que lo vivimos. Y después, bueno, con los compañeros acá siempre ahí con picándonos un poquito, que esto, que el otro. Y bueno, cuando España ganó, la verdad que nos ganó bien en la final. Los felicito a todos y bueno. No, ¿qué va a ser?
0: En 2030 veremos, ¿no? A la próxima, a ver qué tal. Hablabas antes de Nico Fernández, que recuerdo hace un año estábamos hablando de una baja muy sensible para el Elche, con todo lo importante que fue la temporada del ascenso. Da la sensación, cada temporada hay bajas muy sensibles, jugadores nuevos que llegan. Tu labor como capitán y como líder de ese vestuario, ¿cómo es en estas semanas de pretemporada?
1: Bueno, creo que voy. A ver, yo tuve la suerte de llegar a un lugar donde está Pedro Vigas, donde está Josán, y tienen una línea muy parecida a la que siempre me caracterizó. O sea, nosotros lo que intentamos es que cada compañero que llegue se pueda sentir, tanto chicos que suban del filial como compañeros que vengan a ayudarnos, que se puedan sentir a gusto lo más rápido posible, que puedan sentirse cómodos, que si necesitan cualquier cosa estemos ahí para poder apoyarlos, que tácticamente porque al final es muy importante también entender la forma que quiere Martín, poder ayudarlos rápido para que entiendan algunas cosas. Bueno, y estamos ahí encima de todo para que funcione, para que siga habiendo un buen ambiente, ese ambiente familiar que tenemos dentro del vestuario, que se puede ver muchas veces después de una victoria de local, cómo estamos todos juntos ahí saltando y festejando. Al final eso no lo podés, eso se siente, o sea, no podés cada victoria simularlo. O sea, te puede salir una vez simularlo, pero si [S2] Claro. [S1] Lo sentís realmente... se ve cómo lo vivimos cada partido. Bueno, intentamos que el compañero que llegue tenga esa posibilidad desde el primer momento, de sentirse así, y que pueda darnos todo lo que él tenga, que creo que son las formas, que tanto los chicos como los que lleguen nos puedan dar y brindar todo lo que tengan para el servicio del equipo.
0: No sé si como capitán intentas hablar con los que pueden llegar a ser compañeros, que se habla de Facundo Buonanotte, de un compatriota tuyo, no sé si alguno intenta, oye, hacer alguna llamada, decir, oye, Facu, qué bien se vive por aquí, convencerle un poquito más allá de lo que hace la dirección deportiva.
1: Bueno, mira, por el momento en esta situación no. Sí, obviamente en algún otro momento con algún compañero donde por ahí tenía una relación, donde tal, sí, obviamente. Sí, puedo transmitirle, por ejemplo, en el caso de cuando llega Lucas. Pude hablar con él, pude transmitirle cómo se vivía acá, cómo era el grupo, lo que se iba a encontrar. Y así sí, pero sobre todo cuando ya prácticamente el fichaje está cerrado, porque claro. No creo que no es una situación o un lugar donde no me puedo meter a una situación que es de club total y netamente, ¿no?
0: ¿Cómo planteas un poco la temporada, Mati? Al final se han marchado los 3-9, se marchó Rafa, se marchó Álvaro, también Andrés Silva. Hay jugadores, hablabas de Lucas, caso también de Gonzalo Villar, de jugadores que han ido llegando a mitad de temporada el año pasado y que me parece que es complicado, ¿no?, también hacerse hueco apareciendo en febrero, sobre todo en casos donde hay que conocer la liga por primera vez. ¿Con qué cara afronta el Elche esta temporada 26-27?
1: Bueno, creo que tenemos una base del año pasado. Se nos fueron jugadores importantes. Se nos fue Aleix, que fue un jugador muy importante para nosotros el año pasado. Los delanteros, Álvaro a mitad de temporada. Pero bueno, creo que poco a poco fuimos encontrando la solución de Álvaro y seguramente... ahora con los chicos que vayan llegando, sabemos que el club siempre hace un esfuerzo muy grande para formar el mejor plantel posible, para que podamos competir de muy buena manera. Somos conscientes que necesitamos que llegue gente y que va a llegar en este tramo final de lo que puede ser el mercado de pases. Intentar aportar desde, como te dije antes, que se puedan sentir cómodos lo más rápido posible. Y vamos a ser un equipo competitivo, un equipo que quiera balón, que quiera tener la línea del año pasado, pero con los matices que Martín ve en algunos puntos que podíamos mejorar.
0: Ahí, yo creo que hace más hace 15 años que ahora, daba la sensación de que el portero era un ente aparte, ¿no?, en la preparación de un equipo. Para un jugador que participa tanto de la salida de balón como es tu caso, que estás constantemente buscando ese hombre libre, ese superar línea de presión, generar ventajas ya desde la salida, ¿cómo es el trato con el entrenador? ¿Qué es lo que te pide en este caso Martín Anselmi en el Elche?
1: Sí, a ver, yo soy un... Primero que soy muy inquieto, soy muy de preguntar, soy de preguntar, me gusta saber, me gusta informarme, me gusta mucho lo que es la táctica, me gusta mucho ver el equipo rival, cómo me va a presionar, las características de los jugadores que me vengan a presionar, si es más rápido, si me presiona cuando no lo estoy viendo, si me presiona más frontal. A partir de ahí... Y lo que me pide Martín me gusta porque es algo que siento, es algo que me gusta hacer. Me gusta ser valiente, encontrar el hombre libre, a veces con más toque, a veces con menos toque, intermedio, largo, corto, por fuera, por dentro, arriesgo. Me gusta lo táctico y me involucro muchísimo. Entonces, tengo conversaciones muy buenas con Martín, donde yo le pregunto en esta situación qué quiere. También me sirve para ayudar a mis compañeros. También me gusta el tema de la presión. Creo que es un momento donde el balón está parado, presiones a quedar, donde se puede hacer bien. Entonces también me involucro en eso para poder ayudar y sobre todo en los entrenamientos. Después en un partido es muy difícil, hay 40, 50, 60 mil personas. Claro. El delantero que está allá arriba no me va a escuchar, es la realidad. Pero bueno, en algún parate o algo puedo decirle, che, acordate que la presión era así, tal, o esto, lo otro, y puedo ayudar. Al final intento, si me toca, poder comunicar lo que el entrenador quiere desde dentro del campo a mis compañeros.
0: Y al que está más chapado de la antigua, que dice, oye, Mati, estoy aquí al borde del infarto, pégale arriba como sea y ya la recuperaremos. Sí. A ese aficionado más chapado de la antigua, ¿qué le dirías?
1: No, bueno, lo entiendo perfectamente, porque al final nosotros dentro del campo no nos damos cuenta de ese riesgo que la pelota pasa fina. Me ha tocado estar fuera y decir, uff, Dios, ¿cómo pasó esa pelota? Pero bueno, lo entiendo el sufrimiento.
0: Bueno, que hay errores y te toca seguir jugando igual, que eso te puede dar una confianza, sí. Y te toca seguir jugando igual.
1: Al final, ni una cosa te garantiza que no vayas a cometer un error, o sea, salir jugando, ¿no? o tomar riesgo no te garantiza que ni el éxito ni que vayas a, o que no vayas a cometer un error, y pegar en largo tampoco te garantiza que por pegar en largo no te hagan el gol. Hay muchos goles que pegan largo, hay un rechace, te agarra mal parado y es una transición y es gol. Entonces, aquí hay momentos del partido, sí, que es emocionalmente cierta situación te puede hacer sentir más cómoda en algún momento del partido. Por ejemplo, te sentís más presionado, estás en un campo visitante donde la gente presiona, donde no salieron las primeras salidas, bueno, se golpeó una vez en largo, se junta el equipo, toma confianza. Pero yo creo que el hincha está entendiendo un poco, entiende cada vez más de que el fútbol o los equipos como el nuestro propone desde la salida del arquero de buscar superioridad, de intentar poner a jugadores en posición más cómoda en ataque, bueno, y en aprovechar otras facetas del juego también que son importantes.
0: ¿Y cómo es gestionar todo esto? Porque creo que el año pasado en esa primera vuelta que arrancáis muy bien, que cuesta muchísimo ganar al Elche, creo que, oye, ya cuando el jugador lo ve en el campo, dice, oye, yo lo que entreno durante la semana lo hago en el partido y me sale, es fácil tener confianza. Pero en ese momento de bache que tuvisteis sobre todo en la segunda vuelta, ¿cómo se refuerza la confianza del grupo para seguir confiando en un modelo que es el que realmente os hace competitivos?
1: Y a veces un pequeño resultado te cambia esa confianza. Muchas veces dependés de ese resultado. Dependés de que no jugué bien, pero... Y el penal en el último minuto la tiró por arriba al travesaño y me dio la confianza.
0: Te estás acordando de Murici, ¿no? El día de Murici y el Mallorca.
1: Son situaciones puntuales de partidos que te pueden hacer cambiar la confianza, que para mí está ahí, porque no te vas a olvidar todo lo que trabajaste de un momento a otro. Claro. Pero sí puedes estar un poquito más seguro o menos seguro en controlar y meter esa bola entre línea que era la que nos iba a hacer ganar ventaja. Quizás no me siento, controlo y la vuelvo a jugar en una zona más segura. Entonces, creo que a veces pasa eso. ¿Y cómo la vas ganando? Y por momentos del partido donde quizás podríamos, o en otra parte de la temporada, sobre todo al principio, hubiéramos sido más valientes y un error no nos hubiera hecho daño, intentamos ser más práctico y que ese error no sea, digamos, por algo individual, sino de última que sea más colectivo, digamos, una situación más directa o que sea una transición en la cual tengan que participar bastantes miembros del equipo.
0: Oye, Mati, me encanta cómo hablas de táctica, con la pasión que transmites. No sé si te has planteado pasar por los banquillos. Mira que no hay muchísimos entrenadores que hayan sido porteros. No sé si es algo que te planteas de cara a futuro.
1: Mira, ya pude terminar el UEFA B este año. Creo que el siguiente año voy a hacer el UEFA A. Y hice también por la dirección deportiva, que es algo que me gusta. Pero sí, es algo que me gusta mucho y creo que voy a ir por ese lado. Acá lo tengo a Marc pegando un par de gritos, pero ya se dio cuenta que estamos en una charla.
0: Está pensando Marc, ojalá no tenga que aguantar a este yo de entrenador ahora. Ya si me grita desde la portería, si lo tengo allá 20 metros en el banquillo, va a ser tremendo.
1: Jugar con él es fácil porque se la das y te la devuelve redondita.
0: Ah, eso es lo más importante, ¿eh? Yo cuando se la doy a mis amigos me pasa más complicado, Mati. Esa es la diferencia. Valencia. Agradecerte muchísimo, Matías Dituro, que te hayas pasado por la pizarra de Quintana. Es un placer enorme escucharte hablar de fútbol. Ojalá que llegue muy tarde esa etapa como entrenador y que te sigamos viendo muchos años bajo palos aquí en la Liga. Un abrazo enorme.
1: Bueno, muchísimas gracias y un saludo para todos ahí y para toda la gente. Un abrazo.
0: Nosotros a la vuelta hacemos una rondita a hablar de la actualidad de otros equipos de la Liga.
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0: 11 de la mañana, 27 minutos. Me marcho a Galicia, me marcho a Vigo. Alex Rodríguez, ¿qué tal? Muy buenas.
1: Hola, Nahuel, ¿qué tal? Muy buenas.
0: ¿Qué ha liado Ilaiz Moriba? ¿Qué ha pasado con el ex del Barça, con el ex del Valencia, que no está en la pretemporada con el resto de sus compañeros?
1: Bueno, la información que tenemos es que Ilaiz Moriba se ha quedado en Vigo por una sanción disciplinaria de su entrenador, de Claudio Giraldez. El motivo es que ha llegado tarde a los entrenamientos durante esta temporada. Entiendo que le habrá puesto algún tipo de límite a su plantilla. Ilaiz Moriba habrá llegado a ese límite de entrenamientos a los que se puede llegar tarde como jugador del Real Club Celta. Y Giraldez ha tomado una decisión que desde Vigo hay diversidad de opiniones. Hay gente que piensa que es muy drástica, que quizás, bueno, habría que ser un poco más permisivos con el futbolista. Y otra gente pues dice que es lo que le toca al jugador. Si es una norma del equipo, es para todos, aunque sea si Ilaiz Moriba y seas un jugador importante en el Celta. Claudio Giraldez lo ha tenido claro, lo deja en Vigo y se pierde los dos partidos quizás más importantes de esta pretemporada del Celta, porque se enfrentó a Sassuolo en el día de ayer y contra el Nápoles el fin de semana, y son dos rivales de nivel en los que no estará Ilaiz Moriba.
0: Un Ilaiz Moriba que ya era uno de los nombres de los que hablábamos en el tramo final de la temporada pasada, que tenía pinta que podía salir. No sé si tiene algún tipo de oferta el Celta para darle salida a Ilaiz.
1: Hasta donde hemos podido saber aquí en Vigo, no hay ninguna oferta. Ha habido sondeos, acercamientos, preguntas, etcétera, durante todo el verano, y a mí es donde me chirría aquí un poco, al margen de la información que podamos tener, que repito, al parecer no hay ninguna oferta en firme por el futbolista, y mucho menos algún sondeo, algún acercamiento en el que un club se pueda aproximar a la idea que tiene el Real Club Celta por una posible cantidad, ¿no?, de un traspaso por Ilaiz Moriba. Entonces, quizás es, no lo sé, hablaba la presidenta del Real Club Celta, María Mourinho, antes de que empezase el mercado, que el club necesitaba sanear las cuentas, que había vuelto a cerrar el ejercicio en negativo y que una venta entre los 20 y los 30 millones iba a ser necesarias para que el equipo pues pudiese ir un poco más desahogado en lo económico. A principio de verano, a principio de mercado, se hablaba mucho de Ilaiz Moriba, se hablaba de Aston Villa, se hablaba de ofertas también de Italia por el futbolista. Y se ha ido apagando todo eso, ¿no? Y no sé si es que el Celta necesita reactivar esta situación, no lo sé, esto es pura especulación, por supuesto, pero entiendo que está habiendo mucho movimiento, porque no creo que esto haya sentado bien al futbolista, como luego, bueno, puede pensar gente que es lógico, gente que no. Al final es un chico muy joven y no creo que le siente muy bien quedarse en casa, aunque sea por un motivo justificado por el entrenador del Celta. Pero esto también quizás ha hecho llamar la atención a clubes que podían estar interesados en Ilaiz Moriba. Igual ven esto como una oportunidad de mercado, ¿no? Habrá que esperar. En principio, repito, no hay ofertas por el futbolista.
0: También se ha quedado sin viajar Matías Vecino, que me imagino que, bueno, me sorprende que pueda estar en la rampa de salida 6 meses después de llegar a Vigo.
1: Eso creo que es de las noticias más sorprendentes, ¿no? Porque lo de Ilaiz Moriba, repito, se puede especular o no, pero si a priori nos dicen que es por una decisión de Claudio Giraldez, por un motivo en concreto, que es llegar tarde a los entrenamientos, pues te quedas tranquilo, ¿no? Salvo que pase algo de aquí en los próximos días, pues hablaremos del tema. Pero lo de Matías Vecino ha sido un poco sin venir a cuento, ¿no? Y que se me entienda, porque ha participado en los partidos previos de pretemporada. De hecho, le hemos visto ocupar la posición de central diestro, también de pivote. Estaba haciendo pruebas Claudio Giraldez con Matías Vecino también con Hugo Burcio, el canterano, y de repente resulta extraño no verle en una convocatoria, ¿no? Pensando en una posible inicio de temporada en el que el Celta va a necesitar el máximo número de efectivos, porque hay jugadores como Manu Fernández, como Carlos Domínguez, que se ve que están en la rampa de salida, ¿no? El propio Unai Núñez también, más de lo mismo, y de repente Matías Vecino se queda fuera y escuchamos a Claudio Giraldez decir después del encuentro que se ha traído los jugadores que están físicamente y mentalmente preparados para el primer partido de Liga. Repasamos el parte médico del Real Club Celta, no aparece el nombre de Matías Vecino, entonces quizás es que Matías Vecino ahora mismo tiene algún tipo de problema personal, quizás en lo mental Claudio Giraldez no le ve preparado para ese primer partido contra Osasuna, pero a mí sí que me parece de las decisiones más extrañas o más con más puntos a analizar esa ausencia de Matías Vecino en la convocatoria del Celta.
0: En el

0: Este turco de 28 años debería llegar a la plantilla, bueno, debería llegar a la concentración del Real Cruz Celta en breve. Si no es hoy, es mañana, y se le espera para poder contar con él para el partido del sábado contra el Nápoles. Así que podemos ya hablar de una incorporación en la portería, la de Altay Vallindir, portero del Manchester United, que llegaría cedido, eso también hay que decirlo, cedido con una posible opción de compra de unos 4 millones de euros. También se habla de que tendrá una serie de compromisos a nivel de participación, que si no los colma, pues el Celta no tendrá que activar esos 4 millones de euros de opción de compra. Las negociaciones creo que han ido por el camino que el Manchester United quería, no por el camino que quería el Celta, pero bueno, va a ser una incorporación necesaria que ha pedido Claudio Giraldez, la de Altay Vallindir. Repito, en los próximos días seguramente se haga oficial. Y la del perfil ofensivo, pues ha sonado el nombre muy fuerte, al parecer el de Ezequiel Ceballos, el jugador argentino de Boca Juniors. También está el Nápoles metido en las negociaciones, pero el Celta ha preguntado, el Celta se ha acercado al entorno del futbolista. Es un jugador que acaba contrato, si no me equivoco, en el mes de enero con Boca, jugador importante en el conjunto argentino, y al Celta le encaja por perfil, por gusto del entrenador. Lo que le hace desconfiar, y creo que a cualquier equipo le haría hacerlo, es el tema que tiene Ezequiel Ceballos con las lesiones, ¿no? Es un jugador que se ha lesionado mucho en el tiempo reciente, y esto les hace dudar a los clubes, pero el Celta está interesado en él. Y luego, pues bueno, seguramente vayan saliendo más nombres, porque el Celta no descarta también que vaya llegando algún que otro fichaje, incluso más allá del perfil ofensivo, pero todo esto se irá produciendo si antes el Celta consigue dar salida a futbolistas, que es lo más importante ahora mismo, o el principal punto que tiene en nómina la directiva del Celta, es hacer que futbolistas que no cuentan para Claudio Giraldez vayan saliendo del Celta.
1: ¿Quién está en esa rampa de salida? Escuchaba sobre todo ayer el nombre de Unai Núñez, que es uno de los sospechosos habituales en este tipo de asuntos en el Celta.
0: Sí, parece que Unai Núñez ya está incluso en Barcelona, firmaría por el Español en calidad de cedido, una operación que se ha tardado en dar. El Celta lleva desde, repito, el principio de mercado intentando darle salida a Unai Núñez. Se hablaba del Valencia, se hablaba de Osasuna, también del Rayo Vallecano. Finalmente parece que ha sido el Español de Monchi el encargado de hacerse con los servicios del futbolista. Llegará en calidad de cedido, por lo que hemos podido saber, con una cláusula de opción de compra de unos 3 millones, así que incluso el Español podría hacerse con el futbolista a final de temporada. Es un jugador que tiene contrato hasta el año 2029 en Vigo, es un jugador que además cobra mucho dinero para lo que es el Real Club Celta, y necesitan que el club al que vaya a asumir gran parte de la ficha del jugador, y por lo que apuntan desde aquí, desde Vigo, es que será el 50% de la ficha la que pagará el Español, así que va a ser en principio un buen negocio para el Real Club Celta la cesión de Núñez al Español, que es el primero en esta lista de salidas, pero se le sumarán seguro la de Manu Fernández, veremos si cedido algún equipo de segunda división, la de Carlos Domínguez, que se hablaba del Málaga en primera, y parece que el futbolista no acaba de ver con buenos ojos una cesión a segunda división, aunque se sabe que hay equipos interesados. También hay algún equipo de Portugal que tiene pensado que Carlos Domínguez puede ser un buen perfil para ocupar la línea defensiva, veremos, pero sobre todo Carlos Domínguez y Manu Fernández en esas son dos puestos muy importantes que necesita liberar el Real Club Celta, más estos, pues Carles Pérez, que sabemos que no cuenta desde el día uno para Claudio Giraldez, aunque va a ser muy complicado darle salida. Iván Villar, portero suplente del Real Club Celta, aunque parece que el futbolista quiere terminar su contrato en Vigo, aunque no cuente para el entrenador. Y si no hay ninguna sorpresa, estos son a priori los nombres que deberían salir. Pero yo ahora mismo, después de lo que pareció un verano tranquilo para el Real Club Celta y lo mucho que se ha complicado en las últimas semanas, no quiero dar nada por hecho, porque no me extrañaría que llegue alguna oferta por Moriba o quizás por algún otro futbolista. Habrá que esperar mucho en este sentido.
1: Y ya para cerrar, Alex, ¿cómo de optimista eres con el tema Fer López?
0: Yo cero optimista, sí, de aquí tiro opinión personal, cero optimista. No creo que Fer López vaya a llegar a Vigo, creo que será otro futbolista de ese perfil el que acabe en el Celta. Claudio Giraldez ha sido, no pesado, pero sí ha insistido mucho en que quiere cerrar la plantilla antes del inicio de liga, como mínimo que las llegadas, los futbolistas fichados durante este verano lleguen antes de ese primer partido de liga. La cuenta atrás empieza, ¿no? Queda más o menos una semana para que arranque la liga, y Claudio Giraldez tiene en mente esto, que todas las llegadas estén en Vigo antes de que ese partido contra Osasuna comience. Entendiendo esto y viendo que el Wolves quiere quedarse a Fer López, al menos ese es el mensaje que intentan transmitir, que lo ven como un futbolista importante para ascender a la Premier la temporada que viene, jugando ahora en el Wolves, un futbolista que sabemos que en el Celta daría un rendimiento inmediato, pero el conjunto inglés pide mucho dinero dinero para lo que el Celta podría llegar a ofrecer. Entonces, yo personalmente creo que no va a venir a Vigo.

0: Fer López, creo que le va a tocar al menos hasta enero jugar en Wolverhampton en la Championship, en la segunda división inglesa, y yo creo que llegará otro jugador de ese perfil a Vigo, repito, creo que antes también de esa primera jornada de Liga.
1: Ya la última de verdad, esta sí que sí, no quería dejar de preguntarte por el hombre del hat-trick ayer contra el Sassuolo, por Hugo González, que tuvo algún minutillo la temporada pasada en Liga, y no sé si llega para quedarse a primer equipo.
0: Pues habrá que esperar, porque está este problema y es uno de los motivos por el cual no se puede decir aún que Hugo González va a ser a todos los efectos jugador de la primera plantilla del Real Club Celta. Es un futbolista ya con 23 años, por lo que si disputa siquiera un minuto con la primera plantilla del Real Club Celta en partido oficial, en la Liga, no podría bajar al Celta Fortuna. Sabemos que el Celta Fortuna va a jugar en segunda división la temporada que viene, es una buena categoría para los jugadores jóvenes curtirse y evolucionar. Y no sé si Claudio Giraldes tiene dudas, no creo. Ayer más que un hat-trick espectacular en 4 minutos. La gente que no ha visto los goles, por favor que los busque, porque sobre todo el segundo es un pedazo de gol. En 2 toques la pone en la escuadra como el que va a comprar el pan prácticamente. Lleva ya 6 goles en 4 partidos en esta pretemporada del Real Club Celta. Está llamando muy fuerte a la puerta del primer equipo. Pero esta situación genera dudas en la directiva, ¿no? Tienen miedo que Hugo González dispute ese primer partido, ¿no? Como jugador del primer equipo del Celta no pueda bajar al Fortuna, y los Pablo Durán, los Ferran Juglà, los Borja Iglesias, los William Schwedberg, los Hugo Álvarez les pasen por delante al jugador y no pueda evolucionar pudiendo hacerlo en segunda, y eso genera dudas en la directiva, así que habrá que esperar. Pero si hablamos de puro rendimiento, Nahuel, yo creo que es indudable que es un jugador que ahora mismo, si no es el más importante, yo creo que a mucha gente le preguntas en Vigo cuál sería el primer 11 de Claudio Giraldes contra Osasuna y te dicen Hugo González, bueno, puedes poner también a Iago Aspas y el resto ponme a los que quieras.
1: Pues así está la situación del Celta, que iremos analizando a ver si es verdad que consigue el conjunto de Marco Garcés y de Claudio Giraldez cerrar la plantilla antes del debut, del estreno de la temporada, que arranca en apenas 9 días. Alex Rodríguez, muchas gracias.
0: A ti, Nahuel, hasta la próxima.
1: Y ahora me marcho a Santander, me marcho a hablar con José Le Allende de la situación del Racing. ¿Qué tal, José Le? Muy buenas. José Le, a ver, ¿qué tal?
2: Hola, buenas, Raúl.
1: Ahora sí. Me decías que, bueno, lo hablábamos por línea interna. ¿Cómo nos gusta las ruedas de prensa de Chema Aragón? ¿Cuántas cosas dice? Y creo que es de agradecer que un director deportivo se moje tanto respecto a la actualidad de su club como hace el director deportivo del Racing.
2: Sí, la verdad que ayer era la primera vez que hablaba Chema Aragón en la presentación de Yassir Zabiri, porque en la primera, en la de Sergio Canales, había sido prácticamente el día de la vuelta a casa de Sergio y ahí no tuvo protagonismo el bueno de Chema, pero ayer ya sí que empezó a repartir en todas las líneas, fichajes, quiénes están, quiénes pueden no estar. Ayer Chema Aragón ha vuelto a ser el Chema que conocemos, de las ruedas de prensa clásicas.
1: En primer lugar, Chema Aragón hablaba de la situación de los futbolistas que, bueno, los futbolistas más cotizados realmente que tiene ahora mismo el Racing en plantilla, dos futbolistas que todos pensábamos que iban a salir del Racing, pero que se han reincorporado a los entrenamientos. Habla el director deportivo del Racing de Gustavo Puerta y de Jorge Salinas.
2: Eso es, Gustavo Puerta y patrimonio Jorge Salinas, que como decíamos el otro día, se reincorporaron el lunes a la disciplina racinguista, y además él los ha visto en una muy buena actitud. Es cierto que ambos jugadores están pendientes de resolver su futuro. Ahora mismo nadie sabe, ni él mismo, si el día 31 van a seguir en la disciplina racinguista. Lo más probable es que no, pero sí que mantiene la postura fuerte de que se remite a que si alguien se va es mediante cláusula de rescisión. También metió en este saco Andrés Martín, por el que reconoció que había llegado alguna que otra buena oferta, pero que la prioridad del Racing era crecer con sus buenos jugadores y no estaba en disposición de vender.
1: Está pendiente también el Racing de la situación en la portería, hablando de la opción número 1, que veremos si realmente se ha caído o no. Julen Aguirrezabala.
3: Creo que damos valor al patrimonio que tenemos, les damos importancia, estamos encantados con, no solo con ellos dos, también por ejemplo con Andrés y con algún jugador más por los que están llegando situaciones económicas que podrían ser planteables, pero que para el club en estos momentos no cabe otra posibilidad que intentar fortalecer el equipo y no debilitarse con las estrellas, ¿no? Entonces, ojalá se queden, sería nuestra ilusión, vamos a intentar por todos los medios hacerlo, como lo hicimos en Navidades ya con Gustavo, pues hacerlo con ambos, pero también es verdad que si vienen transatlánticos importantes, pues será más complicado, ¿no?
1: Bueno, y de Julen Aguirre-Zabala decía el técnico, que o mejor dicho, el director deportivo, José L., que era el plan A, pero que las exigencias económicas que estaban muy disparadas. A mí esto me suena muy raro, porque, o sea, hablar de que se te ha caído la opción A, cuando no tienes cerrada la opción B, ya le haces al plan B saber que es el plan B. En fin, me parece un poco extraño toda esta gestión de Julen.
2: No, yo creo que Chema tiene muy claro lo que quiere decir, porque es un hombre que cuando salta rueda de prensa hay que leerle entre líneas. Yo creo que su plan A sigue siendo Aguirre-Zabala. Lo que le manda es un mensaje claro al Athletic de que ha pedido demasiado y de que si se baja un poquito de la parra, él ya tiene convencido al jugador, tiene convencido a los agentes, y que simplemente que el Athletic no pida tanto para liberar la situación. Pero yo entiendo por sus palabras que Aguirre-Zabala sigue siendo la primera idea.
1: Veremos cómo evoluciona esa situación. Ayer la presentación, Yassir Zabiri, el nuevo delantero centro del Racing, un futbolista que puede jugar en todo el frente de ataque, prometía al menos 10 goles. Es un jugador que ha jugado realmente poco las últimas dos temporadas, a pesar de despuntar mucho con Marruecos. Y mira, vamos a escuchar una reflexión de Chema Aragón hablando sobre el estilo que tiene el Racing en el mercado de fichajes. Es una reflexión un poco larga, pero me parece muy interesante.
3: ¿Qué huevos tienes firmando gente que viene de jugar muy poco, no? Y yo le digo, no se trata de eso, sino se trata de traer gente que tenga condiciones para esa identidad que tiene el equipo, que hace que luego muchas veces hasta presumamos todos los que estamos aquí de qué bien juega nuestro equipo y que encima hace goles, ¿no? ¿Vamos a jugar igual de bien? ¿Vamos a tener igual la posesión? ¿Vamos a generar...? Estoy seguro que no vamos a ganar los mismos partidos y que no vamos a meter 90 goles. ¿Vale? Pero tenemos que ayudar a que ese estilo de juego, realmente que queremos esa identidad, se siga mostrando. No vamos a ser un equipo cobarde, probablemente sea lo primero que os diga el entrenador en la primera rueda de prensa que tenga con vosotros, que vamos a tratar de ser igual de valientes que hemos sido, respetando por supuesto a la competición de Primera División y a todos los rivales, pero teniendo esa arma y esa identidad que tenemos.
1: Esto, José, la verdad que es refrescante escuchar, ¿no? Que el Racing se salga de los perfiles de siempre.
2: Por parte de Chema Aragón, también por parte de José Alberto, al final llegan a Primera División con esta idea de juegos con la que se ha llegado. Al final, si llegas a Primera y lo primero que haces es traicionar tu idea, intentar cambiar absolutamente todo lo que has traído hasta aquí, yo creo que es una idea peor que intentar simplemente mantener la idea que tienes, ver cómo puedes reforzarlo. Al final, Primera División te abre otras ventanas, te da otras alternativas y... juego también para traer mejores jugadores. Pero sí que es cierto una cosa que dijo Chema, que al final esos jugadores diferenciales que ha traído el Racing arriba, también el sistema que propone el Racing, ese juego rápido vertical, los ha hecho mejores. Y Yassir Zabiri puede ser uno de los grandes beneficiados. De todas formas, no, también hablábamos de mercado, que esta semana se iba a empezar a girar el avispero. Ya llegaron los dos centrales. Uno le conocíamos, Pablo Ramón, esta vez en propiedad, firma hasta 2029, y por fin se desbloqueó la situación de Pedro Felipe, que también ha firmado ya con el conjunto cántabro en propiedad hasta 2030.
1: Ya para cerrar, decía Chema Aragón aquello de, oye, faltan efectivos en la plantilla, es evidente, ha reconocido que está costando traer a los fichajes, pero tú ves un 11 inicial que pueda plantar el Racing ahora mismo, con Puerta y con Salinas dentro de la plantilla, y es muy parecido a un 11 titular de la temporada pasada en el ascenso.
2: Sí, al final él lo dijo también sin pelos en la lengua. El único jugador que nos falta ahora mismo en la plantilla y que él no tiene marcada en esa X de ese plan que él tiene, jugó contra nosotros en Laredo el día 28, o sea, perdón, en Laredo, contra el Athletic, y llevaba el número 28, que es Pello Canales. Al final lo que ha venido a dar en la rueda de prensa a entender es que tiene todo atado y bien atado, tiene los planes bien manejados, y donde quizá le falta tomar la decisión es en esa media punta. Ese jugador que ha sido Pello Canales, que ha sido un absoluto todoterreno para el Racing, y es el perfil que le falta encontrar para terminar de apuntalar un 11 muy competitivo.
1: Bueno, veremos cuál es el 11 que puede disponer el Racing en su estreno, en su debut liguero, frente al Villarreal, próximo domingo 16, o sea, este domingo no, el domingo de la semana que viene, a partir de las 5 de la tarde, en el regreso de los campos de Sport del Sardinero a la Primera División. José Leyende, muchas gracias, un abrazo.
2: Gracias, Dago, abrazo.
1: A la vuelta, nos vamos a Pamplona. 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Una menos 10 de la tarde. No se nos ha estropeado el coche. Hemos podido llegar a Pamplona y ahí nos recibe Iker Canosa. ¿Qué tal, Canosa? ¿Cómo estamos?
4: Muy bien, muy buenas. Menos mal que no se ha estropeado.
1: No se ha estropeado, no. Ya no te preocupes que con la Mutua llegamos siempre. ¿Qué tal el verano? ¿Cómo lo estás viviendo en clave Club Atlético Osasuna?
4: Pues la verdad es que está siendo el verano más tranquilo de los últimos años. Como comenté el otro día, pues ya se hizo ese fichaje de Moro en invierno, que como ya cubría la salida de Víctor Muñoz, pues solo había que subsanar los laterales, algo que es un tema bastante candente ahora mismo.
1: En los laterales le salió muy bien en su día la relación Pamplona-Burgos a Osasuna con el tema de Jesús Areso. Ha intentado Braulio repetir la operación, pero parece que está muy complicado convencer al equipo de Mitchell, ¿no?
4: No, y ya no eso, sino que ayer sufre una rotura parcial de menisco, el bueno de Lizancos, al cual le deseo una pronta recuperación, pero claro, ya no va a venir a Osasuna.
1: Sí, era el lateral derecho por el que estaba negociando Osasuna, que como dice Iker, que ha sufrido una lesión que le va a impedir firmar por Club Atlético Osasuna. Más allá de esta operación en el lateral derecho, estamos en esa misma posición pendientes de Rosier, que no sé si llega para la primera jornada.
4: Yo estoy más convencido de que no que de que sí, no tengo la seguridad, pero claro, no es la primera vez que sufre una lesión en ese bíceps femoral y además, ya digo, si buscaban con tanta celeridad el fichaje de Lizancos, yo creo que es porque no iba a llegar. Igualmente, está Argivide, está Iker Benito y veremos a ver si optan por buscar otro lateral derecho, pero a mí me extrañaría ya.
1: ¿Qué tal este arranque con Luis Miguel Ramis? Ayer tuvimos amistoso frente al Nápoles con derrota para Osasuna. El equipo en cuanto a la plantilla, como decías, no ha cambiado excesivamente. Se llevó un susto muy gordo la temporada pasada y, vamos, yo he hecho en falta algo más de movimiento en el Sadar.
4: Desde luego que sí. El tema es que, claro, por las relaciones contractuales con los jugadores, pues es que prácticamente todos tienen ficha. Entonces no puedes hacer muchos movimientos porque no hay hueco. Entonces, al irse Javi Galán y Juan Cruz, va a llegar un lateral izquierdo, eso seguro. El que sonaba era Ye Muñoz, veremos a ver qué pasa. Y en cuanto al inicio de campaña, pues veo un equipo muy de Luis Miguel Ramis, que es sólido, con el que se puede disfrutar según qué tramos de partido y que ha arrancado muy bien, con pleno de victorias, aunque ayer cayó, pues bueno, contra su campeón del Calcio, que tampoco es una tragedia.
1: Después de la salida de Víctor Muñoz, no sé si hay temor a que pueda aparecer un grande con dinero por los Budimir, por Aymar Oroz, por Boyomo. ¿Se teme alguna venta dolorosa en Osasuna?
4: Pues hubo ese momento que hay casi todos los veranos en el que se dice que Budimir puede ir al Barça, puede ir al Madrid. Con el fichaje de Carlos Espilla se descartó lo del Madrid, aunque ya parecía difícil. Y yo creo que Budimir va a permanecer una temporada más. Insisto, no lo puedo asegurar porque este mercado está bastante loco, pero yo creo que no va a haber mucho movimiento. En todo caso, alguna incorporación.
1: Más allá del tema de los laterales, ¿dónde crees que tiene que dar un salto de calidad Osasuna para evitar repetir lo de las últimas jornadas del año pasado?
4: Yo pienso que no está en ningún fichaje, sino en que Ramis tenga la capacidad de llevar cerca de su nivel o a su nivel a los mejores jugadores que tiene, porque Moy Gómez es un talento descomunal, que si está bien es muy bueno. Aymar Oroz, desde luego, Rubén García, que ha empezado un poco flojo. Esa es la clave de Osasuna, potenciar a los que ya tienes, que son muy buenos.
1: Claro, desde Osasuna se ve esta plantilla, o sea, si esta es la plantilla con la que se arranca la temporada el próximo domingo 16 contra el Celta, ¿lo darían por bueno tanto el entrenador como el director deportivo?
4: Pues no sé si lo darían por bueno, es un poco complicado de saberlo, pero está claro que hay conformismo en este caso, porque no se puede hacer mucho más, pese a que se ingresaran esos 20 millones por Víctor Muñoz, pues al final estuvo lo de aquel seguro que costó 1,2, no te esperas quedar 17º, no hay tanta economía como parece que pueda haber.
1: Bueno, pues veremos cómo soluciona la papeleta un club Atlético Osasuna que parece que no va a tener salidas y que si no tiene salidas, pues tampoco está muy por la labor de acometer grandísimas operaciones. Iker, ¿algo más que nos dejemos en la mochila con la actualidad de Osasuna?
4: Nada, poquito más, que el sábado hay un espectacular partido en Pamplona contra el Alaín, estaremos ahí para verlo, poquito bueno, más.
1: El Alaín, equipo mundialista, el pasado mundial de clubes, partido, ¿lo damos en Radio Marca, Canosa? Sí, ¿no?
4: Hombre, estaría bonito, ¿no? Yo creo que es lo suyo.
1: Es lo suyo. En fin, estaremos muy pendientes de este tramo final de la pretemporada en Club Atlético Osasuna. Canosa, te deseo una muy buena tarde y muy buen programa también local. Y estamos en contacto para hablar de Osasuna.
4: Igualmente, querido, un abrazo.
1: Y nosotros que nos empezamos a marchar, que volvemos mañana a partir de las 10 de la mañana. Imagino que con menos lío. Empezábamos el programa con una idea bastante diferente de lo que iba a ser el programa, pero nos hemos encontrado esa información de última hora del interés y de la apuesta del FC Barcelona en meterse en las negociaciones con el Manchester City por el traspaso de Rodrigo Hernández, un fichaje que parecía muy atado por el Real Madrid y por el que el Barça ha encontrado una vía para al menos poder entrometerse y que haya una puja. Así que tenemos nuevo culebrón de verano, veremos cómo evoluciona a lo largo de la tarde. Os dejamos con la sintonía de Radio Marca. Nosotros volvemos mañana a partir de las 10 de la mañana para tener más Pizarra de Quintana. Un abrazo, chao.

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1: Ahí lo pone, de vez en cuando también me llaman Chitu y todos los días, hasta que vuelva Varela, hasta que vuelva Amaro, hasta que vuelvan los jefes del corral, te doy los buenos días y te digo que hoy es jueves, por ejemplo, 6 de agosto del año 2026 y que por aquí estamos, Angelito Montoya en la parte de producción, Luis Beamuz en la parte técnica, los de la radio, la del deporte, para darte los buenos días y para entretenerte en una jornada más veraniega, informarte, opinarte, pero sobre todo hacer que pases el rato con nosotros, ya sea si nos llevas a la playa, bueno, la verdad que no creo que las orillas de España estén colapsadas ahora mismo con un transistor donde suene mi voz, por lo que sea. Se ha perdido un poquito lo de la radio en la playa, todo hay que decirlo. Muchos periódicos todavía sobreviven en las arenas de nuestro país, pero hay otros formatos que también se han visto afectados por el devenir de los tiempos. Los míticos, nunca mejor dicho, pasatiempos. Los sudokus, las sopas de letras, que tanto y tanto nos hacían desconectar, ahora que lo pienso. Nos vamos a la playa y nos llevamos el móvil. Charlita Ted, Mr. Wonderful, que luego yo soy el primero que está respondiendo los WhatsApps y lidiando con el brillo que da el sol para que en la pantalla me deje ver las letras y al final me estreso más, que es a lo que no voy precisamente a la playa. Pero bueno, la vida es así. Por suerte todavía nos quedan algunas cositas que bien significan el verano de muchos, como estas comidas familiares que hacemos con sobremesas grandes, con melón y sandía de postre y que ayer, en cierto modo, se repitió en Valdeebas. Se repitió o se estrenó, porque se está hablando muy mucho de esa comida que ha obligado, entre comillas, José Mourinho a hacer a los jugadores del equipo merengue. El Real Madrid no viene precisamente de su temporada más cohesionada, ni mucho menos, hemos visto de todo en ese vestuario. Y una de las primeras medidas de José Mourinho es que siempre que se pueda, bueno, hacer y además también televisar esa suerte de encuentros a la hora de reunirse con un plato en la mesa donde los jugadores deben hablar y estrechar lazos que falta les hace para la siguiente temporada. Fue casi lo más comentado ayer en Valdeebas. ¿Qué fue lo más comentado, Chitu? Bueno, pues si no te has enterado te lo digo yo. Que el tema Vinicius se mueve, que ayer sus agentes visitaron Ciudad Real Madrid, la gente de Rock Nation, es verdad, que también es la misma gente que Jan Diamandé, que está al venir, que está al firmar, que está muy cerquita de ser oficial, pero ayer el tema de conversación encima de la mesa y de la sobremesa era Vinicius Junior. ¿Qué te cuenta la misma marca? ¿Qué te cuenta Radio Marca? Bueno, pues que la sintonía en esa reunión fue buena, que se respira optimismo y que si es cierto que el tema de Vinicius se ha convertido en algo que debería estar resuelto hace mucho tiempo, ahora imagino que el Real Madrid poniendo un poquito más de su parte y con la respuesta todavía a esperar de los agentes que intentarán que el equipo merengue todavía ponga más de la parte, entiéndase dinero, bueno, pues va cogiendo brotes verdes, está siguiendo un buen cauce o como lo quieras llamar, pero lo suyo es que ayer en esa entrevista tuvieran buen feeling y es lo que ha sucedido. Todo ello sin la firma no vale absolutamente de nada, pero es verdad que lo de Vinicius ya estaba pesando mucho en la opinión del madridista y que era necesario al menos pues una reunión personal con José Ángel Sánchez de por medio y los agentes de un Vinicius que no me preguntes por qué. Después de la jornada de ayer se ha borrado todo de redes sociales. En Instagram tú te metes y ves ahí el porrón de seguidores que tiene Vinicius, pero no ves ninguna publicación. Y estas cosas cuando antes hacían decía todo el mundo que era un hackeo o algo así, pero también es verdad que los deportistas, merced muchas veces de las marcas comerciales, bueno, pues lo estilan cada vez más. No sé si para llamar la atención, no sé si con alguna intención deportiva de por medio, pero ¿quién fue? Olise en mitad del Mundial, cuando se empezó a hablar un montón del Real Madrid, por lo que sea también, creo que obedecía a algún tipo de acción que no tiene nada que ver con el mercado de fichajes, le dio por quitarse todo, absolutamente todo, de las redes sociales. En fin, cosas veredes. The Times. Cuando lo dice The Times te pones firme, ¿eh? Y además, últimamente venimos escuchándolo de uno y de otro sitio. La información que da este prestigioso medio en el día de ayer ha sido noticia y fruto de opinión. Enseguida te abro la ventanita, querido oyente, pero el asunto es que nuestros compañeros publicaron que la final del Mundial va a ser en Casablanca, que la final del Mundial que compartimos con Portugal, con Marruecos, finalmente se disputaría, según esta info, en continente africano, en la capital de nuestros vecinos. Así que sería un verdadero palo, sería un verdadero chasco y sería algo que no nos gustaría a ninguno, seguramente, y que además no contábamos con ello. Aunque es verdad, y hay que tener muy en cuenta, que últimamente todos los cantos de sirena que han venido respecto a FIFA, respecto a la final de ese Mundial, han hablado árabe. por lo que sea, todas las informaciones cuando pensábamos que teníamos esa final asegurada, siempre han deslizado que no, que el poderío de Marruecos en los despachos nos supera y que a pesar del nivel, por ejemplo, que hay entre una selección y otra, la historia que hay entre una federación en comparación con la otra, y yo diría también, y he estado en Marruecos y sé que últimamente han invertido mucho en fútbol, he visitado varios estadios del país vecino, pero imagino que las opciones y también, bueno, pues todo lo que rodea a la hora de tomar una elección deberían favorecer más a España. Es verdad que todo esto cuando opinamos, pues oye, somos parte, quieras que no, persuadida por nuestros sentimientos y por nuestra pertenencia, y es que al final el paisanaje tira mucho. Pero con todo y con esto, yo en una de las decisiones que veía clara, y que últimamente cada información que viene empieza a hablar de lo contrario. ¿Por qué este trato de favor de Infantino, insisto, todo esto se bajo la información de The Times, con el país marroquí para esta decisión tan sumamente importante? Bueno, porque se avecina una reelección a la presidencia de la FIFA y ahí, según todo esto, insisto, a Gigi Infantino le conviene tener el apoyo de la Federación Marroquí para su reelección. No olvidemos que estamos hablando de un país que en los despachos ya ha ganado una Copa África y no encima del terreno de juego, con todo lo que pasó y con todo lo que aconteció dentro y fuera del campo en un torneo que precisamente organizaron ellos. En fin, cada uno que saque sus propias conclusiones. De hecho, te las voy a pedir a ti. 628-26-90-92. Lo abro ya. 628-26-90-92. Vamos a hacer una cosa. Vamos a pedir notas de audio a los oyentes y vamos a mandar este documento sonoro a la FIFA, a la Federación, al Rey de España, a todo el mundo, para que vea los motivos por los cuales nuestro país debe albergar la final de la Copa del Mundo. Estaba claro que iba a ser el Bernabéu. Si me quieres decir Metropolitano, Camp Nou o las Gaunas, también me lo puedes decir. 628-26-90-92. Dame un motivo por el cual nosotros debemos ser los anfitriones de la siguiente final de la Copa del Mundo. 628-26-90-92. Tampoco hace falta 50, ¿eh? Con que me cuentes uno, el que más peso tenga, el que mejor te parezca, siempre desde el respeto, siempre también teniendo en cuenta que nuestros vecinos tienen el mismo objetivo que nosotros, y tontos serían si no luchan por el mismo y usan todas las armas, pero bueno, nosotros yo creo que tenemos más y mejores. 628-26-90-92. Ya estás citado, así que junto a Ricardo Sierra, Ferran Martínez, Jorge Liaño, Amalio Moratalla y Luis Cortés, luego te espero cuando suene la trompeta. Lo que está sonando es la sintonía de cada mañana con la que te damos los buenos días, la bienvenida a la vida un día más.
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0: Buenos días a todos. Vamos con los titulares del día. Cumbre en el Real Madrid por Vinicius Junior. Siguen las reuniones entre el club y su representante para resolver el futuro del brasileño. El punto de fricción estaría en el salario del jugador, que pide cerca de unos 30 millones, mientras que la oferta del club, de no más de 22, parece definitiva. Sigue sin llegar un acuerdo y todo sigue abierto. Un asunto que no parece afectar al jugador, que sigue ejercitándose con el grupo con total normalidad. Primeras declaraciones de Vinicius en este nuevo proyecto del club, con Mourinho al frente.
1: Bien, conociendo el nuevo entrenador, los nuevos jugadores y entrenando muy fuerte. Quiere que sea como siempre he sido, feliz, alegre y haciendo mi fútbol. Creo que preparar físicamente para que durante la temporada tengamos menos lesiones y así podemos contar con todo durante la temporada. Solo trabajo corto para cargar más las piernas y creo que ha sido un buen entrenamiento. Todos hemos salido muy cansados, pero ahora toca descansar para mañana, que la pretemporada es así y tenemos que estar preparados.
0: Diomandé se ha incorporado a los entrenamientos del Leipzig, aún a la espera de que se pueda cerrar definitivamente su fichaje por el Real Madrid. Mientras tanto, nueva salida en el Madrid. Mastantuono saldrá cedido a la Fiorentina. Como nos decía Chito al inicio del programa, según The Times, Infantino habría ofrecido a Marruecos la final del Mundial 2030 a cambio de contar con apoyos para mantenerse en el cargo, sometido estos días a una enorme presión tras el fracaso proyecto de privatizar el máximo organismo internacional del fútbol. Una información pues que la propia FIFA ha salido a desmentir, respondiendo que es falso y engañoso y que se tomará una decisión a su debido tiempo. En marzo del año que viene hay elecciones a la presidencia de la FIFA e Infantino quiere salir reelegido. Mientras, son ya varias las asociaciones que se han manifestado públicamente en contra, como la inglesa, la galesa y la serbia. Esto decía Milagros Tolón, ministra de Deportes, sobre este tema.
2: La verdad es que nos ha sorprendido mucho esta tarde y bueno, lo más importante es que la FIFA ya lo ha desmentido. Nosotros estamos trabajando con la FIFA. De hecho, tenemos la próxima reunión, porque yo tuve la oportunidad de hablar con ellos en las semifinales del Mundial, de la Copa del Mundo. Tenemos reunión con la FIFA en el mes de septiembre y bueno, yo creo que ha sido muy clara y muy tajante que ha desmentido esta noticia, con lo cual...
0: Esto lo ha dicho Milagros Tolón en la cadena SER. Uno de los últimos protagonistas en sumarse a las críticas a Infantino ha sido Luis Figo. En una explosiva carta en el Daily Mail, el exfutbolista portugués dice que Infantino tiene que irse y añade que es el comportamiento más bajo, deshonesto, cobarde e interesado que ha visto. En el Atlético de Madrid, Simeone prepara su gira por Corea con el partido contra el Manchester City del domingo. Un partido en el que ya no estará Rugeiro, muy cerca de poner rumbo al Aston Villa de Unai Emery. Esta salida viene motivada por el fichaje de Alejandro Grimaldo. Tanto él como Marc Puig, los dos campeones mundialistas, han acortado sus vacaciones y ya están con el grupo.
3: ¿MVP? ¡MVP, este tío! ¡El Moreno! ¡MVP! ¡Hermano Moreno!
0: Lo que estábamos escuchando del MVP de Tito Lubumbo, que fue pues bueno, lo más destacado en ese partido del Mallorca, que goleó 3-0 al PSG, el bicampeón de la Champions, y el Mallorca pues que sale campeón del torneo Ciudad de Palma. Más movimientos en el mercado de fichajes. Juanlu ha sido presentado como nuevo jugador del Bournemouth. Esto decía el ER del Sevilla.
4: Nada, ha sido año precioso. Algunos un poco duros, pero bueno, al final hemos sacado todos adelante y que, como dije el otro día, pues los quiero a todos muchísimo y nos veremos pronto, seguro. Bueno, al final el proyecto como sí, yo creo que era un proyecto bueno para seguir creciendo para mí y es lo que necesitábamos los dos, el club que necesitaba esos ingresos y yo que también necesitaba seguir creciendo.
0: Mientras, el Alavés ya cuenta con Miguel Rodríguez, procedente de Utrecht. Palabras del nuevo jugador Babazorro.
5: Pues nada, la verdad que desde el primer día me han acogido muy bien. Son un gran grupo, unos grandes profesionales y desde el primer día ha sido maravilloso llegar. Aún no he estado aquí en Vitoria con ellos entrenando, pero lo que he estado en Girona, pues la verdad que desde el primer día muy, muy contento. Bueno, pues yo me voy a adaptar como obviamente todo futbolista a lo que el míster diga. El otro día he estado de carril derecho, pero tanto en carril, tanto en 4-4-2, yo puedo, soy un jugador muy polivalente en ataque, puedo jugar en todas las posiciones y lo que mande, donde diga el míster, ahí estaré cómodo.
0: En Italia, multitudinaria despedida a la leyenda del Milán, Franco Baresi, el capitano.

0: En el apartado polideportivo, España se despide del europeo de natación artística con la quinta medalla de plata lograda en la final de la rutina acrobática. Solo Rusia, la gran dominadora histórica de este deporte, ha impedido ver al equipo español en el primer escalón, en lo que no deja de ser una participación para la historia. La selección de Andrea Fuentes cierra la competición con 8 medallas, siendo el equipo con más títulos del campeonato y con un estilo propio que está transformando la disciplina por completo. En tenis, remontada de Rafa Jódar ante Corentin Motet en su debut en el Master de Montreal, cuando apenas habían pasado 2 días de su final en Washington. Mañana se enfrentará a Musetti en tercera ronda, mientras en el otro duelo hispano-francés del día, Dani Medina se impuso a Hugo Humbert. Vuelve MotoGP. Tras el parón de verano, el campeonato se reanuda con el Gran Premio de Gran Bretaña en un circuito de Silverstone en el que participará Paul Espargaró en sustitución de Maverick Viñales a lomos de la KTM. Por último, en el ciclismo, Oscar Only se lleva la etapa y el maillot de líder en la Vuelta a Burgos, mientras en el Tour femenino, Bollerín gana la quinta etapa. Reuser se mantiene líder y la española Paula de Blasi se deja más de 2 minutos.
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0: ver, este audio recopilatorio de las voces de los oyentes, insisto, lo vamos a mandar al Ministerio, a la Casa Real y también a las oficinas centrales de la FIFA, porque le he pedido a mis oyentes solo un motivo, solo uno por el cual la final del Mundial efectivamente debería disputarse en nuestro país. ¿Lo han hecho? ¿Lo han expresado en el 628-2690-92?
1: Muy buena Radio Marca, muy buena Chitu. Oye, a ver si me explicáis una cosa. Porque ya cuántas reuniones llevan Vinicius y el Real Madrid y en ninguna llega un acuerdo, eso quiere decir que tan positiva no tuvo que ser la reunión. Pero bueno, yo creo que el Vinicius o la va a meter doblada, macho. O la va a meter doblada. Venga, un saludo, vikingos.
2: Buenos días, Radio Marca. Lo de Marruecos es una vergüenza. Eso es una absoluta vergüenza. Que el Infantino le ofrezca la final a Marruecos, eso es de vergüenza. Y que haya ganado la Copa África en los despachos, más vergüenza todavía. Madre mía, madre mía. A ver si se vaya, hombre.
3: Buenos días, Radio Marca. Si no hay final en España, no hay Mundial en España.
4: Buenos días, Radio Marca. Te voy a dar un motivo y te digo por cuál le van a dar la final a Marruecos. Pedro Sánchez. Buenos días.
5: Buenos días, tribuneros. Pues mira, la final debería ser en España por el mero hecho que se ha demostrado en este pasado Mundial. La importancia de los estadios que se puedan cerrar. Y creo que el Bernabéu es un estadio para llegar a esa final, entre otras cosas, por ese motivo. Un saludo, buen día.
6: Y voy más allá. La final debería ser en Madrid, en el Bernabéu. Por mucho que sea yo del Atleti, son el estadio más moderno del mundo, dos partidos de la NFL, actualmente la Fórmula 1... Ilia Topuria quiere traer aquí la OFC, pero ¿cómo no va a ser en Madrid, por favor? Pero si somos la cuna del deporte.
7: Buenos días, Radio Marca. Vamos a ver, el Mundial de España, pues en España Marruecos es una balista, como cuando te vas a comprar un piso. Entonces, ¿qué pasa? ¿Que la balista se va a quedar con el piso antes que el propietario o qué?
8: Soy de aquellos que sueñan con la libertad.
0: 24, la hora de llamar a Bobby. Roberto Gómez, ¿qué tal? Muy buenas.
9: Buenos días, comenzamos con una felicitación de cumpleaños, ya que Ortega se mete unas vacaciones, no veas, Vamos a felicitar a un grandísimo oyente de Radio Marca.
0: A ver.
9: Se llama Álvaro del Bosque.
0: ¡Hombre, Alvarito!
9: Álvaro del Bosque.
0: Alvarito de España.
9: Hoy... Álvaro, y además que nos está escuchando con su padre en estos momentos.
0: Qué bien.
9: Pues le mandamos una felicitación. Es un grandísimo oyente, nos sigue muchísimo. Y nada, Álvaro, que se lo había prometido ayer, te felicitamos. Y aquí está la felicitación para Álvaro. Y que se lo va a pasar hoy muy bien con toda su familia.
0: Y eso
9: además es un chaval cariñosísimo y que nos escuche, que nos gusta mucho.
0: Hoy le van a regalar muchas cosas, pero lo primero que le hemos regalado hemos sido nosotros, esta felicitación, Roberto.
9: Siempre, sí, una felicitación.
0: Siempre la primicia, tú vas con la primicia de la mano, o sea, como fuere.
9: sí. Vamos a ver, ¿qué tenemos hoy?
0: Pues yo lo que tengo es una propuesta para ti, que es cambiar la sección de nombre. Bueno, esta sección nunca tuvo nombre, es la sección de Roberto, la del Quijote, como los oyentes lo identifiquen, pero habría que llamarla Nombres Propios. Y con ese tono que te gusta a ti decir eso de Nombres Propios.
9: Sí, Nombres Propios. Nombres
0: me encantaría por nombres. Aquí. En otras secciones y en otras emisoras, lo siento, rehuyen.
9: Sí, lo que pasa es que tenía los Robertos cuando estaba Felipe del Campo,
0: verdad,
9: luego se quitaron los Robertos.
0: De la Champions, sí.
9: Luego, ¿qué más tenía? Hemos tenido 18 secciones con Ortega, con no sé quién, la cantidad de con Varela también. ¿Con quién he tenido? Bueno, hasta los del futbolín. ¿Estos vuelven o no vuelven?
0: Ya veremos. No, yo no sé nada.
9: Yo me los encuentro por ahí y siempre me dicen, oye, nos vemos en septiembre. Digo, bueno, pues que nos veamos no está mal. No estaría mejor que nos escucháramos. Vamos.
0: Sí que es cierto.
9: Menos con Sauquillo tengo sección con todo el mundo.
0: Él se lo pierde. A ver, Nombres Propios. ¿Quieres hablar de Deco? ¿Por qué quieres hablar de Deco, Roberto?
9: Me lo encontré ayer.
0: Macho. Pero ¿qué eres, el que está en la aduana del aeropuerto?
9: No. Me lo encontré en el centro de, bueno, en el centro de Madrid. Me lo encontré, él estaba con su mujer y con su familiar. Hola, ¿qué tal? ¿Cómo estás? Estaba allí, saludé. Y indudablemente no estaba con nadie del Atlético de Madrid y por supuesto tampoco estaba con nadie de Julián Álvarez, o sea, estaba con... Y por cierto, estaba al lado de una foto donde estaba Laporta, uh-huh. Miguel Ángel Gilmarín y Enrique Cerezo al ladito. Y nada, pues ahí está. Luego lo que hizo por la tarde, lo que hizo por la mañana, las reuniones que tuvo, eso ahí no me lo encontré. Pero que estuve con Deco ayer. Y estaba, además estaba yo con un queridísimo compañero, para mí probablemente el mejor periodista de este país. Estábamos dos compañeros magníficos, uno de ellos es para mí probablemente el mejor periodista deportivo de este país, y le saludé, ahí estuve.
0: Bueno, pues ahí está, Roberto Gómez encontró a Deco. ¿Algo más o pasamos al siguiente?
9: No, sí, la siguiente es que Julián Álvarez se queda en el Atlético de Madrid.
0: Vale, eso es lo que nos interesa. Y eso es cierto que lo vienes diciendo hace un tiempo, y si se queda...
9: No, desde el primer día que se queda.
0: Habrá que darte el abrazo y la enhorabuena consecuente. Sí, sí. También llevas muy vehementemente diciendo que Vinicius también se va a quedar en el Madrid, ¿no?
9: Se queda, sí, hombre, se queda. Se queda, no soy Álvarez de Mon, mi amigo Ramón. No soy economista, pero se queda. Ya hoy ya todo el mundo se acercan posturas. ¿Cómo se va a ir Vinicius del Real Madrid? A mí me indigna cuando escucho comentarios eso de la gente que dicen con un lacito. Vinicius es un grandísimo, es un pedazo de futbolista, es impresionante su calidad, y además es un futbolista vital para el Real Madrid. Uh-huh. Que tiene que mejorar muchas cosas, pues sí, que
0: como
9: tiene
0: todos.
9: Que muchas cosas, pues como todos. Ahora ya están los perfectitos estos que son que no veas que
0: son los que más tienen que callar,
9: Claro, por favor. Y además es que sería una incongruencia por parte del Arsenal o cualquier equipo, porque nada, se queda tranquilo, y el 1 de enero ficha por quien le da la gana y ya está. Y vale. No pasa absolutamente nada, pero es que yo no concibo un Real Madrid sin Vinicius. O sea, no concibo un Real Madrid sin Vinicius. Ya están más cerca las posturas, que si un fleco, que si no sé qué. Además, esto no se trata de regateo. Esto no, repito, esto no es... Estoy un poquito embarazada. O se queda o no se queda. O sea, la cuestión económica, pues ya lo resolverá. Si el que lo tiene que pagar es Florentino Pérez, no lo vamos a pagar nosotros. Y el Real Madrid, ¿me entiendes?
0: Sí, sí, sí.
9: Está
0: sí.
9: Todo el mundo ahí con las cuentas de que no.
0: Bueno, los socios.
9: Bueno, los socios pagan una parte indudablemente, pero el que paga es el Real Madrid, que probablemente tiene el presupuesto más elevado en el mundo de un equipo de fútbol, ¿no? Y que no creo que haya nadie con ese presupuesto. Bueno, los socios, sí, los socios tienen su cuota, indudablemente, pero es una gestión de Florentino Pérez. No vamos a dudar ahora de que Florentino Pérez tiene la capacidad para, o por lo menos yo, de sacar adelante la situación económica del Real Madrid. Lo ha hecho a lo largo de la historia y ahora se lo han refrendado los socios recientemente. Pues nada, a tener confianza en el presidente, y lo que decida, luego ya habrá que juzgarle dentro de 4 años si hay elecciones o no hay elecciones o lo que sea, pero ahora de momento confianza, y en él, en su equipo, en José Ángel Sánchez, que es un grandísimo gestor y que lo ha demostrado. Pero vamos, que yo no tenía ninguna duda de que Vinicius se iba a quedar en el Real Madrid.
0: Siempre lo dijiste, es cierto. A ver, que tú tienes siempre información de primera mano, por cercanía y también por seguimiento de la figura de mi padre. ¿Qué pasa con Luis de la Fuente?
9: Pues nada, que el hombre pues está intentando responder a los 2.800, yo creía que eran 2.400, 2.800 mensajes.
0: Oye, entonces, y no me cabe la menor duda que responderá a todos, ¿eh? Aunque pues, tenga que dedicar
9: que no
0: una tarde libre
9: a tardar,
0: suya.
9: ¿Me entiendes? Porque claro, ahora tendrá que irse unos días de vacaciones, y lo que sí me consta es que, aparte, bueno, mandó un mensaje personalizado a cada uno de los jugadores que estuvieron en el Mundial y lógicamente a la gente del equipo, y bueno, y no sé la respuesta de los jugadores, pero el mensaje suyo era personalizado, era, me consta que bueno, alguien me ha comentado, uh-huh, que eran brutales de cariño, y las respuestas pues algunas también son deben ser impresionantes, ¿no? Y está preparando ya el pregón de las fiestas de Aro, Nuestra Señora de la Vega, de su pueblo, y porque él...
0: Va a ser un acontecimiento, porque claro, la prensa se desplazará, habrá,
9: hombre,
0: interés
9: el día 5,
0: social.
9: El día 5 en Aro, y además lo está preparando con una, de verdad, con una ilusión. Lo llevaba además pensando que lo podía hacer desde hacía muchísimo tiempo, uh-huh. Y este año cuando, o sea, y para
0: y lo,
9: él es
0: y lo va a hacer muy bien, porque Roberto, más allá de lo que la gente ya le va conociendo, gracias a Dios, porque
9: la naturalidad con lo que lo va a hacer.
0: Sí, porque es un tipo natural y es un tipo culto, es un tipo leído, o sea, esto que se tira aquí de Marco Aurelio, pues no es un facto sin más, sino que el bicho se devora libros. Además,
9: que él le hace muchísima ilusión ser el pregonero de su pueblo, tiene peticiones de pregón. El otro día me llamaron de oye, que mucha gente, oye, de Valdilecha, de cantidad de pueblos, de ciudades de España, pero el primero que va a dar, repito, el día 5, que va a ser un acontecimiento, para mí, porque desde luego es el personaje del año. El personaje del año, ¿me entiendes? O sea, el personaje del año es Luis de la Fuente. ¿Estará de acuerdo o no estás de acuerdo?
0: Bueno, pero desde antes de que empezara el Mundial yo lo estaba. Ya, o sea, que
9: el personaje del año es Luis de la Fuente, y además va a intentar, es muy complicado, imposible, yo creo, el intentar como Vicente del Bosque acudir a la mayoría de los sitios donde es requerido, porque él, como Vicente del Bosque, son conscientes que los jugadores no pueden ir por diversas circunstancias, pero que el seleccionador, aparte de esto, y luego también que, oye, que en breve tenemos ya partidos de la Nacional, y ya se ha confirmado que va a ser el Metropolitano el partido de España frente a Inglaterra.
0: Sí, o sea, este año allí no en Wembley y aquí en el Metropolitano, efectivamente.
9: Aquí en el Metropolitano, y yo creo que eso es una buena noticia para el estadio.
0: Mira, hablando de estadios, Roberto, que es el tema candente, y sé que lo estás demorando porque te gusta soltar la píldora gorda al final. Metropolitano, Camp Nou, sobre todo Bernabéu, bueno, sea cual fuere, en nuestro país es donde se debería jugar la final del Mundial, pero todo lo que llega es contrario. La información de Thais, alguno la ha puesto las orejas tiesas. Luzán lo que tenía era clarividencia de que se iba a jugar, lo decía con mucha tranquilidad después de que fuéramos campeones, pero no hay noticias sobre él, sobre que se haya pronunciado más. El gobierno, a partir de la ministra, sí que es cierto que confía que se vaya a jugar, pero ya, Roberto, hay a quien le cuesta poner todas las fichas en esa casilla de la apuesta, ¿eh?
9: Nada. La concesión es el primer mundial que organiza FIFA, y FIFA en Estados Unidos, en la reunión que tuvo Infantino con el presidente del gobierno de España, de uh-huh. Pedro Sánchez, se lo da a España, se lo concede a España, que además había llegado a un acuerdo con Portugal, y que luego se unió Marruecos. España es la organizadora del Mundial 2030, lógicamente en colaboración con Portugal y con Marruecos. Uh-huh. También va a haber dos partidos en Uruguay, Brasil, por el aniversario.
0: Sí, el aniversario, efectivamente.
9: Y la final es en el Estadio Santiago Bernabéu.
0: Calma, entonces.
9: No, la final es en el Estadio Santiago Bernabéu. O sea, y además, que eso no. Y yo supongo que en breve Infantino vendrá aquí a España, y lógicamente, aparte de estar en la federación, pues estará con el presidente del gobierno, y, o sea, pero la final es en el Estadio Santiago Bernabéu.
0: Bueno, pues me quedo.
9: La final es en el Estadio Santiago Bernabéu, no que Marruecos estaba presionando, que no lo sé si está Marruecos presionando. Lo único que sé es que la final es en el Estadio Santiago Bernabéu, pero desde el primer momento, o sea, que es que eso no cabe ninguna duda. O sea, es un homenaje primero al fútbol español, uh-huh. Y es un homenaje sobre todo al Real Madrid. Y además hay un paralelismo que en algún momento en las comisiones se ha estudiado que la ceremonia inaugural fuera en el Estadio Fútbol Club Barcelona, como en el 82, y la final, por supuesto, en el Estadio Santiago Bernabéu, como en el 82. Y quiere tener la FIFA un homenaje al fútbol español, a España. Y repito, si en el 82, o sea, hay pocos estadios en la historia de los mundiales que han repetido, o sea, de los países que han repetido, ha podido cambiar. Pero desde luego, lo que estoy, está seguro la FIFA, seguro Infantino, y tenemos que estar todos seguros que la final es en el Estadio Santiago Bernabéu.
0: Pues mira, sería una grandísima noticia, o sea, que lo que esperamos es que prontito se confirme y que...
9: No, si esto, eso no se va a confirmar, o sea, no se va a confirmar el...
0: ¿Cómo no?
9: Hasta, en una reunión que allá, pues cuando ya está todo
0: ahí me quedaré, o sea, yo más tranquilo.
9: O sea, que no es una cuestión de... Vamos, es que no tenemos que concebir bajo ningún momento la posibilidad de que no sea en el Estadio Santiago Bernabéu, salvo que renunciamos al Mundial, pero no va a ocurrir.
0: Por lo que sea, yo creo que el campeón debe jugarlo, pues. Entonces,
9: además, date cuenta que antes la apertura era siempre la selección campeona. Yo recuerdo, por ejemplo, en el de España, que fue Argentina contra Bélgica, además que ganó, consiguió un buen resultado Bélgica, pero... ahora la ceremonia inaugural del primer partido, te cuenta que fuera en el estadio del Fútbol Club Barcelona, y la clausura en el estadio Santiago Bernabéu, pero vamos, que la final en el Bernabéu. Vamos a ir ya reservando entrada, a ver si para entonces la podemos conseguir.
0: Pues sí, porque seguramente además llegue la España de Luis de la Fuente. Cuídate mucho, Roberto.
9: Nada, y felicidades a Álvaro del Bosque, que nos escucha todos los días cuando va a su trabajo, y que hoy, pues más que nada, le hace una ilusión tremenda que le mandemos un saludito desde aquí, desde Radio Marca.
0: Y desde aquí, pues también el abrazo para su papi, que es fiel oyente, al igual que Alvarito, y van los dos juntos escuchando la radio del deporte. Y a Roberto Gómez, una mañana más aquí en la tribu. Cuídate mucho.
9: Un abrazo.
0: Nombres propios, piénsalo, a ver si lo podemos registrar. Nombres propios. Chao, Roberto, con todo lo que habla, y luego para despedirse le cunde la prisa. 8:39, hora menos en la Comunidad Canaria. Te lo prometo, enseguida va a sonar una trompeta.

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0: Playa, montaña, verde, buena comida, iba a decir buena bebida, también buenas también. Cervezas, también. O sea que bien, no me puedo quejar. Han sido pues casi 6 semanas de vacaciones lo que he tenido. De hecho, me hubiera gustado tener alguna menos, ¿eh? Pero bueno.
1: ¿Menos? No,
0: hombre, me hubiera gustado, por ejemplo, tener más implicación en el Mundial, haber estado allí. Pero sí, bueno, lo he disfrutado como espectador, como turista, en algunos casos, en algún momento.
1: ¿La final dónde?
0: La final en Colombia, en Salento.
1: ¿Irían los colombianos con nosotros, no?
0: Todos.
1: Como todo el globo terráqueo.
0: Escucha, absolutamente todos. No me encontré ninguno que dijera que iba con Argentina. Alguna camiseta argentina había, pero había bastantes españoles y luego todos los colombianos que iban con nosotros.
1: Qué bueno. ¿Se puede enseñar? Estamos emitiendo en marca.com. ¿Se puede enseñar qué llevas en el antebrazo y para qué carajo sirve?
0: Bueno, no, esto no me lo voy a haber quitado. Esto es para la epicondilitis, codo de tenista. O de golfista, pero no me lo he hecho ni jugando al golf ni al tenis. Es una, bueno, me pasa a veces.
1: Ahí está.
0: Me pasa por recoger hojas en el jardín, fíjate.
1: ¿En serio?
0: Sí, o por barrer.
1: No todos los héroes llevan capa, ¿eh?
0: O sea, te quiero decir, se llama codo de tenista, pero a mí me pasa cuando estoy barriendo mucho o recojo muchas hojas, entonces es lo que pasa. Por esos movimientos que hacen así repetitivos, uh-huh, que por eso dicen del golf o del tenis, pues eso es lo que hay. Entonces me molesta el codo y ya está.
1: Bueno. Qué bueno. Yo no he recorrido tantos kilómetros en lo que llevo de vacaciones, pero me han sentado muy bien. 2 horitas de AVE, me planté en Valencia. Hola, Luco Cortés. Luis, ¿qué tal? Muy buenas.
2: ¿Qué tal? Muy buenas, ¿cómo estáis?
1: Donde me trataste como si fuera Cristiano Ronaldo, ¿eh?
2: Hombre, no nos pudimos ver porque también teníamos un fin de ajetreado los dos, pero yo intenté ayudar en lo que pude, claro.
1: No,
2: que
1: no,
2: sí.
1: Muy bien, Luco, ¿eh? Muy
2: solo
1: bien,
2: faltaba,
1: Luco.
2: Solo faltaba, Chitu. Hombre, esta es tu casa y la de todos, claro que sí.
1: Me lo pasé muy bien, ¿eh? Comí rico, vi un show bastante chulo y me mojé el culo, que era lo que se trataba cuando vamos a la playa.
2: Claro, y ahora que Ferran va a ser imagen de la Comunidad Valenciana.
1: Es cierto.
2: Que tenemos ahí un campeón del mundo, pues fíjate, para lo que queráis, aquí estamos.
1: Siempre más cariño le tuviste tú a Ferran que tu equipo, ¿eh?
2: Sí, y la verdad es que yo no lo entiendo. La afición del Valencia, cuando viene Ferran, la verdad es que le pita. Y es algo que yo no entiendo. También le ha pitado a Soler, también le ha pitado a otros cracks del Valencia. Y hay que entender que el Valencia ahora mismo no está para exigir que se quede nadie. Y en este caso, pues Ferran ha ganado una Eurocopa, ha ganado una Copa del Mundo, ha ganado muchísimas cosas. Es nuestro, él es del Valencia, lo repite cada vez que habla y yo creo que se le tendría que tener más cariño, sí.
1: Cuando hablamos de Ferran nos referimos a Ferran Torres, ¿eh? Que no creo yo que Ferran Martínez sea imagen de la Comunidad Valenciana, a menos que me sorprenda. Hola, Ferran, ¿qué tal? Muy buenas.
3: Hola, ¿qué tal? Buenos días. No, de momento no. De momento no he recibido ninguna oferta, Chitu. ¿Qué tal? ¿Cómo estás?
1: Bueno, ahora que estás también en ese plano sin influencer, vaya mundialazo me ha dado Ferran Martínez, ¿eh? De mis posts favoritos, ese diario con Sirven. Escucha, yo... Esto es como cuando graban a Manolo y Benito, ¿eh? O sea, creo que no tenéis para nada el perfil de youtuber ninguno, pero me hacéis una gracia. También es verdad que os conozco y eso influye, pero muy bien. O sea, la entrevista con Lamine Yamal, una anécdota para con tu trabajo respecto a lo que de verdad te ha lucido, ¿eh?
3: Sí, sí, la gente se quedó con lo de la Ruta 26, pero la verdad que ahí el mérito es de Sirven, ¿eh? Que buenísimo, es un crack y me hacía reír mucho, la verdad que sí.
1: Lo pasaron muy bien. Bueno, pues ya me he ido a Valencia, no descarto irme a Sevilla, Jorge Liaño, pero a ver cómo me recibes tú, ¿qué tal? Muy buenas.
4: Hola, ¿cómo estamos? Bueno, aquí sabes que siempre serás bien recibido, ¿no? Vengas a ver a los amigos o a tus galitas.
1: Luco, pero... sí, sí, tengo asuntos pendientes por ahí que resolver. Luco me cerró un restaurante. O sea que el listón
4: pero
1: está
4: para
1: alto.
4: ¿Ti solo o te hizo una reserva simplemente?
1: Hizo una reserva para dos.
4: Bueno, eso no hay ningún problema, ¿no?
2: No, pero
4: le puedo cerrar varios si quieres y los dejas tirados.
2: No.
0: Y te dejan la puerta.
1: Qué cuñado soy.
0: Año.
1: La madre que os claro
2: sí. Le puse en un reservadito solo para dos.
1: Hombre, claramente.
2: Claro, hombre, pero no vais. No,
4: ¿cita
2: no vais
4: romántica era?
1: No, ni mucho menos. Romántica no. Pero era cita, o sea, pero romántica no. Oye, Liaño, qué golazo de Osa, hablando un poco de todo, ¿no? Sácame
4: sí,
1: de aquí.
4: Sí, bueno, pues anda muy bien el Betis, ayer le ganó al Arsenal, ¿no? Así que todo el mundo contento y a la espera de ver si este proyecto, que ya lleva unos años siendo muy bonito, lo es aún más este año, ¿no? Viendo cómo se remata la planificación, que yo creo que al final, con la estrella a la cabeza, que es Manuel Pellegrini, le va a quedar una plantilla bonita al Betis, ¿no? Y a la espera sobre todo de Ceballos, que, hombre, yo creo que es un poco como la guinda del pastel, ¿no? El hijo pródigo que en algún momento debe volver y creo que este es el año que toca, ¿no? Si no, más adelante, a mí ya me parecería más extraño, ¿no? Creo que es el año bueno para que vuelva Ceballos.
1: Claro, y si no, a ver dónde pasa también este año. Todo parece predestinado, pero siempre pasa algo, por lo cual no puede retornar al Betis. A ver si este año, y además se reencuentra con el amigo Fran García. En ese viaje a Valencia, son 2 horitas de AVE, se me pasaron volando, porque además una entera me la tiré hablando con Amalio Moratalla, que es mi gurú en esta vida. Hola, Amalio, ¿qué tal? Muy buenas.
5: Buenos días, ¿qué tal?
1: Pues la verdad que me quito.

0: Daste una hora, como quien dice, me vino bastante bien, las cosas como
1: cuando
0: son.
1: Te diste cuenta, estabas al borde de la paella, ¿eh?
0: Sí, digo, ya huele a mar, ya, cuando cuelgo a Malio.
1: Bueno, ya veo que nada, veo las vacaciones de uno, los del otro, y veo que lo que empieza es la liga dentro de nada. Parece que fue ayer cuando acabó y estamos a 10 días.
2: 10 días, pues menos.
0: Enseguida estás ahí a pie de campo, Richie, además entrevistando a Gaby con el pelo rosa.
2: Bueno.
0: ¿No? ¿Ha visto cómo le ha quedado?
2: No lo he visto.
0: No hace falta.
2: No estoy muy pendiente de esas cosas, pero si se lo ha puesto rosa, lo buscaré ahora, sí.
0: A Malio, sin verlo, ¿sí? Conociéndole, no le va a gustar.
2: No le ha gustado.
0: No le va a gustar, seguro. No,
1: ya lo he visto.
0: ¿Y qué? Opiniones.
1: Me parece que esas cosas se dicen de
0: el calentón,
1: la euforia, de sí. Tal, de acaba el mundo y tal, y luego llegan los tatuajes, los colores y tal, y ya parece que eso sucedió hace 2 años.
3: ¿Sabes lo que pasa? Bueno, si yo fuese el repre de Gaby, le animaría a hacer este tipo de cosas.
0: ¿Por qué?
3: Cuando va con los pelos o con de colores o como Cucurella, en el caso de Cucurella es que es buenísimo. Se le ve más en el campo.
0: Sí.
3: Se le ve más, es evidente, ¿no?
0: Sí, eso pasaba también mucho con Griezmann, que en el Metropolitano además siempre lleva el pelo de color y es verdad que se nota mucho, es cierto. Para la perspectiva del comentarista también es un plus. Bueno, pues presentado...
4: Dani Olmo también se deja el pelo platino y también se le ve más en el campo, y eso es verdad.
0: Sí, pero Dani Olmo tiene que ir pensando las balas que puede gastar ahí, ¿eh? También te digo.
4: Ya.
0: hay que contemporizar, ¿eh? Hay que contemporizar, que si ganamos un par de mundiales más, le va a venir regular. Bueno, el que queremos ganar, chicos, es el siguiente y lo queremos ganar en casa, que es un poquito lo que nos ha chocado respecto a las últimas 24 horas, así que vamos con el asunto. Roberto ha transmitido calma y es verdad que todos atendemos a la lógica y pensamos que la final se debería jugar en España, concretamente en el Bernabéu, pero cada cosa que llega últimamente nos hace mirar al sur. Cada asunto que está relacionado con la FIFA le tiene más incluso de la mano a Infantino con la Federación Marroquí. The Times lo que ha dicho es que para ganarse el favor con la institución africana de cara a la reelección les ha prometido que se va a jugar en Casablanca esa final del Mundial. Y no deja de ser, Ricardo Sierra y el resto también, bueno, pues una cosa más dentro de una certeza que teníamos bien segura, sí. Y que ya ninguno yo creo que apostaríamos la llave de nuestro coche por ello.
2: No, fíjate, en cuanto se dijo que el Mundial iba a ser en España, Portugal, luego Marruecos, también la historia de Ucrania, pero bueno, en cuanto se dijo que iba a ser en España, todos entendíamos que evidentemente una final pues prácticamente es donde se realiza la final, ¿no? Porque independientemente de todos pensamos que ha sido el Mundial de Estados Unidos, aunque ha sido también México y Canadá, han tenido protagonismo, pero al final la relevancia se la lleva sobre todo a la final, ¿no? Y todos dábamos prácticamente por hecho que iba a ser en España. Y a mí me deja esto muy preocupado, pero por no solo precisamente esta información de The Times, que hay que recordar que es un diario serio, de prestigio, que normalmente suele dar información absolutamente contrastada, es decir, no es un panfleto sensacionalista, no es una publicación de alguien anónimo en Twitter que ha dicho una conversación que puede tener, entonces es un diario que contrasta sus fuentes y que contrasta seguramente ese diálogo que ha habido supuestamente entre Infantino y entre la Federación de Marruecos o el rey de Marruecos. Por tanto, eso a mí me deja tremendamente preocupado por todo lo que tú dices, ¿no? Se viene oyendo unos meses que es que el estadio de Casablanca va a ser algo único en el mundo, que es que resulta que va a tener mucha más capacidad que el Bernabéu, que el Camp Nou, y luego, sobre todo, entendiendo el pelaje del personaje, por decirlo de alguna manera, lo que ha hecho Infantino durante el Mundial, a mí me parece absolutamente creíble. Entiendo que la FIFA haya negado ese tipo de conversación, pero yo es que me creo que Infantino ha dicho, oye, ¿cuántos votos me puedes dar que hay una elección de los 211 que hay en el mundo? ¿Cuánto me garantizas de África, Marruecos? ¿Qué me das? ¿50, 55? ¿Cuántos me podría dar España con Europa y tal? Bueno, uh-huh. Pues seguro que ese mercadeo existe porque ha existido siempre en FIFA y, repito, con Infantino mucho más. O sea, es que yo me lo creo. Por tanto, yo estoy... Mira que Roberto Gómez ha intentado tranquilizar, pero yo estaría tremendamente preocupado. Yo, si fuera Lausanne, estaría preocupado y diría, oye, empezaré a mover esto, a ver qué pasa, cuáles son esos movimientos, porque son movimientos políticos y muchas veces son bajo cuerda, o sea, vamos porque ver, lo sabemos yo, y lo sabemos.
3: Yo creo que Lausanne Infantino, no debe estar preocupado.
1: Está Infantino al frente de FIFA cuando llegue ese momento.
2: Bueno, porque esa es otra, pero bueno.
1: Bueno, sí. Vamos a ver. A lo mejor está vendiendo algo que él no va a decidir él, ¿eh?
3: Pero vamos a ver, esto caso, no quiero pecar de soberbio o de chauvinista, pero esto es muy sencillo. Lausanne no tiene que estar preocupado, Lausanne tiene que estar ocupado. El fútbol español está ahora bajo examen, bajo la lupa del fútbol mundial. Estamos poniendo sobre la balanza, dentro del marco de un proyecto, a la segunda liga del mundo. controla la Liga 31 del mundo. A la liga de la que nace la selección campeona del mundo contra la liga de la que nace una selección que posiblemente nosotros no veamos nunca ser campeón del mundo. Y de un país que evidentemente está bastante más capacitado para organizar una cita de este nivel que del otro. Si cabe, teniendo en cuenta que España está respaldada por una confederación internacional con mucho más peso, que es UEFA, que la CAF, que la africana. Y España además es cabeza de cartel. Uh-huh. Esto es una idea que parte en 2018 de España y a la que se une Marruecos a petición de España, evidentemente, por comercial con los votos. ¿Qué debe hacer España ahora? ¿Por qué debe estar ocupado Luzán? Esto es muy sencillo, ¿no? Esto es una cosa de España y de UEFA, y en la que hay que intentar estar unidos a nivel fútbol español por completo. Real Madrid, Fútbol Club Barcelona, etcétera, todos los clubes de España de la mano, la propia Federación y UEFA. Si no es la final aquí, si España no lleva el peso de este Mundial, España no puede concurrir como secundaria a un Mundial que organiza Marruecos. ¿Estamos locos? Tú te sales. Ya está. Esto es tan sencillo como salirse.
1: Que no juega España.
3: No, Mario, perdón, yo no he dicho que no juega España. Pero si hace falta no jugar, no se juega, no pasa nada.
1: Para entenderlo bien, que tú propones que si la final no es en el Bernabéu, no juega España.
3: Evidentemente, pero es que da igual, si es que vas a tener el apoyo de UEFA.
0: No es la primera vez que lo escucho eso, ¿eh?
3: Amalio, que vas a tener el apoyo de UEFA.
1: Esto es como no ir al Balón de Oro si no te lo dan, ¿eh?
3: No, perdona, Amalio, perdona. Esto es una cosa que organizas tú.
1: No,
3: Amalio, discúlpame. Esto es una cosa que organizas tú.
1: El Mundial es un acontecimiento muy grande.
3: Perdona, Amalio, lo voy a explicar bien. No me quites la razón en una cosa que es así. Esto es una cosa que parte de ti, que de la mano de UEFA ganas tú, a la que unes a Marruecos, bajo unas condiciones, que la has conseguido bajo unas condiciones.
1: Ya te hemos escuchado.
3: Bueno, ya, pero no me digas que no es así.
1: No, pero que yo te estoy diciendo que no es así. Yo digo que yo tengo otra opinión. Y mi opinión.
3: Bueno, puedes tener otra, pero no me digas que no es así.
1: No, hombre, que yo no digo que no sea así. Yo digo que España no juegue un mundial porque no le den la final, que eso habrá que mucho.
3: De entrada no te he dicho que no lo juegue, ¿eh? He dicho que no lo organizas. Que te sales de la organización, que te sales.
1: Ah, bueno, joder. Es que,
3: y si eso implica no jugar, no juegas. No. Te sales de la organización.
1: ¿Sales de la organización? ¿De qué organización?
3: Que monte Marruecos 128 partidos y el Mundial es de 64.
0: Pero yo creo, Liaño, que eso no será tan fácil, que ya habrá algo vinculante.
3: No es fácil salirte de la organización.
1: Salir de la organización. O sea,
5: a ver.
1: Criticamos
3: ¿qué problema hay?
1: Que el Madrid no fue a la gala del Balón de Oro porque no se lo dieron a Vinicius, y ahora si no nos dan la final.
3: No es más. Pero que no tiene nada que ver. Que la gala del Balón de Oro es un acontecimiento montado por una revista.
0: Habrá algo ya vinculante. La FIFA no es tonta. En plan, usted organiza esto independientemente de que sea la final en su país o no, firme usted aquí. Claro. O sea, tampoco te puedes... No, hombre,
5: a ver, pero chicos, una cosa.
1: Es un acontecimiento dentro de un gran acontecimiento.
5: Pero esto ha sido desde un principio un mundial raro. Porque
0: ¿Cuál de los últimos no, Luis?
5: No, pero primero eran tres sedes, luego se metieron partidos también en Argentina, en Sudamérica, cosa que a mí me llamó poderosamente la atención. Infantino, lo hemos visto en el último Mundial de Estados Unidos, de Canadá y de México, que sucumbe fácilmente al poder. Han pasado cosas en este Mundial que han sido muy graves. Yo, desde luego, creo que España tiene que jugar el Mundial, pero si la final se va a jugar en Marruecos, España tiene que dejar de ser sede. Eso, ajá, claramente. Y
3: eso
5: si
3: es
5: tiene
3: lo que
5: pagar
3: dicho,
5: cualquier Luco,
3: perdón,
5: penalización,
3: si no se me ha entendido.
5: Y si tiene que cualquier que pagar cualquier penalización, que la pague. Que coja y diga, abono cualquier penalización. Toma, me piro de aquí. Yo no quiero seguir con esto.
1: ¿Pero por qué?
5: Porque España ahora mismo tiene una calidad futbolística y relevancia en el mundo del fútbol que no tiene Marruecos. Entonces, si aquí solo va a contar el dinero que tiene Casablanca, hombre, y que tiene Marruecos,
6: es lo único que acabamos de saber, porque evidentemente España se compromete a organizar un mundial sin saber dónde será la sede de la final, eso para empezar.
0: Claro,
6: o sea, tú no te puedes tirar aquí.
3: Sí, oye, en España.
6: No, no. No, que no tenía garantías.
7: Otra cosa 100%. Es que te sientas engañado,
6: y de hecho, exactamente. Exactamente.
3: Si engañado, y después, te sales de la organización y punto.
5: Tú puedes, pagas, después, puedes,
6: tú
5: puedes.
6: Ya está.
3: Claro que ya está.
5: Pero tú quieres
7: que se venga a Holanda.
3: Vamos a ver, esto se trata de salvaguardar tu posición a nivel fútbol en el mundo. Ya está, se trata de eso. Si para eso tienes que prescindir de organizar 20, 25, 30, me da igual, 50 partidos como secundaria de Marruecos, lo tienes que hacer.
0: ¿Con qué cara juegas esos partidos? Porque tú mucho que dices que no seamos sede en ese caso, pero sí dices que juguemos. ¿Con qué cara
3: juegas
0: vas a
3: donde
0: jugar?
3: Juegas en Burundi. Como pero, si lo quieren hacer está, con Burundi.
5: Pero me estáis diciendo que Luzán, en el momento que ofrece a España como candidata, no le pregunta en este caso a Infantino o a quien sea si Luzán, España, pues, si España va a ser sede de la final. Sería muy torpe por parte de Luzán. Y entiendo que el presidente de la Federación de Marruecos tampoco.
6: A ver, que se tiene que volver a España. Lauzan está, cuando, como decías, no sé quién lo ha dicho, creo que Leaño, que está ocupado en este asunto desde el momento que, cuando está en Atlanta entre los dos primeros partidos, se tiene que volver a España para reunirse con el presidente del gobierno para empezar también a hablar del Mundial 2030. ¿Por qué? Porque se está viendo cómo en Marruecos se está moviendo, y se está moviendo muy bien dentro de la FIFA para tener la final en Casablanca. Y eso es un tema que la federación está ocupando, y mucho, durante los últimos dos, tres meses como mínimo. Por lo tanto, es evidente que en Las Rozas no tienen garantizado que la final se vaya a jugar en España. En ningún momento la han tenido garantizado. Es evidente, porque es lógico, como nos imaginamos todos, que si España lidera esta candidatura, lideró la candidatura para ser sede del Mundial 2030 y se le acaba otorgando, como así ha sido, pues la final se juegue en España. Pero la carta de Casablanca, haciendo política desde hace mucho tiempo con Infantino, de hecho creo que el próximo se celebra un congreso dentro de poco en Marruecos también, van a meter una sede en Marruecos de la FIFA próximamente. El estadio cumple exclusivamente todas las condiciones que te pide para ser final. De hecho, el Bernabéu no llega a los 80.000 espectadores que te pide la FIFA para ser final del Mundial.
5: Pues que no
6: lo hemos visto. Será el único estadio, entonces puede ser el Camp Nou. Pero bueno, eso ya es otro tema.
0: Si ese es el único inconveniente, no te preocupes. Eso se amplía. Si no son 80, son 79.000 los del Bernabéu.
6: No, pero es que el ejemplo lo tenemos. O sea, tú, Chito, estuviste también en la final del Mundial. El estadio donde se celebró la final del Mundial no era ni mucho menos el mejor estadio en el que jugó España este campeonato. Por ejemplo, el de Dallas o el de Los Ángeles era infinitamente mejor, pero no tenía 80.000 espectadores. Era un requisito que la FIFA te pide. Yo creo que en el caso del Bernabéu, estoy con Chitu, llegar a 80.000 no creo que cueste mucho, porque creo que sean 78 o una cosa así. Pero bueno, da igual. Aquí la clave es que Marruecos lleva mucho tiempo haciendo política para ser sede. Y después, oye, que lo decía Ricardo al principio, The Times lleva mucho tiempo detrás de Infantino. Las últimas semanas ha sacado muy buena información sobre Infantino. Y hace 4 días, la UEFA, hay que recordar que se retiró de las competiciones FIFA. ¿Y quién es miembro de la comisión ejecutiva de la UEFA? La Federación Española. Por lo tanto, a Infantino le va a costar poco, de momento, argumentar por qué la final la quiere en Casablanca.
3: Que eso está muy bien. Aquí, ¿qué es lo que controlamos nosotros? ¿O qué es lo que nos debe preocupar a nosotros un poco? Primero España, que ya geopolíticamente está tocada por los acontecimientos de los últimos días respecto a Marruecos, y en segundo lugar el fútbol español. ¿Con qué cara la Federación Española de Fútbol, el Real Madrid, el Barcelona, el Atlético de Madrid, el Sevilla, el Betis, etcétera, el Valencia, todos los equipos españoles podrían llegar a acoger que una liga que es la 31 del mundo tiene preponderancia sobre ti? Con un país que evidentemente está en peores condiciones contigo para organizar nada, cualquier cosa, tiene el mayor peso de la organización de un mundial.
2: Pero yo creo que
3: no puede permitir
2: España. Yo estoy
3: hablando de país.
2: Ahí está la cuestión.
3: Pero de año se va a entrar a país. Pero de tamaño de competición y de peso de los clubes en el mundo.
2: Pero esos argumentos.
3: No se puede permitir este descrédito.
2: Solo un segundo.
1: ¿Qué peso tiene el fútbol americano?
2: Claro, es que Liaño está mezclando cosas que no influyen.
3: Es que te he hablado también. Bueno, el fútbol americano tiene hoy en día como liga más peso que el América,
2: pero
3: que el canadiense,
2: Liaño,
3: que el
2: mexicano. Están mezclando cosas que no influyen.
3: No son cosas que no influyen.
2: Hombre, por esa regla de tres no había política, no se hubiera producido un mundial en Sudáfrica, no se hubiera producido un mundial en Rusia, no se hubiera producido un mundial en Qatar. Todos sabemos que los argumentos, y lo decía Luco, es que me cuesta creer que todos...
3: Me cuesta que estaban solos, sí, que pero, no era una organización conjunta de varios países.
2: Da igual, pero lo que dice, decía Luco, es que me cuesta creer que todo sea por dinero. Es que todo es por dinero o por política y poder.
3: Pues
2: ya
3: no
2: está.
3: Estés,
2: es que
3: pues
2: no hay
3: no
2: más.
3: Estés.
2: Es por dinero y por poder.
3: Ricardo,
2: no hay más.
3: Pero no estés.
2: Es que
3: Ricardo,
2: no hay más. Es así. Y la FIFA se mueve por dinero y poder. No hay más.
7: Una cosa, Cortés. Una cosa, Cortés.
3: No estés. Que Marruecos ha mandado 70.000 tíos por una valla.
5: Pero una cosa que se nos olvida, que
3: no está para organizar nada.
5: Que creo que tienes toda la razón del mundo, que Marruecos ahora mismo quizá no es un país tan estable a nivel social como España. Vale, bien, te lo compro. Pero yo soy la Real Federación.
3: ¿Una liga? Perdón,
5: la Federación Marroquí de Fútbol. Y yo también te voy a decir una cosa, Liaño.
3: Sí.
5: ¿Y tú eres una federación estable para organizar un mundial? ¿Tú que empezaste a organizar este mundial con un presidente? Que lo tiraste como presidente de la Real Federación Española de Fútbol por un sinfín de cosas, sí, que está en los juzgados, que primero elegiste un comité para elegir unas sedes, que alguna de esas sedes al final ha terminado diciendo que no, cuando tú las elegiste. Luego has tenido que cambiar las sedes, aún no quedan claras ni cuáles son las sedes de España. Aún hay estadios que están por construir. Ha tenido que intervenir gobiernos de comunidades autónomas. Han tenido que intervenir gobiernos de comunidades autónomas para que algunos clubes de fútbol terminen sus estadios. Es decir, yo soy Marruecos y te digo, ¿y tú a mí me estás dando lecciones?
2: De todas maneras, solo una cosa, porque estabas hablando
3: claro
2: del presidente, el presidente de la
3: fútbol,
2: Federación
3: todas,
2: de Marruecos.
3: A Marruecos todas.
2: Decidme quién es el presidente.
5: Federación de Organización Federativa, pero si hemos sido una feria, Liaño. Si hemos sido una feria. Por favor,
3: que
5: estaba Luis de la Fuente.
3: Marruecos no
5: estaba Luis de la Fuente. Aplaudiendo a Rubiales estaba.
2: Solo una cosa. Vamos a ver. Solo una cosa.
6: La organización de la Copa de África.
2: Solo una cosa.
6: Pero más feria fue eso.
2: Perdóname, solo un apunte, porque estabais hablando... Simplemente, porque estabais hablando de un apunte evidentemente geopolítico que importa, porque estabais hablando también, y yo estaba diciendo lo del poder. Vamos a ver, yo no sé quién es el presidente de la Federación de Marruecos. Sí sé quién es el rey Mohamed VI, que es el que está a la cabeza de todas las conversaciones en todo. No sé quién es el presidente de la Federación Norteamericana de Fútbol. Sí sé quién es Donald Trump, que es con el que estaba todos los días en la foto Infantino. Okay. Por tanto, esto se mueve...
7: ¿Que le quitó una tarjeta a un delantero?
2: Claro, por el presidente de los Estados Unidos. Es que esto se mueve a estos niveles. Y nosotros
1: paz,
2: nos movemos por los niveles donde supuestamente tienen que hacerse las cosas. Es decir, esto lo lleva un comité organizador, lo lleva el presidente de la Federación, y que está implicado en nuestro gobierno, sí. Pero no es el que está organizando el Mundial, por decirlo de alguna manera. Y sin embargo, Marruecos, todos entendemos que el que está organizando el Mundial y la final del Mundial, porque quiere que sea en Casablanca, es Mohamed VI, que es el rey de Marruecos. Y es así.
7: Mirad,
2: y esto se mueve así, por dinero, repito, y
3: pues
2: por
3: si
2: poder.
3: Si es así, hay que salirse. Mira, claro, esto, y pagar las consecuencias.
7: Esta es la información
3: no
7: que ayer...
3: Pues eso es lo que estamos diciendo al principio. Tienes que salir. No te puedes permitir ir debajo de Marruecos. El fútbol español no se puede permitir aceptar ir por debajo de Marruecos. Es una cuestión
7: de tamaño
3: de fútbol.
7: Pero que esto también es un juego, Liaño. Ya es igual que te ganaron en Qatar.
1: Porque a lo mejor juegan contra nosotros
7: te pueden ganar
1: y no ganan.
7: Claro,
1: pueden ganar
7: en
1: los despachos.
3: Si te ganan en esto, te sales.
1: No ganan.
7: No, si te ganan en esto, tú haces balance de por qué carajo te han ganado en esto. Y ya está.
1: Exactamente.
3: Bueno, pues te lo preguntarás y te saldrás. Porque no puede permitir que te roben tu estatus de esa manera.
1: Te voy a hacer una siguiente reflexión. Para ti el fútbol de Marruecos es nada.
3: Para mí el fútbol de Marruecos es el 31 del mundo.
1: El 31 del mundo. Imagínate que el 31 del mundo nos toca un partido contra el 31 del mundo.
6: Los últimos mundiales en la MLS y en la Liga de Qatar. ¿Qué tienen que ver la Liga?
7: Amalio y Ferran. Amalio, tú primero.
3: Primero
7: Amalio y luego Ferran, por favor.
3: Ya te he dado más motivos para decirte por qué Marruecos no puede ser. Si no te parecen suficientes, el mayor ridículo de los últimos 10 años en el mundo del fútbol es la organización de Marruecos en la Copa de África de hace 6 meses.
1: Fenomenal.
3: ¿Qué me estáis contando?
1: Imagínate que nos toca un partido contra Marruecos y el 31 del mundo nos gana. 3-0.
3: Porque no, no, te puede ganar el 212 del mundo un partido de fútbol. Pero no, no puedes permitir que organicen un mundial ellos sí y tú no.
1: ¿Cómo que no? Que lo organice el que. No. Que eso se dirime en otros,
3: pues
1: estamentos.
3: No, pues tú como.
1: Es un
3: como
1: tema, que no es un tema de.
3: Que no.
1: Pues, ¿por qué no? Bueno, pues.
3: Porque no, Amalio, porque no.
1: Perdóname, pero.
3: Porque tu fútbol, desde ese día estará tocado de por vida. No puedes permitirlo.
1: ¿Tocado por qué?
3: Pues si se ha sido capaz de organizar un mundial siendo cabeza de cartel. Contra Marruecos.
1: ¿Qué cabeza de cartel? Pero vamos a ver.
3: Sí, cabeza de cartel.
1: Me encantaría que
7: tocado te quedas, Mario, tocado te quedas porque la expectativa, cuando la candidatura sale adelante, vamos, claro. Tú preguntas a 10 personas y 11 ya habían reservado butaca en el Bernabéu.
1: Esto es un tema, es un tema de una encuesta. Esto es un tema que se dirime en otros tipos de despachos. Y uno puede estar o no de acuerdo con lo que pasa.
3: Bueno, me
1: encantaría que la inauguración y la clausura fueran en España. Pero si eso no sucede, lo que me encantaría. Lo siguiente que me encantaría es que España jugara el Mundial y lo ganara.
2: Sí, pero jugar el Mundial sí. Pero yo creo que el año...
3: Pues lo ganas en Túnez.
2: Yo creo que lo hemos malinterpretado porque él decía de no jugar el Mundial. Yo creo que se refería a no organizar el Mundial. Y yo estoy un poco con él.
7: Eso es lo que peor me parece. Te sales de la organización. Porque si te sales de la organización, Ricardo, es porque asumes que hay una irregularidad. Porque si no dices, mire usted, he sido peor que Marruecos en este juego, pues mira, me conformo con hacer la semifinal y ya está, espabilaré yo. Pero si te sales, es porque dices, aquí hay algo gordo que me están saltando, que me están ocultando.
2: Me están cambiando las reglas del juego porque nosotros metimos a Marruecos precisamente.
7: Y voy a participar, valga la redundancia, como participante del Mundial. No, porque a mí este Mundial ya me ha damnificado por lo que sea. No me huele bien. O sea, tengo la certeza de que aquí se está haciendo algo mal. Me salgo de la organización, vale. Y lo juego. Yo no le veo lógica. Es que yo no le veo lógica.
3: Te sales de la organización porque no te interesa estar en la organización. Ya está.
5: No.
8: Te han cambiado las reglas del juego a mitad de la partida.
5: Y te sales de la organización, perdón por la expresión coloquial, por un pachulo chulo mi pirulo. Claro, sales por eso. Claro,
7: quedas como rebotado.
2: También una cuestión de dignidad.
7: Si de verdad piensas que te han mangoneado, te sales del torneo entero y te fastidias y dejas a un país entero sin mundial.
2: Hombre, porque una cosa es la dignidad administrativa, por decirlo de alguna manera, decir, nos habéis tomado el pelo. Y otra cosa es la deportiva, que estás jugando con esa ilusión.
7: Pues dignidad, pero no mucho. Eso es dignidad, pero no mucho.
2: Bueno...
1: Eso es una rabieta, eso no es
3: aquí, claro, no estamos hablando de ganar el mundial todavía.
1: Si queda
3: eso,
1: mucho
3: eso
1: para
3: lo hablaremos
1: esto.
3: Cuando llegue. Aquí estamos hablando de organizarlo. Tú te sales.
5: Pero no es un tema de dignidad.
3: El español no se puede permitir eso. Te sales y punto.
5: Es que a ti España, yo creo que ya nos tenemos que querer un poquito más y a ti no te puede quitar la final de un mundial, con todo el respeto del mundo, Casablanca Marruecos. No puede, no es el Maracaná. Es decir, no te puede quitar Marruecos la final de un mundial, porque a nivel fútbol no está a tu altura. Luego ya podemos discutir otras situaciones, que vale, que también.
1: A nivel fútbol,
5: a ti Marruecos no te puede quitar la final de un mundial. Y por eso tienes que decir tú, yo a esto no me expongo.
2: Te lo puede quitar, porque yo no sé cómo será el estadio de Casablanca cuando lo terminen. Y puede ser que sea mucho más moderno que el Camp Nou, que el Bernabéu, que tenga mejores infraestructuras. Yo no te digo, no lo sé. Ese es el intento de Marruecos. Y te pueden quitar la final por eso, pero no cuando tú eres el país que organiza el mundial, que metes a Marruecos por tener un poco más votos, por entender un poco la rotación, que no sea solamente en Europa, que también afecte a África. Es decir, por decirlo de alguna manera, tú vas a organizar el mundial con Portugal, invitas a Marruecos y que luego el invitado por la puerta de atrás te acabe quitando, pues no sé si la final y algunas cosas más y algunas sedes más. Eso es la cuestión, porque Marruecos, si tú vas de la mano desde el primer día con Marruecos y España como organizadores del mundial, oye, pues puede pasar. Pero de esta manera, yo creo que es por lo que decía que al final es el invitado, por decirlo de alguna forma, el que te quita la final. Eso sí que son romper las reglas del juego o cambiarlas a mitad de la partida.
1: Yo creo que la final nunca la ha tenido asignada a nadie, no la tiene asignada a nadie, y esto la da mil vueltas. Esto que estamos contando es como preventivo.
7: Además queda mucho tiempo.
2: Es preventivo por la información de detalles, por eso decía yo que es preocupante. Porque, quiero decir, están dando pasos y se ve que se están dando pasos por detrás, que pues vale, como dice Liaño, pues sí, tendría que estar Lozán preocupado y ocupado precisamente en ese tipo de cuestiones.
7: Y
2: llamar a FIFA y preguntar.
1: Por detrás, están haciendo un estadio en Casablanca para 200.000 personas. Infantino creo que ha estado hace poco por allí.
2: Ahí está, sí.
1: Creo. y creo que, bueno, de alguna manera, pues estarán mirando las posibilidades de qué me da uno, qué me da el otro, pero esto es toda la vida, o es que nos asustamos ahora. Lo que pasa es que cuando nos viene a favor de obra, no nos parece bien, y cuando nos parece que nos puede ir en contra, que yo no tengo nada claro, que no se la vaya a dar todavía al Bernabéu, ni nadie, parece que es que no respiramos y no vamos. No. Oye, habrá que ver, podemos protestar más o menos, hacer lo que sea, pero hay que jugar el partido, hay que intentarlo ganar. Y allí, pues mejor. Y si es contra Marruecos, mejor todavía.
7: Hay que tener en cuenta un apunte informativo, que es información de servicio que hasta ayer quizá no nos hubiera interesado tanto, porque claro, no tenemos fecha para saber cuándo se va a decir dónde se va a jugar la final de este Mundial, que le estamos dando una vuelta y otra vuelta, pero todo gira en torno a la figura de Gigi Infantino, a la cual no nos olvidemos, sí, que la información que es el Globo Sonda es que dice que le va a dar esto para tener un trato de favor con ellos, lo cual ya es bastante fuerte, pero bueno, en la FIFA han pasado muchas cosas, lo cual no se excusa, pero quieras que no, uno se acaba acostumbrando a saber cómo se juega este juego, pero tenéis que saberlo. Lo digo porque yo lo acabo de buscar, porque digo, claro, ya estoy expectante con lo que va a suceder. Hasta noviembre del año 2026 hay para que se presenten otros candidatos a la presidencia de la FIFA. Lo digo porque estos son dos días y porque no veo a ningún Enrique Riquelme de turno, aunque luego siempre aparece alguien que le apetece estar en el poder por lo que sea, que pueda plantarle cara a Infantino. Y las elecciones están previstas, en el caso de que sucedan, el 18 de marzo del año 2027. Insisto, no sé si la decisión de la final...
1: Me pareció leer, Chito, unas declaraciones de Figo muy duras contra Infantino.
7: Pues seguramente.
1: Va a haber alguna candidatura por ahí... De jugadores, exjugadores o leyendas.
7: Le ha pedido que se pire, sí, es verdad. El 18 de marzo del año 2027 se celebrarían esas elecciones. Insisto, yo creo que debería ser la decisión tomada con el nuevo presidente de la FIFA. Pero bueno, eso es ahora el 18 de marzo del año 2027 en el 77 Congreso de la FIFA. ¿Qué adivináis, por algún casual, dónde se celebra?
4: En Marruecos.
1: En Casablanca.
7: En Rabat.
1: Uy...
5: No, y todo lo que están montando allí, actos, por ejemplo, en el partido que se enfrentó Marruecos a Francia, montaron allí una increíble, con saraos, con eventos, sí, a ver, si currárselo están currando. Si
7: por un minuto, no. Hace tres años celebraron el Mundial de Clubes ahí, también otro dato, Amalio.
5: Pero si es que solo hay que ver la última Copa de África,
1: lo que
5: pasó.
1: Marruecos está tomando este Mundial como más en serio que nosotros, desde el punto de vista organizativo, medios, recursos, etcétera, etcétera.
5: No, lo que
3: se lo están tomando como una cuestión de Estado.
2: Claro.
5: No, claro,
3: se lo están tomando como una cuestión de Estado.
5: Pero, y sobre todo, después de lo que pasó en la
1: última Copa
5: de África.
1: Y nosotros hemos cambiado ya dos o tres veces de comité organizador, de tal, claro. No sé qué, lo que decíamos antes.
3: Sí, pero ¿sabes lo que pasa, Amalio? Que a nosotros nos dicen que mañana tiene que haber un Brasil-Argentina en Madrid y tardamos 10 minutos en organizarlo. ¿Sabes por qué? Porque en Madrid todas las semanas... durante el año hay un Madrid City o un Madrid Liverpool, y sí, no hay ningún problema.
1: Bueno, y yo y creo no que en problema. España hay más ciudades, pero en Barcelona se podría hacer, en Sevilla se podría hacer.
3: Te digo Madrid porque supuestamente la final tiene que ser en el Bernabéu. A mí no me parece el mejor estadio del Bernabéu, ni el segundo ni el tercero, pero supuestamente tiene que ser ahí.
1: Hombre, bueno es el estadio, tampoco.
7: Pero ¿sabéis qué pasa?
3: Puede no parecer el mejor hoy en día, ¿no?
7: ¿Sabéis qué pasa? Y esto también es una verdad, yo creo que irrefutable, que en el Mundial que acabamos de jugar y que, por cierto, acabamos de ganar, sabíamos quién era Estados Unidos, sabíamos quién era México y sabíamos quién era Canadá, es decir, el papel de cada uno. Aquí estamos a 6 de agosto de 2026 y sí que sabemos un poco que Portugal es Portugal. Pero no sabemos si España es Estados Unidos o si Marruecos es Estados Unidos.
5: Marruecos es Estados Unidos, claramente, pero es que lo vimos en la última Copa
7: de
5: África.
7: Pues si Marruecos es Estados Unidos, claro, la final se va a jugar en Marruecos.
5: Pero
7: y el Mundial va a ser el de Marruecos, porque este Mundial ha sido en Estados Unidos. La Copa la ha dado Donald Trump, pues la dará Hassan.
5: Claro, pero es que hubo un momento, en la última final, y termino, chicos, por favor. En la última final, es que estamos obviando que en la última final el rival de Marruecos se piró del campo... porque estaba notando que eso era un guinde. Es decir, es que, sinceramente, iba a la Copa de África para que la ganara Marruecos, pero es que no pasa nada, hay que decirlo, ya está. Si es que lo vimos todo el mundo, yo estuve viviendo esa final.
3: Y las cosas que pasaron fuera del campo en Marruecos.
5: Claro, y las cosas que pasaron, es decir, que claramente, y escúchame...
1: Hombre,
5: y
1: como el penalti no lo fallamos nosotros, ¿eh?
5: No, claro, sí, no lo fallamos
1: claro,
5: nosotros.
1: Joder, no, el penalti no lo fallamos nosotros, ¿eh?
5: Pero todo lo que sucedió en ese partido...
1: Ah, bueno, sí, pero sí. El penalti no. Pero el penalti...
5: ¿Pero qué penalti?
1: O sea, ¿qué penalti? No, me refiero metafóricamente.
5: Ah, vale.
1: Me refiero metafóricamente. Que digo que todo lo que vemos, cuando vemos algo en contra de todo lo que no nos cuadra, parece que todo está así. Es que yo creo, de verdad, ponemos en duda permanentemente todo, y además todo se puede poner en duda. Pero es que toda la vida, la concesión de los Juegos Olímpicos, fijaos lo que ha sido eso. La concesión de los mundiales y luego las finales. Ahora con el rollo este de que... A mí concretamente no me gusta que se celebre en países distintos. Creo que los acontecimientos tienen que estar centrados en un país.
9: Más uno.
1: Con esto que se ha hecho
7: más
1: ahora...
7: Más uno quiere decir que lo apoyo.
6: Hay un tema que no es muy importante, porque un país, más allá de la parte política que decíais, que evidentemente España incluyó a Marruecos para también en el tema de las rotaciones del Mundial y tal, uh-huh. Es que ahora mismo es muy difícil que un solo país pueda asumir económicamente lo que supone organizar un Mundial de fútbol.
3: Nos vamos a un tamaño de Mundial con 64 equipos, no sé, hice el otro día, claro. Me parece que me salían 128 partidos. Con el número de estadios aptos que tiene España para organizar un Mundial, por aptos entendamos estadios que están para las reglas FIFA, para lo que exige FIFA hoy, en un partido de Mundial, estaríamos hablando de cada uno de esos estadios tendría que acoger en un mes entre 15 y 18 partidos.
7: Oye,
3: imposible.
7: Una cosa
3: es
7: ya.
3: Es imposible. Hacen falta más estadios. Hacen falta los 2 o 3 de Portugal y los 4 o 5 de Marruecos, más los 7 o 8 de España.
7: Es que me salta la desco para finiquitar a Mario, que te hemos dejado al final el discurso y tengo que tirar publi sí o sí o sí.
1: No, dale, no, si yo...
7: No, sí.
1: Verdad, por... Tira la publi, sí. La
7: no, es que lo quiero dejar cerrado. O sea, ¿alguno más tiene algo que decir sobre esto? Si pues esto, vamos a hablar otra cosa.
1: Yo he vivido por dentro elecciones de los Juegos Olímpicos, ¿verdad? Y sé cómo van las cosas y al final es la suma de muchos intangibles, tangibles, medio pensionistas, y luego años después, gente que acaba investigada, no sé qué, no sé cuánto, tal. Por lo tanto, yo digo, lo deportivo, a un lado, nosotros a jugar donde nos digan, lo político-social, a otro lado, peleando donde hay que pelearlo. Y si no nos toca, porque
3: si
1: no tenemos a Mohamed VI allí apretando, pues... Pues
3: si nos toca que somos México,
7: pues ya está, pues
3: México
7: ya está,
3: sí. Hasta octavos organizamos un mundial.
7: Esto es lo que hay. Hemos hablado de Casablanca, ahora hablamos de la Casa Blanca.
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11: Muy buena Radio Marca, muy buena Chitu. Oye, a ver si me explicáis una cosa. Porque ya cuántas reuniones llevan Vinicius el Real Madrid y en ninguna llega un acuerdo, eso quiere decir que tan positiva no tuvo que ser la reunión. Pero bueno, yo creo que el Vinicius o la va a meter doblada, macho. O la va a meter doblada. Venga, un saludo, vikingos.
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0: Del día tuvo lugar en Ciudad Real Madrid, donde se habló muy mucho de que José Mourinho sentó a los chavales a comer entre ellos. Tiene que haber más cohesión que el año pasado en el vestuario, eso es una realidad. Y también hay otra palmaria, que es que Vinicius debe resolver su asunto. Así que ayer, visita de los agentes de Roc Nation, no para hablar de Diamandé, que podría ser tema también, bueno, pues que tuviera repercusión dentro de otro futbolista tan como es el propio Vinicius, comparten agencia de representación, sino para hablar del futbolista brasileño. La información es que hay optimismo después de toda esta serie de entrevistas, de intercambios de opiniones, y que, bueno, pues que el hecho de que Vinicius se quede en el Real Madrid se ve un poquito más de cerca. ¿Y vosotros cómo lo veis? Y sobre todo, bueno, pues ¿cómo lo asimilaríais en una plantilla donde Luco, tú que conoces muy bien el mercado, se quiere hacer un desembolso por parte del Real Madrid bastante grande por Diamandé? Se ha sacado mucho dinero por la cantera, más del que yo esperaba personalmente, y creo que el Real Madrid, bueno, pues ya está un poquito, bueno, pues en esa condición de poder permitirse ciertas cosas. Liberaría ficha, aunque la de Mastantuono creo que es del Castilla, que es también algo que me preocupa bastante en el aspecto de ver cuántos puede meterse ahí arriba, porque también en el aspecto de planificación deportiva está lo de Rodri encima de la mesa. Así que con todo y con eso, ¿cómo ves lo de Vini y que ambas posturas estén haciendo por entenderse?
1: A ver, lo de Vini lo veo una torpeza por parte del Real Madrid, que un jugador como Vinicius llegue al último año de contrato pudiéndose marcharse a coste cero en 4 o 5 meses, poder firmar en enero con cualquier club. Creo que ahora mismo Vinicius tiene la sartén por el mango, puede pedir lo que quiera al Real Madrid, porque es que se marche gratis Vinicius del Real Madrid es un fracaso total en la operación del conjunto blanco. Yo es que yo no sé lo que pasó en la reunión de ayer. A mí me parece que Vinicius siempre va por delante de todo. Uh-huh. Ayer Vinicius llega con su representante a la Ciudad Deportiva de Valdebebas para que todo el mundo lo mire y para que todo el mundo lo grabe, porque eran muchos los periodistas que estaban en la puerta de la Ciudad Deportiva de Valdebebas. Vinicius, para mí, lógicamente es consciente de eso. Luego creo que se borra todas las fotos de Instagram, de redes sociales, se queda en blanco, etcétera, para que se siga hablando de él. Creo que es un profesional en todo esto, y yo es que creo que llevo escuchando optimismo en la renovación de Vinicius mucho tiempo, pero nunca se llega a un acuerdo. Y el Real Madrid todavía no llega al dinero que pide Vinicius. Por lo tanto, yo quiero esperar. Yo quiero esperar porque, lógicamente, si Vinicius no renueva antes de que termine este mercado de fichajes, el Real Madrid lo tiene que vender sí o sí. Yo creo que eso todos los tenemos claro.
2: Yo es que creo que en esta parte de la renovación, en esta recta final, igual que dice Lugo, que llevan muchos meses, incluso toda la temporada prácticamente pasada, ambas partes diciendo que tranquilidad, que se iba a llegar a un buen acuerdo, que Vinicius quería renovar, quería quedarse en el Madrid, pero claro, nos hemos plantado a estas alturas de curso, a punto de empezar la temporada y a 6 meses de que Vinicius sea libre. Yo creo que en esta parte de la renovación final entiendo que lo que se ha dicho es o renueva o se traspasa. Es decir, no podemos empezar la temporada con un Vinicius sin renovar contrato o evidentemente quedándose en el club para que a partir de enero sea libre, porque es una situación muy difícil de gestionar desde el punto de vista deportivo. ¿Qué haces con un jugador? ¿Lo dejas en la grada? ¿Lo pones a jugar? ¿El jugador qué hace también? ¿Se arriesga a sufrir una lesión estando libre, incluso empezando la temporada sin haber renovado el contrato? Entonces yo entiendo que se está mucho más cerca si no se ha llegado ya a ese acuerdo, porque la cuestión ha sido así. O renuevas y llegamos a ver a este punto intermedio de acuerdo entre lo que tú pides y lo que te estoy dando, o hay que buscarte un traspaso. Y entiendo que ahí, de alguna manera, está vinculado también lo de Diomandé. O sea, quiero decir, yo no voy a renovar a un jugador o no traspasarle con el mismo representante con el que tengo que llegar a un acuerdo por Diomandé, por esas cantidades tan, tan extraordinarias, por un jugador que todavía no está, quiero decir, por decirlo de alguna manera, en ese segmento salarial, por decirlo de alguna forma. Entonces, yo creo que esa ha sido la parte final de la negociación, y es lo que están teniendo en estas conversaciones. O renuevas o traspaso. Y vamos a ver, en ese acuerdo de renovar, ¿cómo llegamos a un acuerdo?
3: Nos damos cuenta de que en el fútbol actual queremos medirlo con parámetros del fútbol tradicional, y esto está cambiando muchísimo. O sea, el escudo, me lo beso, ¿no? Ahora voy a hablar de general y ahora voy a Vinicius. Te besas el escudo en función de euros, la ilusión más o menos en función de euros, haces algo en función de euros. O sea, ¿os imagináis, por ejemplo, que Vinicius en el entrenamiento de hoy, ojalá no suceda, se lesiona de una grave lesión? ¿Y qué le pediríamos al Madrid? Que le diera un año más, ¿no? Porque, coño, pues no le va a dar. Esos eran los parámetros del fútbol de antes, donde los clubes tenían, y la sociedad en general, y cómo se funcionaba, pues era, hombre, te acogías a cosas que tenían sentido. Por ejemplo,
4: que había códigos, había códigos.
3: Exactamente, los códigos. ¿Qué pasa? Ahora se lesiona Vinicius hoy entrenando y todo el mundo le pediríamos al Madrid, hombre, me vas a dejar tirado, tendrá que una lesión de largo tal, pues otro año más. ¿Y otro año más? ¿En qué cantidad? Por eso llevar esto hasta el límite, como se está llevando por parte de Vinicius, porque May lo ha querido hacer antes, es un egoísmo, uno, dos, un riesgo, tres, y ya seguro, una pérdida de reputación por parte de Vinicius, que dice, no, es que es muy listo y tal. Yo no sé si es listo o no. Yo lo que digo es, si llevas esto a este extremo, llegas a un momento que vas a escuchar, o te quedas por este dinero, porque no creo que el Madrid se vaya a volver loco, no lo ha hecho con jugadores de más rango que él y de más talla que él, no lo va a hacer con él, o te vendemos. Y no hay otra, y no hay otra. Y esta es la tesitura final, y a esto le quedan días. Y llevarlo aquí, a este extremo, es ya que alguien sale perdiendo. Porque si esto lo adelantas un poco, lo presentas como los dos ganadores, el club y Vinicius. Y ahora, de esto sale un perdedor.
5: Hay una tercera opción, que es que ni se vaya, ni renueve. Y sea un problema para el Real Madrid.
3: Qué difícil la veo esa.
5: Bueno,
4: bueno, es que eso es una bomba, es una bomba para el Madrid y para el vestuario.
5: Claro, entiendo que es lo más difícil a día de hoy.
6: Empezaría bien la temporada, empezaría viciada, ¿eh? Empezaría viciada.
5: Es lo que está pasando ahora mismo, que ni ha renovado ni se ha ido. Puede ocurrir y será el problema mayor para el Madrid. El germen de todo esto es el mismo que el de todos los males del Real Madrid, que insisto, creo que ya lo dije la semana pasada, creo que está tratando de subsanarlos este verano. El Real Madrid lleva 3 años no planificando y no haciendo prácticamente nada a nivel de toma de decisiones futbolísticas, deportivas. ¿Qué ocurre? Que claro, te encuentras con que una de las estrellas de tu equipo está con un solo año de contrato y tiene la sartén con el mango, como por el mango, no, como muy no bien explicado luego, ¿no?
3: Pero esto no se les ha pasado. Vinicius lo ha llevado a este extremo.
5: Bueno, y el Real Madrid, que no ha sabido hacer nada,
3: no ha hecho nada. No, no, el Madrid lleva este mucho tiempo queriendo renovar.
5: Pues no habrá hecho las cosas.
1: ¿Cuál
5: es el problema de esto? Que el Real Madrid tendría que estar ahora mismo en otro tipo de debate. Con un Vinicius con un contrato un poquito más largo y sin tener Vinicius la sartén por el mango. El debate sería,
3: pues no.
5: ¿Hasta qué punto tengo que apostar por Vinicius y cuál es el sitio a nivel económico y deportivo que le tengo que dar a Vinicius en este equipo? Porque Vinicius en los últimos 2 años ha rendido peor que los anteriores. Ese debería ser el debate del Real Madrid.
1: Y luego hay una cosa clara también.
5: ¿Me lo quedo, no me lo quedo, lo quiero vender, quiero hacerle un contrato largo, tiene que cobrar tanto como el que más, tiene que cobrar menos? Eso es lo que debería estar debatiéndose en el Real Madrid.
4: Pero es que aquí acabas de dar la clave, Liaño, es que aquí acabas de dar tú la clave, porque, o sea, aquí la apuesta del Madrid por Vinicius ha sido muy clara desde que llegó Mbappé. Vas a ser el segundo.
3: Claro.
4: Por detrás de Mbappé.
3: La apuesta, pero vamos a ser claros. La apuesta
4: del
3: Madrid por Vinicius es la apuesta más grande que ha hecho en la historia del Madrid por un jugador. En lo social, en lo deportivo.
1: Eso sí.
3: Hombre, no tengo nos quepa ninguna duda.
1: En lo social.
3: Si a un jugador le ha defendido el club en la historia del club, en todos los terrenos,
6: pero lo ha hecho mal. Se ha puesto por encima de un entrenador, ¿eh?
1: Sí, pero además yo voy a decir.
3: No, yo no digo que se ha hecho bien ni mal, digo lo que ha pasado. Ahora podéis analizar si bien o mal.
5: Creo que para mí
1: eso es exageradamente. Eso es verdad que Florentino Pérez ha dado la cara muchas veces. No ha dado la cara públicamente,
4: no,
1: pero
4: nada,
1: sí
4: no.
1: Ha defendido a Vinicius Junior. Pero también es cierto que durante la temporada pasada, yo quiero recordar, escuchando aquí Radio Marca, varios periodistas, muchas informaciones, tiras y aflojas de Vinicius y el Real Madrid. ¿Qué quiero decir con tiras y aflojas? Lo típico de un mercado de fichajes en una negociación que termina saliendo mal. Es decir, yo estoy descontento con el Real Madrid, a mí no me cuida, mi agente filtra que el Real Madrid no me está mimando, el Real Madrid dice que no le voy a dar lo que cobra Mbappé, que no está en el mismo estatus, sale en una entrevista, no recuerdo en qué canal, creo que en La Sexta, que me perdonen si no, en este caso Florentino Pérez, y dice la estrella del Real Madrid es Mbappé y se olvida de Vinicius. Es decir, es cierto que a raíz de que se paró ese avión para no ir a la gala de Balón de Oro porque no lo iba a ganar Vinicius ha ido para abajo. La actitud de Vinicius muchas veces ha llegado a explotar el globo y yo creo que eso ha afectado también a su relación con la afición del Santiago Bernabéu, que en muchas ocasiones ha sido al que más ha pitado, ¿vale? Y yo creo que es un detonante importante para la situación en la que estamos ahora. La situación es muy clara, por supuesto. Si Vinicius empieza la temporada sin haber renovado, es un fracaso por parte del Real Madrid, porque Vinicius se marcharía gratis, cobrando una comisión por fichaje y más dinero que el que cobraría en el Real Madrid porque se marcharía a coste cero. Por lo tanto, el
4: pues
1: negocio
4: para
1: ellos es increíble. No, que se vaya, no.
6: Que
1: no
6: se vaya, vamos.
4: De fuera. Claro, no, claro, no, no, pero no,
2: no, pero,
4: no, no, no,
2: no, no, escúchame un segundo.
4: El fracaso del Madrid aquí es acceder a las pretensiones de Vinicius. Si el Madrid cree que Vinicius vale 5, el sueldo de Vinicius tiene que ser 5, a mí me parece bien que un club se plante y diga, no, no, chico, tú, a ti te tocan 5. Y si quieres coger los 5, los coges.
2: Luco, simplemente
1: lo
2: en esa tesitura,
1: puedes llegar al final, no, Luco, al final del contrato de un jugador sin haberlo renovado y más siendo Vinicius.
2: Pero, si no, pero en esa,
6: Ricardo,
2: no, simplemente en esa tesitura que tú marcas y la que estaba diciendo también Liaño, decir, oye, pues el jugador no renueva, el jugador nos traspasa y empieza de tal manera que al final en enero ya puede negociar. Eso, por mucho que digamos que el jugador tiene la sartén por el mango, implica mucho riesgo también para el jugador. Está asumiendo un riesgo muy importante y por lo estaba diciendo, lo estaba diciendo a Mario. No, no, perdona, es que no, mañana en el entrenamiento se lesiona el cruzado, que te puede pasar, que ha pasado.
1: Y el Real Madrid lo renueva.
2: Automáticamente. O no.
1: O no.
2: Y lo renueva, sí, pero lo renovará por el precio que diga el Madrid. Dice, vale, yo ahora te renuevo, pero ahora te renovaré por esto. Claro, pues
4: ya. Que se lo pregunten a Víctor Valdés, por ejemplo.
2: Por ejemplo. Entonces, quiero decir, el riesgo que conlleva el jugador, es decir, meter en esa posición también, por mucho que digamos que tiene la sartén por el mango, ojo, que es un riesgo, que es un riesgo deportivo que puede pasar.
1: Hay dos torpezas.
7: Para mí hay que ser un poco más agradecido. Vinicius llegó siendo muy joven, el Madrid apostó por él, es un buen jugador.
6: Sí.
7: Y no le puede devolver esta moneda a Vinicius al Madrid con estos silencios antes del Mundial, luego después del Mundial, bueno, ya hablaremos, no sé qué, porque creo que ni él, ni nadie, ni está por encima de las instituciones, ni el Madrid, ni el Sevilla, ni el Betis, ni el Valencia, ni nadie. Y cuando alguien echa un pulso de esta manera, cuidado, que la sartén por el mango, hay que estudiar muy bien quién la tiene, ¿eh? ¿Quién la tiene? Porque ojo con quién tiene la sartén por el mango. En
6: bueno,
7: este
6: pero
7: momento.
6: También hay que ponerse un poquito, favor, hay que ponerse un poquito en su piel, ¿eh? No,
1: pero
6: es que
1: favor,
6: lo mismo él ha tenido. Es que él ha tenido jueves por la tarde en el que no se veía en el Real Madrid. Es que este año en el Real Madrid ha sido muy duro. Es que el vestuario ha sido un polvorín. Es que él, tú lo has dicho, Luis Cortés. Ha sido el más pitado en su campo. Ha sido el más pitado en su campo cuando fue de los pocos que levantó la mano siendo crack diciendo yo juego en Albacete. Yo juego en Albacete y me pita. Luego.
4: Chitu, que se cargó un proyecto el solo.
6: Lo único que hizo, entre comillas, fue indignarse por un cambio, cosa que también cambio ha hecho Toni Kroos. Di María se tocó el paquete. Ya ha habido muchos otros casos, por el amor de Dios.
1: Pero una cosa, más allá de no volver.
7: Son esporádicas. Lo de Vinicius
1: más allá de no volver al debate. Más allá de no volver al debate del cambio, que yo creo que esos programas ya los hemos hecho, yo creo que hay que dejar una cosa clara. En ningún momento tiene la sartén por el mango el Real Madrid. En ninguno. Hay dos torpezas. Una es el Barça con Ferran y otra es el Real Madrid con Vinicius. O sea, es muy poco probable que mañana en un entrenamiento Vinicius se rompa el cruzado, toco madera, que no pase, por favor, porque no nos gusta que nadie se lesione. Y aunque se rompa el cruzado, Vinicius a coste cero es un caramelo en el mercado, que es un tío de 24, 25 años que ha ganado 2-3 Champions y que es a coste cero, que eso es un caramelo. Que se marche ese jugador gratis de tu club, está al nivel que cuando perdió el PSG gratis a Mbappé. Es un desastre económico para el Real Madrid. Que Vinicius se marche gratis. No tiene en ningún momento la sartén por el mango el Real Madrid. Si lo quieres vender, lo vendes la temporada pasada con un año y medio de contrato o con dos años de contrato. Ahora,
4: claro, eso
1: aparte
4: es mucho mejor, claro
1: menos,
4: que sí. Pero,
1: aparte de que te van a dar menos, es una torpeza.
4: Que Vinicius va a perder. Si se va del Madrid, Vinicius va a perder. Va
1: bueno,
4: a perder.
1: O no, o sea, económicamente seguro
4: jugador,
1: que no.
4: Un jugador que, económicamente no. Pero
1: ah, vale, pues ya está.
7: Económicamente depende.
4: Pero se le acaba la carrera, pues que se, económicamente, si se quiere ir, pues que se vaya a Arabia a ganar dinero. Pero sí, aquí no es un tema.
5: Depende de dónde vaya, ¿no? Si se va al City, no se
1: la a todas las ligas. Premier paga más que España, Italia paga más que España.
4: Que
1: Arabia paga más que España.
4: Vinicius se va
1: del
4: Madrid. Vinicius es quien es.
6: Vinicius en la Serie A, ¿eh?
4: Vinicius es quien es.
1: Yo te digo los que pagan más.
4: Por el Real Madrid. Y ya está. Y hay jugadores que cuando se van de Barcelona o Real Madrid, o sea, el binomio ese te eleva a unas alturas que cuando tú te sales del club,
7: totalmente.
4: pues pierdes todo. Y Vinicius no va a ser.
1: Ya he visto a Mbappé, no, que se va a mucho mejor en el Real Madrid
8: final,
1: que en el PSG.
8: Mbappé se
1: va
8: del PSG.
1: Le va mucho mejor las cosas a Mbappé en el Real Madrid
8: y además,
1: que en el PSG.
8: Bueno, sí, lo siento, pero Mbappé...
5: Ferran, luego está Dembélé, que se ha elevado.
7: Oye, sí, que Vinicius,
8: que sí, que se ha elevado.
7: Vinicius hace nada.
8: Sí, de acuerdo, pero que no.
7: Hace
8: que
7: nada.
8: Es que Vinicius es otro jugador fuera del Madrid.
7: Hermano, no se la des que va con ellos, ¿eh? Que Vinicius se ha construido al lado del Real Madrid. Vinicius ha crecido en el Real Madrid y se ha hecho lo que es en el Real Madrid. Y dudaría que Vinicius hubiera llegado a este nivel futbolístico en otro club.
8: Futbolístico y mediático. Futbolístico y mediático.
7: Digo mediático, digo en general.
1: Pero no estamos hablando de cuando Mambrú se fue a la guerra.
5: Claro,
1: estamos hablando ahora, verano de 2026.
7: Estamos hablando
1: de
5: lo que ha hecho Real Madrid.
7: Estamos hablando de la historia, para mí, por llevar esto aquí, de una ingratitud.
5: Pues sí, pero si eso te lo compramos todos. Sí, sí, sí. Si el Real Madrid ha hecho más por Vinicius que Vinicius por el Real Madrid, eso creo que no
8: hay duda. Absolutamente.
5: Pero llegamos ahí, a este punto, pues, oye, el Real Madrid ha errado porque a agosto de 2026 está en una situación de inferioridad en esta
8: negociación. Pero Liaño, ¿qué tenía que haber hecho? ¿Acceder a las pretensiones de un jugador que cree que no vale lo que pide?
1: No, venderlo.
5: No lo sé.
1: Venderlo. Si tú el verano pasado.
8: A falta de dos años de contrato.
1: A falta de dos años de contrato. Para que finalice su contrato.
8: Pero tenías una oferta para que Vinicius saliera.
2: Claro, Luco. Es que igual si Vinicius te llega.
8: No vas a malvender.
2: Es que Vinicius te llega. Igual que llegó Cristiano Ronaldo con la oferta de la Juve. Te dice, oye, mira, tengo esta oferta del City. Pues igual el Madrid dice, pues mira, perfecto. Oye, aceptamos la oferta del City y te marchas. Pero, o sea, no descartes que se hubiera pasado si hubieran llegado con una oferta seria por 100, 110 millones o lo que hubieran entendido. O sea,
1: pero Ricardo, Vinicius no va a tener ofertas en el mercado.
5: Oye, tráeme una oferta.
1: Claro. Creo que Vinicius ofertas en el mercado tendrá, creo. Vamos, no lo sé. Sí. Perdonar. Si el Real Madrid ha vendido a Gonzalo por un valor de 40 millones de euros, el 70%, si Vinicius no tiene ofertas, ya cojo y me bajo de la vida.
2: Bueno, vamos, un último año de contrato, pero igual una oferta te llega de 100, 120 millones en un último año de contrato, es muy difícil sacar 110, o lo que vale el jugador 110, 120 millones por un último año de contrato, es muy difícil, incluso el City o el Arsenal.
1: Por eso, Ricardo, te estoy hablando del verano pasado.
2: Claro.
1: Por eso te estoy hablando del verano pasado, te estoy diciendo, si el verano pasado, a falta de dos, siendo Vinicius, otra cosa es que seas Modric con 38
7: años. Vale, bien. Ya llega un momento que tener 4 años de contrato ya no es nada, tienes 4 años, en el segundo año tienes que renovar. Entonces, ¿para qué haces 4 años?
1: Claro.
7: Tienes que renovar por 6 años.
1: Claro,
7: para
1: eso es lo que
7: estés tranquilo 4 años, por lo menos.
1: Pero es
7: que 4 años me parece suficiente en una vida deportiva. Tiene 26 años, que se planta con 30 años y no sabemos el Vinicius de 30 años. Pero yo creo que llevamos esto a un nivel. O sea, cuando antes renovaban los jugadores, que renovaban por 2 años, era raro el 3, muy raro 4, el 5 para ir de ahí para arriba era casi imposible. Ahora renovas a un jugador por 4 y en el año 2 de contrato, si le ha ido bien.
2: Sí, ya está jodido. Claro.
5: Amalio, los contratos solo los cumplen los futbolistas malos.
8: Qué gran plano.
5: O son fichados por otro.
1: Facto.
5: O renuevan por más pasta. Ya está.
1: Es que, pero y más como Vinicius. Te estoy hablando de que ya que lo firmes 4 o 5 años, cuando le quedan 2 años de contrato, a ese jugador lo tienes que renovar. Y si no lo vendes.
7: Creo que viene la trompeta y nos tenemos que ir.
1: Sí, sí, sí, sí.
2: Qué sutil.
7: Se acabó el recreo.
2: Qué sutil.
7: Se acabó el recreo, ¿eh? Se acabó el recreo, chavales.
1: Si tú, ¿te puedo contar 2 cositas rápidas?
7: Sí. Si son informaciones veraces, sinceras y trascendentes, sí. Si no, no. Y concretas.
1: Intento que sean veraces, no sé si trascendentes, pero ya los agentes de Pepe Echavarría están ahora mismo ya en Inglaterra cerrando el acuerdo con el Chelsea. Me dicen que 20 más 2, 22, y aprovechando la visita también por Pepe Echavarría, que va a firmar por el Chelsea, acuerdo ya prácticamente cerrado, están con Juanlu, que son los mismos, Liaño, que va a cerrar su fichaje por el Bournemouth, y por lo tanto están aprovechando esa visita a Inglaterra para cerrar definitivamente las dos cosas, Pepe Echavarría y Juanlu.
7: Pues mira, ahí estamos, cerrando.
5: A nosotros nos dan 20 más 2 y por Juanlu creo que son 11 más 2 o algo así. Entre ellos se pagan 60. Si a ellos les quitasen la final del Mundial para dárselo a Marruecos, se bajarían de la organización porque entre ellos se protegen.
7: Pero bueno, todo menos
5: si
7: cumplir contrato.
5: Nos vemos en Casablanca. La oferta habría sido al Brighton de 80 kilos.
0: Todo menos cumplir contrato, porque entonces seríamos malos jugadores.
7: Yo os dais cuenta que eran los contratos y la pasta siempre es 20 más tal,
0: sí.
7: 32.
1: Pero eso
7: más
1: es para
7: tal,
1: engañar
7: coño,
1: al Fair
7: decir Play. Todo. 37. No,
0: siempre hay un más
7: ya,
0: tal.
7: Pero joder, ya, pero
1: para engañar
7: bueno,
1: al Fair
7: lo que vale la operación.
1: Y la de cesión con opción de compra obligatoria. Cesión con opción de compra obligatoria.
8: Que deja de ser opción, entonces.
7: Bueno, claro.
5: Se hace para pagarlo el año que viene.
2: Ingeniería económica, para cuadrar cifras.
0: Hoy ha habido plancha, ¿eh? No he tenido que estirar más el chicle de Ferran, de los Estados Unidos, y ni de Julián Álvarez, que bueno, que veremos lo que sucede, pero bueno, estáis emplazados aquí a la semana que viene porque, insisto, el tema va a seguir.
2: Así que
0: guardaros la opinión que tenéis hoy, que la podéis soltar la semana que viene. Chao, Liaño, cuídate.
5: Adiós.
0: Chao, Sensei, Amalio Moratalla, un abrazo.
7: Un abrazo a todos, adiós.
0: El segundo Ferran más fucker de España, cuídate, Martínez.
8: Un abrazo, chao.
0: Luco, un abrazo y gracias por todo, amigo.
1: Chao, abracito.
0: Y a ti ya, bueno, pues te veo por aquí, ¿no?
2: Cuando quieras.
0: Muy bien, instalado estás ya de nuevo en la capital.
2: Tal cual.
0: Hasta que vuelvas a ser Willy Fox con el micrófono de Movistar.
2: Esto empieza en nada.
0: Con Ricardo Sierra ponemos el broche, llegando a las 9:45 a una tribu que la verdad que ha estado bastante animada. Me quedan 15 minutos antes de que llegue Nahuel con su pizarra. Vamos a ver, hoy de camino al trabajo venía yo escuchando la radio. Sí, los locutores de radio también escuchamos la radio, pero ese no es el tema. El tema es que he escuchado una noticia que me ha dado que pensar. 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

0: hay una hay un gol de vaselina, o sea, fue un auténtico baño y en Mallorca están todos flipando a día de hoy, Chitu.
1: Esto imagino que dentro de lo malo que ha sido el final de temporada es de un optimismo, ¿no?
0: Sí, no, o sea, para el arranque de temporada es un chute de energía brutal, o sea, el Mallorca ha hecho una pretemporada buenísima, de hecho la cierra este fin de semana y ya la semana que viene arrancará todo, evidentemente, y la ilusión es máxima. Ayer hubo gritos a Gian Virgili, por ejemplo, de Gian Virgili, quédate, pero es que más allá de eso, la afición estuvo todo el partido pasándoselo genial, hubo incluso una ola en medio del partido, le hicieron una ola al Paris Saint-Germain, o sea, sí. Se vio una ola al Paris Saint-Germain en Son Moix, eso es algo demencial, teniendo en cuenta que además es el bicampeón de Europa, o sea, la gente se lo está pasando genial y para la primera, o sea, para el ascenso a primera división, perdona, pinta genial esta temporada. Ahora, es verdad que es anecdótico el partido por aquello de cómo llegaba el PSG, ¿no? Que era el primer partido y demás, faltaban los franceses del Mundial, faltaban los portugueses del Mundial y demás, pero ostras, había pues gente muy reconocida y el Mallorca le metió 3 goles, o sea, que eso es
1: ni más ni menos. Bueno, mañana te escucho en la tribuna, un abrazo muy fuerte, Marc.
0: Ahí está la Chitu, abrazo.
1: No me voy de territorio balear porque toca hablar de una de las competiciones favoritas en Radiomarca, como es la Copa del Rey de Vela de Mafre. Alejandro Varela, ¿qué tal? Muy buenas.
2: Buenos días, ¿cómo estáis?
1: Bueno, quiero que me cuentes un poquito cuál es la última hora y sobre todo cómo lo estáis pasando a la hora de disfrutar en primera persona ese deporte que cada verano nos ameniza estas jornadas.
2: Con calor.
1: Suponía yo.
2: Disfrutar, estamos de trabajo, o sea que bueno, disfrutar... Disfrutando trabajando, eso sí, que nos gusta nuestro trabajo. Pero, bueno, hoy es la tercera jornada de regatas. Ya hemos hecho 2, la del martes, la del miércoles. Hoy empezamos la tercera. Tendremos ya en juego los descartes, porque con la primera prueba de hoy entrará el descarte. Es decir, que te puedes quitar el peor resultado acumulado hasta ahora. Eso igualará y comprimirá todavía mucho más las clasificaciones. Y hasta la tarde de hoy, como os dije ayer por la noche, no sabremos todavía quién es el verdad. Se posicionan como favoritos. Hoy, ya hasta hoy, es un poco... está muy abierto, demasiado. Cualquiera, hay 10, 14 equipos tranquilamente por cada una de las clases con posibilidades de meterse en el podio. Hoy ya se quedará eso reducido a 5 o 6, más o menos, por cada clase.
1: Bueno, la Copa del Rey de Vela de Mafre, que siempre está aquí pendiente la sintonía de Radio Marca de ella, de sus movimientos, con la información de Alejandro Varela. Cuídate mucho y hasta mañana.
2: Venga, mañana.
1: Mañana más tribu a partir de las 8, pero antes un ratito para ti, para mí. Más para ti que para mí, porque te vas a reír de nosotros. Radio Tuning, chao, chao.
3: ¡Ey! Que sí, que estamos de vuelta. Menudo verano de negociaciones entre el equipo del Radio Cassette y el Roñas de Juan Arena, que tiene de jeque lo que yo de locutor, pero al fin llegamos a un acuerdo.
4: ¿Sí? Enséñame la pasta.
5: ¡Sí!
6: ¡Bravo, bravo!
3: Por esto estamos de vuelta y en este primer radiocasete de segunda temporada vamos a retroceder hasta el...
7: 2001.
3: Sí, comienzos de la radio. Y con ello los primeros gazapos, como el de Vicente Ortega, que nos deja bien clarito que por aquel entonces el tema del doping y su terminología eran completos desconocidos.
8: El noveno jugador implicado en este vendaval italiano de la Nandrolona fue el defensa del Parma y ex del Atlético de Madrid, Stefano Torricci, al que le fueron detectados rastros del asteroide el 1 de abril tras enfrentarse al Bolonia.
3: Y continuamos en el año...
7: 2001.
3: El gran Javier La Laguna se estrenaba con un juego de palabras de lo más curioso.
9: Falló Dudruel, pero también falló el joven Arnau, que aún está a la expectativa de lo que decida el máster. El míster del máster, conjunto del máster, equipo de la Urbana. Uno de los mejores colocados para fichar, quién sabe, a partir del mes.
3: Y es que 2001 fue un año de opulencia. Todo era gastar y gastar. ¡Hala! Te acercabas a un kiosco y, aparte de la prensa, había un montón de revistas con coleccionables infinitos. Era un auténtico tirón. Y el diario Marca lo puso en práctica, ¿eh? En palabras de nuestra locutora Olivia, claro.
10: 9 de la mañana y 32 minutos, aquí seguimos. Vamos con la prensa del día. Ya está aquí Livia Cruz con todos los periódicos. Es incluso posible que los 4 goles de ayer acaben recogidos entrando en la colección de los vídeos. No sé yo, pero es posible, es posible.
11: Sí, si el Real Madrid se divierte en Europa, que es como titula hoy nuestro diario, usted se va a poder divertir y mucho viendo los 100 vídeos de la historia del Real Madrid el domingo. Puede conseguir el primer vídeo del mejor Real Madrid del siglo XX.
10: ¿He hecho 100 vídeos?
11: ¿He dicho 100 vídeos?
10: 10 vídeos con los 100 años de historia.
11: Bueno, pues sí.
10: Pero todo se andará. 10 vídeos con los 100 años de historia.
11: Oye, un momento. La historia del Real Madrid da para hacer 100 o 200.
10: O mal.
3: A ver, Olivia, 100 vídeos, uno cada domingo, nos dan... Sí, todo aficionado al Madrid necesitó 2 añitos para completar su colección.

¿Qué tal? Muy buenas. Saludos y bienvenidos a la Audioteca de Radio Marca. Saludos y bienvenidos a la Audioteca del Marcador de la Radio del Deporte. Saludos y bienvenidos a este espacio en el que echamos la vista atrás. Si os digo... A ver, sé que luego esto es muy difícil de medir porque hemos ganado la Eurocopa del 8, la del 12, el Mundial del 10, el Mundial del 26, la Eurocopa del 24 y una Liga de Naciones. Pero... Si os digo cuál fue uno de los goles más celebrados de la historia de nuestra selección, creo que sin duda alguno de vosotros, y creo que con mucho motivo, se quedaría con el tanto que consiguió y conquistó Cesc Fábregas. Creo que con ese gol de penalti nos clasificamos para unas semifinales de una Eurocopa y creo que fue cuando empezamos a creer que realmente éramos buenos. Antes de eso, la selección española era un conjunto de pupas y un conjunto de heridas y un conjunto de selecciones que no habían llegado a donde quizá, seguramente por estatus, un poco por fútbol, a lo mejor merecían. En el próximo rato de radio, esta hora por delante, se la dedicamos a la Eurocopa 2008 en la que España eliminó a Italia en los penaltis. Vamos a ello. Así sonó en Radio Marca un día que todos tenemos grabado en el pecho. ¡Babillo!

0: Amigas y amigos, muy buenas tardes, bienvenidos al sueño, bienvenidos al día, un placer el que seáis cómplices de Radio Marca. Sé que llevas todo el día esquivando el momento, relegando los nervios para que no se fueran contigo al aperitivo, a la terracita, a la comida en casa, ni a la digestión que te impide pegar una cabezada. Sé que se te ha hecho largo el domingo, que Barberá y un imberbe llamado Márquez y Alonso, con su carrera por encima de los Pirineos, han cumplido como liebres, pero ya no están. Ahora ya sé que te quedas con nosotros, con la realidad de una previa en la que queremos ayudarte para que respires, para que confíes, para que asumas que a los retos se les coge por el pecho y se les mira a los ojos. Desde ahora y hasta que comience el gran duelo, más de medio centenar de profesionales van a demostrarte cómo la radio en colores sí existe en el Euromarcador y mucho más. Mira, estoy hasta las trenzas de lo que pasó en los años 20, donde se pensaba alguno todavía que la Tierra era plana. Me resbala por completo que los italianos se crean los padres inventores de la autoestima y el poder de la fe. Y me trae sin cuidado, sobre todo, que consideren muchos que el cenizo nos acompaña y que nunca podremos zafarnos de él un 22 de junio. Así lo siento, así lo digo. Mi selección, mi equipo, mi gente tiene un reto por delante para conquistar un sueño y tiene la mejor disposición y los mejores recursos humanos para lograrlo. Eso es lo que me importa, eso es lo que valoro. El futuro se conquista aprovechando el presente. Y en Radio Marca estamos respirando así, desde primera hora de la mañana, por eso hemos estado en todos los sitios. Hemos contado todos los detalles y ahora estamos enchufados al Ernest Happel antes que nadie. El sonido digital inmejorable es culpa de Raquel Valero y de Raúl Santamaría y el momento de la verdad es el que saldrá de la garganta de nuestro elegido Raúl Varela. Muy buenas tardes.
1: Eduardo García Marcador, saludos y muy buenas tardes. Bienvenidos a la Costa del Sol austríaca, o sea, Viena, por encima de los 30 grados de temperatura. Aquí el mismísimo Mozart y su alter ego Salieri sudarían solo con desempolvar su viejo Stradivarius para hacer sonar la mejor de las sonatas. En el lugar elegido para que la música clásica abra cada año, allá por el primero de enero en la Concert House, aquí esperemos que se abra una nueva era futbolística. Con el triunfo de España sobre Italia, con el triunfo del toque sobre la garra, para que podamos decirle a Rivaderci y a los achurros que vienen envalentonados con la novedad de Alberto Aquilani en el centro del campo y con las ausencias de Fabio Cannavaro, de Andrea Pirlo y de Genaro Gattuso como principales notas en la formación de Roberto Donadoni, que quiere vestirse otra vez de lobo, aunque con esa piel de cordero que tanto le gusta usar a los trasalpinos. España tirará de habituales. Llegó Luis con una idea, la mantiene, se mantiene firme en sus convicciones. Por lo tanto, los pequeñitos, los que saben usarla, la pelota me refiero, Xavi, Silva, Iniesta y compañía, para intentar doblegar en el duelo de porteros estelar de la noche a Casillas y a Buffon. Veremos si son capaces de meternos en los cuartos de final. De momento, el calor es la nota predominante en este preámbulo de partido. El ambiente, como te puedes imaginar, por todo lo alto todavía. Puertas cerradas, pero lleno ya absoluto en los aledaños del Ernest Happel. A las 9 menos cuarto la cita. Pitón alemán, Gerben Fandel, que Dios reparta suerte y, si es posible, que la bolita entre en la portería italiana.
2: 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Micro sin cable de Radio Marca, Miguel Ángel Díaz, muy buenas tardes.
3: ¿Qué tal? Saludos y muy buenas tardes. Con la piel de gallina ya desde el arranque de Marcador han pasado exactamente 5.463 días, casi 14 años, desde que aquel codazo de Tassotti en la cara de Luis Enrique simbolizara una derrota inmerecida. Volvíamos a caer en los cuartos de final del Mundial de Estados Unidos contra Italia. Desde entonces no hemos perdido en los cuatro amistosos que hemos jugado contra ellos. Dos victorias y dos empates, pero este aquí que llega un partido oficial, y eso desde luego son palabras mayores para los transalpinos. Esta mañana por fin deshojaba la margarita Luis Aragonés en el hotel de concentración. Ayer jugaba el despiste. En la sala de prensa, después del entrenamiento, intentaba engañar a Roberto Donadoni, pero sabíamos que tenía en su mente muy claro el once que esta tarde va a poner en liza. El que inició el campeonato, el que vapuleó a Rusia por 4-1 y el que sobre la bocina con un golazo del Guajevilla también tumbó a los suecos por 2-1. Este es el once que toda España se sabe ya de memoria. Con Iker Casillas en la portería, con Sergio Ramos en el lateral derecho, con Joan Capdevila en el izquierdo, Marchena y Puyol centrales, Marco Sena y Xavi Hernández manejando el equipo, con Iniesta por la derecha, David Silva por la izquierda y en punta de ataque les tiene mucho miedo David Villa y Fernando Torres. No tenemos lesionados, no tenemos sancionados, llevamos 9 partidos seguidos ganando, 19 sin perder. Luis Aragonés ha igualado ya a Javier Clemente con el récord de victorias. Es un todo o nada, pero es muy difícil encontrar un momento mejor para enfrentarnos a Italia. La gran duda en el equipo de Roberto Donadoni es saber si va a jugar Camoranesi o Perrotta. Los otros 10 parecen claros. Buffon en la portería, Zambrotta lateral derecho, Grosso lateral izquierdo, Panucci y Chiellini centrales, Tribote en el centro del campo, con Ambrosini, con De Rossi y con Aquilani. Veremos a ver si juega Perrotta o Camoranesi. Y en punta de ataque, por mucho que se empeñe Fabio Cannavaro, han marcado menos goles que David Villa y Fernando Torres, Luca Toni y Antonio Cassano.
0: Bueno, y como te venimos contando en cada partido de España en esta Eurocopa, los latidos que más nos importan son los tuyos. Estés en Madrid, en Sevilla, en Santander o en Girona, estés con los nervios o relajado por haber recurrido a una infusión calentita, o estés en los aledaños de un estadio donde seguimos citados con la gloria de una victoria que se nos debe. Exteriores del Prater, Javier Amaro, inalámbrico, muy buenas tardes.
4: ¿Qué tal, Edu? ¿Qué tal, Euromarcador? Cuando empieza una corrida espontánea en las calles de Viena, un toro español, un torero italiano, que está a punto de recibir una jornada importante. Vamos a acercarnos a un grupo de españoles que se han desplazado hasta Viena para ver este compromiso. Hola, ¿qué tal? Muy buenas, ¿cómo
5: Hola,
4: te llamas?
5: ¿Qué tal? Me llamo Pedro, todo bien. Aquí genial, genial.
4: Esto es para Eduardo García.
5: ¿Qué tal, Edu? Recuerda de las musas.
4: Te conocen aquí en Viena también, Edu.
6: Venimos 19.
4: 19 personas.
6: 19.
4: ¿Ganamos hoy o no?
6: Seguro. 19 guerreros, perdona. Ganamos seguro.
4: Pero es que los italianos son muchos italianos.
6: Muchos espagueti, pero poco fútbol.
4: Dicho,
7: hoy se cambia la historia.
4: Me han dicho que son más guapos que nosotros.
6: Vamos, eso no se lo creen ni ellos.
7: No conocen la furia española.
4: Bueno, ¿me podéis cantar algo o no? Por favor. Para Radio Marca, ¿eh? Adelante.
8: ¡Arriba!

0: Bueno, pues ya lo ves, Edu, en de San Blas, en Viena, y despidiéndolos en italiano. Dale. Esto marcha bien, ¿eh?
1: Dales un abrazo mi parte, un abrazo muy fuerte de mi parte, hombre.
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1: Y como siempre, tutelados por la labor soterrada de nuestro experto en fútbol internacional, nuestro infatigable Axel Torres, que ahora nos acota en 30 segundos el comentario de la Italia que nos espera. Axel, buenas tardes.
3: ¿Qué tal, Edu? Buenas tardes. Pues con esa novedad que ha cobrado fuerza en las últimas horas, la titularidad de Alberto Aquilani, el jugador más parecido a Andrea Pirlo en el centro del campo del equipo de Roberto Donadoni. Creíamos que quizá no se iba a atrever porque no tiene experiencia con la selección absoluta, porque casi no ha jugado en el torneo, pero sin duda es el que tiene más capacidad para sacar el balón jugado. Esto le daría más calidad al equipo italiano, más enlace entre el centro del campo y la delantera, pero evidentemente algo menos de presión, algo menos de trabajo, algo menos de metros para recorrer y para ahogar el centro del campo de España. Toni, como referencia, está un poco obsesionado con el gol, y Cassano para intentar moverse, para intentar forzar faltas y para ser el jugador que improvise en un equipo más físico que el español y con menos técnica. No juega Camoranesi, ha resuelta la duda el centro del campo de Italia con De Rossi, Aquilani, Ambrosini y Perrotta. Los demás, los que ya esperábamos, con Cassano junto a Toni, la defensa de los últimos partidos, Zambrotta, Panucci, Chiellini y Grosso, y Buffon en la portería. Camoranesi es el descartado por parte de Roberto Donadoni. A mí, desde luego, me sorprende.
1: ¿Qué pasa?
4: Ya estamos en el césped.
1: ¡Ay, qué susto me ha dado, Miguelito! ¡Debería empezar el partido!
4: ¡Vamos, que estamos relajados! Ya estamos en el césped, llevaba 5 minutos Iker Casillas en la portería, siendo calentado por José Manuel Ochotorena y Pepe Reina. Los italianos llevaban 5 minutos, eso no me gustaba. Y eso que habían llegado después que nosotros al estadio. Ya están los 10 leones ahí con Carles Puyol a la cabeza, calentando sobre el césped.
5: Ya estamos relajados, dice el tío.
1: Qué jodido.
5: Es la frase más escuchada los últimos días de aquí.
1: Pero escuchame una cosa, porque sabe
4: que igual está... yo es que estoy muy tenso.
1: Veo también la imagen, lógicamente, del combinado nacional español. Nos quedan 5 minutos para que el balón sea protagonista. Va a sonar el himno de Italia. Nosotros vamos a intentar respetarlo, venga.
4: A ver si no pasa lo del Mundial de Alemania con el himno francés.
1: Bueno, solo aprovecho para decir una cosa, Varela.
5: Sí.
1: Han entrado los compañeros de marca.com, todos los que llevan camiseta. Somos como unos 20 en el estudio. Sí. Ahora recoge tú, porque me voy a levantar para llorar un poquito, ponerme la mano en el pecho y escuchar el himno español, ¿vale? Cuando acabes italiano lo introduces tú, cuando empieces el himno español te callas, ¿vale?
4: Perfecto. Dejo
1: los bártulos, ¿eh?

Bueno, pues hay que reconocer que ha sido un momento espectacular. Con Cannavaro ahí tirando el carro, aprovechando su carisma. Va a sonar el himno nacional de España. Se pone en pie el banquillo español. Se abrazan los jugadores que están junto a Luis Aragonés. También ese 11 titular. Recuerden Casillas, Capdevila, Marchena,

0: mover la pelota a España. Ahí está Fernando Torres, ahí está David Villa para dar el ok. Herbert Fander a la derecha, Italia, no está de Churro, está de Bianco, de Rosso, de Rojo, pasión de Rojo, Ibérico, España, va a pitar el teutón, Ernest Happel de Viena, último partido de cuarto, Silva, el colegiado, juega España, camino de las semifinales, camino de romper el maleficio. La pelota en el arranque, el partido tocó Carles Marchena entregando para Carles Puyol. Italia no tiene prisa, no se viene arriba ni mucho menos, viene para incordiar Luca Toni, qué bigote más sortera, jugando con Joan Catevila. Pelota larga del de Targa, recupera Gianluca Zambruta, a ver si le da por jugar a este, todo el año sesteando en Can Barça, e igual le da por jugar esta tarde noche. Desvía la pelota Talentino, la quería, a pared Italia, tres cuartos de cancha, se la lleva Casano, él es del Real Madrid, jugando en blanco, no se sentirá cómodo, mete la punterita, Daniele De Rossi, recupera España, saque lateral, primer minuto de partido, Ernest Happel, en el Parque del Prater, en Viena, la ciudad de Mozart, queremos tocar el violín, de momento no afinamos ni desafinamos, España 0, Italia 0.
1: Por ahora todo bien por tu zona, Miguel Ángel Díaz.
2: Sí, un par de detalles, ganó el sorteo de Champions Gianluigi Buffon, el capitán de Italia, que prefirió elegir campo, se quedó con la portería del fondo español para la primera parte, sacamos nosotros, y el segundo, Zinedine Zidane, está en el palco presenciando el encuentro. No sé si aprovechará ya la ocasión para hablar con Materazzi.
1: Todo bien por la zona de grada, Javier Amaro.
3: A la derecha del pool de Radio Marca, la hinchada española. Veo banderas de Burgos, Salamanca, Zamora, de toda España. Hemos perdido en los himnos, creo, como decía Serrano. Hemos ganado en el pre y en el comienzo. Gritamos más.
0: Pelota para España, que llega como campeona de grupo, además con una trayectoria inmaculada, con titulares y suplentes, jugando Xavi, entregando para Joan Catevila, zona izquierda, de momento con poquito ritmo en el partido, decía Ancelotti que España es un equipo que te mata con el cambio de ritmo, juega adormecida, y en ese cambio de velocidad, sobre todo con Iniesta, aquí para de más participativo, arrancó por la izquierda, ya está por la derecha, se la pide a Carles Puyol, no progresa España, toca Casillas.
2: De momento bastante echada atrás el equipo español, muy bien la cobertura anterior de David Villa, había progresado por la izquierda Iniesta, atento el guaje, bajó por la banda derecha.
0: Jugando Xavi, viene para organizar, le dejan tocar ahí, porque ahí España no tiene peligro, claro, luego aprietan un poquito más, a medida que se aproximan a la portería de Buffon, ha tirado la línea muy arriba, Panucci, que es el jefe de la zaga ahí, achicando por zona derecha, Alberto Culiani le echa una mano.
1: Vamos.
0: Gianluca Zambrotta, el nuevo futbolista del Milan, deja Barcelona tocando para Iniesta, bien, a pared de Xavi, la pide Sergio Ramos, se ofrece David Silva, carril del medio, a pared de Marcos Senna por detrás, en el apoyo, bien para buscar el pase entre líneas, tocando para Xavi, España labora pero no acaba bien de profundizar, Italia se siente cómoda, aunque la pelota es de España, imprecisión de Silva, hay saque de puerta, jugará Buffon. Bueno, balón para Toni, desvía para Perrotta, en la segunda jugada, en la acción por la espalda, ataja Iker Casillas, la chico bien desde el punto de penalti, están llamando a un italiano.
2: Creo que Alonso, no, Cazorla, pero espérate que Paredes está llamando al segundo futbolista, Cesc Fàbregas, por lo tanto, se cuece, se cocina.
1: Vamos,
0: a ver, buenos cambios, depende de por qué. Buen balón, vamos Catevila. Vamos Catevila por el centro, la quiere Torres. Fenomenal, Chiellini otra vez. Qué partidazo,
1: El Chiellini, este.
4: Ya ha subido un lateral.
0: Camoranesi.
4: Ha subido por lo menos un lateral, hemos tardado 57 minutos.
5: No solo ha subido, sino que le ha puesto un buen balón.
1: ¿Quién se va? Perrotta.
2: Perrotta por Camoranesi.
1: ¿Esto que cambia, Axel?
6: Bueno, Perrotta se va el media punta. Culiani creo que va a jugar más centrado, más cerca de los delanteros. Y Camoranesi va a ocupar el puesto de interior derecho. Tiene más capacidad para meter centros desde esa banda porque tiene un envío muy preciso el jugador de la Juventus.
4: Perrotta se va.
2: A ver en España quién se va, Valiente aragonés ahí, dos futbolistas que ahora, pillando ya cansados un poquito a los italianos, la pueden armar.
0: Cuidado, la tiene Villa dentro del área. Vamos, Guaje. Quiere forzar el córner. Sí, lo fuerza.
1: Bien.
0: Algo es algo.
6: Villa está impreciso, pero atrevido,
2: Yo creo está enchufado.
0: Villa tiene mucha ambición.
6: Puede hacer algo importante Villa en el partido.
0: Villa siempre tiene mucha ambición. Yo creo que es una de sus principales virtudes. Que no cesa, no cesa en el empeño de marcar, nunca sacia su voraz apetito goleador. La tiene en el cuarto de círculo Xavi, van de izquierda al ataque español.
1: El Atlético le pasa lo mismo a las 3 de la mañana. Y venga apetito.
0: Ahí saque el córner, juega Xavi, Buffon, mete la mano para el rechazo, vamos Silva. Hay que chutar, lástima, de primera a izquierda, Silva fuera. Doble cambio en España.
2: Comprobando los tacos de Cesc Fàbregas.
0: Yo creo que Iniesta
2: Cazorla,
0: fuera.
5: Sí, eso seguro.
2: Va a quitar a Xavi.
1: El control que queríamos, los cambios que también deseábamos, Miguel Ángel.
2: Sí, los cambios que preveíamos, es decir, fuera Iniesta, fuera Xavi, entran Cesc y Cazorla.
0: No se lo toma muy bien Xavi, pero parece un claro cambio generacional que necesita España. Se acaba un ciclo, el de un futbolista joven todavía, con fútbol en sus piernas, sí, pero...
2: Es duro el cambio, es uno de los intocables junto a Marchena para Luis Aragonés, segunda vez que le cambian el torneo. Está siendo justo el seleccionador, en mi opinión.
0: Sí, sí.
5: Viendo lo que hicieron, lo que hizo Sés, por ejemplo, el otro día contra Grecia, totalmente justo, ¿no? No se tiene por qué enfadar, ¿no? No hay tan buen ambiente y tan buen rollo y eso, pues.
0: Claro, claro.
5: Pues
0: claro.
5: Sale otro y a ver si ganamos.
0: Es que las cosas, luego cuando discutimos de otros que no viene al caso,
5: claro,
2: que te quiten a ti las últimas, ya verás cómo te pones.
5: No, pero es que al final parece que solamente se comporta mal Sergio Ramos porque habla por el móvil, ¿sabes? Que,
0: claro.
5: O sea, que hay que hablar de todo.
0: Exacto, exacto. Y de que llevan 60 partidos sin hacer nada, otros 80.
4: Y a Iniesta, por ejemplo, le veo enfadado, pero le veo como triste, ¿no? Porque no ha hecho una buena Eurocopa.
5: No le ha salido casi nada.
4: No ha hecho una buena Eurocopa. Lo veo en ese sentido. Me da la sensación de que es otro tipo de enfado.
0: Está apagado. Cuidado, cuidado. ¿Qué va Casano? Bravo Puyol. Aguanta Casano. Aguanta Puyol. Bien. Buen mano a mano ahí. Espera la llegada en segunda línea. Aparece Daniel De Rossi para el Chu. Disparo contra el cuerpo de David Silva. Bien De Rossi, no hay fuera de juego. Cuidado, balón con peligro. Cameronesi. Al rechazo Luca Toni. Puede marcar italiano. Está ahí, que es Luca Toni. La pelea Cameronesi. ¡Qué parada!
7: ¡Vamos! ¡Oh!
0: El Inter Continental acaba de salvar el primer tanto de Italia.
2: Otra vez por arriba.
7: Vaya fútbol, madre mía.
2: Iker no estuvo ahí demasiado afortunado en primera instancia, lo arregló en la segunda. Iker canta el fondo.
0: Resopla.
2: Madre mía.
0: Resopla Iker.
5: Pues eso es bueno para España, que empiece a aparecer Iker, que haga un par de paradas de estas y ya verás cómo entonces ganamos seguro.
0: Aguanta Villa, vamos, Guaje protege dentro del área. No hay que meter la pierna, dirán los italianos. Quiere inventar bien el Guaje, aunque casi imposible. Llega pues el rechazo de Cesc Fàbregas. Tiene hambre de pelota, entrega para Joan Capdevila, jugando para Fàbregas, vamos para inventar. Igual que en San Siro, vamos Nene. Juega Fàbregas, bien en el apoyo atrás. Pelota para Marco Senna, para el chut. Vamos Senna, contra el cogote de De Rossi.
1: Joder, pero cárgatelo.
8: Tan bajo, coño, tiene el cogote de Rossi.
5: Sí, tiene el cogote casi a la altura del culo, ¿no?
0: Palma arriba, palma abajo.
5: Sí, sí.
2: Y fijaos si hace
5: calor. Como tirando una jirafa.
2: Fijaos si tiene que hacer calor, que Xavi Alonso lleva 20 minutos calentando y ha tenido que ir al banquillo a ver un poquito de agua para seguir calentando.
0: Qué paradón, ¿eh? Sí, sí, con sí, la pierna, sí, qué paradón.
1: Pero paradón, ¿eh? A ver, fíjate. Uy, uy, uy.
0: Sí, paradón, paradón.
1: Pero paradón, ¿eh?
4: Y Cameronesi generó la ocasión de la nada, ¿eh? O sea, se metió ahí a.
5: Es un tipo bullicioso,
4: ¿eh? Agua en la leche. Puede haber nacionalizado español.
5: Es verdad.
7: Déjalo en Italia.
1: Italiano que no vote, quita, ¿no, Amaro?
3: Les estamos ganando. En ese aspecto les estamos ganando, ¿eh? Si el Cagancho se midiera por los gritos de la gente, ellos están mucho más acongojados que nosotros. Otra cosa es lo que...
1: Qué fino te ha quedado eso, Javi.
2: Otra faltita a Villa.
0: Cagancho, que era un torero y un magnífico caballo. De rejones. Pelota para... Cesc Fàbregas.
1: Vamos, chavales.
0: Hay que repetir. Viene para amonestar a Gianluca Zambrota, Gerben Fandel, para copar su minuto de prime time.
1: Qué tío más pesado, de verdad.
5: Bien que lo copa, ¿eh? Porque
1: pero ¿cómo no va a ser pesado si lleva el mismo peinado que Ramón García? Pues otro pesado.
7: Los cabezas cuadradas de los alemanes.
5: Pero va sin capa este.
1: Qué pesado.
8: Gerben Pancini lo llamaría yo.
7: Sí. Pancini. Vaya un cabecita cuadrada.
0: Cuidado, cuidado, Puyol, cuidado, que nos hacen el lío estos, ¿eh? Aquí rodando la pelota en zona de zagueros, tocaba Puyol en horizontal para Carlos Marchena, está con Joan Capdevila atrás otra vez para Marchena. Marchena juega el del Valencia, el de las cabezas de San Juan, entregando para Carles Puyol de Villa Lleida. Tocando para Sergio Ramos, que poco ha subido Sergio Ramos. No quiere darle ningún disgusto a Luis Aragonés, entregando para Santi Cazorla, falla la entrega. El círculo central es blanco, o bianco mejor dicho. Aunque ahora falla Ambrosini, menos mal, este va medio con nosotros.
1: Venga chicos.
0: Se la lleva Cesc Fàbregas, avanza metros, avanza territorio. Viene Cesc. Aparece el del Arsenal jugando para Capdevila, haciendo ancho el campo para ser más profundos. Viene Capdevila para el centro, mal. En el segundo palo no llega Cazorla, el que anticipa es Fabio Grosso. Recupera en tres cuartos de cancha Cameronesi, el amigo de Capa. Falta de Silva Cartulina.
2: Sí, vaya falta de Silva por detrás a Cameronesi. Se disculpa el canario del italiano. Y afortunadamente el alemán no le va a enseñar la amarilla a Silva.
4: Está bien hecha.
7: Pues la
5: muy
7: falta
5: bien
7: es
5: hecho,
7: muy clarísima,
2: ¿eh? De las que hacen ellos, de las que hacen.
8: No, estaba esperando yo, porque Italia cuando hizo una falta así dijeron, ya empiezan esto con la falta.
7: La falta clarísima y la tarjeta, ¿eh? Silva tenía que haber visto tarjeta amarilla.
5: Muy bien hecha.
2: Como que le hace De Rossi y le crujimos.
0: Pelota para De Rossi. De Rossi buscando a Gianluca Zambrota. El partido está en un momento Un momento tenso, gritos de Italia, Italia, vamos, España, juega de... Falta de Grosso.
2: Falta de Grosso sobre Cazorla, segundo cambio en Italia, se va Talentino.
0: Sí.
2: Nuestro amigo de la Ciudad Deportiva y entra...
1: Dale.
0: Se va Triqui.
1: Está como loco por enganchar la máquina del pasillo ya. Y venga, pégale monedas ahí.
0: Se va Triqui.
1: ¿Qué cambia esto, Axel?
6: Nada, bueno, es un jugador de más velocidad, Antonio Di Natale. Quizá no tanta fantasía, aunque sí tiene cierta calidad en último pase. Él es diestro, pero suele jugar por la banda izquierda para buscar la diagonal. Y es una opción claramente de contragolpe de Roberto Donadoni.
3: Tiene mucha más hambre futbolística que Casano.
1: No, es espectacular. Casano hambre tiene para aburrir.
3: Es el segundo que menos ha corrido de su equipo.
0: ¿Quién?
3: Casano. El primero es Buffon y el segundo es Casano.
9: Hubiera sido buenísimo que hubieras corrido menos que Buffon, ¿eh?
1: Sería muy propio de Casano, sí.
9: Me muero de la risa, ¿eh?
0: Joder, Luca Toni. Axel, hoy Luca Toni nada, ¿eh?
10: Muy flojo.
0: Hoy le tenemos que dar la razón a Ángel, ahí no le podemos rebatir, ¿eh?
3: No mentéis la bicha.
8: Bueno, no sé si era un gol, no solo sé, pero hay que soportarlo si tú eres técnico de Italia.
0: ¡Ojo! No llega nadie. Fue como la jugada de Joaquín. Algunos pedían saque de puerta, pero afortunadamente no estaba Al Ghandour, el egipcio. Recupera España, toca Sés. Con clarividencia, zona derecha. Jugando para Cazorla, bien Sés. Pase interior. Perfecto, leyó de Rossi. Cortó esa diagonal que trazaba Fernando Torres. Quizá deje su puesto a Dani Huiza. Lo apuntó el profe Caminero. Recta final de partido, último cuarto de hora. Empatación en el marcador. Juega Fábregas entregando para Villa. Tres cuartos de cancha. La quiere Fábregas. Mal el Villa.
2: No vio que Villa que estaba subiendo.
0: Estamos bastante mal, todo hay que decirlo. Lo mejor de todos es que vamos 0-0.
1: Lo mejor de todos es que ellos están peor que nosotros.
7: A mí me da miedo de los italianos, que los italianos son los del último minuto cuando te la hacen,
6: ¿Quién calienta en España?
2: En España calienta Xavi Alonso, Huiza y Juanito.
8: Hasta ahora ha sido España el del último minuto.
7: Sí, ¿verdad? Pero los italianos tienen mucha suerte, Ángel. Los italianos que tienen una suerte increíble.
3: La culpa la tiene Mutu.
7: Sí. Mutu por fallar el penalti que falló.
5: Y los holandeses por no dejarse ganar.
7: Claro, también son culpables. Bien, por eso empleado. Se ven donde se ven.
5: Claro.
3: Es que eran del Madrid.
0: No, es que como gana Italia,
7: muy bueno.
0: Como gana Italia hoy, verás tú el cachondeito, los mensajitos que le van a mandar a Robben y compañía.
7: Sí.
8: Bien Fábregas,
1: Sí, se ha notado,
8: bien,
1: sí, verdad.
8: Con tranquilidad, con serenidad, manejando el partido, manejando a España, preciso con la pelota. Difícil, porque en un partido donde el equipo no juega bien, no es fácil jugar bien.
0: Bueno, no sé para qué se mete ahí Marchena, porque corner. Estaba Fábregas.
6: Bueno, corner. Forzado un corner.
1: Vamos.
2: Estaba pidiendo Villa.
1: Vamos.
2: Y ha sacado un córner.
1: Venga, Panucci, ha parado soleado. Está allí Rose Nylan esperándote. Venga.
0: Puyol y Marchena que se quedan en el círculo central. Se pone en punta Antonio Di Natale, el napolitano, jugando en saque de esquina. Otro para España. La tiene Cesc Fábregas. Vamos, nene. Qué bien hizo el café hoy Axel Torres. La pelota para Fábregas.
1: Toca el pecho.
3: La de Rusia. Digo, la de Suecia.
0: Hay gilicórner ahí con el Guaje Villa. Devuelve para Fábregas, ahí centrito, mal. Fábregas recuperó Chiellini, pelota para Silva. Vamos. Venga. A el Torres, la quería Torres, se equivocó Ramos. La quería Torres, estaba mejor que Ramos. Sí. Se equivocó Ramos, no lo vio, estaba en su espalda.
8: Bien Silva,
0: Sí.
8: Porque ahora todo el mundo pensaba que iba a tirar.
0: Pero ahí
8: y
0: no tenía chance.
8: Por la derecha.
0: Que de esquina lo forzó Fernando Torres. Ante Panucci, juega Fábregas, peligro, peligro, peligro para España. Vamos, lástima. Ahí metió Chiellini, creo que ha sido el que ha despejado la pelota, que está auténticamente en todas. Tiene central la Juve, no cabe duda de que sí. Después de aquellos Montero, Ferrara y compañía, que eran unos peloteros tremendos. La
8: bueno,
0: pelota.
8: A partir de este momento se terminaron los papeles, ya es el partido de los jugadores. Ahora ya no hay táctica que valga, ahora se terminó todo. Ahora los jugadores son los que deciden,
0: Minuto 78, queremos la semifinal, juega Cazorla. Vamos, Asturiano entregando para Torres. Frontal del área, buscando a Torres desesperadamente, como si fuera Susan la de Madonna. ¡Falta!
1: Justo, Juan.
2: Con tres,
7: Correctísima, Le meten la pierna y de arriba a Fernando Torres.
1: Venga, vamos, vamos. Madre mía, yo no me esperaba esto así, Por Dios bendito, esto es cesárea.
5: Pero vas a ir ganando de cuatro, ¿qué?
1: Pues sí. Para una vez, yo lo había soñado.
8: Vamos a ganar España de una falta, vas a ver.
0: Yo creo que le toca a Marcosena ya, El Guaje.
8: Claro, no creo, no.
0: Está pidiendo mucho, está pidiendo mucho el Guaje. Le está diciendo Marchena
5: que no sea egoísta.
8: Va a tirar el Guaje, no se le da
3: 28
8: nadie.
3: 28 metros.
2: Cuidado con Sena, que Sena también la pega bien y quiere una.
8: A ver.
0: No, tira el Guaje.
8: Sí.
0: tiene ojo, parece absolutamente tiene, concentrado.
1: Tiene la portería a la cabeza, como dice Ángel, ¿eh?
0: Como ayer en medio. ¡Ojo de Franco Tiradores!
1: ¡Vamos! ¡Vamos!
0: ¡Va a ser
1: Asturias!
0: ¡Buffon!
8: ¿Y cómo no la agarra Buffon?
0: Y como pitonisos no tenemos precio.
1: Ninguno.
0: Pelota. Pelota para Camoranesi, que la baja con elegancia, con la pechera, con el logotipo de Puma.
4: Es que no ha perdido ni un balón, ¿eh? Los ha dado todos con sentido.
0: Bueno, ahora
8: parece que ya Italia está jugando bien a la italiana. Se metieron al lado de Buffon y eso me gusta, porque eso le da más posibilidades al equipo español.
0: Sí. Venga. Italia está diciendo, si vamos a la prórroga tampoco pasa nada. España no la quiere. Balón para Caldevila. Queremos ser ambiciosos. El balón de Fabra, interior para Cazorla. Bueno, Silva, muy difícil, por ahí muy difícil. Hay un montón de blancos, rifa la pelota.
1: ¡Qué ¡vamos!
0: Rossini. La tiene Caldevila jugando para David Villa, están con seis centrales. ¿Cómo cuesta? Vamos, Fábregas. Hay que chutar un poquito hacia ancho el campo, hay que sorprender por banda. Va Marco Sena. ¡Buffon! ¡Paro!
8: ¡Hay que subir! ¡Paro! ¡Por favor! ¡Por favor! ¡Por favor! ¡Por favor!
2: ¡Qué bueno y qué suerte tiene! ¡Dios!
0: Es verdad lo que dice Andújar, porque bueno, con todo y con esto pasan los minutos, vienen a beber, que claro. Sí, que no, que devuelven la pelota. Vuelve a empezar España.
3: Dos minutos.
7: Claro.
0: Y nos queda nada.
7: Esto se ha terminado 0-0. Vamos a la prórroga.
1: No iba a decir a mí, prórroga con Italia.
7: ¿Qué?
1: Ay, madre mía.
8: Ahora, mira, mejor, hay que ganarle en la prórroga. Para que queden sepultados todos los mitos.
1: Tengo la almorrana garrapiñada.
9: Y luego se admiten voluntarios para venir a meter textos.
7: Ángel, es mucho.
9: A los oyentes también.
7: Ángel, mucho tiempo con los italianos, más peligro nos pueden meter.
8: No, hombre, no. Pues si no. Bueno, en realidad hoy España no jugó bien. Pero así todo, aún sin jugar bien.
1: Hemos ganado
8: Italia tuvo una sola ocasión.
1: Como en el boxeo, Ángel, en las hemos ganado los puntos,
7: Sí, ahora nos meten un croche izquierda-derecha y lo dejan listo.
9: Igual está empate a los puntos, Ángel, porque una cosa es la de Italia y otra de España, la del poste de Buffon.
1: Un minuto y medio nos queda, chicos.
8: Una ocasión cada uno.
9: Por eso, una cada uno, sí. Empate justísimo, vamos.
0: Bueno, nos queda esta última pelota. Caldevila falla la entrega. Recuperó a Aquilani. Templadito para Luca Toni con la cabeza. Desvió mal Cesc Fàbregas. Recupera Luca Toni. Está esperando algún compañero. Espera que llegue. Qué bien se giró Marco Antonio Di Natale. La velocidad está ahí ante Carles Puyol. Mete el cuerpo, protege. Tapa, bien. Tapa. Cuidado, cuidado, cuidado. Ramos, lleva talada ahí. Fuera. La chica que viene Di Natale. Cuidado.
3: ¿Quién grita
0: cuidado,
3: por ahí?
0: Cuidado. Eso es. En molécula. Caso de duda, siempre vale, la más cojonuda.
3: Un bien. Minuto.
9: La más peluda, como dice Juan.
0: Balón para Silva.
1: Andújar está sufriendo la criatura.
7: ¿Por qué es que los italianos le temo? Le temo como una barra verde.
9: Vale, vamos a ganar.
7: En los deportes no nos quiero
0: los italianos. Está la buena, 3-2. Está la buena, 3-2. Vamos, Fàbregas. ¡Qué pelota, Villa Guaje! Se le echaron
9: con
0: encima.
9: Con la zurda, con la zurda.
0: ¡Maravilloso, Fàbregas! No pudo David Villa.
9: La zurda.
4: O con la derecha, pero la primera siempre.
9: Claro, claro, para
0: qué
9: pegarle.
0: Balón, pero balón precioso era... el balón ahí, no, de cucharita, Fàbregas. Precioso.
9: Para pegarle de izquierda.
7: Ahí le diría que verdad.
0: Estupendo, Fàbregas.
8: No la controló bien, no la controló
1: 15
8: bien.
1: 15 segundos.
0: Va a ser la última. Que darle de primera era jugarse la pelota al tejado.
9: Ahora viene gol. Ramos, vamos, gol de Sergio, vamos.
0: En el córner, los 11 de Italia, Fàbregas, primer palo, ojo. Camoranesi rechaza y golpea. Se va a acabar, mira el Crono Fander.
7: Ha terminado.
0: Prórroga. Media hora de fútbol. España 0, Italia 0.
1: Un kick-off, dos minutitos para que la gente vaya a desbeber y enseguida volvemos.
4: Ay, es que se ha llevado el golpe encima en la pierna y tiene fastidio, ¿no?
0: Sí.
2: No, está siendo listo también para que le estiren un poco la pierna, un masajito, y a ver si aguanta la segunda parte.
0: Es la última oportunidad de esta primera parte, la prórroga va con todo Italia, 5 hombres en remate. Golpea Grosso, punto penalti, cuidado Iker. Muy bien Iker, muy bien Iker. Veremos si hay posibilidad de contra, no está España para correr tampoco. Tranquilo. Italia. Tiene tranquilidad Iker Casillas, patea pierna izquierda. Con autoridad viene Panucci, toca Zambrota. Aparecía Aquilani, se la quería llevar por esa zona, por ese carril. El amigo Cazorla, poco participativo, creo que hizo falta. Aquilani, la pita Fandel. Esta sí que es la última de
2: esa
0: la prórroga.
2: Es buena también.
0: De la primera parte.
9: Oye, ¿se saben los lanzadores de penalti de España?
0: Yo creo que Villa seguro.
9: Sí, es que a mí no me salen 5 por ningún lado.
0: Yo creo que Ramos seguro, yo creo que Fàbregas seguro.
8: No te digo lo bien que vendría un gol ahora.
0: Yo creo que Silva seguro.
4: Y creo que Senna, si Senna hubiera estado bien, hubiera tirado.
9: Claro, pero por eso.
0: Yo te digo, seguro Ramos, Villa,
9: Silva.
0: Fàbregas, Silva 4
9: vale,
0: y quizá Huiza.
2: No hará falta.
9: No, Huiza no creo.
1: Por favor, compañero, no me agobiéis.
3: No hará falta.
0: Se acabó, primera parte de la prórroga, primeros 15 minutos. no regaló ni un segundo, un poquito de tiempo para beber y para refrescarse. Nos espera un cuarto de hora de fútbol y de agonía en Viena, España 0, Italia 0. Pues irá Aquilani. Sí, ahí saque de falta, ojo, nadie la deja pasar. Bien, Marchena. Bien. Se va a perder por línea lateral. Cambio en Italia, suponemos ahora, Miguel Ángel Díaz.
2: Sí, ahí está Alessandro del Piero.
0: A ver.
2: El tercer cambio que va
0: no
2: a introducir.
0: Ve, no se ve.
2: Roberto
0: el 22.
2: Donovan se va, el 22 se va Alberto Aquilani.
0: Los entrenadores son muy previsibles.
1: 3.000 euros y pone encima la bombillita es tarde.
8: El 7 de Italia entra.
0: Para pues, mí sí.
6: Muy ofensiva me parece por parte de Donadón.
0: Habrá otros jugadores mejores, pero discutir a Del Piero o discutir a Totti me parece.
6: Máximo goleador este año en la Liga Italiana. O sea, no está por nombre, sino por rendimiento.
1: Por la cosa.
0: No es titular indiscutible, porque si no cae a la izquierda, por todas estas cosas que a veces nos inventamos, ¿no?
4: El amigo Aquilani.
1: Nada.
9: Le ha venido muy grande el partido.
6: Poco en ataque.
8: Es lo que hablábamos ayer del 10 de Rusia, ¿no? Que en estos acontecimientos se ven los jugadores, hasta dónde están, ¿no? El 10 de Rusia cumplió de una manera brillante en el gran escenario y este chico no. Pasó completamente desapercibido.
0: La pide Del Piero, la tiene Gianluca Zambrota, quiere buscar el caracoleo, que no eres Romario, amigo, falta de Zambrota, creo yo, sí, claro. Te hiciste un nudo entre las piernas, amigo.
1: No te vas a caber la pierna.
8: Pitó grosería de Zambrota.
4: Zambrota es el del Barça, no cabe ninguna duda. No,
0: sí, porque
4: hermano,
0: tampoco es que la falta fuera muy
8: no,
0: muy
8: no, es verdad.
7: Para mí no hay falta, Para mí van los dos disputando el balón y nada más.
8: Es verdad, pero siempre hay falta de los delanteros, ¿no?
1: Suenan los pitos, suenan el Andújar, son las 11, las 10 en Canarias. España 0, Italia 0, cuartos de final.
4: Empieza a acercarse el minuto de colgar algún balón y sin querer a Buffon que le dé un aire o algo. Sin querer,
1: Yo le daba otra cosa al Buffon.
4: Como decía hoy Miguel Serrano, sin que se note.
8: Ya le digo algo, pero pegó en el palo.
2: A ver ahí.
0: Va Silva, paso interior. No está Villa, te Buffon, Villa, córner. No está Villa, fino.
2: Faltó esa chispita ahí. Buen pase otra vez de Silva.
6: Silva está majestuoso. Está para ganar
0: el
6: partido.
0: Limite, del fuera de juego.
1: Sí, y tan el límite. Para mí, por un brazo está fuera de juego.
7: Estaba fuera de juego.
1: Estaba fuera de juego por un brazo.
7: Era fuera de juego.
0: Pero qué televisión está.
7: No, las manos. Ojo, Eduardo. Las manos no es posición de fuera de juego, pero tenía un poco del cuerpo metido.
0: Fue una tele buena, hombre, que tienes tres casas.
8: La controló mal.
1: Cuidado.
0: Balón. Ojo. Fue con todo Sergio Ramos. Creo que pitaron saque de puerta.
1: Está pensando el Fandel.
7: No, el último que toca
0: fue
7: es Caldevila.
0: Falta de Sergio Ramos, claro.
1: Ah, sí, sí.
7: Y ahí hay falta de Sergio Ramos.
1: Ramos no puede hacer esto cada vez que ataca, coño. Es que se le nota mucho.
8: Bueno, pero ahí te digo que en el lío ese y en este minuto del partido, jugador no llega y bueno, y para llegar hace eso, ¿no?
1: Se va Lito otra vez, ¿no?
0: Se va.
1: Oh, Lito, de verdad. Te vas a poner eso así, de tanto bajar y subir, Lito.
4: Cara larga.
10: ¿Sabes qué pasa? Que creo que no se puede llevar inalámbrico. Se lo lleva ahí un poco de extranjis para que no nos vea los de la UEFA.
4: Y si las antenas.
1: ¿Y dónde se guarda las antenas? Bueno, no me lo digas. No me digas dónde se guarda la antena. Que así habla el tío. Que parece Valerón.
4: Pues no veas si son grandes.
1: Tontito, que te ha gustado.
7: Pero sabe.
4: Más de uno lo han dejado tuerto en un
0: campo. Llevamos 111.
4: Se va súper confiado, Lito,
0: 111 minutos de partido. Juega Carlos Marchena. Círculo central, nadie le entra. Le dejan. Los españoles tampoco van. Vuelve a ofrecerse. Seis Fábregas, está fresquito también. Cameronesi le rebaña la pelota. Recuperó de Rossi. Tocando para Di Natale para de Rossi. Se la lleva Ambrosini. Jugando el milanista. O quizá próximamente ex milanista, que nunca se sabe. Pelota para Grosso. Ahí está el italiano que no triunfó en Francia, recupera Fábregas, levanta el periscopio, no encuentra a nadie, a la caza del octubre rojo. Juega David Silva, partidazo del de Arguineguín, estaba flojo, pero se ha venido arriba, bien Sena aguantando como un titán. Tocando para Catevila, conexión Villarreal.
1: Vamos Guaje,
0: la tiene el Guaje, pase interior, córner. De a poquito, ha dado puerta.
1: Hombre.
0: Enseña tarjeta. No,
4: vamos,
0: muy mal.
4: Hombre.
0: Muy mal, Fandel. Bueno, pues la disputa, Daniele De Rossi, en el juego aéreo aparece Dani Wiza entregando atrás de cara, pelota para David Silva, el centro del campo es suyo y también de Fábregas con permiso de Camoranesi, es el tridente
1: ahora,
0: del
1: si
0: partido.
1: Ahora, si marcamos ahora, como decía el látigo, nos vengamos de Amadeo de Saboya,
8: Sí, señor. Sí, señor, eso sería buenísimo.
7: Pero sin premio,
0: La tiene Guiza, vamos Guiza, disparo fuera. La última del partido.
8: Se apuró a tirar, está muy lejos, tenía que haber encarado, le está fresco, ¿no? Pero bueno, se tiene confianza.
1: Un minuto.
0: Bueno, pues aquí hay penaltis.
4: Y Buffon igual que Casillas,
8: Y sí, claro, porque el jugador no puede el mal. Los jugadores lo ven, los mismos compañeros a veces un le dicen minuto. Al portero.
5: No, no, ya lo saben que...
1: Menos un minuto.
5: O sea, lo que pasó el otro día en el Croacia-Turquía pasa una vez en la vida, no, no vuelve a pasar.
0: Juega Italia, juega Cristian Panucci, viene Camoranesi, la pedía en corto, pelotazo largo buscando a Luca Toni, Becerrango, una falta. Decreta la hidroventaja porque el culo lo maneja David Silva, la pedía Sergio Ramos entregando para Fábregas. Esta es la última del partido. Vamos nene, pase interior para Villa Tacón, qué bonito para Huiza. Vamos, vamos, pase.
11: Vamos.
0: A la izquierda la tiene Cazón, la chuta.
11: ¡Mételo! ¡Mételo! ¡No!
0: ¡Fuera Cazorla! Pelotita cruzada, llegaba por el punto de penalti el Guaje Villa. No hubo Asturias Conexión, aquí hay penaltis. Aquí hay momento fatídico en los 11 metros, no se va a acabar el partido.
5: No le dio, no le dio.
11: Pónmela, no decía Villa, pónmela, pónmela.
7: Ha terminado el partido, tenemos penaltis.
0: ¡Se acabó! ¡Se acabó! ¡Penaltis, penaltis, penaltis! 90 minutos de partido, 0. 30 minutos de prórroga, otro 0. Hay penaltis, España-Italia en Viena.
1: Estamos en el Euromarcador de Radio Marca. Estamos con la selección española. Estamos tras el final de los 90 reglamentarios, más los 30 de la prórroga. Estamos en la tanda de penaltis. Estamos nuevamente ante la gesta, la historia, el drama y el descalabro. Las palabras hay que elegirlas. ¿Cómo lo sigues viviendo, profe José Luis Pérez Caminero? De los nervios, imagino, ¿no?
12: Sí, esto ya es caro cruz. Bueno, la verdad yo creo que no lo hemos merecido. Yo creo que hemos merecido por el partido que hemos hecho, pues pasar a semifinales. Pero bueno, ahora está el cara cruz de estos de los penaltis y vamos a ver quién es el que verdaderamente está sembrado para no dudarle y para no temblar las piernas delante de cada uno de un portero.
1: ¿Qué pensará por la cabecita o qué pasará por la cabecita de Iker? Sabiendo que es un ganador que tiene una magnífica opinión para demostrar lo que es, ¿no? Imagino que también como Buffon, que también es otro grande, Cami.
12: Sí, son dos grandes porteros, quizá Buffon, no sé, yo le veo en mejor forma a Casillas, ¿no? Creo que Buffon está mucho más castigado, más cansado y espero que eso se note a la hora de tener que parar, aunque desde los 11 metros la verdad es que yo creo que es más virtud de meter el gol el jugador que pararlo el portero.
1: Reza lo que sepas, Cami, ¿eh?
12: Ya estoy en ello.
1: Vamos, vamos, vamos.
12: Venga.
1: Capa, ¿cómo lo ves?
8: Yo le tengo una admiración tremenda a los jugadores que en estas circunstancias se animan a tirar un penalti, sinceramente, porque yo jugaba a un nivel inferior, nunca tiré un penalti, ni siquiera jugando con mi hijo en el jardín, y tirar un penalti en este momento hay que tener un temple tremendo. El portero, bueno, el portero se juega menos, pero el que tira el penalti es muy difícil tomar esa determinación, ¿no? Le tengo una admiración tremenda, ¿no? Por eso lamento muchísimo cuando un jugador de cualquier equipo falla un penalti.
0: Bueno, comenzamos ganando, ¿eh? Creo que tiramos sobre la portería, sí. Sobre la portería de los españoles.
1: Sí, sí, sí, sí. Tiene pinta.
3: Ha ganado el sorteo Iker Casillas y nos vamos a ir al fondo, que está situado a la derecha del pool de Radio Marca. Por cierto, lanzadores seguros, se lo ha dicho Aragonés ya, va a tirar Cesc, va a tirar creo que Huiza, va a tirar Santi Cazorla. Ha pedido tirar, o por lo menos es lo que interpretamos por sus gestos, Marco Sena, y ha pedido tirar, me falta uno, David Villa.
1: Joaquín, ¿cómo estás, hijo?
13: Madre de Dios.
1: ¿Estás en el balcón, en la chimenea, en la parabólica? ¿Dónde estás?
13: Estamos ahí toda la familia, ahí en el salón, ahí viendo, y la verdad es que ya es nervio, es agonía, porque se hace muy largo y la verdad que hemos merecido ganar, ¿no? Pero bueno, ya ahora en los penaltis, suerte que Iker tenga la bien de cara y pueda parar alguno.
1: Y reza otro poquito, que nos queda un último suspiro.
0: Le deben un penalti, una alegría en los penaltis, se la deben a Joaquín, vaya que sí. Que nos metió de hecho en la semifinal de Corea, pero apareció el Gandur para invalidar aquella acción maravillosa. Luego llegó la tanda, empieza Buffon intentando parar. Porque va el Guaje Villa con la bota de Zaida.
3: Besó el balón el 7, lo posa en el punto de penalti, confiado.
0: Le dijo Fandel, es tuya. Y él le replicó, no, es tuya.
14: Está nervioso.
0: Ahí está Villa. Guaje derecha, gol.
11: ¡Vamos!
0: ¡España!
5: No falla nunca, Villa.
3: Se besó el escudo, lo celebró con la afición. 1-0 gana
0: España. De izquierda, no mira ni ahí, que vamos, Ikerman. El Iker vamos. Continental. Chuta, chuta, chuta, de izquierda, gol. La adivinó, pero no pudo ser. Golazo, todo hay que decirlo.
14: Porque lo tiró arriba, ahí no lo agarran nunca los porteros. No
0: va creerán. Cazorla.
3: Ahí va, la sorpresa en la tanda. Cazorla, todos le mimaban cuando le dijo Luis Aragonés, lo va a tirar usted. Dorsal número 12, se dirige a la tanda de penaltis.
0: Además se lo dijo así, usted.
3: Lo tenía claro Aragonés, ¿eh? Fue señalando, usted y tal.
1: Y tal lo lanza también.
14: No, vamos, tal dijo,
0: vamos,
14: no, no,
0: vamos,
14: no.
0: Guaje, vamos, Asturiano. Este tiene un cuello dentro. Buffon bajo palos, seguro que no lo conoce. Va Cazorla derecha, pita Fandel. Va Cazorla, derecha, derecha. ¡Gol! ¡Cazorla!
14: Al mismo sitio los dos. Y el portero fue al otro lado, las dos veces.
3: Qué grito ha soltado Santi Cazorla, ¿eh? Tenía una tensión tremenda.
0: Es de Rossi, ¿no?
3: Sí. Engañó a Buffon y ahí va, de Rossi. Tampoco lo tira mal.
6: Falló uno este año en Old Trafford. Champions
14: League. Va fuera. Muy bien.
3: Y lo va a volver a fallar.
0: De derecha, Axel. Iker bajo palos. Pita Fandel, 5 pasos atrás.
3: Tiene miedo.
0: Va de Rossi, de Rossi, de Rossi. Iker, lo paró. ¡Vamos!
7: Os he dicho que Casillas paraba los penaltis. No me hacéis caso.
3: Iker en la grada. Madre mía, qué grito soltó. Soltó toda la adrenalina. Va el dañado Marco Senna a lanzar el penalti.
0: Senna. El nieto de Luis Aragonés. Buffon bajo palos.
3: Mételo.
1: Vamos, chaval.
3: Están tensos los italianos, ¿eh?
14: Sí, sí.
6: Nosotros no.
3: Nosotros relajadísimos.
6: Oh. Sí, sí.
0: Va Marco Senna, pelotero al ritmo de samba. Senna derecha, golazo.
1: ¡Vamos!
7: Queda menos. Vamos.
3: Lesionado y todo, lo marcó el hispano-brasileño.
14: Qué bien.
0: Camoranesi.
7: Muy bien. Sí,
3: Camoranesi
7: señor.
3: Revolucionó la segunda parte italiana. Va a fallar su penalti.
14: Qué bien lo tiró Senna, arriba, fuerte. Venga, imposible de pararlo.
7: Lo espera Rusia, venga. Venga, Casilla, otra paradita. A Camoranesi, otra.
0: Iker Continental, Camoranesi, Iker, golazo.
1: Qué golazo, oh, madre mía.
7: Imparable.
0: Lo aplaudo igual, aunque vayan contra nuestra madre mía.
14: Y ahí qué arriba no los pueden parar los porteros. No.
1: Venga, van a cinco.
0: Imposible. Para marcarlo por la Paquera, por Lola Flores, por Álvaro Domecq, amigo.
3: Por Nuria Bermúdez.
1: Y por Alvarito Ojeda.
0: Por Narváez, y por Alvarito Ojeda.
7: Y por Jerez.
0: Y por el Cristo Redentor para hacer la ballesta.
1: ¡Vamos! Y por Tony, el de la Nissan.
0: Va Dani Huiza.
7: También por Tony.
0: Pita Fandel, y por Bufón, mi madre. Palos. ¡Vamos, arquero! ¡Lo paró!
3: A la derecha de Huiza, atajó Buffon. Se va a la grada caminando, le aplauden sus compañeros, sobre todo Marco Senna, igual a la tanda italiana.
0: Suena perogrullo, pero muy mal tirado.
7: Casillas nos va a salvar, Casillas nos para esta, no os preocupéis que Casillas nos la para.
0: De cintura para arriba, imposible.
7: Casillas.
0: ¿Quién va?
6: Di Natale.
14: Lo tira fuera.
3: Vamos.
14: Lo tira fuera.
7: La para Casillas, es nuestro salvador esta noche.
0: El Iker Continental, Di Natale, Iker. ¡Lo paró!
1: ¡Gol! ¡Yeah!
0: ¡Vamos!
7: Incrédulo. No creéis lo que yo digo.
1: ¡Vamos!
7: Incrédulo. No creéis lo que yo digo, que Casillas es el salvador nuestro. Incrédulo. Soy uno incrédulo que llevo todo el día diciendo que Casillas es nuestro salvador.
0: Si marca, ganamos. Si marca, semifinal. Si marca, semifinal.
7: Casillas es nuestro salvador.
0: Va el nene.
3: Vamos.
7: No me hacéis caso. No me queréis escuchar, hombre.
3: Mima la CES.
7: Venga, CES, que eres un monstruo. Que eres un monstruo. Y no de la galleta.
0: En Arenys de Mar. Que bien supo el café con tu papá, nene. Va Fàbregas. Va para meter a España. Fàbregas es.
1: ¡Gol!
3: ¡Marco Fàbregas! 4-2 quedó la tanda de penaltis. ¡Bengalas rojas! en el fondo español. Todos abrazar a Fábregas, todos abrazar a Casillas. La selección española ganó 4-2 en los penaltis. Se mete en las semifinales.
0: Bengalas, bengalas, bengalas. Es una fiesta. El desconsuelo italiano lo sentimos. Hay que probar de la propia medicina. Y le cantaron el día 22.

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España-Rusia el jueves en Viena.

0: a su cita. Y después de escuchar al bueno de Carlos Bueso, estamos aquí para acompañarte hasta las 7. Luego llegará la audioteca y luego Marco González con toda la pretemporada y un montón de cosas. Tienes muchas cosas, Marcos, hoy. Mira, no me hace ni caso, sí. Tienes cosas. Dime algo, vamos a cebar algo, venga. Entrevista con el grupo Santa Marta. Anda, también música vas a hacer. Muy bien, muy bien. Una jugadora de primera división, muy bien, del Badalona. Hasta ahí podemos leer, muy bien, muy bien. Bueno, pues cositas, cositas. Y hablar del Depor también, vale. Ah, el partido del Depor, vale, perfecto. Es que me está hablando por línea interna y yo voy otra vez poniendo lo que me va contando el bueno de Marco González, que ya está aquí, pese a que hasta las 8 no arranca su programa. Es que le gusta dar vueltas por aquí por Radio Marca. Muchas cosas que contarte. Hoy vamos a hablar, por supuesto, de muchos equipos. Vamos a viajar, como hacemos todas las tardes, a diferentes puntos de nuestra geografía para conocer la actualidad del mercado en equipos de primera, de segunda y de Primera Federación. También vamos a visitar alguno en el día de hoy. Ayer hablamos, por ejemplo, del Real Murcia. Hoy vamos a irnos al norte de España para visitar a uno de los equipos seguramente que esté luchando por ascender a Segunda División. Vamos a escuchar presentaciones, porque en Segunda hay varias presentaciones en equipos importantes y vamos a estar en esos puntos. Y luego, al final del programa, ya sabéis que esta semana estamos repasando lo mejor de la temporada. Y como este programa es híbrido entre David Sánchez y Vicente Ortega, pues cada día le toca a uno. Ayer le tocó a Vicente Ortega, hoy le va a tocar a David Sánchez y su DSF. Y vamos a repescar una de las secciones de la libreta después de la rueda de prensa famosa de Florentino Pérez en el mes de mayo. Florentino desencadenado, así se titulaba la sección de la libreta con David Sánchez del Notcast. Va a haber enganchones también, o sea, lo vais a pasar bien seguro. Eso en la recta final, la última hora del programa a partir de las 6. Y antes, cita importante a las 5:30 de la tarde, en punto, en todas las plataformas del Mundo Marca, habla Luis Rubiales. Lo hará junto a Emilio Contreras para hablar del Marruecos Gate, de toda la que se está montando con la posible final del Mundial 2030, que se marcharía a Marruecos. Recuerden las informaciones que salieron de The Times en el día de ayer, en las que se hablaba de una promesa de Gianni Infantino a Marruecos de llevarle la final si le apoyaban para continuar al frente de la FIFA. Obviamente nosotros queremos y deseamos que el Mundial termine en el Santiago Bernabéu, en España. Y de todo ello va a hablar Luis Rubiales, que fue uno de los que inició esta candidatura y este Mundial de 2030, y que tiene muchas cosas que contar. Lo va a hacer de forma exclusiva en todas las plataformas de Marca a partir de las 5:30 en punto, clavados, ¿eh? Así que no os mováis, que tenemos muchas cosas que contaros. Enseguida estamos en Barcelona, porque pueden tener fichaje bomba robándoselo al Real Madrid. Vamos a por ello.
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0: tiempo, ¿eh? Que no escuchaba a los Barry Brava, buenos amigos de esta casa y artistazo que no veas. Siempre te lo pasas bien escuchando a Barry Brava. Estamos en Barcelona, Alejandro Segura, ¿qué tal? Muy buenas.
1: ¿Qué tal? Muy buenas, JL.
0: Porque estamos pendientes del mercado. Se hablaba de que el Real Madrid podía estar cerrando dos fichajes, el de Diomandé y el de Rodri. Diomandé, por cierto, ya es oficial, jugador del Real Madrid. En el día de hoy ya ha sido oficial. Ahora hablamos un poquito más de la actualidad del conjunto blanco. Pero el nombre de Rodri, poco a poco, parece que se va alejando del Madrid, acercándose a Barcelona. ¿Quién lo iba a decir hace unos días, Segura?
1: Bueno, y parece que cada vez está más cerca de Barcelona.
0: Sí, sí, por eso digo.
1: Rodrigo Hernández Cascante parece que va a elegir el Barça por encima del Madrid en un movimiento que yo creo que no esperaba nadie por parte del Barça, ¿no? El Barça se está especializando este mercado en hacer movimientos inesperados, como es el caso de Anthony Gordon, el caso de Adeyemi y sobre todo este, que es un fichaje para, bueno, para dar un salto más de calidad y pelear por todos, y finalmente Rodri acaba en el FC Barcelona, ¿no? Entonces, bueno, parece ser, según han comentado los compañeros del diario Sport, que incluso Hansi Flick ha hablado con el propio Rodri para convencerle de unirse al FC Barcelona, y a partir de ahí, pues veremos cómo avanzan las horas, pero cada hora que pasa parece que se van dando más pasos para que Rodrigo pueda convertirse finalmente en jugador azulgrana.
0: Es una operación que ha tomado velocidad de crucero en las últimas horas, porque hace unos días, es verdad que, bueno, creo que Rodri siempre se ha vinculado con los mejores equipos del mundo, para eso es Balón de Oro y es uno de los mejores jugadores también en la actualidad, pese a haber tenido muchos problemas de lesiones. Pero hace una semana es que no se hablaba nada de Rodri y el Barça, ¿no? No recuerdo, por lo menos, muchos rumores de Rodri y el Barça, y esto se ha acelerado en dos días.
1: Mira, uno de los primeros que habla, y esto hay que decirlo siempre, porque es compañero, es amigo, pese a que es competencia, siempre hay que mencionarlo, fue nuestro compañero Nil Solá, de la cadena SER.
0: Sí.
1: Fue de los primeros que habló de esa posibilidad de Rodri con bastante insistencia. Finalmente estos acontecimientos se han ido sucediendo y parece que, ya te digo, el Barça pasa por delante del Madrid en el fichaje de Rodrigo Hernández, ¿no? Que parecía que era la piedra angular del nuevo proyecto del Madrid, ¿no? Y que era el futbolista que le faltaba al Real Madrid. Y el Barça, pues, se va a adelantar por Rodrigo Hernández al equipo blanco, ¿no? Creo que es un movimiento espectacular del Barça, pero no voy a poner ningún pero, pero que la gente me entienda. Con el movimiento de Rodrigo Hernández, si finalmente se hace, veremos cómo queda la situación del 9 en Can Barça, ¿no? Que era prioridad absoluta, claro. Que Hansi Flick lo dijo el otro día, también después del partido contra el Birmingham en el Stage, que hace falta un 9, porque veremos qué pasa con Ferran al final.
0: Gracias, Segura.
1: Un abrazo.
0: Rápido, porque en 5 minutos nos espera Luis Rubiales con Emilio Contreras en todas las plataformas de marca.com para hablar de todo lo que está pasando con el Marruecos Gate. Hablamos del mercado de fichajes que está ahora hirviendo. Picón, Diego, ¿qué tal? Muy buenas.
2: ¿Qué tal? Muy buenas. Quizás sea el día más importante del mercado en lo que llevamos, ¿no? Este 6 de agosto. Bueno, la irrupción del FC Barcelona en el caso Rodri, pues que ha destrozado de un plumazo el supermercado que llevaba el Real Madrid, ¿no? Justo en el día en el que el Madrid hace oficial la compra del jugador más caro de su historia, ¿no? Que es Diomandé, ¿no? Por el que ha pagado cerca de 135 millones de euros y que ha fichado hasta 2033. Pero evidentemente la situación con Rodri parece que esto lo puede incluso eclipsar, ¿no? Bueno, estamos hablando de que el FC Barcelona ha llegado tiene el sí de Rodri para negociar su incorporación al Barça con el Manchester City. ¿Qué quiere decir esto? Que el acuerdo con el Barça del jugador está prácticamente cerrado y que ahora el FC Barcelona debe ponerse en contacto con el Manchester City e intentar llegar a un acuerdo de traspaso que no va a ser inferior a los 60 millones de euros. Por tanto, bueno, parece que el jugador se cansó de esperar la llegada real, la llegada en masa del Real Madrid, y ha visto cómo han ido cayendo fichajes en el Real Madrid, salidas, movimientos, incorporaciones, gastos, y no se afrontaba su fichaje. Y por tanto, al final, pues esto ha dado un giro de 180 grados, ¿no? Vamos a ver si JL hay una reacción del Real Madrid. Yo no la descarto.
0: Sí, nos decía Pablo Polo que hay partido. Decíamos, hay partido, pero está atacando el Barça. Tiene ahora mismo la iniciativa el Barça. Pero bueno, no se ha acabado el partido, por así decirlo, ¿no?
2: No, porque hasta hace dos minutos iba ganando el Madrid 2-0 y el Barça ahora va 2-3 y queda un minuto para el final. Lo que sí que parece es que el Barça quiere que la operación se haga lo más rápido posible, con lo que yo entiendo que en breve presentará una oferta por el jugador al Manchester City. Y vamos a ver el Manchester City, que bueno, que esta puja entre los dos grandes de España pues le va a venir bien, ¿no? Porque al final siempre va a subir el precio al futbolista.
0: Seguro.
2: Pero también te digo que es un movimiento brutal de mercado. Es un golpe de efecto del FC Barcelona espectacular y solo tienes que ver un poco la reacción del madridismo, que en un día en el que fichas a un tipo de 130 y largos millones de euros, pues se está hablando más de que el Barça te ha reventado a Rodri que de cualquier otra cosa.
0: Total, y ahora la partida la tiene en la mano el Barça, porque con el sí del jugador, en cuanto se ponga de acuerdo con el City, estaría todo cerrado y todo hecho. Así que Rodri, que ya ha jugado con muchos jugadores del Barça en la selección, podría llegar al centro del campo, y sobre todo en un minuto pico te hago la reflexión de... Es que el Real Madrid o el madridismo era el jugador que pedía, sobre todo la posición que pedía.
2: Sí, sobre todo porque es evidente que si uno piensa de los últimos dos años, la posición que más ha necesitado el Madrid es Rodri. No es Diomandé, no es Spi, no es Dumfries, no es Cucurella, no es Konaté, ¿no? Es precisamente Rodri. Y parece que este es el que se les va a escapar por el sumidero. Y nada más y nada menos con un sorpaso del Barça, casi como dicen los jugadores de baloncesto, in your face, ¿no?
0: Sí, sí.
2: Es duro de asumir para el madridismo, y vuelvo a lo mismo, ¿no? Creo que la llamada de Hansi Flick, igual que fue importante la llamada de Mourinho, para que Rodri diera el sí a las negociaciones con el Madrid, pues ha sido muy importante para el FC Barcelona, que podría juntar pues a Pedri y a Rodri en el mismo equipo, ¿no? Que estando en forma podría...
0: La verdad que tremendo.
2: Para soñar con cosas grandes.
0: Sí. La verdad que sí. Te tengo que dejar, que llega Luis Rubiales al Mundo Marca. Mañana ampliamos más fichajes. Gracias, Pico.
2: Un abrazo, hasta luego.
0: Es que está todo preparado. Está Emilio Contreras con Luis Rubiales. En 15 segundos escuchamos al expresidente de la Real Federación Española de Fútbol hablar del Mundial 2030 y la final en Marruecos, en España. Veremos. Habla Rubiales.
3: Bueno, Luis, viene a Marca, al Universo Marca, a hablar sin pelo en la lengua sobre ese Mundial 2030 y Marruecos, el papel que juega Marruecos en el Mundial de 2030. La primera pregunta, ¿cuándo se gesta esa candidatura del Mundial, que en un principio parecía que iba a ser una candidatura ibérica?
4: Esa candidatura se gesta en el año 2018, el día que España y Portugal se enfrentan en el Mundial de Rusia. Fernando Gómez, que era vicepresidente de UEFA y presidente de la Federación Portuguesa, es un buen amigo, y yo empezamos a diseñarlo, siempre desde el principio contando que con los 55 votos de UEFA era insuficiente y que se tendría que incorporar Marruecos, y empezamos no como candidatura ibérica, sino empezamos los tres países. Pero hay un momento en el que Marruecos sale de la ecuación. ¿Por qué? Porque hay un corte previo en el que en Europa se debe de elegir una candidatura europea, y bueno, pues el Reino Unido junto a Irlanda era una precandidatura, y obviamente pues desde UEFA se nos hizo saber que si había una candidatura 100% europea y otra que no era 100% europea, pues que obviamente no nos iban a apoyar a nosotros. Entonces pues sale Marruecos en ese momento de la candidatura durante dos o tres años, hasta que se solventa la posibilidad de que España y Portugal, digamos, pues arrastren esos 55 votos de UEFA, y se incorpora Marruecos. Pero esto es lo importante. Es casi más importante el cómo se incorpora que el quién. Marruecos se incorpora sabiendo que somos un tren donde hay una locomotora, que es España, y dos vagones necesarios, importantes, como Portugal y Marruecos, pero que España va a organizar el partido inaugural, que España va a organizar la final, que va a tener una semifinal, que va a tener uno o dos cuartos de final, etcétera. Es decir, muy bien definido que la final va a ser en el Santiago Bernabéu. Incluso estuvimos hablando con el Real Madrid porque hubo unos pequeños ajustes de el número de asientos, si superaba los 80.000, que son las normas de FIFA o no, pero era un tema fácil de resolver, relativamente fácil de resolver, y esa es la situación. ¿Qué ocurre? Todo cambia en el momento en el que Infantino y Pedro Sánchez se reúnen para anunciar que España va a albergar el Mundial junto a Portugal y Marruecos. Yo ya no estoy en la federación. Entonces, Pedro Sánchez anuncia una candidatura totalmente diferente a la que se había trabajado, con la incorporación de Uruguay, Paraguay y Argentina, cuestión que siempre habíamos rechazado desde España. España ya tenía los votos de Europa, España ya tenía los votos de África y España ya había conseguido que Arabia Saudí se retirara y tener los apoyos de Asia. Es decir, la elección de la candidatura mundial 2030 estaba ganada y no necesitábamos ni queríamos que hubiera una inauguración a 8.000 kilómetros. La inauguración tenía que ser en Madrid. Eso era todo, pero claro, en el momento en el que Pedro Sánchez, pues con un gran desconocimiento y encima pues con un afán de protagonismo importante, quiere ponerse esa medalla, quiere anunciar al Mundial, pues para empezar tira por tierra la inauguración en España, que es un partido que ven miles de millones de personas, que a nivel económico, deportivo, social es, junto a la final, el más importante. De eso no se está hablando, pero eso fue por, entre, repito, el desconocimiento y el protagonismo que quiso adquirir Pedro Sánchez. Los gobiernos tienen que ir de manera paralela a las federaciones, no son los protagonistas. Cuando son los protagonistas, generalmente las cosas no van bien. Y aquí, pues, nos dejó muy tocados ahí y nos dejó, bueno, o ahí, directamente sin el partido inaugural, y nos dejó muy tocados en la final porque el proyecto común presentaba la final en el Santiago Bernabéu.
3: Pongo un poco en antecedentes. Esa foto, cuando reunían en Moncloa, presidente del gobierno, con Infantino y contigo, ¿por qué ahí ya empieza a surgir esa idea, ¿no?, del Mundial? Y luego después, cuando él hace una visita a Marruecos, que estamos hablando del mes de noviembre de 2018, que era una visita institucional, ¿por qué ahí desvela él que Marruecos va a participar cuando desde la UEFA te piden que Marruecos no esté?
4: Hay un primer momento en el que vamos los tres países juntos, a mí se me llama desde UEFA, se me explica la situación de que hay un corte previo en Europa y que Marruecos no puede ir ahí, se deja a Marruecos fuera, pensando en que más adelante se pueda retomar. Pero claro, en ese impasse de tiempo hay dos o tres años, entre ellos estamos negociando con Inglaterra que se presenten a la Eurocopa. Yo hablo con Greg Clair, el presidente entonces de la Federación Inglesa, le prometo el apoyo de España y Portugal dentro de la Junta Directiva. Esto era casi cerrar que Inglaterra ganaría la votación en la Junta Directiva. Efectivamente, así fue. En el momento en el que Inglaterra deja de tener opciones en el Mundial 2030, pues ahí vamos a retomar a Marruecos, pero entonces se nos pide desde UEFA que metamos a Ucrania por todo el tema de la guerra. Ucrania dura muy poco tiempo por la propia situación que tienen en el país. Y cuando vamos a ver a Marruecos, se le explica cómo entran, de manera muy clara. ¿Qué ocurre? Que en todo este periodo de dos años, hasta que vuelve a entrar Marruecos en la candidatura, pues hay una reunión, una cumbre, creo que fue en noviembre del 18, donde Pedro Sánchez visita al rey de Marruecos. Yo hablo con Pedro Sánchez y le pido que no hable del Mundial, entonces él me deriva al ministro. Sigo hablando con el ministro, no hable del Mundial, nos va a hacer mucho daño. Marruecos ahora no está en el Mundial y entonces, pues directamente no nos hacen caso. Pedro Sánchez sale públicamente hablando de Marruecos dentro del Mundial e inmediatamente la Federación lo desmiente. Ahí hay una crisis importante entre Moncloa y La Roza, la Federación, y bueno, pues evidentemente pues Marruecos no estuvo hasta que fue necesaria y hasta que lo pudimos hacer, porque evidentemente Marruecos era necesaria en esta candidatura. Era importante saber, y todo el mundo tiene que saber, que con los 55 votos de UEFA no llegamos a los 106 que te dan la mayoría en esta decisión, pero obviamente conmigo fuera de la federación, Infantino y Pedro Sánchez ya campan a sus anchas y pues Infantino mete a los tres países hispanoamericanos en una candidatura que ya se desvirtúa. Perdemos, repito, la celebración de la inauguración, en la final no está cerrada por la candidatura, entonces cambia todo mucho. Entonces hay que decir de manera clara que Infantino y Pedro Sánchez han dañado mucho a España en esta candidatura y son los culpables de la situación actual.
5: Entonces, para que quede claro, Marruecos era un socio indispensable para que España pudiese albergar junto a Portugal este Mundial, ¿no?
4: Si España y Portugal se hubieran presentado solos, había otra candidatura que era Arabia Saudí. Se hablaba de China, pero bueno, finalmente fue solo Arabia Saudí, y había otra candidatura que era la de la Conmebol. No hubiéramos podido ganar. Evidentemente, desde el principio sabíamos que íbamos a ir estos tres países, pero por eso digo que es tan importante, o más importante si cabe, aclarar el cómo iba cada país. Entonces se explicó, se celebró esta reunión en UEFA, viajamos los tres presidentes, el presidente de Marruecos, de Portugal y yo mismo a la sede de UEFA en Nyon, y el presidente de Marruecos nos dio la mano a los dos presidentes de Portugal y de España federativo, comprometiéndose a que evidentemente esta era la situación. Claro, unos meses más tarde o tiempo más tarde yo salgo de la federación, es de sobra conocido los motivos, etcétera. El presidente de la federación portuguesa deja de estar en la federación portuguesa y claro, con el mensaje de debilidad de España en esta candidatura que lanzó Pedro Sánchez, cargándose la candidatura inicial por otra totalmente diferente, y bueno, pues con esa situación de que ya no estamos ninguno de los dos presidentes europeos en nuestras federaciones, pues Marruecos también empieza a empujar. ¿Por qué? Porque Pedro Sánchez anuncia algo totalmente diferente sin la inauguración en España, pero además sin haber cerrado en la presentación de la propia candidatura donde se celebraba el Mundial, porque esto la gente lo tiene que saber. Había un acuerdo para que fuera en el Santiago Bernabéu desde el principio. Esto era algo indiscutido por ninguna de las partes. Claro, pues bueno, cuando los egos, los protagonismos se juntan con el desconocimiento, pues este es el resultado que tenemos.
3: Luis, se ha publicado en The Objective algunos mensajes que se intercambió usted con Pedro Sánchez precisamente al poco de entrar en el cargo, en el que se habla de Marruecos, y en el que, bueno, pues ahí estaba, ¿no? Esos mensajes, los que luego después posteriormente le derivaba también al ministro de Deportes, y en los que incluso hablaba con la embajadora de Marruecos aquí en España. ¿Qué tiene que decir al respecto de todos estos mensajes?
4: No hay nada en mi teléfono ni en ninguna parte que vaya contra lo que estoy explicando. Esto es lo que estoy explicando. Yo me he puesto en contacto con la periodista Teresa, que ha publicado estos audio de manera ilegítima, porque no tiene mi permiso. Me he puesto a su disposición para hacer una entrevista, para aclarar cuanto sea. Mi abogado también le ha comunicado que no pueden utilizar WhatsApp y audio privados sin mi consentimiento. Y bueno, pues como al principio, pues ya te digo que con toda la educación del mundo me puse a su disposición, ellos me contestaron también con educación. Hubo un tercer mensaje por mi parte que no ha sido contestado, y como veo que han seguido por ahí, pues mi abogado José Vicente Gómez Tejedor ha decidido que esto se judicialice, porque ya es la segunda vez, ¿no?, que The Objective publica mensajes y audios, y bueno, ha habido una resolución judicial en la que el propio juez ha dejado de manera evidente la posible ilegalidad de este tipo de publicaciones.
3: Aprovecho esta pregunta para hacerle la siguiente, que era la que le quería hacer, ¿cómo era su relación con Pedro Sánchez? Principio, y luego después, ¿cómo se ha ido deteriorando?
4: Bueno, una relación como la que tiene que ser entre un presidente de una federación y un presidente del gobierno, yo diría que cercana, cordial, pero evidentemente pues con ciertos cambios de opinión o con ciertas cuestiones que yo considero directamente que son mentir al país o dañar al país. A nosotros nos dañó mucho en la candidatura, y también ha habido muchas cuestiones evidentes a nivel político, que no quiero entrar en eso porque yo no soy politólogo ni político, ¿no? Pero evidentemente pues yo como español tengo el derecho a, primero, creer en alguien, pero cuando me miente, evidentemente, pues hay un deterioro evidente, un alejamiento paulatino hasta llegar a un momento en el que pues prácticamente no teníamos relación, ¿no?
3: ¿Cree que está en riesgo la final del Mundial en España?
4: Yo no puedo decir si está en riesgo o no. Yo he venido aquí y os atiendo y os agradezco la invitación, pero lo que es evidente es que está en discusión. Está en discusión. Y eso ocurre porque Infantino, que en aquel momento además, fijaros lo que ocurrió, ¿eh? Pedro Sánchez anuncia un mundial en el que se incluyen a tres países hispanoamericanos. Y el mismo día, la candidatura del 2034 se queda solo con Arabia Saudí porque Australia renuncia. Y se lo dan directamente, Infantino da directamente a Arabia Saudí. Eso te da mucho que pensar, ¿no? Entonces, mira, yo no manejo ahora mismo la situación, no estoy en la federación. Con Fernando Gómez en Portugal y conmigo en España estaba el tema cerrado. Y claro, ahora hay un presidente de la Federación Española que ha desmantelado el departamento del Mundial. Ya no está nuestro secretario general, Andreu Camps, que era quien llevaba todo esto. No está María Tato, no está Fernando Sanz, no está Chema Timón, no está Jorge Movinkel, ha desmantelado. Entonces, sin trabajo es imposible conseguir objetivos. Y además, la llegada político-deportiva que tiene Luzán, no es vicepresidente de UEFA, no tiene la presencia de la Federación Española. Entonces, sin influencia y sin trabajo, es difícil. De todas formas, él es el que tiene que contestar a eso.
5: Hay grupos políticos en los últimos días, tanto de España como de Portugal, sobre todo a raíz de la invasión de Ceuta, que quieren desmarcarse, quiere que España se desmarque de este Mundial si Marruecos sigue siendo un socio para ese Mundial 2030. ¿Cree Luis Rubiales que en caso de que la final sea en Marruecos, España debería retirarse de esa candidatura?
4: Hay medios que recogen efectivamente declaraciones de partidos como Sumar. Yo no voy a hablar de otros partidos, pero Sumar, pues ya vemos lo que dice Sumar. Primero, pues sale la vicepresidenta del gobierno, representante de Sumar hasta, en la actualidad también, y dice que ni Luis de la Fuente está capacitado para ser seleccionador, que Jorge Vilda no está capacitado para ser seleccionador. Luego ganas el Mundial masculino, el último, y sale, estamos tejiendo la segunda estrella, poniéndose medallas y entonces la gente yo creo que no es tonta, ¿no? Y la gente ve que son partidos políticos que ya son marginales, residuales, y que tratan de pegar coletazos como pueden, ¿no? Que tienen un nivel de inserción en la sociedad que no llega al 5 o el 10%, y bueno, pues tratan de estar como protagonistas, pero tienen un enorme desconocimiento y ningún rigor. Esto ya está visto hace mucho tiempo. Han estado durante 3, 4, 5 años la candidatura con Marruecos y han estado callados. Entonces son unos oportunistas. Con respecto a Ceuta, no hay ningún presidente en la historia de la federación que en el plazo, de manera proporcional al plazo que ha estado en la federación, haya visitado tantas veces Ceuta y Melilla como yo. Que haya dado tanto a Ceuta y Melilla, que haya realizado una asignación especial a Ceuta, a Melilla y también a las Islas Canarias y a las Islas Baleares, porque sabíamos la importancia de estos territorios y bueno, pues no hemos volcado desde el principio. Y al final Ceuta lo que necesita, y Melilla también, Ceuta y Melilla lo que necesitan es sentir que se está con ellos y no el abandono que actualmente sienten. Pero bueno, tu pregunta era si creo que España debe seguir, si le dan la final a... Por supuesto no. Si es que vamos, es que España es el país locomotora de este proyecto. España futbolísticamente tiene las mejores competiciones, tiene la selección que viene de ser campeona del mundo, tiene una trayectoria en equipos, en todo, que con todos los respetos para Portugal, a la que amamos, y por supuesto también con todos los respetos a Marruecos, es que en España ya no vamos a organizar, por culpa de Pedro Sánchez y de Infantino, el partido inaugural, pero es que si no se celebra la final directamente este Mundial, España no puede seguir ni un minuto más.
3: Luis, ¿cree que está siendo esa final del Mundial una moneda de cambio dentro de toda esta crisis migratoria?
4: Yo no soy politólogo, yo no sé cómo está utilizando. Escucho todas las cosas que se hablan del teléfono de Pedro Sánchez, de las cuestiones con Marruecos, de tal, pero yo no quiero entrar ahí. Yo hablo de lo que conozco. A mí me gusta hablar con rigor. Nadie conoce cómo se ha trabajado la candidatura del Mundial como mi equipo y como yo mismo. He estado al pie del cañón durante años, sin ni una ayuda de nuestro gobierno, mientras que otras candidaturas tenían millones de euros para hacer lobby. Nosotros no hemos tenido nada. Nosotros solo hemos tenido las piedras en el camino de cada vez que salía Pedro Sánchez a hablar, de manera extemporánea, meter a Marruecos cuando no hay que hablar de Marruecos, y otra vez Marruecos, y otra vez Marruecos, y no, Marruecos tenía que entrar en el momento que tenía que entrar, porque efectivamente necesitábamos el apoyo de 106 votos para ganar y no hubiéramos ganado, pero también Marruecos tenía que entrar en el Mundial de manera residual, con un 20% de partidos, celebrando unos cuartos de final, celebrando, en fin, el lugar que en el peso específico del mundo del fútbol tiene Marruecos en relación a España, y eso es así. Entonces, pues no podemos engañarnos, hay que ser cercanos, hay que ser empáticos, pero también lo que no podemos es ponernos una venda en los ojos y ceder cosas que desde luego tengo muy claro que habiendo estado yo en la federación no habrían ocurrido.
3: Voy a hacer lo último por mi parte, ahora dejo el compañero. Lo último por mi parte. Si no se celebra la final del Mundial en España, ¿de quién sería la culpa?
4: El hecho de que esté abierta la situación de no haber decidido dónde se celebra la final es claramente culpa del propio Infantino y de Pedro Sánchez. Eso es así. Luego hay una dejación también de funciones en la federación, una ausencia de poder, no sabemos cómo han transmitido, cómo han peleado. Evidentemente, pues no tienen la misma fuerza que podía tener el presidente de la federación portuguesa o la propia federación española en mi época. Eso es así. Pero desde luego que esto no esté cerrado hace tiempo es ya en sí mismo un fracaso. Y si no nos dan la final, no se puede seguir en esta candidatura.
5: ¿Cuándo cree que se va a conocer esos detalles definitivos, ¿no? ¿Cuándo va a ser la final? ¿Dónde va a ser la final? Y
4: lo desconozco, porque yo cuando dejé de ser presidente de la federación dejé de ser. Dejé de llamar, es decir, quien me ha querido llamar he hablado. Sigo teniendo amigos dentro del mundo del fútbol a los que atiendo con todo el cariño y con los que tengo relación, pero yo creo que cuando uno deja de estar, deja de estar. El problema que hemos tenido aquí es que tener un presidente que quiere ser el que anuncie, que actúe con esa irresponsabilidad, porque lo lógico en un presidente responsable que quiere a su país, que respeta al fútbol de su país, es llamar a la federación. Oye, mira, me han ofrecido anunciar el Mundial en esta situación, de manera confidencial, os pido hacerme un informe. Y en la federación lo hubieran dicho, no, presidente, no. El Mundial está ganado, tenemos las votaciones ganadas y no entran estos tres países. Estos tres países se va a hacer allí un torneo en honor al centenario, se les va a ayudar de otra manera. Me refiero a Uruguay, fundamentalmente, también Paraguay y Argentina. Vamos a hermanarnos con ellos, pero el partido inaugural tiene que ser en España. Perder el partido inaugural es un daño irreparable, y eso ha sido pues por la dirección y el manejo de Gianni Infantino y la colaboración inestimable de una persona que no tenía ninguna información, que no tenía ningún conocimiento, pero tenía mucho afán de protagonismo, como es el presidente del gobierno, Pedro Sánchez.
6: El deporte es nuestro.

0: Pues ya hemos escuchado a Rubiales, ¿eh?, en exclusiva en el Mundo Marca, su opinión sobre el Marruecos Gate, declarando que bajo su mandato estaba totalmente cerrado que la final iba a ser en el Bernabéu, la final del Mundial 2030, y dejando clara su opinión, que si no es así, si la final no se disputa en el Bernabéu en España, España no debería organizar el Mundial. Bueno, la opinión de Luis Rubiales, que ha querido hablar en Marca, en el Mundo Marca, lo hemos escuchado también en marca.com, en el YouTube, en Radio Marca, en todas las plataformas del Mundo Marca, y nosotros tenemos que continuar porque quedan cosas por hacer antes de que llegue la última hora con lo mejor de la temporada, y en este caso con una parte fundamental de Despierta San Francisco, como es la libreta, con muchas cosas que escuchar, la verdad que os va a gustar un montón, con Florentino desencadenado después de la rueda de prensa que dio. Enseguida estamos con ello, pero antes nos tenemos que pasar por Eibar, porque hay presentación en el día de hoy de un futbolista que vuelve a su casa, Unai Elguezábal, segunda etapa en la Sociedad Deportiva Eibar, se presenta junto al director deportivo del conjunto armero, César Palacios. Venga, lo escuchamos.
1: Jugador que ya conoce la casa, que ya ha pertenecido al club durante 3 temporadas, aunque luego salió cedido en las 2 primeras y luego ya salió, y creo que jugador con trayectoria importante en segunda división, que ha ido madurando. Yo lo conozco también, que lo tuve cedido en el Numancia, sé lo que ha progresado y lo que ha llegado a ser en segunda división, tanto en el Burgos como en el Levante, ¿no? Jugador respetado en la categoría, con experiencia, jerarquía, y que para nosotros, pues creo que ha sido muy importante que pueda estar en el equipo, porque pueda aportar todo lo que os digo, puede darnos experiencia, puede dar cierta polivalencia. Está claro que las lesiones que hemos tenido nos han hecho tener que tomar decisiones, y en este caso fue la primera opción que nos planteamos, y para nosotros también es muy importante que ya esté Unai con nosotros para competir. Tiene hambre, a pesar de su experiencia quiere seguir aportando, y la verdad que para nosotros creo que es una incorporación que nos da mucho equilibrio desde esa experiencia, pero que nos hace, creo, como más fuertes. Como siempre os digo, intentamos en todas las incorporaciones ser mejores, y creo que con él vamos a ser mejores, y a partir de ahí os dejo con él como protagonista.
2: Hombre y medio antes de la primera, ¿vale?
3: Marcos Rodríguez, para el Diario Vasco. Tienes experiencia en primera, pero también tienes muchísima experiencia en segunda división. ¿Qué crees que dirías cuáles son las claves para hacerlo bien en una categoría en la que tantos equipos pelean por el mismo objetivo? Gracias.
4: Hola, muy buenas. Bueno, lo primero, dar las gracias a César, a toda la dirección deportiva por esta bonita oportunidad de estar aquí. Y bueno, en segundo lugar, bueno, sabemos que la liga tiene una competitividad tremenda. Obviamente priorizar la fuerza del grupo, porque el año siempre es largo. Ya te digo, tener metas a corto plazo, porque cada partido va a ser de una dificultad tremenda. Así que bueno, poco a poco, trabajar entre todos y buscar lo mejor, que seguro que estamos en el momento idóneo y con ganas de empezar la temporada, con ganas de afrontar ya como equipo el año que tenemos por delante, y con muchas ganas, ¿no?
5: Apa, Leticia Gómez, del Correo y Diario. Bueno, vemos que has venido aquí con toda tu familia. Supongo que quizás ellos han sido pues como la razón más importante para volver a cerrar el círculo aquí en el Eibar.
4: Bueno, hay muchas razones. En primer lugar, como he dicho, transmito de nuevo el agradecimiento, porque bueno, para mí el año pasado también, bueno, fue un año complicado a nivel personal, y bueno, ellos me han transmitido la confianza desde el primer momento. Me he sentido también importante, aunque luego, bueno, sabemos cómo es el fútbol, cada uno tiene que aportar su granito de arena, rendir en el terreno de juego, que al final el verde pone a cada uno en su lugar. Y hay muchísimos factores, no nos olvidemos que el Eibar es un club importante, el Eibar está haciendo las cosas muy bien durante muchos años. Para mí, a nivel deportivo, es un sitio espectacular. Vengo con mucha hambre, con ganas de ayudar, con ganas de, bueno, de mejorar también lo que se ha hecho el año pasado, que se quedaron a las puertas. Y a nivel deportivo creo que es un sitio espectacular para crecer. Yo también vengo a mejorar, a crecer de la mano del club. Y luego, bueno, también está obviamente el factor personal, el factor familiar, que nosotros aquí nos sentimos como en casa. pero para mí, bueno, cuando se toman las decisiones también hay un factor deportivo también importante, que como te digo, vengo con mucha hambre, con muchas ganas de mejorar y crecer de la mano del club, ¿no?
6: Oponai, ongietorri etxerra, hasiera horrekotxea de Diario AS. Bueno, físicamente lo has comentado ya en euskera, pero ¿cómo te encuentras tras esa rotura de menisco que te tuvo apartado tanto tiempo?
4: La verdad que fenomenal. No te voy a mentir, me han tenido que frenar de alguna forma porque las sensaciones eran muy positivas desde el primer momento. Bueno, tenía claro que obviamente este verano iba a ser diferente porque lo único que pensaba era en recuperarme y llegar lo mejor posible al día 1 de la pretemporada. Así ha sido. La verdad que me siento desde el primer día espectacular. He tenido la oportunidad de competir, pero bueno, se han dado decisiones que algunas no dependen de uno mismo. Y a día de hoy, ya te digo, llevo más de 3 semanas compitiendo y entrenando con el grupo, completando sesiones. Estoy a nivel físico y mental igual que todos y con muchas ganas de aportar. La verdad que tengo millones de ganas de sentir otra vez la competición, de estar disponible y de ayudar, como he dicho, al equipo, ¿no?
6: Bueno, es tu segunda etapa en el club, ya tuviste varias pretemporadas con el primer equipo, donde jugaste más como central, pero también como lateral. El club te presentó el otro día, también tenías esa polivalencia para actuar como pivote. ¿Dónde te encuentras tú más cómodo?
4: Bueno, en el terreno de juego, ¿no? Luego ya decidiremos, pero al final lo que nos gusta a los jugadores es competir. Obviamente estoy a la disposición del míster, perdón. Yo donde me siento más cómodo, donde siempre he competido ha sido como central, pero ha habido etapas en mi carrera deportiva que he jugado como pivote o como lateral, sobre todo pivote. Pero bueno, donde yo me siento más cómodo es como central, es donde he jugado toda mi vida y ya te digo, cualquier necesidad del míster estoy con la mayor predisposición del mundo para ayudar, para eso he venido, para sumar y donde sea, donde él crea conveniente, ahí estaré para ayudar, ¿no?
6: Bueno, durante tu trayectoria ya has demostrado casi un jugador bastante fiable. ¿Cómo te ves también en ese rol?
4: Muy bien, creo que al final, bueno, como he dicho desde el principio, ¿no? He venido a mejorar, creo que también tener un mayor abanico de posibilidades me hace a mí enriquecerme como jugador, ser cada día mejor y estoy preparado para jugar en bloque bajo, en bloque alto, he tenido diferentes entrenadores y me he podido adaptar a diferentes sistemas, así que en ese sentido ni un problema y con muchas ganas de adaptarme cuanto antes y poder competir, ¿no?
5: Bueno, cuando te fuiste hace 10 años, pues no había nada de esto, que te has encontrado un Eibar totalmente diferente, ¿no? ¿Qué has sentido cuando has visto todas las instalaciones nuevas?
4: Una barbaridad, ¿no? Eso también muchas veces te hace ver de dónde venimos, a dónde quiere ir al club, ¿no? La verdad que no nos olvidamos, hay mucha gente, que, bueno, no solo jugadores, trabajadores aquí que llevan trabajando pico y pala para que bueno, hoy en día podamos disfrutar de las instalaciones. Y no hablo solo a nivel de infraestructura, hablo también a nivel personal. Aquí hay gente de un valor humano incalculable y eso creo que hace también especial Eibar. Y bueno, la verdad que nuestro entorno, nuestro día a día es inmejorable. Nosotros lo único que debemos preocuparnos es de bueno, tener el mejor rendimiento posible, de ayudar al equipo a crecer y la verdad que el día a día, como te digo, es inmejorable.

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Nos vamos a ir a la última hora del programa, como siempre en esta semana, lo mejor de la temporada. Le toca turno a David Sánchez y DSF y su Notcast de La Libreta y su Florentino Desencadenado, después de la rueda de prensa que dio en el mes de mayo. No os lo perdáis, que os vais a reír.

0: Pues podría aplicarse a servidor. ¿Qué desastre de persona es el temazo con el que vamos a arrancar la... Iba a decir despedida, pero es que todavía nos queda un buen rato. Lo que pasa es que queda lo mejor del programa seguramente. Ya sabéis que este tramo, este programa veraniego es un híbrido entre DSF y el programa de Ortega, y que en la recta final de cada programa pues nos dedicamos a escuchar lo mejor de la temporada de ambos programas. Ayer escuchamos dos entrevistas y secciones de Vicente Ortega, y hoy le toca a Despierta San Francisco. Y yo creo lo que más os mola, los enganchones, los notcas de la libreta, todo ello unido en una hora casi de radio espectacular, con el notcast de la última rueda de prensa de Florentino Pérez, Florentino desencadenado, así lo bautizaron tanto la libreta como David Sánchez, con un montón de sonidos de la jornada y con enganchón, lo tenéis de todo. Así que, venga, arrancamos la recta final del programa veraniego con este notcast, con la sección de la libreta y con Florentino desencadenado.
1: Hoy es lunes, Miguel Gutiérrez, La Libreta, ¿qué tal? Muy buenas.
2: ¿Qué tal, David? Buenas tardes.
1: ¿Batimos récord del mundo de duración de notcast o no?
2: Yo creo que no, pero va a estar ahí entre... Yo creo que caso Negreira a lo mejor también hubo... Es larguito el de hoy, 25 minutos.
1: Tema Rubi, porque lo...
2: Porque fueron cuatro partes, claro. O tema Arbeloa también. Fueron dos partes esta temporada.
1: También.
2: Pero de
1: ¿cuánto
2: así
1: dura lo de hoy?
2: 25, sin rima.
1: ¿Y va de...?
2: La rueda de prensa de Florentino Pérez se titula Florentino desencadenado.
1: ¿Y qué? ¿Sonido solo de Florentino?
2: Es mezcla, digamos. Bien. Son los periodistas deportivos hablando sobre Florentino.
1: ¿Sí?
2: Y Florentino, bueno, tratando de dialogar con ellos, intercalando lo mejor, que fue mucho, de la comparecencia de Florentino Pérez.
1: ¿Te pasó como a mí el mejor show deportivo del año? Bueno, la rueda de prensa en sí, ¿eh?
2: Yo lo vi condicionado porque no lo pude ver en directo. ¿Sabes dónde
1: lo escuché?
2: ¿Sabes dónde me pilló?
1: ¿Dónde?
2: En la COPE.
1: Ah, amigo.
2: Sí, iba yo a hacer una entrevista a esa hora precisamente. Y no se pudo hacer porque convocó Florentino.
1: ¡Qué drama!
2: Los oyentes salieron ganando, ya te digo. Entonces yo ya iba un poquito condicionado con todos los mensajes que me iba llevando al WhatsApp de madre mía, vaya notca la semana que viene, esto está siendo histórico y tal. Pero sí, efectivamente luego no me defraudó, pues respondió a esas expectativas.
1: O sea que hemos de darnos brisa con el tema de los soniditos para que entre todo.
2: Sí, tampoco he traído muchos.
1: ¿No?
2: Hay
1: mejor,
2: semanas que mejor. Son más de enganchón, que es muy potente, semanas que los sonidos de la semana tienen más brillo. Esta semana era de notcas, claramente el esfuerzo había que hacerlo ahí, pero bueno, algún sonido también hemos traído.
1: Pues venga.

0: Sonidos de la semana, ¿empezamos por dónde?
1: Empezamos por el español, que se ha salvado, si te parece.
0: Sí, claro.
1: Les ha costado.
0: Mucho.
1: Después de una segunda vuelta criminal.
0: Terrorífica.
1: Desde el partido contra el Barça, precisamente aquella derrota. Pero bueno, ahora dos victorias seguidas. Ayer ya salvado matemáticamente. Todo empezó con la victoria frente al Athletic en la jornada entre semana.
0: Correcto.
1: Pero hasta ese momento lo veían todos los pericos muy negro, muy negro. Empezando por Quique Iglesias, narrador de la COPE. Gran sufridor, gran perico. Y que fíjate cómo en cuestión de segundos pasa de ver al equipo en segunda. Este es un mal del comentarista que seguro que ha sufrido Quique Iglesias de forma más que gustosa.
2: El sufrimiento del perico de medio, de mi hijo que está ahí abajo, es tan indecente que relaja pensar que esto acabará en 10 días en segunda división y que aquí va a haber 25 cambios de jugador.
3: Espera, que viene Romero. Romero, interior de la grande. Romero que recorta. Romero busca el hueco. Le forraron el disparo. Segunda acción, Paul Lozano. Otra vez al pico del área. La pone Romero. ¡No!
0: ¡Cómo! Gol.
1: Gol del español y bueno, como digo, pues se quedan un año más en primera. Yo he tratado de dejar aquí esta la frase de Quique Iglesias y la narración entera.
0: ¿Sí?
1: Vale, hay veces que si es muy largo, pues
0: lo corto,
1: lo edito para no extenderme. Pero es importante que cuando haces ese corte, no dejes al oyente sin una información clave para entenderlo todo, ¿no? Porque entonces lo que estás haciendo es manipular.
0: No te pillo, ¿eh?
1: El audio. Me vas a pillar ahora con el ejemplo que te voy a poner. Hace unos días un oyente de este programa me pasó un audio, de manera absolutamente generosa por su parte, de un mal del comentarista muy gordo de Manolo Lama en el Clásico. Igual lo has visto en redes, porque ha circulado mucho. El tema es que es un audio manipulado.
0: Ah, editado para que parezca...
1: Eso es, eso es. Y el canal que lo ha distribuido, quiero decir, es un vídeo que está hecho a propósito, no es un error, no hay margen de error ninguno. Es 100% una manipulación por varios motivos. Cogen un sonido del minuto 12... Cogen el gol, el segundo gol del Barça, del minuto 17, cinco minutos después, meten ahí un corte y además, como es un vídeo, utilizan una imagen de Manolo Sanchís en el estudio de COPE para que no se note el salto y que parezca que hay una continuidad. Es más, hay un reloj en pantalla y el reloj está también manipulado para que parezca que hay una continuidad de esta acción.
0: Uh-huh.
1: Yo al oírlo me sonaba un poquito sospechoso que el audio de Lama empezaba el sonido un poco pillado, que decía, y ahí el Madrid está siendo superior. Y ese ahí... A mí ya me hizo...
0: Te puso sobre la pista.
1: Claro, y luego hay un momento en el que Miguelito dice, con lo tranquilo que es, que no pega nada tampoco con la... Vamos a escuchar el audio manipulado y luego vamos a escuchar por separado los dos sonidos originales de la... Este es el manipulado.
4: Ahí de momento Manolo veo al Madrid superior al Barça, pero bueno, de momento.
5: Casi seguro.
6: Mira que es tranquilo, ¿eh?
4: Gerard entregando a Fermín. Fermín quiere tirar el desmarque. Dani Olmo da la espuela. Pelota para Ferran, chuta Ferran. ¡Ahí!
1: Claro, sí, tampoco había que ser Sherlock Holmes para saber que estaba manipulado. De repente había frases ahí sin contexto ninguno. Bueno, como digo, en el minuto 12... es cuando Lama dice la primera parte de la frase, que no es que el Madrid estuviera siendo superior al Barça, sino que en el juego aéreo y hasta ese momento el Madrid estaba siendo superior al Barça.
4: Espérate que va Alexander Arnold a golpear, vuelva a ejecutar con la pierna derecha, el Madrid es más potente, en el juego aéreo remató precisamente Tchouaméni, el balón se va fuera, puerta. Ojo el juego aéreo, que ahí de momento Manolo veo al Madrid superior al Barça, pero bueno, de momento.
1: Cambia bastante la cosa puesta en su contexto, ¿verdad? Bueno, y la segunda parte de la manipulación, el audio original, minuto 17, el gol de Ferran Torres tal y como se produjo.
7: Confirmamos que Tchouaméni se ha cambiado manga larga por manga corta, o sea, una tonta.
8: No, llevaba la térmica debajo y lo que ha hecho es quitarse la térmica de manga larga para dejarse solo la de manga corta, que
4: tenía
8: es la camiseta
4: de Madrid. Tenía dos y se ha quitado la abajo.
8: Es que si tuviera dos igual,
4: lo
8: no
4: mismo
8: faltado.
4: Venía caliente esta semana.
5: Casi seguro.
6: Mira que es tranquilo, ¿eh?
4: Gerard entregando a Fermín. Fermín quiere tirar el desmarque. Dani Olmo da la espuela. Pelota para Ferran, chuta Ferran. ¡Ahí!
1: Bueno, pues cambia bastante la cosa. Tú entras en... Yo el vídeo lo he cogido de un canal que se llama Hoy en Deportes 4. No tiene nada que ver con 4, es como una parodia. Digo, porque no, si el vídeo no es suyo, no citan procedencia. Por tanto, yo tengo que creer que lo han manipulado ellos. Uh-huh. Y me hace mucha gracia estos canales que están creados para avisar de la manipulación de los medios y luego manipulan más que los propios medios.
0: Periodismo de investigación.
1: Y luego te entras a leer los comentarios y todo es gente metiéndose con Manolo Lama. Y bueno, pues así se escribe la historia. Uno al que también le vamos a cortar su narración, pero simplemente para acortárselo a los oyentes. Bien. ¿Sabes quién narró el otro día en la COPE el ascenso del Racing?
0: Angelito, pero no lo escuché, no escuché nada de
1: pues,
0: nada.
1: Pues aquí ¿te gustó? Lo vas a escuchar, a resumido, varios de los goles del Racing.
0: ¿Tiene heredero Manolo Lama o no?
1: Yo te diría que Angelito casi se le escapa un Alcaraz Garfia o un Nadal Parera, porque el tono es muy, te va a sonar al habitual suyo.
0: A ver.
1: Y es que se deja la voz con el Racing.
0: Eso es sentimiento.
3: La va a poner Íñigo Vicente, la pone primer palo, sale con los puños, Guilherme se la come. ¡Gol de Villalibre!
2: ¡Qué golazo!
3: ¡Gol!
2: ¡Qué golazo!
3: ¡Gol de chileno de Asier Villalibre! El búfalo que llegó para conquistar la ciudad y la comunidad de Tabárcelo. Tienes aquí lo que quieras, búfalo, que paga todo el racinguismo. Moja el pase del mago, espectacular para Asier Villalibre, que se la pone Andrés Martín, que lo quiere acabar y lo acabó. ¡Qué bueno es el Racing! ¡Qué bueno es el mago! ¡Qué bueno eres, Íñigo Vicente! ¡Qué balón le mete al búfalo Asier Villalibre, que se la regala Andrés Martín para el tercero! ¡Se vuelve loco el sardinero! ¡Gol el Racing! ¡Gol de Suleiman para cerrar la goleada! ¡Para volver a primera!
0: Soy García, soy una García.
3: Antonito, nunca debió salir. Fundó la liga. Fue el primero en jugar en Europa. Fue el primero en lucir publicidad. Y fue un orgullo para todo el fútbol español. De aquí salieron auténticas leyendas. Y ya nos tocaba volver. Se ha acabado en Almería. Celebrenlo todo lo que quieran, señores. Que nos lo merecemos, que es nuestro. Somos un grande. ¿Qué coño? Somos un gigante del fútbol español. Y vamos a volver donde debíamos. Pita ya, pita ya, pita ya. Pito Carlos Muñiz. Señoras y señores,

0: campo, vuelve a primera división, vuelve a estar entre los grandes. Somos pioneros, somos un gigante, nos perseguía una ilusión y de una puñetera vez ya nos ha alcanzado. El Racing vuelve a ser equipo de primera división.
1: Fónico, pero
2: mal que ha subido esta jornada. Bueno, si llega a subir la que viene, no lo puede cantar, ¿eh?
1: Si no muere, ¿eh? ¿Cómo estaba? Está cascadísimo.
2: Sí, sí. ¿Te ha gustado o no?
1: Sí, sí, me ha gustado. Pero claro, ahora se tiene que ir a París con esa voz. A cantar los éxitos de Rafa Jodar.
2: Sí,
1: el otro día dijo el segundo apellido.
2: Alcaraz García no...
1: A ver, Rafa Jodar. ¿Cómo?
2: Jodar, ¿no?
1: Sí, pero el segundo apellido...
2: Sí, sí, pero que has dicho Jodar.
1: Ah, vale, Jodar.
2: Rafa Jodar, Rafa, ¿no?
1: Jodar.
2: A ver, en directo, segundo apellido.
1: Rafa Jodar, aquí lo tenemos. ¡Camacho!
2: Eso da mucho
1: se
2: juego.
1: Se le viene para las axilas, los
2: macho
1: huevos,
2: Camacho.
1: Los huevos, las tres Cs, cojones, cabeza, corazón. Le viene, puede meter mil, ahí.
2: Sí, sí, sí, da mucho juego. Imagínate que hubiera sido García o algo así.
1: Ah, ¿no? En esta no le pega.
2: Gutiérrez, pero... vamos, no sé.
1: Rafael Jodar Camacho. Bueno, sí. Bueno, genial.
2: Sí. La movida deportiva.
1: Movida.
2: Ronda Vasca, José Manuel Monge.
1: Sí, sí, Monge.
2: El otro día José Angoico soltó una perla que ha sido muy comentada en redes sociales sobre el Athletic y su rendimiento de una temporada para otra.
1: A ver, miedo.
3: Algo que no nos quieren decir. Pues claro, ya ves que se decía, va, esto cuando... O sea, yo no quiero ni pensar que lo del positivo de Geray sea que íbamos con gasolina súper y ya no podemos ir. O sea, es que no quiero ni pensarlo. Pero joder, tú ves todo el año lo que ha pasado y dices, joder, ¿qué cojones pasa aquí? Porque es que es imposible. O sea, es que es imposible que un equipo se haya caído tanto. Pero es que, o sea, son todos los jugadores, prácticamente todos los jugadores se han caído desde el primer partido. Están en un agujero metidos. Eso no es ni medio normal. No lo sé.
2: Pues si no lo sabes, querido José,
1: pues
2: hay que investigar un poquito. Si tú tienes la sospecha de algo, pues tienes que investigar un poquito y a ver qué eres capaz de descubrir, ¿no? Porque
1: igual tiene pruebas, ¿eh?
2: Deslizar así alegremente esto en una tertulia así como quien no quiere la cosa, me parece un poco grave. Bueno, ¿sabes que el otro día Toni Kroos le metió un rejoncito?
1: Cornadita a Ramón, ¿eh? Menuda cornadita.
2: Bueno, pero mira, has dicho a Ramón. En realidad, la información no era de Ramón.
1: Me da igual, en YouTube...
2: Era de Joaquín Maroto.
1: Pero en YouTube, el responsable es el dueño del canal.
2: Vale, pero la información
1: sí.
2: Era de Ramón. Ramón, efectivamente, se llevó el rejón de Toni Kroos.
1: Rejoncito.
2: Vamos a escuchar...
1: Seguramente no. Maroto entró gratis. Con lo cual, que menos
2: sí,
1: que
2: no, sea... No paga Ramón.
1: Hombre, pero por una charla así de en plan de
2: no
1: opinión.
2: Sé, que pague a sus colaboradores, ¿no?
1: Bueno, igual le paga, no se me lo he inventado, sí. Pero digo, en el caso de no pagar...
2: Que le va muy bien. Ramón seguro que paga, que le va muy bien al canal. Hace 27 vídeos diarios, yo creo que...
1: Hace.
2: Que seguro que tiene un detalle. Bueno, vamos a escuchar la información que desmintió Toni Kroos, además de manera más que tajante.
4: Yo lo que te he entendido, que nos estás transmitiendo, es que Toni Kroos de alguna manera tiene un encargo, que es saber la disponibilidad, la apertura que tendría Klopp, ¿no? Hacia la idea de volver a coger un banquillo, ¿no? De que pudiese ser ese banquillo el Real Madrid, y que si Kroos lo que recaba es pues una buena predisposición de Klopp, el Madrid es cuando va a empezar a accionar su maquinaria para traer a Jürgen Klopp, ¿no?
5: Así es, correcto. Vamos a ver, hay que decir ya, claro, que ya está decidido que Kroos se incorpora a la estructura deportiva del club, cosa que será oficial en breve, seguramente pocos días después de terminar el campeonato de liga.

0: ¿Adeco?
1: A Deco, a lo mejor lo que estaba Deco en Madrid.
0: Haberle dicho, Deco,
1: No,
0: solo una.
1: solo una. Y me había dicho, de Julián Álvarez, no, digo, ¿de quién? De Rodri.
0: De
1: Pero en
0: Rodri.
1: fin, vamos a ver qué es lo que pasa. O sea, es una situación que indudablemente, pues, el aficionado le va a costar, le va a costar. Y necesita el aficionado una explicación. Es cierto que no se va a analizar ni a contar todo lo que ha ocurrido, pero el aficionado al Real Madrid, el aficionado al Real Madrid, indudablemente, pues ahí está. Y luego la listeza del Barcelona, ¿no? Sabiendo cuál era la situación, de que estaba a punto, ya llega la información, vamos, y en nada lo hace público. Un pedazo de futbolista, el mejor del mundo, indudablemente. Y yo creo que, bueno, pues el Real Madrid lo resentirá. Primero el fichaje y luego que se vaya al Barcelona. Yo creo que el aficionado del Real Madrid le hace más, porque si se hubiera quedado, ya que se queda en la Premier, pues o se va a cualquier otro equipo, pero al aficionado del Real Madrid lo que más daño le hace es que lo fiche el Barcelona. Y esto es una explicación, y además que la tiene que dar Florentino Pérez, ¿eh? Le tiene que dar Florentino Pérez, no, que vale, que no, el entorno, José Ángel, no sé quién, no, no, no. Esto es de Florentino Pérez, que por otra parte, pues indudablemente tiene la oportunidad de decir, oye, pues mira, no hemos llegado a un acuerdo por cuestiones económicas, etcétera, etcétera. Yo
0: Sí.
1: cuando yo sabía que sabía que Vinicius iba a seguir en el Real Madrid, o sea, no, nunca he tenido ninguna duda de dónde iba a ir Vinicius. O sea, además me indigna cuando los aficionados, y sobre todo aquí en tus legión de seguidores, dice
0: Sí.
1: un lacito, el Vinicius es
0: ¿No te
1: buenísimo,
0: gusta esa
1: que sí.
0: expresión para con él?
1: Un lacito, es un pedazo de futbolista, o sea, es un jugador impresionante.
0: Pero
1: O
0: él dudó,
1: sea,
0: Roberto. Él
1: no lo
0: dudó.
1: sé, no te, no, las veces que me he encontrado con él o que le he visto, se lo iba a preguntar, pero no lo sé. Yo no estoy como tú en el pensamiento nada, no, desde luego, yo en ningún momento. ¿Para dónde iba a ir Vinicius mejor que en el Real Madrid? O sea, un club que ha tenido al Real Madrid a su servicio, a su servicio. O sea, no, no, no. O sea, que haya habido contactos, que no sé qué, que no sé cuánto, nada. Y luego, joder, iba a decir qué coñazo. Los agentes, tiene 18 agentes cada uno. A ver si estos, los jugadores ya aprenden un poquito. Hay agentes como los de Julián Álvarez, el daño que hacen, el daño que hacen muchísimos agentes a jugadores. Date cuenta el daño que le están haciendo los de Julián Álvarez, los que le han hecho inclusive hasta el propio Vinicius, que todo el día da la sensación que lo único que le interesaba era el dinero, lo único que le interesaba a Vinicius era seguir en el Real Madrid. Y eso es, yo creo que es muy, para mí es muy, muy importante. O sea, que se queda,
0: Se
1: llega.
0: queda y va a compartir vestuario con Diomandé, Roberto.
1: Sí,
0: El que no vio venir nadie.
1: quiero conocer al visionario, de verdad que es, o sea, es de verdad, ¿dónde están todos los analistas, panenquitas, pizarritas? O sea, ¿dónde están estos que cada día nos dan el coñazo con jugadores? Está igual y ninguno habló. O sea, quiero conocer al visionario del Real Madrid.
0: ¿Cómo ha
1: O sea, es
0: pasado
1: impresionante.
0: desapercibido, eh? Por todos, ¿eh?
1: O sea, por todos, o sea, y de golpe y porrazo, ¿y cuánto? ¿120 millones es eso?
0: Sí,
1: ¿Cuánto es?
0: 120, 120. Mira, te voy a contar una anécdota. Me lo dijo ayer un buen amigo que tengo que trabaja en la noche, que me dijo: Jope, ¿has visto lo de Diomandé? Y digo, hombre, claro, digo, presento las mañanas en Radio Marca como para no. Dice, ¿sabes las veces que vino a mi discoteca? Bueno, no muchas, pero dijo, ¿sabes que vino varias veces a mi discoteca y le tuve al lado y todo eso? Y ya se lamenta y dijo, joder, y no le consideré como para decir, me quedo con tu número, te reservo más, ¿sabes? Te hago más contacto. O sea, al igual que pasó con los scouters, pues en el resto
1: No,
0: de
1: hombre,
0: ámbitos
1: ¿dónde?
0: sociales también pasó tan desapercibido, ¿eh?
1: Pero vamos a ver, todos los analistas, todos estos que se meten ahí, que yo luego me los contáis, los panenquitas, los
0: Esos tienen delito,
1: antenitas, los
0: ¿eh?
1: pizarritas. O sea, pero yo por eso quiero conocer al visionario. O sea, es que quiero conocer, o sea, es que además te digo de verdad que voy a llamar a Florentino Pérez o a José Ángel, que me diga, oye, ¿quién es la persona? Oye, pues alguien podía pensar que el Real Madrid se iba a encargar, un chaval que además estaba en el Leipzig, ¿no?

0: sea, porque una de las cosas primeras que hay que ver cuando se hace un fichaje es qué méritos ha hecho el jugador para fichar por el Real Madrid. Los méritos de Rodri todos lo sabemos, tal cual, pero qué méritos, porque es un chaval que está en el Leganés, que se marcha al Leipzig y tampoco, o sea, yo no he escuchado su nombre, y escucho, vamos, que escucho a Quintana, escucho a, que los escucho a todos y a los del futbolín y todos estos que también empiezan a hablar de futbolistas por ahí, a Maldini y compañía, todos estos, los panenquitas.
1: Que
0: Casi
1: nada, que
0: todo,
1: nada, que lo
0: pero yo
1: fichabas en el Fantasy por dos perras.
0: es que. Sí. Y ahora resulta que 140 millones. La verdad que es una situación un tanto preocupante. Lo Julián Álvarez, que ya estaremos todos convencidos que se queda en el Atlético de Madrid, ¿no? O sea, que ya no hay más historia, ¿no? Por mucho viaje de Deco. Mucho esto, ya, además, ¿no? Es que se ha reunido con, o que ha hablado con Simeone, pues, le ha dicho, venga, a entrenar y a jugar, y cuanto antes se ponga en forma, y cuando, bueno, en forma estará, porque está, y a jugar y a ser titular, porque Julián Álvarez
1: Y
0: es un
1: cuando antes
0: pedazo
1: se
0: de
1: ponga en
0: futbolista.
1: sintonía de que tiene que hacer lo que tiene que hacer, yo creo, Roberto, a lo que te
0: No,
1: refieres, ¿no? De
0: no,
1: que.
0: pero una cosa es el futbolista y otra cosa es el entorno y todas esas
1: Pero
0: cosas.
1: luego
0: Julián
1: son la
0: Álvarez es
1: misma
0: un.
1: cosa cuando hay que firmar,
0: No, no,
1: ¿sabes?
0: no. Julián Álvarez, o sea, hoy, por cierto, recuerdo cuando el Mundial de Qatar le dio como el mejor jugador Luis de la Fuente los palos que le cayeron a Luis
1: Ese
0: de la
1: sí que es un
0: Fuente.
1: visionario. Ese sí que es un visionario.
0: Los palos que le dieron a Luis de la Fuente, que los
1: Sí, sí,
0: palos que
1: sí.
0: le dieron a Luis de la Fuente, eso es importante. Y luego está el tema de la final del Mundial. O sea, he visto las declaraciones de Rubiales.
1: ¿A quién marca?
0: Qué desahogo, pero ¿cómo puede hablar Rubiales del Mundial? ¿Cómo puede hablar? O sea, de verdad. O sea, que tenga un poquito de pudor en la vida. O sea, es impresentable, ¿no? O sea, de verdad. Sin comentarios. Nada más que digo eso. Hay que
1: Bueno.
0: ser desahogado, hay que tener un desahogo brutal. Rubiales ahora hablando del Mundial de España. El Mundial de España, Infantino le dijo al presidente del gobierno de España, y la final va a ser en el Estadio Santiago Bernabéu. Nada más. O sea, dejemos ya de historia. Nada, ni el PSOE, ni el PP, ni Podemos, todos hablando de. No, no, la final es en el Estadio Santiago Bernabéu. Y ya está. Y es un homenaje de Infantino y de la FIFA al Real Madrid y al fútbol español. Y, o sea, pero de verdad, el estadio más importante en la historia del fútbol, del equipo más importante en la historia del fútbol, el estadio más visitado de fútbol por todo el mundo, que va más gente que al Prado o que al Thyssen, o sea, el emblema, y por un estadio en Casablanca. De verdad, pero de verdad, o sea, pensar un poquito, ¿eh? O sea, de verdad, en Casablanca, un estadio además nuevo, artificial, todo, que tenga 200.000 como si tiene 400.000. O sea, el estadio más importante en la historia del fútbol es el Estadio Santiago Bernabéu, que es un emblema, que es un referente, que es un estadio además del equipo más importante del mundo y que además ya ha albergado una final en el 82. Y estamos ahora hablando que a Casablanca y todo esto, dice, no, es que el fútbol africano apoya a Marruecos. Sí, que lo pregunten después de la Copa de África, qué es lo que opina, ¿o no?
1: Ahí ya se le vieron las costuras. Una última noticia, has dicho homenaje al Real Madrid, homenaje al fútbol español, pero quien tiene hoy un merecido homenaje es mi
0: No,
1: padre.
0: no, no. Ah, ¿tu padre?
1: Sí,
0: ¿Sí?
1: mi padre.
0: Ah, muy pues.
1: Yo le
0: Por
1: llamo.
0: cierto, un homenaje va a hacer a Luis de la Fuente, a Unai.
1: Mi
0: Ah,
1: padre, Luis de la Fuente.
0: Unai.
1: Hombre,
0: Yo
1: le llevo llamando a mi padre 4 años aquí en Antena.
0: sí, es verdad, es verdad. Pues el Atleti en el partido frente
1: Te has
0: al
1: quedado
0: Sevilla.
1: descolocado, ¿eh?
0: No,
1: Has
0: no,
1: dicho,
0: otra cosa.
1: ¿qué ha hecho el señor
0: No,
1: Gómez?
0: es que quería que tu padre era yo, porque hoy es que es mi cumpleaños y yo creía que me ibas a
1: Ah,
0: mandar
1: hoy es
0: algo
1: tu
0: allí, alguna
1: cumpleaños.
0: historia. Sí, por eso, digo, hostia, mi
1: Hombre.
0: padre, digo, ahora.
1: Bueno, pues aunque nos una el apellido,
0: Entonces.
1: yo creo que en el test de sangre no damos,
0: No,
1: en el test
0: no, no, pero
1: genético, que diga.
0: no, te digo, digo, yo estaba aquí, digo, ahora me pone la sintonía de Ortega, le llama a Ortega, que por cierto, no voy a volver a entrar con Ortega en
1: No,
0: ningún
1: las
0: cumpleaños.
1: vacaciones de Ortega no son revisables, además.
0: O sea, es una cosa alucinante. Mi cumpleaños, digo yo, ahora cuando dice, hoy digo, pues ahora me pondrá la sintonía aquí del cumpleaños de Ortega, que la tenéis por ahí, que os había dado tiempo ya a buscarla, ¿me entiendes? Que es mi cumpleaños, pero nada, no te preocupes, nada, me doy por felicitado, homenaje en San Mamés, uh-huh. Por supuesto, a Unai, a Nico y a Luis de la Fuente. No olvides que Luis de la Fuente, uh-huh. Su equipo de toda la vida fue el Athletic Bilbao.
1: Sí, dos ligas.
0: Dos ligas, ganó una copa. Y además fue un futbolista, era un lateral impresionante. Yo lo habré hecho desde jugador 200.000 entrevistas. Y además un futbolista de nivel. Luego estuvo en el Sevilla, bueno, luego estuvo en muchísimos más equipos. Y era lo mismo que como entrenador. Y desde luego que es el personaje del año. El personaje del año, porque es de verdad alucinante. Alucinante el cariño, el respeto y el conocimiento que tiene la gente. Está preparando ya el pregón de la fiesta de su pueblo en Haro, uh-huh. El próximo día 5, Nuestra Señora de la Vega. Le hace una ilusión tremenda dar el pregón, y luego lo que tiene que hacer es descansar un poco, desconectar un poquito en alguna playita europea y a pensar ya en la próxima edición de la National, ¿no? Que es lo primero que tenemos, y ese partido ya confirmado frente a Inglaterra, date cuenta qué partidazo, en el Estadio Metropolitano. Aprovecho aquí para dar las gracias.
1: Hoy puedes hacer lo que quieras, ¿eh? Hoy, otro día yo le pongo puertas al campo.
0: pero aprovecho para dar las gracias a todos los que me tenían pensado felicitar por mi cumpleaños, y a los que no, que lo hacen ahora, bueno, pues que lo hagan, y yo les doy las gracias aquí por desde Radio Marca. Muchas gracias.
1: No, mira, escucha, se llama un oyente y todo. Mira, a ver qué tiene que decir el oyente. A ver, calla. Hombre, aquí en Radio Marca cuidamos las tradiciones y cuidamos a los nuestros. Y tradicionalmente nuestro es Roberto Gómez, así que un año más viejo, pero un año más sabio y un año más vinculado a esta voz que escuchas todas las mañanas y que a ti, no sé si a veces te alegra el día, algún día te enfadará, pero el caso es que siempre está con nosotros, el caso es que va a estar con nosotros mucho tiempo más y que hay que celebrarlo y soplar velas, Bobby.
0: Pues eso lo que haremos hoy. Muchísimas gracias, Chitu. Muchísimas gracias, y desde luego a todos los oyentes. Que muchísimas gracias. Y repito, viva Radio Marca.
1: Y viva Nombres Propios, la sección que hoy cumple años también. Cuídate, Roberto.
0: Un abrazo, Chitu. Y hasta luego.
1: Que gracias. Te ha caído un viernes. Qué suerte has tenido.
0: Hasta luego.
1: Un abrazo.
0: Hasta luego. Gracias. Hasta
1: Felicidades luego. Para Roberto Gómez. A las 8:38, hora menos en la Comunidad Canaria. Yo enseguida la voy sacando, la voy afinando. Y no me pongas esa cara, Luis, que estoy hablando de la trompeta de la tribu.
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1: 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Sí, estás escuchando bien. Aquí se prometieron no más picotazos hasta la vuelta de David Sánchez a su trabajo. Su estancia de vacaciones no se ha visto alterada, pero ayer me pidió imperiosamente reaparecer. Me lo pidió, no. Me mandó una nota de hoy y ha dicho: vuelvo a casa por lo que ha sucedido. Rodrigo Hernández Cascante ha resucitado a David Sánchez y él no se lo podía perder.
18: Hola, ¿qué tal? Muy buenos días. Rompo mi periodo reflexivo en vacaciones, merecidas vacaciones, para hacer un comentario sobre la que puede ser noticia del verano, el fichaje de Rodri por el FC Barcelona. Sobre todo, qué ganitas tengo de escuchar a todos aquellos madridistas que las últimas dos semanas han inundado las redes sociales hablando de lo favorable que era ese fichaje para el Real Madrid, lo que eso le podría perjudicar al FC Barcelona deportivamente hablando, y que cómo merecía Rodrigo Hernández ese segundo Balón de Oro después del recital de este en el pasado Mundial que campeonó España. Supongo que estos ya no verán méritos en Rodri para ganar el Balón de Oro, y estos mismos dirán que ha sido buena operación no fichar a Rodri y colocarle esa bomba de relojería al Barcelona de Hansi Flick. Seamos serios. El mejor mediocentro del mundo tiene muchos números de jugar en el mejor equipo de centrocampistas, el FC Barcelona. Y lo que más debería doler al madridismo es que sin dinero, Rodri ha escogido el proyecto deportivo por encima de hacerse millonario. Que el Barça no paga en gloria y le pagará un pastizal. Pero que Rodrigo Hernández tenía deseos de volver a la Liga y a Madrid, su ciudad natal, y ha preferido el proyecto deportivo del Barça al proyecto económico y poco claro del Madrid de José Mourinho. Buenos días.

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0: 14 minutos para alcanzar las 9 de la mañana, hora menos siempre en la Comunidad Canaria. Hoy es viernes y la radio lo sabe. Ah, que sí, queridísimo Nacho Lavarga, ¿qué tal? Muy buenas.
1: ¿Qué tal, Chito? Muy buenas, ¿cómo estamos?
0: Muy bien, la verdad que hoy muy bien. Hoy me he levantado con ganas de...
1: De marcha.
0: Sí,
1: claro, me he levantado con ganas. Es viernes.
0: Por lo que sea, a ver cómo acabo, ¿eh? Porque me tienen que durar para todo el día y toda la madrugada.
1: que sí, te durará, que hoy es un día importante. Después de todo lo que pasó ayer, yo creo que hoy es una de las grandes tribus de la semana, las cosas como son.
0: Hoy es una tribu deluxe, por tanto cuento con invitados deluxe, como es el mismísimo Ricardo Rossetti. ¿Qué tal, Ross? Muy buenas.
2: Hola, ¿qué tal, Carlos Vicente? Buenos días.
0: Qué tarde la de aquel día de verano, ¿eh?
2: Joder, y pensábamos que después del Mundial nos íbamos a aburrir esperando a que empezase la Liga, pero lo de ayer era un no parar, ¿eh? Es que estaba escuchando la radio y es que cada 3 minutos había una noticia que te dejaba ya con la boca abierta. Aún así, y fíjate que el Real Madrid ha hecho el fichaje más caro de su historia, ha renovado a un futbolista del que llevamos haciendo tribus 2 años y, sin embargo, la sensación entre, no voy a decir entre todos, pero entre muchos madridistas tiene que ser que Rodri se va al Barcelona. O sea, está pesando más la mala noticia que 2 buenísimas noticias para el equipo del año que viene. Y hablando en clave futbolística, me parece que es inapelable que el Madrid ha perdido otra oportunidad histórica de reforzar una posición que lleva 2 para 3 años sin poder reforzar.
0: De eso vamos a hablar seguramente largo y tendido, tenemos algo más de una hora para ello. Y siendo brillante y acertado tu análisis, Ross, te meto un énfasis. No son 2 noticias buenas para el Real Madrid y una mala que pesa igual que las dos. Es 2 malas para el Madrid. No ficha a Rodri y lo va a fichar el Barça. Por tanto, ahí se iguala un poco,
2: bueno,
0: más la ecuación.
2: Son 2 vertientes de la misma.
0: Correcto, efectivamente. Aquí, dando matemáticas, ¿eh? Marrequeni, ¿qué tal? Muy buenas.
3: ¿Qué tal, Chito? Muy buenas. Para matemáticas, las que tiene que hacer el Barça ahora, ¿no? Digo yo.
0: Bueno, tú como ya estás en otra, ya como goleáis al Paris Saint-Germain, los del Mallorca, yo imagino que estas cosas ya mundanas,
3: claro,
0: no te interesan mucho, pero bueno, o sea... Hay...
3: Sí, no, claro.
0: Escucha, ¿habrá vida sin Rodri al igual que la hay sin Murici? O sea, la vida es así.
3: Digo yo, no, para el City sí, y para el Real Madrid ya no queda otra, por lo que parece, ¿no? Aquí, a pesar de que goleemos al Paris Saint-Germain, estamos también puestos en el resto de la actualidad, y lo de Rodri me parece un bombazo. Yo, cuando nos metamos en detalle, pues lo analizamos más, pero a mí me parece un 2-1 en toda regla, la que se lleva Rodri por la pieza de... la que se lleva el Barça, perdón, por la pieza de Rodri, y encima fastidian un poquito al Real Madrid, ¿no? Que veremos, y hay que analizar también qué ha hecho el Real Madrid. Lo decía antes también Roberto Gómez, ¿no? Faltan explicaciones, no sé si lo van a dar de manera pública o no, yo entiendo que no, pero es verdad que es raro y llamativo cómo se le ha podido escapar finalmente al Real Madrid del fichaje del que puede ser incluso Balón de Oro este próximo año, o sea que, en fin.
0: Estoy en Buenos Aires, Pepe Pasqués, querido, ¿qué tal? Muy buenas.
4: ¿Qué tal? ¿Cómo les va?
0: Muy bien, oye, vamos a hablar de Rodri, de Vini, de Diomandé, pero...
4: Pero
0: es que tengo en la televisión ahora mismo a los compañeros de los informativos, te leo el titular ahora mismo y aprovechamos que estás ahí, nos informas un poco. Enfrentamientos en Argentina, 2 puntos, sí. Disturbios y protestas por el proyecto de ley sobre derechos de propiedad. Es de lo que se está hablando ahora mismo los informativos de España, insisto, Pepe.
4: Sí, sí, correcto, sí, ayer fue un día muy pesado. Se reunió el Congreso de la Nación para tratar la ley de propiedad privada. El gobierno, sabiendo que no tenía los votos necesarios en los últimos días para hacer la ley, dio marcha atrás con uno de los artículos que no encajaba para el resto del Congreso. Y así todo, ayer en el tratamiento del Congreso, que fue normal, a las afueras, los revoltosos de siempre, complicando la vida a la ciudadanía y rompiendo la ciudad, ¿no? El derecho a la protesta está en la Constitución argentina. Lo que no está en la Constitución argentina es romper toda la ciudad, como hicieron, encima en un día donde el clima fue tremendo, entre la lluvia, el viento, pero bueno... lamentablemente hace rato que en Buenos Aires no estaba pasando, que estaba controlado, pero viste que, como en una cancha de fútbol, los revoltosos cuando tienen ganas de hacer líos son imparables. Así que hay varios detenidos y personal policial también herido. ¿Qué va a hacer?
0: Bueno, pues ánimo, Pepe, y que se solucione.
4: Sí, estamos,
0: y que cuando
4: estamos
0: se solucione no
4: surja
0: otra cosa pronto, también te digo, porque al fin y al cabo, pues hay veces que...
4: Sí,
0: tienes...
4: encima los revoltosos son de teóricamente, ¿no? Que son revoltosos, ¿eh? No tiene nada que ver con gente que no está a favor del gobierno actual, con todo derecho, pero bueno, esos que están pagos para este tipo de cuestiones salen a romper una ley que justamente, pero no me quiero hacer muy largo, justamente vale. votó el gobierno anterior, o bueno. que impuso el gobierno anterior, una cosa típica.
0: Bueno, pues lo dicho, Pepe, que se solucione y que
4: seguro.
0: Y que se tarde mucho en meterse en el siguiente quilombo la ciudadanía hermana que tenemos en Argentina. A ver,
4: seguro.
0: Una vez asimilada la sorpresa, una vez que hemos visto que Rodri efectivamente, contra todo pronóstico, elige Barcelona por delante del Real Madrid y que va a ser el conjunto culé quien fiche al Balón de Oro del Mundial, veremos si Balón de Oro luego a secas, a la postre. Bueno, pues lo que yo creo que cabe preguntarse un poco entre todos, chicos, es si efectivamente el Real Madrid pudo hacer más, si ha obrado bien dentro de esta situación, porque claro, hay una versión que le viene bastante bien un poquito a ambas partes, la de decir, no, Rodri simplemente ha elegido el Fútbol Club Barcelona porque tenía apetencia por ello, porque en la vida hay que tomar decisiones y porque ha tirado a la derecha en vez de a la izquierda. Y entonces, claro, se salvaguarda bastante, en primer lugar, la figura de Rodri, que así demuestra como una suerte de pasión o de emoción para con su nuevo equipo, y también la del Real Madrid, al cual dice, pues mira, ante estas cosas no se puede hacer absolutamente nada, pero es información que se ha contado. Sin embargo, yo, en cuanto a sensaciones, Rossetti, no puedo evitar pensar lo contrario, por lo que hemos venido mamando no durante los últimos días, sino durante las últimas semanas y meses. Esto comenzó en un parón de selecciones con Rodrigo haciéndole ojitos al Real Madrid. Continuó con lo de Enrique Riquelme, salió Florentino, se jugó el Mundial, el Real Madrid, como todo el mundo sabe, después acudió de nuevo o volvió a tener o empezó a tener interés por Rodrigo y hemos llegado a este punto. Y yo creo que, lo dicho, Ross, una vez asimilada la sorpresa, lo que hay que buscar es, no culpables, pero sí, quién no ha estado acorde para que esto sucediera como debía haber sucedido, eso pensásemos hace una semana.
2: Sí, a ver, y luego no olvidemos que deportivamente lo necesitaba más el Real Madrid que el Fútbol Club Barcelona. Es cierto que el Barcelona, con la lesión de Frenkie de Jong, que es ahí donde se abre la puerta a que de verdad Rodri pueda ser un fichaje para el Fútbol Club Barcelona, cambia la situación, pero deportivamente también el Real Madrid lo necesitaba. Mira, después de yo al estar de vacaciones no tengo información directa, pero la semana pasada te contaba que el acuerdo con Rodri era total y que el acuerdo entre los clubes estaba a falta de pequeños detalles. Y es así también como he escuchado a muchas informaciones de muchos compañeros, hasta el punto de que en Barcelona se ha contado que el Barça, antes de afrontar el fichaje de Rodri, antes de estos 3-4 días, lo daba por imposible porque asumía que el acuerdo con el Real Madrid era total. Uh-huh. Yo también tengo la sensación de que el Real Madrid no ha dado el paso definitivo para convencer, para fichar o para que Rodri a día de hoy vistiese la camiseta del Real Madrid. No me preguntes por qué motivo, porque lo desconozco, no tengo esa información. No creo, bueno, no creo, no. No espero que el Real Madrid la cuente, porque públicamente el Real Madrid no lo va a explicar. Se va a quedar con la decisión de que Rodri ha elegido y aquí a otra cosa. Pero sí tengo la sensación de que a Rodri, desde la lesión y desde la recuperación justo antes del Mundial, el Real Madrid no lo veía, esperó hasta el Mundial y que casi por una cuestión popular se metió de lleno en el fichaje. No quiero pensar que con Florentino Pérez reelegido presidente la opción de Riquelme haya influido en algo, aunque sea muy poco, y creo que el Real Madrid ha cometido un error tremendo. No sé si histórico, porque eso lo sabremos con el paso de los meses y de los años con el rendimiento de Rodri, pero un error tremendo otro año más. El año pasado con Zubimendi, precio de 60 millones, y a otro este año con Rodri, en un precio que no se va a los 150 como podía pagar el Real Madrid por un futbolista top de primer nivel que vaya a optar a ganar el Balón de Oro. Sí, yo también, como Roberto, creo que el Real Madrid no ha pisado totalmente el acelerador, porque siempre se nos ha contado que cuando el Real Madrid te quiere, ya no hay freno. Y que al Real Madrid no se le puede decir que no. Bueno, pues al Real Madrid Rodri le ha dicho que sí, y tengo la sensación de que el Real Madrid tampoco ha puesto todo para fichar a Rodri.
1: Ricardo, yo creo que la sensación que se le ha quedado al madridismo ayer, que era uno de los días más importantes de los últimos tiempos, ¿no? Con la oficialización del fichaje, digamos, estrella o el más caro de la historia, que se va a ir a los 140 kilos para Celdio Mandé, después de la renovación de Vinicius, que llevamos tribus y tribus y tribus y tribus. Llevamos aquí 2 años hablando con la renovación de Vinicius, que parecía enquistada, que parecía imposible. Lo renueva 6 años más, después de toda la retalía, ¿no?, de grandes fichajes que ha hecho el Madrid, de Cucurella, de Speed, de Dumfries, de Konaté, de Mourinho, de Bernardo Silva. O sea, has hecho un gran equipo y aún así ese día te queda la sensación le queda la sensación al madridismo de derrota y de enfado, ¿no? Porque al final el gran rival, el Barça, te ha quitado a Rodrigo, que lo dabas por hecho, que era la pieza que realmente necesitabas. Es que es aquí el problema de todo. Era la pieza que el Madrid necesita para volver a ser competitivo y volver a pelear por todos los títulos. Es un mediocentro, que es que llevamos desde que se rompió el tridente Kroos, Modric, Casemiro, hablando de esto, y lo tenías realmente sencillo. Y yo entiendo que antes del Mundial pudiera haber alguna duda por el estado físico de Rodri, por la edad, pero después de lo que hemos visto en el Mundial, queriendo el jugador venir, como parece, a un precio de 60, 65, 70 kilos como mucho, con todo lo que te has gastado en este mercado, que el Madrid no acometa este fichaje, me parece un error capital y un pecado, además que lo puede pagar durante toda la temporada, porque vamos a ver si hay plan B o no, porque no están sonando nombres, no parece que haya plan B para la medular. De hecho, ya se está trasladando, ¿no?, que le han dicho a Mourinho que debe tener un cabreo importante, de que puede tirar con lo que tiene. Así que para mí me parece un error de época, que el Madrid lo puede pagar caro, y sobre todo eso, ¿no?, la sensación de que el Madrid anuncia ayer tanto la renovación como el fichaje, y aún así al madridismo se le queda la espina y el mal sabor de boca de que no ha logrado cazar a Rodrigo, que era lo que realmente necesitaba.
3: De hecho, mucha gente se puede preguntar cómo es posible que el Madrid acometa un fichaje como el de Diomandé por las cantidades, ¿no? Que es verdad que es un chaval pues muy joven, con muchísima proyección, y que viene de petarlo con el Leipzig y demás, pero mucha gente incluso se puede ver sorprendida en el madridismo de cómo es posible que el Madrid vaya con todo a por Diomandé y se le pueda escapar un poquito lo que hablas, Nacho, sobre Rodri, ¿no? Más teniendo en cuenta pues que para fichar a Rodri ya no habrá más oportunidades, porque se lo va a llevar seguramente el Barça, pero es que ya por edad incluso era el momento propicio para fichar a Rodri, era ya este verano o nunca prácticamente, por aquello, como digo, de la edad y por el prime deportivo. Más, además, incluso teniendo en cuenta lo que apuntáis, lo que comentáis de la posición, o sea, si tú necesitas reforzar sí o sí ese centro del campo, esa zona medular, creo que Rodri tendría que haber sido, ya incluso antes del Mundial, uno de los primeros fichajes que cometiera Florentino Pérez, que sí, que prometía en las elecciones un jugador o una oferta de 150 millones, al final acabó todo casi en una broma con el Atlético de Madrid, pero es que realmente yo creo que si tú en las elecciones prometes a Rodri Hernández, incluso antes del Mundial, creo que muchísima gente el madridismo se lo habría comprado como algo muy muy ilusionante. Por tanto, es difícil ver cómo al Real Madrid se le ha podido escapar este fichaje.
0: Tampoco cuesta decirlo ahora, pero hay que decir la opinión general madridista, antes de que Rodri haga el Mundial que hace, también viraba un poco está un poco en la sintonía de Florentino Pérez. No volvía loco que Rodri, no fue una promesa electoral que diera mucho porcentaje a Enrique Riquelme en su día, ¿eh? Y aquí hicimos, encuestas, pero, y la gente, Vitiña, ha tenido que llegar un Enzo, le ponían varios escalones por debajo.
3: Yo es algo que no entiendo, por ejemplo. Es algo que
0: pero
3: no
0: eso
3: entiendo,
0: sucedía,
3: que no jugar como
0: todos nos va la
3: gloria,
0: de joder, qué bueno era Rodri, no lo ha visto ninguno. Es verdad que muchos hemos insistido durante el Mundial que había que darle chance por delante de Zubimendi, que le hemos reconocido cosas, pero es verdad también que cuando preguntábamos antes en la calle, aquí a los oyentes, lo digo porque yo sacaba los mensajes mientras presentaba a Varela, al madridista no le volvía loco el asunto, también te digo,
3: Cosa que no entiendo, sinceramente.
0: Pero bueno, estamos en
2: ahora. Pero el madridista tampoco se volvió loco, o no acabo de creer a Riquelme cuando se lo sacó el nombre de Haaland, por ejemplo. Y lo interpretamos con lo que el madridismo no quería.
0: Sí, pero dentro de los dos Rossetti estaba Haaland por encima de Rodri.
2: Sí, yo entiendo lo que quieres decir, porque la temporada de Rodri no ha sido el espejo de lo que hemos visto en el Mundial. Es decir, Rodri, después de la lesión, este año le ha costado en el City, y no acababa de ser ese futbolista que creo que el Madrid sí tenía focalizado antes de la lesión. Es decir, antes de la lesión, el Real Madrid no hacía operaciones como esperando a que Rodri llegase a su último año de contrato, a poder sacarlo del Manchester City, porque sin cláusulas era imposible pensar que con 2-3 años de contrato el City te lo fuese a vender. Ahora, un año de contrato, con Rodri abriendo la puerta, la operación era viable en 50-60 millones de euros. Pero es que, aún así, el Real Madrid ha cerrado operaciones relámpago en situaciones similares. Y ahí está el caso de Dumfries, Konaté, Cucurella, Bernardo. No ha dudado.
0: Spi ha sido un relampagazo, por ejemplo.
3: Sí, sí, tres horas o cuatro fue lo de Spi, sí.
2: Pero a ver, pero no, el contexto
0: no es el mismo. Hay perspectiva, sí, sí.
2: No, el contexto no es el mismo. Estamos un jugador, estamos hablando de un futbolista al que el Real Madrid se lanza y poniendo la oferta Real Madrid, Barcelona o Atlético de Madrid. Fíjate, en el caso de Bernardo Silva, ahí no hay duda. Uh-huh. Es que Mourinho puede influir. Vale, vale, perfecto. Pero ahí la sensación es que el Real Madrid, cuando pisó el acelerador, fue con todo. Llevamos desde que terminó el Mundial y va para un mes que la opción de Rodri encima de la mesa está para que el Real Madrid la cometa. Llevamos prácticamente tres semanas esperando. Bueno, el acuerdo con el futbolista, si no está hecho, le faltan tres detalles. Esto es que se pongan manos a la obra y que lo cierren. Bueno, pues en el momento de pisar el acelerador, resulta que se adelanta el Barça en una posición en la que el Real Madrid se queda otra vez, de momento, sin un futbolista clave y con la oportunidad de haber fichado a un futbolista clave. Pues a lo mejor, no sé si ha faltado que pisase el acelerador o que a alguien le ha faltado convencimiento en Rodri.
0: ¿Y por qué pensáis que un año tras otro el tema de las prioridades en el Real Madrid dista tanto a lo que dice la opinión pública, de lo que se habla en tribu? ¿Cuántas veces hemos hecho tribus diciendo, no, es que era Zubimendi? Pues ahora es que vamos a decir mucho diciendo, no, era Rodri. Son tres años los que va a acumular el Real Madrid sin tener claro cómo puede jugar al fútbol, más allá de todo lo que exprimió genéticamente a Luka Modric, que el chaval ya no daba más de sí.
1: Sí, pero Chitu, yo creo que lo de Rodri es que ha estado tan caliente, tan cerca, todo el mundo lo ha dado tan por hecho, ¿no? Porque él ha mandado mensajes ya desde hace semanas, meses, diciendo que quería volver a España. Vamos, es que faltaba ponerse la camiseta del Madrid casi, ¿no? Y era una situación en la que era bastante sencillo al Real Madrid lo que necesita, insisto, quizá la duda, ¿no?, antes del Mundial del estado físico, pero es que una vez solventadas esas dudas por ese precio, al MVP del Mundial, a la pieza que necesitas en el medio del campo, claro, es que estaba todo tan hecho que y encima te lo acaba quitando tu máximo rival, que va a jugar ahí con Pedri también, o sea, que va a tener un equipazo en el centro del campo del Barça, que es tremendo, ¿no? Por eso yo creo que al madridista se le ha quedado un poco cara de tonto, sinceramente, porque es, joder, tengo un equipazo, de hecho grandes fichajes, pero esa pieza que la Rodri, en la que tanto estamos debatiendo que falta, y además que no hay alternativa, porque dices, oye, mira, pues al final el Madrid no ha querido apretar o no ha querido meter más dinero o no ha querido echar ahí un esfuerzo extra porque tiene un plan B, que es este jugador, que es más joven, que le pueden encajar mejor en el perfil de Mourinho. Pero claro, es que aquí, hasta que no sepamos exactamente qué ha pasado realmente, porque parece que Mourinho lo quería, parece que el Madrid lo quería, parece que él quería venir, es decir, nos falta ahí algo, ¿no?, para comprenderlo. Pero claro, es que dices, otra vez el desequilibrio, ¿no? Va a tener Real Madrid un equipo en el que vas a tener, pues eso, a Cucurella muy bien, con Konaté, Tchouaméni, Rüdiger, Valverde, que va a estar con Trent adelantado, Diomandé, Mbappé, Bellingham, Vinicius. ¿Quién va a ser ahí el equilibrio? ¿Quién va a ser el ancla? ¿Quién va a tomar el timón de este equipo, ¿no? Otra vez vamos a estar hablando de posibles incendios, no sé. Me parece que era tan evidente que es normal que el madridismo esté descolocado, porque sobre todo es que no va a haber capacidad de reacción, o eso parece, ¿no?, a estas alturas del mercado.
2: Chitu, tú que estás más cerca del Real Madrid, en estos últimos años se consideraba que lo que necesitaba el Madrid en el mediocampo era músculo, así lo ha demostrado. Fichajes como el de Tchouaméni, como Camavinga, la posición de Fede Valverde, que por más que lleve el y haya heredado el dorsal de Kroos, no ha heredado el rol, o por lo menos no tiene las condiciones para ocupar el rol de Toni Kroos. Y a lo mejor al Real Madrid le pasa como la selección francesa, acumulando talento de medio campo hacia adelante, pero faltándole una pieza clave en el engranaje del medio del campo. Y siempre se ha contado que en el Real Madrid decían, oye, sí, hay varios futbolistas a los que podríamos fichar, que podríamos acometer ese fichaje, pero claro, ¿cuánto van a pedir por Enzo Fernández? ¿Cuánto va a pedir el City por Rodri? ¿Vitiña? ¿Cuánto puede pedir el Paris Saint-Germain? Lo de Pedri está en el Barça, es imposible. Es decir, parecía asumir que ese rol ahora mismo no estaba en condiciones de acometer el Real Madrid un fichaje por la cantidad de dinero que podía mantener encima de la mesa. La sensación que ahora mismo, o la pregunta que ahora mismo me queda, es si con Rodri a tiro esa perspectiva había cambiado o no. Si el Real Madrid considera que con Tchouaméni en el centro del campo le puede valer, porque claro, si llega Rodri, es otro reconocimiento de que Tchouaméni no era aquel futbolista de 80 millones de euros que fichó el Real Madrid para casi jugar solo en el medio del campo. Porque la llegada de Rodri hubiese cambiado algo del centro del campo. Hombre, de la estructura básica,
0: el concepto de cómo entero, lo hemos visto. Es que le vas a echar la bola a él, es que la va a subir él de casi los centrales.
2: Claro, pero y que esto también abre una pregunta en Barcelona. Es decir, en la selección, con Rodri en el centro del campo, no hemos visto mejor Pedri. Eso es algo a tener en cuenta también.
0: Sí,
2: con
0: Flick. Sí.
2: Quiero decir,
3: sí, pero yo creo que eso tiene más que ver con Pedri que otra cosa, ¿eh?
0: O sea, como fuere, es la única escama que le ve a una operación brillante en todos los sentidos, ¿eh?
2: No sé con qué tiene que ver.
0: Por todo lo que afecta y por todo lo que significa también.
2: Pero
3: para mí que Pedri no haya alcanzado su mejor nivel en el Mundial no tiene nada que ver con Rodri. De hecho, en la Eurocopa vimos a un grandísimo Pedri hace 2 años y estaba jugando también con Rodri.
2: Sí, pero por ejemplo se lesiona en ese partido de cuartos de final ante Alemania y la selección prácticamente no lo nota. Y estamos hablando de un futbolista capital, o que tendría que ser capital.
3: Sí.
2: Pero bueno, eso es una segunda parte del debate de cómo lo va a encajar el Barcelona cuando empezamos a verlo. Pero a lo que iba es, ¿de verdad había convencimiento en el Real Madrid para reforzar esa posición? ¿O en el Real Madrid se sigue pensando que con Tchouaméni? Hombre, yo creo que la figura de Camavinga está muy debilitada después de la temporada pasada. Nadie ve a Camavinga en el esquema inicial del Real Madrid. ¿Se sigue pensando que Arda Güler puede retrasar esa posición para jugar ahí como jugaba Luka Modric? ¿Cómo lo va? ¿Qué idea tiene Mourinho con Bernardo Silva? ¿Lo va a retrasar para jugar ahí? ¿Le va a servir el Real Madrid a Bernardo Silva como ese perfil de futbolista que conduzca, que suba la pelota, que pueda iniciar el juego, que pueda ayudar a la salida de balón desde atrás? O sea, creo que son muchas dudas abiertas e incógnitas que a mí, desde lejos, me hacen preguntarme, ¿de verdad estaba convencido el Real Madrid de fichar a Rodri ese tipo de futbolista?
3: Yo, sinceramente, no. Viendo el traje que le hizo en el Mundial Rodri a Tchouaméni, me costaría muchísimo creer que el Real Madrid quisiera optar antes por Tchouaméni que por Rodri, después de ver el Mundial y después de ver el Mundial que ha hecho especialmente Rodri. Es verdad que, bueno, que tú tienes ya tu centro del campo montado y son jugadores que llevan bastante experiencia ya en el Real Madrid, pero viendo, insisto, a lo que decías ahora, el Mundial que ha hecho Rodri ante Tchouaméni, me parece muy difícil que el Madrid diga no, prefiero quedarme con Tchouaméni. Me parece muy difícil, aunque también podría ser, porque está claro, al hilo de lo que comentamos y al hilo de lo que llevamos diciendo muchísimo tiempo ya esta semana, está claro que al Madrid le ha faltado algo que ha hecho no convencer a Rodri. No sé si a nivel económico pues ha sido algo de salario, igual ha sido a nivel deportivo que Rodri ha visto algo que no le convencía en el proyecto de Mourinho, o incluso también podemos apuntar hacia otro lado, podemos apuntar hacia el Barça y tal vez esa llamada de Hansi Flick, sí, de la que hablan nuestros compañeros en marca.com, igual eso es lo que ha influido finalmente en la decisión de Rodri. Igual Rodri tenía en mente pues que el Madrid era una buena vía para él, pero a lo mejor le ha llamado Hansi Flick en el último momento y le ha dicho, mira, vas a hacer esto, quiero que seas la pieza angular de mi centro del campo y vas a jugar así, no sé, le ha propuesto diferentes cositas, pues que igual han hecho que Rodri diga, pues mira, me apetece muchísimo más jugar para Hansi Flick en el Barça que para Mourinho en el Real Madrid. Que eso también podría ser, que son cuestiones que, como bien decís, pues no tenemos resueltas, pero insisto.
0: Yo lo sumo, yo lo sumo en balance, yo también, donde seguramente tenga que ver el dinero, que vea como Rodri, que no se debe sentir un segundo plato, ni mucho menos después de haber levantado el Balón de Oro del Mundial y la Copa del Mundo, vea cómo se destina más para Diomandé, que lleva 2 días en esto, cómo las directivas han actuado de un modo y de otro, pero además de la persuasión de sus compañeros de selección, no desestimaría, y creo que está muy bien tirado, la llamada de Hansi Flick. Flick ha tenido algo en sus llamadas que no ha tenido Mourinho, seguramente, y tú, Pepe Pasqués, conoces muy bien cómo Rodri en su día pues no aceptaba la manera de explicarse del Cholo Simeone, su juego, su propuesta, y por eso hizo las maletas.
4: Bueno, el viernes pasado, si recordás, Chitu, no digo a los chicos porque no estábamos justo el mismo grupo, el viernes pasado vos preguntabas, ¿no? ¿Le conviene a Rodrigo el Real Madrid o el Barcelona? Y yo claramente dije que era el Barcelona. Entiendo lo que dicen y a las preguntas buenísimas que se hace Ricardo. Yo, sin saber al detalle, como ninguno de nosotros por el momento, esta decisión que parecía para un lado y se da para el otro, yo creo que el Madrid evidentemente mantiene una duda, ha mantenido una duda hasta último momento, no sé por qué, si por la temporada de Rodri. Yo lo veo raro que no crea que encaja en el esquema de cualquier equipo. Ha rodeado absolutamente la torta con crema hermosa, con dulce de leche, ¿sí?, con la vainilla, espectacular, y se olvidaron de la vela para el cumpleaños. ¿no? Se olvidaron del distribuidor de juego, porque lo que ha comprado el Real Madrid, buenísimo, pero la distribución de juego, ¿no? La sala de máquinas. Dicho esto, no me extrañaría que el llamado del entrenador, que tiene un peso absoluto, haya volcado la balanza ante la duda del Madrid y decir, Rodrigo, listo, me voy. Ahora, ¿qué me hace ruido? Es que ante los gastos o las inversiones, mejor dicho, que está haciendo el Real Madrid de jugadores, ante la duda de Rodrigo, ¿quién consideraba que se lo podía llevar si no eran ellos en España?
0: En España, de luego, nadie.
4: O era tuyo o era del o se metía al Barcelona.
0: Sí.
4: No había ningún otro equipo. Eso es lo que no logro entender, más que nada, sabiendo que por lo menos yo lo traigo. Yo resuelvo el problema interno que tengo, a ver cómo posiciono esa mitad del campo, pero no permito al Barcelona que se rompa la cabeza flip para ver cómo encaja si con Pedri, si sin Pedri, si va más. ¿Se entiende lo que digo? O sea, no le hubiera permitido que se lo lleve el otro. Y yo me rompo la cabeza a ver cómo armo el equipo. Pero bueno, creo que pierde una pieza fundamental. Y insisto, creo que la mentalidad de Rodrigo, yo lo decía el viernes pasado, aun cuando haya dudas en ese centro del campo de cómo lo arma, es más para el Barcelona que para el Madrid.
2: A mí me parece que además la imagen del Real Madrid a la hora de acometer este fichaje, me parece ahora mismo que esa imagen queda muy empañada. Es que a mí me parece un ridículo mundial. O sea,
1: porque parece que es que no ha querido. O sea, yo creo que da la sensación de que al final no lo ha hecho porque no ha querido, ¿no? Porque no ha puesto todos los huevos sobre la mesa, sobre la cesta, porque es que es lo que decimos, ¿no? Si al final Madrid, con lo que está gastando en este mercado, con los movimientos que está haciendo, que lo tenía a tiro, si es que más fácil que ahora es imposible ficharlo, Nacho, ¿no? Y no lo has acometido ese fichaje, es porque realmente no quería, o no quería a Rodrigo, o algo ha pasado ahí.
3: Algo no ha hecho el Madrid, eso está claro.
2: El Madrid ha fichado a Bernardo Silva, ¿verdad?
0: Correcto.
2: ¿El Madrid ha fichado a Bernardo Silva por el Mundial que ha hecho?
0: No.
1: Entonces, no, para nada.
2: Es decir, lo ha fichado al margen, porque le cuadraba, no ha necesitado esperar al Mundial. Es decir, Florentino, en muchos Mundiales, no voy a decir muchos, pero es que se me viene a la cabeza el tema de James.
0: Sí, fue James, Keylor Navas, Mesut Özil, hay muchos
2: James la reventó con Colombia y tardó 5 minutos en traérselo a España. Luego sale como sale, que la primera temporada de James no fue muy buena. Me refiero, en un escaparate, en una final de un Mundial, con lo que a Florentino Pérez y al Real Madrid le encanta coleccionar los balones de oro. Es que lo tenía tan encima de la mesa, se le había puesto tan a huevo, que es que a mí, es que si no ha pisado el acelerador...
0: Hay algo que no también, te explicas, es que Ricardo, hay una pieza que te falta.
2: Dime.
0: Que hay algo que te cortocircuita a la hora de...
2: Claro, por supuesto, es que yo...
3: Es muy raro.
2: Pero es que me cortocircuitaba también cuando hace... ¿Qué? Hace 3 temporadas, es que ya pasan los veranos, que ya ni... Mbappé le dice que no al Real Madrid en la renovación. El Florentino que nosotros conocemos, porque claro, nosotros hemos visto a Florentino en toda su trayectoria, desde las elecciones del 95, cuando llega a la presidencia, es que al Florentino Pérez fuerte no se le escapaban este tipo de fichajes. No se le escapó Figo porque lo tenía atado, pero se le escapa Mbappé. Y aquí ahí hay una pieza que a mí me seguirá cortocircuitando de cómo el Real Madrid dio por hecho una situación que no se dio. Pues ahora con Rodri me pasa un poco exactamente lo mismo. ¿Quién no ha querido fichar a Rodri en el Real Madrid? ¿Quién ha considerado que Rodri...? Porque entonces ya es un debate deportivo. ¿Por qué alguien en el Real Madrid no ve que esa pieza falla? Y si el Real Madrid ha querido, ¿por qué no ha pisado el acelerador y ha permitido que Rodri se vaya al Barça? Porque, insisto, el Real Madrid de los últimos años, la historia del Real Madrid nos dice que al Real Madrid no se le dice que no y al Real Madrid no se le escapa a este tipo de futbolistas. Pues este se le ha escapado.
3: A mí también me da la sensación un poquito al hilo de lo que decías con James Rodríguez, que me parece el ejemplo más claro. James Rodríguez hizo aquel Mundial Estelar y lo fichó el Real Madrid, y por eso yo creo que el Real Madrid ha querido acometer lo mismo con Rodrigo Hernández. A mí me da la sensación también, estoy intentando hacer cábalas sin ningún tipo de información, evidentemente todo esto es opinión e interpretación, pero a mí también me da la sensación de que igual al Real Madrid, como ya no le convencía antes... después de este mes, ¿no? Que ha pasado hasta que hemos conocido esta noticia, a pesar de haber querido acometer este fichaje por el impacto mediático que ya simplemente tendría el traer a Rodri Hernández, yo creo que también no le acaba de convencer cuestiones como, por ejemplo, la edad. Esto es posible que suceda en el Real Madrid, que a pesar de que, sí, traemos a Rodri y demás, este tiempo que ha pasado hasta ahora haya hecho pensar un poquito también.
2: ¿Cuántos años tiene Bernardo Silva?
3: Tiene 30, sí, pero tiene 30 años, pero uno puede pensar, mira, de la Eurocopa al Mundial, prácticamente, pues mira, se ha lesionado y demás, y no lo hemos visto con regularidad en el Manchester City, y solamente por picos puntuales como en el Mundial, pues ha triunfado. Pues a lo mejor, esto es una, no sé, estoy intentando pensar, porque a mí tampoco se me.
0: ¿Y qué organizador del juego hay que sea veinteañero, bueno y asequible? Es que no hay ninguno en el mercado.
3: Para mí, Rodri es el mejor pivote del mundo. Es que no hay ningún tipo de debate. Pero intento pensar en cuestiones que pueden haber afectado en lo que comentamos, que el Real Madrid no haya intentado ir con toda por el fichaje del que puede ser incluso Balón de Oro este mismo año. Y a lo mejor se me ocurre que puede haber afectado el tema de la edad, porque está fichando gente como Diomandé, con 19 años y demás. Poco más se me ocurre.
0: Si hay un montón de hipótesis para explicar por qué ha podido suceder esto, porque ninguna en verdad cuadra del todo. Una de ellas, que por ejemplo al Real Madrid le haya pillado por sorpresa la cometida del Barça. Quiero que escuchéis, lo ha dicho antes Pepe Pasqués, un sonido que exactamente cumple una semana en esta sintonía. Me llegaron muchos mensajes de muchos compañeros diciendo, ¿cómo planteas eso? Madre mía, qué canino de temas vas. Esta era la pregunta que le hacíamos a los oyentes y a los tribunos hace justamente una semana en este mismo programa.
5: Voy a preguntar enseguida por Julián Álvarez, pero antes otra que no os esperáis. Y yo cuando las pregunto por algo, ¿eh? Está lejos, es Pedrada. Si fuerais Rodri, ¿dónde querrías jugar? ¿En el Madrid o en el Barça?
6: Uf. Esto es distinto. Es Rodri y 10 más.
5: Yo, lo que no me cabe duda es que me sentiría más necesario si jugara en el Real Madrid en el caso de ser Rodri. Y os digo otra cosa y ya vamos a lo siguiente. Esto no lo he planteado porque quisiera hacer un debate de papá o mamá o... Esto hay alguien más que se lo pregunta. Pero bueno, el tiempo irá diciendo.
7: ¿Quién?
5: Esto hay alguien más que se lo pregunta y...
6: No desveles tus fuentes, ¿eh?
5: Claro.
0: No lo saco para...
3: Si tú sabías cosas.
0: Sí, claro, pero no lo saco para vanagloriarme de que iba bien tirada, porque todo
7: está
0: lo contrario.
7: Buenísimo. Está buenísimo.
0: Estuvo bien tirada, es una realidad. Pero de hecho lo que me da es autotortura por decir, ¿por qué no la tiré más? ¿Por qué no creí más a la persona que me dijo?
7: Porque lástima que no seguiste con el recorrido que yo dije Barcelona, ¿no? Pero bueno, no pasa nada.
0: No, ahí he tenido que hacer un corte porque opinasteis todos. Sí, es verdad. Sí, ahí Pep dijo Barcelona, es cierto. Pero yo solamente lo saco para decir... Coña, si yo que soy un tieso, que soy el último mono, me había llegado, o sea, es imposible que al Real Madrid no le hubiera llegado nada. O sea, no me...
3: Pero
0: no
3: igual
0: me...
3: ya era demasiado tarde.
0: Me da igual, no compro lo de la edad, Marn, pero tampoco compro lo de la sorpresa. No sabría qué comprar. Que ha sido un error de prioridades.
3: Se compran pocas cosas, la verdad,
0: Un error, pero como, si es como raro, tantos si es otros como... hacemos y que no tienen vuelta atrás, Pepe Pasqués.
7: Es como dijo Ricardo, lo de Bernardo Silva, a ver, fue antes del Mundial y ya estaba, teóricamente, encaminado para el Atlético de Madrid. Y hubo vuelta de rosca, dijo te quiero, ¡pum! Listo, se terminó la discusión. Entonces, llama poderosamente la atención. A ver, se me ocurre tirar, ¿no? En tren de tirar. ¿Tendrá algo que ver que a lo mejor en el periodo previo a la elección... Enrique Riquel me tiró su nombre como que si era presidente llevaba a Rodrigo? No sé, es que es tan raro perderse un jugador de esta categoría que claro, estamos tirando por ahora suposiciones, ¿no? Hasta que algún día nos enteremos del motivo. Porque, a ver, lo de Rodrigo, más allá de la edad o de la temporada que no hizo bien y que esperó el Mundial, es una necesidad del hoy que tiene el Madrid, después de las últimas temporadas. Entonces, también yo creo que más allá de esa necesidad puntual, porque está ganando el Barcelona y el Madrid no ha ganado en las últimas temporadas, hay una necesidad, me parece, en la mente de Florentino, que producto del número con que ganó en la elección, que quizás no era el que suponía o el que esperaba, hizo que armara rápidamente un equipo muy importante, invirtiera un montón de dinero, creo yo, ¿no? Las elecciones, el número de las elecciones también lo invita a decir, a ver... Me pongo las pilas porque si no, esto viene mal. Más allá de que no ha ganado. Ahora, justamente un jugador como Rodrigo, perdérselo, claro que nos invita a hacer un montón de reflexiones. Yo no sé si será por ese lado o si realmente Rodrigo tenía una palabra comprometida en caso de que ganara Riquelme, que era inviable prácticamente, obviamente. Uh-huh. Y entonces dijo, bueno, por este lado no sé.
0: Nunca lo sabremos, me da la sensación. Después, cuando presenten a Rodrigo, tendrá que dar explicaciones, pero bueno, pues serán sus explicaciones y serán acorde con lo que tiene que pensar para con su nuevo club, que va a ser el Barça. 9-19, era menos en la Comunidad Canaria. Ayer, aunque no lo creáis, aunque no lo consideréis en vuestras cabezas, en el Real Madrid pasaron más cosas. Y a priori, buenas.
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0: Vamos a ver, hoy de camino al trabajo venía yo escuchando la radio. Sí, sí, los locutores de radio también escuchamos la radio, pero ese no es el tema. El tema es que he escuchado una noticia de esas que dan que pensar. 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
23: Buenos días, Radio Marca. Posible lesión de rodilla para Rodrigo. Recaída. Se lleva mal con Vinicius.
1: Si no, es un buen negocio para el Madrid.

9:24, hora menos en la Comunidad Canaria. Esta es tu tribu, con Ricardo Rossetti, Pepe Pasqués, Marrequeni y Nacho Lavarga, para finalizar esta semana de A Diarios de la mejor manera posible y además con la mejor tertulia posible, no solamente por los tertulianos, sino también por los temas, en plural, aunque todos ellos colindando de manera inherente con el Real Madrid. A ver, sé que es complicado de analizar una cosa sin la otra, porque un movimiento, hablamos de mercado, en el mismo equipo donde van a jugar 11 todos los partidos, pues tiene que ver y repercute, pero por ir por temas. Hemos hablado de lo de Rodri, finalizamos con lo de Diomandé, y para mí lo segundo más noticiable, porque lo de Diomandé estaba al caer, Nacho Lavarga, es la renovación de Vinicius hasta el año 2032, y ya te digo, sin... Es inevitable, bueno, pues teniendo en cuenta también el caso Rodri, evaluar un poquito lo que ha sido esta situación y una operación que, eso sí, a mí, por parte del madridista, me alegra para con él saber que ha llegado a buen puerto porque...

0: rendimiento ha sido muy irregular, con mucho altibajo, y esa situación y esa relación por la no renovación lo estaba enturbiando todo, ¿no? Había que solucionarlo sí o sí por parte de Real Madrid y por parte del jugador, porque se podía enquistar y podía ser un problema, ¿no? Después de lo que pasó con Xavi Alonso también el día del Barça, es decir, Vinicius estaba quedando como uno de los problemas de este Real Madrid, y ahora sí que es, oye, se empieza de cero, ha renovado, te quedan 6 años más aquí, él lo ha celebrado en sus redes sociales y se empieza, ¿no? Y va a ser la gran estrella de este Real Madrid con Mbappé. Mourinho tiene la misión de intentar que cuaje, ¿no? Con esa delantera junto con Mbappé, con Bellingham, con Diomandé ahora, y etcétera, etcétera, etcétera, y tiene que resetear y empezar de cero y volver a ser lo que fue en su día este futbolista, ¿no? A mí me parece una noticia maravillosa para él, para el Real Madrid, y ahora solo queda eso, que se sacuda de esos problemas que ha tenido en los últimos tiempos, que deje un poco también su vida exterior y todo lo que ha sucedido en las redes sociales. El otro día se borraron, ¿no? Pues que se queden borradas y que empiece de cero y que coja todo por los cuernos para ser el mejor jugador de esta Real Madrid otra vez.
1: Vida exterior, Nacho, o sea, pocos futbolistas hay con mayor ejemplo de profesionalidad que Vinicius, ¿eh?
0: Sí, no, en ese sentido sí, pero bueno, que también ha habido...
1: Digo, para que nadie lo malinterprete, porque es que además es el caso mega hipercontrario.
0: No, pero digo, por ejemplo, como Mbappé también, ¿no? Que Mbappé en ese sentido, oye, pues puede ser más o menos ejemplar, pero ahora pues con su relación con Esther Expósito, con sus viajes, etcétera. Bueno, a Vinicius también a veces le ha caído, ¿no? Por algunos viajes o por ir a ver un partido de la NBA o etcétera, etcétera. Bueno. Pero bueno, que no estoy diciendo de vida nocturna ni nada en ese sentido, que no se me malinterprete. Pero bueno, que lo digo, que a veces ha parecido como que está un poco descentrado, ¿no? Que no estaba 100% con el Real Madrid, y ahora, oye, pues es el momento de empezar de cero. A mí me parece una noticia brutal. Creo que el madridismo está dividido, ¿no? Alguno pues lo está celebrando sobremanera y otro pues un poco claro. Dice que prefería que saliese, que es el problema. Ahora es el papel de un Mourinho. Para esto ha venido Mourinho, para esto se ha pagado, por cierto, 15 kilos por traer a Mou, y ahora tiene que ensamblar todas las piezas y que el Vinicius, que se comía el campo y que era la gran estrella del Real Madrid en los partidos importantes, vuelva a serlo con o sin Mbappé.
2: Nacho, una pregunta
3: para Nacho, al hilo de lo que comentabas ahora. Si esto no funciona, ¿qué pasa con Mourinho el año que viene?
0: Bueno, el año que viene o en Navidad, o sea, esto es el Real Madrid. Claro, si Mourinho lo conoce perfectamente, ¿no? Si no gana títulos, pues tendrá que irse. Pero
1: esto es duro, pero es igual, claro, para todos, Marc. O sea,
0: claro, pero la dirección del Real Madrid.
1: Ha pasado con Ancelotti.
0: La dirección del Real Madrid ha pensado que para solucionar esto, lo mejor es Mourinho. Y ya está.
3: Pero no para solucionar la sequía, sino para solucionar el que Vinicius y Mbappé no se entienden desde hace dos años.
1: Esa es su función. Que la haga con comidas en Valdebebas, que la haga con charlas en el vestuario hablando con un padre, que la haga como quiera. Pero esa es su
3: función. Y entiendo que si no funciona, pues lo que decimos, en enero o en diciembre le pasará un Xavi Alonso. Entiendo que va por ahí el tema.
1: Hombre, pues muy catastrófico debería ser, pienso yo.
2: Yo creo que no. Yo creo que Mourinho llega con mucha más credibilidad que la que podía llegar Xavi Alonso.
1: Bueno, y ahí está, Xavi Alonso, por ejemplo, la primera etapa, lo vendieron como el salvador de la patria, también te digo.
2: Sí, sí.
3: Claro, me parece gordo.
2: Pero también nos llegó el convencimiento de que no era un fichaje de Florentino Pérez, de que era una decisión que al presidente del Real Madrid, no voy a decir que no le hiciese gracia, pero que no tenía toda la confianza en él. Y Mourinho sí que tiene toda la confianza de Florentino Pérez. Luego, a mí me parecen dos casos de entrenadores diferentes. Hablabais antes de la situación de Vinicius fuera del campo. Yo entiendo que es más la relación con Mbappé, porque a mí también me parece ejemplar lo que hace, la vida que lleva Vinicius como deportista de primer nivel y con toda la presión y toda la atención que se genera alrededor del futbolista del Real Madrid. A mí, el Vinicius que vemos al 100% me parece un futbolista prácticamente imparable. Me parece buenísimo. Y que al Real Madrid le ha dado muchos títulos, muchas alegrías. O sea, es que de las dos últimas Champions, el rendimiento de Vinicius ha sido capital. Ahora, también es verdad que la situación de Vinicius, cuando no está centrado al 100%, ¿cuántas veces hemos hablado de las protestas, de sus contestaciones en el campo, de su relación con los... Me parece un futbolista vulnerable. Y eso me parece que es malo para el Real Madrid. Pero no malo como malo para el equipo, porque al final se acaba viendo en el terreno de juego. Y la renovación, más que una alegría, a mí me parece un alivio. Más que un alivio para el Vinicius del campo, que el madridista está deseando que vuelva a ser ese futbolista tan desequilibrante del 100% que estuvo tan cerca de ganar el Balón de Oro y que no hubiese sido injusto que lo hubiese ganado, dicho sea de paso, a pesar de que Rodri también había hecho méritos para ganarlo. creo que es una

0: buena noticia casi en el balance económico. ¿Qué hubiese pasado si Vinicius, con lo que supone Vinicius en la valoración de futbolistas para el Real Madrid, se hubiese marchado prácticamente gratis? Da la sensación de que ha tenido que ser el Arsenal el que haya venido con una amenaza más o menos real, no el fútbol árabe, sino el Arsenal, el que haya despertado a Vima. Aquí hay que ponerse un acuerdo. Y creo que lo han hecho las dos partes. Creo que también a Vinicius le habrá llegado, oye, mira, es que cuando los futbolistas se van del Real Madrid, hay muchos ejemplos de que no son los mismos futbolistas que están en el Real Madrid. Porque en el Real Madrid están rodeados de muchos de los mejores jugadores del mundo. Y eso a los jugadores les hace mejores. No sé, vimos salir a Ozil en el Real Madrid, de Mourinho, por cierto, un gran Ozil, que luego fue al Arsenal y fue a mucho menos. ¿Por qué? Pues porque fuera del Real Madrid los jugadores también pueden bajar su rendimiento porque no están rodeados de tan buenos jugadores. Y eso me imagino que alguien se lo habrá hecho llegar a Vinicius, que Vinicius lo habrá entendido o lo verá de primera mano.
1: Yo, acerca del tema Vinicius, estoy un poco de acuerdo en lo que comentábamos ahora, pero creo que, y entiendo que en el madridismo, y en el aficionado madridista, hay como dos lecturas o dos vertientes. Una, evidentemente, yo creo que es obvio que es, a nivel deportivo, si está muy bien, o si está en prime, o si está centrado, es un futbolista que puede ser el mejor extremo izquierdo del mundo, insisto, cuando está bien, y cuando está perfecto, y cuando está centrado, y que a nivel económico, pues sí, puede sacar rédito, porque si lo quieres vender el año que viene, puedes sacar 150 millones o más si te dan por Vinicius. Ahora, otra lectura que yo entiendo que puede estar, o por lo menos es una lectura que yo veo. Firmas a Vinicius o renovas a Vinicius por 22 millones, creo que ha sido finalmente, me lo puedo confirmar Nacho, y 6 temporadas más. Eso le puede dar también unos galones que pueden seguir chocando con esa jerarquía o ese liderato que puede tener Mbappé. Y insisto, ahí está el verdadero problema, y ahí va a estar el verdadero problema, creo, del Real Madrid, del primer equipo, y en concreto de José Mourinho. O sea, vas a tener a un Vinicius que incluso puede estar... Acabo y te dejo. Vas a tener a un Vinicius que acaba de renovar, que le acabas de dar más galones y le acabas de dar más confianza, y nada te garantiza que ahora, con 26 años, que sí, que dices, puede ser un poquito más maduro que hace 1, 2, 3, incluso 4 años, pero nada te garantiza que este Vinicius pueda estar centrado en el terreno de juego. Nadie te garantiza que no le puedan desestabilizar cualquier lateral prácticamente de la primera división y de Europa, y nada te garantiza que no se pueda ir por los cerros de Úbeda.
2: Pero Marco, vamos a confiar en que esta gente letrazo, después de 2 años, no es tonta, porque es que los primeros que se pierden sus propias carreras son ellos si siguen con este plan, Rossetti.
0: Pero que esto ya es una responsabilidad del Real Madrid. Es decir, cuando Vinicius no gana el Balón de Oro y el Real Madrid se baja de un avión, no es tanto culpa de Vinicius, sino del Real Madrid, que lo permite o lo ingenia o al final lo lleva a cabo. Claro. Porque no se baja Vinicius, se bajó el Real Madrid. Carlo Ancelotti era el mejor entrenador.
1: Es que lo han alimentado todo
0: y
1: esto.
0: No recibió el premio. El día que...
2: Pero habláis de no ir a recoger ese premio como fallar un penalti en la final de la Champions, como si hubiera supuesto...
0: Hablo de ese premio, una penalización para con la temporada permitida, Chitu. Sí. Hablo de ese premio como una conducta permitida. Igual que cuando airea su malestar en el cambio del clásico ante el Barcelona con Xavi Alonso en el banquillo, alguien le tiene que afear esa conducta y le tiene que decir, espera un segundo, aquí tú no estás por encima del resto. Y creo que esa es la asignatura pendiente con Vinicius. Es decir, la renovación me parece algo obligado, porque tú no puedes dejar marchar a un futbolista como Vinicius, y menos gratis, pero la situación es para remangarse y decir, espera un segundo. Aquí, y esto siempre había presumido Florentino Pérez de hacerlo como presidente en el Real Madrid, salvo en 2006 cuando reconoce que los ha maleducado, pero con Cristiano Ronaldo, con Ramos y con muchos futbolistas, ahí siempre puso a la institución por delante. Y a mí me parece lo acertado. Es más, en Barcelona se puso como ejemplo de buena labor de club, de buena gestión, cuando en Barcelona fue todo lo contrario con el vestuario. En los últimos años, primero con Bartomeu. Entonces, a mí me parece que esa es la asignatura pendiente con Vinicius. Que Vinicius asuma que el equipo, el Real Madrid, esté por encima, que él no está por encima de nadie, y que se dejen de tener esta lucha de egos de que sí, la llave del vestuario es de Mbappé, la llave del vestuario es de Vinicius, porque en esas guerras es donde saldrá perdiendo el vestuario.
2: Con Vinicius siempre me hacéis un debate muy interesado, y es que siempre le veis el lado que no reluce, y es que Vinicius, siendo Vinicius, ha logrado todo lo que ha logrado. En apenas
3: un lustro convertirse en una de tus futuras páginas, Nacho Lavarga,
2: en el siguiente libro de leyendas del Real Madrid. Eso, pocos futbolistas lo han conseguido con su edad, y además empezando de una manera tan sumamente damnificada como empezó él siendo un meme.
0: Pero es que yo he empezado diciendo que a mí me parece al 100% un futbolista prácticamente imparable.
2: Cierto.
0: A Vinicius hay que reconocerle su papel, y lo repito, en las dos últimas Champions que ganó el Real Madrid. Es más, si hubiésemos visto un Vinicius al 100% en esta última temporada o en estas dos últimas temporadas, el Real Madrid no se hubiese ido en blanco, claro, en lo que a título se refiere.
2: Pero ¿a quién hemos visto al 100%, Ross?
3: Pero ¿sabes lo que pasa?
0: No, Ana, que el Real Madrid no haya ganado títulos no es solo un problema de Vinicius. ¿Qué ha pasado? Que hay algunos hechos en donde Vinicius está en el centro del problema y que han originado otro tipo de situaciones, insisto, como el cambio en el clásico. Entonces, tampoco podemos evitar sacar eso de la situación, porque al final acabamos recordando lo que decía Ancelotti. Es decir, tú no quieres bajar a defender, tú no quieres implicarte en el equipo, tú no... Muy bien, cuando cojas la pelota dentro del área tienes que ser definitivo.
2: Sí, está.
0: Vale, perfecto, está, nos manda a meter tres goles por tu parte, tú mete cuatro.
2: Y está muy bien que saques el cambio a relucir, porque además es un cambio histórico, porque todo el mundo vio lo que pasó, pero de verdad, una institución como la del Real Madrid, que presume de ser deportivamente la mejor de todas y que seguramente, de todos los deportes, esté justificado en su respuesta, una plantilla con un valor de tropecientos mil millones, no podía haber remontado esa situación a mitad de temporada después de ganarle al Barça, después de sacarle más puntos al Barça y siendo líder. Hay muchas piezas que se caen.
0: ¿Y tú no crees que un jugador, que un club como el Real Madrid, cuando pasa esto con un futbolista en el campo, no tiene que reprenderle?
2: Seguramente.
3: Sí, pues esa parte mala, como decía Ricardo, también reluce tanto como todo lo bueno que hizo en el Real Madrid. Es porque es muy mediático, o sea, está en el Real Madrid. Entonces, te reluce todo, lo bueno y lo malo, Chitu.
1: De hecho, no solo reluce, sino cuando lleva dos años que tampoco está a su mejor nivel, es lo que más se sobrepasa cuando hablas de él.
2: Pero del mismo modo que hay que reprenderle a Mbappé, bueno, pues las veces que no sabemos si estaba de vacaciones o recuperándose. Del mismo modo que el club, es que eso no se lo ha podido reprender porque se tenía que haber reprendido a sí mismo el tema de haberle tratado que hizo una rodilla en vez de la otra. Pues a ver, lo único que digo es que no lo limitaría todo a ese cambio, más allá de que porque tenga un foco y un impacto brutal.
3: Mbappé también se ha atizado, Chitu, ¿eh?
2: Porque estamos hablando de un clásico, de Vinicius, y efectivamente pues todo se magnifica, pero sí, hay más cosas, Chitu, además
0: es
2: de
0: que,
2: lo de Vinicius.
0: No, yo no quiero,
2: cargamos
0: yo no,
2: el muerto al mismo, ¿eh?
0: No quiero volver a la tertulia de octubre en donde hablamos 20 veces de ese cambio. Si no, lo pongo como anécdota, como un ejemplo para mostrar la imagen de Vinicius en el Real Madrid. Lo que quiero trasladar es que si vamos a volver a ver al Vinicius en plenitud en el campo, se dejarán de hablar de otras circunstancias. Y en torno a Vinicius siempre ha habido un debate futbolístico, pero siempre ha habido un debate extrafutbolístico. Uh-huh. Sobre las protestas, sobre el cambio, sobre su implicación defensiva. O sea, ¿no os dais cuenta? Es que eso también forma parte. A Vinicius nadie le quita el protagonismo bueno. Pero evidentemente con Vinicius en los últimos años, a medida que ha ganado peso en el equipo, han ido ganando peso otra serie de circunstancias y otras críticas que también tiene que asumir como jugador del Real Madrid. ¿Por qué? Porque cuando llega como jugador del Real Madrid, entre comillas, no voy a decir que sea meritorio, porque costando 40 millones de euros es imposible hablar de un becario meritorio en cualquier empresa, pero siendo un futbolista que va entrando poco a poco, a convertirse en una pieza fundamental. ¿Qué le destacamos a Rodri, por ejemplo, en el vestuario de la selección española? Su carácter, su liderazgo, su ejemplo a seguir. ¿Qué vemos que Vinicius tiene que ir ganando en el Real Madrid? Ese liderazgo, ese ejemplo a seguir. Entonces,
1: mira, a mí...
0: esa es la petición que ahora se le puede hacer a Vinicius una vez que haya renovado su contrato. Oye, ¿tú quieres un jugador importante del Real Madrid? Aquí hay que dar ejemplo.
1: Mira, yo no sé si me lo vais a comprar o no, pero a mí me parece que el Real Madrid ha hecho una cosa que creo que el Barça sí ha hecho o sí está haciendo. Cuando Lamine Yamal hace un añito empezaba con actitudes pues muy chulescas tal vez por todo lo que estaba ganando, por todo lo que estaba haciendo, incluso pues recordamos, ¿no?, esa entrevista antes de aquel clásico, ¿no?, en la que el Barça le dijo, mira, se acabó, ya no hablas nunca más. Yo creo que el Barça ahí sí que hizo algo positivo que tal vez el Real Madrid no ha sabido hacer, que fue limitar a Lamine Yamal o intentar controlarle, o por lo menos intentar controlar un poquito más a su entorno, que es en definitiva algo tan sencillo como cuidarle. Creo que el Barça sí está sabiendo hacer eso con Lamine Yamal, de momento, tocaremos madera, de momento, y con Vinicius creo que es algo que no se ha sabido hacer. Pero insisto, es que para eso creo que se ha traído a Mourinho, para que en a corto, medio plazo, se intente cortar todo esto que despista. Es que al final no hace más que despistar al propio Vinicius, que se centra, y es lo que se le ha criticado más durante los últimos años, que se centra más en los pitos, en los insultos, en no sé qué tal, que muchas veces en el terreno de juego jugar a fútbol. Si Vinicius se centra concentra en jugar a fútbol y se le cuida y se le limita ciertas actitudes.
2: Lo pones todo muy fácil. Es que te ha pitado hasta tu propia afición, siendo el que más y siendo de los que menos culpa tiene.
1: Sí, pero a Ronaldo también le pitaba mucha gente. A Ronaldo le pitaba muchísima gente. A Ronaldo le hemos visto como le pitaban.
2: Que Vinicius siempre ha estado disponible, ¿eh? Que a Vinicius le sentó Xavi no sé cuántos partidos al inicio de temporada y que aquí no pasaba nada, ¿eh?
1: Pero es que solo faltaría un futbolista profesional. Es que solo faltaría.
2: Tenía que jugar hasta en el campo del Almagro si se le metía en la cabeza. Eso es así.
1: Pero es que Vinicius que tiene Fede que aceptar Valverde no, que Fede hay un entrenador no que tiene ser decisiones. Lateral
2: y no pasa aquí absolutamente nada. Que dos bueno, tíos
1: pero es que Vinicius tiene que aceptar las decisiones de un entrenador y no aceptaba las de Xavi Alonso.
2: ¿Por qué se le pita más a Vinicius que a ellos?
0: No, a ver, espera un segundo. O sea, no digas que Fede Valverde en Almaty, el cámara y no pasó nada. Sí pasó. Sí pasó.
2: Me habéis sacado mil veces más a relucir el cambio de Vinicius en el Clásico que se ganó. Que
3: sí, es... pero porque hombre, Vinicius es la gran estrella del Real Madrid, porque es la gran estrella y lo sigue siendo. Y ese ha sido el debate, ¿no? Si iba a poder seguir siéndolo, si conectaba con Mbappé o no, si había alguna relación, etcétera. Por eso se centra foco en el Vinicius, porque es el más mediático y porque es el mejor jugador que ha tenido el Real Madrid hasta quizá la llegada de Mbappé. Incluso ahora se discute, ¿no? Si es uno mejor que otro, pero por eso, lógicamente, copa todas las tertulias.
2: Pepe,
1: bueno, que acabó con Xavi Alonso casi ese cambio.
2: Pepe, sí. Una pincela, le pregunta a Pepe por lo de Vini, una pinceladita de Diomande de cada uno y trompetilla, venga, Pepón.
4: Yo lo tengo muy claro y estoy con los compis, Chitu. Vinicius, para lo bueno y para lo malo, genera mediáticamente lo que otros no. Esto es una cuestión así. Después se pondrá el Real Madrid, pone en la balanza una cosa y la otra, pero no es que Netflix quiso hacer una serie, fue a querer hacerla con el lío que arrancó, que en Valencia tomó una preponderancia que pasaron en todos los estadios. Para lo bueno y para lo malo es así. Hay gente que mediáticamente genera muchas más cosas en nosotros, en el público en general, en todos, en los compañeros, en los que juegan en contra. Esto es así.
2: Sí, pero tú hablaste antes de revoltosos, también, ¿eh? O sea, tampoco tiene culpa de que hayan puesto un muñeco suyo colgando y de 1500 cosas.
4: No estamos marcando.
2: Sé que no lo dices porque te conozco, pero por si acaso.
4: No, eso es una locura absoluta. Claro. Digo que esto ya lo reafirmo y lo digo otra vez, es una locura absoluta. Ahora, digo que hay personajes conocidos que generan cosas que otros no generan. Es así, para lo bueno y para lo malo. Algo se ve en la gente. Por algo todos los días, insisto con lo de la serie, pero por eso, por algo todos los días. Vamos a otro tema. Uh-huh. El tema de la piel, del color. Vini tiene cinco o seis compañeros del mismo color de piel. Y con que se la toman con el color, la cuestión de racismo, con él, que está pésimo, ¿eh?
2: Sí,
4: pero es con él,
2: sí.
4: No es con los cinco compañeros restantes.
2: En el Real Madrid de Mourinho había cinco portugueses más, Carvalho, Coentrao, el propio Mou y Tralarí. El que decían que ese portugués que tal es era Cristiano.
4: Que no es lo mismo Cristiano que cualquier otro, no es lo mismo Messi que cualquier otro.
1: Claro.
4: En amores y odio, no digo por igual, pero sí en cantidades industriales.
2: Venga, una pinceladilla sobre Diomandé. Lo hemos asimilado, se han pagado 125 millones por el chaval y yo sigo un poco, quizá también rebotado por una parte de lo de Rodrigo, pero claro, porque una cosa es difícil de explicarla sin la otra y todo ha concatenado, pero sea como fuere, Nacho, qué ganas de que me calle la boca y qué oportunidad tiene para hacerlo, ¿eh? Porque al fin y al cabo, pues galopar por la banda derecha del Real Madrid pues te supone, pues como mínimo, un montón de chance para hacer muchos goles en la Liga, para darle muchas asistencias a Mbappé y bueno, pues para vivir el sueño que todo chaval de 19 años querría vivir.
3: Sí, es la gran apuesta del Real Madrid, ¿no? Se va a hablar. Yo creo que el tema del precio, ¿no? De esos 130, 140 millones le van a perseguir. En cuanto falle dos pases, se lo van a recriminar. Lo recuerdo que a todos los grandes jugadores le ha pasado, ¿no? Recordar lo que le ocurrió también a Bale, por ejemplo, que le persiguió pues esa cifra durante toda su carrera hasta que al final logra sentarse en el Real Madrid. Pero bueno, o sea, yo creo que al final ha sido uno de los nombres así más destacados también del Mundial y una apuesta súper decidida del club por tener a su nueva, digamos, una nueva estrella, porque es precio de estrella. Lo que pasa es que creo que ahora hay que tener paciencia, ¿no? Porque el perfil del jugador, a pesar de que, oye, ya la ha roto y ya ha demostrado muchas cosas, pero creo que no viene pues como vino el año pasado Mbappé, ¿no? Digamos que hay que tener un poco de paciencia. No creo que vaya a ser que la vaya a romper desde el primer día, que vaya a ser titularísimo y la nueva sensación de este Real Madrid, y yo creo que el problema puede estar ahí, ¿no? En su juventud y en el precio que ha costado, que el Bernabéu no espera y que tiene que demostrarlo desde el principio. Y ahí también le toca a Mourinho pues encajarle bien y que vaya teniendo galones, que vaya sumando minutos, que vaya ganando protagonismo dentro del equipo. Pero para mí, vamos, un acierto total. Creo que se ha pagado lo que se ha pagado, pues porque es lo que vale ahora en el mercado y porque viene de hacer un buen Mundial. Pero para mí, bueno, junto con la de Cucurella, el gran fichaje del Madrid este verano.
2: Date por despedido, la Varga, que ya voy de uno en uno. Cuídate, amigo.
3: Un abrazo. Bueno,
4: te digo que el año pasado gastaron una fortuna en Mastantuono y ahora se va a la ciudad de Pinocho.
2: Claro. Bueno, pues ahí hará sus cosas. Pincelada tuya, Vázquez, para despedirte.
4: No me creyeron el año pasado cuando Varela me dijo, ¿cómo me ve Mastantuono? Dije, tranquilo con el pibe. Tranquilo, que le vieron un tiro libre contra Boca, tranquilo.
2: Pero con Thiago Almada le queríamos dar la 10 de Messi.
4: Bueno, ahora Thiago Almada lo trajeron para la Argentina.
2: Cuéntame, tú, Pep, sobre Diamandé.
4: A ver, es un jugador bárbaro, pero yo también tengo la cuestión de que llega un equipo, a ver, ¿cómo decirlo? El Leeds es un gran equipo, lo hemos visto también en España, pero a ver, llega un Madrid tremendo y un Madrid necesitado. Uh-huh. Mourinho tiene un trabajo más que interesante, más allá de su experiencia, como para poder encajar estas piezas, veremos.
1: Pues sí.
4: Está interesante.
2: Cuídate mucho, Pep.
4: Y tú también, querido, el fin de semana, ¿eh?
2: Sí, sí, lo intentaré. Tengo que dormir.
4: Sí, trata de hacerlo, se te quiere.
2: Tengo que dormir.
4: Y a los chicos también.
2: Abrazo
4: los
2: fuerte compis. Para que llegue a la Argentina de nuestro Pepe Pasqués. Tú eres el siguiente, Rossetti, en darte boleto. Pero antes, dime lo de Diamandé. ¿Qué piensas sobre esta operación? No sé hasta qué punto relámpago, porque los últimos días parecía que sí, pero no. Pero muy cara. La más de la historia para el Real Madrid.
0: Sí, a mí es que un futbolista cueste 125 y puede llegar a costar 140, me parece tremendo, y sobre todo cuando es un futbolista sin Qatar a nivel mundial para considerarlo un top. Creo que el precio va a ser su apellido desde que, o sea, en los primeros meses o incluso en los primeros años, como lo fue el de Bale, como lo fue el de Dembélé en el Barça o el de Coutinho, y eso le va a poner una presión extra al chaval. Soy de los que se sorprende que haya pasado de puntillas por el Leganés para costar 20 millones y que un año después el Real Madrid esté convencidísimo de pagar 125, no por el incremento del precio, sino porque el Real Madrid esté convencidísimo en que es lo que tiene que pagar. Entonces creo que va a ser una presión añadida, pero evidentemente, si el futbolista sigue creciendo tal y como nos cuentan para seguir con esa proyección, me parece que es un fichaje deportivamente muy acertado. Carísimo, pero acertado.
2: A ver cómo galopa. Cuídate mucho, Ross.
0: Lo mismo. Duerme, descansa.
2: Debería, pelado. Abrazo fuerte para Ricardo Rossetti. Me quedas tú desde las Baleares, donde, bueno, si fuera no dormiría. Si no me inviten, Marc, que tengo que invernar en verano este fin de semana. Pero cuéntame, eso sí, lo de Diamandé bajo tu perspectiva.
1: Bueno, pues lo demandé bajo mi perspectiva. Tres cositas. Bueno, primero, estoy de acuerdo que es una auténtica barbaridad de precio. 125 millones para 140 por un jugador de 19 años me parece una auténtica barbaridad. Ahora creo que el Madrid lo ha pagado porque evidentemente tiene una proyección brutal. Creo que han sido 13 goles, 9 asistencias con el Leipzig en Bundesliga. Eso para un chaval, como digo, de 19 años. Ostras, es gordo. Entonces yo creo que el Madrid a nivel deportivo sabe lo que ficha o sabe lo que puede llegar a ser incluso John Diamandé. Insisto, me parece una burrada de precio, pero le puede salir bastante rentable en los próximos años. Ahora, eso sí, la banda derecha veo un auténtico overbooking. Entiendo que o Rodrigo o Endrick van a salir ya de manera inminente, porque si no, creo que va a ser bastante complicado jugar en esa banda derecha del Real Madrid. Si tiene minutos, lo va a petar, no sé si este año, pero tal vez en los próximos años seguro. Y bueno, eso sí, es un jugador que está por ver, a ver si se puede hacer con la titularidad, pero a mí lo que más me intriga ahora mismo es ver ¿quién va a salir en esa banda derecha?
2: Sí, súmale lo de Brahim, aunque a Rodrigo le vamos a dar hasta enero y después que vuelva poquito a poquito. Y es verdad lo que dices, y hace muy bien en puntualizarlo, que la gente dice, no, Diomandé tal, Leganés. No, es que después de lo del Leganés, pues el chico pues ha sacado los colores y ha sacado todo a la defensa de la Bundesliga, que se ha paseado por ahí siendo un niño. Como tú también eres un niño, Mar, cuídate, amigo.
1: Venga, abrazo, Chitu.
2: ¿Cuántos años tienes, Mar, a todo esto?
1: Pues hago 30 la semana que viene, ¿qué te parece?
2: Muy bien, yo los hice hace un año.
1: No estamos tan lejos.
2: Cuídate, claro, no. Chavalín.
1: Abrazo, Chitu.
2: Abrazo fuerte para Marrequeni, al igual que lo hemos hecho con Nacho Lavarga, con Pepe Vázquez y con Ricardo Rossetti. Contigo, que sé que hoy has estado muy pendiente de esta tribu. Y quédate, que todavía me queda un rato. Ya luego, Nahuel, con la pizarrita y esas cosas, que también te mola.
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2: Alejandro Varela, porque estamos muy pero que muy pendientes siempre en Radio Marca con la Copa del Rey de Vela de Mafre. ¿Qué tal? Muy buenas.
17: Buenos días. Penúltimo día.
2: Uf, ¿y esto cómo lo gestionas tú y sobre todo cómo lo gestiona toda la gente que está pendiente de la competición?
17: Bueno, pues lo primero es cuando llegan todos los invitados ahora por la mañana, a su vez también llegan todos los participantes. Se va estructurando todo el club con el tema de... El segundo, por favor. Se va estructurando todo el club con la recepción de la gente para ir a las zonas de brunch y para luego todos los embarques de invitados que salen al agua. Los barcos de competidores salen al agua también esto de las 11, 11 y pico. A la 1 comenzamos las regatas, se pasa el día en el mar y luego pues oye, pues poco a poco van volviendo escalonadamente ya con los resultados y bueno, pues con toda la actividad que después tenemos en tierra.
2: Bueno, pues deseo que te lo pasen muy bien, que apure estas últimas horas y sobre todo que se dé bien el final de la competición. Hablamos, cuídate mucho.
17: Venga, vale, venga.
2: Abrazo fuerte para Alejandro Varela, ahí le tengo, gestionando, porque queda poquito, pero también queda poquito para arranque de la Liga, así que en el Movistar Fantasy Marca lo que quiero es que fiches a Mbappé, que fiches a Vinicius, a la que va a renovar, y si vas para el lado culé, que te hagas con lo de Rodri, porque pinta que va a acabar ahí. Movistar Fantasy Marca, y que no te dé un clausulazo nadie de tu familia, que no quiero conflictos. Quiero a Nahuel presentando ya la pizarra, y quiero darte un abrazo. ¡Chao, chao!
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En el menú de la pizarra de hoy, con Raquel Valero en la técnica y Ángel Montoya en la producción, tenemos de todo, ¿eh? Tenemos el caso Rodri al rojo vivo, tenemos ese gran culebrón de la recta final del mercado, tenemos la llegada ya oficial de Jan Diomandé al Real Madrid, tenemos la confirmación de la renovación de Vinicius Junior también con el conjunto blanco, nuestro tiempo de debate con Ricardo Sierra y Albert Morén y el mejor repaso al mercado de fichajes con Mateo Moreto.

0: tal? Muy buenos días, familia de Radio Marca, familia de la pizarra de Quintana. Bienvenidos un día más y hoy sí con noticias de muchísimo calado. Hacemos un pequeño repaso de lo que es el menú, pero tenemos de todo para cerrar esta primera semana de agosto que ha tenido todas las noticias en apenas cuestión de horas. Veníamos pidiéndole un poquito de celeridad al Real Madrid. Oye, a ver si anuncian la renovación de Vinicius, a ver si llega ya Jan Diomandé. Operaciones que se cerraron en la tarde de ayer, pero la operación que se lleva todos los focos por lo inesperado, por la rivalidad, por el giro inesperado, es la operación Rodrigo Hernández, que parecía por un tema de necesidad, por un tema de, oye, que era bastante evidente, ¿no? El Real Madrid necesitaba un mediocentro y el mejor mediocentro del pasado mundial y el mejor mediocentro del mundo buscaba cambiar de destino. Parecía una operación obvia. Estaba todo encaminado, el Real Madrid había hecho su oferta, había hablado con el futbolista que ha dado el sí al FC Barcelona. ¿Será un sí definitivo? Yo quiero verlo. Después de un giro tan inesperado como el de ayer, a mí me cuesta mojarme hasta que vea que vayan cristalizando cosas, pero la información de la tarde de ayer, que empezamos a vivir ya en la pizarra de ayer jueves, es que Rodri ha descartado fichar por el Real Madrid y que quiere firmar con el FC Barcelona, que ahora tiene que ponerse de acuerdo con el Manchester City. El futbolista tiene contrato hasta 2027, no tiene cláusula de rescisión y el City parece que le abre la puerta, que le va a dejar salir, pero tiene que negociar el FC Barcelona para firmar a Rodrigo Hernández. Me parece uno de los bombazos del verano, porque firme por el FC Barcelona cuando pocos lo esperábamos y sobre todo por conseguir que no firme por el máximo rival. Una de esas operaciones que seguro vamos a recordar dentro de muchísimo tiempo, así que vamos a tener tiempo para explicar los porqués de este volantazo, de este giro radical en la operación Rodrigo Hernández. Y claro, la pregunta de WhatsApp no podía ir por otro lado. Os preguntamos hoy en el 628-2690-92 por lo de Rodri. Que nos digáis vuestro titular, qué os parece, os encaja en el Barça, os ha decepcionado el Real Madrid, creéis que el Madrid tendría que haber apretado más por Rodri. ¿Dónde creéis que va a acabar Rodri Hernández? Ahora mismo parece evidente que va a acabar en el Barça, pero insisto, a mí me cuesta ser muy categórico con nada cuando una operación toma pues un giro tan radical como el que hemos visto. Además, como decía Vinicius, va a ser futbolista del Real Madrid hasta 2032. Había buena sintonía después de la reunión del pasado miércoles con esa oferta mejorada del Real Madrid. Los compañeros de la cadena SER hablaban de una oferta de 24 millones de euros por temporada, superando los 20 que cobra actualmente. Y Vinicius Junior ha visto colmado sus deseos, sus expectativas en cuanto a la negociación de su contrato y ha decidido rubricar ese contrato que le vincula al Real Madrid hasta 2032. Y también una información que veníamos contando durante toda la semana y que ya cristalizó en la tarde de ayer: Jan Diomandé es oficialmente nuevo futbolista del Real Madrid, en principio para jugar en la banda derecha, aunque le vimos aparecer en la élite con el Leganés jugando en la izquierda. Jugador muy versátil, muy joven y que se ha convertido para algunos en el jugador más caro de la historia del Real Madrid. Hay otros que hablan de los variables en su día de la operación de Eden Hazard. En cualquier caso, una operación importantísima, una operación que mete mucho dinero, como mucho dinero también va a mover Thiago Almada, el futbolista del Atlético de Madrid, que está a un pasito de volver a River Plate y convertirse en el fichaje más caro de la historia del fútbol argentino. Se habla de una operación de 20 millones de euros por el 100% de los derechos económicos del futbolista, todavía del Atlético de Madrid, que evidentemente no está en Seúl, que está disfrutando de sus vacaciones después de disputar la final del Mundial. Hablando de Mundial, tenemos que hablar del Mundial 2030. Después de la noticia del pasado miércoles por la noche, hablando de que la FIFA le ha ofrecido a Marruecos la final del Mundial para conseguir su apoyo, en la figura de Gianni Infantino, por supuesto, ha querido salir al paso Luis Rubiales, que estuvo ayer en la reacción de Marca y que estuvo hablando de cómo es su relación con Gianni Infantino, también con Pedro Sánchez, y cómo en su forma de verlo, según su experiencia mientras fue presidente de la Real Federación Española de Fútbol, tanto Infantino como Pedro Sánchez son los que han impulsado que Marruecos, le han dado alas a Marruecos para plantarnos en esta situación donde la FIFA le habría ofrecido a Marruecos ser la sede de la final del Mundial. Escuchamos a Luis Rubiales.
1: Decir de manera clara que Infantino y Pedro Sánchez han dañado mucho a España en esta candidatura y son los culpables de la situación actual. Marruecos se incorpora sabiendo que somos un tren donde hay una locomotora, que es España, y dos vagones necesarios, importantes, como Portugal y Marruecos, pero que España va a organizar el partido inaugural, que España va a organizar la final, que va a tener una semifinal, que va a tener uno o dos cuartos de final, etc. Es decir, muy bien definido, que la final va a ser en el Santiago Bernabéu. Incluso estuvimos hablando con el Real Madrid, porque hubo unos pequeños ajustes de el número de asientos, si superaba los 80.000, que son las normas de FIFA o no, pero era un tema fácil de resolver, relativamente fácil de resolver, y esa es la situación.
0: Bueno, Rubiales que habló largo y tendido, una entrevista que podéis consultar al completo en marca.com. Respecto a asuntos de FIFA, asuntos del Mundial 2030, dos informaciones más. La primera de los compañeros de Radio Nacional de España, que habla de que el Bernabéu es el estadio favorito para coger la final y que FIFA habría acordado con Marruecos que sea sede del próximo Mundial de Clubes en 2029. Y en segundo lugar, la UEFA no acepta las disculpas de FIFA y mantiene el boicot. En un comunicado oficial que hizo llegar la UEFA a los compañeros de Sky Sports en Inglaterra, ha hablado la UEFA que, bueno, estas disculpas de Infantino por cómo se ha gestionado la privatización del Mundial no le valen, que pide garantías de que no se va a volver a intentar privatizar el Mundial y mantiene este comunicado que existe una pérdida de confianza en la figura de Gianni Infantino. Recordemos, en 2027 va a haber elecciones para la presidencia de la FIFA. En cuanto a los amistosos de pretemporada, Mónaco 1, Getafe 0, el resultado es lo de menos porque tenemos una lesión importante de Cristante Ucuse tras una entrada criminal de Mawisa, del lateral del Mónaco. En principio se temía por una lesión de cruzado. El parte médico oficial del Getafe habla de una contusión, de una fuerte contusión en la rótula de la rodilla del futbolista nigeriano del Getafe. Fiorentina 1, Depor 1, con la llegada de Franco Mastantuono a punto de cristalizarse en el conjunto italiano. Y Málaga 4, Al-Arabi 2, primera victoria del Málaga en la pretemporada. Además, hablábamos ayer de la situación de Matías Vecino con el Celta, que no ha viajado al stage en Italia por problemas en la rodilla derecha, según información de los compañeros de Tenías que haber tirado. Y además, en cuanto a los amistosos de pretemporada, el FC Barcelona ayer sacó un comunicado oficial anunciando que cancela el amistoso en Tánger previsto para el próximo 15 de agosto. Dice literalmente el comunicado: ante el contexto de incertidumbre actual, el FC Barcelona considera que en estos momentos no se dan las circunstancias adecuadas para la celebración de este partido. En cuanto al mundo del tenis, Masters 1000 de Montreal, con más buenas noticias para un Rafa Jodar que se ha cargado a Lorenzo Musetti. Lo hizo en dos sets, 6-4, 6-3. Cuarta vez que se planta el tenista madrileño en octavos de final de un Masters 1000, donde se va a medir a Jiří Lehecka. Hoy, no antes de las 6:30 de la tarde, Dani Mérida se va a enfrentar a Axel Mitchelsen en el Masters 1000 de Montreal con nuestros dos representantes españoles. Vamos con el mercado de fichajes. Tenemos varias operaciones que se van moviendo también en el resto de equipos de la liga. Por ejemplo, el Real Club Deportivo Español, que ya tiene central, llega cedido Unai Núñez.
2: Ha sido todo muy rápido, todos queríamos llegar al mismo puerto y lo hemos conseguido. La verdad que con muchas ganas de conocer a los compañeros y poder empezar a entrenar con ellos.
0: Satisfacción también en el Real Cruz Celta de Vigo, como os decía ayer Alex Rodríguez, que va a pagar el 50% de la ficha de un futbolista que no contaba para Claudio Giraldez. En cuanto a más comunicados oficiales, más operaciones que ya se han cerrado de manera oficial, Javi Morcillo abandona el Atlético de Madrid y es nuevo futbolista del Elche, paga 1,5 millones de euros el conjunto ilicitano por el 50% de los derechos económicos. Jibril Sow, como nos ha venido contando Juan Antonio Pineda durante toda la semana, ya es nuevo futbolista del Genoa. Deja 4 millones de euros en las arcas del Sevilla. Domingos Duarte, después de acabar contrato con el Getafe, llega libre al Sao Paulo. El Valencia está pujando por Arnau Martínez, el lateral derecho del Girona. Arnau, que tendría 8 millones de euros de cláusula de rescisión. Veremos por cuánto lo puede sacar el Valencia. Arnau, que tiene más intereses más allá del conjunto que dirige Carlos Corberán. El Getafe además quiere a Aurel Mangalá, el centrocampista del Olympique de Lyon. El Alavés avanza por el central argentino Nicolás Valentini, según los compañeros del diario Les. Habla de cantidades por el traspaso entre 2 y 3 millones de euros. Celta y AEK están pendientes del futuro de Kervin Arriaga, del centrocampista hondureño del Levante, según los compañeros de la cadena SER. Jan Virgili es una de las grandes operaciones en cuanto al mercado de segunda división. Se va a marchar al Brujas, que va a activar su cláusula de rescisión de 12 millones de euros, lo que ha forzado que el Mallorca negocie por sus sustitutos. Se habla de Josep Cerdà, el futbolista de la Andorra, y sobre todo de un futbolista que vimos también la temporada pasada en primera división, como es Adrián Liso. Estuvo cedido en el Getafe y pertenece todavía al Real Zaragoza. Operaciones de segunda división: Haysen Hassan, después de su mundial con Egipto, suena para el Celtic de Glasgow, para dejar un buen traspaso además en las arcas del Real Oviedo. Y en el Real Sporting tenemos drama. Tenían todo acordado con Alex Forés, con el delantero del Villarreal, pero con todo acordado ha decidido firmar por el Burgos, según la información de los compañeros de Sport Base. En cuanto al mundo de los fichajes en categoría internacional, Jan Couto, el ex del Girona, es nuevo futbolista del Como de Cesc Fàbregas. Magnes Acclius se marcha al Paris Saint-Germain ya de manera oficial, lucirá el dorsal número 11, 50 millones de euros paga el conjunto parisino por el futbolista del Mónaco. Filip Kostić se marcha al PSV Eindhoven, va a jugar con Perisic en una mezcla que me apasiona. Y en cuanto a los rumores, el Newcastle quiere sustituir a Bruno Guimarães con Félix Enmecha, uno de los jugadores más destacados de Alemania en el pasado Mundial, el futbolista del Borussia Dortmund. El Manchester City llega a un acuerdo con el Olympique de Marsella por Jero Rulli, que va a ser el nuevo guardameta suplente del conjunto que dirige Enzo Maresca. Facundo Medina, el defensa argentino del Olympique de Marsella, también va a firmar por el Bayer Leverkusen. Ya vimos el Here We Go de Fabrizio Romano. Son 23 millones de euros más otros dos en variables por el central lateral izquierdo de la selección argentina. Néstor Iracunda, el delantero australiano al que vimos en el pasado Mundial, va a ser nuevo futbolista del Sporting Club de Portugal a cambio de 18 millones de euros. Y tanto Dortmund como Liverpool están liderando la carrera por Ibrahim Mbaye, el futbolista senegalés del Paris Saint-Germain. 10 de la mañana, 13 minutos. Venga, vamos con unas nahueladas.
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0: Tenemos un asunto muy serio en la Federación Coreana, un escándalo en Corea del Sur, porque la Federación ha sido acusada de ofrecer favores sexuales a más de una docena de árbitros extranjeros durante el año 2011. Lo hicieron en el contexto de partidos de eliminatorias para el Mundial de Brasil 2014 y de los clasificatorios para los Juegos Olímpicos de Londres 2012. Es información de la JTBC, de Yungang TV, que veremos cómo evoluciona, que ha supuesto un escándalo en Corea del Sur. Además, dentro de esta guerra de apoyos, de alianzas, este juego de tronos que estamos viendo dentro de FIFA, parece que Conmebol ha cambiado su posición. Había sido muy contrario a Infantino y ahora han aparecido varios comunicados oficiales, el último de ellos de la AFA, de la Asociación Argentina de Fútbol, o Asociación del Fútbol Argentino, apoyando a Gianni Infantino como próximo presidente de FIFA. Le apoyan para la reelección. Además, Zlatko Dalic, el que fuera seleccionador de Croacia desde el Mundial de 2018, ya sabéis que ya no está en Croacia y va a ser nuevo seleccionador de los Emiratos Árabes Unidos. Nuno Gómez, el ex futbolista portugués, ha confesado en una entrevista que se marchó de vacaciones después de la Euro 2004, que pierden contra Grecia, precisamente al hotel donde vacacionaban los jugadores de la selección griega. Y en cuanto a las previas europeas, estamos muy pendientes sobre todo de las previas de la Conference League, concretamente de la eliminatoria entre el Partizan de Belgrado y el Tobol. El ganador de esta eliminatoria se va a enfrentar al Getafe en la última ronda previa, en el partido de ida, Partizan de Belgrado 3, Tobol 0. Así que el conjunto serbio, que hace valer su favoritismo y que pone la directa para ser el rival del Getafe. Recordemos, el próximo día 20 de agosto en el Coliseum se disputará la ida de ese último playoff, la última barrera para que el Getafe regrese a competiciones europeas. Ahora sí, vamos a repartir un poquito de suerte.
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0: 10 y 18 de la mañana, qué rápido a todo en el mundo del fútbol. Me marcho a Barcelona, Luis Fernando Rojo, ¿qué tal, Luis Fer? Muy buenas.
1: Hola, ¿qué tal? Buenos días.
0: Es tremendo lo que hemos vivido las últimas 24 horas con el caso Rodri, que ¿cómo está a esta hora de la mañana?
1: Bueno, pues en este momento el jugador ha dado el sí al Barcelona, lo cual descarta su llegada al Real Madrid, y ahora mismo van a empezar ya a negociar los dos clubs el precio del traspaso, que tampoco será fácil, porque a buen seguro que el Manchester City va a pedir unos buenos millones para un jugador como Rodri, que ha sido un jugador clave en España en el Mundial y también en los últimos años en el City, donde ganó el Balón de Oro. Por tanto, se esperan unas negociaciones complicadas, pero una vez que el jugador ya ha dicho que su destino quiere que sea el Barcelona, en teoría debería llegar a un acuerdo entre los dos clubs.
0: ¿Se sabe algún detalle, Luis Fer? ¿Tenemos algún detalle de lo que puede ser esa primera oferta que plantee el FC Barcelona al City?
1: Bueno, hay que ver, porque luego habrá que dividir mucho en lo que son fijos y variables. Yo creo que se va a empezar de unos 60, pero a partir de ahí puede subir hasta los 80 o igual algo más con las variables. Es difícil decirlo, pero en esa horquilla, que es muy amplia, es más o menos el precio en lo que estará el traspaso de Rodri.
0: Y luego, yo creo que todo el mundo se pregunta por las razones de este volantazo, Luis Fer. Al final parecía que el Real Madrid y Rodri estaban, no sé si condenados a entenderse, pero que había como muy buena predisposición, perdón, y de repente nos encontramos con este sí de Rodri a ser nuevo futbolista del Barça. No sé cómo le podemos explicar a la audiencia de Radio Marca de la Pizarra de Quintana por qué Rodri ha pegado este volantazo.
1: A ver, es un poco difícil explicar por qué el Real Madrid no ha acabado de concretar la operación. Tal vez hayan existido dudas dentro del club blanco sobre el fichaje de Rodri, porque en un principio no estaba contemplado. Hay un momento donde cambian y deciden ir a por el jugador, pero ahí no se cierra, no se avanza la negociación. El Madrid paralelamente está negociando la renovación de Vinicius y la llegada de Diomandé, y entonces ahí el Barça se mete. Es verdad que compañeros de la selección de Rodri han hablado mucho con él para que viniera al Barcelona, y bueno, llega un momento donde lo tienen a punto, Hansi Flick llama al jugador, que es muy importante, y a partir de ahí le convence y Rodri dice no al Real Madrid y da el sí al Barcelona. Más o menos esta ha sido la trayectoria del fichaje, los entresijos. Es difícil saber por qué el Real Madrid no dio ese paso definitivo para ficharle.
0: Es que me parece tremendo. Es cierto que al final creo que se ha hablado de Rodri siempre como un objetivo imposible, difícilmente alcanzable. Al final, yo siempre lo digo, Luis, que ahora los clubes tienen una nómina tan cortita de futbolistas de élite a los que pueden aspirar, donde hay tanto jugador que es intocable en el contexto de un Vitinha en el Paris Saint-Germain, lo que había sido Rodri hasta ahora en el Manchester City, ha pasado con Haaland, ha pasado con, bueno, los mejores de cada club, da la sensación de que son intocables, ¿no? Cuando aparece una figura como Rodri en el mercado, cuando su situación a nivel contractual es frágil, creo que ha estado muy rápido el Fútbol Club Barcelona. No sé, ¿cómo te imaginas esa etapa de Rodri, esa llegada de Rodri al Barça? ¿Cómo puede ser su encaje a nivel futbolístico?
1: A ver, yo creo que va a ser excelente. Es decir, en primer lugar, porque Rodri es un jugadorazo y en pocos clubs no se adaptaría bien. Pero es que además el estilo del Barcelona le viene muy bien. Yo creo que Deco lo dijo alguna vez, que lo más parecido que hay en el mercado a Busquets es Rodri. Y si Busquets ha sido una figura del Barcelona durante más de una década, pues mira, ahora viene, diríamos, su sustituto, que llega muy tarde, ¿no? Porque ya Rodri tiene 30 años. Es verdad que hace mucho tiempo ya se habló de la posibilidad de que el Barcelona lo fichara, hace muchos años, antes de que se fuera al Manchester City, no pudo ser entonces, y ahora llega ya mayor, pero siendo un jugador consagrado y para mí de un estilo Barça. Y luego yo creo que hay un factor muy importante que le va a venir muy muy bien a Marc Bernal. Es decir, es verdad que le puede tapar un poquito los minutos que pueda tener el jugador, pero va a tener el mejor profesor a su lado durante 3 años o los que estén en el Barcelona. Y eso, a nivel de juego, le va a venir fenomenal a Bernal para progresar y convertirse en el que dicen que también va a ser el futuro Busquets del Barcelona. Por tanto, yo creo que la operación por parte del Barcelona es buena porque es muy buen jugador, también porque Frenkie de Jong tiene una lesión que le puede tener varios meses apartado del terreno de juego y ocuparía el lugar. Y al final todo ha cuadrado, todo se ha hecho muy rápido y mira, salvo que fracase la operación económica con el Manchester, que no lo creo, será jugador de Barcelona.
0: Mira, podemos rescatar las declaraciones de las que hablaba Luis Fer el pasado 7 de febrero de 2024, en una entrevista con los compañeros de Sport 3. Deco hablaba sobre Rodrigo Hernández.
2: Su vestuario Busquets es que algo casi imposible, ¿no? Creo que es un jugador muy especial, muy específico, no hay en el mercado y si hay, quizá creo que no vendría porque no dejarían. Yo creo que el que se acerca un poco a Busquets, un poco la forma es un poco Rodri, ¿no? Que está en el City, yo me imagino que City no lo vendería ni a nosotros ni a nadie.
0: Insisto, las vueltas que da el fútbol y, bueno, un futbolista que parecía inalcanzable está ahora mismo muy cerquita del FC Barcelona. Te leí hace un rato, Luis Fer, ya que mencionabas el caso de Marc Bernal, sobre los mensajes que esconde el fichaje de Rodri, ¿no? Esos futbolistas en el centro del campo del Barça, que es una parcela muy nutrida en cuanto a efectivos, y más de uno va a tener que tomar una decisión porque, claro, va a empezar a competir con el Balón de Oro del pasado Mundial.
1: Claro, realmente la llegada o que la dirección deportiva quiera fichar a Rodri, pues dice cosas. Una, la que comentábamos, ¿no? De Bernal. Para él es muy buena noticia, aunque posiblemente jugará menos de lo que él espera, pero a nivel de aprendizaje será muy buena. Es un mensaje para Bernal, para mí muy bueno. Ya no tan bueno es para Casado, ¿no? Yo creo que si Casado tenía alguna opción de quedarse viendo la lesión de Frenkie de Jong, con el fichaje de Rodri ya tiene claro que no le queda otra que hacer las maletas. Era una salida que estaba cantada, que pudo cambiar por el tema de Jong, pero ya desde el club decían que no iba a influir. Ahora con la llegada de Rodri está clarísimo. Y otro aviso importante es también para Frenkie. Es decir, le han fichado un jugador que le va a competir por la titularidad o que se la puede quedar directamente. Yo creo que ya empieza a haber dudas importantes en el club sobre el estado físico en general de Jong, que se lesiona con mucha frecuencia, que se ha perdido 56 partidos por problemas físicos en los últimos 3 años y que ahora se va a perder en media temporada. Es un caso, diríamos, parecido a lo de Ter Stegen y que por eso le ficharon a Jong García. Por tanto, que De Jong tome nota de lo que está pasando, porque igual va a empezar a jugar muy poco con el Barcelona, a pesar de que acaba de renovar la temporada anterior.
0: Viendo la llegada de Rodri, o al menos esas negociaciones para incorporar al centrocampista español, me imagino que por ahí se empezaría a cerrar el mercado, ¿no? Da la sensación de que el tema Julián casi que es cosa de otra semana. No sé si tú albergas, Luis Fer, alguna esperanza de que lo de Julián se pueda desbloquear en algún momento de lo que queda de mercado.
1: Bueno, vamos a ver, ¿no? Está muy complicado porque la postura del Atlético de Madrid es muy clara. No quiere vender. Lo han dicho por activa, por pasiva, y es difícil moverles de ahí. Es verdad que Julián va a hacer un último intento, va a hacer valer esa palabra que en teoría le dio Gilmarín de que le venderían a final de esta temporada si él quería.

0: esa oferta del Brujas, bueno, más que una oferta, va a pagar el Brujas la cláusula de rescisión de Jan Virgili, que es un futbolista por el cual el Barça, en su salida al Mallorca, se guardó un porcentaje bastante amplio de sus derechos económicos, ¿no?
1: Sí, se guardó el 40% cuando lo vendió el pasado verano al Mallorca, por tanto de ese traspaso le van a corresponder 4,8 millones, que si los juntamos a los 3,5 que pagó el Mallorca hace un año, pues bueno, pues hacen una cantidad que no está mal para un jugador que formado en la cantera, que difícilmente iba a jugar en el Barcelona, aunque tiene calidad, pero ahí le cierran las puertas el año pasado jugadores como Rafinha, Rashford, ahora también han fichado a Gordon, es decir, no iba a tener hueco en el Barcelona, y esto es lo que hace muy bien el club azulgrana últimamente, con los jugadores de la Masía que no tienen hueco en el primer equipo, porque es evidente que todos no pueden entrar, por lo menos sacarse unos milloncicos, y ahora mira con Virgili, pues han conseguido más de 8 millones.
0: Luis Ferrojo, ha sido un placer enorme. Te agradezco que te hayas pasado por la pizarra de Quintana y te mando un abrazo enorme.
1: Venga, otro para vosotros. Hasta luego.
0: A la vuelta, la otra cara de la moneda. ¿Cómo ha dejado el Real Madrid escapar a Rodri? Lo hablamos en apenas dos minutos.
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0: Sobre las señales horarias de las 10:30 de la mañana, Sergio Rodríguez, ¿qué tal? Muy buenas.
1: Muy buenos días, Nahuel, ¿cómo estás?
0: Bueno, estoy todavía en shock, Sergio, dando, aterrizar un poquito lo que está haciendo este caso Rodri, que, bueno, creo que nos ha sorprendido mucho a todos el volantazo que ha pegado, ¿no?
1: Sí, justo comentábamos ayer que después de Diomande el próximo fichaje del Real Madrid, lo más lógico era que fuese Rodri, a falta de ese acuerdo entre Real Madrid y Manchester City, que todo apunta a que no va a suceder, porque el Barça ha tomado la delantera en lo que es la puja por el que fuera Balón de Oro hace un par de años y ha convencido a Rodri para el proyecto de Flick, y el Real Madrid se aleja y no parece que esto vaya a dar otro giro de guión, aunque bueno, con Florentino nunca se sabe, pero bueno, lo que apunta es que Rodri, de pagar el Barça la cantidad que pide el City, que también está por ver, pues acabará vistiendo de azulgrana.
0: A mí sobre todo lo que me sorprende en todo esto, Sergio, es que Rodri dé la sensación de haber sido muy categórico con el Real Madrid, de decir, oye, yo desestimo firmar por el Madrid. No sé si desde el Real Madrid ya lo dan por perdido al futbolista, si se baraja la posibilidad de hacer otra oferta, ¿cuál va a ser un poco la reacción del Madrid?
1: Bueno, ayer todavía existía cierto shock, porque bueno, fue un día también de increíbles emociones, con la renovación de Vinicius, con la llegada de Diomande. No lo daría por cerrado, evidentemente, pero sí que está muy lejos. Está muy lejos porque, esto ya opinión personal, las reglas de este juego siempre han dictado que el Madrid llegue tarde o temprano a una operación, pues siempre acaba seduciendo al jugador y este dejándose seducir. Entre otras cosas por esas 15 Copas de Europa, pero aquí ha sido totalmente

0: revés, porque el Madrid yo creo que ha sido víctima de su propio exceso de confianza, ya que Rodri es un fichaje que si el Madrid se lo llega a tomar tan en serio como se tomó el de Cucurella o el de Diomande, estaría fichado ya hace un par de semanas, pero no ha sido así. Además, yo tengo la sensación de que la intención de fichar a Rodri nació un poco a regañadientes, porque hasta las exhibiciones de la semifinal y la final del Mundial, el Madrid descartaba ficharle, eso era una realidad. Más que nada también porque un mes atrás era uno de los fichajes estrella del proyecto rival de Florentino Pérez, que era Enrique Riquelme. Y en cuanto ha aparecido el Barça y ha apostado fuerte por él, Rodri se ha decantado por el proyecto vista la inacción del Real Madrid. Y bueno, el jugador quería volver a España, tener su futuro solucionado antes de la semana que viene, y así parece que será. Así que veremos cómo acomete la operación el Barça.
1: Aquí en los debates de la pizarra yo venía diciendo que está muy bien todo lo que ha fichado el Real Madrid, que esperaba que este por fin fuera un año donde oye, le podamos exigir al Real Madrid a la altura de lo que es, ¿no? Y que al entrenador del Real Madrid no se le pueda poner la excusa de, bueno, es que mira la plantilla que le han hecho o la falta de fichajes. Pero a todo esto le daba sentido la llegada de Rodri, que era el más necesario de todos los fichajes. Sergio, no sé si tenemos información sobre si el Real Madrid se plantea fichar un futbolista para el centro del campo que no sea Rodri. ¿Hay alguna operación que pudiera intentar el Real Madrid las tres semanas que quedan de mercado?
0: Pues de momento no. No hay nombres. Evidentemente en el mercado no hay una alternativa a Rodri, digamos, de ese nivel, ¿no? Tienes a Vitinha, pero creo que es un imposible. Tienes a Zubimendi, pero si no fichaste a Zubimendi el verano pasado, cuando Xavi Alonso lo pedía a gritos, no sé si lo vas a fichar ahora, pero lo que está claro es que el Real Madrid tiene que, en estas tres semanas de mercado, fichar a un medio centro. Quizá no iguales este estatus, ¿no?, que te da Rodri, pero es que de no hacerlo estarías otra vez tropezando con la misma piedra por tercer verano consecutivo y agarrándote a un clavo ardiendo, porque tienes, digamos, cuatro alternativas en la plantilla para esas dos posiciones en el doble pivote que plantea José Mourinho, que son Tchouaméni, Camavinga, Bernardo Silva y Valverde. Y bueno, salvo un par, el resto yo no lo veo del todo fiables. Y bueno, yo si fuese el Real Madrid, desde luego que me lo plantearía, aunque sea, digamos, un perfil quizá un poco más bajo que Rodri, está claro.
1: Veremos cómo acaba el mercado para el Real Madrid respecto al centro del campo. Pero fíjate, en un día que tenía que haber sido muy feliz para el Real Madrid, con la llegada de Diomande y la renovación de Vinicius, la sensación es de decir, oye, yo tengo ganas de escuchar a José Mourinho a ver qué comenta al respecto. Por hablar de las llegadas, Sergio, lo de Diomande al final se ha podido cerrar sin ningún tipo de contratiempo, y se confirman un poco esas cifras de las que venimos hablando, ¿no?, en cuanto a fijo y variables.
0: Sí, 125 millones fijos y en variables alcanzaría unos 140 millones, lo que le convierte en el jugador más caro de la historia del Real Madrid. La verdad es que es un fichajazo, no puede empañar lo de Rodri, aunque para el madridismo entiendo que lo haga, porque ayer veíamos las redes sociales inundadas de comentarios de fichaza a Rodri, queremos a Rodri, en el propio comunicado de Diomande. Y bueno, el chico se entrena hoy, ya ayer estuvo en Valdebebas por la tarde, se entrenará hoy junto a sus compañeros, de hecho se tiene que estar entrenando ya porque el entrenamiento ha empezado a las 10 de la mañana, y veremos si entra en esa lista para enfrentarse mañana al Ferencváros a las 7 de la tarde en Budapest. Y bueno, yo creo que es un, como veníamos comentando, un refuerzo de primer nivel para ese extremo derecho, pero también es verdad que en un día donde la información era que Rodri se acercaba al Barça, pues quizá queda un poco opacado, pero bueno, yo estoy seguro que en cuanto toque su primer balón de blanco veremos que de lo que puede ser capaz el costamarfileño.
1: Y luego otro giro de guión, yo creo, no tan sorprendente como lo de Rodri, pero por momentos yo personalmente he llegado a dudar de la continuidad de Vinicius Junior como futbolista del Real Madrid, y después de esas negociaciones del pasado miércoles, por fin en la tarde de ayer se confirmó, se rubricó ese contrato, esa confirmación oficial de que Vinicius va a ser futbolista del Real Madrid hasta 2032. ¿Qué sensación te deja todo esto, Sergio?
0: Bueno, otra de las alegrías, era una pieza clave en el proyecto de Mourinho, el entrenador portugués también quería que renovase, evidentemente, y un contrato que se amplía hasta 2032, un año menos que el de Diomande, que no lo hemos comentado, que firma hasta 2033, Y bueno, el Real Madrid ha elevado un poquito esas pretensiones, ¿no?, que pedía Vinicius. No se ha acercado, evidentemente, a todo eso que pedía el brasileño, pero bueno, serán unos 24 millones netos. Ya se coloca como el segundo que más cobra, pues por detrás de Kylian Mbappé, cierto está, que ronda los 30. Y bueno, una renovación que veíamos ayer con mucho cariño, ¿no?, por parte de ambos. Ese Vinicius que había borrado todas las publicaciones de su Instagram un día antes, pues ayer se daba ese Bernabéu a la afición, mencionaba incluso también a José Ángel Sánchez, a Juni Calafat, que recordemos que fue el que fue allí a Brasil en su momento a ficharle. Y bueno, yo veo un Vinicius ilusionado. Realmente siempre le he visto ilusionado por ser parte del Real Madrid, pero sí que es verdad que quizá en esta ocasión pues ha forzado un poco demasiado la máquina y ha hecho creer a mucha gente que no iba a formar parte de la temporada que viene en el proyecto de Mourinho, pero así lo va a ser y hasta 2032.
1: Ya dos rápidas para cerrar, Sergio. Hablabas de este nuevo proyecto de José Mourinho. ¿El portugués qué rol ha tenido en la toma de decisiones con la renovación de Vinicius? Da la sensación de que es una figura de mucho peso ya en la actualidad del Real Madrid en cuanto al mercado se refiere. Y no sé si ha influido también en esta renovación de Vini.
0: Sí, sí. Mourinho se ha involucrado de manera significativa. Quería a Vinicius en su equipo, evidentemente es una figura capital, y lo que veníamos diciendo ayer es que vender a Vinicius a estas alturas de mercado te obliga a gestionar totalmente un proyecto diferente, a intentar buscar soluciones de extrema urgencia en el mercado, que no las hay, evidentemente, y por eso el entrenador luso pues lo quería, también por lo que aporta dentro del campo y porque sin duda es una de las figuras clave de este proyecto. Y aunque quizá a veces viva esa sombra, ¿no?, de Kylian Mbappé, Vinicius en otros momentos es la estrella del equipo sin ninguna duda, y así lo ha demostrado.
1: Y Sergio, llega un futbolista muy importante para la banda derecha, va a salir otro que costó mucho dinero y que ya está en Florencia. ¿Qué falta para el anuncio oficial de lo de Mastantuono?
0: Bueno, yo estimo que se haga en el día de hoy, la verdad, porque ayer veíamos esa llegada del argentino a Florencia prácticamente en modo maradoniano, vestido como una estrella del rock. Y bueno, el futbolista argentino que estará allí un año, no sé si será la última salida del Real Madrid, hasta estas alturas parece que sí. Comentábamos ayer el tema de las fichas, ¿no?, que el Real Madrid necesitaba una ficha del primer equipo libre para hacer hueco a Rodri. Y bueno, también está la fórmula, ¿no?, de poder inscribir a Diomande con ficha del filial, como en la temporada pasada lo estuvo Mastantuono, porque bueno, el Real Madrid siempre suele ser previsor, siempre suele guardarse ahí una ficha del primer equipo libre. Pero bueno, veremos, esto se va a desarrollar en las próximas semanas. Y bueno, ese capítulo de salida se va cerrando poco a poco con esta de Mastantuono, a ver si es la última. También está ahí en la rampa de salida Asensio, aunque no parece que vaya a salir. Y bueno, los casos de Endrick y Camavinga, que son algo diferentes, y a estas alturas de la temporada, salvo Giro, pues apunta que pueden quedarse y formar parte de esa plantilla de José Mourinho la temporada que viene.
1: Veremos qué forma tiene el Real Madrid de José Mourinho. Es una de las grandes preguntas de la temporada 26-27 en la Liga. Será con Vinicius, con Diomandé, y da la sensación de que va a ser sin Rodrigo Hernández. Sergio Rodríguez, muchas gracias. Te mando un abrazo fuerte.
0: A vosotros, un abrazo.
1: A la vuelta hablamos de tres argentinos clave en el futuro del Atlético de Madrid, y lo hacemos con nuestro periodista argentino de cabecera. Va a estar con nosotros Marcos Durán.
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0: Antes de hablar del Atlético de Madrid, tenemos una noticia de última hora, un comunicado de un futbolista de la Liga. Hablábamos ya en el primer tramo del programa de la lesión de Cristante Ucheche, ya confirmada por el Getafe, que ha sacado un parte médico. Por fortuna, no es una rotura de ligamento cruzado, al menos eso es lo que dice el comunicado oficial del Getafe. Pero ha hablado Cristante Ucheche, el futbolista afectado. El comunicado dice así: buenos días, solo quería avisarles a todos los que se preocuparon por mí ayer que me lastimé la rodilla. Todavía no he ido al médico. El comunicado del Getafe está basado en la primera exploración que se le hace al futbolista. Como dice Cristante Ucheche, todavía no he ido al médico, pero hoy me revisarán la pierna. Ayer me sentí mal, me torcí la rodilla, pensé, esto es una película, pero es la realidad. Espero que no sea nada grave, le pido a Dios. El comunicado de Cristante Ucheche, que veremos cómo de grave es esa lesión de rodilla que tiene el futbolista del Getafe. Ahora sí, Marcos Durán, ¿qué tal? Muy buenas. A ver, Marcos, ¿qué tal?
1: Hola, hola, ¿me escuchas?
0: ¿Oye? Ahora sí, ahora perfectamente. ¿Qué tal el verano, Marcos?
1: Bueno, por ahora me echando un poco Madrid con Málaga, pero sigo trabajando, voy a dejar las vacaciones para después del mercado en septiembre.
0: Porque está el mercado del Atlético de Madrid muy movido y hay sobre todo dos nombres. Uno que puede ser la venta más cara, la llegada más cara, mejor dicho, de la historia del fútbol argentino. ¿Cómo está el tema Thiago Almada, del que has venido informando mucho los últimos días?
1: A ver, el tema de Thiago Almada yo creo que está bastante cocinado. Ayer me confirmaban el acuerdo que también sacaban varios compañeros como Marte Moreto del acuerdo de 20 millones de euros. A mí me dicen 20 millones de euros más bonos, que a lo mejor se va a unos 22, 23. Por el 100% de Thiago Almada. Acá está la letra pequeña, porque primero se hablaba de que era por el 50% y que el Atleti iba a recuperar de manera íntegra lo invertido, pero finalmente parece que va a ser por el 100%, y esto quiere decir que la mitad va al Atlético de Madrid y la mitad va al grupo inversor de Eagle, que es para el Lyon, para Botafogo. Y además, parte lo tiene su agencia de representación, encabezada por Agustín Jiménez, y la familia. Por lo tanto, ahí hay un porcentaje muy muy fútbol sudamericano, esto, ¿no? Bueno, sí, vos que te gusta, muy porcentaje de fichaje. Pero a mí lo que me dicen desde el Atlético de Madrid es que, entre bonus y todo, se alcanza lo que quería el Atlético de Madrid, que era recuperar un poco lo invertido por Almada, pero que va a salir, aunque sí hablaba Mateo Moreto de una posible recompra en 18 meses por 40 millones de dólares, que yo imagino que se lo quedan ahí por imagínate que Almada la rompe y tener un derecho ahí para repescarlo y poder venderlo a otro club, por ejemplo.
0: Es una operación muy rara la de Thiago Almada, por el tema de los porcentajes y por no haberle dado quizá, Marcos, un poquito más de recorrido, ¿no? Una apuesta que tenía que ser de presente, pero sobre todo de futuro en el Atlético de Madrid, ¿no?
1: Sí, es un poco raro. Al final yo creo que ni Almada entendió al Atlético de Madrid a la manera de jugar al Cholo Simeone, ni el Cholo Simeone tampoco entendió la manera de Thiago Almada. Creo que individualmente Almada no estuvo al nivel que sí había estado en 2024, que creo que sí había demostrado tanto en Botafogo como en Selección Argentina puede estar a un nivel. Creo que no encajan, creo que por lo que va buscando el Atlético de Madrid esta temporada, con a priori una línea de tres centrales, con carrileros, interiores y dos delanteros, tampoco encaja Thiago Almada. Sí creo que Baena se puede acomodar a alguno de esos puestos, pero Almada no le encuentro el lugar. Y yo, esto es más opinión, mi pensamiento es, bueno, River está con necesidad, el Atlético de Madrid lo sabe, va a poner plata porque está perdiendo muchos partidos, tiene la Sudamericana ahí al lado y necesita invertir en un jugador como Almada. Nosotros vamos a recuperar la inversión casi completa, la amortización, y bueno, y terminamos esta relación sobre todo con los porcentajes que vos decís, que creo que para Atlético de Madrid era algo molesto.
0: Sí, me lo puedo imaginar, esto no gusta a ningún club. El otro gran nombre de la actualidad del Atlético de Madrid es el Cuti Romero. Creo que van 3 años seguidos hablando del Cuti, de un jugador que uno lo ve jugar 10 minutos y se da cuenta que encajaría como un guante en el Atlético de Madrid, que siempre ha sido muy caro para el Atleti, pero que parece que este verano sí puede ir adelante la operación.
1: Yo creo que sí. Yo creo que este año va a ir adelante la operación. El Cuti Romero le dijo a De Zerbi que gracias por la confianza, pero yo quiero salir del Tottenham. Ya la temporada pasada hubo acuerdo Atlético de Madrid, Cuti Romero, lo que pasa que el Tottenham estaba pidiendo muchísimo. ¿Y qué pasa? Que renovó el Cuti Romero, fue capitán del Tottenham, pero sí hubo un acuerdo de palabra entre club y jugador de decir, bueno, yo la temporada que viene, si llega una oferta que me convenza, quiero irme. A mí me están contando, y sí lo puedo afirmar, que las cifras que se mueven para el contrato del jugador son de 6 millones netos, y que quieren que se acelere todo, porque saben que el Arsenal está por ahí dando vueltas, que el Chelsea está por ahí dando vueltas, y ellos quieren que se acelere todo, y la idea del club es que lunes o martes Cuti Romero ya esté por Madrid. Para mí es un fichaje muy, muy interesante, muy, muy bueno. Yo creo que no hay un central en el mercado como Cuti Romero, y menos por este precio, y tiene que ser una oportunidad que el Atlético de Madrid no pierda, y para mí eleva tanto el suelo como el techo del equipo y puede hacer que el Atleti cambie de manera de jugar en muchas ocasiones, y con el Cuti eso va a ser posible.
0: Es un sueldo importante para el Cuti Romero. Es cierto que el Atlético de Madrid se ha quitado de encima, por ejemplo, un sueldo tan importante como es el de Griezmann, pero una apuesta importante del Atleti para adelantarse a todos los que parece que pueden competir con el propio Atlético de Madrid, para hacerse con los servicios del Cuti Romero. Hay un tercer argentino por el que te quiero preguntar, que es el argentino más mediático de este equipo, Marcos. La situación de Julián, que parece que está muy tranquila, y yo tengo la curiosidad de ver si movimientos como lo que va a pagar el Liverpool por Barcola, lo que no le va a pagar el Arsenal a Vinicius, pueden cambiar un poco el mercado de Julián y abrirle al Atlético de Madrid otras vías que no sea venderlo al FC Barcelona. El Atleti se niega a venderlo a cualquier postor, ¿o hay equipos de fuera que puedan entrar un poquito en esta operación?
1: Yo creo que si hay oferta en firme del Arsenal que satisfaga las necesidades del Atlético de Madrid, si el jugador, que para mí es la gran duda, se quiere volver a Inglaterra, podría haber partido. Yo llevo diciendo todo el verano que mi sensación es que Julián va a seguir en el Atlético de Madrid. O sea, es más sensación que información. ¿Por qué? Porque estamos a 7 de agosto, todavía no se movió nada. Julián se tiene que presentar el día 10 en el Cerro del Espino con su club. Esto del Cuti que hablábamos antes, a mí me llama la atención de que Julián diga, bueno, estamos reforzando bien, estamos trayendo al Cuti que ya me habían dicho el año pasado que iba a venir, al final no vino. Yo creo que puede ser interesante esta llegada del Cuti para también convencer un poco a Julián. Veremos cómo sale la charla entre Julián y Simeone el próximo lunes. ¿Qué le dice Julián a Simeone? ¿Qué le dice Simeone a Julián? Simeone quiere tener a Julián Álvarez en el equipo. Él cree que no hay un delantero mejor para el Atlético de Madrid que Julián Álvarez. Y creo que la semana que viene va a ser clave, que no se va a dilatar mucho esto, porque ni a Julián le interesa, ni al Atlético le interesa, ni al Arsenal, si lo quiere, le interesa, ni a nadie le interesa.
0: Veremos cómo acaba el culebrón Julián Álvarez, que bueno, yo creo que ya debe haber asumido que tiene que estar redactando la carta de perdón, al menos para plantarse el próximo lunes. Mira que están pasando cosas en las últimas horas en el fútbol español, pero tengo ganas de ver cómo se desarrolla también lo de lunes con el regreso de Julián después de las vacaciones a la disciplina del Atlético de Madrid. Marcos Durán, como siempre, un placer enorme.
1: Un placer, Nahuel. Un abrazo grande a todos. Chau, chau.
0: A la vuelta me doy una vueltita por Valencia a ver si encuentro a Luco, a ver que me cuente lo que está haciendo por ahí.

0: Si es que a mí a Luis Cortés me gusta llamarle casi sin avisar. ¿Qué tal, Lugo? ¿Cómo estás?
1: Hola, ¿qué tal? Muy buenas, ¿cómo estáis?
0: Que creo que tienes día movido en el día de hoy. Mira, por arrancar con los temas de mercado, que sé que te gustan, está ya de nuevo entrenando como uno más el bueno André Almeida, que bueno, vaya culebrón de verano nos está dejando, ¿no?
1: Sí, la verdad es que sí. Desde hace ya 7 u 8 días, no recuerdo cuándo, esta casa adelantó, además en este espacio, con Adrián Blanco, en la pizarra de Quintana, esta casa adelantó el interés del Swansea en André Almeida, un interés que de manera oficial ya le había trasladado el conjunto de la Championship al jugador portugués, y justo la semana siguiente a que nosotros dimos la noticia, también nosotros mismos, esta casa Radiomarca, dio la noticia de que el Swansea ya le había hecho una oferta formal de 3,2, al menos de la información que tenemos nosotros, 3,2 millones de euros, más objetivos de si el Swansea asciende a la Premier League, más un bonus de una futura venta al Valencia Club de Fútbol por André Almeida. También contamos, y ya desde el inicio, que el Valencia no iba a ser el problema, que el Valencia iba a aceptar la oferta del Swansea porque, lógicamente, iba a superar los 3 millones de euros, que es lo que le queda por amortizar de la operación al Valencia, pero que el problema, y también es lo que contamos nosotros, iba a ser André Almeida, que consideraba un paso atrás en su carrera. Pues irse a una categoría menor que la Liga Española. No, pues bien, lo han intentado por todos los medios, el Valencia, los propios agentes del jugador, el propio entorno del jugador, también ha intentado que acepte la oferta del Swansea, diciéndole que su periodo en el Valencia había terminado, pero el futbolista se ha negado a marcharse al Swansea. Estos últimos 2 entrenamientos ha estado entrenando al margen por una cosa que acuñó el Valencia llamada protocolo de seguridad, que es para que no se lesionara el futbolista, pero también contó esta casa en el día de ayer, está reflejado todo en Twitter, que pues que si esto se alargaba y si el jugador decidía no ir al Swansea, pues el Valencia no lo iba a apartar y que iba a volver a dejar que se entrenara con el resto del grupo. Y hoy, como ya también hemos contado, se ha entrenado con el resto del grupo. El jugador no va a ir al Swansea y espera otras ofertas. Se han hablado de muchas cosas. El Valencia no tiene nada, solo tiene la oferta del Swansea de manera oficial. Al entorno del propio futbolista, que he podido estar hablando con ellos, todo esto le llama poderosamente la atención, ¿no? Que el jugador pues dé tantos tumbos, no hacerte lo del Swansea, porque es un jugador que no cuenta para el Valencia. Hay que decir que se me entienda, André es una persona un poco especial. Hablando rápido, o sea, y mal, es una persona que se cree mejor de lo que es.
0: Es que está dando un nivel muy bajo, claro. Es que él cree, claro, que tiene un mercado que ahora mismo no. La realidad nos demuestra que no tiene, ¿no, Lugo?
1: A ver, yo he leído muchas cosas, con todo el respeto, ¿eh? Con todo el respeto, esto para todos, que no quiere decir que sea mentira, ¿eh? Yo no voy a decir que sea mentira. Pero que se me entienda. No, es que André Almeida lo ha querido el Barça. No, es que lo ha querido el Oporto. No, yo no digo que no sea verdad, ¿vale? Pero igual, cuando el Barça mostró un cierto interés en André Almeida, fue en 2023.
0: Sí, sí.
1: Que en 2023, pues yo qué sé, había gente tomando la primera comunión que ahora mismo va al instituto. ¿Sabes lo que te quiero decir? Claro.
0: Bueno, sí, sí, podría ser.
1: Claro,
0: ¿no?
1: Es que, jolín, sí, es que, tío, o sea,
0: sí, he
1: es que ha pasado
0: que sacar
1: casi 4 años.
0: Puede ser, sí.
1: Claro, es que han pasado casi 4 años, claro, tío, sí, o sea, sí, que no puedes dar un argumento, ¿no? Es que el Valencia no me dejó irme al Barça en su día. Ya, pero es que cuando, pues, hiciste 4 partidos buenos en esa época y ahora ya hace mucho tiempo que no juegas con regularidad, ¿no? Al final, André Almeida se queda en el Valencia momentáneamente y veremos si durante el mercado de verano pues hay una nueva oferta por la cual el Valencia lo puede vender y puede hacer hueco en el fair play financiero.
0: Buen culebrón este de André Almeida. Yendo a lo que tenemos más cercano, Luco, dentro de este baño de masas que se está dando Ferran Torres, sobre todo en Estados Unidos, hoy toca baño de masas en Valencia, en la provincia de Valencia, en Foyos, y hay previsto un acto con el autor del gol de la final del Mundial, ¿no?
1: Sí, a ver, hay 2 actos. Uno a las 12 del mediodía en la Generalitat Valenciana, donde va a ser recibido Ferran Torres por el presidente de la comunidad, donde ya contó el diario Marca, más concretamente Diego Picó, que Ferran Torres iba a ser imagen de la comunidad valenciana. Para mí, sinceramente, un acierto por parte de la comunidad valenciana. Y bueno, allí pues va a ser un acto con el presidente, típico, se estrechan la mano, la felicitación, al final es un valenciano que ha ganado el Mundial y que además ha marcado el gol en la final. Y luego esta tarde, en Foyos, va a haber también pues un homenaje a Ferran Torres en su pueblo. Va a haber un maestro de ceremonias, que es nuestro buen amigo Manolo Mas, ¿no? Que va a estar allí. Y bueno, pues va a ser un poquito más en familia, ¿no? Con su gente, con sus amigos, la gente de su pueblo. También se puede pues acercar allí quien quiera. Y después, justo de volver de Estados Unidos, pues Ferran, la verdad es que hoy va a tener un día intenso. No nos han confirmado que vaya a hablar todavía. No nos han confirmado que vaya a hablar todavía. A mí me cuesta creer que no vaya a decir nada. Para los medios de comunicación, digo, ¿eh? Sí, para los medios de comunicación.
0: Estaremos pendientes.
1: Pero sí, hoy día largo y baño de masas para Ferran Torres. Primero la Generalitat, ahora a las 12 del mediodía y luego en Foyos por la tarde.
0: Y rápidamente, Luco, cuéntame cómo está el tema del lateral derecho. Suena Arnau Martínez, el futbolista del Girona.
1: Fue una información ayer de nuestro compañero Mateo Moreto, que el Valencia le ofreció 5 años a Arnau Martínez, todavía sin oferta formal para el Girona. Lo que me cuentan a mí es que hay intereses, que no ofertas en formales, por Arnau Martínez, de equipos importantes, de equipos ahora mismo que aspiran a bastante más que el Valencia Club de Fútbol, Alemania, ligas extranjeras, y el chaval quiere esperar. O sea, yo creo que no va a ser un sí rotundo ya al Valencia, ni mucho menos, ¿vale? El Valencia es el lateral que quiere, ya ha habido un acercamiento con Arnau, Mateo Moreto habló de 5 años, pero a mí lo que me cuentan es que ahora mismo constan más llamadas en el móvil de Arnau Martínez, constan más novias y el chaval se va a esperar.
0: Veremos cuál es el futuro de uno de los capitanes del Girona, que suena para ese lateral derecho del Valencia, que también es otro culebrón de largo recorrido en el mercado. Luco, mil gracias como siempre y estamos pendientes de ese acto de Ferran en la Generalitat. Un abrazo.
1: Chao, un abracito.
0: A la vuelta, el debate de la pizarra de Quintana.
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0: Sé que lo estabais deseando. Vamos con el debate de la pizarra de Quintana, en uno de esos días donde hay mucho que debatir. Ricardo Sierra, ¿qué tal? Muy buenas.
1: ¿Qué tal? Muy buenos días. Buen viernes.
0: Te decía fuera de micro que nos cruzamos ayer por la reacción.
1: ¿Sí?
0: Y
1: cómo cambia muchas cosas. En menos de 24 horas, fíjate lo que tiene el mercado y lo que tienen estas operaciones a veces, que parece que no se van a dar, terminan cambiando el rumbo. Otras terminan por cerrarse. Bueno, pues muchas cosas que han pasado en las últimas 24 horas, ¿sí?
0: ¿Qué sensación te deja el caso Rodri?
1: Pues mira, la sensación de que, según todas las fuentes, todas las informaciones, será un fichaje hecho por el Real Madrid. Parecía precisamente, creo que hemos utilizado muchas veces esta expresión, de la guinda del pastel, o sobre todo precisamente la pieza que el Real Madrid llevaba deseando para que encajara todo el engranaje durante mucho tiempo. Y cuando algo parece que está hecho y precisamente parece que no se va a producir o no se va a producir, y encima parece que se va a ir esa pieza a tu máximo rival, pues es una sensación muy desagradable. Es verdad que termina compensándolo con esa renovación de Vinicius, sobre todo con el fichaje de Diomandé, pero fíjate, la portada es de Diomandé, pero es que el no fichaje de Rodri por el Madrid es una gran parte de, y lo vemos, ¿no?, la portada del diario Marca en el día de hoy, por ejemplo.
0: Albert Morén, ¿qué tal? ¿Cómo estás?
2: ¿Qué tal? Buenos días, Nobel, ¿cómo vas?
0: ¿Qué primer titular te despiertas? Todo de Rodri, el FC Barcelona, el no al Real Madrid, ¿cómo lo ves?
2: Supongo que como todos, a sorpresa. A mí ya me sorprendía desde el inicio que el Barça no se hubiese metido más en este fichaje, porque creo que era un jugador que cubría algunas de las necesidades y ahora seguramente lo hablaremos, pero sí que daba la impresión en estas últimas semanas, meses, que el Barça no estaba en esa partida, que era cuestión de City-Real Madrid y que estaba muy hecho. Por la Casa Blanca. Y al final, sorpresa, evidentemente, lo que decía ahora Ricardo, lo dábamos todos por hecho, parecía que era cuestión de tiempo que se oficializara y que de repente haya cambiado así tanto el guión. Hombre, una de estas cosas bonitas que pasan en verano, ¿no?, que de repente se... Parece que las sorpresas ya no estamos tan abonados a ellas en esta época de tanta sobreinformación y tanta inmediatez. Y hombre, que el mercado nos depare un sorpresón como este, pues no está mal tampoco.
0: No, totalmente. Y ante todo, yo quiero empezar con la parte del FC Barcelona. Entiendo que lo que más sorprende es el no al Real Madrid, porque parecían, bueno, como decía antes Ricardo, ¿no?, dos partes muy cercanas a entenderse. Pero creo que es de alabar lo rápido que ha estado el FC Barcelona. Yo estoy muy pesado con aquello de que para los equipos de élite, todos los que aspiran a ganar una Champions, la bolsa de jugadores a los que puedes aspirar, a los que puedes fichar, es una bolsa muy pequeña. Y cuando tú tienes a un Balón de Oro también del pasado Mundial, que está en una situación contractual que le hace accesible, que le hace estar buscando un cambio de aires, creo que el Barça ha entrado muy rápido y que es de alabar. Que sí, dices, oye, un Barça que a priori tiene futbolistas de sobra para el centro del campo, pero es que la oportunidad de mercado estaba ahí y creo que el Barça la está sabiendo aprovechar.
1: Fíjate, yo tengo muchas ganas de escuchar a Rodri, si finalmente se produce esta operación con el Barça, si el Barça llega al acuerdo con el City y el día de su presentación o cuando hable, que explique un poco cómo ha sido este cambio de parecer, porque además lo han reconocido un poco sus representantes y su entorno, ¿no? Esa idea de cambiar el Real Madrid por el Barça cuando, fíjate, en febrero, ¿no?, hablaba Deco y decía que bueno, que era un jugador que evidentemente era importantísimo para cualquier club, pero que lo veía inviable porque el City no lo iba a dejar salir, porque evidentemente es un jugador fundamental para cualquier sistema. Yo creo que estoy con Albert, ¿no? El Barça ha aprovechado muy bien esa rendija que se haya podido producir en este momento de dilatar las negociaciones al final, bueno, porque si todo parece que está condenado a entenderse Real Madrid con City y con Rodri, pues ha visto una rendija ahí. No sé si ha sido esa llamada persuasiva que haya podido ser de Hansi Flick, de cómo ha podido convencerle con el proyecto de alguna manera, y es verdad que es una pieza que encaja muy bien en el Barça, pero también es cierto que digamos que el Barça tiene piezas parecidas o muy similares y históricamente además le han funcionado. Sí. Y Bernal es el futuro Rodri, seguramente, más Bernal, ¿no? Tienes a Pedri que te ha funcionado ahí. Es verdad que la lesión de Frenkie de Jong, pues bueno, te abre un poco esa posibilidad, pero evidentemente parecía una pieza que necesitaba mucho más el Madrid que el Barça, y el Barça, por lo que sea y como sea, ha aprovechado muy bien que esa operación no ha terminado de cerrarse, se ha metido por esa rendija y ha conseguido abrir la puerta de par en par.
0: Porque Albert, es que encaja como un guante. Luego podemos hablar del coste de oportunidad del Barça, de decir, oye, igual estaban pensando en firmar un central y de repente ya no tienes el dinero porque te lo vas a gastar en Rodri. Pero vamos, es que a un Balón de Oro se le hace hueco bastante fácil, ¿no?
2: Claro, es que primero hablamos del nivel, la calidad individual del futbolista, indiscutible. O sea, es un Balón de Oro, viene de ser el mejor jugador del Mundial. Además, con un estilo de juego que a priori te tiene que encajar mucho con la idea de juego también primero del Barça como club, como institución, segundo con el Barça de Flick, creo que ahí también encajan muy bien, pero después si vamos a lo micro, yo creo que Rodri te tiene que aportar muchas cosas. Para empezar, es un líder, eso es indiscutible, y el Barça, sin ir más lejos, ha perdido este verano a Lewandowski, que era ese jugador veterano que acompaña a los jóvenes, el verano pasado perdió a Íñigo Martínez, es decir, ganas ahí sin duda un capitán, seguramente sin brazalete, pero ganas un capitán para liderar al equipo en determinados momentos. Y después, que me parece a mí, el análisis que hago yo de la temporada pasada del Barça es que sobre todo le faltó juego interior en tres cuartos de campo, más allá del 9, más allá del central. Creo que lo que más acusó con respecto a la primera temporada de Flick, ese juego en zona de tres cuartos. Y es verdad que Rodri no influye directamente ahí, aunque ojo, como medio centro, la influencia que tiene en ataque y cerca del área, pero sí que me parece que, por ejemplo, es un futbolista que tiene que liberar mucho a Pedri para que no sea un futbolista central, que pueda moverse entre la base de la jugada y la media punta, que incluso te va a dar, porque ahora hablabais de Bernal, de Gavi, de repente estos jugadores cobran otro valor en la plantilla, porque Bernal puede jugar más adelantado, Gavi puede jugar más adelantado, veremos si Fermín o Dani Olmo son opciones como delantero también, ahora que se habla de la cuestión del 9, de cómo refuerza el Barça el ataque. O sea, yo creo que Rodri, no solo lo que te aporta el jugador, sino que realmente te cambia la perspectiva del equipo.
0: Si es que la temporada pasada acabamos con un Barça donde había mucho futbolista que creo que se siente más cómodo en una media punta, en esa línea de tres cuartos, teniendo que jugar muy abajo, cuando empieza a haber lesiones, cuando Eric tiene que ser sí o sí central, cuando no está Frenkie de Jong, cuando Casado no termina de dar el nivel.
2: Nahuel, cuando falta Pedri, es Dani Olmo quien hace ese papel interior de base de la jugada, que ya ves tú, Dani Olmo, que es un centrocampista casi delantero.
0: Sí, lo vimos con Gavi, lo vimos también con Fermín, que creo que es otro de esos futbolistas que también está más cómodo de 10. Y ahí es que llega un futbolista que tiene que ser muy importante, además en un contexto de necesidades por la lesión de Frenkie, Ricardo.
1: Sí, es lo que tú dices, ¿no? Tienes jugadores centrocampistas muy polivalentes en el Barça que te pueden jugar en varias demarcaciones y que muchos se adaptan a jugar en la base. Y lo hemos visto con Pedri, que además ha tenido una excelente versión. Pero es que Rodri ya está, quiero decir, claro. No tiene que acostumbrarse a jugar en la base, es que es su posición natural, es que es donde mejor se desenvuelve, que es que además te puede dar el equilibrio para los hombres de arriba, como bien dice Albert, bueno, pues con jugadores como Gavi, como Dani Olmo, mucho más liberados, incluso como Bernal, porque ya te va a dar ese equilibrio que tanto necesita el Barça, ¿no? Se ha entendido muy bien, hemos hablado mucho de cómo ha defendido España en este Mundial, evidentemente alabando mucho a Cubarsí y Laporte, muchas veces corrigiendo, pero es que ese equilibrio partía por Rodri, ¿no? Sobre todo, y fíjate que hubo críticas porque es cierto, le costó entrar en el Mundial, empezó no sé si cansado, empezó lento, pero al final en la semifinal, en la final es que da una auténtica exhibición. Total. Y fíjate que se ha hablado mucho también, he escuchado a algunos que decían, oye, pero cuidado porque es que Pedri y Rodri no han casado en el Mundial. Es que yo creo que no han casado, pero porque Pedri estaba exhausto, porque estaba muy cansado, no porque no vayan a funcionar o no puedan funcionar en el Barça, ¿no? Ha sido más una cuestión coyuntural, creo, de contexto de este Mundial, que una cuestión que se pueda dilatar un poco más en el tiempo, ¿no? Yo creo que casa a Rodri precisamente con todos, porque es que se dice, ¿no? Es el jugador que hace mejor a todos, a los de adelante, y también te da el equilibrio precisamente a los de atrás. Y las dudas que podían existir antes del Mundial de cómo estaba, bueno, pues creo que se disiparon, sobre todo a medida que íbamos viendo el Mundial y el final del Mundial de Rodri.
0: Incluso el otro día hablábamos con Albert Fernández, aquello que el Barça, entre la salida de Rashford, la salida de Lewandowski, y ya veremos qué pasa con Ferran, si llegara a salir Ferran también, es que el Barça pierde 60 goles de la pasada temporada. Y hay mucho futbolista con gran llegada de segunda línea, yo creo que con Fermín lo tenemos muy asumido, pero fue un tramo, obtuvo un tramo, mejor dicho, muy goleador, Mar Bernal, que es un futbolista del que hemos repasado muchas veces sus goles en cantera, en la Masía. Claro, tener a Rodri te permite liberar mucho más al resto, incluso a un Pedri al que esto, Albert, se lo hemos pedido mucho también, ¿no? Es cierto que el Barça da la sensación de necesitar dos Pedris, uno en la base y un poquito más por delante. A ese Pedri que pisaba un poquito más de área, le pedíamos más cifras de las que venía dejando, y creo que teniendo un sostén como Rodri por detrás, va a poder estar un poquito más liberado ahí.
2: Sí, a ver, yo creo que si el Barça pierde a Ferran, además de Lewandowski y Rashford, gol tiene que ir a buscar
0: en
2: este mercado, más allá de llegada de Rodri o Gordon o a Adeyemi, sí que algo de gol va a tener que buscar, porque creo que si no va a ser muy dependiente de jugar muy bien, ¿no? Ese gol injusto, ese gol que te lleva al juego, te lo da otro tipo de futbolista, pero pues eso que decíamos, ese Dani Olmo, Lamin, Gavi, Pedri, seguramente necesiten que el juego acompañe para ponerlos en situación de marcar. Es verdad que la llegada de un futbolista como Rodri en eso te ayuda, es decir, a priori un equipo con Rodri va a jugar mejor, y por lo tanto si juega mejor va a tener más opciones de que ese plan coral de llegar al gol tenga más éxito. Pero entiendo que una plantilla como la del Barça no le sobra tener un especialista de área que te pueda dar pues ese perfil rematador. Y con lo de Pedri, yo estoy muy de acuerdo con lo que dices tú, Nahuel. Yo siempre he creído que el mejor Pedri es el que puede alternar esas dos alturas. Es cierto que hemos descubierto un Pedri en la base de la jugada espectacular, pero para mí la mejor versión del canario es cuando a lo largo de los partidos puede decidir, según cómo va la jugada y cómo va el partido, si interviene más abajo o interviene más arriba. Y para eso es necesario, uno, que cuando él detecte que tiene que estar abajo, el equipo siga teniendo amenaza en la frontal del área. Yo creo que con jugadores como Fermín, como Olmo, como Rafinha, eso lo puede seguir teniendo. Pero creo que también es necesario que cuando Pedri detecta o el equipo lo necesita un poquito más arriba, más cerca de la frontal, el ocupante del círculo central sea más autónomo, pueda descargarlo de esa tarea. Seguramente con Frenkie de Jong eso se daba menos, porque es un mediocentro mucho menos canónico, que pierde más la posición, que necesita que rellene más el círculo central. En principio Rodri ese espacio te lo va a ocupar. Yo creo que con Rodri estamos hablando probablemente del mejor futbolista del mundo a nivel posicional, y eso ya te habla de un orden del equipo, tanto en ataque como en defensa, que te va a poner a todo el mundo en su lugar, que va a arropar más al resto de futbolistas para que a partir de ahí crezcan.
0: Es que al final estamos hablando de una plantilla del Barça a la que se le exige llegar muy lejos en Champions, ¿no? Yo creo que es el siguiente techo de cristal que tiene que romper este Barça de Flick, con futbolistas que no han tenido esa experiencia. Y llega un campeón del mundo, un campeón de Europa, un Balón de Oro y un futbolista que cubre una necesidad. Vamos a repescar el sonido de los compañeros de Sport 3 de hace más de dos años, del 7 de febrero del 2024. Aquel mercado veraniego del 23, el Barça va al Manchester City a fichar un mediocentro y se acaba trayendo a Gundogan, que rindió, que tuvo su papel dentro del Barça, pero cuando le preguntaban a Deco en 2024 por el sustituto de Busquets, de este tema tan manido en la actualidad del Barça, esto era lo que respondía el director deportivo del conjunto culé.
3: Sustituir a Busquets es que algo casi imposible, ¿no? Creo que es un jugador muy especial, muy específico, no hay en el mercado, y si hay, quizá creo que no vendría, porque no dejarían. Yo creo que el que se acerca un poco a Busquets, un poco la forma es un poco Rodri, ¿no? Que está en el City, yo me imagino que el City no lo vendería ni a nosotros ni a nadie.
0: Bueno, me gusta mucho, Ricardo, estos caprichos que tiene a veces la hemeroteca, que tira la frase de Rodri hace dos años y de repente, en pleno mes de agosto del 26, te encuentras con la posibilidad de firmarlo.
1: Y es que no le falta razón. Hace dos años, evidentemente, sería inviable pensar que Rodri podía salir del Manchester City tal y como estaba jugando en ese momento, tal y como estaba el proyecto con Pep Guardiola y con los años que le quedaban de contrato. Evidentemente, la situación de mercado ha cambiado, que con un año libre y con el jugador predispuesto a salir, pues la situación es otra, ¿no? Pero aparte de eso, precisamente, de esa jerarquía que te está dando desde el punto de vista futbolístico, tú lo estabas comentando, ¿no? Esa jerarquía tan importante que te da desde el punto de vista de que a Rodri nadie le iba a discutir nada, en ningún equipo. O sea, es un tío que ha ganado el Balón de Oro, que ha ganado el Balón de Oro del Mundial, que ha sido capitán de la selección campeona del mundo, quiero decir, y que tiene ya un bagaje que en cualquier vestuario que entre, por muchos egos, por mucho gran jugador que haya, o sea, todos se van a callar para escuchar a Rodri. Quiero decir, eso pasaría exactamente igual en el vestuario del Real Madrid, que seguramente esté necesitado también de liderazgo, pero es que va a pasar en el vestuario del Barça, igual que pasaría en cualquier gran vestuario. O sea, entra Rodri por la puerta y cualquiera con 20, 25, 30, 33 años se calla y va a escuchar a Rodri. Y eso va a pasar, aunque sea un recién llegado.
0: Totalmente, con el plus de que en ese vestuario del Barça hay muchos de los que han salido campeón del mundo con
1: encima,
0: él.
1: Encima, que todos le conocen perfectamente, sabe cuál es su liderazgo, claro. O sea,
2: y ha sido capitán de muchos de estos jugadores. Claro. Que es verdad que la Barça es una plantilla muy joven, cierto también que es una plantilla joven, pero que algunos de ellos ya llevan a su espalda una Eurocopa y un Mundial. Es decir, esa jerarquía de ganar sí que la tienen, pero es cierto que en Champions no. De hecho, yo repasaba este verano y creo que desde la llegada de Ronald Koeman como jugador al Barça, el once titular culé no. O sea, siempre había tenido un campeón de Europa. Y la temporada pasada fue la única en la que no, porque Lewandowski fue más suplente que titular con Ferran, Ter Stegen ya no era titular. Y la temporada pasada fue la primera, ya te digo, en 30 años prácticamente, que el once de gala del Barça no tenía un campeón de Europa. Pues bueno, Rodri eso lo trae, es un jugador que a altas alturas de la competición europea la controla, la domina, sabe cómo va. Ya digo, el resto de la plantilla tiene un Mundial, tiene una Eurocopa, seguramente jerarquía no les va a faltar, pero tener ese punto de experiencia, que a mí me recuerda mucho también a la llegada de Deco como jugador del Barça, que también, si recordáis, aquel proyecto tan joven de Xavi, Puyol, Valdés, Ronaldinho, Eto'o, que eran jugadores que estaban creciendo en la élite internacional, y Deco sí que venía del Porto de Mourinho, de ganar la Copa de Europa, y tenía ese punto de jerarquía. Pues seguramente Rodri más allá de lo futbolístico, también tenga ese peso de jerarquía que tuvo en su momento el portugués.
0: Y luego, Albert, en cuanto a sustituir a Busquets, hay que decir que el Barça ha ido creciendo, ha ido evolucionando de otras maneras, pero desde la salida de Busquets no encontraba un futbolista de nuevo perfil. Lo intentó con Oriol Romeu, le salió mal. Sonaron varios fichajes en su día, eso no recuerdo, ese mismo verano, Brozovic, que bueno, era imposible competir con Arabia. Tuvimos la irrupción de Marc Casado, que creo que el año pasado deja un año muy decepcionante jugando en esa posición de pivote. Y el Barça ha ido evolucionando por otros caminos, pero el heredero de Busquets no lo habíamos encontrado, y sí que, oye, con Rodri creo que despejas también una duda ahí.
2: Sí, a ver, yo creo, eso lo decía Deco en el audio, es decir, sustituir a Busquets es imposible, porque Busquets hay uno. Creo que una cosa inteligente que hizo el Barça con la salida de Busquets, después de probar ese Oriol Romeu, etcétera, es entender pues que no había otro Sergio Busquets, y que no había otro Sergio Busquets quiere decir que el Barça no tenía, pero el resto tampoco, y el resto de equipos también funcionaba y tenía que competir. Y un poco lo que hace el Barça es lo que decías tú, ¿no? Evolucionar la posición, entender esa zona de manera distinta, y hemos visto pues este tándem de John Pedri, que ninguno de los dos ha sido el medio centro posicional al uso, sino que se han intercambiado mucho las posiciones, respetando la tendencia futbolística de cada uno, esa libertad que busca Frenkie de Jong, ese desplazarse por el campo, esa tendencia cada vez mayor de Pedri de recibir el balón, de ser más importante y más presente en el juego. Pero sí es verdad que Rodri, sin ser Busquets, porque tienen otras virtudes y seguramente están tallados por otro patrón, pero sí que va a representar ese mediocentro más posicional de lo que venía usando el Barça de Flick, al menos este último año y medio.
0: Claro, como nos habíamos acostumbrado, Ricardo, a Busquets, y claro, ya lo obvias, dices, bueno, pues lo jugaremos de otra manera, pero, sí, pero yo prefiero tener un futbolista así, y creo que Rodri lo es.
1: Y sobre todo cuando llevas tanto tiempo, ¿no? Y está en tu ADN prácticamente tener ese jugador que te ha dado tanto en el Barça, ¿no? Yo creo que es verdad que tenían esa idea, sobre todo con Casado, más que buscarlo fuera, o seguramente con Marc Bernal. Yo creo que al final la lesión de Marc Bernal, que le impide realizar el primer año de aparición cuando lo hace, la lesión prácticamente en el primer partido, retrasa un poco eso, y aparte que es muy joven, ¿no? Necesita mucho aprendizaje. Y precisamente, además, yo creo que Rodri le va a venir muy bien a Marc Bernal para aprender, porque creo que es el que está llamado a ocupar esa demarcación en el futuro, aunque sean distintos, ¿eh? De distinto perfil y distinto perfil a Busquets. Y fíjate, tú lo hablabas también de los goles, porque tiene mucha llegada y demás. Pero yo creo que me parece, para hacer esa transición perfecta ahora mismo, que has perdido esos dos años porque no lo has encontrado, de Busquets a Bernal y pasando por Rodri, o sea, me parece extraordinaria la operación para el Barça a priori. Veremos a ver luego lo que sucede y lo que pasa, porque ya sabes que el fútbol es caprichoso, ¿no? Pero en teoría, sobre el papel, tú dibujas esto y decir, bueno, pues más allá de estos dos años que hemos tenido, y aunque tengas que sacrificar a Casado, que yo entiendo que tendrá que salir fuera del Barça, creo que la hoja de ruta más o menos te sale casi perfecta.
0: Sí, al final, oye, en un Barça que repita la defensa del año pasado, ya nos contaba hace un rato Luis el pendiente de lo de Cancelo, mejoran así el centro del campo, y ya veremos si puede caer algo el tema del 9 o cómo evoluciona la situación de Ferran.
1: Pero yo estoy con Albert, ahí me parece que tiene un agujero el Barça. Es verdad que ahora estamos hablando precisamente de lo que rellena, y que rellena muy bien todos los huecos, pero yo creo que necesita gol, si le ha ido mucho gol, y no te digo nada si se le va a Ferran, ¿no? Pero aún así yo creo que necesita, es verdad que ahora lo que estabais diciendo, ¿no? Pues igual Pedri te puede dar esos 10, 12, 15 goles que en algún momento pensábamos que te los podía hacer, que te los puede hacer también Gavi, que Fermín te los va a hacer seguro, no sé si Dani Olmo, pero también te puede llegar a esas cifras, pero aún así necesitas un tipo que te haga más de 25, y ahora mismo en el Barça, pues Ferran es el único que se puede acercar, pero creo que no tiene a nadie más que te dé esos 25 o algo más, que precisamente creo que es lo que necesitas también para dar ese salto cualitativo para la Champions.
0: Albert, ¿te preocupa a ti la situación del 9 del Barça?
2: Del 9 como tal, no. Porque yo la lectura que hago de la última temporada en clave 9 del Barça es que como tal no había extrañado la figura del 9 como hombre de área referencia, porque el resto del equipo había tenido gol, sino que sobre todo le había faltado ese juego interior que os comentaba antes, ¿no? Es decir, el Barça de la última temporada marca muchos goles, es el equipo que más goleador de la Liga, pero aún así todos tenemos la sensación que algo falta en el 9. Yo creo que tenía que ver con el juego. Yo creo que esa parte del juego se puede suplir. Creo que, por ejemplo, a mí me gustaría un Fermín más delantero, con Lamín más libre quizá por dentro, y creo que todo eso a nivel de juego me encaja. Pero sí que a nivel de plantilla, no tanto de 9 titular, a nivel de plantilla, ese especialista del que hablaba ahora también Ricardo, ¿no? Que no sé si que te meta 25, pero que te asegure esos 15, pero esos 15 feos, esos 15 goles feos de que te vas a jugar al Sadar y te marca el 0-1 en un rechace raro, ¿no? Ese futbolista sí que creo que el Barça necesita, que puede extrañar, y que si se cerrara la plantilla sin Lewandowski, sin Rashford y sin Ferran, sería arriesgado irte a una temporada entera sin ese rol de especialista.
0: Van a ser semanas finales del mercado tremendas, también en cuanto a la figura del 9 del FC Barcelona. Yo sobre todo hay una cosa que me preocupa en cuanto al futuro del 9, que es un poco la conversación entre Deco y Flick, que Flick diga, oye, estoy de acuerdo con sacar a Lewandowski, pero yo quiero un 9. Y lo que me estés trayendo, oye, se habla mucho de... Cuando el director deportivo te habla de la polivalencia, lo que hemos fichado, es un poco para meterte un poquito en el carril, pero tú en el fondo como entrenador dices, oye, a mí tráeme un 9 de verdad. Y yo a Flick no lo veo especialmente convencido, Ricardo.
1: No, porque fíjate, además, en teoría, la pretensión que tienen es fichar a Julián Álvarez, que no sé si al final parece muy encallada esa operación, pero fíjate, daba la sensación que tanto Diego como Hansi Flick lo que buscaban era precisamente eso. Y a priori no, simplemente por ver el perfil del jugador, no es la figura de ese 9 que te marque esos goles feos, como decía Albert, ¿no? En esos partidos que se te encallan, que necesitas un tipo que meta la pierna en un... Fíjate que a mí me cuadraba más como para el Barça, y además por oportunidad de mercado y tal, la figura de Carles Espí, ¿no? Fíjate que al final sí. Es la del Madrid, pues me encajaba un poco más en el Barça, por decir, oye, si al final no podemos con Julián Álvarez, hemos perdido a Lewandowski, pues oye, tenemos ese tipo de delantero que precisamente en partidos puntuales te puede dar esos 20 goles o esos goles que te desatasquen partidos. Me cuadraba, fíjate, más para el Barça que para el Madrid, y ellos siguen con ese perfil de Julián Álvarez, que es eso, que no es el 9 natural, que no es el 9 puro, que en teoría parece que no tiene el Barça, y que tampoco tiene como mucho deseo por rellenar esa posición, ese rol.
0: Sí, me han sonado varios nombres. A mí hay una cosa que me desesperaba un poco en el Barça, que es en un contexto de remontada ver a Ronald Araujo de 9, casi por sistema, porque no había otra alternativa. No es que estuviera si tienes a varios futbolistas lesionados y tal, se puede entender, pero creo que es un arma que el Barça ha echado en falta en otras temporadas. Mira, hablaba el otro día Hansi Flick, en plena pretemporada del conjunto culé, de la figura del 9. El corte está en inglés, pero creo que se entiende bastante bien.
4: I have totally confidence with Deco. We know that we have to do something. It depends also about Ferran.
0: We have to do something.
1: Algo hay que hacer.
0: Sí, es hacer. El palito velado. Sí. Oye, yo confío en Deco y yo estoy convencido de que mi amigo Deco me va a traer algo. Albert, pensando en lo que ya tiene el Barça ahí arriba, no sé a quién te crees más como punta del Barça, oye, ya sea como un 9 tradicional, ya sea como falso 9, pero claro, empiezas a repasar la plantilla y hay varios futbolistas que podrían jugar ahí. Más allá de Ferran, el tema de Yemi, el tema de Gordon, incluso Fermín o Dani Olmo, no sé a quién te crees para al menos de partida de la temporada ser esa figura dentro del FC Barcelona.
2: A mí por gustarme, no lo has dicho en la lista y seguramente no es el plan que tenga Flick, a mí por gustarme Lamine.
0: Lamine.
2: Yo creo que el salto que puede dar el equipo... O sea, a mí me parece que el delantero centro, con más juego interior que puede tener, con más desborde por dentro que puede tener y con más amenaza a los centrales que puede tener el Barça, es Lamine. Y creo... es verdad que seguramente el jugador no está todavía para... Claro, cuando hablamos de Lamine por dentro de falso 9, nos imaginamos Messi, ¿no? Ese jugador clavado por dentro... a espaldas de medio centro. Yo creo que Lamine no está para eso. Lamine está para jugar libre y moverse desde la banda, desde el centro, tener esa libertad de que si quiere pasar un cuarto de hora abierto a banda se lo pueda pasar, pero que si después quiere aparecer por dentro pueda hacerlo. O sea, yo me imagino un Lamine así, con esa libertad. Y ahí me encaja mucho Fermín arriba. Creo que con Fermín, Lamine esta temporada ya ha demostrado muy buena dinámica de intercambio de posiciones. Fermín desde la media punta, Lamine desde la banda, pero hemos visto mucho Lamine bajar y centrarse para que Fermín se abriera y fuera hacia arriba. Creo que han tenido mucho esa dinámica un poco Messi-Rakitic con Luis Enrique, y un Fermín delantero con Lamine libre y jugando Fermín a compensarle los espacios, eso es lo que a mí más me gustaría, pero no tiene pinta que el plan de Flick pase por ahí. O sea,
0: no, me gusta el otro día
2: de que Flick sí que quiere un 9.
0: Hombre, sí, estoy convencido que si Flick pensara en Lamine como 9, no lo reconocería públicamente, pero el otro día vino a decir, no, for me, number 7.
2: Sí, por eso. Bastante claro que para Flick, Lamine banda y lo que quiere es un delantero.
1: Es que no sé si en el futuro está llamado para jugar mucho más por dentro Lamine, seguramente sí, porque condiciones tiene y capacidad para seguir aprendiendo va a tener, pero es verdad que las poquitas experiencias que ha tenido cuando ha jugado esta temporada por dentro, no sé si llegaron a ser 2-3 partidos, recuerdo me parece uno contra el Betis, se atascó bastante, o sea, vimos a un Lamine bastante, bastante atascado. Es verdad que también a veces en los últimos partidos, sobre todo, no sé si recuerdo con el clásico, con Fermín se entendió a las mil maravillas, intercambiando mucho posiciones. A mí Fermín me gusta mucho. A mí, por ejemplo, Fermín sí que me cuadra como nueve. Creo que es un jugador que se puede adaptar perfectamente a nueve. O sea, tiene mucho gol independientemente de que juegue en la banda, que juegue por dentro, que juegue por detrás. Es un tipo que tiene mucho gol. A mí me cuesta más ver todavía, no digo que no lo vaya a ser en el futuro, a Lamine por dentro, ¿no? Me parece que además te da tanto por la banda ahora mismo que yo lo dejaría ahí por lo menos un año más, ¿no? Un año más o año y pico más, a ver cómo sigue evolucionando el Barça, ¿no? Tiene mucha capacidad para evolucionar, pero yo todavía ahí no lo veo. Eso sí, a mí, por ejemplo, si no consigue nada más el Barça, no consigue un 9, a mí Fermín me parece que puede encajar a la perfección.
2: De hecho, Nahuel, Fermín delantero, también lo que te da es que te hace ganar un centrocampista, porque Nahuel, Nahuel todavía no está para jugar al Barça.
0: Pero Fermín,
2: como centrocampista, no deja de ser un delantero muchas veces. Desde el intercambio con Lamine o simplemente desde la llegada, es un jugador que te hace formar prácticamente con cuatro delanteros en muchas fases del partido. Y por lo tanto, tener solo dos centrocampistas, que no, eso en el Barça también implica lo que implica. Si tú tienes

0: ese tipo de situaciones, Ricardo.
1: Sí, es un tipo que sabe asociarse, que sabe entrar por banda, que tiene juego interior, que tiene, es verdad que no lo ha demostrado este año en muchas etapas en el Atlético de Madrid, donde ha estado meses sin marcar, pero que también tiene gol o debería tener mucho más gol. Por eso entiendo que le encaja mucho más al Barça, ¿no? Más allá de tener ese 9 de referencia, creo que es por eso la impresión que tiene tanto Hansi Flick como Deco de que puede casar y cuadrar perfectamente por asociarse con todos los peloteros que ahora mismo tiene en segunda línea al Barça. Si te fijas, es que tiene muchos, es que ya no solo es Lamín, no solo te puedes asociar con Rafinha, con Pedri, con Gavi, con Fermín, con Olmo, con Ferran, son todos de un perfil muy asociativo, ¿sabes? Para poder sacarle partido. Yo entiendo que por ahí, si tú consigues que todo eso funcione, ¿sabes? De alguna manera, porque además, si tú quieres apostar por seguir ganando la Liga, por la Champions, por todos los títulos, necesitas una plantilla muy compensada, muy equilibrada y sobre todo muy muy grande en cuanto a calidad, porque es que sí. Los vas a necesitar en momentos de la temporada, seguro a
0: que
1: todos.
0: Que ha faltado al Barça.
1: Claro, entonces
0: ha dicho, oye, yo tengo que compensar que no tengo dinero en otras temporadas, me refiero, adaptar un poquito a lo que tengo y ya está, ¿no?
1: Claro, es que esta temporada has estado mucho tiempo, por ejemplo, sin Rafinha, ya ha funcionado Rashford, pues necesitan una plantilla muy completa, ¿sabes? Con mucha calidad para poder aspirar a todo y al final el Barça tiene que aspirar a todo.
0: A ver, ¿qué tal? Se va dibujando este tramo final de la pretemporada, el arranque de la Liga para el Barça y sobre todo cómo quedan esas dos operaciones clave en lo que va a ser el devenir de la temporada del conjunto culé. El tema de la llegada de Rodri, tiene que negociar el FC Barcelona con el Manchester City, es la información que hemos contado a las 10 de la mañana con Luis Ferrojo, y el tema del 9, que es pues un tema de más largo recorrido, ¿no? Dentro del verano del Barça. A la vuelta, la otra cara de la moneda en el caso Rodri, vamos a hablar del Real Madrid, de la renovación de Vinicius y de la llegada también de Jan Diomande.
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0: La verdad que Rodri al Barça me parece buen fichaje. El Barça siempre tiene el presupuesto para mejorar el centro del campo y el Real Madrid es una tarea que lleva atrasando años desde la marcha de Kroos. Mientras se centra en fichar las estrellas de la delantera, ese centro del campo siempre está vacío, así que al final el Barça ha aprovechado una oportunidad de mercado bastante clara y por parte del jugador, pues Rodri pues a lo mejor pone como preferencia disfrutar del juego con gente ya conocida de la selección antes que reestructurar pues un centro del campo que en visiones de los últimos años del Madrid está bastante abandonado.
1: Buenos días, pizarritas. Feliz fin de semana. Lo demás.

0: Madrid con Rodri me han decepcionado el Madrid, era el jugador que necesitaba, ya era el único que necesitaba con la plantilla que había traído. Ahorita vamos a seguir igual, 2 años sin ganar, porque vamos a tener el mismo problema de hace 2 temporadas, un jugador que lleve la batuta del medio centro. Pero bueno, Florentino sabrá. Venga, Pizarritas, buen día.
1: Buenos días, Pizarritas. Pues como madridista, cabreo y decepción total. Necesitábamos un organizador, está disponible el mejor del mundo y no solamente no lo fichamos, sino que dejamos que se vaya al Barcelona. Pues nada, allá va otro año en blanco para el Madrid, supongo. Y nada, ahora dirán que Rodri no quería venir al Madrid. Bueno, era tan claro que no quería venir al Madrid que se había comprometido a venir con un candidato a la presidencia del Madrid. Pero bueno, en fin, buen día.
2: Bueno, noto mucha decepción en los seguidores madridistas de la pizarra de Quintana. Estamos preguntando en el 628-2690-92 por qué cuerpos deja el tema Rodri. Y en el lado blanco de esa historia, Ricardo, yo soy coincidido con estos dos últimos oyentes. Es que era un fichaje tan de cajón para el Real Madrid que no entiendo cómo no ha puesto toda la carne en el asador del conjunto blanco.
3: Es que yo creo que el propio Real Madrid sabe un poco de esa sensación que tienen muchos aficionados del Real Madrid. Por eso, tú te fijas ayer, por ejemplo, en las redes sociales y los comunicadores del Real Madrid, era constantemente poner en valor los dos fichajes, bueno, la renovación de Vinicius y el fichaje de Diomandé, que son extraordinarias noticias, ¿no? Pero normalmente no ponen tanto énfasis precisamente en eso por intentar mitigar ese dolor que yo creo que ha generado en muchos aficionados, porque tenían la sensación de que era un jugador suyo y que era un jugador que el Real Madrid necesitaba, ¿no? Por tanto, yo creo que esa sensación te la deja ahora mismo en el Real Madrid. No sé lo que va a pasar, no sé si, claro, mucha sensación, mucho es decir, bueno, pues es que otro año en blanco, otro año, no se sabe. Afortunadamente el fútbol es tan caprichoso que es que igual el Real Madrid no necesita, quiero decir, tener el balón durante toda la temporada y con transiciones y con recuperaciones altas y con la velocidad de Diomandé y con Vinicius enchufado y termina funcionando Mbappé, Vinicius, que es otro de los puntos que tiene candentes ahora Mourinho. No lo sé lo que va a pasar, ¿no? Porque al final nunca se sabe. Esto a priori parece que era la pieza que faltaba, pero luego vete tú a saber. Pero entiendo que ahora mismo la posición de los madridistas era eso, no llena, o sea, quiero decir, el fichaje de Diomandé, siendo un pedazo de fichaje, la renovación de Vinicius, no llena ese hueco que tenían por eso, por esa sensación de que tenían de que era la pieza que faltaba y que además parecía que estaba hecho.
2: Claro, es que el que te los hace buenos a todos es un mediocentro con esa jerarquía que tiene Rodri y yo creo que viene un poco por ahí el poner el foco en Rodri el día que el Real Madrid hace uno de los fichajes más caros de su historia y renueva a un futbolista franquicia como es Vinicius. Es que incluso para este modelo de jugar a transitar un poquito más, Albert, es que Rodri es bueno, claro, es que Rodri es bueno para eso también.
3: Sí, para poner a correr a los demás también es bueno, sí.
4: A ver, es que Rodri es muy bueno para cualquier cosa, porque Rodri es muy bueno, simplemente jugando al fútbol. Y el fútbol se va a jugar de muchas formas y Rodri te encaja. A ver, yo creo que la temporada, el verano, del Real Madrid giraba alrededor de dos decisiones. Una es esa convivencia Bellingham, Mbappé, Vinicius, que ayer se resuelve, se renueva Vinicius, por lo tanto, apuesta al club en seguir trabajando en esa sociedad, en poder encajar a esos tres futbolistas que hasta ahora no ha terminado de encajar en el plan. Y después la otra decisión que para mí era clave era cómo haces espacio a esas piezas que necesitas. Porque yo estoy de acuerdo. Al Madrid un futbolista como Rodri le iba de lujo. Hasta ahí, ok. Pero ¿dónde te cabe? ¿O quién sacas? Evidentemente Rodri tiene sitio en cualquier sitio. Pero ahora mismo el Real Madrid tiene a Tchouaméni renovado, tiene a Valverde en principio fijo, y tiene a Bellingham en principio fijo también, más Mbappé, más Vinicius, ahora Diomandé. Es decir, para mí el Real Madrid necesitaba dos piezas nuevas, que era ese jugador que te organice desde, dile medio centro o dile base de la jugada, y un jugador que te junte el equipo en tres cuartos, que en esa verticalidad de esas tres piezas ofensivas tuyas te ofrezca ese punto de mezcla de poder pararte en tres cuartos de campo. Por ejemplo, a mí me encajaba muy bien ese Rodri medio centro que te da la salida en la dirección desde abajo con la opción de Bernardo Silva, que quizá desde la media punta te puede dar ese punto de pausa que te junte al equipo. Seguramente la opción del Real Madrid ha ido por otro lado, y Diomandé, que es verdad que es un jugador muy vertical, muy de correr, muy desequilibrante, probablemente el Real Madrid ve en el futbolista africano también ese punto de pausa de asociación que creo que la tiene y que quizá no se está remarcando lo suficiente para ser ese punto, ese contrapeso a los Vinicius, Mbappé, Bellingham, a que sea el atacante con un punto más de pausa y de asociación para juntarse con los demás. Y lo que sí que creo que ocurre con el no fichaje, si finalmente se da, de Rodri, es que Bernardo Silva pasa a ser mucho más importante, pasa a ser ese jugador que quizá veíamos con menos peso en el once de gala, pero que ahora sí tiene que ser ese jugador desde la base de la jugada que te articule el equipo, si realmente el Real Madrid entiende que tiene esa necesidad que te cubría Rodri, ese jugador que te dé dirección, porque a priori, a no ser que Mourinho haya que evolucionar mucho a los futbolistas, pero a priori ni Valverde, ni Tchouaméni, ni Bellingham, que serían los tres centrocampistas, ahora mismo que vislumbramos como titulares, te van a cubrir ese rol que el Madrid no ha terminado ocupando de Toni Kroos o de Luka Modric.
2: Sí, yo tengo mucha curiosidad por ver qué hace el Real Madrid con Bernardo, y yo sumaría esto que dice Albert a Arda Güler, que creo que son esos futbolistas que pueden juntar un poquito al equipo en tres cuartos y dar la sensación de poder generar algo de fútbol por dentro, que llevamos meses sin ver en el Real Madrid.
3: Es que tú fíjate, en teoría, bueno, si sigue jugando un 4-2-3-1, necesita un doble pivote Mourinho, no sé si esto cambiará con las llegadas de Diomandé, con la llegada de Bernardo Silva o con la adaptación de qué puede hacer de Güler o de Bellingham, no lo sé, pero imaginamos en ese dibujo, tú veías a Rodri y que podía jugar absolutamente con cualquiera de los otros centrocampistas, es decir, te cuadraba un Rodri Valverde, un Rodri Tchouaméni, incluso un Rodri Camavinga, un Rodri Bellingham, un Rodri Güler, un Rodri Bernardo. Quiero decir, te cuadraba absolutamente todo. Ahora ese doble pivote, a ver cómo lo armas. Yo entiendo que uno tiene que ser Tchouaméni, o al menos porque es el único que te ha llegado a dar un poco más o menos el nivel en momentos puntuales de darte ese equilibrio, esa solvencia y ese posicionamiento. Digamos, aunque no haya sido el sustituto natural, como decimos, de Toni Kroos, es el que más se ha parecido a esa figura, ¿no? Entonces, necesitas a Tchouaméni, ¿y con qué lo haces? Con Valverde, que no ha terminado de funcionar, sigues apostando por Arda Güler, como hacía Xavi Alonso, que tampoco terminó de cuadrarte. Bellingham lo alejas un poco del área, que ahora parece que, como vimos en el Mundial, que donde tiene que estar es precisamente detrás del delantero, en esa línea de tres por delante. No sé, quiero decir, necesitas muchas pruebas, necesitas muchas cábalas para poder cuadrar precisamente este dibujo, que antes parecía que con Rodri pues te podía casar prácticamente solo. Y luego tienes, además, hablando otra vez del equilibrio, si tú tienes, imagínate a Diomandé, Bellingham, que sí es verdad que Bellingham sí te defiende, Mbappé, Vinicius, ostras, ya tienes tres tipos, Vinicius un poco más, Diomandé menos y Mbappé nada, o sea, tienes tres tipos que no te defienden mucho, ¿no? Entonces, sí. Necesitas hacer un ejercicio importante de convencer absolutamente a todos de que, bueno, no tenemos a Rodri, tenemos que jugar de otra manera, sin tener a Rodri, pero sobre todo tenemos que ser un equipo que en lo colectivo termine funcionando, que eso es el principal problema que ha tenido el Real Madrid en estos dos últimos años, ¿no? Que colectivamente no ha funcionado como equipo, con grandes individualidades, pero no ha sido un gran equipo, y esa es la asignatura pendiente del Madrid.
4: Sobre todo porque es que si ahora quieres esa figura de centrocampista director del juego, es que Bernardo Silva tiene que ser titular, pero yo vuelvo a lo mismo, ¿por quién? O sea, a mí, por ejemplo, en centrocampo a Tchouaméni, Valverde y Bernardo Silva me parece muy equilibrado. Pero claro, entonces tienes Bellingham, Diomandé, Vinicius y Mbappé para tres puestos. Eso no te cabe, ¿no? Realmente, creo que el fichaje de Rodri, más allá del nivel del jugador, podía ser estratégico en el sentido de, si te entra Rodri por Tchouaméni, es posición por posición, pero no es rol por rol. Tchouaméni no es el director del juego del Real Madrid. Rodri podía serlo. Y un Rodri con Valverde al lado y con Bellingham te da un centro de campo donde ya tienes esa figura del director y te permite los tres delanteros arriba. Yo creo que ahora, si tienes que recurrir a Bernardo Silva como director, porque seguramente no tienes otro, al menos a día de hoy, digo Bernardo Silva o me vale Arda Güler, que comentabas tú, Nahuel, alguien sobra en claro. Ese once. Hay un titular fijo que no te cabe, y no sé bien Mourinho cómo va a encajar eso.
2: No, y luego hay un tema de jerarquías, que ya sabemos que en este vestuario del Real Madrid es importantísimo, que es, oye, con lo difícil que es hacer un hueco del once entre tanta estrella, claro, si al que le tienes que hacer huecos al Balón de Oro del Mundial, todo es mucho más sencillo. Si tienes que empezar con un invento, si tienes que volver a ver a Valverde por dentro, si tienes que jugártela con Güler en la base, ya es otra cosa. Es que Rodri te permitía encajar mucho mejor todas las jerarquías que vimos que no funcionaron la pasada temporada en el Real Madrid. Igual que lo que comentábamos en el caso del Barça, oye, que entre Rodri instantáneamente es un líder dentro de un vestuario tan joven como el del Barça. Claro. Creo que siendo un vestuario diferente, en el Real Madrid habría pasado lo mismo, porque es que estamos hablando de el mejor del mundo en su posición. O podemos hacer la comparación con Vitinha si queréis. Pero es un jugador de esa jerarquía y de esa calidad. Y es que creo que por aquí también pierde una barbaridad el Real Madrid. Y yo tengo muchísima curiosidad por escuchar ¿qué piensa José Mourinho de todo esto?
3: Sí, volvemos a ese liderazgo que tiene que encabezar ahora José Mourinho, porque estamos hablando solamente de las carencias futbolísticas que ha tenido el Real Madrid en estos dos últimos años, pero no estamos hablando precisamente de los problemas de vestuario, cómo terminó la temporada del Real Madrid, cómo terminó Tchouaméni, cómo terminó con Valverde, cómo terminaron incluso algunas palabras de Mbappé cuando estaba Arbeloa. Quiero decir, no estamos hablando de cómo estaba de revuelto, por decirlo de alguna manera, el vestuario del Madrid. Yo creo que al menos...
2: No para de perder capitanes la plantilla del Real Madrid.
3: Claro, lo que tú dices, esa jerarquía, ya no solo sobre el terreno de juego, sino también de voces de mando y voces autorizadas en el vestuario, ¿no? Que muchos han dicho que Valverde estaba llamando para hacer eso y no parece que tal y como se comportó o como terminó la temporada que pudiera asumir ese rol, ¿no? Yo creo que por eso el Real Madrid tira de Mourinho, porque al menos no sé cómo van a jugar en lo futbolístico. Entiendo que va a ser un equipo tremendamente competitivo, pero yo creo que eso sí que te lo puede garantizar. Es decir, el que cada uno asuma su rol porque tengas un líder, una figura como José Mourinho, que otra cosa no tendrá, pero experiencia desde luego para digamos que pacificar o calmar o unir de alguna manera vestuarios, aunque sea con un enemigo enfrente común, pues eso te lo puede hacer, ¿no? Yo creo que esa parte sí que en eso sí que confío en Mourinho, ¿no? Que te pacifique el vestuario con que cada uno sepa asumir su rol, porque eso es una cuestión de jerarquía. Si no se trata de que yo sea más importante que otro o que otro se crea más importante que yo, si al final es que cada uno asuma su importancia y sepa que sumando en la importancia individual de cada uno, mejora en el colectivo. Eso es así, o sea, es así como funciona un colectivo, con que cada uno asuma dentro de la jerarquía su rol, ¿no? Y yo creo que eso, Mourinho, con sus defectos y con sus virtudes, sí que se lo puede dar al vestuario. Otra cosa ya es cómo juegue futbolísticamente y cómo hagan encajar a todas esas piezas.
2: No, y con todo esto, Albert, claro, hemos dicho que uno de los grandes puntos positivos que tenía la llegada de Mourinho al Real Madrid era el mirar a la directiva y decir, señores, lo que os han estado contando Ancelotti, Xabi Alonso, Arbeloa, es verdad, esta plantilla está descompensada. Venimos de un verano donde el fichaje de Dumfries está muy bien tirado, el de Cucurella está muy bien tirado, el de Konaté está muy bien tirado.
3: Además, corrigiendo errores del propio Real Madrid del mercado anterior. Fíjate,
2: correcto.
3: O sea, oye, y no pasa nada, hemos detectado, intentamos reforzar posiciones, no ha salido bien, pues volvemos a fichar un central, volvemos a fichar un lateral izquierdo.
2: Sacamos a Gonzalo y fichamos un jugador más contextual como Carlos Espí para que nos ayude. Son todos fichajes que a mí me gustan en clave Real Madrid. Pero el que creo que los hace funcionar a todos es Rodri. Y decirle a Mourinho ahora de repente, oye, que queríamos a Rodri, pero es que al final, en vez de Rodri, no va a llegar nadie. Claro, es que el cambio es de 100 a 0 de una manera muy bestia. Y yo por eso quiero ver un poco la reacción del entrenador.
4: Sí, es que me parece clave eso, como lo ve Mourinho. Es que tampoco sabemos cómo lo ve. Me parece fundamental en esas dos grandes decisiones que os comentaba que para mí tenía que tomar el Real Madrid este verano, que club y entrenador vayan de la mano, que seguramente es algo que no ha pasado en los últimos veranos, pero que si el club ha apostado, por ejemplo, por esa renovación de Vinicius, para mantener la apuesta de juntar a Vinicius con Bellingham, con Mbappé, que igual de claro que lo ve el club, lo ve el entrenador, porque es que no tiene que hacer funcionar, y porque no son piezas en las que tú puedas ir a contracorriente del club. Es decir, son futbolistas lo suficientemente importantes como para que... pues si el club decide que la apuesta es esa, pues el entrenador va a tener que pasar por ahí. Y entiendo que para que funcione es fundamental que el técnico esté alineado con eso, porque ya hemos visto en las últimas dos temporadas que cuando no ha sido así, la cosa no ha marchado.
2: Veremos cómo remata el mercado del Real Madrid, veremos qué tipo de salidas hay pendientes. A efectos informativos hablábamos con Sergio Rodríguez en la primera hora, que la próxima operación que se tiene que confirmar en clave Real Madrid es la salida de Franco Mastantuono rumbo a la Fiore después de la llegada de Jan Diomandé, ya oficial en la tarde de ayer. A la vuelta os pregunto por ese Atlético de Madrid que busca por fin reforzar el centro de la zaga y por fin con un futbolista casi más cholista que el Cholo. Está a puntito el Cuti Romero.
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16: Hola, Pizarrita. Buenos días. Una reflexión cortita. Florentino siempre dijo que los mejores jugadores jugarían en el Real Madrid. Y el mejor jugador en el centro del campo y el mejor jugador del mundo actualmente es Rodrigo. Así que si no viene Rodrigo al Real Madrid, estará incumpliendo una de sus premisas y debería dimitir.
17: Muy buenos días, Pizarritas. Un saludo bicentenario desde Santander. Real Madrid y Rodrigo son incompatibles. Señor Mourinho y Rodrigo son incompatibles. Por personalidad, simplemente. La forma de no ganar del Real Madrid es incompatible con la personalidad y con la deportividad de Rodrigo. Vamos, yo creo que blanco y en botella. Bueno, no, blanco y en botella no, azulgrana y en botella.
18: Buenos días, Pizarritas. Bueno, más bien, buenos días, Nau. Nada, ya lo dije aquí hace un par de semanas. El fichaje no es ni Julián ni Krupi, es Rodri. Me tachaban de loco. Menos mal que Deco sabe cosas. Un golpe importantísimo al Real Madrid, que no hay otro jugador como él en el mercado. Y yo creo que para la progresión de Bernal y para el equilibrio en las dos áreas, no hay nadie como Rodri. Un saludo.
2: La verdad que es así, y lo reconocía el propio Deco hace dos años. Claro, es tan complicado encontrar un futbolista de ese nivel y ese perfil que, oye, si te puedes hacer con él, es que es un bien escasísimo en el mercado de fichajes. Un mercado que se sigue moviendo. Ahora en unos minutos estaremos con Mateo Moreto respondiendo varias preguntas del mercado de fichajes y con la información de última hora que tenga él sobre el caso Rodri, sobre el mercado en general. Tenemos una confirmación, un comunicado oficial que estábamos esperando desde hace unos días. El Celta ya tiene nuevo guardameta, es el ya ex portero suplente del Manchester United. Hablamos de Altay Bayındır, el guardameta turco que va a competir con Jon Urdradu por ser el guardameta titular del Celta esta temporada. Llega cedido hasta final de temporada, procedente, como decía, del Manchester United. Quiero preguntaros por el Cuti Romero. Operación donde el Atlético de Madrid parece que va en cabeza. Hablábamos antes con Marcos Durán de equipos que se pueden meter en la negociación y que el Atlético de Madrid quiere evitar a toda costa que se metan y cerrarlo cuanto antes. Hemos hablado tantos años del Cuti Romero como fichaje del Atleti, que verlo tan cerca, a mí, me pongo un poco la piel del seguidor colchonero y me ilusiona verle a las órdenes del Cholo.
3: Sobre todo el Cholo sí. Tiene que estar, evidentemente, ese objeto de deseo, por decirlo de alguna manera, que ha sido el Cuti Romero durante tantos años, y ahora parece que lo necesita más que nunca. Es decir, porque ya no sé cómo va a estar Jiménez, para cuántos partidos está Jiménez, cuánto más te puede dar Jiménez. Robin Lenormand la temporada pasada también bajó mucho el rendimiento, y es verdad que fíjate que a mí me gustó cómo terminó la temporada, o cómo al menos en determinado momento de la temporada la pareja Hanko Pubil me parece que funcionó, pero se te queda corta y necesitas a alguien más de garantía. garantías. Es decir, necesitas, pues eso, a un Godín de la vida o a un Jiménez incluso, y eso te lo puede dar el Cuti Romero. No siempre ha necesitado el Atlético de Madrid esa figura, como te decía, con Godín. Pues ahora, evidentemente, el Cuti Romero viene a ser, entiendo yo, ¿no?, esa figura, o es lo que necesitaba el Atlético de Madrid durante muchos años, ¿no? Porque eso sí que es una certeza, es una garantía en lo que quiere, en lo que tiene en la cabeza el Cholo Simeone, ¿no? Desde luego, si confirma ese fichaje después de tanto tiempo buscándolo, pues será una extraordinaria noticia para el Atlético de Madrid, porque lo necesita.
2: Albert, ¿cómo lo ves?
4: Sobre el papel encaja de cine. O sea, sobre el papel estamos hablando de uno de los mejores centrales del mundo, en una posición del Atlético de Madrid lleva tiempo queriéndose reforzar, que a priori, con la filosofía de juego de Simeone, y no solo de juego, de Simeone, tiene que ir como un guante, y que después con la plantilla yo creo que también. Es decir, Janko y Pubill funcionaron de cine la temporada pasada como centrales, o funcionaron muy bien, el caso de Pubill sobre todo, como centrales, pero si la apuesta, y parece que puede ser, es de jugar con tres centrales, ahí te falta acompañarlos, te falta una tercera pieza, y creo que precisamente esa tercera pieza, que sea el Cuti, también encaja muy bien, porque Janko es ese perfil de central lateral izquierdo que te cubre la espalda de Grimaldo si se proyecta mucho en ataque. Pubill es ese perfil de central lateral derecho que te cubre la espalda del carrilero derecho si es Llorente, por ejemplo, cuando se proyecte en ataque. Y el Cuti Romero como jerarca del área, como jerarca de la defensa, arropado por estos dos centrales, con esta línea de tres, a priori es una línea de tres centrales, primero de altísimo nivel, y después muy, muy complementaria, me parece a mí, en los perfiles.
2: Y a mí me gusta esta estrategia que está siguiendo el Atlético de Madrid en el mercado, de intentar fichar futbolistas que vayan directos al once titular. Luego, la temporada irá como tenga que ir, pero apostar por Lukman, por Hjulmand, por Kangin Lee, ahora por el Cuti Romero. Hacerlo en detrimento de dos futbolistas como Molina y como Ruggeri, que están en la rampa de salida. Consolidar un once titular. Creo que para el Atleti es muy complicado pelear una liga si el Barça y el Real Madrid no están a tope, pero creo que con un once titular muy potente puede ser un equipo muy competitivo en las copas, como vimos ya la temporada pasada.
3: Yo, fíjate, a Hjulmand no lo conozco, tengo que conocerlo, o sea, no sé exactamente si está para ser titular en el Real Madrid, en el Atlético de Madrid, otra vez que pesado estoy, y si te puede funcionar.
2: Estamos todos de pretemporada.
3: Estamos hablando tanto de eso, del Atlético de Madrid, no sé lo que te puede dar Hjulmand, ahí sí que lo desconozco, pero por ejemplo el fichaje de Kangin Lee sí que me parece un acierto para hacer lo que te hacía Griezmann. Evidentemente no es Griezmann, pero te puede dar ese rol en ese papel, te puede funcionar en el Atleti, y son muchas cosas las que a mí me parece que hace buen sobre el papel. Fíjate, incluso en el verano anterior me parecía que sobre el papel hacía buen fichaje o buen mercado el Atlético de Madrid. Es verdad que luego no lo fue tanto, pero lo mejoró mucho en invierno. Pero yo tengo la sensación de que el Atlético de Madrid a veces es cara o cruz, ¿no? Y si te sale cara en los fichajes...
2: Sí.
3: Sí que puedes, o sea, quiero decir, el suelo competitivo del Atlético de Madrid ya sabemos cuál es. Sabemos que te va a competir en el tercero o cuarta posición, ahí te va a competir. Te va a competir hasta cuartos en Champions, seguramente. Y te va a competir también en la Copa, en este año hasta la final o semifinales, sabemos. Eso te lo va a dar el Atlético de Madrid, te salga como te salgan los fichajes. Pero si te salen caras, es decir, si Kangin Lee te da ese rendimiento que tú esperas que te puede dar, si te llega el Cuti Romero, y como dices, que es verdad que muchas veces el Atlético de Madrid no es que juegue con tres centrales, es que va variando, y seguro que va a jugar muchos minutos con tres centrales, te da ese rendimiento que tú esperas, ese salto cualitativo para aumentarte precisamente el tope competitivo, sí que te lo puede dar, y repito, depende de cómo te salga, ¿no? Pero si Lukman sigue como terminó la temporada desde que llegó y tal, pues yo creo que sí te puede dar para competir en Champions. Oye, llegó a semifinales y cayó con el Arsenal, pues podía haberte metido perfectamente en la final, y te puede competir si el Real Madrid y el Barça no están acertados, el Atlético, como siempre le ha dicho el Cholo, para meterse ahí, ¿no? O sea, el suelo competitivo está, si aciertas con los fichajes, pues puedes aspirar a más en el Atleti.
2: Sobre todo, yo aspiro a ver, Albert, un Atleti muy potente en el cara a cara. Luego, tiene otros déficits que corregir en Liga, que se espera mucho al seguidor colchonero, pero sobre todo, si vemos un Atleti que el día que juegue contra el Barça, contra el Real Madrid, contra los grandes de Europa, da la cara, creo que estamos cerca de lo que tiene que aspirar el Atleti.
4: Sí, sobre todo ese pozo de solidez, ¿no? Que seguramente en las últimas temporadas hemos visto un Atlético de Madrid ir en otra dirección, y cuando ha estado bien, ha estado también jugando muy bien, ¿no? Pero no hemos visto tanto ese Atlético de Madrid rocoso, sí, competitivo, 100%, pues eso, que cualquier eliminatoria con ellos es incomodísima. Yo creo que el fichaje de Hjulmand, veremos cómo encaja, pero creo que va en esa línea, y sobre todo es que el Cuti Romero tiene que ser líder y capataz de eso. O sea, es un futbolista para el día a día, pero sobre todo es un futbolista para eliminatorias.
2: Veremos cómo avanza ese fichaje del Cuti Romero, también la operación salida en el Atlético Madrid. Ha sido un placer enorme teneros en el debate. Ricardo Sierra, un abrazo.
3: Un abrazo enorme, buen fin de semana.
2: Y otro para ti, Albert Moren. Hablamos la semana que viene.
4: Igualmente, Nao, un abrazo.
2: A la vuelta, Mateo Moreto y toda la información del mercado de fichajes.
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0: 12 de la mañana y un minuto, tiempo de la pizarra de Quintana. No son las 10 de la mañana, ¿eh? No os asustéis. Estamos bueno, a puntito de analizar todo lo que depara el mercado de fichajes. Pues mira, tengo por aquí una información de última hora. Ayer hasta ahora estábamos hablando con Matías Dituro, con el guardameta del Elche, y le hablábamos de la posibilidad de que el Elche incorporara a un compatriota suyo, Facundo Buonanotte, futbolista del Brighton, que según informa nuestro compañero Cristian Egea de la cadena COPE, ya está en Elche y se espera su anuncio como nuevo jugador franjiverde en las próximas horas. Futbolista que debe ser diferencial en esa media punta del Elche, una media punta que no reforzó después de la venta de los Nicos, después del ascenso, y que con la salida de los 3-9 parece que puede reforzar con Facundo Buonanotte, el ex del Chelsea, futbolista del Brighton, como digo, que puede ser nuevo futbolista del conjunto ilicitano. Vamos a contactar con Mateo Moreto, especialista en el mercado de fichajes del Universo Marca, que está ahí al caer. Estamos a puntito de conseguir tener a Mateo por ahí. Mateo, creo que te tengo. ¿Cómo estás?
1: Sí, ¿qué tal? ¿Me ves?
0: Te voy a ver enseguida, Mateo, no te preocupes. ¿Por dónde te pillamos hoy?
1: Ahora estoy en Italia, he vuelto a Italia, pero bueno, aquí trabajando todos los días como siempre.
0: Dime.
1: No, creo que tengo que reconectarme.
0: Mira, pues reconectamos en un segundo. Ahora contactamos con Mateo. Ya sabéis, oye, jaleos propios del mercado de fichajes, que oye, es que ese móvil de Mateo Moreto echa auténtico humo. Lo que hemos ido contando a nivel de rumores en el programa de hoy, ya de fichajes confirmados, recordaros que Unai Núñez es nuevo futbolista del Español, que llega cedido del Celta de Vigo, que Javi Morcillo es nuevo futbolista del Elche, que llega a cambio de 1,5 millones de euros por el 50% de los derechos. Gibril Sow, además, también fue anunciado como nuevo jugador del Genoa, y tengo por ahí también la llegada de Domingos Duarte al Sao Paulo. Son operaciones confirmadas de las últimas horas que tienen relación con el fútbol español. En el capítulo de fichajes internacionales ya es oficial lo de Jan Couto al Como. El lateral derecho ex del Girona llega procedente del Borussia Dortmund al Como de Cesc Fàbregas. Magnes Akljus es nuevo futbolista del Paris Saint-Germain y llega para reforzar ese centro del campo, sobre todo la parcela ofensiva, la media punta del conjunto de Luis Enrique, 50 millones de euros ha costado. Y Phil Kostic es nuevo futbolista del PSV Eindhoven, ya sabéis, futbolista absolutamente fetiche. Estamos ahí resolviendo un par de inconvenientes con Mateo Moreto. Vamos a estar muy pendientes también, como lo estamos, de la última operación que se ha confirmado en la Liga, la llegada de Altay Bayındır, del guardameta turco, el futbolista suplente del Manchester United, que va a jugar como cedido en el Real Club Celta de Vigo. Ya lo hizo oficial el Celta hace un rato, y estamos muy pendientes también en la mañana de hoy de la comunicación oficial que tenga que hacer el Getafe después de la nueva revisión que tenga que superar Cristantu Suche en el partido amistoso de ayer frente al Mónaco en el Luis II. Sufrió una fortísima entrada que le costó la roja a Mavisa y que, bueno, le dañó la rodilla. Ha dado una primera exploración, un resultado de una primera exploración el Getafe en su página web oficial. Y bueno, ahí nos comentaba el Getafe Club de Fútbol que lo que sufre Cristantu Suche es un golpe serio, un traumatismo en la rótula de su rodilla. Veremos si hay una lesión muy grave aparejada a todo esto. Ha hablado el futbolista, ha hablado el propio Cristantu Suche, y bueno, ha hablado de todos los mensajes de ánimo que ha recibido, de todo el apoyo que le ha mandado tanto Felipe Luis, el técnico del Mónaco, que lo reconoció justo después del partido, como la afición en general. El comunicado de Cristantu Suche dice lo siguiente: buenos días, solo quería avisarles a todos los que se preocuparon por mí ayer que me lastimé la rodilla. Todavía no he ido al médico, pero hoy me revisarán la pierna. Ayer me sentí mal, me torcí la rodilla. Pensé, esto es una película, pero es la realidad. Espero que no sea nada grave. Le pido a Dios. Ahora sí, me marcho a hablar del mercado de fichajes, que es que está que arde. Mateo Moreto, ¿qué tal? Muy buenas.
1: ¿Qué tal? ¿Qué tal estás, amigo? Muy buena.
0: Sí, creo que no te tenemos en vídeo. No te tenemos en vídeo, pero tenemos tu voz, que es lo importante, Mateo, para
1: vale.
0: Hablar de un mercado de fichajes que
1: sí.
0: Es que está siendo loco. Lo primero te quiero preguntar por Rodri Hernández. Un Rodri que, vamos, yo daba por hecho que se iba a poner de acuerdo con el Real Madrid más pronto que tarde y que en 24 sí. horas la situación ha cambiado radicalmente.
1: Sí, yo creo que, Nahuel, yo creo que han pasado muchísimas cosas en estas semanas y, sinceramente, el Madrid ha tenido la oportunidad, yo creo, de ficharle porque ha tenido los tiempos para presionar y para llegar a un acuerdo total también con el City. Pero bueno, yo creo que un poco se retrasó todo esto y el Madrid tuvo otras prioridades. Diomandé, Vinicius, claramente, y el Barça, que estaba siguiendo de cerca esa situación, un poco, bueno, de cerca, pero desde lejos, y se metió y convenció al chico. Hubo una negociación bastante rápida entre Rodri y el Barça, o sea que Rodri, básicamente, su prioridad era volver a España, volver a la Liga. Y tiene muchísimos amigos en la selección española que juegan en el Barça. Y el asunto Rodri-Barça ahora mismo actualizado es este. El Barça tiene acuerdo total con Rodri. Ahora mismo el Barça está negociando con el City para llegar a un acuerdo sobre el precio final de la negociación. Pero bueno, todo indica, hay muchísimo optimismo. El Barça cree que Rodri jugará en Barcelona y lo tienen bastante claro y confían en cerrar este fichaje los próximos días.
0: Fíjate, Mateo, que para hacer este bloque habíamos venido recogiendo a lo largo de la semana una serie de 11 preguntas. La cuarta de ellas, si me salto el orden, es de Raúl BG barra baja, que decía: voy a ver a Rodri en el Madrid antes del 31 de agosto. Yo no puedo más. Bueno, veremos cómo acaba la negociación entre Barça y Manchester City, pero tú descartas que Rodri pueda jugar en el Real Madrid. ¿No hay ninguna posibilidad ya de que Rodri sea madridista?
1: Bueno, ahora mismo ya no, porque Rodri se lo dejó claro al Real Madrid. No quiso, no te voy a decir que no quiso esperar más, pero hay que tomar decisiones en la vida a veces y claro, él ha tenido la oportunidad, tuvo la oportunidad de irse al Madrid, pero cuando el Barça le dio las garantías de que este posible fichaje iba adelante, Rodri ya, y esto no es solo el único punto, hay mucho más puntos, ¿no?, que acercaron Rodri al Barça, pero ya el Madrid ha salido de la carrera, así que ahora mismo o Barça o Barça.
0: O Barça o Barça, es el destino que le espera a Rodri, que bueno, tiene que terminar de cerrarlo todo. Ya sabes que la gente, Mateo, es oye, muy curiosa de cómo es el trabajo del periodista que da fichajes, ¿no?, y que está muy pendiente del mercado, como es tu caso.
1: Sí.
0: Nos pregunta Juan 2465, ¿cuál es la última información que te ha llegado hoy por teléfono?
1: Bueno, te paso, te puedo leer un mensaje, justo.
0: A ver,
1: a las 11:45. El último mensaje de mercado, porque estaba averiguando el tema de Liso, Adrián Liso, del Zaragoza, ¿no?
0: Eso es.
1: Y pregunté por el Mallorca y me dicen, no solo Mallorca, Venecia, Alavés, Corum y Mallorca. Así que bueno, la última info que tengo es de Liso. Así que bueno, vamos a ver.
0: Bueno, Adrián Liso, que es el futbolista que estuvo la temporada pasada como cedido en el Getafe, que suena mucho para el Mallorca. ¿Te ha sorprendido lo de Jan Virgili ahora que mencionas todo esto?
1: Sí, un poco sí, porque fue rápido, pero yo creo que ha sido una buena elección por parte del chico, porque el Brujas siempre te da la posibilidad de crecer, te da la posibilidad de jugar en Europa, y muchísimos futbolistas buenos se han vuelto, o sea, se ha revalorizado aún más en el Brujas. Así que, bueno, ha sido tan rápido porque, claro, el Brujas vendió a Ciolis al Arsenal y como recambio el perfil de Gian Virgili me gusta muchísimo para ellos.
0: Un gran futbolista, Gian Virgili, por el cual, como comentábamos en la primera hora, el Fútbol Club Barcelona también tenía un gran porcentaje que se va a cobrar, evidentemente, cuando se haga efectiva ese pago de la cláusula. Iván 2K nos dice, juégatela, ¿cuántos jugadores va a firmar el Barça lo que queda de mercado?
1: Bueno, jugadores fichados, ¿no? Yo creo que el Barça tiene que fichar, bueno, Rodri, uno, tiene que fichar a un delantero centro, de verdad. Así que yo creo que dos, y luego queda por ver si hay una última sorpresa, pero bueno, esto depende de las salidas.
0: Bueno, estaremos muy pendientes de las salidas, que tengo la sensación de que van a generar más movimiento del que la gente espera, ¿no? Que da la sensación de que le quedan un par de movimientos tanto a sí. Barça como Real Madrid y Atleti, y esas últimas horas cambia todo muy rápido, Mateo.
1: Sí, sí, porque depende del mercado, va muy rápido, depende de las ofertas que hay, depende de la voluntad del chico, depende de las charlas que hay ahora mismo en la pretemporada. Bueno, Julián va a regresar a los entrenamientos este lunes que viene, así que bueno, vamos a tener noticias de Julián también. Yo creo que depende de muchas cosas, pero en el Barça, por ejemplo, sé que el Barça está intentando colocar a Casado, bueno, a Christensen. Hay varios futbolistas que aún pueden salir del Barça, ¿eh? Vamos a ver.
0: Vamos a estar muy pendientes de esa operación salida.
1: Ferran.
0: Claro, el tema de Ferran. ¿Cómo ves tú el tema de Ferran, Mateo? ¿Por dónde se puede resolver? ¿Le ves más cerca de quedarse o de marcharse del FC Barcelona?
1: Bueno, yo creo que Nahuel, estamos esperando todos, o sea, todos los periodistas, incluso Ferran, estamos esperando un movimiento concreto por parte del Paris Saint-Germain. El Paris Saint-Germain quiere a Ferran y el Paris Saint-Germain está estudiando esa primera oferta oficial para Ferran, para ficharle. Así que incluso el Barça está esperando esa propuesta oficial. Así que bueno, yo creo que el tema de Ferran ahora mismo me parece más cerca del Paris Saint-Germain que de quedarse.
0: Bueno, es el gran titular, Ferran, que podría acabar en el Paris Saint-Germain. Y bueno, a la espera estamos de que mueva posiciones el PSG, que ya se estuvo moviendo por otros futbolistas en las últimas horas. Nos ha escrito Gorka / Elguea, está muy interesado en la operación del central de la Real Sociedad. Y nos pregunta, sí, ¿qué hay de cierto en lo de Krejci, Agüerd y CC para la Real Sociedad?
1: Sí, bueno, empezaría desde el último nombre. CC del Neum es un nombre que gusta mucho, pero solo preguntaron de momento, está en la lista. Krejci cuesta demasiado dinero, así que le veo complicado por un tema de esfuerzo económico que tiene que hacer la Real para ficharle. Y el nombre más cercano es el de Agüerd, el del Marseille.
0: Sí,
1: bueno, porque me dicen que Agüerd, que ya jugó en la Real Sociedad, es el perfil que gusta más de momento y que está más cerca también a nivel económico.
0: Me parecería una gran operación, ¿eh? la de Naïef Agüerd, un futbolista que ya brilló en la Real Sociedad y que, bueno, la Real no se pudo quedar por un tema puramente económico. Veremos cómo acaba esa operación. Javi Martín, 1984, nos dice, ¿dónde va finalmente José Lumato?
1: no lo sabe ni José Lu de momento.
0: Es que ha tenido muchísimos rumores que le vinculan a equipos españoles, ¿no?
1: Sí, bueno, de momento hay un solo club en España que está pensando en Joselu y que está negociando con Joselu, pero no lo podemos decir aún, no lo podemos decir. Y hay un club del extranjero que está pensando en él, que piensa en él. Así que de momento, yo creo que a partir del 10-15 de agosto, el mercado de Joselu va a calentarse.
0: Me gusta mucho, Mateo, cuando dices no lo podemos contar todavía. Es que le da un puntito. Uf.
1: No, es que depende de las salidas. Me dicen, o sea, tampoco quiero quiero destapar el nombre del club porque a lo mejor no hay salidas y no se puede hacer. Entonces depende de muchos factores, Saúl.
0: Me gusta. Pero tiene buena pinta, ¿eh? El futuro de José Lumato, que es un futbolista que me encantaría volver a ver en la Liga. Alberto Ortiz nos dice, ¿qué opciones reales hay de que Puerto Salinas sigan en el Racing? Y antes de preguntarte, Mateo, tengo por ahí un sonido del director deportivo del Real Racing Club de Santander, de Chema Aragón, que estuvo hablando mucho del mercado. Es una persona, oye, muy vocal con el mercado de fichajes. Chema Aragón, que dejaba la siguiente reflexión sobre sus dos futbolistas franquicia, o al menos dos de ellos, Gustavo Puerta y Jorge Salinas.
2: Creo que damos valor al patrimonio que tenemos, les damos importancia, estamos encantados con, no solo con ellos dos, también por ejemplo con Andrés y con algún jugador más por los que están llegando situaciones económicas que podrían ser planteables, pero que para el club en estos momentos no cabe otra posibilidad que intentar fortalecer el equipo y no debilitarse con las estrellas, ¿no? Entonces, ojalá se queden, sería nuestra ilusión, vamos a intentar por todos los medios hacerlo, como lo hicimos en Navidades ya con Gustavo, pues hacerlo con ambos, pero también es verdad que si vienen transatlánticos importantes, pues será más complicado, ¿no?
0: ¿Tú es factible que se queden Puerta y Salinas?
1: Bueno, yo creo que el director deportivo del club lo dejó muy claro y dijo la verdad, porque ahora mismo no hay clubes grandes que se han presentado con una oferta oficial gorda. Pero si esto va a pasar, no hay mucho más que decir. De momento, el tema está bastante tranquilo, de momento. Luego, sé que Salinas tiene posibilidades porque tiene grandes clubes, pero grandes clubes que le quieren, y no solo el Barça. Así que bueno, vamos a ver cómo evoluciona el mercado.
0: A ver qué tal el futuro del colombiano y del canterano, del Racing. En el séptimo lugar, Alejandro Tendero nos dice, ¿hay algún fichaje cercano en el Sevilla después de tanta salida?
1: Sé que hay dos nombres que están, uno seguramente mucho más cerca, que es lo de Georgi Kochorashvili. Del Sporting Club de Portugal. Está muy cerca, a ver si las partes conseguirán cerrar el acuerdo en estos días. Pero bueno, el futbolista del Sporting Club de Portugal llegaría cedido. El otro nombre es el... Bueno, todo el mundo sabe que el Sevilla está buscando delantero, centro, uh-huh. Y Robby Ure, claramente delantero, la sensación un poco del... el atacante del Sirius tiene muchísimas ofertas. Sé que Sevilla está por detrás de él, presentó una primera oferta. Aún las partes están un poco lejos a nivel económico, pero sobre todo hay muchísima competencia. Así que bueno, yo creo que el primer nombre que contamos, lo de Kochorashvili, está mucho más cerca que lo de Ure.
0: Robby Ure, claro, delantero del Sirius, que es un club que poca gente ha escuchado, es el líder de la Liga Sueca, está siendo una de las grandes revelaciones de las ligas europeas, además el caso de Suecia, que juegan la temporada a año natural, así que en la recta final de la temporada, máximo goleador de la Liga Sueca, Robby Ure, que suena para él Sevilla, como nos cuenta Mateo Moreto. Yendo a otro tipo de cuestiones, nos pregunta SDR/Andrés si Rodrigo Mendoza tiene posibilidades de quedarse en el Atlético de Madrid.
1: Yo creo que están buscando una salida para él en plan cesión. Uh-huh. A ver, yo creo que Mendoza necesitaría jugar más y tener más minutos, y el club está valorando la posible salida, repito, cedido a algún club de la Liga.
0: No sé si hay alguien que esté haciendo especial fuerza, era un futbolista muy importante en el Elche que quizá le pueda hacer hueco, no sé si hay algún equipo que suene.
1: De momento no tengo un club en concreto, okay. Pero bueno, Cuando lo vamos a tener, lo soltamos seguro.
0: Perfecto, perfecto. Estamos pendientes de esa situación de Rodrigo Mendoza. Ya sabes que el mercado de fichajes genera mucha ilusión, Mateo, pero hay gente a la que también le genera cierto miedo, ¿no? Gente que desearía que se cierre ya el mercado. Creo que es el caso de Guille Novello, que dice, va a haber alguna salida gorda en el Depor, y creo que por salida gorda, sobre todo Guille está pensando en el caso de Yeremay.
1: Sí, yo creo que, bueno, sobre Yeremay, te puedo decir, Nahuel, que el club no quiere que salga, seguro. Y Yeremay sale y puede salir solo en dos condiciones. Primero, que llegue una oferta muy, muy importante. Y segundo, y de momento esto no ha pasado, porque el Al City sí presentó una oferta oficial al Depor por él, pero fue rechazada porque no llegó a las pretensiones económicas que busca el Depor por él. Y segundo, que el chico lo diga abiertamente y quiera salir. Entonces, hay clubes pendientes de su situación, porque el Sporting Club de Portugal, el Borussia Dortmund preguntó, Atalanta preguntó en Italia, hay varios, pero de momento ninguno se ha acercado tanto a Yeremay.
0: Al que me gustaría mucho ver en Primera División. Nos hablaba el otro día Juan Jordi de, oye, la ilusión que también tiene el chico por debutar con el Depor en Primera. Claro. Veremos si lo puede conseguir. Se pueden dar las dos también, que debute en las primeras jornadas y que termine saliendo. Bueno, veremos qué le depara el futuro al futbolista canario. Manu Salv, /07, nos pregunta qué opciones tiene el Real Betis para la delantera.
1: Están peinando el mercado, ¿eh? Están peinando el mercado. Se está hablando mucho de Ivanovic, del Benfica. Pero ya te digo, Nahuel, que justo ayer intenté averiguar un poco el tema y están en ello, están buscando un perfil que pueda aportar goles y ser una garantía de goles. Entonces, más una garantía que una apuesta. Pero claro, repito, están peinando el mercado y aún no tenemos un nombre claro.
0: A ver qué ficha el Betis, que algo tiene que fichar sí o sí.
1: Sin
0: Chimi, sin Bakabu.
1: Hay muchos clubes que buscan delantero centro, Nahuel, porque yo creo que si sale alguien de arriba, a la vez busca, Betis busca, claramente Barcelona busca, claramente, bueno, en Italia la Lazio busca, hay varios,
0: Mira, por leer alguna de los del chat de YouTube en directo, claro, creo que no va a estar buscando 9, pero está siendo un verano muy tranquilo en cuanto a fichajes en Osasuna, que se salvó la última jornada y por los pelos y no está viendo nada que ilusione especialmente. ¿Hay algo que se esté moviendo en Osasuna?
1: Bueno, yo sé que están buscando un lateral, eso seguro, 100%, porque están pendientes, claro, después de la baja de Rosier. Quieren fichar a un lateral derecho. Hay varios nombres en la lista, pero de momento ninguno tan cerca. Se cayó seguro la opción de Lisancos.
0: Eso es.
1: Esto seguro 100%. Sí, Osasuna fichó a Dubazin, Jonathan Dubazin del Real Sporting, pero de momento ningún movimiento fuerte. Salió Galán. Estamos pendientes del lateral derecho de momento.
0: Estamos muy pendientes de, bueno, una lástima la operación Lizancos. Veremos por quién apuesta Osasuna, que se está moviendo de una manera muy lenta después de Galán y de Víctor Muñoz. Y la undécima que tengo antes de preguntarte por nombres propios es de Álvaro Alonso, es más general, y te pregunta si hay alguna situación de jugador o de club que te haya sorprendido especialmente este verano.
1: Bueno, esta pregunta se relaciona a uno de los nombres que tenemos después, que tenemos luego, porque yo creo que uno de los nombres, una de las negociaciones, de las situaciones que más me ha sorprendido ha sido la de Pep Chavarría al Chelsea, porque sinceramente, primero, cuando me lo contaron no me lo creía, no valoro al chico, pero simplemente porque, sabes, un grande así como el Chelsea que pueda querer fichar a un chico de Rayo, sabes, ya esto es fuerte. Pero claro, petición de Xavi Alonso, la negociación está cerrada porque están simplemente intercambiando los papeles y los documentos. Pero esta negociación, este fichaje me sorprendió mucho.
0: Es natural. Estaba pensando, claro, jugadores del Rayo al Chelsea me parece que ninguno. Y quizá, tendría que comprobarlo, quizá Kakuta firmó por el Rayo siendo futbolista del Chelsea. Pero sin lugar a dudas, es un camino extraño dentro del mercado de fichajes que, oye, no para de sorprendernos. Sí. Mateo, te quiero preguntar por el Cuti Romero. Es una operación que ilusiona muchísimo al seguidor del Atlético de Madrid. Sí. ¿Qué falta para que se cierre la llegada del Cuti Romero al Atleti?
1: Bueno, falta el acuerdo final entre clubes porque vamos comentando y llegamos, este nombre llega de lejos porque el Cholo ya le quería el año pasado, no te voy a decir que estuvo a punto porque no, porque el año pasado negociaron, lo intentaron pero sin acuerdos. Hoy el tema ha cambiado mucho, Cuti quiere salir del Tottenham, el Tottenham está abierto a negociar. El Cuti lo tiene apalabrado con el Atleti a nivel contractual. Lo que falta es el acuerdo entre clubes. Y ahora mismo el Atleti, que presentó ya una primera oferta de 30 millones, va a subir su oferta, va a mejorarla y quiere cerrarlo cuanto antes.
0: Eso en cuanto al Cuti, que Mateo, a mí me ilusiona mucho la posibilidad de ver al Cuti Romero, que es sí. Uno de los nombres de los que más habrás hablado, es que ha sonado en sí. Muchos mercados diferentes para el Atlético de Madrid.
1: Sí, sobre todo el año pasado, como te dije, este año también, porque hemos hablado del Cuti en clave Atleti muchas veces, te dije varias veces que bueno, una de las prioridades del Cuti era jugar en la Liga Española y vivir en España, si en Madrid mejor. El Barça eligió otros caminos a nivel de fichajes, porque después de la lesión de Frenkie de Jong se fueron a por Rodri, así que el defensa ya no era una prioridad. Estaba el Inter de Milán detrás del Cuti, pero ahora mismo el Atlético de Madrid lidera la carrera y de verdad está muy cerca.
0: Tengo por aquí el nombre de Mendy, que no sé cuál sí. De todos los Mendy que tenemos en el fútbol de élite es. ¿Eh? Que,

0: pero también tema de comisiones entre al City y el chico. Entonces hay pequeños temas económicos que quedan pendientes.
1: Esos flecos, para que Noel Bendit también sea una de las ventas más caras de la historia del sí. Rayo Vallecano. Tengo a muchos seguidores del Valencia, Mateo, preguntando por el tema del lateral derecho. ¿Es sí. Arnau Martínez una opción? ¿Maneja otras opciones el Valencia para el puesto?
0: Seguramente el Valencia está manejando varias opciones, pero el elegido, o sea, el preferido por parte de Corberán es Arnau Martínez. En las últimas horas el club presentó una oferta al chico de un contrato de 5 años, un buen contrato a nivel económico. Lo que falta es el acuerdo entre clubes, porque claro, Arnau tiene una cláusula alrededor de los 7 millones, creo, 7, 8 millones, no me acuerdo, pero creo que va por allá. Y lo que pasa es que el Valencia no va a pagar esa cláusula. El Valencia tiene que negociar con Girona para ver si encuentra un punto final o un acuerdo sobre el precio final.
1: Claro, la duda es ver si el Girona realmente puede conseguir una operación que donde le pague la cláusula, que es lo que quiere, ¿no?
0: Eso. Yo creo que hay pocos clubes que a día de hoy pagarían la cláusula de Arnau. Pero hay muchos clubes que negociarían con el Girona por Arnau, no solo el Valencia. Así que bueno, depende de las condiciones económicas y también de la voluntad del chico.
1: Veremos qué decide Arnau, que bueno, dentro de los rumores que hemos escuchado por el lateral del Girona, hemos visto equipos, sobre todo el extranjero, juegan competición europea, que seguro que son muy atractivos para el futbolista. Una vez se ha caído lo de Rodri con el Real Madrid, me estaban preguntando en el chat de YouTube, Mateo, si el Real Madrid va a firmar algún centrocampista. Alguno me preguntaba por el tema de Boadi, pero tú vienes contando que Boadi es un futbolista que está muy cerca del Manchester City.
0: Sí, Boadi lo tiene avanzado con el City, no creo que sea una opción para el Madrid. Estoy averiguando si hay posibles nombres, si el club se quiere meter, sobre todo por la voluntad y el empujón de Mourinho, que quiere un centrocampista. Pero bueno, yo creo que el Madrid ahora lo va a hablar internamente para solucionarlo.
1: Y luego, ya para ir cerrando, Mateo, hay una operación salida muy importante dentro del Atlético de Madrid. Sí. Si te parece, repasamos los nombres de los que has venido hablando durante todo el verano y cerramos con el tema de Sorloth, que me parece el más interesante. Los dos laterales se van, ¿no? Tanto Nahuel Molina como Ruggeri.
0: Bueno, Molina lo tiene hecho con la Roma, 17 millones de euros, 13 más 4 en bonus. Ahora claramente queda por planificar las pruebas médicas de Molina para la Roma, pero ya está todo apalabrado. Lo de Ruggeri entre clubes está hecho, lo que falta es el último sí por parte de Ruggeri. Entonces lo de Ruggeri aún no está cerrado al 100%. Y luego queda por ver qué va a pasar con Sorloth, que es el último nombre que tenemos en la lista, porque Sorloth, bueno, yo sé que el Atlético de Madrid está buscando una salida a Sorloth, esto seguro 100%, están escuchando ofertas por él, hay clubes de la Liga Turca en Turquía que quieren a Sorloth, pero aún no han presentado la oferta adecuada ni al Atleti ni al futbolista. El Atleti pide 35-40 kilos. El chico, para irse a la Liga Turca, pide un salario muy, muy alto. Así que de momento aún no hay un club que ha ofertado tan bien, entre comillas, sí, a las partes. Así que bueno, de momento el tema Sorloth está un poco así y sigue atascado, pero si finalmente Sorloth se va y si finalmente el Atleti encuentra una salida a Sorloth, el nombre para sustituirle sería Dusan Blažić.
1: Sorloth, que recordemos, ya en su día estuvo en el fútbol turco y lo hizo muy bien en el Trabzonspor. Veremos si aparece un comprador interesado. Hay varios clubes. El propio Trabzonspor ha hecho una inversión muy importante por Sala. Ya vimos cómo llegaba Fenerbahce, un futbolista importante también, como es Vedat Muriçi, el ex ya del Mallorca. A ver cómo se mueve el mercado turco, que siempre tiene muchísimo dinero. En cuanto a Blažić,

0: Mateo, tengo la sensación de que una vez ya tiene la carta de libertad, está muy pendiente de todos esos equipos de élite que buscan nueve y que si no encuentran una primera opción, igual tiran del comodín de la llamada y aparece Vlahovic un poquito en escena.
1: Claro, sí, claro. O sea que de momento Vlahovic está esperando a clubes grandes de las cinco ligas grandes y para él la prioridad sería ahora mismo el Atlético de Madrid. Hay otros clubes que empujan por él, por ejemplo, Beşiktaş le quiere mucho, ha presentado una oferta importante, pero de momento el chico quiere un poco ver si hay la manera de desbloquear esta posible llegada al Atlético de Madrid.
0: Esa es la información de Dusan Vlahovic, del futbolista del que está pendiente el Atlético de Madrid, si consigue dar salida a Alexander Soloz. Mateo Moreto, ha sido un placer enorme y muchas gracias por pasarte.
1: Gracias, Noel, y nos vemos pronto. Un abrazo grande.
0: A la vuelta, nos pasamos por Vigo, que hay nuevo portero en el conjunto vigués.
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0: De la mañana y 37 minutos. Me marcho a Vigo. Álex Rodríguez, ¿qué tal? Muy buenas.
7: Hola, Nahuel, ¿qué tal? ¿Cómo estás?
0: Para contar esa última hora, el Celta ya por fin tiene competencia para Radu.
7: Sí, lo decíamos ayer, que el fichaje estaba al caer, que Marco Garcés ya nos había dicho que esperaban que el portero llegase a Italia y finalmente ya está, concentrado con el resto de sus compañeros. Altay Bayındır, este portero turco de 28 añitos, muy alto, 1,98 de altura, internacional con Turquía, y hasta el momento era portero suplente del Manchester United y esta temporada jugará cedido en Vigo. Un poco la gente del Celta es lo que más le chirría, el formato en el que acaba llegando Altay Bayındır aquí al Real Club Celta. Llega cedido con opción de compra, una opción de compra que, por lo que nos están comentando, estará entre los 3 y los 4 millones de euros. Jugador que acabaría contrato la temporada que viene en el año 2027, 30 de junio, con el Manchester United, pero el conjunto inglés tiene prioridad a la hora de la renovación, así que sin la necesidad de que confirme el futbolista que quiere renovar con el Manchester United, el equipo podría aplicar esta renovación automática, así que quizás si el Celta quiere mantenerlo en el equipo más allá de este año de cesión, tendrá que negociar de nuevo con el Manchester United, que hay que decir también, no ha puesto las cosas sencillas y tampoco han puesto las cosas sencillas los agentes de Altay Bayındır. Escuchábamos esta mañana en el vídeo, así a modo de presentación, a Marco Garcés decirle al futbolista que muchas gracias por venir y el Ibañez propiamente lo ha dicho. Perdón por la espera y gracias por haber trabajado también la operación. Así que no ha debido ser fácil para la directiva del Celta.
0: Bueno, les ha apretado, pero por lo menos lo reconoce. El nuevo guardameta del Celta, que no sé qué expectativa hay dentro del club. Se le ha cogido muchísimo cariño por su rendimiento y también por ese carisma que tiene a Jon Urradu. No sé a quién te imaginas como titular. ¿Qué opinan desde el club?
7: Bueno, creo, salvo sorpresa, a priori Andrei Radu se ha ganado, ¿no?, el ser el portero titular del Real Club Celta. Por el modo en el que llegó también la temporada pasada, creo que nadie se esperaba el rendimiento que acabó dando Andrei Radu. Seguramente esperaban que su rendimiento fuese bueno, pero que cayese tan de pie en Vigo no creo que fuese lo que esperaban del futbolista. A priori todo el mundo piensa que va a ser el portero titular. Veremos lo que pasa en estos últimos entrenamientos de pretemporada. Seguramente Ballindir tenga minutos en el partido de mañana contra el Nápoles, en el último partido de pretemporada del Real Club Celta, y luego a partir de ahí habrá que esperar. Claudio Giraldez, otra cosa no, pero rotaciones ha ido haciendo a lo largo de la temporada pasada y del tiempo que lleva en el banquillo del Real Club Celta. No sorprendería ver algún movimiento en la portería sorpresivo en un partido de liga. No descarto esa operación de Claudio Giraldez, pero seguramente veamos a un Altay Ballindir ser el portero suplente, ¿no? Partidos de Copa del Rey, quizás algún partido de Europa League para liberar de carga a Andrei Radu. Y de lo que estoy seguro es que, como Radu no haya recuperado del todo sus problemas físicos con los que acabó la temporada pasada, que entendemos que sí, tuvo problemas en el gemelo, también problemas en una de sus manos, quizás Altay Ballindir le adelanta por la derecha a Andrei Radu, viendo sobre todo lo que consiguió hacer el propio Radu en Vigo, ¿no? Siendo un portero que hacía años que no era capaz de tener continuidad, quizás Ballindir también ve con esos ojos lo que ha hecho Radu y dice, pues aquí en Vigo puedo tener mi oportunidad y en cuanto aparezca no voy a dudar en aprovecharla. Va a ser una competencia bonita, ¿eh? Y yo creo que Claudio Giraldez lo quería, un portero que de verdad pudiese hacer subir el nivel de la portería, no solo porque Altay Ballindir es mejor portero, al menos a priori sobre el papel, que el hipotético portero suplente hasta el momento del Celta, Iván Villar, sino que puede hacer que Andrei Radu no se confíe, ¿no?, y sepa que la competencia por debajo cada vez es más feroz y hay otro portero luchando por ese puesto de titular.
0: Va a ser una competencia sanísima y es lo que le falta a Claudio Giraldez, ya empezar a rotar también con la portería, para desgracia de todos los managers del Fantasy Marca. En fin, veremos cómo arranca la temporada de la portería. En cuanto al resto de fichajes, pasamos de Andrei a André. André Almeida ha regresado a los entrenamientos con el Valencia, no se marcha el Swansea. Y bueno, la sensación es que el Celta ha tenido mucho que ver en esa negociación que no ha terminado de fructificar. ¿Realmente está interesado el Celta en André Almeida? ¿Quiere forzar esa situación?
7: El Celta tiene dos, tres nombres de futbolistas semejantes en muchos aspectos, pero perfiles ofensivos en su mayoría. Tienen en nómina algún jugador que puede jugar más pegadito a la banda, más de uno contra uno, jugadores como André Almeida, que sabemos que el Celta está interesado. Lo que también sabemos, que creo que lo ha dicho Luco, no hay una oferta en firme por parte del Real Club Celta al Valencia para hacerse con el futbolista, pero sí que están interesados, y como el nombre de André Almeida, comentábamos también hace unos días, ¿no?, el nombre de Ezequiel Ceballos, el jugador argentino de Boca Juniors, que también está en Nápoles metido por el medio, y ha salido otro nombre esta mañana, complicado de decir, también he de comentar, Kouhai Driowech, creo que lo he dicho bien, sí. Jugador del PSV, marroquí, 24 años, diestro, para el perfil zurdo. Este también sabemos que el Celta ha llamado a la puerta tanto de PSV como del jugador, y sobre lo de André Almeida, sí que es una, yo creo que es más operación puramente de, si le interesa al club, pues parar un poquito la negociación con el Swansea, jugar ese papel de que el Celta es un equipo europeo y que André Almeida además es de un pueblo cercano de Portugal a Vigo, hora y media en coche, así que quizás le interesa al futbolista portugués acabar en Vigo, pero repito, no hay una oferta en firme, sí que sabemos que hay interés por el jugador, pero como el nombre de André Almeida, ya hay unos cuantos en la nómina del Real Club Celta para atraerlo. Eso sí, cualquier fichaje que acabe llegando a Vigo, la intención de la directiva es que llegue antes del inicio de liga, así que seguramente estos días sean vertiginosos en la sede del Real Club Celta.
0: En un Celta que ya tiene muy adelantado los deberes, que tiene muy consolidado su columna vertebral y su esquema, bueno, pues muy parecido al de la temporada pasada, sin ventas dolorosas y pendientes de conseguir rematar la plantilla antes del estreno liguero. Álex Rodríguez, te agradezco atendernos con tan poquito margen, que vaya bien el tiempo local.
7: No, hombre, para eso estamos, ¿no? Mientras sea antes de la una, aquí estamos siempre preparados para coger el teléfono. Gracias a ti, Nahuel.
0: Un abrazo grande para Álex Rodríguez. Ahora me voy a marchar a Bilbao. Pero bueno, me parece muy positivo cómo tiene montado el Real Club Celta de Vigo este tipo de situaciones. Lo comentaba ayer en tiempo de debate. Tengo la sensación de que hay una ventaja competitiva que otros no ven tan claro. Todo el mundo intenta llegar a los últimos 10 días de mercado para conseguir opciones un poquito mejores. En el caso del Celta, quiere empezar a tope la temporada y ahí hay mucho rival debilitado al que se va a enfrentar el Celta si realmente consigue tener la plantilla al 100% y consigue tener un equipo competitivo desde el día 1. Hay que tener la economía también y la posición dentro del mercado para poder hacerlo, pero un Celta que viene trabajando muy bien en las últimas temporadas, que está, podemos decir, ya consolidado incluso como equipo europeo dentro de la Liga, que está dentro de la zona media, que es tan larga que cada temporada parece más grande. El Celta es uno de los equipos punteros, uno de los equipos de cabeza, y un conjunto que volverá a aspirar a estar en Europa la próxima temporada e incluso a dar un pasito más, tanto en la Copa del Rey como en la Europa League, en la que va a ser la última temporada de Iago Aspas en el conjunto olívico. A la vuelta, nos marchamos a Bilbao para hablar del Athletic Club.
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0: Venga, y para acabar la pizarra de Quintana de hoy, también la semana, me quería pasar por Bilbao. Es cierto que el mercado de fichajes trae menos noticias en el Athletic Club, pero tenemos un cambio de ciclo, una nueva era. Arranca la era Edin Terzic y para analizarlo está con nosotros la compañera de Esfera Sports, Silvia Martínez. ¿Qué tal, Silvia? ¿Cómo estás?
1: Buenas, compañero. ¿Qué tal estás?
0: Con ganas de ver qué nos depara este Athletic Club, que creo que a pesar de la falta de fichajes debería traer muchas novedades. Al final han regresado al equipo muchos futbolistas que estuvieron cedidos en varios equipos de España, que vienen dejando buenas sensaciones tanto en primera como sobre todo en segunda división, que es el grueso de esos futbolistas que han regresado, y que me imagino que habrá ganas de verles a las órdenes de Terzic.
1: Sí, totalmente, porque a pesar de eso, de esa falta de incorporaciones en formato de fichaje como tal, sí que es cierto que han vuelto muchos jugadores, se han recuperado muchas piezas que venían también de lesión, como es la de Iñat Prados. Y bueno, pues con ese cambio de ciclo, ¿no? Que parece que de entrada parece que es una connotación negativa, ¿no? Porque estábamos toda la temporada pasada con una sensación de, bueno, que terminaba de la mejor manera posible o no de la peor también. Ernesto Valverde había hecho una labor espectacular en el Athletic, pero el último año, pues bueno, no se dio, forma parte del fútbol, que también es muy cíclico. Y yo llevo toda la temporada, bueno, toda la temporada no, la media temporada pasada ya pensando que simplemente con este cambio de temporada, más allá del técnico, que también, que luego podemos hablar, para un deportista es fundamental limpiar la cabeza, empezar una nueva etapa, y solo con eso y las energías y lo que está mostrando un poco el nuevo técnico del Athletic Club, creo que augura garantías en la temporada también.
0: Creo que es igual un poquito pronto para definirlo, seguramente con el arranque de la Liga vamos a poder tener una idea un poquito más concreta, pero ¿ves mucho cambio hasta ahora del Athletic de Ernesto Valverde a lo que propone Edin Terzic?
1: Bueno, pues veo mucha movilidad, muchas ganas de probar, de estar, de buscar opciones y soluciones. Se sigue viendo esa presión alta, que yo creo que es una clave característica de Athletic. Ernesto hacía mucho hincapié en buscar un estilo de juego que fuera reconocible también con el club, con los jugadores y con esa identidad que tiene. Terzic está mirando también bueno, buscar esos movimientos tras pérdida. Aparte de esa presión, el riesgo que no haya tantos espacios en la espalda, ese siguiente paso, y que el año pasado el Athletic, bueno, pues estuvo bastante impreciso en ambas áreas. Pero quizá la ofensiva, bueno, la defensiva también, ¿verdad? Lo estaba pensando, pero esa parte ofensiva, ese último tercio, es lo que, bueno, lo que está, bueno, generando esos quebraderos de cabeza. Y lo que he visto en esos amistosos, dentro que son un poco también testar, ya sabéis, buscar opciones, jugadores, combinaciones, bueno, pues buscar un poco esa clave que hace el Athletic después de robar, quizá de una manera un poquito más vertical, quizá buscar movimientos y un poco de versatilidad entre jugadores. Y bueno, veremos ahora, que es cierto que juegan ahora contra el Olympique y contra el Atalanta antes de empezar la Liga, que van a ser un poco más reales que va a tener.
0: Dentro de todos esos futbolistas que pueden ser nuevos, creo que venimos hablando ya desde la temporada pasada de un futbolista que creo que ilusiona mucho a la parroquia de San Mamés, como es Pello Canales. No sé qué rol te imaginas para Pello, porque al final es cierto que ha habido un cambio de ciclo, pero veníamos viendo un Athletic con jerarquías muy marcadas, con futbolistas muy consolidados en ese primer equipo. ¿Va a tener opciones Pello Canales de ser titular ya de entrada en esta temporada?
1: Yo estoy optimista, porque es cierto que en el centro del campo, bueno, la salida de Vesga se ha dado hace unos días, pero en el centro del campo necesita el Athletic opciones. Recupera a Beñat Prados, que me parece una pieza fundamental, pero Pello creo que puede dar una versatilidad entre líneas, se mueve muy bien según en posiciones un poquito más defensivas también, se le intentó probar de media punta, yo creo que puede resolver partidos en cuanto a dar opciones. El Athletic al final, la temporada pasada, uno de los lastres que tenía, comparado con la anterior, que fue tan buena, era la incorporación de jugadores en área. Y al final, en ese bloque del centro del campo, creo que es muy importante cómo unir y gestionar esas piezas. Yo creo que Pello viene con ilusión, viene a hacer una muy buena temporada, con esa cesión que tuvo. y yo creo que puede tener opciones, independientemente de que haya vuelto Beñat Prados, porque al final hay en la sala de máquinas, ¿no?, es donde hay que buscar la variabilidad y creo que también puede tener bastante incisión en esa verticalidad que busca un poco también en ese último tercio.
0: Yo creo que ha pasado un poquito más por debajo del radar, porque al final no consigue el ascenso a Primera División, pero la gente que siguió segunda durante la temporada pasada nos decía: oye, Pello Canales llama mucho la atención, es muy bueno, pero ojo también con Beñat G. Navarrena, que es el futbolista que estuvo cedido en el Castellón, y que bueno, que la gente que siguió mucho el Castellón el año pasado dice: es que este chico también está para ser muy importante en Primera. ¿Tú lo compras esto también?
1: Sí, lo que pasa es que estamos en el overbooking, ¿no? Hay que tomar, claro, ya las decisiones, que no nos compete, de hecho, bueno, cada uno dentro de la Atlética, el que tenga que tener el rol, que se coma este marrón, digamos, entre comillas, que es para bien, ¿eh? Ojalá todos los problemas vinieran de ahí, de que tienes un exceso de jugadores, pero al final lo importante es que tengan minutos. Entonces, también cómo gestiona el propio jugador, sea Gere Navarrena, sea Pello Canales o al que le vaya a tocar, porque yo creo que por ahí va a haber alguna salida. Gestionar ese rol de tener que pasar a otro equipo otra vez en calidad de cedido, volver a ganar minutos para ver si la temporada siguiente, pues que tienes jugadores como hemos visto comprados, con Jaureguizar, con Galarreta, quizá buscar esa opción un poquito más adelantada, no sé, yo insisto que creo que va a tener una labor complicada, pero bueno, yo sí que le veo un jugador con garantía, se podría adaptar perfectamente. Y creo que podría sumar al Athletic, pero bueno, insisto, la Will, que al final no es nuestra decisión y veremos qué pasa de aquí a final de mercado.
0: Veremos, el centro del campo ahí hay mucho, en la delantera hay pues prácticamente lo mismo que la temporada pasada, y hay también un overbooking en la portería. Hablaba esta semana Chema Aragón, el director deportivo del Racing, y hablaba claramente de que su plan A era fichar a Julen Aguirre Zabala como portero para el Racing, pero que no se han dado las circunstancias económicas. No sé si se han sorprendido mucho en Bilbao las declaraciones de Chema Aragón.
1: Que tampoco, a ver, habrá todo tipo de opiniones y respetables, pero no han caído mal. También llevamos unos mercados en los cuales los rumores, opciones, seguimos este año con algún amago de rumor con Laporte, han sido un poco más, digamos, conflictivos, ¿no? Pero bueno, al final sí que es cierto que Julen es un jugador que vale mucho, o sea, en el Athletic, si no fuera por la situación de los minutos que va a necesitar. Y sí, yo creo que si estuviéramos en competición europea sería igualmente válido, pues, para poder alternar, ¿no? O alternándolo con la Copa. Pero bueno, creo que va a ser una situación complicada de gestionar. Yo creo que el Athletic evidentemente le tiene que buscar salida porque es un jugador que merece tener minutos. Pero ya te digo, yo al menos mi entorno. Luego ya sabes, cada uno tenemos un entorno, es la realidad total. Pero creo que de entrada no han caído mal del todo en general.
0: Bueno, veremos cómo se va desarrollando también el mercado en cuanto a salidas del Athletic Club, y a ver si coincidimos también más adelante con Silvia para hablar de la actualidad del Athletic. Silvia, ha sido un placer enorme tu debut en la pizarra, y bueno, hablamos en otras ocasiones a ver cómo evoluciona esta etapa Terzic en el Athletic.
1: Gracias, Noel, y disfrutad del último fin de semana medianamente tranquilo que nos va a dar el fútbol.
0: Sí, sí, sí, ese último fin de semana medianamente tranquilo, pues que arranca ya mismo, que hasta aquí llega la pizarra de Quintana en el día de hoy. Volvemos el lunes, ya estará por aquí de vuelta Miguel Quintana, también regresa Alex de Llano, y lo que es más importante, regresa a la Liga, es que estamos ya a escasos días de vivir ese duelo entre Deportivo Alavés y Getafe, que va a dar el pistoletazo de salida a la temporada 26-27 en el Campeonato Nacional de Liga. Como digo, nos marchamos después de un programa intensísimo. El lunes, a partir de las 10, más y mejor, os dejamos en la sintonía de Radio Marca, os dejamos con Directo Marca. Un abrazo, chao.

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¿Qué tal? Muy buenas, bienvenidos un día más, hoy viernes, a este directo Marca. Hoy programa más cortito, ¿eh? Estaremos aquí hasta las 3, que luego viene Natalia Freire. Hoy tenemos, pues eso, programa cortito, pero no menos interesante, ¿eh? Porque tenemos que hablar de cositas. Ayer, ahora escucharemos, se pasó por aquí el expresidente de la Federación, se pasó por Marca, Luis Rubiales, también Álex Márquez estuvo hablando con nuestros compañeros de Radio Marca, y tenemos que hablar de fichajes, por supuesto, de rumores, de renovaciones, y continuar, como siempre, con nuestra guía, ¿eh? Hoy es el último día, hoy ya se acaba. Para el que no se haya enterado, también la puede escuchar, luego lo volveremos a repetir en Spotify, ¿eh? Está toda la guía de la Liga 26-27 subida. Así que, sin más dilación, vamos a comentar esos titulares del día. Pero antes, pues, como hemos dicho, ¿no? 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Y ahora sí, nos vamos a los titulares.

0: Vamos al lío, que tenemos que repasar un montón de noticias que nos ha dejado el día de ayer y la mañana de hoy, además de escuchar a nuestros protagonistas. Antes de meternos en terreno pantanoso, antes de escuchar al expresidente de la Real Federación Española de Fútbol, Luis Rubiales, hay que hablar de fichajes, porque se ha hecho oficial la llegada de Unai Núñez al Real Club Deportivo Español, central que llega procedente del Celta. Se comentaba, ¿no?, ya en los últimos días que su salida estaba muy cerca, ya es oficial. Unai Núñez, que vestirá la camiseta españolista y se pondrá a las órdenes de Manolo González. Vamos a escuchar sus primeras declaraciones como futbolista del Español.
1: Ha sido todo muy rápido, todos queríamos llegar al mismo puerto y lo hemos conseguido. La verdad que con muchas ganas de conocer a los compañeros y poder empezar a entrenar con ellos.
0: Muy contento de llegar al Real Club Deportivo Español, a pelearle el puesto a los Cabrera, Clemens, Riedel y demás. Veremos a ver si se hace con un hueco en la zaga del Real Club Deportivo Español. Ahora sí, tenemos que repasar un poquito, ¿no?, lo mejor que nos dejó ayer en esa entrevista en marca.com el ex presidente de la Real Federación Española de Fútbol, Luis Rubiales, que con todo el lío que se está montando con el Mundial 2030, ¿no?, esa posible final para Marruecos, la entrada posterior incluso del país africano, pues en primer lugar el expresidente comentaba, ¿no?, un poco cómo fue la entrada de Marruecos en la candidatura del Mundial 2030.
2: Marruecos se incorpora sabiendo que somos un tren donde hay una locomotora, que es España, y dos vagones necesarios, importantes, como Portugal y Marruecos, pero que España va a organizar el partido inaugural, que España va a organizar la final, que va a tener una semifinal, que va a tener uno o dos cuartos de final, etcétera. Es decir, muy bien definido que la final va a ser en el Santiago Bernabéu. Incluso estuvimos hablando con el Real Madrid porque hubo unos pequeños ajustes del número de asientos, si superaba los 80.000, que son las normas de FIFA o no, pero era un tema fácil de resolver, relativamente fácil de resolver, y esa es la situación.
0: Esa es la situación, ¿eh? Ahora parece que las cosas han cambiado. Y de giros inesperados habla también Rubiales, aunque bueno, él se quita, ¿no?, un poco de protagonismo. Dice que él ya no estaba cuando pasó el giro que comenta a continuación.
2: Todo cambia en el momento en el que Infantino y Pedro Sánchez se reúnen para anunciar que España va a albergar el Mundial junto a Portugal y Marruecos. Yo ya no estoy en la Federación. Entonces, Pedro Sánchez anuncia una candidatura totalmente diferente a la que se había trabajado, con la incorporación de Uruguay, Paraguay y Argentina, cuestión que siempre habíamos rechazado desde España. España ya tenía los votos de Europa, España ya tenía los votos de África y España ya había conseguido que Arabia Saudí se retirara y tener los apoyos de Asia.
0: Bueno, pues giro inesperado en los acontecimientos, aunque tampoco niega, ¿no?, la importancia de meter a Marruecos en la candidatura para el Mundial.
2: Evidentemente, Marruecos era necesaria en esta candidatura. Era importante saber, y todo el mundo tiene que saber, que con los 55 votos de UEFA no llegamos a los 106 que te dan la mayoría en esta decisión.
0: Bueno, la importancia, ¿no?, de meter a Marruecos en esa candidatura, lo comentaba Luis Rubiales, un Luis Rubiales que ya hemos escuchado un poco, ¿no?, buscando culpables, un poco escurriendo el bulto, y bueno, nunca es culpa suya, ¿no?, siempre es culpa del resto. Recordamos que él era presidente de la Federación cuando sale esta candidatura, pero bueno, siempre buscando culpables. Escuchamos a Rubiales.
2: Hay que decir de manera clara que Infantino y Pedro Sánchez han dañado mucho a España en esta candidatura y son los culpables de la situación actual.
0: Bueno, él, pues lo que decimos, ¿no? Culpables todos y ya está, y no hay más que hablar. También de esa candidatura hablaba Luis Rubiales, que aclara que hubo más países interesados en la candidatura para el Mundial 2030.
2: Si España y Portugal se hubieran presentado solos, había otra candidatura que era Arabia Saudí. Se hablaba de China, pero bueno, finalmente fue solo Arabia Saudí, y había otra candidatura que era la de la Conmebol. No hubiéramos podido ganar. Evidentemente, desde el principio sabíamos que íbamos a ir estos tres países, pero por eso digo que es tan importante, o más importante si cabe, aclarar el cómo iba cada país.
0: En otro orden de cosas, dejamos ya de hablar del Mundial 2030, que seguro que nos queda todavía mucho que desgranar y a muchos protagonistas que escuchar, precisamente 4 años, ¿no?, para que se dé ese Mundial, y de aquí a 4 años van a pasar muchas cosas, seguro. Más protagonistas del día de ayer en Marca, Àlex Márquez, que bueno, afronta este campeonato de motociclismo un poquito peor que el año pasado, pero todavía sigue ahí en esa pelea. Vamos a escucharle, porque bueno, ha hablado sobre la recuperación de esa lesión que tuvo, recordemos, bastante grave, que le llevó al hospital, y vuelve con el objetivo de estar en la mejor forma.
1: Sí, ha venido muy bien, sobre todo no para descansar, porque yo el descanso ya lo tuve forzado después de la caída en Montmeló, pero más que nada por ponerme otra vez en forma, ganar mucha fuerza y bueno, las últimas carreras pues fui con mucho dolor y el dolor ha mejorado mucho, pues he vuelto a ponerme en forma, sobre todo a nivel de fuerza en el hombro he podido mejorar muchísimo y dando pasitos, así que estoy como una segunda pretemporada físicamente para poder empezar y poder hacer esta segunda parte del Mundial en buena forma.
0: Sobre precisamente las recuperaciones, hablaba Àlex Márquez, ¿no? No es lo mismo tener que recuperarse de una lesión a los 20 años que a los 30. Decía esto el piloto de MotoGP.
1: Tuve que estar muy, muy parado y ahí el reset, tanto físicamente como mental, ya lo hice así. Entonces yo seguir entrenando, seguir de la mejor manera. Es verdad que cuando tienes un parón de 3 semanas o 4 semanas, como hemos tenido ahora, bajas un poquito la intensidad. Pero al final, cuando tenía 20 y pocos, paraba y arrancaba la semana y no notaba, ¿no? Pero ahora con 30 de verdad que se nota, entonces prefiero mantenerme activo.
0: También ha hablado de su fichaje por KTM, sobre esas opciones después del año pasado y sobre el interés que mostró la fábrica, ¿no?, en sus servicios.
1: Sabía que estaba muy bien colocado porque había hecho segundo en el Mundial, con un gran también final de año. Y pues ahí pues intenté ver mis opciones reales, dónde podía ir, dónde no, y al final pues KTM me demostró que me quería, que querían, desde el principio vinieron muy pronto al año, que era su prioridad y que querían cerrarme pronto, y pues cuando una oportunidad así, donde alguien te viene tan decidido, donde alguien te muestra tanto interés y te quieren, pues ahí fue donde no tuve dudas y es será para mí una oportunidad muy buena, y al final las oportunidades se toman o se dejan, ¿no? Y yo soy de tomar las oportunidades, de no girarme y sé que en 2027 se puede abrir todo y por eso también este cambio.
0: Bueno, a ver qué tal le va a Àlex Márquez en esta nueva etapa. Un Àlex Márquez que, como sabemos, ha estado los últimos años compitiendo codo con codo con su hermano, con Marc Márquez. Le preguntaba, ¿no?, un poco sobre con quién irían sus padres en caso de que lleguen empatados al final del Mundial. Y esto es lo que respondía el bueno de Àlex.
1: Yo creo que los dos conmigo.
3: ¿Por qué?
1: Porque tiene muchos, Marc. Entonces yo creo que los dos conmigo, ¿no? Yo creo que Marc hasta iría conmigo.
3: Eso yo creo que no.
1: Pero también te diré que en Valencia es imposible ganar a Marc. En Valencia esos circuitos de izquierda donde él es imbatible o muy difícil de batir, y ahí se me complicaría mucho. Entonces, a Valencia, si hay 37 en juego, tienes que llegar con 30 si quieres ganar. Ahí sería el tema.
0: Las palabras de Àlex Márquez, muy difícil evidentemente ganar a su hermano, que tiene ya 8 campeonatos mundiales, y no me falla la memoria, igual estoy quitando alguno, pero bueno, son muchísimos, eso seguro. En otro orden de cosas, si hablamos de los titulares del día, el nombre quizá que más se está hablando en las últimas horas es el de Rodri, que bueno, parecía que se acercaba al Real Madrid. Bueno, su historia, su culebrón ha dado un giro de 180 grados y ahora es el Barça el que está mejor colocado para ficharlo. Por lo visto, el club azulgrana ya tiene el sí del jugador y estaría a punto de realizar una oferta de en torno a unos 50-60 millones de euros para hacerse con los servicios del Balón de Oro del Mundial. Lo comentábamos también antes, el Real Madrid, que ya ha hecho oficial el fichaje de Jan Diomandé, que se convierte en el fichaje más caro de la historia del Real Madrid. Son 125 millones fijos más las variables, como siempre un poquito indeterminadas y un poquito volátiles según quien las dé. Jan Diomandé, que viene para ocupar esa posición no más huérfana del Real Madrid, que es el extremo derecho. Veremos qué tal le va al joven futbolista costamarfileño. Más noticias, Vinicius Junior, un culebrón que se acaba, está el de Rodri abierto, está todavía el de Ferran Torres también abierto. En el caso de Vinicius se acabó, porque ayer también el Real Madrid hizo oficial la renovación del brasileño hasta 2032. Nos queda todavía Vinicius para rato en la Liga, el Real Madrid a ver si consigue, ¿no?, de una vez que funcione esa delantera con Vinicius, Mbappé, ahora Jan Diomandé, Jude Bellingham. Veremos a ver qué tal le va al brasileño en el Real Madrid, donde continuará las próximas temporadas. Otro fichaje que parece que también está a punto de realizarse y que comentábamos ya aquí en Directo Marca en los últimos días es el del Cuti Romero por el Atlético de Madrid. Podría estar a horas de convertirse en nuevo futbolista del Atlético y el argentino que se pondría a las órdenes del Cholo, un Cuti Romero que no tendría mucho problema en adaptarse al Atlético de Madrid, teniendo en cuenta la cantidad de compatriotas suyos que visten la camiseta rojiblanca. Ayer hubo partidos, partidazos también de pretemporada, jugaron muchos de los nuestros, muchos de los equipos españoles, y en primer lugar jugó el Deportivo de La Coruña, que empató a uno con la Fiorentina, una Fiore que recordemos venía de empatar al Real Madrid el fin de semana, así que oye, buen resultado para un Depor que vuelve a primera, que tiene un proyecto muy ilusionante y que tendrá muchas ganas de hacer una buena temporada para poder consolidarse y quedarse en esa primera división. No tan buenas noticias, y en este caso no es tanto por el resultado, sino por lo que conllevó el partido. El Getafe no pudo con el Mónaco, perdió por 1-0, y la peor noticia posible es la lesión de rodilla de Cristantus Uche. Hay lío porque, bueno, al principio parecía grave, luego no tan grave, y al final no se sabe muy bien qué es lo que va a pasar con Cristantus Uche, un Cristantus Uche que era una de las esperanzas del Getafe en este año en el que tendrán que compaginar tanto Liga como competición europea. Otra victoria para los nuestros en pretemporada, otro recién ascendido, el Málaga, que le ganó por 4-2 al Al Arabi de Doha. Y hoy tenemos otros dos buenos partidos, precisamente el Málaga, que repite, juega contra el Ceuta, 24 horas después de ese partido ante el Al Arabi de Doha, lo hace ante el Ceuta, un partido que ya vimos el año pasado en esa segunda división. Y la Real Sociedad, que juega contra el Colonia, con la gran novedad de Takefusa Kubo, que se reincorpora a la convocatoria y que también tiene trabajo por delante para ganarse otra vez el hueco en esa banda derecha del equipo de Matarazzo. Y en el fútbol internacional también, para dejar algún partidazo que hay, en apenas 45 minutos comienza el Bayern de Múnich Aston Villa, partidazo Champions que tenemos en esta pretemporada y que seguro que es muy entretenido de ver. Nosotros enseguida estamos de vuelta con la guía, que hoy es el último día, tenemos que hablar de los cuatro equipos más fuertes de la temporada pasada, pero antes también tenemos que daros unos 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

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Y ahora sí, hablando de que vuelve la liga, tenemos que hablar de nuestra guía, esta última parte de nuestra guía de la liga 26-27.

0: Venga, que hemos llegado ya al último día de nuestra guía, audioguía o como queramos llamarlo aquí en Radio Marca, donde como siempre pues vamos a comentar, ¿no? Un poco, analizar a los 20 equipos que este año formarán parte de la primera división. Hoy nos quedan los últimos cuatro, los cuatro gordos, los cuatro mejores el año pasado, y pues ha tocado analizarlos, Llegamos hoy viernes pues para cerrar ya esta guía y que nadie llegue al principio de temporada perdido, El que quiera saber cómo está cada equipo, qué es lo que ha fichado, cuáles son las expectativas, qué jugadores son clave, ¿no? En cada equipo, pues que se lo ponga, que se lo busque en Spotify y que encuentre y que escuche esta audioguía Marca para no perderse nada. Lo dicho, hoy cuatro equipos, los últimos, y sin más dilación vamos a empezar. Y como siempre, no lo hago solo, esta guía toda la semana me ha estado acompañando nuestro compañero Enrique Izquierdo. ¿Qué tal, cómo estás?
1: ¿Qué tal, Carlos? El nombre oficial, la guía de la Liga 26-27.
0: Buah, pues mira, para el que lo quiera buscar,
1: En Spotify,
0: ahí lo podcast. Tenemos en ahí en la cuenta, ¿no?, de Radio Marca.
1: Sí,
0: lo estamos subiendo, así que va por capítulos, tenéis largo y tendido, porque más o menos estamos una horita cada día, sí, analizando cada equipo, los cuatro equipos. Hoy pues tocan, lo hemos dicho antes, los cuatro bichos: Atlético de Madrid, Villarreal, Real Madrid y Barcelona.
1: Y en un orden sorprendente sobre el papel.
0: Sí, porque se cuela el Villarreal en tercera posición.
1: Efectivamente.
0: Así que vamos a empezar, y en este caso empezamos por el cuarto, que es el Atlético de Madrid.
1: Exacto.
0: Y bueno, el Atlético de Madrid, ya sabemos la exigencia que tiene, siempre quiere competir contra los gigantes del continente y tiene una afición que reclama dar ese paso definitivo para pelear el título de Liga hasta la última jornada. Tras cumplir con el objetivo mínimo, ¿no?, que es clasificarse a la Champions League el curso pasado, la dirección deportiva ha acudido al mercado de aquella manera para, bueno, dar un salto de calidad indiscutible, sobre todo en la medular y en las bandas. Primero vamos a hablar de la temporada 25-26 del Atlético de Madrid, que como hemos dicho acabó cuarto, 69 puntos, mira, un número que a la gente le suele gustar, pero bueno, yo de ahí no paso, no me meto en los charcos. Cuarta posición, como ya hemos dicho, ya sabemos que aquí en Liga la cuarta posición te da acceso directo a Champions, sí. Bueno, pues esos 69 puntos lejos del líder, luego hablaremos del campeón, pero son 20 y pico puntos por detrás, unos números del Atlético de Madrid, que son 21 victorias, 6 empates y 11 derrotas.
1: 60... Muchas derrotas.
0: Sí, para ser el Atlético de Madrid, sí. Luego comentaremos, ahora de hecho comentaremos, porque tenemos que, hablando de la temporada pasada, ese último tramo del Atlético de Madrid, sí, es para verlo, y bueno, 62 goles a favor, 44 en contra, un más 18, está bien, un equipo que, bueno, oye, para tener fama de amarrategui, sí, ¿no? Son casi 2 goles por partido.
1: Sí, pero es que son muchas derrotas, o sea, es que da igual cuántos goles metes por partido si... Sí, en 11 partidos no te sirve para ganar.
0: Totalmente. Y es que, claro, muchas de esas derrotas son después de la final de Copa del Rey.
1: Sí.
0: Lo comentábamos el otro día con la Real Sociedad. El Atlético de Madrid se dejó llevar también pensando en esa Champions, ¿no?, donde llegó, sí, a semifinales contra el Arsenal, donde no pudo clasificar. Pero, claro, al final pues te cuesta el tercer puesto, ¿no?, que se presupone fijo siempre el Atlético de Madrid, mínimo en un tercer puesto. El año pasado no se dio de aquella manera.
1: Y no es la primera vez en los últimos años.
0: No.
1: Porque
0: el
1: Girona,
0: no,
1: también, sí, se le quitó esa tercera posición.
0: Y antes, si no me equivoco, el Sevilla. También en un año.
1: Acabó cuarto
0: el Sevilla.
1: El Sevilla peleó la Liga.
0: Sí, sí, por eso te digo. El año aquel. Año aquel en el que el Barça estaba tan mal, que era con Koeman, si no me equivoco.
1: Sí.
0: Y apareció el Sevilla, que le peleó la Liga al Real Madrid hasta el final. Pues bueno, lo hemos dicho la temporada pasada. Si miras los números en frío, no es mala, pero para un equipo como el Atlético de Madrid...
1: Sí, claro, si te extraes del equipo, dirías, wow.
0: Hombre, pero... 69 puntos, un más 18 en goles...
1: También había mucha inversión en verano.
0: Sí,
1: mucha inversión.
0: Sí. De hecho, recuerdo que aquí en Radio Marca se comentaba, ¿no?, en verano, en los programas de verano, si el Atlético de Madrid, con los fichajes que había hecho, podía pelear la Liga.
1: Sí, es que eran fichajes importantes.
0: Y no solo no lo ha peleado, sino que se ha quedado muy lejos.
1: pero muy lejos,
0: ¿no? Así que, lo dicho, si bien el objetivo mínimo es esa zona Champions, que se cumplió con holgura sobre sus perseguidores, la brecha de puntos con la cabeza del campeonato pues privó al equipo de luchar por los títulos en los meses definitivos. De hecho, una vez le eliminaron de Champions, el Atlético de Madrid llegó a las últimas 3 semanas, 4 semanas de competición sin nada en juego. O sea, sí, llegó un poco, pues bueno, que le, no es que le diera igual,
1: acabar,
0: pero
1: ya
0: sí, quería que acabara. Luego, al final, muchos de sus jugadores les ha venido bien porque han hecho un muy buen Mundial.
1: Sí.
0: Argentina tenía 2 o 3 titulares del Atlético de Madrid y la selección española a medias, ¿no? Porque Marcos Llorente ha jugado algún que otro partido.
1: Sí, ha jugado mucho,
0: Ubi,
1: pero
0: no ha sido el caso. Luego está por ahí, bueno, hay
1: varios
0: otro por ahí, sí, varios. Ahora mismo no me
1: suplentes
0: sale
1: de Argentina también, Juliano.
0: Sí, sí, sí. Me vais a perdonar, yo sé que tiene más en España.
1: Baena,
0: titular en la final. Madre mía, no me salía.
1: Baena, todo el Mundial se ha jugado, además.
0: Y Grimaldo, entre comillas.
1: Bueno,
0: Grimaldo no es del Grimaldo Atlético de Madrid. O sea, no era del Atlético de Madrid cuando empezó el Mundial. Ahora sí, ahora hablaremos de él, precisamente en las altas y bajas del equipo. Porque, bueno, lo comentábamos el miércoles en el debate, que hablábamos del Atlético de Madrid, un poco de la estrategia de verano, y la sensación que nos daba era que ha fichado poco de momento. O sea,
1: sí,
0: que para las necesidades
1: que
0: tiene,
1: de que sí.
0: No sé yo si termina de conseguir, ¿no?, las piezas que le faltan.
1: Realmente ha fichado jugadores, ha fichado varios jugadores, pero da la sensación de que no se ha movido apenas.
0: No, de hecho los fichajes son Kang In-Lee.
1: Buen jugador.
0: Bueno, 40 millones de euros.
1: Bueno,
0: o sea, es un buen dinero.
1: Demasiado para ser un suplente.
0: Es un buen dinero.
1: Pero
0: veremos
1: al final,
0: en el
1: PSG,
0: Atlético de Madrid, claro, veremos si en el Atlético de Madrid es suplente, porque es verdad que parece que la banda derecha tiene dueño.
1: La izquierda.
0: Juliano
1: Simeone. Debería tener a Baena.
0: La izquierda podría ser Baena, pero si se va Julián,
1: sí,
0: igual esa segunda punta por detrás de Sorloth,
1: sí,
0: o un delantero que acabe llegando.
1: O incluso con Julián doble punta.
0: Sí, sí, lo que pasa es que, claro, Julián, el problema que
1: claro,
0: tiene, luego
1: no
0: lo comentaremos,
1: centro.
0: Luego lo comentaremos porque, lo adelanto ya, lo he metido en jugadores clave, aunque igual de aquí a 2 días ya no está en el Fútbol Club Barcelona, o sea, en el Atlético de Madrid, y se ha ido al Fútbol Club Barcelona, pero bueno, de momento no, así que,
1: sí,
0: pues bueno. Más fichajes, este me gusta, Morten Hjulmand.
1: Sí.
0: Sonó para el Real Madrid, se hablaba de que iba a ser, de que era un soldado de Mourinho.
1: Bueno,
0: de que lo quería Mourinho.
1: Efectivamente.
0: Pero no. Bueno, finalmente viene a Madrid.
1: Buen jugador.
0: Viene a Madrid,
1: sí.
0: No al Bernabéu.
1: No al Real.
0: Al Metropolitano. Así que,
1: sí,
0: bueno, otros 40 millones de euros, también. Fichaje
1: es que
0: caro.
1: Si te pasan a analizarlos, mucho dinero. Y da la sensación de que ha pasado casi de puntillas por el mercado.
0: Hjulmand. Pues hombre, a ver, es un buen centrocampista.
1: Debería ser titular.
0: Yo creo que va a ser titular, lo comentábamos también
1: junto
0: el otro día
1: a Barrios.
0: Con Borja Aranda y con Nacho Donado, mientras hacíamos el Atlético de Madrid, más o menos se decía eso, ¿no? Que el doble pivote debería,
1: sí,
0: ser Pablo Barrios, Morten Hjulmand, ¿no? Un
1: Hjulmand
0: más de recorrido, más de contención,
1: sí,
0: más físico.
1: Más pivote.
0: Y un Pablo Barrios que dé
1: más
0: el
1: liberado
0: paso adelante y pueda controlar un poco,
1: sí,
0: el centro del campo del Atlético de Madrid. Y el último, que me gusta o no, depende de cómo juegue el Atlético de Madrid.
1: A ver,
0: Alejandro Grimaldo.
1: Bueno,
0: si el Atlético de Madrid juega con 3 centrales y Grimaldo de carrilero, me parece una bomba. Si juega en defensa de 4, creo que le va a costar más.
1: A ver, aquí hay 2 temas. El primero, yo creo que la línea de 3, el Cholo ya la ha dejado atrás.
0: Depende,
1: en los últimos años.
0: Depende, porque el año pasado con ese Janko lateral izquierdo

0: por delante del lateral, en caso de que el Atleti juegue con 4, no me sorprendería verlo por delante, a ver cómo está Baena, porque parece que, bueno, Baena no ha terminado de, sí, casar con el Cholo.
1: Igual Grimaldo de por delante pierde parte de su recorrido, de su juego, pero bueno, o sea, es un jugador en ataque muy determinante.
0: No, no, desde luego que sí. En el apartado de bajas, poquita cosa, bueno, hay una que sí que ¿sí? Es una institución y una leyenda, pero que ya no estaba siendo, bueno, de los más importantes.
1: Tuvo su momento, ha tenido momentos.
0: De centrocampista.
1: Sí.
0: Antoine Griezmann, que Antoine se va del Atlético de Madrid, ficha por Orlando City, si no me equivoco, la MLS.
1: Ahí estuvo Kaká, ahí, en ese equipo también.
0: Va a probar, y Nani.
1: Sí. El mítico Nani, ¿eh?
0: Va a probar suerte, y otro en que eso ya estará. Hay muchos, estamos comentando muchos jugadores que... Madre mía. Así que, lo dicho, Antoine Griezmann, que se va libre, acaba el contrato y se va libre al Orlando City. Y otro que se va libre es Clément Lenglet.
1: Bueno.
0: Clément Lenglet se va al Benfica.
1: Jugador residual casi en la plantilla.
0: Que tuvo que jugar unas semifinales de Champions contra el Barça. Y tuvo un partido lamentable. O sea, si el Barça casi remonta, es gracias en parte a Clément Lenglet, que igual pensaba que le debía algo
1: de Copa,
0: todavía.
1: ¿Semifinales de Copa? ¿Ha dicho semifinales de Champions? ¿De Copa?
0: No, no, de Champions.
1: No, en semifinales.
0: Ah, cuartos de Champions, perdón.
1: Claro, cuartos.
0: Cuartos de Champions contra el Barça, tuvo que jugar la vuelta. Es partido que el Barça casi remonta, que marca la mina en el minuto 5, que es por un error brutal de
1: la liga de defensa.
0: Y luego también se han ido Horatiu Moldovan, el portero. No ha contado nunca para Simeone. No. Se marcha
1: tercer portero, además.
0: Se marcha al Eyüspor turco.
1: Estuvo en el Oviedo el año pasado, si no recuerdo mal.
0: Sí, que tampoco fue titular.
1: No.
0: Bueno, de hecho es que lógicamente. Jugó, yo creo que ni jugó. Porque estaba Aaron Escandel.
1: Diría que no.
0: Y salió también
1: algún partido, pero vamos.
0: Julio Díaz.
1: Sí.
0: Al Sevilla, lateral izquierdo, banda izquierda.
1: Sí, también un jugador de la cantera.
0: Sí.
1: Ha tenido minutos en el primer equipo al final, pero más por esas rotaciones pensando en Champions que por otra cosa.
0: Totalmente. Y bueno, pues eso, el mercado de momento, poquita cosa del Atlético de Madrid.
1: Sí, da esa sensación en general, pero sí que es verdad que ha fichado 3-4 jugadores por mucho dinero.
0: En cuanto a rumores, pues es que tampoco se habla demasiado del Atlético de Madrid. A ver, se ha hablado mucho de Jokeres.
1: Sí.
0: En caso de que salga Julián, de que salga Sorloz, pues
1: de
0: oye.
1: De hecho, se rumoreó el intercambio más dinero de Jokeres con Julián al Arsenal.
0: Sí, totalmente. Y luego hay que recordar, bueno, no lo he comentado, no es oficial del todo, pero casi Ruggeri.
1: Sí.
0: Ruggeri se va a Aston Villa.
1: Sí.
0: Por 24 millones y Nahuel Molina está a punto de irse a la Roma.
1: Por 18. Que,
0: no son
1: que ya son 18 por Nahuel Molina. Y más viniendo de donde venimos con Nahuel Molina.
0: Es un poquito estafa, ¿eh?
1: Sí.
0: Lo que le ha metido el Atleti a la Roma.
1: Bueno, está supongo bien que los clubes de la Liga empiezan a hacer esto.
0: A Nahuel Molina le tendrán mucha estima, ¿no? En Italia, porque en Ludinese lo hizo muy bien, pero...
1: Bueno, pero esos son más tópicos que se sabían antes, que no había tantos datos, que ahora realmente todo el mundo ve los partidos de todos.
0: Bueno, campeón del mundo.
1: Bueno, sí, pero...
0: Igual que Montiel.
1: Bueno... También hay muchos jugadores que tienen un mundial.
0: Sí. Pero bueno, va a tener que fichar en los laterales.
1: Seguro.
0: Porque
1: iba a tener que fichar aunque no se fueran.
0: A no ser que Pubil vuelva a ser lateral derecho, que lo dudo mucho.
1: Claro, hasta un nivel como para cambiarlo ahora.
0: Pero en ese caso tendrían que fichar centrales. Claro, porque claro, si pones a Janko de lateral izquierdo y a Pubil de lateral derecho.
1: Lateral izquierdo han fichado a Grimaldo.
0: Sí, ya, pero no tienen un suplente.
1: Bueno, pues claro. Ahí. Al final, sí, hay que fichar a alguien. También tienen centrales, tienen a Lenormand.
0: Sí.
1: Y Jiménez.
0: Sí, claro, Jiménez.
1: Mientras aguante Jiménez.
0: Sí, no, siempre.
1: Tiene que fichar seguro. Quizá alguno del filial que se lo ha hecho bien, pues puede dar el salto.
0: Sí, no, bueno, está por ahí, bueno, ahora hablaremos de él, pero este es más para la parte de arriba, pero hay un chaval que no es tan chaval, porque es una historia curiosa, Arnau Ortiz, ahora hablaremos de él, que son 24 años ya, pero que tiene muy buena pinta. Jugadores clave del Atlético de Madrid, evidentemente Julián Álvarez.
1: Sí.
0: Yo creo que no hay mucha duda.
1: Sí, o sea, la temporada pasada no fue precisamente buena, no es el calificativo que usaría para describir la temporada de Julián Álvarez.
0: Incluso mala.
1: Probablemente sí mala. Sí que es verdad que hace 2 años tuvo un gran rendimiento, pero al final es que las cifras que se están hablando sobre un posible traspaso por un jugador con la temporada que ha hecho es un poco llamativo, en el sentido de que sí, es una gran estrella, es verdad que es una temporada, pero al final

0: Es una temporada bastante floja.
1: Sí, no, no. A nivel goleador, de hecho, tiene una racha muy negativa.
0: Sí, tiene una racha de muchísimos partidos sin marcar gol. El Metropolitano es verdad que la arropó siempre en esa racha.
1: Es verdad que en el momento clave, ¿no? Con ese partido contra el Barça.
0: Aparece
1: con ese golazo de falta. Luego en la vuelta, si no me equivoco, es el que marca el gol, el 2-1. No lo sé bien.
0: Igual participa en la jugada.
1: En Copa del Rey contra el Barça también marca. Sí. Y bueno, en los momentos clave, lo que pasa es que claro, los momentos clave que son, porque el Atlético no ha ganado ni un título.
0: Bueno, momentos destacados de la temporada puede ser.
1: La final de Copa.
0: Poco.
1: Falla el penalti.
0: Además.
1: O sea, desapareció un combate y encima falla.
0: Sí, los momentos destacados de la temporada, como decía, esa final de Copa que pierde, las semifinales contra el Arsenal que también pierde y quizá el derbi aquel que gana 5-2.
1: Sí.
0: Ahí sí apareció, sí, doblete.
1: Sí.
0: Pero realmente poco más de Julián Álvarez en toda la temporada.
1: Totalmente. Más jugadores clave que yo he puesto por aquí, Morten Hjumland.
0: Debería
1: Creo
0: serlo.
1: Que debería ser un jugador clave, para eso lo han fichado.
0: Sí.
1: Para hacer un poco lo que se esperaba que hiciera Johnny Cardoso el año pasado.
0: Sí.
1: Que también llegó con mucho nombre después de un temporadón en el Betis y que no ha tenido nada de suerte, las lesiones.
0: No, empezó
1: no
0: ya
1: ha
0: lastrado.
1: El nivel, efectivamente. Y no parece que...
0: Es un jugador que a mí me gusta bastante, sí. Pero eso, ha tenido muchos problemas de lesiones.
1: Y no parece que el Cholo le vaya a esperar demasiado.
0: Bueno, al final la competición es la que manda, ¿no?
1: Sí, no, claro, totalmente. Alejandro Grimaldo, creo que si lo has fichado principalmente es para que sea tu lanzador.
0: Debería.
1: O sea, va a ser tu lanzador.
0: No vas a encontrar otro lateral mejor,
1: claro,
0: ahora mismo.
1: Va a ser tu lanzador de balón parado y luego debería ser un jugador que aporte cifras.
0: Sí. Un golpe de falta de cara a puerta,
1: claro.
0: Muy bueno.
1: Luego, evidentemente, lo comentábamos también, acompañando a Hjumland, Pablo Barrios.
0: Sí,
1: si consigue,
0: debería dar ya el salto definitivo.
1: Claro,
0: asentarse.
1: Yo creo que este año ya debería ser su año, debería ser el interior, el que le dé definitivamente el relevo a Koke, que el pobre Koke
0: sí.
1: Sigue rindiendo año tras año, pero
0: cuando 40 partidos,
1: años, claro. Y al final lo van a acabar matando, porque siempre, o sea, quiero decir, bueno, eso también el Cholo pensará, bueno, si sale mal está Koke.
0: Claro.
1: Que se habló de que se podía ir, al final no, se va a quedar.
0: Al final se queda, ha hecho una muy buena temporada.
1: Es que ha hecho muy buena temporada y
0: pero
1: se ha ganado de
0: verdad
1: quedarse.
0: Que ya lleva muchísimos años ya, o sea, en la primera liga del Cholo estaba ya.
1: Claro, no, totalmente. Jugando banda izquierda.
0: Sí.
1: Precisamente
0: lanzador,
1: sí.
0: Además.
1: Sí.
0: De balón parado.
1: Aquel gol de Godín, creo que es un centro de Koke.
0: Asistencia de Koke. Pero
1: y,
0: sí, debería
1: sí,
0: de debería
1: sí, sí,
0: de
1: sí,
0: ese doble pivote
1: dar ya el salto definitivo.
0: Sobre todo, librarse de una vez de las lesiones.
1: Sí.
0: Cambiar hábitos igual o algo así, porque las lesiones...
1: El gluten,
0: es que
1: ¿no?
0: Están...
1: Dejar el gluten como Carvajal.
0: Bueno, tampoco soy nutricionista.
1: No, pero bueno, se habló mucho, ¿no?
0: Pero sí, se habló de eso,
1: de
0: Carvajal,
1: y Carvajal, y que de repente pues estaba sanísimo.
0: Pero sí, debería hacer algo para dejar atrás las lesiones y ser el centrocampista que se espera que sea.
1: Sí, y luego, evidentemente, otro año más, Jan Oblak.
0: Sí, sin duda. Es verdad que con Musso tiene recambio.
1: Sí, pero,
0: no es el mismo nivel.
1: Musso el año pasado lo que jugó lo hizo muy bien.
0: Sí, no es como cuando jugaba precisamente en Moldovan.
1: Claro.
0: Pero sí, sí.
1: Pero Oblak tiene que ser otra vez el muro.
0: Sí.
1: El muro del Atlético de Madrid y pues...
0: Al final peleó el Zamora incluso.
1: Sí. Luego, en jugadores sorpresas, Kang In-Lee.
0: Sí.
1: Vamos a ver.
0: Sí. No, cuando se anunció el fichaje, lo comentamos aquí en Marcador, además, justo, que esa conexión con Murici en su día en Mallorca fue muy buena.
1: A ver,
0: y que si está
1: a ver con Sorloth.
0: Si está a ese nivel,
1: también
0: es que es un jugador
1: que también vimos la dupla Baena-Sorloth en el Villarreal y luego el Atlético de Madrid no
0: también es verdad.
1: Ha hecho pues bueno.
0: También es verdad, pero bueno, o sea, es un jugador con muchísima calidad. Es verdad que siempre es igual su punto débil o lo que le ha faltado es esa concentración, esa regularidad de hacerlo 38 jornadas al año, pero también es un jugador que ha tenido problemas extradeportivos, que salió mal el Valencia, pero bueno, es un jugador con muchísima calidad que
1: sí.
0: Si está centrado es que es de los mejores jugadores del Atlético de Madrid.
1: Eso desde luego que sí. Y es que en sorpresas tampoco tengo mucho
0: más.
1: Quizá Arnau Ortiz.
0: Exacto, quizá.
1: Que viene a hacerlo muy bien.
0: Buena pretemporada.
1: Está metiendo goles, metió muchos goles en el madrileño la temporada pasada.
0: Sí, también es verdad que juega quizá por encima de su categoría respecto a sus compañeros por edad.
1: Sí.
0: Pero sí que, bueno, es un jugador que puede estar ahí.
1: Y luego con jugadores revulsivos, Alexander Sorloth.
0: Sí, si se queda.
1: Yo creo que es evidente, tiene que también aportar sí, más de lo que
0: quizás,
1: aporta.
0: Quizás en Griezmann pueda sentarse titular incluso.
1: Sí, sí, sí. Y luego también hay como revulsivos. O quizás este está a medio camino entre revulsivo y sorpresa. Lookman.
0: Bueno, Lookman debería ser clave. Debería ser clave.
1: Pero ya. Pero es que no termina de bueno, hacerse con las llaves.
0: Tuvo un inicio apoteósico.
1: Ya, y luego se disolvió.
0: Luego se dejó ir con el resto del equipo, ¿no? Cuando ya no quedaba nada en juego. Pero Lookman debería ser clave.
1: Sí, Giuliano Simeone, si deja sí. de ser titular, depende de lo que pase con Kang In Lee.
0: Sí, Giuliano es un jugador que a mí me gusta mucho. Que es un jugador agresivo, que va siempre a los duelos. Que además sabe, o sea, más o menos, a ver, no siempre, pero casi siempre toma la mejor decisión para el ataque del equipo. Y que, bueno, puede jugar hasta de carrilero. Es un jugador muy
1: sí,
0: completo.
1: Claro, claro, claro. De hecho, no me extrañaría
0: yo creo que
1: verlo
0: ya
1: de
0: ha dejado atrás.
1: Si se va a Nahuel Molina, no me extrañaría verlo de lateral derecho.
0: Pues probablemente.
1: Así que...
0: Yo creo que ya ha dejado atrás el ser el hijo de.
1: Sí.
0: Y que, bueno, que. O sea, que debía ser titular, no realmente un revulsivo.
1: Estoy de acuerdo. Su pretemporada hasta el momento, pues poquita cosa. El Atlético bueno, de Madrid.
0: También le faltan muchísimos jugadores.
1: Claro, quiero decir, es que recordamos.
0: En Argentina tenía como 5-6, en España otros 4-5.
1: Que el Atlético de Madrid no empieza la primera jornada la semana que viene.
0: No, claro.
1: La empieza la siguiente, luego la primera jornada la jugará entre semana.
0: Sí.
1: O sea, la juega ya también, o sea, no se van a esperar mucho para que jueguen.
0: Que también
1: pero no empieza.
0: Es una faena también.
1: Sí,
0: eso.
1: Es una jornada intersemanal así de repente que te cae del cielo. También es verdad,
0: además,
1: por tener
0: no llevas,
1: muchos jugadores
0: no
1: en el
0: mundial. No llevas tan fresco, claro.
1: Pero bueno, de momento, partido de entrenamiento, lo comentabas antes en el Getafe, ayer, sí. Lo comentabas ayer en el Getafe. 4-1 victoria, fácil.
0: Sí.
1: Partido contra un Getafe también. Que bueno, iba lo que iba, bueno, tenía mucho
0: partido de entrenamiento, ¿no?
1: Sí. Y luego derrota ante el Manchester United, sí. Aunque sin malas sensaciones, o sea, quiero decir,
0: sí,
1: partido
0: buen gol
1: típico de pretemporada
0: en ese partido,
1: sí,
0: en B1 buena, de repente
1: sí, muy buena primera parte, sobre todo sí. Muy buena primera parte del Atlético de Madrid, que mantuvo bien al Manchester United a raya, y luego en la segunda pues un error de Castillo, si no me equivoco. Que bueno, que mete el pie cuando no tiene que meterlo, hace un penalti.
0: Sí, al final son partidos para que se equivoquen los chavales, ¿no?
1: Sí, no, y desde luego que seguro lo van a. O sea, lo van a corregir y el Cholo pondrá mucho empeño en ello. Pero vamos, pretemporada, pues, justita, cortita, de momento, sí. Real un partido, el otro es de entrenamiento. El domingo, pasado mañana, veremos aquí otra vez al Atlético de Madrid contra el Manchester City.
0: Veremos.
1: Otro buen partido, así que a ver qué tal. ¿Qué tal le va? En cuanto al techo y al suelo, pues bueno, a ver, es que creo que el suelo del Atlético de Madrid es quedar tercero.
0: Pues
1: tercero o cuarto. O sea, el suelo, como
0: está. En Champions,
1: sí,
0: mínimo.
1: Sí, bueno, yo creo que ahí sí, sí. Pero es que ya
0: no
1: este año.
0: A 20 puntos,
1: ya
0: claro.
1: Este año quedar por detrás del Villarreal se ve como un puff.
0: Sí, pero también, a ver, también eso depende de que el otro equipo tenga una buena temporada, porque
1: claro,
0: al final el Villarreal
1: pues por eso
0: tiene una buena temporada, lo comentaremos.
1: Como yo doy por hecho que el Atlético de Madrid tiene que tener una buena temporada, pues
0: sí.
1: Un tercer puesto, yo creo que debería luchar por él.
0: Debería luchar seguro.
1: Y luego el techo, pues evidentemente un buen año del Atlético de Madrid, pelear la Liga.
0: Claro.
1: No ganarla, pero pelear la Liga.
0: Sí, incluso ganarla.
1: Claro.
0: Tiene jugadores para ganar una Liga.
1: Sí, pero no se le puede exigir. Creo
0: no,
1: que tiene
0: claro,
1: peor
0: claro.
1: Plantilla que Barça y Madrid.
0: Si sale todo bien.
1: Eso es.
0: Si al resto no le sale todo bien, pues puede
1: claro.
0: Ganarla perfectamente. Tiene jugadores para ello.
1: Pero es un techo, yo creo que, bueno, relativamente asequible, ¿no?
0: Sí.
1: O sea, el Atlético de Madrid
0: pelear
1: tiene
0: la Liga
1: plantilla...
0: Realmente.
1: Pelear la Liga es no acabar a 25 puntos como
0: claro,
1: este año.
0: Acabar
1: a menos
0: 4,
1: de 10.
0: 5.
1: Sí, a menos de 10 incluso.
0: Sí, últimas tres jornadas ahí.
1: Sí, aunque sepas que no la vas a ganar, ¿sabes?
0: Claro.
1: Porque está Madrid-Barça en un punto, pero tú por detrás a 7, que dos deslices te ponen ahí.
0: Sí.
1: Yo creo que ese es el techo del Atlético de Madrid, pelear la Liga, incluso, ¿por qué no?, ganarla. Pues este ha sido el Atlético de Madrid, ¿eh? Vamos a pasar al siguiente, que es el que se ha metido por delante, que es el Villarreal.
0: Una temporada buenísima, tercero, el récord de puntos de su historia, 72, 22 victorias, 6 empates, 10 derrotas. Son números muy serios.
1: Sí.
0: Muy serios, solo
1: está
0: 6 empates.
1: Está muy bien, ¿eh? O sea, es un temporadón.
0: 10 derrotas y si no recuerdo mal, se acumularon varias seguidas en una mala racha.
1: Sí.
0: Un inicio tremendo. Como decía, y la temporada al final se hizo un poco larga.
1: Sí. También es verdad
0: ya,
1: que le vino incluso bien la Champions que hizo.
0: Sí, en ese sentido.
1: que hizo una Champions
0: lamentable,
1: mala, o sea,
0: lamentable,
1: de las peores de la historia de un equipo español. Un punto contra la Juve encima.
0: Sí.
1: O sea, ni siquiera le ganó el Pafos.
0: No. Ni le empató.
1: No. Perdió. Bueno, pues un Villarreal que se centró evidentemente en la Liga.
0: Sí, yo creo que realmente creo que si lo miras a largo plazo hizo bien.
1: Sí, porque al vuelve final, a estar en Champions, ¿no? Y es más dinero,
0: claro,
1: que ingresa.
0: Y al final, cuanto más consiga estar en Champions y consiga así asentarse en esta posición un par de años, sí, pues igual ya puede empezar a competir más seriamente en Champions.
1: A ver este año con Íñigo Pérez.
0: Sí, porque, bueno, lo veíamos antes, lo hemos visto otros años con el Villarreal, que se ha centrado igual más en Champions, ha llegado a semifinales incluso.
1: Sí.
0: Pero luego en Liga no ha estado al nivel.
1: Sí, totalmente.
0: Entonces, hay un cambio de paradigma.
1: Sí, no. Y bueno, es que este año el Villarreal, o sea, estos últimos años, hay que tener mucho cuidado con
0: Hablamos ayer del Betis, de lo que tiene, pero es que el Villarreal también tiene cosas serias.
1: Luego hablaremos de los jugadores clave, pero...
0: Y
1: de
0: los revulsivos.
1: Tiene un equipo para verlo, sí.
0: Pues eso, ha cambiado de entrenador, como decía, Íñigo Pérez, estaba entrenando en el Rayo, se fue Marcelino. Y solo un fichaje, Peter Gulácsi por 1,5 millones de Leipzig.
1: Tampoco necesita más.
0: Portero suplente, se han ido los dos.
1: Sí, a priori portero suplente.
0: Se ha ido Diego Conde cedido al Betis.
1: Pero, a ver, Luis Junior ya se asentó bastante la temporada pasada.
0: Sí, además es una apuesta fuerte del club, económica.
1: Pero como si vienen mal dadas, tienes ahí un portero veterano, portero... que sabe lo que es jugar Champions, que sabe lo que es jugar en el primer nivel, en Alemania.
0: Sin duda.
1: Y bueno, es el único fichaje, pero quizás que es lo único que necesitaban.
0: Sí.
1: A expensas de quizá, que pase algo, salida...
0: Ahora hablaremos, quizá algún defensa necesitan.
1: Sí.
0: Porque se han ido en varios que han acabado cesión.
1: Sí, pero tienen ahí a un par que el año pasado no estuvieron por lesión, que este año parece que sí iban a estar.
0: Hay que ver
1: igual,
0: cómo están.
1: Sí, ya, total.
0: Bueno, completamos con las altas, con jugadores que vuelven de cesión. Thiago Fernández en el Oviedo, que no lo hizo mal.
1: No.
0: Pese a la temporada del Oviedo. Carlos Romero en el Español.
1: Yo creo que va a ser titular.
0: Jugador clave.
1: Yo creo que viene para ser titular, porque esa banda derecha
0: además,
1: se ha ido Pedraza.
0: Sí, efectivamente, libre.
1: Y Cardona no ha terminado de repetir ese nivel que tenía en Las Palmas.
0: Es decir, que es un jugador que me gusta mucho.
1: Sí, pero no ha alcanzado. A mí también. Me parece que es un jugador con llegada, además, sí, que defiende bien, pero que no ha alcanzado el nivel que tuvo en la Unión Deportiva Las Palmas.
0: Sí, quizá el último año, sobre todo, no ha estado sin nivel.
1: Sí, el primer año fue bueno.
0: Pero siempre ha estado muy cuestionado, realmente.
1: Sí. Sí. Pero y este año le han traído un bicho por ese lado.
0: Sí.
1: Van a rotar, evidentemente. Marcelino rotaba mucho. A ver Íñigo Pérez.
0: A ver, en el Rayo no rotaba tanto también.
1: No, también en la época no tenía opción.
0: Claro.
1: Así que vamos a ver.
0: También vuelve precisamente del Rayo Ilya Sakomach.
1: Habrá que ver.
0: Hablamos ayer.
1: Es un futbolista
0: también
1: muy interesante. Pero en el Villarreal tiene hueco. Pues vamos a ver.
0: Pues
1: a ver,
0: quizás sí.
1: Se conoce con Íñigo.
0: Quizás sí.
1: A Íñigo le gusta, Íñigo lo usó, igual ahí el perfil de entrenador sí que
0: quizás
1: le hace tener minutos. Sí.
0: Alex Forest también está en el Oviedo, pero
1: no le vimos casi.
0: Ni en el Oviedo tuvo minutos.
1: No.
0: Y Ramón Tedras en el Español, pero
1: se va
0: al Getafe.
1: Que lo comentamos también ayer.
0: 2,5 millones.
1: Sí.
0: Y la única venta que ha hecho por dinero, porque el resto son libres. Alfonso Pedraza, que lo comentábamos al Alacho. Thomas Partey. Operación rara también desde el principio,
1: sí,
0: controvertida.
1: A ver, por probar, ¿no?
0: Y se va.
1: Lo fichas un año libre por probar.
0: Bueno.
1: Se ve que evidentemente tiene problemas extradeportivos.
0: Sí, además en rendimiento
1: lo
0: deportivo tampoco ha sido bueno.
1: No ha sido un buen centrocampista para el Villarreal, pues te lo quitas de encima.
0: Dani Parejo. Este sí ha sido un buen centrocampista para el Villarreal, quizá no tanto el año pasado, que ya por edad, sobre todo, no ha estado a ese nivel.
1: Y sonaba para el
0: constantemente,
1: Racing.
0: Sonaba para el Racing con Canales.
1: Para el Racing de Santander. Vamos a ver en qué queda la cosa. Pero bueno, Parejo sí que es verdad que ya el año pasado más suplente. Pero bueno, un jugador veterano que acaba contrato y que se va del submarino amarillo.
0: Y vuelven. Salen cedidos jugadores, mejor dicho. Arnau Tenas al Mallorca.
1: Uh-huh.
0: Para que juegue,
1: antes de ayer en esa victoria contra el Paris Saint-Germain.
0: Jugó,
1: fue titular, y portería cero.
0: Se ha ido Leo Román, precisamente va a tener minutos.
1: Uh-huh. Sí.
0: Diego Conde, le contamos al Betis. O sea, se han ido dos de los tres porteros,
1: sí.
0: Lógico que fichen a uno. Dani Requena, de la cantera, al Levante.
1: Bueno.
0: Jan-Yves Balú, que lo comentamos ayer.
1: El nombre molón,
0: al Getafe. Y acabaron cesión, Rafa Marín. Que estaba cedido por el Nápoles y Alfon por el Sevilla.
1: Bueno, Rafa Marín
0: sobre todo,
1: empezó muy bien,
0: sí.
1: Luego es verdad que perdió el hueco.
0: Bueno, también surgió Pau Navarro.
1: Claro.
0: Se impuso ahí en esa posición.
1: Entonces, también, pues eso, el Villarreal no ha decidido ejercer la opción de compra por Rafa Marín.
0: Sí, además, como decías, tiene muchos jugadores realmente ahí, pero es verdad que dos son incógnitas, sobre todo dos, tres son incógnitas
1: sí,
0: realmente.
1: Sí, ahora los comentaremos.
0: Suena, no suena mucha gente realmente.
1: No, es que el Villarreal tampoco está teniendo un mercado tranquilo.
0: Sí,
1: suena... A no ser que suene la bomba, salga Pape.
0: Que
1: se ha hablado mucho de que podría salir.
0: Que veremos.
1: Pape gay. Salga, yo que sé, que llegue una oferta por Moleiro bestial.
0: Que igualmente parece que no.
1: No tiene pinta.
0: No va a salir.
1: Pero yo que sé, ponte en...
0: Sí, hombre, si ya claro, 300 millones, pues
1: es normal, que no se suenen muchas cosas en el Villarreal, porque sí. Tiene un equipo ya hecho.
0: Suenan, de hecho, suenan dos. En el periódico, en Marca, lo podemos leer, Rascán, del Rangers.
1: Otra vez, también sonaba
0: vez,
1: para,
0: sonó para el Betis. Lo dijimos
1: sí.
0: Ayer, para el Betis.
1: Sí.
0: Y Orlando Gil, de San Lorenzo, el
1: bueno,
0: portero de Paraguay.
1: Yo creo que ya, una vez fichado
0: claro,
1: Gulaxi...
0: En principio no debería. Pero bueno, en Marca seguía en la lista, en el cuadro de fichajes seguía saliendo.
1: A no ser que salga Luis Junior, que me extrañaría también.
0: Bueno, depende cuánto dinero,
1: claro,
0: pero
1: me extrañaría.
0: No va a perder dinero el Villarreal.
1: No.
0: Y menos un club como el Villarreal.
1: Claro.
0: Que siempre suele vender bien.
1: Sí. Pero es que claro, no me extraña que suenen pocos jugadores. Es que es lo que decimos, tiene un equipo ya formado y que es un equipazo.
0: Es que es una barbaridad. O sea, si mantienen el nivel o incluso mejoran, es que estamos hablando de cosas serias.
1: Sí, totalmente.
0: Analizando la plantilla, ya vamos a ello. 5 jugadores clave destacado. Renato Veiga debe ser el central, el líder de la zaga.
1: Tiene que dar un paso adelante.
0: Ser el líder de la zaga, se hizo una inversión muy importante por él.
1: Ha hecho un buen mundial.
0: Sí, tiene que ser. He leído algún rumor que interesaba al Real Madrid. No parece que vaya a salir.
1: Puro humo.
0: Debería ser importante.
1: Sí.
0: Pape Gueye, que comentabas.
1: Sí, se mantiene
0: en
1: el equipo.
0: Si queda, es el mejor centrocampista que tiene.
1: Es un cañón. Además,
0: yo
1: lo recordaba como un pivote. En el año que llegó al Sevilla, cuando estuvo cedido en el Sevilla, era un jugador de recuperación.
0: Pero es que en el Villarreal.
1: Es
0: se ha reformado.
1: Es que tiene un disparo
0: tiene
1: unas cifras desde
0: increíbles.
1: Fuera. Es que tiene un disparo desde fuera que ya le gustaría tener al 90% de los jugadores.
0: Sí,
1: es brutal.
0: Sí. Es un grandísimo jugador.
1: En el Mundial, recuerdo el partido, no sé exactamente contra quién, no sé si era Túnez o... No lo sé, me pillas. El partido que gana... El último partido que gana bien Senegal, para clasificar, mete 2 golazos.
0: Es que es un grandísimo.
1: 2 golazos.
0: Un grandísimo
1: goleador. Sí. Y bueno, si se queda en el Villarreal, evidentemente tiene un centrocampista pues de nivel Champions, evidentemente.
0: Sí. Y destaco 3 atacantes. Moleiro, contábamos.
1: Sí.
0: Gerard Moreno, si está sano.
1: Sí. Ya el año pasado tuvo algún destello.
0: Sí.
1: El año pasado estuvo sano. El tramo que estuvo sano fue brutal.
0: Es que es muy bueno.
1: Es que Gerard Moreno me da rabia no haberlo visto bien en la selección española.
0: Bueno, al final yo creo que...
1: Es un poco como Iago Aspas.
0: Sí,
1: es un poco el caso de Iago Aspas.
0: Que igual
1: son dos
0: es un jugador que para la selección no...
1: Bueno, pero si hubieran estado bien... Es que nunca
0: que
1: han estado
0: tiene
1: bien.
0: Tiene que ser el líder
1: claro,
0: del equipo.
1: Pero igual nunca han estado del todo bien cuando ha llegado un torneo.
0: Sí, bueno.
1: O sea, recuerdo...
0: Gerard estuvo en la Euro del 21.
1: Euro del 21, que no le fue muy bien.
0: Empezó de titular.
1: Sí. Luego le quitó el puesto Morata.
0: Sí. Bueno, empezó tirado a banda, recuerdo,
1: sí.
0: En extremo
1: sí,
0: derecho,
1: claro,
0: pero
1: es que...
0: muy pegado a banda. No es su rol,
1: claro,
0: no es un jugador para
1: no,
0: eso.
1: O sea, en el Villarreal lo ha hecho, pero jugando donde quiere. O sea, arrancando desde la banda, pero jugando realmente donde quiere.
0: Sí, es un media punta delantero tremendo.
1: Es un todocampista de ataque.
0: Sí.
1: O sea, puede jugar donde quiera. Y si está bien, es que...
0: Si está bien, es el mejor jugador de Villarreal.
1: Sí,
0: es que...
1: sin duda.
0: Y mira
1: duda.
0: Que tiene jugadores buenos.
1: Sí.
0: Porque tiene también a Mikautadze.
1: Sí, Mikautadze, que viene a hacer muy buen año, muy buen final de año, sobre todo.
0: Sí.
1: Porque no empezó tan bien.
0: No parecía que fuera.
1: Luego cogió el ritmo, fue cogiendo el
0: también
1: ritmo.
0: También llegó tarde.
1: Sí. Luego fue
0: cogiendo mercado.
1: El ritmo y es un delantero a tener en cuenta.
0: Sí, es un
1: muy a tener
0: potente.
1: En cuenta. Sí.
0: Pero es que mira qué nombres tiene para suplirle. A Ayoce Pérez. Qué revulsivo es Ayoce Pérez.
1: Bueno, es que, claro.
0: Que hace 2 años fue Zarra. Si
1: sí.
0: No recuerdo mal, sino, por lo menos estuvo en la pelea.
1: Sí. Ya en el Betis lo venía haciendo muy bien.
0: Sí.
1: Y en el Villarreal ha terminado de explotar. Jugador que ha explotado tarde, porque
0: sí.
1: Tiene 32 años, si no me equivoco.
0: Bueno,
1: ya
0: también Ayoce. Estuvo mucho tiempo fuera.
1: Sí, pero en la Premier, en el Leicester, tampoco
0: claro,
1: era
0: no estaba
1: lo que es
0: un
1: ahora.
0: De goles.
1: Ahora es un.
0: Pero
1: bestia.
0: Claro, es que es una barbaridad que sea suplente. Es que
1: se
0: dice poco. Tillon Buchanan, otro jugador que a mí me encanta, suplente.
1: Que de jugadores clave, no has mencionado a Nico Pepe. A
0: no,
1: Nicolás Pepe,
0: ahí,
1: a mí me parece un jugador muy clave.
0: Clave, es que también
1: y Moleiro.
0: Irregular. Moleiro sí.
1: ¿Moleiro lo han mencionado?
0: Sí.
1: Ah, pues he pasado yo por alto. Pero
0: es que Pepe...
1: Pero Nicolás Pepe, si está cuando está bien, es una bestia, es una bomba.
0: Cuando está bien es muy bueno.
1: Y ha estado bien, este año mucho
0: ha estado,
1: tiempo ha estado bien.
0: Pero también tiene tramos muy flojos.
1: Pero yo creo que en general, en el cómputo global, le da para ser un jugador clave.
0: Yo lo veo justo por debajo.
1: Bueno, venga,
0: El primero del siguiente grupo.
1: Te la compro.
0: Sergi Cardona, decimos que Carlos Romero debería ser titular, pues Sergi Cardona
1: sí
0: debería ser un buen revulsivo. Y por último, pues el que no juegue entre Foyth, Mourinho o Pau Navarro.
1: Sí.
0: Que en principio deberían jugar dos de esos tres.
1: Yo creo que Mourinho es fijo en el lateral derecho.
0: Sí, o incluso Pau Navarro puede jugar también en el lateral derecho.
1: Pasa que Pau Navarro, claro, ha cambiado de entrenador, entonces no sabemos.
0: Claro.
1: Con Marcelino era claro que Pau Navarro era central y Mourinho lateral. Sí. Pero igual a Íñigo Pérez le gusta un lateral.
0: Bueno, al final lo que
1: tienen, igual ficha, igual le gusta un lateral más ofensivo, más alegre, porque
0: tres,
1: en el Rayo tenía dos laterales hiperofensivos.
0: Sí, sí, sí.
1: Entonces, no sé yo si.
0: Pero también arriba no estaba tan compensado
1: claro,
0: el ataque.
1: Claro.
0: No tenían jugadores tan claros de ataque por bandas, ¿sabes?
1: Total. Entonces,
0: y Foyth, mientras le respetan las lesiones.
1: Habrá que ver, yo creo que Foyth este año ya va a arrancar un poquito desde atrás, ¿no? Un poco para ser revulsivo, ¿no? Algún partido.
0: Claro, efectivamente. Además, los tres pueden jugar de central y lateral, pues dos de los tres deberían jugar.
1: Sí. Y luego, para mí, las grandes incógnitas son Cambuala y Logan Costa, ¿no?
0: A ver,
1: que no sabemos muy bien, no sabemos muy bien el nivel real que tiene.
0: Han tenido mucha lesión, han tenido una lesión grave, los dos.
1: Este año ya, mira, Logan Costa
0: lesionado.
1: Empieza la temporada ya sano,
0: ya
1: jugando y
0: Logan Costa que podría haber ido al Mundial.
1: De hecho fue al Mundial.
0: Pero no jugó.
1: Lo cual es raro, porque era el jugador con más nombre.
0: Condicionado por esa lesión que
1: era. En Cabo Verde, a principio no pensábamos que tuviera. Luego es verdad que sí que demostró que tenía un equipo.
0: Condicionado por esa lesión.
1: Ya, pero claro que lo que me refiero, una selección como Cabo Verde, hubiera tenido un entrenador igual valiente. Igual dice, bueno, pongo a este que juega en Europa. Sé que a nivel.
0: Sí, pero al final es verdad que. Es que vuelvo a repetir. Venía en una lesión todo el año.
1: Sí, estoy de acuerdo.
0: Sin minutos, no me vas a poner a jugar ahí.
1: Estoy de acuerdo. Y al final, fíjate, no lo echo de menos, Cabo Verde.
0: No. Llegó lejos para lo que era Cabo Verde.
1: Sacándole una prórroga argentina.
0: Bastante bien.
1: O sea, sí.
0: Pues que repasemos la temporada.
1: Vamos a ver.
0: Bueno, ya hemos hecho el Villarreal, ¿no? Inicio tremendo.
1: Sí.
0: Pues el objetivo debía ser consolidarse tercero.
1: Pero no hemos hablado de la pretemporada, ¿no?
0: Cierto. La pretemporada se me pasaba.
1: No nos adelantemos.
0: Seis partidos.
1: Mucha pretemporada, ¿eh?
0: Tres victorias, dos derrotas, un empate.
1: Bueno.
0: Cuidado.
1: Sí.
0: 1-3 al PSV. 0-3 al ULA.
1: Bueno.
0: Y 1-0 al Levante en las victorias.
1: Sí, la del jueves, si no me equivoco, fue ese partido. Además, muy prontito, ¿eh? Partido de fuera las 10 de la mañana.
0: Las derrotas, 2 contra el Benfica 2-0 y 3-1 con el Lens en la final de la Como Cup.
1: La Como Cup, ¿eh?
0: ¿Cómo mola, eh?
1: Sí. Es que, bueno, en fin, ya se inventan cada cosa. O sea, quiero decir, antes teníamos aquí el trofeo,
0: bueno,
1: el Teresa Herrera,
0: claro.
1: Y ahora está la Como Cup.
0: Claro.
1: Igual que el otro día.
0: No recuerdo
1: cuando estuvimos aquí haciendo en directo el partido del Atlético de Madrid-Manchester United, creo que era la Snapdragon Cup.
0: Sí.
1: Que, bueno, en fin.
0: El patrocinador, ¿no?
1: Sí, claro, pero yo qué sé, no hace falta que
0: en su día la Audi Cup.
1: Claro, sí, la Audi Cup, el International Champions Cup. Hay muchas cups últimamente por ahí.
0: Se da en verano.
1: El Villarreal no ha podido ganar la Como Cup.
0: No. Empató precisamente con el Como, en la Como Cup.
1: Sí.
0: A 1 y ganó 3-1 en penaltis. Y no hay un claro goleador. Todos los goles los ha marcado cada uno un jugador.
1: No, joder, fíjate. Oye, pues eso desde luego...
0: Sí, eso no sé, siempre es importante.
1: Habla bien, ¿no?, de la plantilla, ¿no?
0: Sí, al final define un poco lo que ha sido la temporada del Villarreal, ¿no?
1: Sí.
0: Que ha metido muchos goles,
1: sí,
0: pero no ha habido un grandísimo goleador. Es verdad que Mikatas al final sí que ha sumado una buena cifra,
1: sí,
0: pero durante gran parte de la temporada no ha habido un grandísimo goleador.
1: Totalmente de acuerdo. Y ahora ya sí, el
0: las
1: techo y el suelo.
0: Consolidar ese tercero, como decía, efectivamente.
1: Sí. Ese es el techo.
0: El techo,
1: sí,
0: en el mejor de los casos.
1: Sí. Consolidarse como un equipo fijo Champions.
0: Sí, es lo que hizo el Sevilla en su día, pero bien.
1: Sí,
0: pero
1: claro,
0: manteniéndolo.
1: Claro.
0: Si consigue hacer otra tercera posición, ya sería histórico.
1: Sería histórico. Y viendo la plantilla que tiene y que hemos repasado, tampoco me parecería tan raro.
0: No.
1: Así que, bueno.
0: El mínimo, entrar en Europa League.
1: Pues Dios, es que fíjate, yo creo que el mínimo es un quinto puesto, ¿eh?
0: Claro, sería.
1: Es que el Villarreal.
0: Sería Europa League si no hay plaza extra.
1: Claro, sí. Pero.
0: O sea, sería,
1: a ver,
0: lo mínimo.
1: Presumiblemente España tiene bastante ventaja para obtener esa plaza. Está ahí peleado con Alemania.
0: Depende.
1: Pero sí, al final depende de cómo les vaya.
0: Al final, si es Getafe.
1: Pero lo bueno
0: por ejemplo,
1: es que,
0: lo que pasó con Osasuna en su día.
1: Lo bueno
0: que
1: es
0: si
1: que
0: te
1: España,
0: echa rápido en Conference.
1: Ya.
0: Pero
1: este año mete mucho equipo en Europa. Entonces, poco que se haga bien, a poco que el Villarreal haga un poquito mejor temporada que el pasado, el Betis gane un par de partidos también. Y luego los equipos de Europa.
0: Real,
1: y luego los equipos de
0: el
1: Europa.
0: El Getafe clasifique.
1: Claro, la Real llegue lejos.
0: El Getafe pase la previa de Conference.
1: Es que la previa de Conference.
0: Es que es una lotería, porque te puede tocar un equipo que viene de ronda previa
1: ya.
0: O un equipo que no.
1: Sí, pero...
0: Que son más serios.
1: Pero también te pueden tocar equipos muy flojos.
0: Si pasas.
1: Claro.
0: Porque, o sea, tiene un partido previo antes de la fase de grupo ya.
1: Ya, claro, sí, sí es verdad.
0: Entonces, bueno, pues dependerá un poco de eso.
1: Bueno, pues habrá que ver al Villarreal, desde luego, yo creo que, evidentemente, consolidarse como equipo Champions debe ser
0: su prioridad.
1: Su prioridad. El Villarreal, que esperemos que le vaya muy bien otra vez este año. Nosotros hacemos una pequeñita pausa y enseguida volvemos, que nos quedan todavía los dos últimos equipos de esta guía 2026-2027.
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1: Ya estamos de vuelta, en este directo Marca, ya encarando el final prácticamente del programa. Nos queda todavía un poquito y pasamos a los dos bichos.
0: Vamos.
1: Real Madrid.
0: Real Madrid.
1: Dos años en blanco.
0: Sí.
1: Este año se ha invertido mucho.
0: También se
1: invertió. Ya se ha hecho oficial el fichaje de Yann Diomandé.
0: Sí.
1: 125 millones de euros paga el Real Madrid. Ahora lo comentaremos en las altas. Se hizo oficial ayer, justo en cuanto terminamos nosotros, sí. En directo Marca, saltó la notificación, de 125 millones.
0: Ya casualidad.
1: Sí, claro, no me lo dejaron. No me lo dejaron para darlo
0: no
1: en directo.
0: No querían para ti, ¿eh?
1: Así que pues lo he tenido que quedar hoy en diferido. Pues bueno, hablamos del Real Madrid. Exigencia de ganar absolutamente todo. Llevamos dos campañas, como hemos dicho, el Real Madrid en las que no gana absolutamente nada y firmando su campeonato de liga. Pero claro, el Real Madrid ha reaccionado con fichajes de los despachos. Y fichajes, pues eso, de nivel estrellas.
0: Sí.
1: Bueno, ahora los comentaremos. De momento vamos a empezar hablando de su año 2025-26, que, bueno, finaliza segundo. A ver, técnicamente no está mal, son segundo 86 puntos.
0: También es verdad que es un poco lejos.
1: A 8 puntos del líder, claro. O sea,
0: encima, ya, si no recuerdo mal, la sentenció el Barça en el Clásico.
1: Ganó la Liga el Barça en el Clásico, sí.
0: Eso siempre
1: hiere. Eso duele. Son 27 victorias, 5 empates y 6 derrotas, que me parecen muchas,
0: sí,
1: para un equipo como el Real Madrid. 6 derrotas.
0: Empates.
1: Sí, pero empates...
0: O sea, que a ver, que si ganas los otros partidos, sí. Si te quedas con 2 derrotas, pues dices 5 empates, vale.
1: Sí que es verdad que el balance goleador es muy bueno. Son 77 goles a favor y solo 35 en contra.
0: Sí, es verdad que...
1: ¿Fue el equipo menos goleado, si no me equivoco?
0: Diría que sí.
1: Creo que acabó siendo el equipo menos goleado.
0: Aunque voy a repasar. No podía ganar Courtois, Zamora, puede ser.
1: No, pero porque Courtois ha estado lesionado bastante tiempo.
0: Precisamente por eso.
1: Voy a repasar un momento.
0: Se perdió varios partidos.
1: Sí, porque el Atleti fueron 44 goles.
0: Sí. El Barça 46.
1: Sí, sí, sí.
0: O sea, el Villarreal, el Villarreal 46. Sí. El Barça.
1: Sí, el Barça más. El Barça recibió más, seguro.
0: No, el Barça 36.
1: Uno más.
0: Justo.
1: Uno más, así que el equipo menos goleado de la liga no le sirvió para nada. No. Porque, bueno, pues lo que decimos.
0: Bueno, al final en el Real Madrid ser segundo es como nada.
1: Sí, es que luego lo hablaremos en el techo y en el suelo. Pero es que al Real Madrid se les exige títulos y llevan 2 años seguidos en los que no han ganado absolutamente nada. Lo que decimos, pues números defensivos notables y 27 victorias. Sobre todo al Madrid el año pasado le faltó el duelo directo. El duelo directo fue fatal. O sea, con el Atlético de Madrid, una victoria y una derrota. Con el Barça, una victoria y una derrota. Sí. Con el Villarreal, creo que sí que ganó los 2 partidos.
0: Sí.
1: Luego, luego en Champions, evidentemente. Pues bueno, llega hasta donde llega. Se pudo hacer más.
0: Estuvo a punto de hacerlo.
1: Estuvo a punto de eliminar al Bayern de Múnich. Que quién sabe lo que hubiera pasado si el Madrid elimina al Bayern de Múnich. No sé yo si hubiera eliminado al PSG luego.
0: Al Arsenal, ¿no?
1: No, PSG. En semifinales era PSG, era Paris Saint-Germain. Arsenal iba por el otro lado. Ya sabemos que el Madrid cuando llega a semifinales de Champions se transforma.
0: Es verdad que el PSG es mucho PSG. ¿Eh?
1: Sí, sí, sí, pero bueno.
0: Pero bueno.
1: El Bayern también le tuvo contra las cuerdas.
0: Sí.
1: Y bueno, pues eso, segunda posición del Real Madrid el año pasado, que fracaso. Fracaso de temporada porque aparte
0: sobre
1: de
0: todo
1: eso,
0: porque venía de otra, igual.
1: 0 títulos, ni Supercopa, ni Copa del Rey, ni Champions, evidentemente, sí. Aparte de la Liga. Entonces es una temporada que es un fracaso y por eso se han puesto las pilas. En verano parece...
0: Parece.
1: Y bueno, pues han fichado cositas. El Real Madrid tiene
0: muchas
1: altas. Mira, hablábamos, la primera, lo de Jan Diomandé, se venía hablando los últimos días, ya es oficial, ya se decía, ayer decíamos que viajaba a Madrid para pasar reconocimiento médico, pues lo ha debido pasar tranquilamente.
0: Y malo, sería que no.
1: Y se ha hecho oficial el fichaje.
0: Es verdad que supuestamente no estaba entrenando con el Leipzig por problemas físicos, pero bueno
1: sí.
0: Lo
1: ya,
0: típico que
1: claro,
0: se dice, ¿no?
1: Sí, sí. Lo típico para que no se pongan nerviosos. 125 millones es mucho, ¿eh?
0: Fijos.
1: Sí, sí, claro. Luego veremos. A ver las variables. Igual es Balón de Oro, ¿no? Igual tiene como Sadik, la cláusula de Sadik de ganar un Balón de Oro.
0: Si sale igual, malo será.
1: No, sí, sí. Pues eso, Jan Diomandé, extremo derecho, izquierdo, delantero, puede jugar en las 3 posiciones de arriba. Yo creo que en el Real Madrid viene para ser extremo derecho, que es la posición más huérfana del equipo. Y luego, Marc Cucurella.
0: Sí, un gran jugador.
1: Este me parece el mejor fichaje del verano.
0: Gran fichaje.
1: Porque, más que nada por las necesidades del Real Madrid, un Álvaro Carreras que no ha terminado de... empezó muy bien.
0: Empezó bien, pero
1: luego se vino abajo con todo el equipo.
0: Sí, sí, sí. Sí.
1: Y bueno, es que su final de temporada...
0: Es que le ganó la posición Fran García.
1: Sí, sí, sí. Es que veías a Carreras jugar y joder, daba rabia verle. Decía, no gana un duelo.
0: En cada partido que Mendy estaba, jugaba. Aunque venía de varios...
1: Contra el Bayern de Múnich. Contra el Bayern de Múnich y contra el Manchester City.
0: Sí.
1: Los 2 partidos que tenía que jugar los jugó Mendy. Ya,
0: además, se volvió a lesionar justo contra el Manchester City y reapareció contra el Bayern y directamente titular.
1: Sí, y secó a Olise hasta el último minuto.
0: Hasta el último minuto con uno menos.
1: Sí, sí, secó al bueno de Olise. Lo dicho, Cucurella, campeón del mundo.
0: Sí.
1: Uno de los mejores laterales del mundo. Sí, sí, titularísimo. 55 millones paga el Real Madrid.
0: Tampoco es tan caro viendo lo que se paga.
1: Sí, si hubiera ido igual del Chelsea al Liverpool son 90, pero
0: bueno,
1: la tasa Premier ya sabemos que sube mucho el precio. El último, el penúltimo en llegar, antes de Jan Diomandé, Carlos Spi.
0: Sí, sí. A mí me gusta mucho.
1: A mí también, y creo que es una buena operación por parte del Real Madrid,
0: sí,
1: porque vendes a Gonzalo por 40 millones y fichas a Spi por 25, son 15 millones que te llevas.
0: Además que Gonzalo no es el 100%.
1: Eso te iba a decir.
0: Y además que Gonzalo es canterano.
1: Es un 70%, creo. No es un 50, sí, como suele hacer el Madrid, 70. Pero es un 70.
0: Además que Gonzalo es canterano, por lo que...
1: Todo.
0: Claro, todo es beneficio para el fair play.
1: Sí, además de... Luego lo comentaremos, Palacios también ha salido en esa operación. Y te quedas con Carlos Spi, que es un perfil parecido a Gonzalo, pero más rematador aún.
0: Sí, o sea, Gonzalo es más... jugador de toque.
1: Sí, Gonzalo también remata muy bien. O sea, Gonzalo es un rematador buenísimo, ¿eh?
0: También,
1: pero Carlos Spi es un José Lu 2.0.
0: Sí, le saca 15 centímetros o 14. Es una barbaridad.
1: 1.94 mide Carlos Spi. Gonzalo creo que es 1.82,
0: sí,
1: si no me equivoco. O sea, es una barbaridad. Y bueno, pues para momentos en los que el Real Madrid se sienta acosado.
0: Sí.
1: Bueno, al revés, el Real Madrid tenga que acosar,
0: cargar área.
1: Claro, yo creo que...
0: Lo único que habrá que ver... ¿cuánto lo va a usar? Porque al final tienes a Mbappé.
1: Yo creo que lo va a usar porque es un fichaje que ha pedido Mourinho.
0: Sí.
1: Por cierto,
0: sí, sí.
1: No lo hemos comentado. José Mourinho, entrenador de Real Madrid, sí. Alta, vuelta a casa de Mourinho, que no llegó a...
0: Ilusionante para muchos.
1: Ilusionante para muchos, aunque no ganara tanto en su época. Sí, sobre todo dejó ilusionante
0: muy
1: porque,
0: buen recuerdo. Sí, la devolvió competitividad en su día.
1: De hecho, es en gran parte artífice de que luego el Real Madrid consiguiera todo lo que consiguió.
0: Sí, o sea, se dio una situación relativamente similar a la que ha venido ahora.
1: Sí, ahora bien, un poco para rescatar al equipo y sobre todo para ser esa figura de entrenador
0: de mano
1: que
0: dura,
1: respeten los jugadores. Sí. Porque el año pasado Xavi Alonso, por muy buen entrenador que sea, no tenía mano dura y se notó, se le subieron a las barbas la mitad del equipo.
0: Al final empezó ya mal desde el Mundial de Clubes con ese partido que vuelve Mbappé de lesión y le pone directamente.
1: Es verdad que mete un golazo.
0: Y no, pierde 4-0 ese partido.
1: No, ya había jugado antes contra el Borussia Dortmund, mete un golazo de chilena.
0: Sí, pero me refiero a ese partido, lo pone titular, 4-0. Pasa así. Y ya desde ahí empieza la cosa regular.
1: Cuando venía Gonzalo de ser el pichichi del Mundial, que acabó siéndolo.
0: Sí.
1: Bueno, y luego pues el tema Valverde, tema Vinicius, sobre todo lo de Vinicius fue yo creo que la gota que colmó el vaso, fue lo que rompió la temporada del Real Madrid, esa reacción en el Clásico, rompió a Xavi Alonso que ya no supo ni por dónde le venía el aire, y Vinicius luego...
0: Seguramente si eso pasó sería porque ya estaría roto de antes.
1: Claro, evidentemente.
0: Pero sí, o sea, eso fue como la muestra pública de que ya no podía eso funcionar.
1: Y José Mourinho que viene un poco pues para ser la cara del Real Madrid, que se hable menos de los jugadores y se hable más de él, como ya hacía en su época, ¿no? Él siempre protegía a sus jugadores siendo él el que salía siempre a dar la cara.
0: A casi todos.
1: Sí, a casi todos. Luego que le preguntan a Pedro León. A ver quién es el Pedro León este año del Real Madrid.
0: Hay uno que ha comprado fichas, pero se va a ir.
1: Sí, así que sí.
0: Igual se libra.
1: Más fichajes del Real Madrid. Denzel Dumfries también, buen fichaje para el carril derecho.
0: Fichaje, oportunidad de mercado.
1: Sí, 20 millones de euros, una cláusula bajita. Es verdad que es un jugador de 31 años.
0: Sí, pero bueno, oportunidad de mercado para ser suplente de Alexander Arnold o titular. Pero
1: o no, es que...
0: Para tener la posición bien cubierta.
1: En el último partido que vimos, el de la Fiore, jugaron los dos y lo hicieron muy bien.
0: También es verdad que Mourinho dijo que puso los que tenía del primer equipo.
1: Pero yo creo que lo vamos a ver más veces, ¿eh?
0: Sí, pero
1: el doble lateral, el doble lateral típico de partidos que vas ganando, que se te están poniendo complicados.
0: Y te encierras ahí.
1: Dumfries es un jugador que en ataque va bien.
0: Sí.
1: Si lo puedes sacar de extremo para que defienda y luego encima tiene cobertura ofensiva.
0: Claramente la defensa es a su mayor defecto, ¿no?
1: Sí, pero es un jugador fuerte.
0: Su debilidad.
1: Claro, pero es un jugador fuerte, un jugador potente que sí que puede bajar y que sí que te ocupa más hueco que puede ocupar Diomandé.
0: Incluso para sacar balones del área, porque es muy alto.
1: Sí, o sea, en defensa quizá el posicionamiento no es el mejor, pero despejar siempre despeja.
0: Siempre.
1: A nivel físico, no hay ninguna duda con Denzel Dumfries, es un avión.
0: Bueno, al final lo que quería decir es que completa la posición, porque tenía solo Alexander Arnold.
1: Sí, se ha ido Carvajal, ahora comentaremos. Y ficha de Dumfries, que para mí es un muy buen fichaje. Y luego dos fichajes libres, que uno creo que sí que va a dar un buen nivel y el otro es una incógnita. Bernardo Silva. Contrastadísimo.
0: También es verdad que ya la edad pesa.
1: Pero es que no viene, yo creo que no viene para ser titular.
0: Hombre, no debería, ¿no?
1: Viene para, pues bueno, para darle un poquito de rotación al centro del campo.
0: Sí, probablemente que sea titular sea de las peores noticias para el Real Madrid.
1: Partidos en los que igual el Madrid necesite control, lo puede sacar en el centro del campo. Porque
0: típica
1: ya sabemos,
0: jornada entre Champions.
1: Claro, sí, para dar rotación de nivel.
0: Sí.
1: Para que no tenga que comerse los marrones el pobre Thiago Pitarch, por ejemplo, que el año pasado...
0: Bueno, no le hizo mal.
1: No, me refiero a eso, pero me refiero que se le, de repente salió...
0: Sí, de repente...
1: Y titular, se le dieron, y bueno, y parecía que tenía que ser él el que sacara todo el juego del Real Madrid desde atrás.
0: Claro.
1: O sea, yo no digo que Thiago Pitarch vaya a desaparecer, que igual no continúa, igual se va cedido. Se hablaba del Fulham también, que Arbeloa se los quiere llevar a todos.
0: Bueno, algo será, ¿no?
1: Sí,
0: lo
1: claro.
0: Será bien.
1: Pero yo creo que Bernardo Silva viene para subir el suelo competitivo precisamente del Real Madrid... Y luego la incógnita es Ibrahima Konaté. Bueno. Ha tenido momentos muy buenos. Yo recuerdo, de hecho, la final de Champions Real Madrid-Liverpool, la que gana con gol de Vinicius, hace una final escandalosa Konaté.
0: Sí.
1: Luego, pues no ha tenido últimamente...
0: Bueno, ha tenido picos, ¿no?
1: Sí.
0: Años buenos,
1: el año
0: malos.
1: Pasado es muy malo.
0: También igual condicionado por ese rumor, por no te saber su futuro.
1: Que el Liverpool tampoco ha estado bien este año. También puede ser, pero es que ha perdido el sitio al final.
0: Bueno,
1: vamos a ver, es una oportunidad de mercado, viene
0: está
1: gratis,
0: libre.
1: Evidentemente, viene libre.
0: No debería ser titular.
1: No, pero yo creo que es un jugador que si recupera la confianza, cuando se le necesite, puede rendir y, por ejemplo, te va a aportar más que uno de los que se va, que es David Alaba.
0: Hombre,
1: que ya estaba...
0: Malo será que no aporte más.
1: Claro, por ejemplo, mira, ya pasamos a las bajas, David Alaba acaba contrato. Lo ha dado todo lo que ha tenido lo ha dado.
0: Literalmente se rompió.
1: Sí, se rompió las dos rodillas, creo, además.
0: Una seguro.
1: Sí, sí, sí. Es que no sé si recupera y se rompe la otra.
0: Creo que es el Militao.
1: No, es Militao también, sí, sí. Pero es que, con las rodillas. Las rodillas y el Madrid no se llevan muy bien.
0: Desde el primer cruzado, seguro, Alaba ya no ha vuelto a ser el mismo. Dejó un momento icónico.
1: Sí. Su primer año es imperial. O sea, no hay ninguna duda.
0: Gana la Champions, gana la Champions, la Liga.
1: La famosa foto de la silla. Sí. Capitán general, marcando goles incluso. De hecho, marcan su debut contra Almería.
0: De falta,
1: efectivamente, que sale y mete gol.
0: Sí.
1: Ese año, imperial.
0: Sí,
1: luego, el segundo año, muy bueno también, hasta que se rompe.
0: Bajó un poco, pero sí.
1: Hasta que se rompe. Y luego ya pues no ha recuperado el nivel. También es un jugador veterano. Otro que se va, que también ha tenido muchos problemas de lesiones, sobre todo este último año, es Dani Carvajal.
0: Sí.
1: Acaba contrato también, veremos dónde acaba.
0: De momento no tiene equipo.
1: A mí me pegaría que probar algo exótico. Porque sí, no le veo yo firmando por un equipo Champions y enfrentándose a Real Madrid.
0: Tampoco, honestamente, tampoco creo que llegue a ese nivel.
1: No, igual una liga de menor nivel, aunque sea en Europa, ¿eh? Liga portuguesa.
0: Sí, o igual un equipo de segundo escalón o de tercer escalón.
1: Sí, no creo que se quede en la liga.
0: No creo.
1: Quizá Alemania, una vuelta a Alemania.
0: Sí, pero al final el Bayern Leverkusen yo creo que está en otras.
1: A ver, a mí me pega que se vaya a la Liga Saudí, quiero decir. Ya lo ha ganado todo,
0: sí,
1: ya
0: o
1: no tiene
0: o
1: nada
0: MLS,
1: que hacer.
0: O...
1: Que se vaya un añito a ganar dinero...
0: Tampoco es que le falte.
1: No, pero tampoco le va a venir mal. Tampoco le va a venir mal con los salarios que se pagan allí. Y bueno,
0: también siendo Carvajal.
1: Sí, claro, que es un jugador con nombre
0: claro.
1: Y que no le va a faltar. De hecho, no le van a faltar llamadas. Más jugadores que acaban contrato. Hablábamos de él ayer en el Betis, Dani Ceballos.
0: Sí.
1: Acaba contrato. Veremos a ver. De momento no ha firmado por ningún equipo, lo cual nos parecía raro. Nos lo sigue pareciendo.
0: Sí. Todo más que no haya firmado por ningún equipo,
1: por el
0: Betis. Haya firmado por el Betis.
1: Todo apunta que va a jugar en el Betis, pero no hay nada hecho. Bueno, así que veremos, a ver. Otro que se va también...
0: ¿no? Para sacar lo máximo
1: claro,
0: posible.
1: Digo yo, no lo sé. Otro que se va precisamente al Betis, también lo comentamos ayer, Fran García.
0: Sí.
1: 4 millones de euros.
0: Buen lateral.
1: Sí, barato, yo creo que le sale al Betis, porque el año pasado se hablaba de que en invierno el Bournemouth pagaba 25.
0: Sí, sí, sí.
1: Yo no sé hasta qué punto esto es real.
0: Inexplicable, desde luego, que no lo hubieran vendido.
1: Claro. Entonces, no lo sé muy bien, pero 4 millones se va al Betis. Mario Martín, que también ayer hablábamos de él en el Getafe, 3,5 millones ya definitivamente se va en propiedad al...
0: Bueno, sigue rascando dinero, ¿no?
1: Sí, sí, no, claro, el Madrid con los canteranos ahí tiene mucho, porque precisamente hablando de canteranos, hablábamos antes de César Palacios,
0: sí.
1: 10 millones de euros bien. Al Fulham, yo creo que es una venta también bastante clara. Fran González,
0: sí.
1: que ficha por el Sevilla, este es 1 milloncito de euros, pero lo mismo, siempre
0: 50%.
1: Siempre en esa... siempre en esas operaciones que hace el Real Madrid, ¿no? Que nunca termina de perder los activos del todo. Y Gonzalo García, que es la gran venta de momento del...
0: ¿Te dejas una? Nico Paz.
1: Bueno, sí, claro, Nico Paz, como no ha llegado a volver, no lo he contado,
0: claro,
1: pero sí tienes toda la razón.
0: 60
1: millones de euros. Claro.
0: Es la venta más cara.
1: Sí, sí, sí.
0: Al Como,
1: sí.
0: donde estaba cedido ya.
1: Eso es.
0: Está vendido con opción.
1: Sí.
0: Con un porcentaje.
1: Sí.
0: Ya definitivo.
1: Sí, sí, no, tienes toda la razón, se me ha pasado
0: pero
1: por completo.
0: Sí, sí.
1: Como no ha llegado a volver, se especuló mucho de que iba a volver y que iba a ser importante al final.
0: Sí, al final tampoco intentó.
1: Ha fichado a Bernardo
0: Silva.
1: Son 60 millones de euros.
0: Claro.
1: Y todavía mantiene una opción de recompra al Real Madrid.
0: 80, si no recuerdo mal.
1: Creo que sí. Que bueno, para lo que puede ser Nico Paz no está mal.
0: Bueno.
1: Y luego eso, Gonzalo García, 40 millones de euros. Yo creo que es una operación redonda. Por el 70%
0: bueno,
1: del jugador.
0: Sí.
1: Por el 70% del jugador, sacarte 40 millones de euros que van directamente para reforzarte.
0: Además, viendo que le ha pedido a Arbeloa, que le conoce de sobra.
1: Además, es un equipo en el que va a jugar. Va a ser titular.
0: Sí.
1: Se puede revalorizar.
0: Y encima, eso, como decía, con Arbeloa, que probablemente sea su mayor valedor.
1: Sí, aunque no lo usó demasiado el año pasado.
0: El primer equipo no.
1: Pero sí.
0: Pero bueno, cuando pudo lo usó. Cuando no estuvo Mbappé, ahí siempre jugó Gonzalo.
1: Totalmente. Y bueno, vamos a pasar un poquito al análisis de plantilla de este Real Madrid. En cuanto a jugadores clave, a ver, pues evidentemente Kylian Mbappé es el pichichi, es el máximo goleador del Real Madrid. Tiene que dar el salto ya definitivo a echarse el equipo a la espalda del todo en los momentos importantes.
0: Tiene que ser más
1: colectivo. Porque si no va a tener siempre la etiqueta de jugador individual que no gana títulos colectivos, porque es verdad que en el Madrid
0: bueno,
1: no ha ganado
0: nada. Bueno,
1: hasta
0: ahora su carrera realmente ha sido eso.
1: Bueno, sí, es verdad que empezó muy bien ganando un Mundial.
0: Sí, bueno, también...
1: no todo el mundo ha ganado un Mundial.
0: Sí.
1: Pero sí que es verdad que en Champions, por ejemplo, ha llegado a una final que perdió,
0: falló una
1: muy clara... Luego con el PSG no hay
0: poco.
1: en las rondas finales de Champions.
0: Sí, pero luego...
1: sí, claro. No ha ganado el Balón de Oro.
0: No.
1: Tiene ya 27 años y no ha ganado el Balón.
0: 28 este año.
1: No ha ganado el Balón de Oro que se presuponía que a estas alturas iba a tener 5.
0: Después de ese Mundial
1: claro,
0: se esperaba que sí.
1: Que tuviera 5 ya a estas alturas. pero bueno, no ha ganado. A ver este año, que está muy abierto.
0: Sí, a ver, me sorprendería.
1: Y a mí también, pero,
0: es verdad que
1: pero yo,
0: que has,
1: yo de France Football no me fío ya.
0: Es verdad que ha sido el pichichi de la Liga, pero claro, ni siquiera ha sido bota de oro.
1: Y pichichi del Mundial.
0: Sí, ni siquiera ha sido bota de oro.
1: No.
0: Ha sido Harry Kane.
1: Sí, sí, sí.
0: Pero bueno, al final siempre lleva ese San Benito, ¿no? De ser un jugador más individual que colectivo.
1: Sí, y tiene que dar el salto definitivo de echarse el equipo a la espalda.
0: Sí, a ver si con Mourinho puede hacerlo.
1: Y otro que tiene que también dar un saltito respecto al año pasado, si se queda, es Vinicius Junior.
0: Sí, sobre todo de la primera parte de temporada, porque es verdad que la segunda fue mejor.
1: Sí, pero cuando no estaba Mbappé. O sea, claro, es que claro, aquí el trabajo de Mourinho es que se compenetren todos.
0: Claro, claro.
1: Porque los mejores tramos de Mbappé han sido cuando no ha estado Vinicius, y los mejores tramos de Vinicius han sido cuando no ha estado Mbappé.
0: Sí. Y al final, pues, el Madrid va a tener que tomar una decisión más pronto que tarde. Porque otro, si este año vuelve a pasar lo mismo, si renueva Vinicius, se queda, vuelve a ser segundo, por así decirlo, no, o sea, vuelve a reproducirse los problemas.
1: Sí.
0: Hay que apostar por uno de los dos.
1: Sí, sí.
0: Y bueno, veremos a ver qué hace. Es verdad que a Florentino parece que le gusta mucho Mbappé.
1: Sí, sí.
0: Es verdad que el Madrid ha ganado con Vinicius, sí, y con Mbappé no. Uh-huh. Así que veremos.
1: Vamos a ver, es curioso, desde luego. El tercero en discordia también me parece un jugador clave, Jude Bellingham. Viene,
0: sí,
1: a hacer un mundial,
0: sí, sí,
1: viene,
0: sí,
1: a hacer un mundial estratosférico.
0: Es verdad que
1: viene
0: también
1: de una temporada muy mala en el Real Madrid.
0: Que desde
1: empezó
0: la
1: mal
0: de hombro,
1: con lo del hombro. Parece que ya ha vuelto a recuperar, sí, el nivel, porque con Inglaterra ha sido espectacular
0: también,
1: su mundial.
0: También se vuelve a dar lo mismo que Vinicius, que cuando no está Mbappé juega mejor.
1: El problema con Jude Bellingham es que tienen que encontrarle,
0: porque,
1: el sitio.
0: Claro, al final
1: yo es que
0: se pisan todo realmente.
1: Es que creo, mira, además, no sé, yo no soy entrenador, evidentemente, pero creo que lo poco que le gusta a Mbappé estar dentro del área es lo mucho que le gusta a Bellingham. Entonces,
0: sí,
1: ahí deberían aprovechar.
0: Pero
1: que
0: si
1: Bellingham sea el que pise el área y que Mbappé se pueda quedar en la frontal.
0: Sí, sí, sí.
1: Quiero,
0: pero,
1: decir,
0: sin embargo,
1: yo lo veo muy fácil.
0: El mejor,
1: pero
0: Bellingham
1: hace.
0: Ha sido con un delantero referencia.
1: Sí.
0: Que porque realmente a Bellingham le gusta pisar el área, pero llegando.
1: Sí, sí, sí, sí, sí.
0: No le gusta estar. No le gusta ser la referencia a él.
1: Vamos a ver este año qué tal. A ver dónde juega. Yo creo que la media punta es suya.
0: Sí, debería. Pero también es que es lo que decía. Se pisa con Mbappé.
1: Claro.
0: Se pisan a la vez con Vinicius.
1: Y creo que tiene que mejorar mucho también el momento en el que suelta la pelota. A Bellingham le encanta conducir. Hay,
0: sí,
1: muchos momentos en los que ralentiza jugadas por querer darse la vuelta y por querer quedarse el balón el pegado al pie, que lo hace muy bien.
0: Sí,
1: pero hay en ocasiones
0: bien,
1: en las que tendría,
0: sí,
1: que sacar la pelota rápido. Es verdad que no es un virtuoso en el pase. O sea, bueno, no es precisamente.
0: Tiene algunos pases buenos.
1: Sí, sí, sí, pero no es precisamente su mayor,
0: sí, sí,
1: virtud, la del pase.
0: No es Toni Kroos, no es,
1: claro,
0: Modric.
1: Claro. Entonces, debería darle un poquito de dinamismo,
0: sí, este
1: más
0: año
1: a ese juego.
0: También un poco más retrasado.
1: Sí, es que este año
0: lo
1: ha probado, lo han probado en todos lados.
0: Y no ha cuajado ahí.
1: Su sitio es la media punta.
0: Su sitio es
1: evidente.
0: Llegador.
1: Yo lo siento por Arda Güler,
0: que luego
1: hablaremos de él, pero.
0: Bueno.
1: Y luego, otro que yo veo bastante claro que tiene que ser clave, como siempre, como todos los años, Thibaut Courtois.
0: Sí, debería. Es verdad que en los últimos dos años no ha sido tan clave, por lo menos en cuanto a continuidad, porque sí que se ha lesionado bastante.
1: Sí, pero cuando ha estado, es que es el mejor portero.
0: Claro,
1: es que yo creo que entra en el debate.
0: Es que sin estar al 100% ahora mismo, sin estar al 100%,
1: sí, sí,
0: sigue siendo el mejor.
1: Entra en el debate del mejor portero,
0: bueno,
1: de la historia.
0: Para mí no hay debate.
1: Y si lo hay, pues él tiene papeletas para ser el mejor. Evidentemente, ¿qué vamos a decir de Thibaut Courtois?
0: Vale.
1: Que pocos Zamoras tiene, creo que no tiene ninguno. O uno.
0: Uno me suena.
1: Pero claro, esto también es problemas defensivos.
0: Claro, por ejemplo, este año ha sido el Madrid menos goleado, pero ha tenido lesiones.
1: Claro, porque ha jugado mucho Lunin también. Posibles sorpresas. Carlos Espí, lo comentábamos,
0: sí,
1: antes, puede ser una sorpresa.
0: Yo confío en Carlos Espí.
1: Si tiene minutos, si Mourinho confía en él, yo creo que es un jugador que puede hacerse un José Lu perfectamente. 15 golitos,
0: fácil,
1: contando todas las competiciones.
0: Bien, juega fácil.
1: Si en el Levante marca 12. En una vuelta,
0: claro,
1: en el Real Madrid, evidentemente rodeado de mejores jugadores,
0: sí,
1: puede marcar perfectamente 15.
0: Y en contextos que igual le
1: viene, claro,
0: mejor.
1: Sí, sí, sí. Con un equipo ofensivo, centradores, sí, buenos, un Cucurella por un lado. Trent Alexander-Arnold. Tengo muchas ganas de ver esa conexión, Trent Alexander-Arnold,
0: sí,
1: Carlos Espí.
0: También con Güler.
1: Sí.
0: Si cuando jueguen juntos puede,
1: sí,
0: ser muy buena.
1: Sí, sí, sí. Y luego también, posible sorpresa, depende de cómo esté físicamente Bernardo Silva. También lo comentamos,
0: sí,
1: en los fichajes.
0: Quizá porque nadie espera mucho,
1: claro,
0: ya en esta época.
1: Viene un poco a ser un poquito segundo plano.
0: Sí,
1: ¿no?
0: A aportar en el vestuario.
1: Sí,
0: incluso.
1: A aportar calidad, evidentemente, que la tiene, y a subir el suelo. Pero oye, si está bien físicamente,
0: hombre,
1: Bernardo Silva Silva ha sido jugador, ha sido un jugador que yo recuerdo partidos del Manchester City contra equipos españoles en los que corría como una bestia, sí. Metía goles, daba asistencias.
0: Alguna vez metió contra el Madrid, sí, en la prórroga, seguía corriendo los 90 minutos y corría más que algunos que habían entrado del banquillo.
1: Sí, y luego revulsivos, yo creo que Endrick tiene que ser
0: bueno,
1: su año.
0: Veremos si se queda, porque también se rumoreó que igual se iba.
1: Yo creo que...
0: Si se queda puede ser.
1: Sí, yo creo que
0: final,
1: tiene que quedarse, pero
0: al
1: claro.
0: Al final cuando tienes a Mbappé en tu equipo es muy difícil que los delanteros puedan... Los delanteros suplentes
1: lo bueno
0: jugar.
1: Con Endrick es que también puede jugar por derecha. Lo hemos visto ahí en el Lyon.
0: Es verdad que es peor.
1: Sí.
0: Por derecha.
1: Pero
0: acabó perdiendo
1: apaño,
0: el puesto en
1: sí.
0: Lyon.
1: Pero bueno, si él acepta ser el revulsivo, le puede ir muy bien. Es otro jugador que tiene gol.
0: Sí,
1: ah, gol
0: sí.
1: Gol lo tiene.
0: Sí, sí, sí.
1: Pero bueno.
0: Además es otro perfil también diferente.
1: Sí.
0: A Mbappé y a Carlos Speed.
1: Sí, sí, sí. Y como no caben todos, revulsivo puesto Arda Güler.
0: Claro.
1: Yo creo que va a perder el sitio. A no ser que lo reconvierta a pivote Mourinho, que no lo creo.
0: Xavi lo intentó.
1: Xavi lo intentó. Y tuvo algún partido bueno,
0: sí, en el Mundial de
1: pero
0: Clubes,
1: se notó
0: pero
1: que no
0: que
1: es su sitio.
0: También igual le falta físico.
1: Es un jugador de último pase, no es un jugador
0: sí.
1: De primer pase.
0: También no era Modric cuando llegó al Madrid,
1: sí, sí, sí,
0: y
1: sí,
0: al
1: sí.
0: Final lo ha acabado siendo.
1: Precisamente
0: ¿no?
1: fue pero... Mourinho. Y precisamente fue Mourinho
0: sí.
1: El que reconvirtió a Modric a... Por eso te digo, oye, igual...
0: Que al final son procesos, ¿no? Igual si el primer día falla, no le puedes quitar para que pueda
1: sí,
0: para
1: sí.
0: Que pueda seguir ahí.
1: Totalmente. Pero bueno, vamos a ver qué tal le va a Arda Güler este año. Yo creo que parte, en principio, como suplente.
0: Debería.
1: Pero vamos a ver, porque
0: debería,
1: igual
0: porque...
1: la banda derecha esa que no sabemos muy bien quién va a jugar, bueno, Diomandé, Brahim, bueno, Rodrigo,
0: final,
1: si se recupera.
0: Es una inversión muy importante.
1: Ya, pero tiene 19 años. Igual
0: ya.
1: Empieza Güler.
0: Güler también.
1: Ya. Bueno, vamos a ver. La temporada, de momento, también poquita cosa. Dos partidos de entrenamiento. Victoria 1-0 sí. Contra el Alcorcón y un 4-1 contra el Leganés. Y luego el partido
0: Fiorentina.
1: Que vimos todos, empate a 2 contra la sí. Fiorentina. Muy buena primera parte. No tan buena segunda.
0: La que parece que se va a ir Franco.
1: Sí,
0: más Franco,
1: sí, sí.
0: Más
1: Franco Mastantuno, que no lo hemos comentado en las salidas porque
0: sí,
1: no está cerrado.
0: Que decía que
1: pero,
0: tenía papeletas
1: sí,
0: de ese
1: sí,
0: nuevo
1: sí.
0: Pedro León.
1: Tiene pinta de que se va, tiene pinta de que está cerrado y que se va a ir cedido a la
0: sí.
1: Fiore. Bueno, la pretemporada de momento, el primer partido que vimos, lo decía Mourinho, ¿no? Las tres caras del Madrid, cuando estaban
0: sí.
1: Bien físicamente,
0: fresco, cansado,
1: muy buen partido.
0: Cansado.
1: Luego cansados, pues ya se empezaron a notar las costuras y muy cansados, pues tampoco puedes hacer magia. Acaba
0: no.
1: De empezar la pretemporada.
0: Sí,
1: entonces...
0: acabó muy contento, eso sí,
1: sí,
0: el entrenador. Así que
1: vamos a ver mañana. Mañana juega
0: sí.
1: Contra el Ferencváros.
0: Sí, sí.
1: Rival de menor entidad en principio.
0: Pero bueno,
1: y
0: juegan
1: bueno,
0: allí.
1: Sí, sí,
0: que...
1: sí, sí, sí. Así que a ver qué tal. Así que, pues eso, en cuanto al techo y al suelo del Real Madrid, yo creo que el suelo es competir la Liga hasta el final.
0: Sí.
1: O sea, es que esto es el Madrid. Y ahora cuando hablemos del Barça es lo mismo. O sea, el techo y el suelo de los dos equipos es
0: no,
1: lo mismo.
0: Yo, de hecho, para el Barça he puesto otro, pero sí, o sea, debe
1: bueno,
0: ser
1: bueno.
0: Ganar.
1: Sí, sí, sí.
0: Ganar la Liga, debe ser.
1: Ahora veremos.
0: El techo.
1: Sí, el techo del Madrid, evidentemente, es que el techo del Madrid yo creo que es el triplete.
0: Claro.
1: Es que el techo del Madrid es ganar, por fin, el triplete que nunca gana, que siempre se queda a las puertas.
0: Sí, sí, la Copa del Rey,
1: La Copa del Rey se le resiste.
0: Aquel gol de Danilo.
1: Sí, sí, sí, sí, sí. Ese año que se ganó 5 títulos el
0: sí.
1: Real Madrid.
0: Ganó todo menos la Copa.
1: Madre mía, sí, sí. Pues
0: además hizo, o sea, estuvo a punto de hacer sextete, pero
1: claro,
0: en temporada.
1: Sí, sí, sí. Así que bueno, pues eso, techo triplete, suelo, es que yo creo que el suelo igual tiene que ser ganar un título.
0: Sí.
1: O sea, una copa, la supercopa aunque sea.
0: Debería ser un tocar mental. Sí,
1: mínimo
0: sí.
1: La supercopa de Europa,
0: sí, sí,
1: o sea, de Europa de España.
0: Sí, sí.
1: Yo creo que ese debería ser el mínimo.
0: Sí, además un torneo corto.
1: Sí, sí, sí.
0: Puede,
1: sí, sí.
0: Puede funcionar ahí.
1: Y pues vamos ya al último.
0: Vamos al último.
1: Acabamos nuestra guía, la guía de la Liga.
0: Todo lo bueno
1: 2017,
0: llega a su fin,
1: sí.
0: Fútbol Club Barcelona.
1: Fútbol Club Barcelona, el
0: primero,
1: campeón.
0: Primero, campeón.
1: Sí.
0: 94 puntos.
1: Temporadón.
0: Que se dice pronto.
1: Y porque se dejaron llevar al final, si no probablemente hubieran
0: puntos,
1: hecho 100 puntos.
0: 31 victorias, que es casi dos tercios.
1: Sí.
0: O más. Un empate, 6 derrotas.
1: Poco empate,
0: Uno.
1: Uno, es que, o sea, no recuerdo contra quién fue.
0: Ahora mismo tampoco lo recuerdo.
1: ¿Un
0: seis
1: empate solo?
0: Sí, derrotas.
1: Me parece curioso que un equipo solo empate un partido en todo el año.
0: Sí, 6 derrotas solo.
1: Sí, sí. No, está muy bien. Es un año perfecto del Barça. En Liga, claro.
0: Dominio total.
1: Sí.
0: Desde el principio.
1: Bueno, no.
0: Desde el principio.
1: Acuérdate de ese Real Madrid que gana
0: sí.
1: El clásico y se pone más 7.
0: Bueno. Pero dominio total en cuanto a resultados, sobre todo.
1: Sí.
0: Es verdad que se puso más 7, pero. O sea, en ningún momento daba la sensación de que el Barcelona estuviera desconectado de la pelea.
1: No.
0: Y
1: luego,
0: desde,
1: sobre todo,
0: precisamente desde ese clásico, el Barcelona es que cogió un modo avión.
1: Todo lo contrario que el Madrid.
0: Y ya no lo
1: que
0: soltó.
1: Ese clásico fue lo que le desestabilizó por completo.
0: Sí.
1: Tenía que haber sido al contrario, ¿no? Que el Madrid cogiera
0: sí,
1: velocidad de
0: crucero.
1: Sí, además
0: ganó sobre la bocina, si no recuerdo mal. ¿Puede ser?
1: ¿El clásico?
0: ¿Puede ser?
1: No.
0: ¿Ese fue el anterior igual?
1: Sí. El del año anterior, sí, el de primero de Bellingham.
0: Sí, sí.
1: El año pasado gana, creo que se pone 2-1 en la primera parte ya y luego no se mueve el resultado.
0: Es verdad. Sí, sí, sí. Pues ahí, me acuerdo que ese clásico lo celebraron muchísimo los jugadores del Madrid porque Gavi, puede ser que había o Lamine Yamal.
1: Fermín. No lo sé, no recuerdo, algún jugador de Barça, sí.
0: De que el Madrid roba, que no sé qué.
1: Sí.
0: Y bueno, a los jugadores les sentó mal, lógicamente, ¿no?
1: Sí, sí.
0: Y se lo celebraron mucho.

0: Bueno, ya hablaremos de ese tema ahora, pero sí. Es que puede ser titular perfectamente, pero sobre el papel, lo lógico sería pensar que viene a ser suplente.
1: Sí, estoy de acuerdo.
0: Y Karim Adeyemi, 22 millones del Borussia Dortmund, otro atacante, también para ser suplente. Jace Bissigu.
1: Este, yo creo que no sé yo si va a ser ni siquiera jugador de la primera
0: millones
1: plantilla.
0: Del Brujas B.
1: Igual sale cedido.
0: Club Next, que
1: sí,
0: se llama.
1: Sí.
0: El Brujas B.
1: Sí, sí, sí.
0: Y luego una posible alta que es Xavi Spart, del filial. Sí, Flick ha hablado muy bien de él.
1: Sí, ya jugó el año pasado algún minuto, sí, algún partido que otro.
0: En la pretemporada está dejando buenas sensaciones. Sí. Pues quizá le suben.
1: Pues sí.
0: Vuelven de cesión Héctor Ford del Elche, Iñaki Peña también del Elche. Y Ter Stegen del Girona, aunque
1: sí,
0: se ha ido fuera,
1: Ajax.
0: También ha cedido. Héctor Ford ha sido inscrito en la Liga, así que...
1: En principio se va a quedar.
0: Debería quedarse. Tampoco tiene mucho ahí.
1: No, si no vuelve Cancelo, ¿no? Que sí. Parece que sí que va a volver, pero...
0: Es uno de los rumores.
1: Sí.
0: Las bajas, Ansu Fati, por 11 millones, traspaso ya definitivo.
1: Bueno, le ha ido bien en Mónaco, ¿eh? Yo creo que...
0: 11 millones.
1: Sí, bueno, oye, para lo que parecía, sí. No está mal.
0: Iñaki Peña por 3 millones a Paratinaicos, perdón.
1: Bueno, otro más dinerito.
0: Liga
1: más,
0: griega.
1: Un canterano, dinerito que se lleva el Barça.
0: Robert Lewandowski libre a Chicago Fire.
1: Uh-huh.
0: Kochen cedido al Lyngby danés.
1: El otro portero.
0: Sí, portero cantera también.
1: Sí.
0: Marcus Rashford y Joao Cancelo que acaban cesión. Uh-huh. Manchester United y Al Hilal respectivamente.
1: Sí, sí. Bueno. Tampoco pierde gran cosa. Lewandowski
0: bueno,
1: ya estaba un poquito...
0: Sobre todo Joao Cancelo.
1: Sí, pero tiene toda la pinta de que va a volver.
0: Sí, y ya es uno de los rumores con más fuerza que vuelve.
1: Y en propiedad, probablemente. Entonces, yo creo que sí, si vuelve yo a Cancelo...
0: Mantiene casi todo el bloque.
1: Sí, Lewandowski, que ya el año pasado le costaba más.
0: Y que ya, al fin y al cabo, sobre todo el tema de edad...
1: Habrá que ver qué pasa con Ferran.
0: Habrá que ver porque...
1: Porque parece que está muy cerca del PSG.
0: Sí, también se hablaba del Atlético de Madrid, que le podría querer, pero sobre todo el PSG. Son los dos rumores más fuertes que hay por Ferran.
1: Sí, sí, sí.
0: Y también otro rumor para salir es Ronny, el chico sueco que fichó el año pasado. Le quedaría el Brighton, se iría con vendido con opción de recompra.
1: O sea, bueno.
0: Mantendría la propiedad o el poder sobre el jugador,
1: sí,
0: pero que necesita jugar también, uh-huh, muy joven.
1: Sí, sí.
0: Y bueno, lo comentamos, yo Cancelo de Al Hilal para fichar por el Barça. Jorge Salinas del Racing de Santander, lateral izquierdo.
1: Uh-huh.
0: Javi Guerra ha sonado, pero parece que no, del Valencia.
1: Sí, lo dudo mucho.
0: Y dos rumores que están sonando con fuerza los últimos días. Julián Álvarez, otra vez, se ha reavivado, sí, del Atlético de Madrid.
1: Y Rodri,
0: del Manchester City.
1: Que se mete con fuerza el Barça, ¿eh?
0: No he hablado de
1: Rodri en el Real Madrid.
0: No, parece que lo tenía hecho con el Madrid, pero...
1: Decisión es de Rodri. Por lo que parece, la decisión es suya.
0: Por lo que han dicho varios periodistas de información, prefiere al Barça que al Madrid.
1: Bueno, ya, eso siempre sabes
0: que
1: también estaba fichado Beckham en su momento por el Barça.
0: Bueno, al final...
1: Es complicado, yo creo que sería un palo para el Real Madrid, porque creo que era lo que necesitaba para el proyecto, y si va al Barça encima...
0: Yo creo que depende por cuánto dinero, porque pues, al Madrid le pedían entre 65 y 75, sí. Si encima el Barça se sube a la negociación, tampoco, probablemente pague algo más.
1: Tampoco veo yo al Barça pagando 80 millones por Rodri, ¿eh?
0: Bueno,
1: o sea, quiero decir, ¿dónde está el dinero? Bueno, ¿de dónde saca el dinero? Pero bueno.
0: El problema no es sacarlo, sino luego para inscribir.
1: Claro.
0: Para
1: sí.
0: Sacar, al final puedes pedir un aval o
1: sí,
0: lo que sea,
1: sí, sí.
0: Un préstamo.
1: Total.
0: Los jugadores clave, análisis de plantilla, destaco a cuatro sobre todo, Cubarsí, Eric García.
1: Después del Mundial.
0: En la zaga tienen que ser claves.
1: Sí. Sí, sí.
0: Eric García, tanto central como lateral, incluso pivote,
1: lo hemos visto muchos días.
0: Y luego destaco dos atacantes, Lamine Yamal, evidentemente.
1: Sí.
0: Probablemente, si no el mejor del mundo, de los tres mejores.
1: Sí, sí, sí.
0: Y Rafinha.
1: Es un poco Rafinha también.
0: Rafinha...
1: Le habrá dado el bajonazo, se recuperará, porque el año pasado con las lesiones tuvo muchos problemas.
0: Tuvo muchas lesiones, buen Rafinha,
1: es que estuvo cerca
0: de pelear al balón de oro.
1: Sí, de hecho, queda segundo Lamine Yamal.
0: Sí,
1: pero yo creo que el año es mejor el de Rafinha.
0: Sí, sí, metió muchísimos goles.
1: Sí,
0: muchísimos goles.
1: Sí, sí. Máximo goleador en Champions.
0: Sí, y fue. O sea, apareció en semifinales contra el Inter, apareció en todas las rondas.
1: Sí, sí, sí.
0: Así que bueno.
1: Pues bueno, habrá que ver si recupera.
0: Un buen Rafinha.
1: Sí, sí, sí.
0: Es que hay mucho Rafinha.
1: Desde luego que sí.
0: Fondo de armario, suplentes o revulsivos, como queramos llamarlo, Anthony Gordon en principio, lo hemos comentado antes, sí. Adeyemi, Dani Olmo.
1: Sí, sí.
0: En España juega muy bien, pero...
1: En el Barça parece

0: que Fermín rinde mejor.
1: Sí, además Fermín es un jugador que a mí, he de decir que me gusta muchísimo,
0: sí,
1: también.
0: Yo creo que hubiera
1: más,
0: jugado,
1: más que Olmo.
0: Hubiera jugado en el Mundial si hubiera estado, probablemente, porque es un jugador con mucho gol.
1: Sí, muchísimo. Y tiene muchísima calidad también.
0: Sí.
1: Olmo debería partir de suplente. Uh-huh. Gaby.
0: Sí, sí, sí, ya ha recuperado desde el principio.
1: Sí,
0: ya...
1: si fichan a Rodri, sobre todo, pues partirá suplente con De Pedri y Rodri.
0: Incluso si no lo fichan, es verdad que ahora sin De Jong hay un hueco, sí, ahí, pero, en el centro del campo, que a ver quién,
1: bueno,
0: lo ocupa. Bernal.
1: Es verdad que con Fermín ya tienes media punta.
0: Sí, ese
1: el
0: rol,
1: doble pivote sería
0: ser Eric,
1: Pedri,
0: Bernal,
1: Rodri.
0: Pedri fijo, claro.
1: Claro,
0: si,
1: está...
0: no, si no llega Rodri, está ahí por
1: bueno,
0: el centro.
1: Y también Xavi Esparto. Sí. Que es otro de las sorpresas que tengo.
0: Bueno, hombre, sí.
1: Porque si se cae en el primer equipo también puede tener minutos ahí.
0: Sí, sí, sí. Desde luego que sí.
1: Así que...
0: tiene cositas el Barça, como siempre, sí, desde la cantera, sacando mucho, mucho talento.
1: En pretemporada, 2 partidos solo.
0: Uh-huh.
1: Una victoria 4-1 al Europa, equipo de Barcelona. Y un empate con derrota en penaltis, 2-2 con el Birmingham, 3-2 en penaltis.
0: Sí. Estuvo... y también este fin de semana juega.
1: Sí.
0: Contra el Hull, si no me equivoco.
1: Pues
0: mañana,
1: ahora mismo
0: o
1: tengo,
0: pasado,
1: no lo tengo a mano el dato.
0: No, mira, pero, mañana efectivamente, ¿sí? A las... no, mira, es un triangular.
1: Un triangular.
0: Contra el Nottingham, ojo, Forest primero y luego contra Udinese.
1: ¿El mismo día?
0: El mismo día, una hora después, o sea, a las 9:01 y a las 10 otro. Son triangular, un triangular.
1: ¿Un partido de una hora?
0: No, media parte.
1: Media parte.
0: Media parte contra uno y media parte contra otro. Un triangular.
1: Sorprendente.
0: Sí, un triangular de toda la vida.
1: De momento solo ha marcado el primer equipo Héctor Fort, el resto han sido goles de canteranos.
0: Sí, a ver, sí que tampoco tiene mucho el Barça ahora mismo, claro, que la gran mayoría vienen del Mundial.
1: Y vamos a las expectativas. Expectativa mínima, pues igual que el Madrid, pelear la Liga.
0: ¿Ganar algún título? ¿No?
1: Sí, yo he puesto pelear la Liga hasta la jornada 35 mínimo, hasta el final. Sí,
0: una Copa del Rey,
1: sí,
0: una Supercopa.
1: Sí, quizá en Champions.
0: Quizá en Champions llegar a semifinales.
1: Sí, depende un poco del camino, pero...
0: sí.
1: Pero
0: sí, bueno,
1: puede
0: pues,
1: ser.
0: Tampoco le ha importado mucho el Barça el camino, ¿eh? Ha tenido caminos fáciles y no ha llegado.
1: Bueno, este año no llega a semifinales, el año pasado sí.
0: Claro, pero la
1: pero también caminos... es verdad que perdió con el Atlético de Madrid.
0: Claro.
1: También perdió en Copa.
0: Sí.
1: O sea,
0: sí,
1: en
0: sí,
1: eliminatorias
0: sí, sí,
1: se han atragantado.
0: Sí.
1: Así que... y techo. Ganar la Liga.
0: Sí.
1: Lógico.
0: Sí.
1: Y hacer más de 100 puntos, porque ya este año ha hecho 94.
0: Pues sí.
1: Estaba
0: pues
1: en dinámica sí, para hacer 100 puntos.
0: Sí, sí, pero se dejó llevar al final. Cuando
1: ya era campeón.
0: Había Mundial, igual si no llegas, claro, el año de Mundial, sí, ojo, que exprimen un poco más para, sí, llegar a esos 100 puntos. Pero sí, sí, no.
1: Ganar la Liga Invicto, que un año se quedó a un partido.
0: Sí, que perdió contra el Levante.
1: Sí, el famoso sí, partido
0: sí,
1: de
0: sí,
1: Boateng.
0: Sí, sí, sí, hat-trick, o 4.
1: Diría que 4.
0: Madre mía, el Barça de Valverde,
1: sí,
0: que estuvo a punto de ganar la Liga Invicto, efectivamente.
1: La jornada 37, además,
0: sí, sí,
1: lo,
0: sí,
1: lo
0: sí,
1: perdió.
0: Sí, sí. Que bueno, tremendo.
1: Bueno, pues sería un poco objetivos ya más allá de los títulos.
0: Sí,
1: ¿no?
0: Sí, a ver, entendible. 100
1: puntos,
0: quiero decir, lleva dos
1: o
0: ligas, lleva dos ligas seguidas.
1: Sí.
0: El techo, estamos hablando de lo máximo.
1: Claro.
0: Otro triplete o eso, o 100 puntos.
1: Sí, algo que ya.
0: La sexta, ¿no? Aunque para... estamos hablando de la guía,
1: bueno,
0: de la Liga, pero ganar la sexta, pues igual.
1: Bueno, claro, si
0: igual ellos
1: sexta...
0: te firman quedar cuartos en Liga y ganar la Champions.
1: Hombre, seguro, seguro, yo creo. Y más después de dos ligas seguidas.
0: Claro. Pues
1: igual llevan varios años sin ganar.
0: Así,
1: no,
0: que,
1: sí,
0: así que pues eso, pues bueno,
1: bueno.
0: Oye, nos ha quedado una guía,
1: sí, los 20 equipos.
0: Extraordinaria, ¿eh? 20 equipos, hemos repasado de todo, fichajes,
1: sí,
0: ventas,
1: sí,
0: expectativas, sí, pretemporadas, jugadores clave. Vamos, yo creo que...
1: suplente, revulsivo.
0: Claro, claro. El que no quiera llegar al principio de temporada perdido, ya sabe lo que tiene que hacer.
1: La guía de la Liga 26-27.
0: O habernos escuchado en directo, o en Spotify.
1: Podcast.
0: 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La guía de la Liga.
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0: Eso es. 26-27. Gracias, Enrique. Un abrazo.
1: Chao.
0: Y nosotros que seguimos, ¿eh? Pero hasta aquí lo dicho. Hasta aquí la Liga. Nosotros enseguida volvemos, que todavía nos queda un poquito de programa por delante.
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0: De vuelta, ¿eh? Y ahora vamos a hablar del mercadito de fichajes. 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

0: nos quedan 15 minutitos por delante todavía de programa, y qué mejor manera de acabar que hablando un poco de lo que nos gusta, ¿no?, en estas pretemporadas, que son los fichajes. Ya ayer estuvimos hablando de fichajes que pensamos que podían ser un plof, ¿no?, o una decepción. Hoy todo lo contrario, fichajes que igual han pasado un poquito por debajo del radar y que pensamos que pueden ser una sorpresa de cara a esta temporada 26-27. Y como siempre, me acompaña para hablar del mercado de fichajes nuestro compañero Jorge Rubio. ¿Qué tal? ¿Cómo estás?
1: Hola, Carlos. Muy buenas tardes.
0: Y es que hoy vamos a hablar de fichajes sorpresa, ¿eh?
1: Y sí, yo encantado de hablarte de esto. Si me permites, a esta sección la he llamado jugadores revelación de la temporada.
0: Claro que te permito, si la sección es tuya.
1: Jugadores revelación de la temporada que, bueno, que o bien pueden romperla o son jugadores que la temporada pasada ya apuntaron maneras y que esta pueden ser su temporada de consolidación.
0: Ah, o sea que es un poco trampa lo del mercado de fichajes, ¿no? O sea, no todos son fichajes de este año, ¿o sí?
1: Te he traído jugadores revelación. Jugadores que pueden ser revelación esta temporada.
0: Te había entendido yo mal. Yo te había entendido que esto iba a ser gente que ficha este año.
1: Hay algunos que te he traído que son fichajes. Pero hay, yo me he centrado en jugadores jóvenes que pueden dar de qué hablar esta temporada en el fútbol europeo.
0: Ah, bueno. También nos gusta.
1: Y bueno, vamos a empezar con Kenneth Eichhorn, un jugador del Bayer Leverkusen. Uh-huh. Jovencísimo pivote alemán, 17 años cumplidos, que además recientemente, en el pasado mes de julio.
0: Vaya.
1: Diestro y 1,86 metros de altura. Tiene un imponente físico, destaca por su madurez táctica y capacidad de distribución de juego con apenas 17 años. Le ha fichado Leverkusen en este mercado de fichajes. Ajá. Por 9 millones de euros.
0: Procedente del
1: Hertha de Berlín.
0: Bueno.
1: Que venía de jugar en segunda división alemana.
0: Sí.
1: Tiene un valor actual en Transfermarkt de 20 millones de euros.
0: Bueno, ya sabemos también Transfermarkt lo que hace con los jóvenes, ¿eh?
1: Y en el fútbol alemán es uno de los jugadores a los que hay más ganas de verle jugar.
0: Bueno.
1: Y bueno, tengo que remarcar que la temporada pasada marcó 2 goles con el Hertha de Berlín, que no es precisamente su especialidad. Y que, bueno, ahora actualmente está de baja porque ha sufrido un trastorno metabólico que le requiere de tratamiento médico.
0: Creo que sí, sé, con esto que me dices sé de quién hablamos, porque se habló mucho, ¿no?, de que era una de las grandes promesas del fútbol alemán y que tenía que parar un poco precisamente por esto, que es parecido a lo que le pasó a Mario Götze.
1: Eso es.
0: Si no me equivoco, van por ahí los tiros, ¿no? Recordemos que Mario Götze, en el mejor momento de su carrera, tuvo que parar un par de años por un trastorno metabólico. Y es lo que le pasa a este chico, también te digo, Alemania, ¿eh? Qué manera de sacar pivotes, ¿eh?
1: Es una cosa increíble. Y bueno, y hablando del fútbol alemán, no queda aquí, ¿eh? Porque te traigo otro nombre, del Stuttgart esta vez, Finn Jeltz, no sé si te suene.
0: No.
1: Pues yo te lo cuento, es otro de los jóvenes a seguir en la Bundesliga. Es defensa central alemán, que puede jugar también como lateral derecho. Tiene 20 años, recién cumplidos, también hace poco. Diestro, 1,87 metros de altura.
0: Buen bicho.
1: Sí, sí, tiene una imponente estatura. Y este defensa, además de por su estatura, destaca por su buena lectura para cortar las jugadas y su gran tranquilidad para jugar desde la base.
0: No, bueno, o sea, que encima es un lateral con salida de balón. Un lateral del
1: Un central estilo... que se puede reconvertir a lateral.
0: Ajá.
1: Derecho.
0: Bueno, sí, sí, pues un central con salida pulcra, ¿no?, de balón, de estos que nos gustan.
1: Es como Dean Huijsen, lo asemejan mucho a Dean Huijsen.
0: Sí, pues entonces le falta gimnasio, ¿eh?
1: Sí, sí, puede ser.
0: Si es como Huijsen, le falta un poquito de gimnasio, ¿eh? Porque este tipo de centrales así muy altos, muy... Bueno, en este caso es más alto Huijsen, ¿eh? Huijsen es 1,95, si no me equivoco. Este chico has dicho que es un 87, que está muy bien también, lo cual también tendrá que fortalecer el nivel físico, ¿no?, para competir al primer nivel, por muy bueno que sea sacando la pelota. Al final, si un defensa no defiende, ya sabemos que no termina a muy buen puerto.
1: Tiene un valor de mercado de más de 35 millones de euros. Y le siguen ya los grandes equipos del fútbol europeo. Mira, le sigue, sin ir más lejos, el Bayern de Múnich, el Liverpool y el Arsenal. Estos tres equipos están dispuestos a pagar hasta 55 millones de euros.
0: Ostras, pues entonces...
1: Pues es la próxima gran venta del Stuttgart,
0: sí,
1: sin duda.
0: ¿Y tiene pinta de que puede ser este año? ¿Se esperarán al que viene?
1: Tiene pinta de que podría ser el mercado que viene o a lo mejor en invierno. Pero en el mercado de fichajes no se sabe, en este tipo, en el fútbol no se sabe nunca.
0: Claro, claro, si llega el momento, ¿no? Y al final, pues, deciden acometer esa operación, cualquiera de estos equipos que has comentado, que necesiten un central y ven la oportunidad. Es verdad que 55 millones son muchos, pero quién sabe si igual este año lo hace espectacular, se revaloriza y ya no son 50, son 100.
1: Sí,
0: entonces, claro, ahí hay que estar muy pendientes de lo que pase.
1: Y vamos a seguir en la Bundesliga porque es que te traigo varios nombres de la Bundesliga. Me parece una liga muy interesante.
0: Desde luego.
1: Y era un equipo pues que en todos estos últimos años no ha parado de sacar talento, el Borussia Dortmund. Joan Egadú es uno de los nuevos fichajes que han llegado también a la Bundesliga. Uh-huh. Un joven defensa central francés, 19 años, uh-huh. Los acaba de cumplir en enero. Es diestro y mide 1,95.
0: Este sí que es un buen bicho.
1: Un buen bicho, sí. Como te he dicho, le ha fichado el Dortmund, procedente del Salzburgo, y ha pagado el Dortmund 20 millones de euros fijos más 5 variables, que se asemeja a su valor actual de mercado.
0: Bueno, pues veremos a ver qué tal le va. No sé si igual este perfil de jugador se asienta rápido en el primer equipo. Igual una cesión a otro equipo de Alemania le podría venir bien, porque ¿cuánto has dicho que tiene? ¿19 años?
1: Tiene 19 años.
0: 19 años, pues hombre, a no ser que sea un talento generacional, que podría ser.
1: Puede ser buena pareja para Schlotterbeck, ¿eh?
0: ¿Tú crees que el Dortmund va a darle minutos este año?
1: Sí.
0: Bueno. Pues habrá que estar pendiente, ¿eh? Porque el Borussia Dortmund, como siempre, equipo habitual en competición,
1: es que además,
0: europea, en Champions, en Europa League, en un mal año, pero vamos a ver, con Nico Schlotterbeck, recordemos, lesionado, a ver cuándo vuelve. Y bueno, si se asienta en esa zaga del Dortmund, pues quién sabe si podemos estar hablando de uno de los centrales del futuro.
1: Y mira, mide 1,95 y tú pensarás que puede ser un central quizás tosco con el balón y lentote, ¿no?
0: Bueno, depende, ¿no? Ahora, cada vez el fútbol más moderno, ¿no? Nos está demostrando todo lo contrario. Ya pocos centrales toscos salen.
1: Pues mira, es un jugador que además de su gran envergadura, es muy dominante físicamente y es muy veloz. Tiene un gran despliegue físico para corregir espacios y una potencia en el uno contra uno envidiable a su edad. Y ahora seguimos en el Borussia Dortmund, porque ahora vamos a hablar de Samuel Ignacio. Este quizás ha sido más mediático esta temporada porque ha salido más al primer equipo y de hecho es un jugador italiano que ya dejó muy buenas sensaciones y que yo tengo la pedrada de que esta temporada puede irrumpir definitivamente en el primer equipo, y a este jugador sí que le veo para jugar en el Borussia Dortmund y tener bastantes minutos esta temporada.
0: Bueno, nos salimos de Alemania, ¿eh?
1: Sí, es un jovencísimo mediapunta italiano, 18 años, puede actuar también como interior izquierdo o extremo derecho.
0: Sí.
1: Es muy pulcro técnicamente, diestro, 1,80 metros de altura. Y de hecho Nico Kovac le ha comparado con Julian Brandt. Se asemeja mucho a Julian Brandt.
0: Julian Brandt, que recordemos, ya no vestirá la camiseta del Borussia Dortmund tras firmar con el Ajax.
1: Un buen reemplazo pueden tener ahí.
0: Bueno, oye, si Samuel Ignacio se asienta, ¿no? Es verdad que con 18 años es complicado jugar en la élite.
1: Sí, pero en el Dortmund ha habido casos, ¿eh?
0: Bueno, ya sí, pero claro, Marco Reus. No todo el mundo es Marco Reus. Ni Mario Götze, que también sale del Dortmund, ¿no? Precisamente. Pero bueno, oye, si es la gran esperanza italiana, veremos a ver qué tal
1: sí,
0: le va.
1: Sí, porque el fútbol italiano lo necesita. Tiene además una gran visión de juego, mucha movilidad en el frente de ataque y, bueno, se le dice que tiene una herencia de ese Joga Bonito.
0: Bueno.
1: Que, vamos, que de hecho el Barça le sigue. Tiene un valor actual de 15 millones de euros y en el Barça están muy pendientes a él.
0: Bueno, vamos a ver qué tal
1: entonces, por algo será. Ahora nos vamos a Holanda, al Ajax Amsterdam, a por Jordi Mokyo.
0: Ah, pensaba yo que ibas a hablar de... ¿Cómo se llama este chico?
1: ¿De Mika Götze?
0: No, del que el que estuvo a puntito de fichar por el Real Madrid el año pasado, el marroquí. No recuerdo su nombre ahora mismo, pero que ha empezado muy bien además la pretemporada. Un media punta también, muy jugón, que lo tenía hecho por el Real Madrid, pero por lo visto por problemas físicos al final no fue. No sé si era Acedín o... No lo sé. Pues no lo sé, no me voy a pillar los dedos, pero no ese es del que vamos a hablar.
1: Bueno, yo te voy a hablar de Jordi Mokyo, que es una de las últimas joyas que ha sacado el equipo de Ámsterdam. Es un jovencísimo pivote belga, nacionalizado a congoleño. Uh-huh. Puede actuar como organizador e incluso desde la defensa, ya sea desde el centro de la zaga o como lateral zurdo. 18 años, como he dicho, zurdo, 1,82 metros de altura. Es un jugador muy polivalente que destaca por su gran técnica y gran salida de balón. Además, tiene mucha llegada y a pesar de su rol defensivo, tiene gol. Y un valor actual de 8 millones de euros.
0: Oye, son jugadores con valor, ya sabemos lo de siempre, ¿no? Transfermar le encanta a los jugadores jóvenes que hacen media buena temporada y les pone valores tremendos.
1: Yo es que soy muy de Transfermar, Carlos. Sí, bueno, a mí me gusta mucho.
0: Sí, que por cierto, sigue caída.
1: Sí, sigue caída, o sea, lleva ya desde ayer.
0: Estamos los periodistas deportivos que no sabemos a quién recurrir ya.
1: De los pelos ya.
0: Porque, vamos a ver, es nuestra página de confianza, la de todo el mundo, casi, que le gusta el fútbol, siempre mira al Transfermar. Venga, vamos con un par más, yo creo que nos da tiempo.
1: Mira, te tengo un jugador más. Se llama João Simões.
0: Portugués,
1: es
0: supongo.
1: Es portugués. Ajá. Y es del Sporting de Portugal, de mi querido Segarra.
0: Mira.
1: Es una de las últimas revelaciones del equipo lisboeta. Joven mediocentro, 19 años y 1,78 metros de altura. El jugador destaca por su excelente calidad en el pase corto y tiene una gran habilidad para asociarse y, bueno, de hecho es que tiene y muestra una gran seguridad con la pelota en la medular, o sea que bueno, es de estos jugones que reparte
0: este
1: juego.
0: Va a jugar en el Sporting, no tiene pinta de que vaya a salir.
1: No, tiene pinta de que esta temporada se le va a dar la oportunidad y si rinde bien y juega bien… Tiene pinta de ser la típica venta del Sporting, claro, de 60 millones de euros.
0: Como Giovanni Kenda, por ejemplo,
1: puede ser.
0: De ese estilo.
1: Parecido.
0: Bueno, vamos a ver, venga, vamos con el último, que nos da tiempo. Ah, no tenemos más.
1: No te he traído más.
0: Fíjate, no tenemos más. Yo pensaba hoy que iba a ser un despliegue también de jugadores jóvenes, pues mira.
1: De momento he querido ser muy…
0: He querido seleccionártelos
1: bien.
0: Sí. No, está bien, está bien. Yo pensaba que había más porque nos quedaban un minutito, pero…
1: Sí, nada, tenía alguna opción más, por ejemplo, Maza, que es el del Bayer Leverkusen, que es una de las grandes promesas también del fútbol africano.
0: ¿Argelino puede ser?
1: Argelino.
0: Sí.
1: Y bueno, del que se esperaba mucho de él en el Mundial y le hemos visto en el Mundial.
0: Pues estaremos…
1: Y Cofané también.
0: …pendientes de lo que nos pueden ofrecer estas jóvenes promesas del fútbol europeo. Muchas gracias, Jorge. Un abrazo.
1: Gracias a ti, Carlos. Un placer.
0: Y nosotros que nos vamos despidiendo, porque hemos llegado ya al final del programa. Hoy, como hemos dicho, programa cortito. Y bueno, ahora enseguida está por aquí Natalia Freire, que seguro que tiene también un programón por delante. Lo dicho, nosotros nos vamos, Yo me despido hasta mañana, que también aquí a las 12 de la mañana, como siempre, Marcador Matinal, dando el callo aquí en Radio Marca, como todo el verano. Hasta luego, chao.

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Bienvenidos, bienvenidas a la Deporteca del Verano, este espacio con el que ponemos el broche a la semana en directo marca en estos días de verano. Madre mía, qué calor hace. Esto es tremendo. El caso es que, bueno, vamos a estar en la próxima horita a ver si podemos refrescarnos, porque aunque la verdad que lo ha dejado esto muy tranquilito Carlos Hueso, pero vamos a estar más tranquilos que en esta hora... Seguro que muchos de vosotros ya estáis tomando una cervecita, unas aceitunitas, estáis mirando el mar y estáis escuchando de fondo esta sintonía de los Cure, It's Friday, I'm in Love. En la próxima hora vamos a tener música, vamos a tener cine y, claro, por supuesto, estamos en Radio Marca, vamos a tener deporte, muchísimo deporte. Y hoy, para empezar, una canción relacionada con el atletismo, porque hoy vamos a hablar mucho del atletismo, porque el lunes 10 comienza el Campeonato de Europa de Atletismo en Birmingham. Vamos a escuchar a Maximiliano Calvo y su...

0: Y ahí aparece José Luis Escarabajano, que tiene el programa después, diciendo qué temazo más bueno, qué bien quedaría Maximiliano Calvo en el Sonorama. Que es en el Sonorama, sí, me está diciendo JL que sí, que vamos, que le dan ganas hasta de ponerse a correr la media maratón después de escuchar. No, me dice que no. Bueno, media maratón de Maximiliano Calvo, ex de Intrépidos Navegantes, este cantante argentino que, bueno, nos ha hecho esta canción que además ha publicado recientemente, ya nos la trajo Julio Ruiz en himno titular en la Deporteca Nocturna. Y claro, nos viene perfecto porque al otro lado de la línea tengo a Juan Carlos Higuero, que ha hecho un break en la Plaza del Trigo, ha dicho, me voy a retirar a los cuarteles de invierno, no, de verano, para hablar con Natalia de la previa del Campeonato de Europa, pero vamos, que te lo estás pasando pipa en el Sonorama. Juan Carlos, muy buenas.
1: Hola, Natalia, muy buenas, así es. Ahora estoy en mi cuartel general, en Aranda de Duero, con el retrovisor puesto, dirigido hacia ese Sonorama, que está siendo fantástico. Todo va con normalidad, no hay incidencias y la música pues está siendo testigo de lo que está aconteciendo en Aranda y que han venido pues personas de toda la geografía española y diría yo casi del globo terráqueo.
0: Sí, no, porque el Sonorama ya es internacionalmente conocido, aunque es verdad que el grueso del cartel está formado por producto nacional, cosa que a mí me encanta, o por lo menos producto latino, ¿no? Porque fíjate, esta media maratón, no sé si conocías esta canción, pero esta media maratón de Maximiliano Calvo iría perfecta también para un escenario de esos de media tarde ahí en Aranda.
1: Sí, ya lo creo, ¿no? Vamos, tendría cabida. Hay que llamar a Javier Ajenjo, al organizador, que tome buena nota, porque este tipo canta las mil maravillas.
0: No, y sobre todo porque encima canta de deporte. Hay que llevar grupos que hagan deporte, que hayan pasado por la Deporteca y digan que les gusta mucho el deporte, que hagan canciones relacionadas con los deportes. Y así, pues mira, fomentamos la vida saludable, la práctica deportiva y la cultural. Así nació la Deporteca, juntando la cultura y el deporte. Bueno, vamos a lo nuestro, porque claro, media maratón vamos a tener en Birmingham, pero va a ser de marcha. Va a ser media maratón de marcha, vamos a tener también maratón de marcha y vamos a tener maratón en ruta. Bueno, esos serán los últimos días, pero si quieres vamos repasando qué es lo que vamos a ver a partir del lunes 10, que yo he estado hoy trabajando, bueno, llevo toda la semana, la verdad, trabajando en el calendario, mirando cada día las jornadas de mañana y tarde. Las de tarde en hora española, porque hay que recordar que es como es Gran Bretaña, es una hora menos, en horario peninsular es a las 8 de la tarde aquí en la península, las jornadas de tarde, que yo creo que no están mal, porque claro, aquí en España hace un calor, pero está pegando el calor también en Birmingham, aunque sea Gran Bretaña. No sé si vamos a encontrarnos a lo mejor con lluvia y cosas así, pero yo creo que está bien pensado el horario a partir de las 8 para ser verano, para ser agosto.
1: Sí, yo creo que tienen que tener en cuenta un poco la integridad física de los deportistas. Fijaos, ya se hizo en el Mundial de Fútbol con eso, es zona de hidratación, ¿no? Cuando era la mitad de las partes. Y yo creo que lo primero, hay que dar un sombrerazo a la organización porque han puesto unas horas más adecuadas para la práctica deportiva. Decir también, Natalia, que la selección española de atletismo ya han viajado dos grupos rumbo a Birmingham, estarán ya a punto de aterrizar ahora mismo para concentrarse en el hotel, que en su totalidad van 93 atletas, 47 mujeres, 46 hombres, que es la participación más numerosa de todos los tiempos, superando por un participante. En Berlín fueron 92 y aquí en Birmingham van a ser 93 atletas. Eso quiere decir que el atletismo se mantiene y que goza de muy buena salud.
0: Desde luego, y además va a haber más mujeres que hombres.
1: Una mujer más que hombre.
0: Y bueno, que también creo que es la primera vez, ¿no?, que ocurre,
1: sí,
0: esto.
1: Sí, es la primera vez en la historia. Y hubiesen sido dos, porque recordar que Laura Luengo baja última hora por lesión. Una pena la madrileña, a ver si se puede recuperar.
0: Bueno, de hecho, a mí Laura Luengo me dijo una frase que me la tengo apuntada y la tengo grabada a fuego y la voy a cumplir, ¿eh? Que me dijo que la media maratón era la distancia perfecta para correr, que una vez por lo menos en la vida tenía que probarla, así que en eso estoy, a ver si soy capaz de llegar a correr una media maratón alguna vez, que a mí me encanta la distancia de 5 y de 10 y soy muy feliz en esas distancias, pero es verdad que la media maratón me encanta y como me lo dijo Laura Luengo, que le tengo yo muy buena estima y le dedico esta canción de Maximiliano Calvo, mira, ya que hablamos de ella, me da mucha pena que no vaya a estar porque ella bueno, tiene talento, tiene trabajo, uh-huh. y lo que no ha tenido suerte con su estado físico para poder estar en este europeo en la prueba de maratón, que, donde estoy segura que lo va a hacer muy bien, porque además es muy joven, Juan Carlos, Laura.
1: Sí, sí, tiene mucho por recorrer todavía, uh-huh. ya fue plumarquista nacional, además es una atleta que ha ido cuajando a lo largo de los años, no destacó mucho en esas categorías menores, pero sí que ya conocíamos quién era Laura Luengo, y hace 2 años concretamente, explosión. Yo creo que Laura Luengo ahora tiene que estar tranquila, aunque imagino que no será nada fácil mentalmente. Cuando tienes una lesión, un contratiempo, a falta de una semana del gran objetivo, fijaos, uh-huh. después de entrenar 365 días para el gran objetivo, te lesionas una semana antes, pues es una puñeta. Bueno, desde aquí le mandamos un fuerte abrazo, que seguramente que vamos a verla más adelante brillando, que fuera deseable por todos.
0: Pues seguro que va a ser así, a ver si podemos hablar con ella también en algún momento. Bueno, hay algunas cosas muy interesantes dentro de lo que va a ocurrir en Birmingham a partir del lunes. No sé si hay algo que quieras destacar fundamentalmente. Bueno, los más veteranos, Miguel Ángel López y Laura Redondo, pero es que he visto una fotografía en redes sociales de la Real Federación Española de Atletismo, que ya sabes que cuida muy bien todo esto, de Eusebio Cáceres, en el primer europeo, hace un montón de años, y ahí vuelve a estar Eusebio Cáceres.
1: La verdad que Eusebio...
0: 14 años entre Barcelona 2010 y Roma 2024 han pasado, estoy viendo aquí ahora mismo la fotografía, y va a volver a estar ahora en Birmingham 2026, es una barbaridad lo de Eusebio Cáceres.
1: Es una auténtica barbaridad, ya fue, fijaos, Eusebio Cáceres fue cuarto en un campeonato del mundo en Moscú 2013, hablamos de hace 13 años, un niño prodigio... ha tenido muy mala suerte Eusebio Cáceres, lo digo de verdad, porque ha sido 3 veces cuarto, 2 veces en un mundial, 1 vez en Juegos Olímpicos, pero es de esas personas, para mí, ejemplar y ejemplarizante. ¿Por qué digo esto? Porque es un tipo que tiene un máster en lesiones, ha sabido levantarse, ha sabido seguir, y este año pues ya dio algún destello en pista cubierta, y ahora con esta aparición una vez más vistiendo la camiseta de la selección española, nos tenemos que quedar con esa gesta. Creo que Eusebio Cáceres es un ejemplo, repito, ejemplar y ejemplarizante para todos nosotros.
0: Esta será su 7ª participación, ha estado en 6 europeos, solo faltó en Berlín 2018, y va a igualar además el histórico que de 7 europeos que poseen Jesús Ángel García Bragado y Jesús bueno. España, ni más ni menos.
1: Sí, sí,
0: o sea, pues, que va a igualar a 2 grandes también del atletismo.
1: Con lo que has dicho, pues ya está todo explicado, ¿no? Has nombrado a atletas de mucho peso, pero fíjate lo que te digo, Natalia. Yo creo que lo de Eusebio Cáceres tiene más mérito todavía, porque el salto de longitud es mucho más agresivo. Es más fácil lesionarse que en carreras, ¿no? Sobre todo en la marcha, quizás no hay tanto impacto, aunque bueno, Jesús Ángel García Bragado se ha lesionado bastantes veces, pero es otro tipo que ha sabido levantarse, con lo cual hay que poner en valor lo de Eusebio Cáceres, repito, en una prueba como longitud, una prueba mucho más lesiva que otras, y es su oficio. Está convencido de que él puede hacer algo grande todavía y hay que confiar en él.
0: Y en otro de los datos que da Miguel Villaseñor también es el de Maribel Pérez, que Maribel Pérez tiene 5 internacionalidades europeas, va a hacer la 6ª y también va a igualar a nombres como Nuria Fernández, Ruth Beitia. Bueno, es impresionante también lo de Maribel Pérez.
1: Y también con mucho mérito, porque los 100 metros lisos normalmente los atletas hacen esa prueba hasta una cierta edad. Maribel Pérez es del año 93, todavía tiene cuerda, 27 veces internacional, y igualar a esos nombres propios que acabas de comentar, Natalia, me parece también una auténtica fantasía. Repito, en una prueba muy complicada como los 100 metros lisos, y Maribel Pérez este año, bueno, ha corrido en 11-15. El récord de España es 11-07, está ahí, puede hacer algo grande también en este europeo de Birmingham.
0: Las que tienen 6 participaciones son Nuria Fernández, Ruth Beitia, Berta Castells y Patricia Sarrapio. ¡Jo! nivel también el de Maribel Pérez. Bueno, vamos si te parece a ir repasando un poco, pues cuáles son nuestras opciones de medallas, si va a haber alguna posibilidad, alguna sorpresa, si vamos a tener también alguna participación internacional de la cual tengamos que estar pendientes. ¿Por dónde quieres que empecemos? ¿Por la categoría masculina, por la femenina? Vamos, sí, mezclando por distancias, como tú me digas.
1: Pues sí, empezamos yo creo por la categoría, vamos a empezar por la categoría masculina.
0: Vale.
1: Lo que yo veo sobre el papel, otra cosa será que después estas opciones se materialicen, porque en un campeonato de Europa influyen muchos factores. Sin embargo, atendiendo al ranking, al momento de forma de nuestros atletas y el nivel actual de sus principales rivales, estas serían las posibilidades españolas más claras de medalla. En los 800 metros lisos, Mohamed Atawi y David Barroso. Yo pienso que uno de los dos, ojalá que sean los dos, podrían estar en los cajones de podium. En el 1500, Adrián Ben y Mariano García. En los 3000 obstáculos, Dani Arce. En los 110 metros vallas, Enrique Llopis, que por cierto, Natalia, Enrique Llopis ha hecho una promesa, el valenciano. Dice que si queda campeón de Europa, se tiñe el pelo de oro.
0: No.
1: De color oro.
0: No,
1: sí,
0: no,
1: sí.
0: No, no te
1: yo no me lo creía, ¿eh? Porque Llopis es un tipo serio.
0: Súper serio.
1: Y bueno, cuando yo he visto, bueno, con los compañeros de Teledeporte, que le han hecho una entrevista y en las redes sociales, digo, joder, digo, voy a escucharlo otra vez porque no doy crédito, ¿no? O sea, para
0: no,
1: que
0: no,
1: Enrique.
0: No.
1: Sí, sí, para que Enrique Llopis acepte esa apuesta, pues bueno, él está convencido, lo puede hacer bien. Va a estar muy complicado, ¿eh? Ahí tiene a los polacos, tiene a los franceses. Llopis ha hecho muy buena pista cubierta. Al aire libre no se le ha visto tan bien. De hecho, Asier Martínez llega con mejor marca que Llopis, pero Llopis últimamente va lanzadísimo. Desde el año 2024, estando en puestos de medallas, defiende la plata del 2024 y ojalá pueda conquistar otra presea para la selección española.
0: Pues ojalá que sea así. Y bueno, o sea, yo por favor, siempre quiero que gane Quique Llopis, que siempre quiero que ganen los españoles, pero ahora más porque, o sea, estoy tratando de imaginarme a Enrique Llopis con el pelo de color dorado y me está costando visualizarlo. Puede ser que lo tenga tan claro, ¿no? Que lo va a hacer, que haga esa apuesta tan arriesgada, como sí, que él se siente bien, y es una manera, yo, a lo mejor posiblemente, de motivarse, ¿no?
1: Totalmente. Mira, yo en el año 2000, hace 26 años concretamente,
0: sí,
1: me aposté que si quedaba campeón de España, claro, estaba Reyes Esteve, Fermín Cacho, Díaz, Redolaz y compañía, me teñía el pelo de rubio. Cuando estaba la moda con Cañizares, que también se teñía, los futbolistas y demás, ¿no? Y acepté la apuesta, perdí la apuesta, gracias a Dios perdí esa apuesta. Y fíjate, un compañero que era peluquero, que es con el que me aposté, en vez de dice, joder, Juan Carlos, enhorabuena, Juegos Olímpicos de Sydney, campeón de España, eres el mata gigantes, has ganado a Cacho, has ganado a Reyes, has ganado a Redolaz y demás, ¿no? Pues digo, voy a... Me tiñe el pelo al final. Y él, en vez de darme la enhorabuena, de decir, oye, campeón de España, no. Dice, a teñirte el pelo. Y fui para allá y muy a gusto con ese tinte. No me quedaba muy bien, pero bueno.
0: Te lo iba a decir ahora mismo. Digo, a ver, quedarte bien no te quedaba bien, pues yo te recuerdo con ese pelo y decía, madre mía, Juan Carlos, ¿cómo se te ocurrió? Bueno, ya desvelada ya la incógnita, ya sabemos que fue una apuesta y bueno, pues ojalá que también aquí que Llopis le salga mal. O sea, me da igual que no le pegue el pelo. Luego lo mismo nos sorprende, ¿eh? Le queda fenomenal.
1: Sí.
0: Pero me da igual que no le quede bien el tinte, siempre y cuando sea campeón de Europa, ojalá sea así. A lo mejor, no sé, un azul como la bandera europea, igual
1: sí,
0: quedaba.
1: Sí. Algo así.
0: Lo del dorado
1: algo así,
0: no
1: sí.
0: Lo veo. Pero
1: sí,
0: bueno.
1: Pues estaremos todos apoyando a Llopis, sobre todo por el oro, pero también por el tema del pelo. Y para cerrar, Natalia, la categoría masculina, en el plano nacional, la marcha. No nos podemos olvidar nunca de la marcha, siempre honrando a este deporte, con Paul Magrà, que ya fue plata la pasada edición, y Miguel Ángel López, que fue oro. Paul Magrà hará la media maratón y Miguel Ángel López maratón. Se estrena esta distancia en un gran campeonato, porque normalmente era 20 kilómetros y 35. Los 20 son la media maratón, los 35, al cambio, es la maratón, marcha.
0: Bueno, Miguel Ángel López, además, que es uno de los veteranos, ¿no? Junto con Laura Redondo, son los más veteranos de la expedición, pero ahí va a estar. Bueno, yo creo que vamos a tener buena representación en la marcha. Sí que es verdad que hemos hablado durante todos estos años pues la desaparición, ¿no?, de la larga distancia, de los 50, luego de los 33 y todo lo demás. Y al final, pues hay que darle un aplauso a los marchadores, cómo han sabido adaptarse, cómo han sabido pues ir cambiando sus entrenamientos para poder adaptarse a las nuevas distancias. Y a mí me parece que tiene muchísimo mérito, porque el cambio ha sido duro, ha sido poco, con pocas ayudas por parte de las federaciones internacionales, tanto de World Athletics como de European Athletics, y lo cierto es que ahí están y bueno, vamos sí. a ver qué son capaces de hacer los chicos en la marcha. Y en cuanto a las chicas, yo tengo algunas dudas, pero vamos, si te parece, vamos a repasar la representación femenina. ¿Por dónde quieres que empecemos?
1: Pues empezamos por los 5.000 metros lisos, con Marta García Alonso, la atleta palentina, balanzadísima. Yo pienso que debe estar en la medalla, Natalia. Hay atletas que tiene ahí con un poquito mejor marca que ella, pero ella ya fue bronce en la pasada edición, con lo cual, si Marta García, como siempre digo, nos enseña lo que nos ha estado demostrando en los últimos meetings y no pasa nada raro, debería estar en la medalla, la atleta palentina.
0: Marta, además, que suele venirse arriba en las grandes citas. No es una atleta que se amilane, ¿sabes? No es una atleta que se esconda. Es bastante ambiciosa. Además, a ella le gusta decirlo, que va a ganar. Y pues un poco como lo que ha hecho Llopis, mira, me va a teñir el pelo si soy campeón de Europa. Marta García, no hace falta que se tiña nada, porque además siempre lleva sus coletitas y sus trencitas y sus peinados estupendos para que no le molesten durante la carrera, pero de verdad que yo sí que la veo con muchas posibilidades. Va a estar acompañada de María Forero y de Idaira Prieto, que Idaira va a doblar prueba, va a hacer también el 10.000. ¿Cómo la ves a Idaira en el 5.000 y luego unos días después va a tener tiempo para descansar? Pero claro, va a hacer dos pruebas de las que desgastan.
1: Sí, bueno, es un objetivo ambicioso, muy ambicioso.
0: Pero Idaira llega muy bien Idaira, ¿no?
1: Llega, bueno, ella este año 15.07, ya tiene 14.55. En el ranking no está mal situada, está en un top 9, top 8, top 9. Ahí va a tener a Maureen Koster, a Batocletti, que es la gran favorita, a Sarah Hill. Y a partir de ahí, bueno, pues tiene que intentar buscar un puesto de finalista Idaira Prieto. Y en el 10.000... pues también lo va a tener un poquito complicado para intentar conseguir esos puestos honoríficos. Ahí se encuentra con las italianas, se va a encontrar también con alguna polaca, la noruega Sirebach, la francesa Zarbo, que están un poquito por delante de ella en el ranking, pero en los 10.000 metros lisos siempre hay sorpresas. Ya sabéis que el 10.000 en pista son 25 vueltas al anillo y hay que estar ahí siempre, Natalia, en la pomada, porque pueden ocurrir pues desfallecimientos y... Bueno, vamos a ver lo que puede hacer. Yo me conformaría con un puesto de finalista, bien sea en 5.000 y 10.000. Eso ya sería una buena actuación.
0: Vale, de todas maneras estaremos muy pendientes de Idaira también en esas dos pruebas, aparte de Marta García y María Forero, que también estarán en el 5.000. Vamos a tener también en la ruta muchas posibilidades para empezar en la media maratón de marcha, porque están María Pérez y Antía Chamosa, y claro, eso ya es una garantía de que ahí va a haber pelea por los primeros puestos, sí o sí.
1: Sí, yo creo María Pérez...
0: Que bueno, lo de María Pérez igual, no va a haber ni pelea, no llega, porque tal, sí. No, lo mismo se impone con autoridad y no hay ni pelea, pero yo, vamos, por lo menos, las medallas van a estar peleadas, seguro.
1: Sí, la medalla va a estar peleada, sobre todo a María Pérez, ¿no? La noticia es que no llega con la mejor marca europea mundial del año, que está por delante de Palmisano, pero María Pérez sabe lo que hace, es la gran favorita. De hecho, World Athletics, entre las estrellas del campeonato, María Pérez aparece en mayúsculas y la primera, con lo cual yo ahí no tengo ningún miedo, ninguna incertidumbre. Creo que María Pérez, no sé el color, pero vamos, sí que me jugaría unos euros porque va a conseguir medalla.
0: Yo estoy segura de que va a ganar el oro, pero bueno...
1: Sí, yo también, Natalia. No sé. ¿Sabes lo que ocurre? Que parece que cuando analizamos, joder, ¿cómo arriesgáis? Pero es que es lo que vemos, es la doble campeona del mundo. 4 títulos de campeona del mundo. Ha ganado a Kimberly García, ha triturado al resto de sus rivales, que son de las mejores marchadoras de todos los tiempos. Y la banderita española siempre a la izquierda, y con el nombre de María García, ¿sabes? O sea, Yo pienso que María le tiene que pasar algo raro para que no gane.
0: Ya, yo, a eso me parece a mí también. Vale.
1: He dicho, perdona, que he dicho María Pérez.
0: Bueno, he dicho María García, pero te hemos entendido.
1: Luego,
0: no,
1: Natalia, hay que meter en la quiniela también a Antía Chamosa, ¿eh?
0: Sí, por eso te decía.
1: Sí, lo has dicho tú. Llega con la tercera mejor marca del año. Bueno, sus rivales yo no les he visto tan bien, este año en media maratón. Sí que es cierto que las marcas hay que cogerlas con pinzas. ¿Por qué? Porque hay todavía atletas que no están acreditadas en medio maratón, porque no ha habido muchas pruebas, con lo cual tampoco podemos hacer mucho caso al ranking, a lo que es al papel, al star list, ¿no? Pero Antía Chamosa es una chica ya que en categorías menores ya ha demostrado la atleta que es, y yo pienso que aquí puede materializar y tatuar, sobre todo con una medalla, ¿por qué no?
0: Vale, me quedo con eso. Si quieres que sigamos en la ruta,
1: pues sí.
0: Seguimos en la ruta. En este caso nos vamos al maratón. Yo creo que, ahí tenemos una española defendiendo título, ¿no? Que es Fátima Ouahadou, que fue campeona de Europa en 2024. Pero es que el equipo que llevamos de maratón es una brutalidad.
1: El de chicas, sobre
0: sí,
1: todo.
0: El de chicas es.
1: Sí, está Laura Luengo, que es baja, una pena. Esther Navarrete, Merichel Soler, está Carolina Robles y Fátima Ouahadou, que desde mi punto de vista puede estar en las medallas. Ya fue campeona de Europa hace 2 ediciones y es una mujer, la cordobesa, muy convencida. Además, este año ha corrido en 2:24:16. Ella tiene 2:24:05. Está segunda en el ranking del año. Y vamos a ver, las británicas están ahí fuertes. Y luego, en bloque general, Natalia, yo pienso que España tiene que estar en la medalla. Yo pienso que España tiene que repetir la hazaña que consiguió hace un par de ediciones.
0: Pues seguro que sí, vamos, tiene mucha pinta, incluso con la baja de Laura, incluyendo la baja de Laura Luengo, yo creo que aún así llevamos una representación estupenda. Hablando de equipos, ¿qué me dices de los relevos? Porque tal como hemos visto en los relevos mundiales a nuestros atletas, tanto en el relevo corto como en el largo, pero es que además en este campeonato también va a haber relevo mixto, que ahí también somos una potencia a batir.
1: Sí, sobre todo las chicas, ¿eh? Natalia lleva un equipo bestial, empezando por el 4x400 femenino, muchísimo fondo de armario, está Rocío Arroyo, Carmen Avilés, Sara Gallego, Blanca Rebás, Herminia Parra, Ana Prieto, Eva Santillán, Paula Sevilla. Es que todas tienen algo, todas tienen buenas marcas. Es bueno tener fondo de armario, porque recordar que, por ejemplo, Sara Gallego, Blanca Rebás, Herminia Parra, Paula Sevilla, pues van a doblar prueba. Aparte de la prueba individual, tienen que hacerla de por equipos. Y ahí es bueno para que descansen piernas, que entren otras actrices, ¿no? De reparto en este caso, y las tenemos, que son muy buenas todas. Eso es importante, Natalia, ir en bloque, porque a veces vamos con 4 atletas muy top, justitos, y luego no hay mucho recambio, y esto es muy importante. Yo creo que la Federación Española de Atletismo está haciendo un esfuerzo plural importante por el tema de los relevos, acertadamente. Y lo está demostrando España. Es que España ya ha sido quinta del mundo. ¿Quién nos iba a decir esto hace una década? Era imposible, ¿no? Con las jamaicanas, norteamericanas, las caribeñas, Países Bajos también es muy competitivo ese colectivo. Y España en el 4x400 yo pienso, deseo, que esté en la medalla. Y en el 4% también, por supuesto. Más de lo mismo, Natalia. Tenemos buenos mimbres y ojalá pues podamos conseguir ahí un par de preseas. Estaría genial.
0: Pues sí, estaría muy bien. Yo, desde luego, un aplauso para el Plan Nacional de Relevos, cómo han trabajado en estas últimas temporadas, cómo se han ido recogiendo los frutos de ese trabajo intenso, cómo además el trabajo ha sido divertido. Porque se ve que eso está cuajando también en los jóvenes. Estamos viendo las categorías sub-23, sub-20, sub-18, cómo les apetece, cómo quieren hacer relevos, cómo que en este deporte había veces que decías, bueno, no, lo de competir en equipo, no, yo voy a lo mío, que no me puedo organizar. Y sin embargo, esas convivencias, esas semanas de concentración que se han estado haciendo han dado sus frutos, y por eso están los relevos en donde están ahora ahora mismo, el relevo español. Yo creo que es importante también que se valore el trabajo que se hace previo, ¿no? A luego cuando llegan las competiciones, que sin duda lo que nos gusta, pues eso, es ver a los nuestros en lo más alto, pero el trabajo que se está haciendo ya merece una medalla. ¿Hay alguna sorpresa? ¿Hay algo que tú esperes dentro de la delegación española que digas, oye, pues yo qué sé, pues por ejemplo, estamos esperando, no sé, que alguna saltadora pues dé una sorpresa o alguna...
1: Sí.
0: No sé, Andrea Sales, por ejemplo, en martillo, que de repente salga algo espectacular y no sé, ¿hay alguien que tú esperes que pueda ser sorpresa?
1: Creo que la longitud, ¿eh? Tanto en hombres como en mujeres, la podemos liar. Están más cerquita las mujeres, tanto Fátima Diame como Tessy Ebosele. Bueno, Fátima Diame no sería sorpresa porque ya tiene medallas, pero Tessy Ebosele yo creo puede estar el secreto de esta selección, ¿eh? Es una atleta, recordar, que tuvo una cirugía, tuvo operación, se recuperó, este año ha saltado 6'86". ¿Y por qué no soñar con un salto de gigantes? Con un salto de 7 metros. Lo tienen. Yo creo que sería la sorpresa Tessy Ebosele junto con Fátima Diame. Yo no me puedo olvidar de mi querida Fátima Diame.
0: Pero bueno, Fátima ya ha estado ahí.
1: Sí, pero Tessy.

0: Tentoglu este año asaltó 8.66. Una prueba muy cara, ¿eh?, de conseguir una medalla. Pero esto es un campeonato, los nervios, hay que saber gestionar todo esto. Y por resumir, Tessie Bosele en longitud femenino y Jaime Guerra en longitud masculina. Serían las sorpresas para mí.
1: Vale, estupendo. Yo creo que Yael Bestué va a conseguir una medalla. Sigo apostando por Yael desde el primer día. Lo estoy diciendo, me estoy repitiendo. Igual que cuando me dio por Quique Llopis, ahora me ha dado por Yael. Y bueno, pues espero que esa intuición no me falle. En cuanto a los internacionales, acabas de hablar de Tentoglu. Bueno, hay que hablar de Duplantis y hay que hablar de Ingebrigtsen, hay que hablar de los Borlí, hay que hablar de unos pocos, a ver qué es lo que me puedes contar así en unos minutitos.
0: Bueno, pues yo creo, Natalia, que si se bate algún récord del mundo, que es muy caro, batir un récord del mundo en un campeonato de Europa, yo destacaría dos nombres propios. Uno, el sueco Armand Duplantis, y en los 800 metros lisos femenino, la suiza Andrew Guerro, sin descuidarnos de la británica Hayley Hodgkinson. Para mí va a ser la carrera del... bueno, la disciplina de las 50 pruebas que hay, yo me quedo con el 800 femenino. ¿Por qué? Por marcas. Andrew Guerra corrió 1.53.80. Kelly Hodgkinson 1.54.33. Atención, el récord del mundo es de Krachochilova desde el año 1983, 1.53.28. Puede caer ese récord del mundo. Sería histórico, ¿eh? Repito, 1983, Krachochilova 1.53.28. Guerra corrió 1.53.80. Pero tiene ahí una invitada muy especial, que es Kelly Hodgkinson, medallista olímpica, campeona del mundo y demás, con 1.54.33. Son dos marcas de las mejores de todos los tiempos y coinciden en un mismo campeonato. También hay que quedarse, Natalia, con Nadia Batocletti.
1: Siempre.
0: La italiana, siempre.
1: Siempre hay que quedarse con ella. Qué mujer y qué simpática. Que la vimos en Gallur este invierno cuando estuvo aquí en el meeting de Madrid. Y que encima qué simpática, o sea, hablando con todo el mundo. Es un de verdad que atleta más completa en todos los sentidos, a nivel deportivo y a nivel personal.
0: Yo creo que Nadia Batocletti puede conseguir los dos oros, el de 5.000 y 10.000. Está inscrita en las dos pruebas. Es la gran favorita en ambas distancias. También hay que quedarse con la ucraniana Majuchik, que es la plusmarquista mundial en salto de altura. En cuanto al cuadro masculino, vamos a lo que hace Jacobs, el que fuera campeón olímpico en 2020, Tokio 2020, los Juegos se celebran en 2021. Está también Jakob Ingebrigtsen. Me muero de ganas por ver a Jakob Ingebrigtsen.
1: Sí, le hemos echado de menos.
0: Bueno, en el 1500, de hecho, en el 1500 no puede estar inscrito. Mucha gente en redes sociales, joder, ¿por qué no corre Jakob Ingebrigtsen en los 1500? Porque no tiene la mínima para acudir. No va con lo opuesto, no ha competido. El 5000 sí que le tiene la marca realizada, como son justo en el cupo, en el plazo, y por eso va a hacer los 5000 metros lisos. Vamos a ver Ingebrigtsen si puede repetir el título europeo. Hay que quedarse también con los 400 metros, vayas con Caster Warholm,
1: siempre,
0: el noruego.
1: También. Otro que hay que estar pendiente siempre de él.
0: Y luego otro duelo que vamos a ver apasionante es el triple masculino, con Andy Díaz y Pedro Pablo Pichardo. O sea, vaya duelo de titanes. Estamos hablando del subcampeón y bronce olímpico. Aquí una pena, echamos de menos a Jordan Díaz, porque sería... bueno, es que en Europa está el nivel mundial. Y yo me quedo con eso, Natalia. Luego, pues, ahí sí que hay lanzadores, lanzadoras, que también pueden hacer cosas importantes, pero los nombres propios, desde mi punto de vista, son estos. Y me quedo, repito, con los 800 metros femenino, Guerro-Hodgkinson. Ese va a ser un duelo de talla mundial.
1: Bueno, el primer día que tenemos competiciones es este lunes y ya ese día por la tarde ya tenemos las finales, precisamente la de 5.000 masculina con Ingebrigtsen ahí a partir de las 21:40. Lo contaremos aquí en Radio Marca. Si todo va bien, también tendremos a Belén Toimil en la de peso, y vamos a ver también el 4x400 mixto de España ese día, y a Maribel Pérez si está en la final de los 100 metros, pues también. Así que desde el lunes ya empezamos fuertes y sí, dime.
0: No, sí, desde es caña, es que son 50.
1: Mucha caña.
0: Son 50 pruebas, Natalia, es que cada prueba es espectacular. Y luego lo bueno que tenemos muchos españoles en muchas pruebas, 93 atletas, 93 atletas van a compadecer. Eso es algo fantástico y como bien dices, cada jornada van a ser auténticas finales, porque un europeo de atletismo es algo grande, es algo muy grande para

0: El deporte.
1: Es que mira, estoy viendo el calendario con que tengo además con mis colorines. Esto Pablo Parra lo sabe, que lo, bueno, tú también, que también te lo suelo mandar, con todas las pruebas, ¿no? Los colorcitos de las pruebas de las eliminatorias, las semifinales, las finales, y es que tengo todos los cuadros prácticamente llenos. O sea, hay muy pocas pruebas en las que no hay españoles. Precisamente la de 5.000 metros es una de ellas, pero es que en la mayoría tenemos españoles. O sea, vamos a tener una representación enorme, y además es que, fíjate, estábamos hablando de los nombres, las sorpresas, no sé qué, y yo los veo a todos optando por lo menos a meterse en la final y a pelear, optando a la pelea. No, lo de las medallas ya es otra historia, pero optando a la pelea veo unos cuantos, con lo cual, qué ilusión y qué bien y cómo me apetece que llegue ya el lunes. Pues Juan Carlos, venga, te dejo descansar, que me imagino que luego tendrás otra sesión del Sonorama, y muchísimas gracias por este análisis intenso y exhaustivo de lo que va a acontecer a partir del lunes en Birmingham.
0: Gracias a ti, Natalia, Radio Marca, que lo contaremos todo en esta antena, y ojalá podamos conseguir al menos las 8 medallas que conseguimos en Roma 2024.
1: Hace 2 años, así es. Pues un beso muy grande, Juan Carlos. Vamos a hacer una pausa para la hidratación y volvemos enseguida.
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0: Bueno, pues un viernes más que estamos por aquí con Lorenzo Albaladejo, que nos trae una historia preciosa en el día de hoy. Hola, Loren, ¿cómo estás?
1: Muy buenas, Natalia. Pues aprovechando la resaca un poco del gran éxito de nuestra selección de fútbol, hoy con una historia que creo que nos va a conmover a todos y que nos va a tener atentos durante las próximas semanas, también al fútbol, también a Estados Unidos y también a una selección española.
0: Sí, porque tenemos un campeonato del mundo de fútbol, pero es fútbol para personas con parálisis cerebral y se va a disputar, como tú bien dices, en Estados Unidos. Lo que pasa que, bueno, todavía queda un poquito, ¿no? Porque esto va a ser en octubre.
1: Ya están en la recta final, ahora hablaremos con el seleccionador, con Aitor Ariño, y están en la recta final de la preparación. Pero bueno, hay que empezar a calentar motores, aprovechar el éxito de la selección de fútbol para también darles cobertura a ellos, que lo merecen, porque están haciendo un proyectazo enorme y esperemos también de noticias, también desde Estados Unidos, también con el fútbol, en este caso el fútbol 7 de parálisis cerebral.
0: Aitor Ariño, muy buenas, ¿cómo estás?
2: Bien, súper bien. Aquí preparando ya lo que va a ser el campeonato del mundo que se va a disputar en Atlanta a mediados de octubre y con una ilusión tremenda tras el exitazo que hemos conseguido en el fútbol convencional, donde la selección ha conseguido la segunda segundo campeonato del mundo, ¿no?
0: No sé si vamos con esa misma aspiración al campeonato del mundo de fútbol 7 con parálisis cerebral, Aitor, o no podemos soñar tan lejos.
2: Sí. Vamos a traer esa estrella. O sea, el trabajo con el que estamos ya años trabajando es con esa ambición y por cómo será el torneo y las selecciones participantes, vamos a por ello. Bueno, es nuestra oportunidad.
0: España está en el grupo, un grupo que no es nada fácil, Aitor. Brasil, Australia y Chile.
2: Correcto. Brasil como selección a nivel PC es el estandarte, o sea, conforma el pelotón de arriba, ¿vale? Es una selección muy potente. Australia lleva años compitiendo en este fútbol y siempre nos lo ha puesto muy difícil. Yo incluso llevo a enfrentarme a ellos como un jugador, y Chile es una nueva selección que lleva años, está empezando en este fútbol y ha apostado muy fuerte por él, y en el último Panamericano hizo un muy buen resultado.
0: Este fútbol es fútbol 7, los futbolistas tienen parálisis cerebral, pero ¿qué diferencia este fútbol 7 con parálisis cerebral al fútbol 7 convencional que ya conocemos?
2: Al final hay dos pequeñas adaptaciones, no hay fuera de juego, dos principales pequeñas adaptaciones, que no hay fuera de juego y se saca por abajo. O sea, el saque de banda, en vez de hacerse por arriba, que se puede hacer por la parálisis, los jugadores se les permite hacer un saque por abajo.
0: Oye, Aitor, ¿y cómo habéis conseguido armar esta selección? Quiero decir, tenemos una liga nacional, hay programas especiales donde se van animando a los futbolistas a que practiquen este deporte a nivel ya internacional, a nivel selección.
2: Al final tenemos una liga nacional compuesta de primera y segunda división. En división hay 6-7 equipos que compiten a lo largo de 5 jornadas. Compiten por un puesto en la clasificación y luego hay un play-off que determina el campeón, el primero contra el cuarto, y al final hace un cruce donde hay un campeón. Y luego tenemos una segunda división que está compuesta por 4 equipos y de esos deportistas armamos un equipo de seguimiento, un grupo de seguimiento, donde acaban conformando una lista de seguimiento y acaban siendo seleccionados 14 deportistas, ¿no?
0: O sea, que son indistintamente de la primera y de la segunda división, pero que son todos futbolistas que juegan en nuestra liga. ¿O tenéis algún futbolista por ahí jugando a nivel internacional y también le llamáis para la selección?
2: No, o sea, tenemos una liga, la Federación Española de Parálisis, PC, o sea, la PC tiene una liga nacional con 6-7 equipos y 4 en segunda, y de estos, ¿vale?, conformamos una lista, ¿no?
0: Al Mundial van a ir 12 selecciones, entre las cuales, correcto, estará España, ¿no? Ya hemos dicho que en el grupo de Brasil, Australia y Chile. ¿Cómo se consigue la clasificación para el Mundial? ¿Hay torneos también internacionales a nivel europeo en el cual clasifican equipos, como ocurre en el fútbol convencional?
2: No, al final no todas las selecciones de fútbol convencional tienen selección de fútbol PC. Entonces tenemos un ranking internacional de la 1 a la... hay más de listadas, o sea, que hay identificados algún jugador en esas federaciones en ese país. Hay un gran número de ellos a la que participen habitualmente en torneos, creo que estamos en torno a unos 20 países, ¿no? Entonces se hace un ranking y compiten las 16, ¿vale?, mejores selecciones que están en ese ranking. ¿Por qué compiten 12? Porque arrastramos la sanción de Rusia, que no puede competir a nivel internacional en los próximos años, y hay 3 selecciones que no han podido estar por diversas razones, ¿no?, económicas y otras por otras historias que bueno, que no creo que sea el foro adecuado para comentar, porque nos llevaría mucho tiempo, ¿no?
0: Por desgracia, la burocracia y las cuestiones administrativas muchas veces impiden a los deportistas poder mostrar su potencial y poder mostrar de lo que son capaces en este tipo de torneos. Aitor, en cualquier caso, me imagino que necesitaréis, ¿no?, que esa liga nacional crezca un poco para poder tener también más opciones a la hora de la selección. Sí, ¿qué no les decimos a los padres de los niños y de las niñas, ¿no? Porque no sé si tenemos también selección femenina.
2: Tenemos selección, o sea, tenemos un grupo de seguimiento, o sea, hay deportistas que compiten en segunda división que son chicas, y de esas chicas conformamos una Copa de España y vamos viendo su evolución, vamos monitorizando su desempeño con la aspiración de a corto plazo volver a tener una selección femenina potente que nos pueda permitir competir en próximos campeonatos, ¿no?
0: O sea que en la segunda división hay equipos que son mixtos, están conformados por hombres y mujeres. Es maravilloso, eso ocurre también, exacto, en el baloncesto, en silla de ruedas, ¿cierto?
2: Y, exacto.
0: Y es la manera también en que las mujeres pueden empezar a competir, si no se puede conformar un equipo completo, pero por lo menos competir con los chicos. Y se les da bien, seguro.
2: Sin duda. Sí. La evolución que han tenido a lo largo de estos años es propiamente. O sea, estamos encantados con lo que han hecho, con la determinación con la que entrenan, participan y demás. Estamos muy contentos.
0: Este Mundial, además, se va a celebrar las dos categorías, femenina y masculina, en la misma sede, correcto, allí en Atlanta, y yo creo que esto también es un ejemplo, ¿no?, a la hora de organizar. Evidentemente, no son todos los equipos que se juntan en un Mundial de Fútbol 7 convencional, pero desde luego yo creo que es un buen ejemplo a seguir, que si te organizas bien se puede hacer. Pero te preguntaba qué les decimos a los padres de esos niños y esas niñas que tienen parálisis cerebral para que se animen a llevar a sus hijos y sus hijas a practicar fútbol, este fútbol 7 de parálisis cerebral.
2: Pues al final que pregunte, o sea, que muestren esta inquietud de que quieren que su hijo quiera crecer, quiera probar en este deporte, entonces nosotros ya nos encargamos de en función de la ubicación que tengan y de dónde residan, el derivarlos a un club o a otro. Lastimosamente, o sea, desgraciadamente no tenemos representación, no todas las federaciones tienen un equipo, y bueno, tenemos zonas descubiertas en España, ahora tratamos de que cada año, cada de esto, surjan equipos, ¿no? Entonces, bueno, pues al final que a través del deporte que quieran realizar, que si no lo realizan, que se animen y nos sigan en las redes sociales, a la Federación Española de PC, y desde allí que nos escriban un email y nosotros ya nos encargamos de darles respuesta a todas sus inquietudes y poderles derivar o no a un club, ¿no?
0: Maravilloso, de verdad, y que se lo pongáis tan fácil.
1: Y una pregunta por mi parte, Aitor. Hablando un poco también de la repercusión, de cómo seguir este fútbol, ¿vale? Recordemos que el campeonato es en octubre, pero nos puede ir adelantando un poco. Intentaremos también, Natalia y yo, llamarte, te doy la palabra unos días antes de que os vayáis. ¿Nos podría ir avisando ya de dónde os podríamos seguir, cómo podemos ir siguiendo las evoluciones de esta selección para la gente que nos esté escuchando en Radio Marca o que nos vea luego en marca.com, sepa pues dónde poder hacer seguimiento tanto en el Mundial como en el día a día de la selección española de fútbol PC?
2: De hecho, nuestra Federación Internacional, que es la IFCPF, tiene desde el sorteo de grupos ya es visible, tienen un canal en YouTube donde se retransmiten todos los partidos de forma gratuita, y los partidos de España además son en prime time, a las 9 de la noche hora española se podrán ver, así que no hay mejor plan que durante octubre podernos ver, ¿no? O sea, la ICCPF tiene un canal en YouTube donde se pueden ver los partidos de forma abierta, ¿no? Y a través de allí se pueden ver todos los partidos, no solamente los de España.
0: La IFCPF, que son las siglas en inglés de la Federación Internacional de Fútbol para Personas con Parálisis Cerebral, y lo que decíamos también a todos aquellos que estén escuchando, que tengan chicos o chicas que quieran jugar al fútbol y que tengan parálisis cerebral, pues no tienen más que dirigirse a la Federación Española de Deportes de Personas con Parálisis Cerebral y mandar un mail como a través de redes sociales o a través del correo electrónico, el contacto que podéis encontrar en las redes, y ya podéis hablar con Aitor Ariño y con toda la gente que se encarga de que este deporte tenga un lugar privilegiado y vaya a estar en el Mundial que se va a celebrar entre el 14 y el 25 de octubre en Atlanta. Aitor, de verdad, muchísimas felicidades por haber conseguido la clasificación para este Mundial, y viendo las expectativas que lleváis, pues estaremos muy pendientes. No vaya a ser que tengamos que ponerle una estrellita también a esa selección de fútbol 7 de parálisis cerebral. Muchísimas gracias por hablar con nosotros y contárnoslo en Radio Marca.
2: Estoy convencido que el esfuerzo y empeño y el compromiso de los deportistas lo vamos a conseguir.
0: Pues yo también, escuchándote a ti, que eres el máximo responsable de la selección, desde luego que yo también lo creo. Pues que vaya muy bien estos meses de preparación que os quedan hasta octubre, que viajéis a Estados Unidos, y muchísimas gracias por hablar con nosotros. Te mando un abrazo enorme.
2: Igualmente, a vosotros, chao, chao, un abrazo.
0: Un abrazo. Lorenzo, muchísimas gracias por contarme estas historias, por traerme estas historias tan bonitas para poder luego contarlas aquí en Radio Marca.
1: Muchísimas gracias a todos y a seguir a esta selección, que creo que todo el mundo merece su hueco en la radio del deporte, todo el mundo merece su hueco en los medios de comunicación, y estos chavales que entrenan como cualquier otro, que se esfuerzan como cualquier otro, ¿vale? Y que luchan como cualquier otro, también merecen que les dediquemos unos minutos a hacerle el seguimiento, a darle ánimo y sobre todo animar a todas las empresas y a todos los medios de comunicación a que les dejen un huequecito, tanto a nivel presupuestario como a nivel de repercusión, porque el esfuerzo, la gente que hay detrás y todo lo que lo rodea merece esa apuesta, y el trabajo que está haciendo la Federación Española y todo el equipo de Aitor junto con Aitor, la verdad es que es increíble.
0: Pues lo dicho, un abrazo enorme, Lorenzo.
1: Un abrazo de nos escuchamos de nuevo en unos días.

Son las 4 de la tarde, dice Langui. No, Langui, todavía nos quedan 6 minutitos, un poquito menos de 6 minutos para que venga por aquí José Luis Escarabajano, que ahora mismo está disfrutando. Ha empezado disfrutando con Masia Milano Calvo y su media maratón. Y ahora tengo a toda la redacción, inmensa cantidad de gente que hay hoy en la redacción. Estamos a tope de power con este El Besoya Fútbol Sala, porque claro, hemos empezado con música. Tenemos que terminar con música, ya que hemos hablado con Aitor Ariño, el seleccionador de España de Fútbol Sala, parálisis cerebral. Pues tenemos que acabar con la música de Langui, que tiene parálisis cerebral, y ahí le tenéis. Director de cine, actor, rapero, jugador de bocha, porque es jugador de bocha. En su debut internacional con España ya se colgó la medalla de bronce en la modalidad BC1 en el World Challenger en Italia en octubre del año pasado. O sea, tenemos un internacional que además es director de cine, es cantante con la excepción. Esto es El Besoya Fútbol Sala. Y como actor debutó en 2008 con El Truco del Manco, pero es que este año ha debutado como director con el documental Ganas de Vivir, sobre la vida de la atleta paralímpica Desiree Vila, que de verdad yo os invito a que veáis ese documental, porque le ha quedado precioso al Langui, pero es que la historia de Desiree es inspiradora, así que os recomiendo que escuchéis al Langui, que veáis las películas de Langui, pero sobre todo que veáis el documental Ganas de Vivir, sobre la vida de la atleta paralímpica Desiree Vila, que ha dirigido el propio Langui. Y bueno, con este Besoya Fútbol Sala nos despedimos en el día de hoy, pero yo prometo volver la próxima semana para seguir aquí en Directo Marca, ponerle el cierre, ponerle el brochecito a Directo Marca con la Deporteca de Verano. Gracias a Adrián Portillano, que estaba al otro lado del cristal ayudándome, y a todo el equipo de producción, extensísimo equipo de Radio Marca, por ayudarme también en el día de hoy. Me marcho ya, pero os dejo con el Langui y con el Besoya Fútbol Sala, y os digo hasta la semana que viene.

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0: todo, damos lo que podemos y nos dejan. ¿Qué tal? Muy buenas. Bienvenidos a este programa veraniego, ya sabéis, híbrido entre David Sánchez y el programa de Ortega, de Vicente Ortega, hasta las 7 de la tarde acompañándote para contarte muchas cosas más. A las 7, en lugar de la audioteca, llegará Marco González porque hay partidos de pretemporada y tenemos que estar atentos para dar absolutamente todo. Ceuta Málaga me está contando. Y Racing de Santander a la vez. Por cierto, el Racing que ha jugado esta mañana también contra el Sporting de Gijón, con muchos jugadores del filial, sobre todo el Sporting también, porque mañana juega contra el Valladolid en el Molinón. Ha ganado el Racing 4-1. Enseguida estamos también en Santander para hablar un poquito de ese doblete del Racing, que vamos a contar, por supuesto, en Radio Marca. Desde las 7, Marcos, hasta las 7 nosotros, con muchas cosas por delante, ¿eh? Tenemos que hablar de Rodri Hernández, por supuesto, el hombre del momento, después de que ayer la balanza entre el Real Madrid y el Barça se declinara, se decantara, en principio, por el Fútbol Club Barcelona. Parece que Rodri podría recalar en el conjunto azulgrana. Falta el acuerdo entre el Manchester City y el Barça, ya lo sabéis, abriendo marca.com ahora mismo, negociación abierta y primera oferta insuficiente del Fútbol Club Barcelona. Ahora estamos también en Barcelona con Alejandro Segura para que nos amplíe información. Vamos a hablar, si las comunicaciones quieren, con un entrenador que estuvo presente en la edad formativa de Rodri, es más, que le aupó prácticamente al primer equipo del Villarreal cuando le entrenaba en el filial, uno de los entrenadores buenos que tenemos en nuestro país y que está buscando un nuevo destino. Vamos a hablar también de muchas cosas más. Por ejemplo, tenemos, como cada viernes, la sección paralímpica aquí por la tarde, y hemos quedado con una deportista de 17 años, de para bádminton, cordobesa, afincada en Toledo y que acaba de ser subcampeona en un torneo internacional en Brasil en dos modalidades. Así que es una crack absoluta y creo que su historia os va a conmover y os va a llegar. Luego hablamos con ella. También tenemos que hablar con otros dos jóvenes deportistas, el futuro de nuestro tenis, con Paola Piñera, deportista tenista de 15 años asturiana, y con Fernando Fontán, madrileño también. Ambos han tenido grandes éxitos en sendos campeonatos europeos también con la selección española. Las chicas han quedado subcampeonas, los chicos campeones de Europa, así que hay que celebrarlo con ambos. Hemos quedado también con ellos, así que muchas cosas por delante. No os lo perdáis, porque vamos a estar también en las sesiones AFE, donde nos espera el entrenador de la edición número 41 de las sesiones AFE, ya sabéis, de los futbolistas que están buscando equipo, que están buscando nuevo destino, y vamos a hablar con el entrenador, que es un mítico de nuestro fútbol, uno de los jugadores más míticos de los 90, como es Óscar de Paula, todos lo recordamos de la Real Sociedad, y que se ha embarcado ahora en estas sesiones AFE para ayudar a los futbolistas a encontrar un nuevo destino, y quién sabe si él también. Así que muchas cosas por delante, no os lo perdáis. Hasta las 7 de la tarde os acompañamos con Adrián Portellano a los mandos, y ya veremos qué indicativo me tira. Está pensándose en el siguiente. A ver si me sorprendes, Adrián.
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0: Me ha gustado palo y zanahoria, me ha gustado. Como indicativo de programa también me mola. A ver cuál es el siguiente, Adrián, Está al nivel alto de los indicativos, música de Bangoura, de un dúo maravilloso. Le mandamos un abrazo enorme a Miguel y a Ignacio. Para marcharnos a Barcelona. Hola, Alejandro Segura, ¿qué tal? Muy buenas.
1: ¿Qué tal, JL? Muy buenas.
0: Aquí tengo a Adrián tirándome indicativos random cada vez que volvemos. Este ha sido...
1: Me ha molado, De hecho, sí, se podría dejar, Se podría dejar ahí.
0: Se podría dejar. No, dice que va a superarse en el siguiente. Veremos. El primero de todos ha sido Hacemos lo que podemos en Radio Marca. Hacemos de todo.
1: Bueno, creo que nos define bastante
0: bien. Sí, la verdad que sí. Incluso más de lo que podemos, hacemos muchas veces. Hay que hablar de la actualidad del Barça, que pasa por un nombre propio, ya lo decíamos en el día de ayer. Fíjate que se eclipsó en el Real Madrid prácticamente lo de Vinicius, la renovación, el fichaje oficial de Diomandé, todo por Rodri, que parecía que iba camino del Real Madrid y el Barça le ha cogido la delantera, aunque obviamente no está cerrado todavía.
1: No está cerrado y el Manchester City ha rechazado la primera oferta del Barça. Va a ser tira y afloja en la negociación. El Barça ha hecho una primera oferta a la baja al Manchester City de unos 50 millones fijos más variables. El Manchester City ha dicho que ni hablar del peluquín con esas cifras y el Barça pues va a tener que mandar una segunda oferta que lógicamente será mayor para el Manchester City hasta que se llegue a un acuerdo entre los dos clubes.
0: Esto es el tira y afloja de las negociaciones. Dicho lo cual, creo que el Barça no quiere alargarlo demasiado, ¿no? Esto.
1: No, el Barça no quiere alargarlo mucho. El Barça entiende que cuanto antes esté Rodri en la ciudad condal, mejor. A ver, es verdad que el Barça tiene cierto margen. ¿Por qué? Porque el Barça no juega la jornada 1 de Liga como tal, sino que el Barça va a jugar primero la jornada 2. Y el Barça debuta en Liga el domingo 23 de agosto en campo del Elche, en el Martínez Valero. Así que tiene cierto margen, ¿no? Pero es cierto que lo que quiere el Barça es que esto no se alargue mucho. También entienden que Rodri va a caer de pie en el vestuario porque ya conoce a todos los compañeros de la selección española. Así que a partir de aquí es cierto que, hombre, no se va a hacer en una tarde ni en un fin de semana. Es una negociación difícil porque al final el Manchester City está negociando por un Balón de Oro, un MVP del Mundial, sí, claro. Y veremos si un futuro Balón de Oro otra vez. Entonces, bueno, no va a ser una negociación sencilla y, como digo, el City ya ha rechazado esa primera oferta del Barça, que era la baja.
0: Dicho lo cual, como se suele decir en el fútbol, los jugadores juegan donde quieren, el jugador parece que ya ha elegido dónde quiere jugar y resulta complicado pensar, Segura, que esto no acabe en fichaje del Barça, ¿no?
1: Bueno, a ver, cosas más raras hemos visto en el fútbol.
0: Eso también es verdad.
1: Yo, es cierto que siempre digo que hasta que no, el jugador no firma, aquí no hay nada cerrado, ¿no? Pero es cierto que, a ver, Rodrigo ya le ha dado el sí al Barça y ya es ponerse de acuerdo, ¿no?, entre los dos clubes, y si Rodrigo dice que sí es porque el Manchester City está dispuesto a vender al futbolista, ¿no? Entonces, bueno, veremos finalmente por cuánto se cierra. El Barça ha ofrecido cerca de 50, el Manchester City pide 80, pues un término medio. Por ahí andará el acuerdo.
0: El Barça que ha hecho caja, por cierto, con Virgili, ¿no? La venta de Virgili le ha repercutido en unos milloncitos, he visto.
1: Sí, porque el Barça tenía el 40% de los derechos del futbolista de un futuro traspaso. Se marcha al Brujas, el jugador del Mallorca, 12 millones de euros, y el Barça se va a quedar unos 4,5 aproximadamente, más o menos, 4,8 para ser más exactos. Así que, bueno, el Barça es verdad que con la venta de Virgili al Mallorca la temporada pasada y ahora esta venta de Virgili al Brujas, pues es cierto que ha sacado un colchón importante.
0: ¿Nos dejamos algo fuera de Rodri y Virgili?
1: Pues nada más, que el equipo juega mañana una especie de triangular en Udine. Juega 45 minutos contra Udinese, 45 minutos contra Nottingham Forest y luego Udinese y Nottingham Forest otros 45 minutos. Así que mañana hay una especie de triangular donde se van a probar otra vez a los futbolistas más jóvenes del filial y ya a partir de la semana que viene vuelven los internacionales españoles.
0: Pues mañana contamos el partido, cualquier última hora también de Rodri, y obviamente ya la semana que viene empezará Flick a entrenar con todos, porque aunque empiecen más tarde, esto ya está a la vuelta de la esquina y vuelve de nuevo la competición. Gracias, Segura, un abrazo.
1: Un abrazo.
0: No os perdáis lo que viene ahora. 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

de Bolaven, de una banda valenciana, este tema que se llama Quizás no hay vuelta atrás y que corresponde a su último disco sacado este año 2026, que se llama Caída Libre. Mira, mira cómo suena.

0: Y con Bolavent, que como os decía es una banda valenciana que a mí me encanta, saludo a un pedazo de entrenador valenciano y que además, como os decía al principio del programa, conoce bien a Rodri porque fue una parte fundamental de su formación y le aupó directamente al primer equipo del Villarreal, porque si te vas a la vida profesional de Rodri Hernández, pues en esos años 2014, 2015, 2015, 2016 jugó el futbolista madrileño en la cantera del Villarreal, en el filial del conjunto del Villarreal, y ahí entrenaba el gran Paco López. Hola Paco, ¿qué tal? Muy buenas.
1: Hola, ¿qué tal? Buenas.
0: Lo primero, ¿cómo estás?
1: Bien, bien, bien. Bien, tranquilos.
0: Tranquilos. Bien. Entiendo que verano raro, ¿no? Te queremos ver ya en un banquillo. Nos encantaría haber pedido la entrevista a un departamento de comunicación, que será dentro de muy poquito. Entiendo que cuando no inicias una pretemporada es un poco raro, ¿no?
1: Sí, sí, la verdad es que sí. Sobre todo porque llevaba ya muchos años, sí, haciendo pretemporadas y bueno, un poquito raro sí que es, pero bueno, también viene bien para otras cosas y nada, aunque uno quiere evidentemente estar trabajando, ahora mismo siempre digo lo mismo, que estos momentos también es para disfrutar de otras cosas que no lo puedes hacer.
0: Totalmente, te iba a decir precisamente eso, que es verdad que todo el mundo pues queremos estar currando y al pie del cañón, pero que con vuestra vida, Paco, que no paráis por casa, que le quitáis mucho tiempo a la familia, a los amigos, a otras cosas, bueno, pues hay que ver el lado positivo, ¿no? Y el poder estar a lo mejor un tiempo en casa y un tiempo con la familia, hacer otros planes diferentes que no has podido hacer en los últimos años, pues también es algo positivo.
1: Así es, así es. Dicen que no hay mal que por bien no venga, ¿no? Pues eso, yo creo que estos tiempos siempre lo aprovechas para estar más con la familia. Además, también nosotros hemos tenido un pequeño problemilla personal. Se agradece también este tiempo y bueno, evidentemente con la perspectiva de más adelante poder, a ver si encauzamos algún proyecto que nos ilusione y de momento pues a seguir viendo fútbol, a esperar y con tranquilidad.
0: No, del fútbol no desconectas, ¿no?
1: No, que va. Esa es nuestra vida y es difícil desconectarse.
0: Entiendo que cuando ves, por ejemplo, lo que hemos visto en el Mundial con la selección, lo que hemos hecho ya no solo ganar el Mundial, sino hacerlo con el dominio que lo hemos hecho, pues como entrenador español, muy orgulloso, ¿no?
1: Hombre, un tremendo orgullo, la verdad. Volver a ser campeones del mundo y de la forma que lo hemos hecho, y bueno, yo creo que es prestigio para todo el fútbol español, para jugadores, para entrenadores, para todo el mundo. Y bueno, y eso al final es un poco, bueno, pues es pues todo lo que se ha venido trabajando, es decir, el éxito de la selección española, pero yo creo que es el éxito del fútbol español en general, de cómo se trabaja, de cómo se están haciendo las cosas. Y sí, es un orgullo, yo creo, para absolutamente todos.
0: Y yo me pongo en tu papel y ver, por ejemplo, que un chaval como Rodri es Balón de Oro, es MVP de un Mundial, de un Europeo, y que lo hayas entrenado tú y encima en una edad tan importante como es ese salto al profesionalismo, ya a la Primera División, pues yo me pongo en tu papel y me hincharía de orgullo también, Paco.
1: Sí, pues por eso te digo que doblemente orgulloso encima si encima has tenido la suerte de entrenar a un jugador como Rodri, pues fíjate, pues uno se alegra de todo lo bueno que le pase, porque además se lo merece, no solamente por el talento ese que demuestra como jugador, sino como persona.
0: Cuando te lo encontraste en la plantilla del filial del Villarreal, no sé si los entrenadores tenéis ya un ojo clínico y veis quién va a llegar, quién no, aunque luego es muy difícil y suceden muchas cosas que no controlamos, pero ¿veías en él las capacidades que tiene a día de hoy, por ejemplo, para ser Balón de Oro?
1: Hombre, a ver, uno siempre cuando está en un filial, por ejemplo, en este caso como era el Villarreal, que está lleno de jugadores con mucho talento, pues evidentemente ves que, bueno, pues que hay jugadores que tienen muchísima capacidad, y era el caso de Rodri. Evidentemente una bola de cristal no tenemos, yeah. Y llegar a lo que está llegando Rodri, pues esto hay que decirlo, era muy difícil de aventurar, pero que evidentemente que todos los que convivíamos en ese día a día en ese tiempo sabíamos que Rodri era un talento natural por todo lo que, no solamente por lo que demostraba en el campo, que para mí es importante, pero lo más importante es todo lo que hacía en su día a día alrededor, y eso ayuda muchísimo a luego a ser lo que es uno en el campo, y bueno, y también te decir que al final sorprender no sorprende por su capacidad, por su talento y por cómo es como a nivel profesional y como persona.
0: Precisamente a nivel como persona y fuera del campo, muy diferente a lo que se ve en el mundo del fútbol, Paco. Sin tatuajes, sin redes sociales, un personaje, por así decirlo, un poco peculiar dentro del fútbol, ¿eh?
1: Sí, pero es que ya lo era así cuando era joven, que bueno, pues no hacía las cosas típicas que hacían, recuerdo en ese momento, los chicos de su edad. Recuerdo que vivía en un colegio mayor, bueno, estudiaba, universitario, y luego era un chico muy tranquilo, y además, pues, y destacaba también por algo, era no solamente por cómo jugaba en el campo, sino luego la capacidad de análisis que tenía del juego, y eso en un chico tan joven no era fácil verlo, y por eso llamaba la atención también,
0: ¿eh? ¿Recuerdas cómo fue el paso al primer equipo? Si no recuerdo mal, estaba Marcelino. No sé si tuvisteis alguna conversación, si él te lo pidió, si tú se lo recomendaste.
1: Bueno, es que había comunicación constante, y bueno, y además yo creo que, bueno, en ese tiempo, bueno, sabéis cómo es también la familia Roig, que veían prácticamente todos los partidos, y tanto del filial como de juveniles como de cadetes, y que bueno, y que todos seguíamos prácticamente el día a día de los jugadores de la cantera. Entonces, bueno, pues Marcelino sabía del talento de Rodri, y en cuanto pudo, pues evidentemente dio el salto al primer equipo.
0: A partir de ahí, pues titular indiscutible del Villarreal, se fue al Atleti un año, titular indiscutible del Manchester City, ahora parece que va a volver a España. Se ha hablado mucho del Madrid, ahora le ha tomado la iniciativa al Barça, parece que ya tiene un acuerdo con el futbolista y queda el acuerdo con el City. Futbolísticamente, yo creo que el ecosistema del Barça, viendo la selección también, Paco, pues le viene perfecto a Rodri, ¿no?
1: Sí, bueno, a ver, encajar, yo creo que Rodri encaja en cualquier equipo del mundo, pero si en este caso es el Barça, pues el modelo, la idea, bueno, pues encaja más todavía a la perfección. Y bueno, si al final se confirma, pues evidentemente el Barça yo creo que va a dar un salto importante sobre todo en esas posiciones, y además con la lesión de Jong. Y bueno, pues un jugador súper talentoso y que lo viene demostrando, y que ya lo ha demostrado en este Mundial después de haber tenido la lesión que ha tenido.
0: No sé si se puede elegir, pero tú que eres entrenador, si en un equipo te dicen, ¿qué prefieres? ¿Un buen centrocampista como el de Rodri o un perfil 9, un 9? ¿Para ti qué es más importante?
1: Yo diría que los dos, ¿eh? Yo me quedo con los dos.
0: Hombre, claro. Lo que pasa es que, claro, está el Barça también buscando su 9, que era Julián, y estos millones entiendo que también irían destinados al 9, claro.
1: Pero bueno, en este caso voy a tirar para casa en el sentido de que por la debilidad que tengo por Rodri, me quedaría Rodri, sí.
0: Hombre, es que ponte un Rodri en tu vida, la verdad que la vida mejora. Te da una tranquilidad. En el banquillo transmite también esa tranquilidad. Cuando tú tienes un futbolista así que domina todo en el campo, ¿tú estás más tranquilo o como entrenador se vive nervioso igualmente?
1: Hombre, cuanto mejores jugadores tienes en el campo, ya te digo yo que algo más tranquilo se vive. Tranquilo del todo nunca, pero evidentemente cuando tienes jugadores con mucha capacidad, pues evidentemente todo es más fácil, ¿eh?
0: Paco, entiendo que dentro de poco te vamos a ver en un banquillo. ¿Qué tiene que tener el próximo proyecto para que seduzca a Paco López?
1: No, sobre todo un proyecto que ilusione en todos los sentidos. También es verdad que, bueno, pues que ya sabéis cómo está el mundo del entrenador, cada vez somos más, cada vez es más difícil, pero lo importante es que uno esté a gusto, y un proyecto que realmente ilusione.
0: En el extranjero está muy bien valorado el entrenador español, yo creo, y tenemos, vamos, en el otro día leía también y recordaba cuando en competiciones europeas esta pasada temporada prácticamente todos los semifinalistas tenían entrenador español. No sé si ha descartado lo de salir de nuestras fronteras, Paco.
1: No lo descartamos en absoluto. Sabemos que puede haber posibilidades. De hecho, ya ha habido más de una posibilidad. Pero bueno, es encontrar también el sitio y el momento. Y evidentemente, claro, que lo valoramos y mucho, sí.
0: Pues nosotros queremos verte ya en un banquillo. En realidad, lo de Rodri era una excusa para hablar contigo, que lo sepas.
1: Muy bien, muy bien. Yo encantado de hablar con vosotros, como siempre.
0: Que pases el mejor verano posible, que vaya todo bien y lo dicho, ojalá dentro de nada podamos hablar con un departamento de comunicación para solicitar la entrevista con el Mr. Paco López.
1: Venga, un abrazo.
0: Un abrazo muy grande.
1: Adiós.
0: Paco López, uno de los mejores entrenadores que tenemos en nuestro país, que está buscando nuevo destino y que conoce bien a Rodri. Le tuvo en el filial del Villarreal 2 temporadas antes de dar el salto al primer equipo con Marcelino. Vamos a ver si finalmente lo ficha el Barça, en eso está, pero lo que tenemos claro es que sea donde sea, lo queremos en nuestra liga.
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2: Está bien, la pizarra de la semana está bien. Me ha gustado más Pablo y Zanahoria, pero la pizarra de la semana también está bien. Música de mi banda favorita en el mundo mundial, como son los de Berriozar, Marea, para marcharnos a Pamplona. Está por ahí Iker Canosa. Hola Iker, ¿qué tal? Muy buenas.
3: Muy buenas, te iba a decir lo mismo, un poquito de Marea y llega uno contento.
2: Bueno, es que donde esté Marea, ahí tenemos que estar nosotros, porque es, ya te digo, es mi banda favorita, es la banda de mi vida y los pongo poco para los que debería poner en Radio Marca, La semana que viene voy a hacer un día solo de Marea y vamos a poner canciones solo de Marea.
3: Para los que tenemos el corazón de mimbre lo agradeceremos.
2: Ay, ay, muy bien traído, sí señor, qué grande. Bueno, es que ser de Navarra y no gustarte Marea te quitan el pasaporte, ¿no?
3: Sí, es como que no te guste San Fermín. Es claro, un poco la idiosincrasia.
2: Claro. Bueno, no te hemos llamado para hablar de Marea, que podríamos perfectamente estar aquí hablando un ratito de los chicos. Les mandamos un abrazo enorme a todos, buenos amigos además de Radio Marca. Y sino para hablar de Osasuna, ya sabéis que vamos visitando cada día varias ciudades, conociendo un poquito la actualidad de cada equipo, porque queda una semana justa hoy para que arranque la Liga. Y no sé cómo son las sensaciones en el conjunto pamplonica, Iker.
3: Pues están un poco todos a la expectativa, ¿no? Al final es una temporada que está marcada por el final de la temporada anterior, cuando sufrimos esas 5 derrotas consecutivas y al final lo que tiene que hacer Osasuna es reponerse, aprender de ese bajón del final de curso y conseguir la mejor versión de los jugadores consolidados.
2: ¿El mercado qué sensaciones está dejando? ¿Está gustando?
3: Pues es que, pese a los 20 millones ingresados por Víctor Muñoz, la economía de Osasuna no es tan buena y no hay tantas posibilidades. Primero, por las fichas que ya tiene el equipo, que no le permiten traer muchos refuerzos, y también porque al final la gente ya se ha movido, ya se fichó a Raúl Moro en su momento para suplir a Víctor, y yo creo que solo falta un lateral izquierdo por llegar.
2: Falta un lateral izquierdo por llegar. ¿La operación salida se ha completado? ¿Tiene que sacar a mucha gente de Osasuna o está más o menos bien?
3: No. A ver, se han ido Juan Cruz y Javi Galán, dos laterales izquierdos, además de Víctor Muñoz. Y en cuanto a altas, de momento solo está Dubasín, por cierto. Ahora sonaba muy fuerte, a ver si lo pronuncio bien.

0: en cuanto empiece la jornada 1 o la jornada 2, cuando se pise el Sadar, por mucha incertidumbre que haya, van a estar tanto Indargorri como todo aficionado rojillo ahí en el campo.
1: Pues eso, a ver, en Osasuna la verdad que no hay mucha queja, siempre, además cada año se ve la afición y el apoyo de la afición osasunista a su equipo, y no va a ser este año una excepción. Osasuna, que arranca la liga, estaba mirando aquí el calendario, contra el Celta de Vigo el próximo día 16 a las 9:30 de la noche, visitando Balaídos, partido exigente, ¿eh?
0: Así es, bueno, la gente está recordando hace 3 años, si no me equivoco, esa última temporada de Yagoba, cuando se debuta en Balaídos y se gana 0-2, ¿no? Se están encomendando un poco a ese partido. Habrá que ir eso, a tientas, a sacar un buen resultado, y luego hay 2 partidos en casa, si no me equivoco, que son Levante y Getafe. Ambos un lunes, hay un poco de queja también con los horarios, porque tocan 2 lunes seguidos, y ese contra el Celta era un buen desplazamiento, pero es que es domingo 9:30. Si no me equivoco.
1: Pues es complicado, la verdad. Luego para volver y a currar lo que ocurren al día siguiente, la verdad. Pero bueno, ya sabemos lo que son los horarios, y más esta época veraniega, donde todavía se esparce un poquito más y se alargan un poquito más los partidos por la noche, porque hace calor y hay que ponerlos en otras horas también. Pero bueno, es lo que tenemos. Gracias, Iker. Un abrazo muy grande.
0: Otro para ti. Un abrazo.
1: Nos vamos a Elche. Escuchad esto.

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1: Tecnonoticias, ¿dónde saldría eso? ¿En qué programa saldría Tecnonoticias? Hay que investigar un poquito. Me está encantando el juego de los indicativos, ¿eh? Hola, José Antonio Gil, ¿qué tal? Muy buenas.
2: Hola, ¿qué tal? Escarabajano, muy buenas.
1: Oye, vaya bandaza estamos escuchando, ¿eh? Glue, este tema llamado 23. Música que te recomendaron hace unos días, ¿eh?
2: Sí, la verdad que sí, precisamente hablábamos de Aspe el otro día, metido en fiestas patronales y precisamente una banda local que tuvo un conciertazo también recordando a los planetas y con todo el mundo encima del escenario. Pues oye, gran recomendación que escuchamos y por supuesto es un placer, JL, contar con tu presencia, con tu radar musical y poder escucharlo en esta tarde.
1: Faltaría más, vamos, todo lo que sea música, a mí me encanta descubrirla y ver grupos nuevos, que tenemos una cultura musical en nuestro país absolutamente increíble y un montón de grupos emergentes que merecen la pena ser escuchados y compartidos. Te llamamos también para conocer un poquito la actualidad del Elche, que pasa por un nuevo fichaje que anunció ayer.
2: Sí, parece que ahora sí ya se anima el mercado de fichajes del Elche Club de Fútbol, que estaba muy parado hasta la fecha, y ahora ya se anuncia que Javi Morcillo es nuevo jugador del Elche Club de Fútbol para reforzar el centro del campo. Este joven futbolista que llega del Atlético de Madrid, 20 años, firma hasta 2030 y es sin duda, pues bueno, una de las joyas de la cantera por parte del Atlético de Madrid, que ilusiona también en este Elche Club de Fútbol, que empieza a mover ficha y ya suenan también nombres importantes para este equipo franjiverde.
1: Para iniciar la liga, si no recuerdo mal, un lunes, el Elche jugaba el lunes, ¿no? Contra el Deportivo de La Coruña, el lunes 17, 9 de la noche, hablábamos justo con Iker lo de los lunes, pues el Elche ya empieza a pisarlos también.
2: Sí, también lo empieza a notar en ese posible desplazamiento, que no es muy cercano, pero sí que hubiera sido especial poder estar allí cerca, pero evidentemente complica eso. Pero bueno, habrá que adaptarse a ello en estos horarios, donde también después pues tendrá algunos partidos entre semana el conjunto franjiverde, y sobre todo, pues bueno, sobre todo lo que la afición franjiverde está muy pendiente es de poder nombres, también suena incluso el nombre de Facundo Buenanote desde la Premier para reforzar al Elche, y seguro que dentro de unas horas ya se puede anunciar este fichaje, y unas horas finales del conjunto ilicitano que se espera muy movidas para anunciar nuevos nombres, porque ha habido poco movimiento hasta ahora, salvo con esta llegada de Javi Morcillo en el conjunto franjiverde.
1: Habrá que moverse, que esto empieza ya, que en una semana arranca la liga. El Elche juega el primer partido en casa contra el Fútbol Club Barcelona, además, así que será un estreno por todo lo alto en el Martínez Valero. Y tiene que hacer un equipo como el resto para intentar no pasar apuros de cara a la permanencia, aunque habrá muchos equipos seguramente en esa pelea y apuros pasarán prácticamente todos, porque la igualdad que hay últimamente en la liga es tremenda. Con cualquier tipo de novedad, Gil, nos avisas, ¿vale?
2: Eso es, estamos en contacto. Un abrazo grande.
1: Un abrazo muy grande. Nos vamos a Santander, venga.

0: otro día le recomendaba a nuestro José Luis Allende a la Repion, que son un dúo maravilloso de cántabras. Estamos escuchando a Marcos Cao, artista de Santander, líder de La Sonrisa de Julia, que también tiene su proyecto en solitario y que tiene temazos como este Mil Años, que pertenece al primer disco que sacó en solitario, Océano Caos, de 2016. Cumple 10 años ya también el proyecto de Marcos Cao, que ahora está de lleno metido en la gira de Carlos Ares, que es uno de los musicazos que lleva Carlos Ares, que es una bandaza. Yo creo que no sé si la mejor o de las mejores bandas que hay ahora mismo en nuestro país, acompañando al gallego Carlos Ares en toda la geografía española, por ejemplo en el Sonorama Rivera, que también están presentes. Hola, José Luis Allende, ¿qué tal? Muy buenas.
1: Muy buenas, JL. Pues Marco, yo me quedé en La Sonrisa de Julia, así que hoy solo me medio pillas.
0: Ahí sí, ¿no?
1: Sí, ahí ya nos vamos acercando un poquitín.
0: Es que hay que ambientar todo, claro, con música de la tierra. El Racing doblete tiene hoy, ¿eh?
1: Sí, tiene doblete. Ahora mismo estamos ya por los aledaños del Sardinero. En menos de 3 horas va a comenzar el segundo round, que va a ser este trofeo Nando Josu ante el Deportivo Alavés, otro equipo de la Liga, un equipo que ya ganó la primera edición de este torneo, pero llega con buenas sensaciones el equipo de José Alberto, después de haber ganado por la mañana 4-1 al Sporting en los campos de Sport de Astillero, la tierra natal de Manolín Preciado.
0: Sí, señor, sí, señor. Y siempre hay que rendirle homenaje, iba a decir cada verano, no, cada día al bueno de Manolo Preciado, que allá donde esté estará disfrutando del fútbol, de sus equipos, del Racing, del Sporting, del Levante, de todos los que pasó, y la verdad que nos acordamos mucho de él, ¿eh? Sobre todo los aficionados del Racing y del Sporting, nos acordamos muchísimo de Manolo Preciado. ¿Las sensaciones están siendo buenas en la pretemporada?
1: Pues podían ser mejores, la verdad, porque el Racing solo ha ganado uno de los 6 partidos que ha jugado. Bueno, con el de hoy es el segundo de 6, ya que solo ganó el amistoso de por la mañana en el doble contra el Wolves en Compton Park, y el de hoy 4-1 al Sporting. Eso sí, era un amistoso que era un poquito el aperitivo de lo que se viene por la tarde, ya que ambos equipos, el Sporting tenía 5 jugadores del primer equipo y el Racing tenía otros 5, algunos en fase de coger rodaje, como son las últimas incorporaciones, como Yassir Zabiri, que ha marcado un gol, el delantero marroquí, y Pablo Ramón, o otros jugadores que todavía no está claro su puesto en la próxima temporada, el conjunto de José Alberto, como son Manu Hernando y Juan Carlos Arana, ya que precisamente este partido que ganó anteriormente el Racing ante Wolves, con el equipo suplente, jugó Asier Villalibre, y hoy lo hará ante el Alavés, lo hará ante su ex-equipo, quedando relegado Juan Carlos Arana al equipo de los suplentes, con mucho chaval los dos equipos.
0: Pues tienen que hacer los encajes de bolillos para meter jugadores y confeccionar la mejor plantilla posible. ¿El mercado en cuanto a incorporaciones está tranquilo en Santander?
1: Pues esta era una semana que se preveía bastante movida. Es cierto que empezó con la salida de Suli Cámara, que se fue traspasado a Slovan de Bratislava, y llegaron dos centrales. Pedro Felipe, que llegó en propiedad al Racing, venía desde la Juventus, contrato hasta 2030, y al día siguiente se confirmó que el Racing había alcanzado un acuerdo con el Español para el traspaso de Pablo Ramón, quien ha tenido hoy sus primeros minutos. Estuvo cedido ya el año pasado el central de Calviá en el conjunto cántabro, pero viene en propiedad hasta 2029. Y parece que el árbol se sigue agitando, porque publica nuestro compañero Mateo Moreto en Marca que el Racing Athletic parece que ya se han entendido, que tiene un acuerdo verbal y que Julen Aguirre Zabala, el portero número 1 en la agenda de Chema Aragón, podría ser en las próximas horas jugador del conjunto cántabro.
0: Pues estamos pendientes de que se confirme. Si se confirma, pues lo contamos, como siempre, en Radio Marca. Disfruta del segundo round, Allende. Un abrazo.
1: Muchas gracias, abrazo JL.
0: En ese primer round se enfrentaban el Racing y el Sporting de Gijón, y tenemos declaraciones tras el partido de uno de los centrocampistas del primer equipo del Sporting, como es Nacho Martín. Vamos a escuchar.
2: Bueno, Nacho, ¿qué sensaciones te deja? Hacía tiempo que no respirabas la competición. A nivel personal, ¿cómo te has encontrado hoy?
3: Pues bien, muy contento, tenía muchas ganas. La verdad que el año pasado fue complicado para mí. Y nada, tenía ganas ya de quitarme la sensación que tenía en la cabeza y disfrutar otra vez del fútbol, y muy contento.
4: Oye, a nivel físico, ¿cómo también te has encontrado la vuelta de un equipo contra el Racing de nivel?
3: Bien, a ver, sí que es cierto que al final pues todavía tengo que coger el ritmo. Mis compañeros llevan 3-4 semanas más que yo de pretemporada y tengo que intentar recortarlo lo más temprano posible para entrar en el equipo. Pero bueno, en eso estoy, en intentar entrenar bien, coger el ritmo, y contento también de volver a entrenar, de sentirme futbolista otra vez y con mucha ilusión con este año.
4: A priori un poco el cambio de sistema nos afecta tanto a los mediocentros, pero también cómo lo ves tú este nuevo Sporting, que cambia mucho de lo del año pasado.
3: Bien, pues una idea nueva, entrenador nuevo, cuerpo técnico nuevo, y nosotros a intentar adaptarnos a lo que nos piden. Con mucha ilusión también con los compañeros nuevos, cuerpo técnico nuevo. La verdad que creo que estamos generando un buen ambiente y espero que este año consigamos lo que queremos.
5: A raíz de la llegada de nuevos jugadores, nuevo sistema, nuevo entrenador, nuevo rol de Nacho Martín, y supongo que también con Hugo Guillamón, ¿no? Del cual entiendo que vas a aprender.
3: Sí, sí. Creo que desde que llega el primer equipo, otra cosa no, pero competencia siempre tuve muchísima, y este año, pues otro año más. No me lo tomo como algo malo, y obviamente pues Hugo viene de jugar en primera y demás, aprender y coger el ritmo para poder competir contra ellos.
5: ¿Te ha pedido algún rol diferente el míster con respecto a lo que venías jugando la temporada pasada?
3: Bueno, si te soy sincero, es la primera semana que entreno al 100%, tampoco tuve tiempo a hacer mucho, a que me pida mucho. Sí que es cierto que hoy, bueno, al tener compañeros pues del que suben del filial y demás, pues asumir un poco la comunicación y demás. Pero bueno, de momento lo normal, vaya.
2: En cuanto al partido, Nacho, no sé si se puede establecer alguna conclusión. Es un partido de pretemporada, muchos cambios, hoy había muchos canteranos también. Jugáis contra el Racing, mañana tenéis otro partido, pero ¿qué conclusión habéis sacado de puertas para adentro?
3: Bueno, la conclusión, mi sensación fue que los primeros 20-25 minutos, yo creo que estuvimos muy bien, dominando la situación y sin pasar tampoco muchos apuros. Obviamente sabemos que es el Racing y futbolistas de primera división, que es imposible que no te generen algo. Y sí que es cierto que luego, bueno, nos pillaron alguna ahí a la espalda y tuvimos la sensación de estar un poco más sometidos, pero bueno, yo creo que las sensaciones fueron buenas. Al final, una oportunidad muy importante también para la gente que sube del filial. Muy contento por ellos porque son buenos chavales y siempre entrenan e intentan aportar todo lo que tienen. Y espero que puedan tener más oportunidades también como esta que tuvieron hoy.
5: Tú eres canterano, la directiva se marcó un objetivo muy ambicioso, ¿no? El ascenso. ¿Cómo notas a los nuevos compañeros? ¿Llegan convencidos de que ese objetivo es alcanzable? Tú eres de aquí y es normal para ti que el Sporting esté en primera división.
3: Sí, pero es que lo noté estos últimos años también. Al final creo que luego las temporadas se dan como se dan. Estos últimos años pues igual no fueron como queríamos, pero desde que llegué al primer equipo siempre tuve la sensación de que todos queríamos jugar en primera. Y este año sí que es cierto que yo creo que estamos teniendo una plantilla con más jugadores, que gente que llega de jugar, por ejemplo, como decías, Hugo, en primera y demás, que tienen esa ambición y esas ganas de jugar otra vez en primera. Y nosotros, obviamente, los que somos de casa, es la mayor ilusión que tenemos y ojalá este año lo podemos conseguir.
2: Nacho, hemos visto algunas pinceladas del equipo en pretemporada, la línea de tres, una presión muy alta, mucho riesgo también en esa línea defensiva y el fuera de juego. ¿Qué Sporting vamos a ver este año, por lo que estáis viendo en el día a día?
3: No, es lo que tú dices. Yo creo que estamos intentando presionar a la mínima que perdemos el balón, intentar recuperar lo más pronto posible. Y luego con balón, pues yo creo que estamos teniendo las ganas de intentar jugar desde atrás, tener el balón, asociarnos por dentro, por fuera también tenemos gente rápida. Y nada, pues yo creo que eso que te estoy diciendo. Sí que es cierto que es exigente a nivel físico, yo lo estoy notando estas primeras semanas. Pero bueno, para eso estamos esta semana, lo que queda también la semana que viene para estar a punto para el primer partido.
2: A nivel personal, decías antes, volver a sentirte jugador, que era importante. Entiendo que lo has pasado mal estos meses, que han sido complicados, ¿no?
3: Sí, a ver, la temporada pasada para mí fue, en muchos momentos tuve sensaciones muy buenas porque creo que nunca me había sentido pues igual con esa importancia que Borja me dio, esa confianza, pero otros también muy malos, lo pasaba muy mal todas las semanas, mucho dolor, hubo meses que vivía prácticamente cojo. Y eso mentalmente me hizo pasarlo muy mal, pero bueno, estoy intentando ya olvidarlo y también agradecer al club, al cuerpo médico, a Josemi, a Carlos Rivera, a todos los fisios, a mis padres, a mi hermana, porque la verdad que me lo hicieron mucho más fácil y muy agradecido.
0: emocionado, Nacho Martínez, el centrocampista del Sporting, pues recordando los malos momentos y sobre todo los problemas de lesiones que muchas veces no somos conscientes en el día a día de lo que sufre un deportista que no puede ejercer su profesión y que, pues eso, que anda cojo durante todo un día porque tiene una lesión y tarda mucho en curarse, tarda mucho en recuperarse, no puede coger la forma, recaen. Bueno, creo que hay que poner también el foco muchas veces en que los deportistas y los futbolistas, a los que siempre decimos que son unos privilegiados, etcétera, etcétera, pues también tienen sus días malos, sus épocas complicadas, y lo ha exteriorizado de esta manera Nacho Martín, que incluso hasta se emocionaba. Acabamos de escuchar a un prota del Sporting que acababa de jugar esta mañana frente al Racing. Enseguida escuchamos a prota del Oviedo. 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
1: Ven, que vamos a bailar, que en la calle bailen, se encendieron las farolas, rollo.
2: No me acuerdo yo del día ese que fuimos los mejores, ¿eh? Que sí, somos los mejores todos los días del año, o por lo menos lo intentamos, que eso que no quede. Música de Puño Dragón, de una banda asturiana maravillosa, la cual recomiendo también a todos y todas que escuchen. Y con ellos nos marchamos, como decía, hasta Oviedo. Hay protagonista también en el conjunto betense que habla hoy, el Oviedo, que va a intentar iniciar la temporada del regreso a Primera División junto a Julián Calero a los mandos. Y precisamente el entrenador es el que pasa por sala de prensa para hablar de muchos temas. Lo escuchamos, venga.
3: Comercio. Quería saber lo primero, ¿cómo está el equipo a fecha de hoy, a una semana?
4: Bueno, pues está un poquito con sobrecarga general porque ha habido mucho trabajo, muchísimo, y estamos en la última semana de pretemporada. No nos olvidemos que todavía estamos en pretemporada. Ya la semana que viene para mí ya no es pretemporada, ya es la primera. Y bueno, pues hay gente con molestias, tanto Aizar como Nacho. Los dos laterales derechos los tenemos con molestias, tenemos que valorar si arriesgamos algo o nada. Dani Calvo también tiene algunas molestias. Son normales, son lógicas a estas alturas de temporada, pero hay que tener cuidado para que no sea nada más que eso, ¿no? También Carlos Fernández ha tenido que parar un par de días con alguna molestia muscular. No es nada muy importante, afortunadamente, pero sí que hay que cuidar un poquito al equipo, ¿no? Entonces, esta última prueba, pues tengo que ver algunas cosas también y bueno, pero en general el resto del equipo está bien y está todo el mundo con mucha ilusión. Tenemos todos muchas ganas de que esto empiece a rodar de verdad, porque esto son balas de fogueo, ¿eh? Esto no es fuego real. La semana que viene empieza el fuego real y hasta ahora nadie muestra todas sus cartas y sí que estás viendo muchas cosas, ¿no? Como en mi caso.
3: De los últimos, Stanis, Chris Ramos, que llegaron, ¿van a estar para el inicio de competición?
4: Sí, principalmente Chris. Chris ha venido bastante bien. También es que eso ha dependido mucho, ¿no? Como te van llegando los jugadores muy a última hora, cada uno llega en un estado de forma. Los que han entrenado individualmente porque no tenían equipo. Los que están con equipo, pero han estado apartados un poco para intentar no lesionarse. Entonces, es un poco heterogéneo todo, ¿no? Y tenemos que andar ajustando las cargas. Pero sí que, por ejemplo, Chris y Stanis, que son los que has comentado, en principio van a estar para el principio de liga. Es cierto que quizás no están al 100%, pero sí que vamos a ir viendo. Mañana veremos a los dos, probablemente, en diferentes circunstancias, porque me interesa saber en qué momento están, si están preparados para una cosa, si nos tienen que ayudar después. También te digo una cosa, ¿eh? Hoy en día en el fútbol no hay titulares y suplentes, hay los que empiezan el partido y los que lo terminan, y tan importantes son unos como otros. Lo que tengo que convencer del rol a cada uno, ¿no? Y hay veces que, joder, qué torpe es este entrenador que no saca a fulano de principio, pero es que a lo mejor te estás guardando alguna carta porque los partidos son muy cerrados y demás. Entonces, intentando detectar qué nos puede dar cada uno en el inicio, cada uno de los jugadores en el inicio o al final de los partidos.
3: ¿Esperan muchos movimientos en la plantilla de aquí a que se cierre el mercado?
4: Tiene que haberlos, sí, tiene que haberlos. La dirección deportiva, tengo que felicitarles, están trabajando mucho y en la línea que todos queríamos, pero tiene que haber salidas y seguramente alguna entrada más también puede que haya, ¿no? Porque los equipos hay que completarlo. Y es más, en este tramo final de mercado, pues es cuando se mueven muchas cosas que al principio parece que no, luego parece que sí. Y, en fin, pues estamos a la espera de completar la plantilla con salidas y con entradas.
5: ¿Qué tal, Julián? Miguel Fernández, de la Radio Autonómica. En ese aspecto, e incluyendo a Enzo, tienes a 31 jugadores ahora mismo a tu disposición. Son demasiados, ¿no? Para, sobre todo cuando hablas en la presentación de tener una plantilla, entre comillas, corta, ¿no?
4: Sí, es que esto es el fútbol moderno de hoy. Yo quiero entrenar con menos jugadores porque creo que es sano, que es sano. Yo quiero tener una plantilla más reducida. ¿Para qué? Para que todo el mundo pueda tener protagonismo. Imagínate teniendo una plantilla de 31 en la que juegan 11. Estamos hablando de que 20 jugadores no jugarían. Imagínate el porcentaje de gente descontenta que habría en una plantilla, ¿no? Por tanto, mi intención es tener una plantilla mucho más corta. Eso va a significar que tiene que haber, por un lado, algunas salidas, y las entradas que haya pues tienen que compensarse con salidas. Pero es que ahora es la parte de mercado que toca. esta parte de mercado de salidas y entradas ahora es cuando se acelera, ¿no? Mientras tanto hay un poco de todos los equipos y todos los agentes y todos los directores deportivos, el juego del ratón y el gato, ¿no? ¿De dónde está la bolita? ¿Me escondo? ¿Un poco más caro? ¿Un poco más barato? ¿Esto sí? ¿Esto no? Hasta que llegan las últimas fechas donde ya hay que tomar decisiones para completar, ¿no? Entonces me gustaría una plantilla, evidentemente, en torno a 20, 21, 22 jugadores de campo y 3 porteros, pero no mucho más, no mucho más, porque si no cierro la puerta a los chicos de la cantera, sin querer se les cierra la puerta, ¿no? Y es algo que no quiero hacer, quiero que los chicos de la cantera estén vivos y tengan opciones de poder también competir.
5: En ese aspecto te quería preguntar por Dieguito y por Marco Esteban, ¿se van a quedar 100% al primer equipo? ¿La condición de sub-23 les puede hacer bajar o...?
4: A ver, esa condición siempre es buena como sub-23, porque también te digo, tener a un jugador un año entero, por ejemplo, sin jugar, o una serie, o un jugador joven, me refiero, una serie de partidos excesivamente largos sin jugar, pues tampoco creo que sea bueno para él, porque pierde ritmo y probablemente cuando entrara no tendría el ritmo competitivo. Pero sí es cierto que los dos, en principio, he hablado con la dirección deportiva de que queremos que estén con nosotros el mayor grueso posible de tiempo, ¿no? Estoy contento con los dos. También estoy contento con el resto que se han quedado y que han trabajado muy bien en pretemporada, pero es que hay unos límites, no, como hemos dicho, no podemos tener una plantilla 31, ¿no? Entonces hay que tomar decisiones y hay chicos que tienen que salir cedidos también para ver si cogen la jerarquía que hay que coger para jugar en un equipo como el Oviedo, ¿eh? No somos un equipo cualquiera, somos un equipo que para jugar hay que ser futbolista, hay que estar completo, hay que estar hecho y en el Oviedo todo el mundo no puede jugar, ¿eh? Entonces, si algún jugador sale cedido, no es porque no se confíe en él, sino para ver si madura, para estar preparado y completo para poder jugar en el Oviedo.
6: Hola, Julián. Cali González, de la cadena SER. En el aspecto táctico, ¿cómo ves al equipo a día de hoy? Con los partidos que habéis hecho de pretemporada, ¿qué crees que le falta por mejorar de cara a ese inicio de liga?
4: Nos faltan automatismos. Hemos trabajado mucho durante la pretemporada automatismos de defensa, de ataque, pero, por ejemplo, el último día en Alemania nos fallaron algunos resortes que uno pensaba que estaban más completos y que otro equipo te pone en tu sitio y te dice, no, todavía no estás completo, ¿no? Nos falta rodaje, nos falta engranar algunas cosas. ¿Qué sucede? Que con el fútbol moderno de hoy en día, en las pretemporadas, como van llegando jugadores con cuentagotas, pues tienes dos posibilidades, o meterles y allá se apañen, o volver a dar dos pasos atrás desde la perspectiva colectiva para que ellos puedan incorporarse. Y eso te impide poder seguir progresando todo lo que tú quieres. Pero hay que hacerlo. Por tanto, nos queda todavía un tramito, es ese lo que llaman proceso, que yo quiero que se acorte lo más posible, porque el proceso es ganar o perder. Y quiero estar preparado para competir e intentar ganar la semana que viene.
6: Y te pregunto por dos nombres propios. Uno, Chaira, ¿cómo está? ¿Cuánto tiempo puede estar de baja? Y el otro es Hassan. No sé si tú a nivel futbolístico, más allá de que se pueda vender o no el futbolista, a nivel futbolístico, ¿a ti te encaja, te gusta como jugador?
4: Sí, Ilias fue operado, como sabéis. Una operación en el hombro te incapacita entre 2-3 meses, según me han comentado los médicos, pero es verdad que por otro lado es una lesión que te permite hacer muchas cosas con el tren inferior y eso cuando vuelves no es lo mismo que un ligamento, una pierna, no es lo mismo. Tiene sus dificultades, evidentemente, pero bueno, pues sabemos que no vamos a contar con él hasta que llegue, calculamos que octubre, noviembre, más o menos. Y Hassan es un futbolista que todos conocemos, claro que nos podía encajar, pero también hay que encajar la economía del club, hay que encajar los deseos del jugador, hay que encajar las opciones de otros clubes, y todo eso hay que meterlo en la coctelera. Nosotros tenemos un límite salarial y sabíamos que tenían que producirse también salidas. No sé cómo está Hassan, definitivamente, porque es el club el que lo lleva, pero sí era consciente de que era una de las posibilidades. No era una de las seguras, pero sí había un ramillete de jugadores. Él estaba en ese ramillete por sus condiciones, porque es un buen jugador y evidentemente el nivel de desborde es un jugador, diría que único, ¿no? De los muy importantes en ese sentido del juego. Pero bueno, son las circunstancias. Yo tengo que adaptarme ahí a lo que me vaya llegando.
7: ¿Qué tal, Julián? Ferjusto para la cadena COPE. Hace dos semanas creo que nos sentamos aquí a charlar un poquito. Comentabas que le estabas... comentabas que le estabas buscando la posición ideal a Alberto Reina para encontrarle, exprimirle el jugo, no tanto arriba, abajo, para que participara en el juego. Preguntarte si ya le has encontrado la posición y, por otro lado, aprovechando el nombre propio, ¿qué te parece que el club esté sentado para continuar con él más temporadas más allá de la 2027?
4: Bueno, voy a empezar por ahí. Eso es fundamental. ¿No? Primero porque Alberto creo que es un jugador importante para nosotros, que jerárquicamente en el equipo nos da muchas cosas, no solamente dentro del campo que también, sino fuera, y creo que es importante que el club valore su capacidad, ¿no? Y lo está haciendo el club, yo creo que lo está haciendo, y creo que sería una muy buena noticia poderle renovar, sobre todo para su cabeza también, porque los jugadores, las personas, necesitamos estar con el 100% de la cabeza donde vayamos a estar, ¿no? Y es lógico y normal y muy humano que con tanto rumor, con tanto, pues no termines de... Sin embargo, si ya renuevas y encajas y cierras tu cabeza, ya pasa a estar al 100%, y es lo que yo quiero, contar con Alberto al 110%. Creo que su posición, lo dije el otro día, aunque me gustaría aprovechar un poco su llegada, pero también quiero aprovechar su capacidad para generar desde atrás, cuando viene a recibir a un costado, cuando viene a recibir. Entonces, bueno, va a ser un jugador todoterreno que le vamos a ir adaptando a cualquier circunstancia, pero está en mi cabeza que sea un jugador importante.
2: Las palabras de Julián Calero, el míster del Oviedo, hablando de muchos temas, por ejemplo, de la posible salida de Hassan. Obviamente hay que hacer caja, hay que encajar la economía, decía el míster, y veremos dónde acaba el extremo egipcio del Oviedo, que cuajó un gran mundial y que obviamente pues tiene mercado. No os mováis, que nada, seguimos en este programa veraniego, cuyo nombre será el que quiera Adrián Portellano. Tenemos por delante entrevista con el míster de las sesiones AFE, un ex jugador de la Real Sociedad durante muchos años, de los 90. Tenemos cita también con dos grandes tenistas que son el futuro de nuestro tenis, Paola Piñera y Fernando Fontán. Tenemos cita con una paralímpica cuya historia os va a impactar y además viene de conseguir dos medallas de plata en un torneo internacional de para bádminton en Brasil. Y lo mejor de la semana, con Vicente Ortega y dos entrevistas musicales, OBK y Taburete. No os lo perdáis, hasta las 7, este programa que decide Adrián Portellano.

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1: Que tu hija esté callada y responda con monosílabos son cosas de chavales.
2: ¿Con quién hablas?
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0: Ya sabéis que cada verano pues tenemos una cita obligada en la radio y es marcharnos hasta la concentración de las sesiones SAFE, que cumplen además 41 ediciones con esta semana y que siempre dan la oportunidad pues a jugadores y cuerpo técnico que está buscando un nuevo hueco en el mundo del fútbol, que es muy complicado, pues estar a tope, estar entrenándose, estar preparados, listos, dispuestos, y también es un escaparate para que aquellos equipos que están buscando pues entrenador, jugadores, vean en las sesiones AFE, en esa selección AFE, pues jugadores, cuerpo técnico que está perfectamente preparado y listo para afrontar una nueva experiencia. Y tenemos que hablar con el míster de esta nueva semana, de esta nueva edición, que además es un gran exjugador, vamos, creo que todos y todas le conocéis, estuvo años y años jugando en Primera División en la Real Sociedad, en más equipos, en el Cádiz, etcétera, etcétera, y que se llama Óscar de Paula. Hola, Óscar, ¿qué tal? Muy buenas.
1: Hola, José Luis, muy buenas tardes.
0: ¿Cómo estás?
1: Pues mira, con la voz estoy genial, pero la voz un poco tocada de la pasión que nos mueve por dentro esta pelota que nos trae locos.
0: La maldita pelotita, ¿eh? Nacimos con ella y nos iremos con ella, ¿eh?
1: Sí, yo suelo decir que es una enfermedad que nunca se cura. Es tremendo esto. No se nos pasa y aquí seguimos dándolo todo, apasionados sobre este maravilloso deporte que es el fútbol.
0: La verdad que sí. Y pues eso, ¿no? En cuanto podéis, estáis listos, dispuestos para afrontar un nuevo reto y de eso se trata también el trabajo de AFE, ¿no? De la Asociación de Futbolistas Españoles, de darle la oportunidad a sus afiliados de eso, de estar preparados, de estar dispuestos, de tener un escaparate donde equipos puedan mirar y ver lo que necesitan y de una concentración de una semana totalmente profesional, porque es que tenéis de todo.
1: Sí, sí, José Luis, son dos semanas. Estamos dos semanas aquí concentrados como un auténtico equipo profesional. Créeme que yo lo he vivido en la élite y esto no tiene nada que envidiarle. Es un reconocimiento a AFE por todo lo que tiene aquí montado. Yo se lo he dicho a los chicos y es de admirar que AFE sea capaz de montar todo lo que monta para darle la oportunidad a unos jugadores que se han quedado sin equipo en una situación un poco difícil y delicada, y que AFE tenga la capacidad de montar esto que monta. Es una concentración de élite, absolutamente.
0: Es que para que la gente se haga una idea, no solo pues es una concentración de dos porteros, muchos defensas, centrocampistas, delanteros que van a jugar una serie de partidos de los que ahora hablamos, sino que, por ejemplo, el cuerpo técnico está formado por el entrenador Óscar de Paula, segundo entrenador David Sánchez, está Calatayud de preparador de porteros, otro mito, está Hugo Arroyo de preparador físico, Martín Cruces de scouter, hay una doctora, Carolina Ibarra, está también Luis Abengoza Archano como fisio recuperador, Sergio Martínez como fisio también. Hay jugadores que están recuperándose de lesiones que también les echan una mano, por supuesto, los fisios y los recuperadores. Es completamente, lo decías, Óscar, no tiene nada que envidiar a una concentración de un equipo de élite que vaya a jugar un partido importante.
1: No le falta de nada. Hasta nutricionista. Chano es el nutricionista, hay dos fisios, hay gente de comunicación, fotógrafos, hay de todo. Hay una community manager muy buena, Marta. La verdad es que es un equipo de trabajo espectacular el que monta AFE, para que, sobre todo por los jugadores, porque a mí me llamaron con la intención de venir a ayudar a los jugadores. Yo, bueno, estaba en Badajoz tranquilamente y me llamaron: oye, Óscar, ¿te apetece? Y digo, ¿cómo que no? Por ayudar lo que haga falta. Y aquí hemos venido con la intención de ofrecerles una ayuda a los chicos que están.
0: Lleváis una semana entrenando, tenéis tres partidos. Sí. Empezáis mañana, sábado, contra el Benidorm. Luego jugaréis también contra el Alcoyano y el Torrellano. ¿Qué nivel te has encontrado en los chicos?
1: Pues un nivel muy alto. Venía con las expectativas, al igual que con la concentración, venía con las expectativas altas, lo ha superado. Pues con la plantilla que hemos configurado me ha pasado lo mismo. Me he encontrado con jugadores por aquí, José Luis, que me llevaría para mi plantilla, pero sin dudarlo y vamos, sin dudarlo.
0: Sí, sí. Hay jugadores importantes. Está Sekou Gassama, está Rodri Ríos. Hay jugadores con nombre importante que, bueno, por circunstancias de la vida de Paula, ya sabes lo que es el mundo del fútbol, tú lo conoces perfectamente. Pues no es fácil, sí, ¿no? El encontrar todos los años tu hueco, tu espacio. Y no debe ser fácil para un futbolista que tiene además una carrera muy corta el afrontar una pretemporada sin un destino, sin un equipo, sin un objetivo, ¿no?
1: Bueno, pues tú sabes, la incertidumbre mata, la incertidumbre hace que tengas una situación un poco delicada y los chicos que se han quedado colgados y sin equipo, a mí me pasó en su día saliendo de Cádiz, yo estaba esperando a que me saliera algo de más arriba y al final fui a la Ponferradina, pero te quiero decir que yo lo he vivido, yo no tuve una AFE, no estaban las concentraciones estas de las sesiones AFE todavía constituidas, ¿no? Y a mí me hubiera gustado tener esa posibilidad para... por lo menos para estar en activo, porque al final el trabajo que tú puedes hacer solo no es el mismo que puedes hacer con compañeros, con balón, todo integrado, no tiene nada que ver. Y en ese sentido creo que ha mejorado mucho para el jugador que se queda en esa posición.
0: Y para ti entiendo que también, ¿no? El gusanillo te picaría ya, decías que estabas tranquilo en Badajoz, pero al final la gente del fútbol os pica el gusanillo rápido del banquillo ahora, ¿eh?
1: Sí, José Luis, y a mí me estaban llegando propuestas, ¿vale? Yo estaba hablando, bueno, algunas cosas que me estaban llegando y, de hecho, mientras que me comprometí con AFE a venir esta quincena, me han seguido llegando cosas, pero bueno, nada o ninguna como para que me sedujera 100% para lanzarme y me había comprometido a estar aquí, voy a estar aquí hasta el día 16.
0: Esto es lo que tiene, que muchos futbolistas entiendo que a lo mejor les sale una propuesta a mitad de la concentración y lo tienen que dejar. La anterior edición, hace dos semanas, Mariano Pernilla, que era entrenador, le salió el Sporting de Gijón y se tuvo que marchar. Sí. Lo bueno, entiendo que como míster también y como hombre que les está ayudando, es que vaya mermando el equipo, ¿no?, durante estos días.
1: Ojalá, ahora lo hablaba con mi segundo, ojalá. Esa es la esencia de estas concentraciones o de estas sesiones es esa, ¿no? Ayer, de hecho, un chico ha firmado en Lleida, se ha ido, se ha despedido esta mañana, y la esencia o el romanticismo de estas sesiones es que mañana nos quedemos con 11 jugadores solo. Ojalá. ¿Dónde hay que firmarlo? Lo comentaba ahora con David, además. Y aquí estamos para eso, pues para que... el escaparate que les pone AFE, la gente pueda ver que están bien, que están finos, que se encuentran en condiciones óptimas de ir a un equipo, de competir. El nivel lo tienen, desde luego, ya se lo puedo garantizar yo si alguien me está escuchando que le interese a alguno de los jugadores que tenemos. El nivel lo tienen, están todos muy bien físicamente, han llegado todos muy, muy, muy, muy cuidados. Se nota que la gente se cuida mucho y les faltaba un poquito de ritmo con balón, porque la pelota, tú sabes que cuando estás un mes sin tocarla, sin participar en juegos de equipo y demás, pues bueno, pierdes un poco de técnica, pero al final la vas agarrando enseguida.
0: Y para ti, a partir del día 16, que te has comprometido a estar hasta el 16 con ellos, ¿qué tiene que tener un equipo para que te seduzca, para verte de nuevo en los banquillos?
1: Que me demuestre que me quiere y que quiere que yo esté allí. Solamente con eso vale.
0: Ostras. A ver, también te digo que es algo creo que innegociable, ¿no? Para liderar un proyecto en condiciones, claro.
1: Es que es de la única manera. Si no te dan potestad absoluta para tomar decisiones que tú quieras, y te pongo dos ejemplos, PSG y Arsenal, dependes de un hilo demasiado fino como para comprometerte. Ya he tenido varias experiencias y no quiero volver a cometer los mismos, no sé si errores, porque todo lo que no te va bien te suman experiencias, pero sí que no quiero volver a pasar por el mismo proceso de estar pendiente de un hilo y que se rompa siempre por el lado más débil.
0: Pues ojalá a partir del día 16 salga ese equipo que de verdad confíe en Óscar de Paula, porque es un entrenador que ha mamado el fútbol desde pequeñito, ha sido uno de los mejores futbolistas que hemos tenido, es un pedazo de entrenador y entiendo que no le quitas ojo al mundo del fútbol. Vamos, estás hablando del PSG, del Arsenal, obviamente los que tenéis el virus del fútbol dentro no os habréis perdido ni un partido de Mundial, ¿no?
1: Hombre, claro, ninguno. Nos levantábamos de madrugada para verlos y los que no podías verlos los grababa, José Luis, para verlos después. A mí alguno me pilló en Portugal y los he tenido grabados hasta que los he ido viendo todos, sí.
0: Hombre, además es que para ti entiendo que ha sido un Mundial muy especial por una persona, ¿no? Por un futbolista que había en el campo que se llama Pedro Porro, que lo conoces bien básicamente porque eres uno de sus descubridores y que habrá sido muy especial verle campeón del mundo, ¿no?
1: Sí, ya me llamó tu compañero Parra, hablamos de ello largo y tendido, y ver a Pedro Porro ahí, después de haberle seleccionado para la extremeña sub-16, con 15 añitos y que era una cosita así finita, pequeñita, y ver en lo que ha sido capaz de convertirse por ser atrevido, por ser valiente y por confiar en él y creer en su sueño, a mí, pues eso, me llena de satisfacción el poder saber que ha empujado un poquito solo a un niño que tenía un sueño y no ha podido hacerlo realidad, como lo hice yo saliendo de un pueblo también de 15.000 habitantes como es Olivenza.
0: Total, y te hiciste grande en San Sebastián y...
1: Correcto.
0: Y luego, pues ahora ayudando también a los más jóvenes. Mal ojo no tienes, ¿eh? ¿Algo de fútbol sabes?
1: No, mira, de aquellas selecciones, José Luis, de aquellas selecciones, sus 16 y sus 12 que monté en Extremadura, hubo muchos niños que salían a canteras de Villarreal, Madrid, Atlético de Madrid. Hubo muchos chicos, ¿vale?, que fueron a Sevilla, a Betis. Pero bueno, pues el único que ha despuntado, otro se fue a Coruña, al Depor. Hay gente que ha llegado a la élite. Solamente el que ha llegado ha sido Pedro.
0: Es que
1: de todas aquellas
0: también.
1: Selecciones que eran... Pero eran muy buenos saliendo hacia equipos de cantera de élite, pero luego a nivel formativo en Extremadura estamos un pelín por debajo. Entonces, a igualdad de talento nos quedamos un pelín por debajo a nivel formativo.
0: Es verdad que, bueno, hemos tenido equipos en primera de Extremadura, por supuesto, Extremadura, el Club Deportivo Badajoz es un equipo histórico también, pero echamos de menos ya en el fútbol profesional que Extremadura tome un poquito el mando. No sé qué le falta y qué le pasa al fútbol en Extremadura.
1: Pues va por época. Ahora hay dos buenos proyectos que lo están haciendo bien. Extremadura con Daniel Tafur a la cabeza y Mérida también. Están apostando fuerte, están haciendo las cosas bien. Y aunque el hacer las cosas bien no te garantiza el éxito, te acerca, por lo menos.
0: Eso es verdad, porque el mundo del fútbol es tremendamente complicado. A lo mejor haces las cosas perfectamente y no te salen, y te sale un año malo y se te va todo al traste. Pero claro, si no las haces bien, ya lo tienes todo perdido seguro. Con lo cual, bueno.
1: Sí, José Luis, la gente se piensa que con dinero está hecho. No, porque si no, el PSG, City y estos hubieran tenido Champions a patadas. Fíjate. Y no las han tenido hasta que no han hecho las cosas bien, que eso es lo que le acerca al éxito, evidentemente.
0: Y eso,
1: el dinero ayuda, pero no lo es todo.
0: Eso es. El dinero ayuda, pero si no haces las cosas bien y luego encima tienes esa pizca de suerte que también necesitas en momentos determinados en el fútbol, pues la cosa se complica. Pero ojalá Mérida, Badajoz, Extremadura tengan mucho futuro en el fútbol español, que les echamos de menos ya en la élite, en primera división queremos otra
1: vez. Dios te oiga y podamos ver fútbol profesional pronto en uno de esos equipos extremeños. Ojalá que sí.
0: Oye, hago la última, meramente ya de puro fútbol. ¿Tenéis estudiado el Benidorm? ¿Cómo se prepara el partido?
1: No. Aquí no. Hemos preparado el partido pensando solo en darle 45 minutos a cada 11 que nos tenemos aquí. Tenemos 22 jugadores y les vamos a dar 45 minutos a cada 11, y lo único que vemos es fijar un modelo de juego, entrenar y basándonos en él, y bueno, preparar un poco de acciones a balón parado. Y no, en el Benidorm no sabemos absolutamente nada, aunque hemos preguntado algo, pero bueno, preferimos centrarnos en potenciar lo bueno que tienen aquí los jugadores que están aquí en AFE.
0: Al final, obviamente, el resultado es lo de menos en este tipo de partidos. Lo importante es que los futbolistas estén preparados, estén listos para cuando reciban la llamada incorporarse a su equipo ya en plenas condiciones, y que se note la mano de Óscar de Paula y todo el cuerpo técnico de AFE. Y que solo me queda daros la enhorabuena, porque creo que la labor que hacéis en AFE y que hacéis en estas sesiones AFE son tremendamente buenas, y fue una idea que surgió, que se ha quedado, lleva 41 ediciones las que quedan. También tenemos próximamente las sesiones AFE del fútbol femenino, que también hablaremos de ello, así que nada, a darle caña a Óscar, y que dentro de poco hablamos de un banquillo, ¿eh?
1: Bueno, Dios mediante, todo llega, o sea que no hay prisa, lo que sí, uno está preparado, sobradamente preparado para coger cualquier proyecto que te seduzca y que te llene de verdad.
0: De eso no tenemos ninguna duda. Un abrazo muy grande, Óscar. Vale.
1: Igualmente, José Luis, fuerte abrazo.
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0: Con este es mi Gijón, este tema dedicado a la ciudad más bonita del mundo, junto a Toledo, que no se me enfaden mis toledanos, pero es que ya sabéis, mi vena asturiana y mi vena gijonesa, pues me llama mucho y me hace mucha ilusión porque quiero hablar con una muy joven deportista que sigue dando pasos importantes en su carrera, que ha conseguido junto a un equipazo de la selección española Iberdrola de tenis sub-16, yo creo que un gran logro, un grandísimo logro, que además es de Gijón, es asturiana, y además es hija de un exjugador del Sporting, como es Isma Piñera, que es un pedazo de ex central maravilloso, que es de mi época, de mis jugadores favoritos. Ella se llama Paola Piñera. Hola, Paola, ¿qué tal? Muy buenas.
1: Hola, ¿qué tal? Muy buenas.
0: ¿Cómo estás?
1: Muy bien, la verdad.
0: ¿Conocías esta canción de Nol sobre Gijón?
1: Pues la había escuchado alguna vez, pero no la conocía.
0: Pues Enol tiene canciones a Gijón, Asturias, la verdad que es un pedazo de artista, mola mucho. ¿Es de tu estilo musical, de lo que escuchas tú, o escuchas música diferente?
1: Sí, la verdad que me gusta bastante, la escucho ahora y me gusta.
0: Bueno, pues ya te la queda para tu lista de Spotify. Hablamos de lo que has conseguido últimamente con un equipazo, con Liliana Cherti, con Ailis García también, las tres capitaneadas por Julia Payola. Os habéis programado subcampeones de Europa en la Helvetia Cup en la República Checa. Entiendo que muy contenta, ¿no? Con seguir dando pasos y con ser subcampeona de Europa, que no todo el mundo lo puede decir.
1: Sí, la verdad que estamos muy orgullosas. La verdad, el equipo ha jugado unas dos semanas muy buenas, tanto para clasificarnos, que nos hemos clasificado de primeras, como para llegar a la final. Hemos jugado todos los partidos muy buenos, la verdad, con un muy buen nivel, y bueno, al final, la final se nos escapó, pero dimos todo y es lo que, sí, muy contentas.
0: Oye, Paola, en un deporte como el tenis, que es tan individual, el jugar por equipos, el jugar por tu país y hacerlo junto a compañeras y amigas, entiendo que es muy especial, ¿no?
1: Sí, la verdad que durante todo el año jugamos individualmente. Y es el único torneo, bueno, pues que jugamos en equipo, que hay que dar un punto y siempre en equipo. Y la verdad que es un torneo que a mí me encanta jugarlo, porque lo juegas para tu país y la verdad que estoy muy contenta del resultado y de haberlo conseguido con estas chicas.
0: Si no estoy mal informado, creo que os habéis clasificado para la Billie Jean King Cup Junior, ¿no? Que se va a jugar en el Cairo, en Egipto, del 2 al 8 de noviembre. ¿Es así?
1: Sí, jugamos en el Cairo el Mundial y bueno, pues vamos a intentar darlo todo, vamos a entrenar ahora a tope y a ver qué tal nos sale.
0: Habrá que vengarse de las checas, que precisamente son las que nos ganaron, ¿no?
1: Sí, sí, es un equipo muy bueno, la verdad que han ganado varias veces el Mundial y sí, es un buen equipo.
0: No sé qué tiene, la verdad, la República Checa, pero te pones a ver, sobre todo en el cuadro femenino de tenis ya profesional, y es una cantidad increíble de tenistas profesionales que salen de la República Checa, ¿eh?
1: Sí, sí, las chicas juegan muy bien, la verdad.
0: Las españolas también, hemos tenido muchos referentes en nuestro país. No sé cuál ha sido tu referente en el mundo del tenis. ¿A qué tenista has admirado desde que eras pequeña?
1: Pues admiraba mucho a Rafa Nadal, la verdad. Es un ejemplo muy importante para mí, tanto fuera como dentro de la pista, y me gusta mucho verlo.
0: Y eso que sus primeros títulos tú obviamente ni te acordarás porque ni habrías nacido.
1: No había nacido.
0: ¿Tienes 16 años?
1: 15
0: años. Estabas en la selección sub-16, 15 años, pues tú me dirás. Los primeros, el mejor partido de todos los tiempos que se dice de Wimbledon 2008, ese de nada, claro.
1: No.
0: ¿Ese no lo has visto ni repetido luego? Porque en YouTube seguro que está.
1: Ya. Sí, sí.
0: Ese hay que verlo, la verdad que fue un partido histórico para el tenis mundial y para Rafa Nadal. Pues con la mentalidad de Rafa no se llega cerca, o sea, te vas al fin del mundo con la mentalidad de Rafa Nadal, ¿eh?
1: Sí, la verdad es que es un ejemplo bastante importante.
0: Paola, este año está siendo importante para ti, estás jugando los Grand Slam Junior. ¿Cómo es visitar por primera vez por dentro por Roland Garros, Wimbledon? ¿Cómo lo estás llevando?
1: Pues la verdad es que estoy porque he conseguido pues el objetivo, la verdad. El objetivo era jugar este año los Grand Slam y por ahora pues lo estoy consiguiendo. Ahora me voy a ir al US Open a jugarlo. Y la verdad es que jugar Roland Garros, bueno, está siendo pues como un sueño hecho en realidad, la verdad. Hay un poco, sí, hay bastante gente viéndolo y a ver, la verdad.

0: una película, como un videojuego, ¿eh?
1: Tengo muchas ganas, la verdad.
0: ¿Cuál es tu sueño en el mundo del tenis? Entiendo que dedicarte a ello, ser profesional, pero si soñaras a lo grande y dijeras, pues un torneo que me encantaría ganar, ¿sería?
1: Me encantaría ganar el Roland Garros y llegar a ser top 10. Y número uno, pues ya sería la bomba, vamos.
0: Hombre, número uno del mundo. Y ganar Roland Garros, ¿dónde hay que firmarlo? Lo firmamos ya, ¿eh?
1: Sí.
0: Sí, señor. ¿Vienes de una familia de deportistas? ¿Qué te dice, por ejemplo, tu padre de todo lo que estás consiguiendo?
1: Bueno, la verdad es que lo que más me dice es que disfrute con lo que haga, que me lo pase bien en la pista y que luche siempre todo.
0: ¿Lo de las entrevistas, cómo lo llevas? ¿Te gustan?
1: Bien, sí, está bien, la verdad.
0: Ya cuando ganes muchas cosas ya te hartarás de nosotros, ¿eh? Paola, nada, que solo queríamos felicitarte, conocerte un poquito más. Te seguimos la pista desde hace tiempo y creo, estoy convencido de que si las cosas van bien y tienes también ese pelín de suerte que tienen que tener cada deportista, que seguro que sí, pues vamos a contar muchos éxitos de tu carrera y muchos éxitos del deporte español contigo. Que felicidades por ese subcampeonato de Europa, que vamos a por la Billie Jean King Cup, a por el Mundial en noviembre, pero antes hay que ir al US Open y seguir labrándote el futuro. Estamos en contacto y será la primera de muchas veces que hablemos aquí en Radio Marca, ¿eh?
1: Sí, muchísimas gracias por todo, la verdad.
0: Un abrazo muy grande, Paola.
1: Gracias, igualmente.
0: Perfecto, pues apañado ya lo tengo.

0: Valdés, un grupo francés que me gusta mucho. Diréis, ¿por qué? Bueno, pues tiene su nexo en común, ¿eh? Hablábamos ahora con Paola Piñera, que se había proclamado subcampeona de Europa con esa selección española Iberdrola de tenis sub-16, pero es que hemos tenido un poquito más de suerte con nuestro chico, con la selección española Generali de tenis sub-16, porque en la Borotra Cup, celebrada en Francia, en Lituque, espero haberlo dicho bien, Toni Escardà, el tenista balear, el barcelonés Ian Barroeta y nuestro madrileño y ya miembro de Radio Marca, Fernando Fontán, se han proclamado campeones de Europa, y la verdad que es un auténtico exitazo para el tenis español y para el futuro del tenis español. Ya sabéis y conocéis a Fernando Fontán, que se pasó por aquí por DSF con David Sánchez y servidor hace un poquito, y teníamos que pegarle un toquecillo aquí en Radio Marca. Fernando, ¿qué tal? Muy buenas.
1: ¿Qué tal? Buenas tardes.
0: ¿Cómo suena eso de campeón de Europa?
1: Pues suena bastante increíble, porque lo hemos trabajado mucho nuestro equipo con Toni, Ian y Alex de entrenador, y sí, la verdad que ha sido una experiencia inolvidable.
0: Alex Aranega, que estuvo también en el banquillo, como no podía ser de otra forma, y encima es que ganasteis hasta 2-0 en la final, no os hizo falta ni desempate ni nada, ¿eh?
1: Sí, fue una eliminatoria bastante contundente, porque Toni ganó su partido bastante bien y yo gané el segundo partido, también 6-1, 6-1, lo ganamos los dos muy sólidos y estuvo bastante bien.
0: Mola lo del segundo partido, porque justo es el que ya te da el título, y ganar el último punto tiene que ser una pasada, ¿no?
1: Pues sí, fíjate que iba 5-1, 40-0 y me ganó los dos puntos y llegué a pensar, digo, a ver si me va a remontar o algo así. Me acuerdo que pegué una caña que la saqué de la pista directamente y por suerte el último punto ahí estaba bastante nervioso, pero nada, lo acabé sacando. Me hizo una dejada y le hice el passing y lo celebramos.
0: Sí, señor. Otra vez contra los checos. Hablábamos con Paola, que jugaron también la final contra Chequia. ¿Cómo son los checos, eh? Tienen buena cantera en chicos y chicas.
1: Sí, y además el año pasado el campeón de este torneo fue Chequia. Sí, entonces, sí. Sí, entonces pensábamos, digo, dos veces no lo pueden ganar. La verdad que sería bastante

0: Bastante raro, pero sí, tiene muy buen equipo, tanto en masculino como en femenino.
1: Que piensen eso de nosotros el año que viene, que lo volveremos a ganar, claro que sí. Fernando, le preguntaba a Paola también por las sensaciones diferentes en un deporte tan individual durante el año, de jugar por equipo, de jugar por tu país y de jugar con compañeros. Entiendo que es muy especial, ¿no?, un torneo así.
0: Hombre, es un orgullo jugar para España porque hay mucha gente que se esfuerza cada día y es un privilegio. El ser seleccionado es un privilegio, pues, y ya el ganar, imagínate, eso ya es, pues, es algo inolvidable.
1: La selección española sub-16, pues, se ha proclamado campeona de Europa. No es la primera vez que lo hace, lo ha hecho ya varias veces. La última fue en 2022 con Martín Andaluce, por ejemplo, junto a Rafael Salgado y Carles Córdoba. Siempre tiene que haber un madrileño de por medio últimamente, ¿eh?
0: Hombre, ojalá, ojalá. Pero sí, ojalá.
1: La verdad que el tenis madrileño está despuntando. Ahí vemos a nuestro Rafa Jódar, que está petándolo. Está Dani Mérida también, Martín Andaluce. Y luego viene Fernando Fontán para sumarse al equipo. Si se hiciera una selección de Madrid de élite, estaría cerca de ganar también el europeo y el mundial, ¿eh?
0: Ya me gustaría, ya me gustaría.
1: Oye, os habéis clasificado también para las finales de la Davis Cup Junior, que ya ponerle el nombre de Davis Cup tiene que ser un auténtico reto, ¿no?
0: Totalmente, totalmente. Y además se celebra en noviembre en Egipto y bueno, yo creo que somos una de las favoritas para ganarlo porque tenemos muy buen equipo.
1: En el Cairo del 2 al 8 de noviembre, ¿os da tiempo en este? Bueno, es la primera vez que vas a Davis Cup, pero, por ejemplo, en esta concentración, ¿os da tiempo para hacer algo de turismo, salir a dar una vuelta, pasear? ¿Habéis hecho algo que no sea jugar al tenis en este campeonato, por ejemplo, de Europa?
0: La verdad que no, porque los tiempos son, por desgracia, son bastante limitados, porque juegas por la mañana los individuales, luego por la tarde juegas el dobles, luego tienes que ir a cenar pronto porque y a dormir pronto, porque el siguiente día tienes que madrugar para volver a competir. Entonces, sobre todo en estos torneos por equipos, es bastante complicado.
1: Bueno, esperemos que es una semana la Davis Cup Junior. Esperemos que la organización os lleve por lo menos a ver las pirámides.
0: Exactamente. Exactamente. Esperemos que al menos algún tiempo nos podamos escapar a ver las pirámides, que estaría bastante bien.
1: Tú me dirás que te vas al Cairo, vuelves y no has visto las pirámides. No puede ser eso, ya, Fernando.
0: A ver, yo por suerte ya las he visitado, pero hombre, volverlas a visitar no estaría mal.
1: Sí, señor. Siempre que se vaya al Cairo hay que visitarlas. Estás cosechando éxito. Y además es que no solo te has proclamado, como hablábamos, campeón de Europa, sino que hace poquito también fuiste campeón de España.
0: Sí, hace poco fui campeón de España y sobre todo nunca lo había sido y fue una experiencia inolvidable el ser campeón de España.
1: Campeón de España, campeón de Europa, en noviembre campeón del mundo, ya no sé qué te va a faltar, Fernando.
0: Pues, hombre, El campeonato del mundo con España es un objetivo que sería único. El ganarlo sería bestial.
1: Fernando, ¿cómo es tu temporada? ¿Por dónde pasa ahora los próximos retos?
0: Pues ahora voy a competir un 25.000, un ITF 25.000 en Santander en la semana que viene. Y voy a jugar al campeonato de Europa en septiembre, a finales de septiembre, y bueno, también jugaré torneos ITF como J200 y pues ya llegaría el Mundial.
1: La Davis Cup Junior.
0: Con España.
1: ¿Lo de jugar los Grand Slam Junior para el año que viene crees que será posible o cómo va la cosa?
0: Yo creo que si va todo bien, yo creo que va a ser posible. Y la verdad que es un objetivo que tengo en mente para poder clasificarme y jugarlos.
1: Tiene que ser otra auténtica pasada. Hablábamos ahora con Paola, que ha estado en Roland Garros también, que va a ir al US Open. Y estar por dentro de las tripas de un Grand Slam tiene que ser una pasada. No sé cómo te lo imaginas.
0: Hombre, tiene que ser una pasada, la verdad. Sobre todo la experiencia con los jugadores ahí, viéndoles el competir en las mismas instalaciones. Tiene que ser bastante bonito, la verdad.
1: Pues nada, un añito de junior y al siguiente ya al profesional, ¿eh?
0: Hombre, hombre, si va todo genial, pues ya me gustaría.
1: Bueno,
0: me gustaría.
1: Pasito a pasito, que esto es pasito, una carrera de fondo y tampoco conviene correr. Que mira lo de Carlitos, por ejemplo, no conviene apurar los plazos porque en nada del deporte, porque precipitarte, tanto en lesiones como en una carrera, nunca suele ser bueno, Fernando, ¿eh?
0: Exactamente, cada cosa a su tiempo, cada cosa a su tiempo.
1: Pues Fernando, que eres un miembro más de Radio Marca, ya lo sabes, ¿eh? Que nos alegramos un montón por ese campeonato de Europa, que sea el primero de muchos éxitos también con la selección, que hablamos para la Davis Cup Junior, para celebrar el título del Cairo, y que lo que necesites nos pegues un silbidito que aquí te llamamos, ¿eh?
0: Muchísimas gracias.
1: Un abrazo muy grande, Fernando.
0: Muchas gracias.
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0: Tenía yo ganas de volver a escuchar esta sintonía. Ya sabéis, cada viernes sección paralímpica en Radio Marca, en este programa de la tarde, normalmente en el programa de Ortega, pero tenemos este híbrido veraniego en el programa del verano y obviamente también tenemos que hablar de deporte paralímpico. Y vamos a hablar con una crack que tiene un futuro espectacular en el mundo del deporte, solo tiene 17 años, es de Córdoba, de un pueblo que se llama Villaviciosa, pero está afincada en mi ciudad, en Toledo, así que medio paisana mía. Se llama Maya Alcaide. Hola Maya, ¿qué tal? Muy buenas.
1: Hola, buenas, ¿qué tal?
0: ¿Cómo estás? Bien. Lo primero.
1: Muy bien, muy bien, bien.
0: Qué bonita es Córdoba y qué bonita es Toledo, ¿eh?
1: Pues sí, la verdad, las dos son muy bonitas.
0: Lo primero, felicidades, ¿eh? Porque para que la gente nos ponga pues un poquito de intriga, hay que contar que vienes de ganar dos medallas de plata en un torneo internacional de parabádminton en Brasil, demostrando que tu carrera no ha hecho más que empezar y que va viento en popa a toda vela, ¿eh?
1: Sí, vengo de Brasil con dos medallas de plata y la verdad es que estoy muy contenta porque pues poquito a poco se va viendo el progreso.
0: Cuéntanos un poquito cómo llega el parabádminton a tu vida.
1: Pues llegó hace un par de años porque me ingresaron en el Hospital Nacional de Parapléjicos, allí en Toledo, y justo la semana antes de que me dieran el alta se celebró en el Rafael del Pino el Internacional de Parabádminton, pues de Toledo, y dije, bueno, voy a ir a verlo, a ver qué me parece. Los chicos de la selección de ese momento me dijeron, ¿quieres venir con nosotros a probar, a darle un poco a la raqueta, a ver si te gusta? Probé, me gustó, y hablé con el que es ahora mi entrenador, Dani, y me consiguieron un club en Córdoba y ahí fue donde empecé.
0: ¿Te enganchó desde el principio, desde el primer momento que cogiste la raqueta?
1: Sí, la verdad es que sí, que desde el primer momento me gustó y nunca lo pruebas de esto de que en el colegio pues,
0: sí, típico,
1: te dan una raqueta y lo pruebas, pero nunca había tenido la oportunidad de jugarlo de esta manera.
0: ¿Y qué te aporta? ¿Qué te da? ¿Qué te hizo sentir ese enganche con el parabádminton?
1: Pues a mí me da libertad, me ha dado independencia, me ha cambiado muchísimo a nivel mental. Aparte de que cuando yo estoy jugando a bádminton, a mí se me quitan las preocupaciones, como que en esos momentos me olvido mientras que jugaba bádminton. Y obviamente me ha dado mucha salud, al final me he metido en una vida saludable gracias al deporte y me ha dado mucha salud.
0: Qué importante, ¿no? Es el deporte para afrontar cualquier momento complicado en la vida. Tú te quedas en silla de ruedas por una operación, una de las muchas operaciones, ¿no? Por una enfermedad que tienes que se llama espina bífida, ¿no?
1: Sí, que me operaron por novena vez y no salió del todo bien, entonces pues me quedé en silla de ruedas.
0: ¿Y eso con qué edad?
1: Con 13 años.
0: Con 13 años. Afrontar una niña de 13 años que se queda en silla de ruedas no tiene que ser fácil, Maya.
1: Pues no, pero al final como desde pequeña siempre he ido pasando por quirófano, en cada operación perdía un poquito, como que yo creo que dentro de mí yo tenía interiorizado que en algún momento de mi vida me iba a quedar en silla de ruedas. Porque yo veía a todos mis compañeros del hospital que tenían mi enfermedad y estaban, por desgracia, mucho peor que yo. Yo como que tenía un poco asimilado eso y nunca lo he llegado a llevar mal. Había momentos porque sí, la edad, la adolescencia, los amigos, etcétera, pero creo que siempre lo he llevado bastante bien.
0: Sois un ejemplo, la verdad, para toda la población y de cómo llevar un problema muy grave como el que has tenido, por ejemplo. Pero es verdad que el deporte, y por eso creo que es uno de los pilares del Hospital Nacional de Parapléjicos, que es un ejemplo mundial, el deporte es básico, un pilar básico para en realidad para todos en la vida, pero para afrontar problemas así, mucho más, ¿no?
1: Sí, la verdad es que sí. Yo creo que de empezar a dedicarte a un deporte que realmente te gusta y te apasiona, te soluciona muchas cosas, muchas.
0: ¿Cómo es tu día a día? Cuéntanos un poquito cómo es un día a día de una jugadora, mega profesional del parabádminton, conquistando medallas en campeonatos internacionales.
1: Bueno, ahora estoy de vacaciones, pero cuando estoy allí en el centro, en Toledo, estuve un par de meses de práctica en parapléjico, entonces pues por las mañanas me levantaba temprano, me iba al hospital, hacía mis prácticas, comía en el hospital porque no me daba tiempo a irme a comer a mi residencia, entonces comía en el hospital y de ahí me iba directa a entrenar y luego toda la tarde entrenando y luego volví a la residencia. Y después empecé a entrenar por la mañana y por las tardes. Entonces me levantaba súper temprano, me iba a entrenar por la mañana, terminaba, algunos días me iba a rehabilitación después de entrenar, después comía y después de comer me volvía a ir a entrenar, seguía entrenando hasta por la tarde y luego ya llegaba, cenaba y pues lo único que quería era tomarme mi cama.
0: Una vida dedicada al deporte, ¿eh?
1: Sí, completamente.
0: No podría ser de otra forma, claro. Si quieres tener un carrerón y quieres, bueno, conseguir tus metas, entiendo, pues no puede ser de otra forma, ¿no?
1: Exactamente, al final tienes que trabajarlo, porque las cosas no vienen solas y como no te las curres, no.
0: ¿Cuál es tu sueño, Maya?
1: Mi sueño, llegar a unos juegos.
0: No.
1: Llegar a unos juegos y no llegar, sino conseguir algo en esos juegos.
0: Te iba a decir, digo, no creo que sea muy complicado, es muy complicado, pero para ti, con el futuro que tienes, 17 años, lo que estás consiguiendo, seguro que van a llegar los juegos. Pero claro, el gran deseo es llevarse algo de los juegos, ¿no?
1: Exacto.
0: Pues ojalá se cumpla dentro de muy poquito, en 2028, ese sueño. Por ahora vas consiguiendo muchos éxitos. Por cierto, este torneo en Brasil, por ejemplo, tuviste una pareja nueva, ¿no? En el dobles, que conseguiste también la plata, tuviste que jugar con el brasileño Marcelo Conceição porque tu pareja Paco Botero no podía, ¿no?
1: Sí, él no pudo ir a Brasil y al final, pues bueno, aunque juegue con otra persona, me llevo esa experiencia para poder traspasarla a mi pareja, que es Paco.
0: Ahora estás de vacaciones, decías. ¿Cuáles son los próximos retos que tienes por delante?
1: Pues los internacionales que quedan ahora mismo son Japón, Indonesia y Tailandia. Y luego el año que viene ya entra 5 ciclo preolímpico. Entonces pues empiezan mucho más torneos. Viene Campeonato de Europa, que esperemos hace un buen trabajo en ese campeonato, es uno de los más importantes del circuito. Y bueno, en principio son eso.
0: Me da la sensación de que vamos a hablar mucho en Radio Marca, Maya, con todos tus éxitos. Pero es verdad que entiendo que una vida dedicada al deporte, como la que tienes, no es fácil de costear. Yo recomiendo a todo el mundo que se pase por tu Instagram, que es Maya Alcaide con dos i's, Maya Alcaide, donde ahí cuentas un poquito tu historia y también se puede aportar a tu carrera. Para que yo creo que mucha gente que te apoya, que te está apoyando, pues siente como suyos también tus trofeos, porque has hecho un crowdfunding hace un añito y la gente puede apoyarte para que completes el sueño de ir a unos juegos y llevarte algo de ahí, ¿no?
1: Sí, al final es muy complicado costear todo para conseguir todo y bueno, ahora estoy en busca de patrocinadores para ver si me pueden ayudar y colaborar con estos viajes. Y sí, hice un crowdfunding, salió muy bien, la gente me ayudó mucho, me dio mucho apoyo y la verdad es que eso es una cosa que agradezco mucho, porque sin ese apoyo no fuese podido comenzar.
0: Pues esa medalla de plata también en parte es de esa gente que te ha ayudado. Exacto. Y que te sigue ayudando y que ahora ojalá venga un gran sponsor que confíe en ti, porque tienes 17 añitos solo y un montón de años de carrera por delante que van a ser maravillosos y que vamos a contar aquí en Radio Marca. Así que ya eres nuestra madrina, Maya, te vamos a seguir, te vamos a celebrar cada éxito tuyo y te llamaremos, te cansarás de nosotros, ¿eh?
1: No, yo no me canso. Al final esto es una ayuda para mí, así que muchas gracias.
0: Lo que necesites, aquí estamos. Gracias, Maya.
1: Gracias a vosotros.
0: Maya Alcaide, una de las mejores deportistas que tenemos ahora en el parabádminton y que va a completar su sueño dentro de muy poco en los Juegos.
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Afrontamos ya la recta final del programa, ya sabéis, la parte en la que repasamos lo mejor de la temporada en este programa híbrido entre DSF y el programa de Ortega. Cada día le ha tocado a uno. Ayer escuchábamos lo mejor de DSF con ese notcast con la libreta después de la rueda de prensa de Florentino, titulado el notcast Florentino desencadenado, y esta vez, este viernes, le toca a Vicente Ortega, así que vamos a escuchar la faceta musical, ya sabéis, de Vicente Ortega, con dos visitas, la de OBK, que venía a estrenar su nuevo disco llamado Vértigo, y la de Taburete, que son habituales en el programa de Ortega, colaboradores casi del programa de Ortega, siempre están Janela y Vicente esperándoles, así que vamos a repescar también la última visita de Taburete al programa. Primero OBK, luego Taburete, lo mejor de la temporada del programa de Ortega.

0: Esto es un pedazo de tema, ¿eh? Es un discazo que ha sacado un buen amigo de Radio Marca que hacía mucho tiempo que no nos visitaba y que me ha dado una alegría bárbara. Guardaba dos fotografías de hace muchos años con él y quería ver cómo estaba. Y está hecho el tío un pincel. Ha pasado el tiempo por él y parece que no se nota, ¿eh? Hablamos de Jordi Sánchez, integrante de aquel dúo absolutamente maravilloso que nos enamoró hace unos años, que se llamaba OBK, y que ahora desde hace unos años ya va en solitario y que me hace mucha ilusión tenerle aquí en el programa de Ortega de Radio Marca. Jordi Sánchez de OBK. ¡Qué bonito suena eso, Jordi! Buenas tardes.
1: ¿Qué tal? Buenas tardes.
0: ¡Qué alegría me da verte!
1: Pues sí, sí, la verdad que sí. Lo transmites, además.
0: No, es que me ha hecho mucha ilusión. Cuando he visto a Juanjo, cuando he visto a Manolito, que venían contigo y que están ahí dirigiendo también un poquito todo lo que es la promo del disco,
1: sí.
0: Pues que eso forman parte de la familia de Radio Marca.
1: Sí,
0: es que
1: sí,
0: llevamos
1: sí.
0: 25 años aquí en Radio Marca, este año cumplimos 25... Y dentro de esos 25, pues una de las visitas más especiales pues fue conocer a ti en persona.
1: Pues muchas gracias, de verdad. Pues yo 35, ¿ves?
0: 35, otros 25, otros 35.
1: 35 años disfrutando de este sueño tan bonito que empezó como un juego y sigue siendo un juego para mí. Sigo siendo ese niño, de alguna manera, que tiene la ilusión de compartir con todos vosotros este nuevo trabajo.
0: 35 años ya de OBK.
1: Sí, sí.
0: Madre
1: sí.
0: mía, ¿cómo ha pasado el tiempo, Jordi?
1: Pues sí, muy rápido, la verdad.
0: Muy rápido,
1: muy
0: ¿no?
1: Muy rápido, sí. La verdad es que la vida pasa rápido. Muchas cosas, todas muy bonitas, porque la verdad es que incluso las malas han hecho que vengan cosas muy bonitas, ¿no? Una vida muy bonita, la verdad es que siempre he dicho que soy una persona muy afortunada, soy consciente de lo que la vida me ha dado y en todo momento he intentado cuidar ese regalo que la vida me ha dado.
0: Y al principio con Miguel Ángel Arjona, luego llegó un momento en el que separasteis vuestros caminos, cada uno a lo suyo,
1: sí.
0: Y bueno, pues la vida, y yo no sé, claro, se acostumbra uno a vivir solo también en
1: también,
0: esa manera, ¿no?
1: También, sí, pero de hecho...
0: Hacíais un buen pack.
1: Sí, sí. Y muy feliz de haber vivido la primera parte de OBK, esos primeros sí. 20 años del grupo con él. Fue muy bonito, ¿no? El sueño de dos adolescentes, típico sueño de sí. adolescentes que quieren, pues eso, hacer canciones y que tus uh-huh. colegas vean un disco y digan, hostia, tenemos un disco y tal. Y se nos fue de la mano realmente con el primer disco. Se vendió tanto que dijimos, pues esto vamos a tomárnoslo en serio y así ha sido. Tanto Miguel como yo nos lo tomamos muy en serio, pero bueno, cosas de la vida, después de 20 años juntos nos separamos, pero yo sigo con...
0: ¿Quedasteis bien al final? Cada uno sigue su trabajo,
1: bueno,
0: su camino y
1: bueno,
0: ya está, ¿no?
1: No como uno siempre sueña, a lo mejor.
0: Sí, ¿no?
1: Sí,
0: bueno.
1: De manera civilizada, siempre digo.
0: Bueno, pues eso es importante, el respeto y la educación.
1: Pero que también son cosas de la vida que, ya te digo, son cosas que no esperas, pero forman parte del viaje. Y de eso tienes que recoger cosas también y aprender. Vértigo no deja de ser también el resumen de los últimos años de mi vida, también una manera de cómo veo el mundo, como siempre me muevo también en el desamor.
0: Has vivido con mucho vértigo, se llama el disco Vértigo, el tour se llama Vértigo Tour, un tour que va a terminar en el Within Center, bueno, eso va a ser absolutamente espectacular en ese Movistar Arena, el 18 de febrero del año 2027.
1: Da vértigo.
0: Da vértigo porque, claro, cuando llegues, cuidado que el Movistar Arena...
1: Sí, de momento podemos decir que va a ser francamente.
0: Francamente,
1: sí. Falta un año.
0: Esto es como cuando a mí me preguntan, ¿cómo llevas el programa, Ortega? Digo, pues con mucha ilusión, porque no sé exactamente cómo vamos a llegar al programa después cuando termine.
1: No queda un año, pero la verdad es que es la guinda del pastel a una gira de más de 70 conciertos.
0: Madre mía, yo es que cuando miro ahora mismo, es que fíjate, solo en el mes de febrero, el 20 de febrero en Murcia, el 21 en Granada, el 27 en Oviedo, el 28 en Vitoria, solo durante el mes de febrero, pero luego a partir de ahí, es que no hay un mes en el que vas a descansar,
1: no,
0: chicos.
1: No. Bueno, ya llevo varios años.
0: Sí,
1: pues estoy en una etapa muy bonita, muy feliz, donde la gente se ha redescubierto de nuevo mi trabajo, mi persona, también es como de repente, hostia, pues mira el tío, como tú dices, aguanta bien, no sé.
0: No, aguanta bien y te conservas bien.
1: Sí, por eso
0: un momento yo recuerdo en aquellos años, yo me acuerdo, tengo las dos fotos que luego colgaré en mi Instagram, porque tenemos que seguir creciendo y cuando me pongo con tíos guaperas, esto es lo que pasa. 2013 y 2016, y claro, lo veo, y tío, apenas has cambiado algunas canitas más en la barbita, no. Esas cosas, pero tienes tu pelcito, te has cuidado.
1: Bueno,
0: ya estabas cachas en aquel momento.
1: No, pero no.
0: ¿Te cuidas mucho o qué?
1: Me cuido a partir de los 50, me apunté a un gimnasio.
0: Sí.
1: Pero siempre he sido una persona bastante sana, deportista.
0: Sí.
1: Miguel y yo nos conocimos haciendo atletismo. Quiero decir, pero bueno, que eso es genética o la suerte, yo qué sé. La verdad es que me cuido y más cuando te expones al público, es una cosa que a mí me gusta, yo soy coqueto en ese sentido,
0: sí.
1: Pero no es prioritario, que hay que estar presentable.
0: Hay que estar presentable. ¿Tienes un hijo de más de 30 años ya?
1: Tengo dos hijos.
0: Dos hijos.
1: Uno de 31
0: y
1: el pequeño de 27,
0: Pequeño de 27.
1: Que es el que me ayuda con este disco, Apolo Vice. y que también por eso hace que este disco sea muy especial para mí. El trabajar por primera vez con mi hijo ha sido muy bonito, porque imagínate, me he conocido de pequeña con el estudio, ha absorbido muchas cosas, no solo mías, sino también de lo que él también escucha, y entonces ahí ha habido una conexión muy muy potente y muy feliz de lo que hemos hecho y que la gente ahora pues está disfrutando.
0: Sí, sí. ¿El título de Vértigo es por eso? ¿Porque ha vivido con mucho vértigo la vida o qué?
1: Sí, yo soy una persona que me gusta mucho los títulos cortos, o sea, sí, tú lo sabes, Antropop, Babylon, sí, Feeling, sí. Y de repente empezó a aparecer en mi vida Vértigo por todo lo que estaba sucediendo a mi alrededor, que de repente yo digo, estás como ya como que estás diciendo adiós,
0: sí.
1: Y desde hace 6-7 años que ya estuve con mi nuevo manager, con Manolito, sí, empezamos pico y pala, poco a poco, otra vez, poco a poco. Y
0: sí, porque gente, esta maldita mujer, habían pasado 12 años sin saber una canción nueva, ¿verdad?
1: Y fue ya casi después de la pandemia, que ya el revival de los 90, la gente con ganas de sí, disfrutar, la gente ha empezado a salir, y que forma parte de la vida de las personas, me he dado cuenta, no era tan consciente hasta ahora, ¿no? Que la gente dice, ustedes, que Historia de Amor, La Princesa, ¿De Qué Me Sirve? Tú sigas así.
0: Sí, sí.
1: Un montón de canciones, no solamente es Historia de Amor para Obeca. No, o sea, no, me he dado cuenta que hay un montón de canciones.
0: Pero si yo no te pongo Historias de Amor, probablemente tus fans me van a echar la bronca.
1: Sí, pero pones El Cielo No Entiende y es que está ahí también.
0: ¿Cuál te gusta más de las dos? El Cielo No Entiende fue en el año 2000 banda sonora original de la Vuelta Ciclista a España.
1: Tal cual.
0: Ese Cielo No Entiende arranca... Mira, mira, es que me dan ganas de montarme en la bici a mí. Te lo juro, Jordi, ¿eh? Mira qué bueno esto, por favor, esto es... Que luego ha habido bandas sonoras muy bonitas también de la Vuelta Ciclista a España. Algunas no te incitaban ni a sentarte en el sofá. Pero había gusto para todo, cuidado.

0: que yo creo que esta canción...
1: Esto es buenísimo. Y el golpe de ahora.
0: Esta canción es tan potente como Historia de Amor. O sea, sí. Es verdad que Historia de Amor va a ser, yo creo, el tema recordado para OBK, ¿no? Sí. Pero El Cielo No Entiende tiene la desventaja que el título, El Cielo No Entiende, no se quedó. Porque la verdad que lo fácil es decir quién le dio.
1: ¿Quién le dio?
0: Es lo que la gente siempre, inmediatamente. Entonces siempre ha costado mucho más, pero en cuanto empiezan las primeras notas, pues imagínate en un concierto lo que es esta canción, ¿no?
1: Esta canción es espectacular. ¿Tú te gustaba también las bicis y eso? Porque sí,
0: mucho.
1: Montas mucho
0: en bici. Bicicleta de montaña, sobre todo. Uh-huh. Miguel le gustaba mucho la bici de carretera, sí. Pero a mí la carretera me da mucho respeto. Pero a mí la bici de montaña me encanta. La verdad es que lo disfruto mucho.
1: ¿Te ha gustado algún ciclista en particular que decías? ¿Quién era tu ciclista favorito?
0: Bueno, Indurain. Sí, en la época que nos tocó, claro,
1: Perico también.
0: Perico Delgado, me gusta mucho como persona. Ya,
1: es
0: Perico
1: un gran tipo.
0: El
1: segoviano es un gran tipo.
0: Muy buena gente. Sí.
1: Pues son músicas, son canciones que no se olvidarán nunca. Pon, por favor, un momentito de Historias de Amor, que esto es maravilloso y esto es fundamental. Hombre, por favor. Es que eso forma parte de la historia de la música de este país. Que alguno me dice, Ortega, ya te estás haciendo mayor, lo que tú quieras, me parece fenomenal. Si yo te respeto tu música, me parece maravilloso, y vete a la Super Bowl y te lo escuchas tú. Pero que a mí me parece muy bien, que tiene que haber todo. Pero a mí también, déjame vivir, ¿eh?
0: Ya tengo título.
1: Ese es el título para un disco. Si el día de mañana lo saquen, es que llevo diciendo eso yo, por favor, que yo solo pido a la gente que me deje vivir. Hombre, por favor, dale ahí, mira, a ver.

0: ¿Qué significa para ti escuchar esto, Jordi?
1: Pues y aparte, como ha puesto en la versión del Llama a los sueños.
0: Llama a los sueños, sí.
1: Pues una sensación de decir, joder, esto es que es el sueño hecho realidad y que encima gustara. Porque claro, la pretensión era que esta canción que hacíamos en nuestra habitación, de repente, que empezara a sonar en las radios y que de repente la gente que comprara el disco a mansalva, porque es que se vendió muchísimo. Es muy extraño, la verdad que es muy extraño, Vicente, estar aquí una vez más. Y de verdad que es un sueño para mí. Yo no me lo acabo de creer, no sé. Yo tengo esa sensación de que soy ese chaval todavía. Y tengo 57 años, pero es verdad que es un sueño tan bonito. Me ha tocado el gordo realmente en la vida, ¿no? Entonces siempre he dicho lo mismo, que es que yo puedo morir tranquilo. Todo lo que pedía se me ha concedido. He trabajado con Humberto Tozzi. Todos los experimentos que quería hacer a nivel musical los he hecho. Me hablabas de Tennessee.
0: O sea,
1: yo tengo un mundo muy particular. Para mí todo esto es entrar en una juguetería e ir cogiendo las cosas que me gustan a mí. Y que de repente puedas vivir de eso durante 35 años, que la gente le acompañe y que hagan suyas esas canciones o esos pensamientos que yo tengo, me parece la cosa más bonita que hay.
0: Forma parte, lógicamente, de nuestra vida. Yo tengo 55 y, claro, yo he crecido escuchando. O sea, me parece, hablabas de Tennessee.
1: Sí.
0: Vamos a escuchar la versión que has hecho de Maldita Mujer con Tennessee, que me parece un temazo, empasta todo perfecto. Por favor, dale ahí, Raquel.
2: Por

0: Claro, yo le hacía gestos a George. Yo ahora mismo soy feliz. O sea, yo escucho a Tenis y te escucho a ti, sí. Y qué quieres que te diga, habrá días muy malos en cualquier trabajo y días muy buenos, y este para mí es un día muy bueno.
1: Pues sí, es verdad, es... que se, esta energía, lo que te digo, esta ilusión, esta verdad. Porque creo que Obeca tiene verdad,
0: sí.
1: Yo creo que la gente ha sabido ver en Obeca verdad. No voy de nada, simplemente quiero que esas canciones, esa emoción que le pongo, ese cariño que le pongo a todo, a la portada, sí. A los vídeos.
0: Ah, te preguntaré por la portada
1: pues
0: también.
1: Todo eso es, ya te digo, es un amor tan grande que tengo, que el poder compartirlo con la gente y que la gente reciba eso, me parece uno de los regalos más bonitos de la vida.
0: La verdad que son increíbles, Roberto, Isidro y Amancio.
1: Eso es.
0: Roberto, Isidro y Amancio. Sí, sí. Fíjate lo que son las cosas y lo que es la magia de la radio y las cosas que me gusta escuchar. Hay un sonido que quiero que escuches, por favor. Escucha, a ver.
2: Vicente, hola, soy Isidro. El grupo Tennessee, que me he enterado, amigo mío, amigo Vicente, que está ahí, nuestro amigo Jordi, joder, contigo, haciendo una entrevista, pues mira, dale y aprovecha y dale un abrazo, abrazaco de esos grandes, enormes de oso, los sin uña, dale.
1: Qué grande.
2: Venga, Jordi, qué un grande. Besazo grande, nos qué vemos grande. En el rock and roll.
0: Qué tío más grande, ¿eh?
1: Sí, muy buena gente también, ya te digo.
0: Con sus muletas a cuestas durante toda su vida y le ves y el tío es una barbaridad.
1: Sí, con muy buena actitud siempre. Los tres, muy buena gente. Hemos coincidido ya en muchos sitios y la verdad sí. Que sí, se nos quitan los prejuicios. Que al principio también todos los grupos, cuando empezamos todos nos vemos de reojo así, un poco por encima del hombro. Este es tecno, el otro no sé qué tal. Y sí. No va de eso, a mí me gusta eso. La buena gente, la gente que... Sí. Ya te digo, cuando pensé en esta versión, lo tuve tan claro, hablé con Roberto y
0: Roberto, ¿qué tal es? Majo, en todo. Persona, así
1: sí,
0: en la
1: sí,
0: vez.
1: Sí, sí, sí.
0: A ver si Roberto también...
1: Ese sí que es un pincel.
0: A ver si te... Ese es un tío guapo.
1: Sí que es un pincel.
0: Mira, a ver si Roberto igual también te quería dejar algún mensaje para ti, mira.
3: Hola Vicente, soy Roberto Gil del Grupo Tennessee. Qué alegría, de verdad, saludarte, sobre todo a ti, a tu programa, a toda la audiencia, pero sobre todo con la persona que estás hoy en el programa, como es Jordi de OBK. Nada más y nada menos que un buen amigo desde hace ya muchísimos años y que hemos tenido el placer y el privilegio de estar en su nuevo disco Vértigo con la canción de Maldita Mujer, nada más y nada menos que a capela. Es una canción maravillosa, para mí es una de las favoritas y sabemos que va a ser así y va a ser todo un éxito seguro. Así que Jordi, recibe un abrazo muy grande y que nos vemos muy pronto. De verdad, enhorabuena por tu disco Vértigo.
1: Gracias, sí, Roberto. Claro. Mira, justo esta mañana le he guaseado.
0: Sí.
1: Tío, tenemos que quedar para daros el vinilo y todo el rollo firmado. Y sí, se han portado súper bien y, sí. Y ha funcionado.
0: Ha funcionado. Amancio, ¿qué tal es?
1: Igual de majo.
0: Amancio es muy fiel del programa. Y Amancio también, lógicamente, quería decirte algo, hombre.
4: Bueno. Qué gusto cuando la buena gente cruza sus caminos. Querido Vicente, soy Amancio de Tennessee, el único sensato de los tres, ya sabes.
1: Qué bueno.
4: Me han dicho que estás con un muy buen amigo nuestro, con Jordi de OBK. Jordi, ¿qué tal? ¿Cómo estás?
1: Bien, Amancio.
4: Oye, lo primero, enhorabuena por el trabajazo, enhorabuena por tu carrera que está de manera ascendente petándolo. Me alegro muchísimo, no sabes cuánto, de verdad que estamos muy, muy orgullosos y muy contentos por lo que te está pasando y de haber puesto nuestro pequeño grano de arena también en esa gran canción Maldita Mujer a capela que hemos hecho en este disco, en este estupendo disco y que le auguro un futuro muy, muy largo, prometedor y que te va a dar muchas, muchas alegrías. Bueno. Estamos encantados, es un placer compartir con amigos... crecer con amigos y hacer música con amigos. Un abrazote para todos y muchas gracias a vuestros oyentes, a tus oyentes, querido Vicente. Ya sabes que te queremos también. Un abrazote grande, nos vemos.
1: Hasta luego.
0: Qué tío más grande.
1: Qué grande. Pues qué eso, grande. ¿Ves? Lo que te digo, buena gente.
0: Buena gente. Pequeña sorpresa que te quería preparar.
1: Muy bonito,
0: porque,
1: pues,
0: digo,
1: muy bonito.
0: Porque son grandes amigos nuestros y la verdad es que me hace mucha ilusión cada vez que les veo. Son encantadores. Cantan que da gloria. Esta versión a capela, eso es muy difícil. Lo que habéis conseguido, las cuatro voces, me parece muy difícil.
1: Bueno, para mí no, para
0: no,
1: mí.
0: No, para ti es muy fácil.
1: No, tito, es que había que hacerlo con ellos. O sea, sí. Esto había que hacerlo con ellos. Por sí. Eso no era difícil, no. Porque tenía a las personas y se ha dado. Sí, ya sí. Nos conocemos de hace tiempo y fue llamar a Roberto y a encargarse de todo con ellos, sí. La Mancy con Isidro y sí, sí. No, no, en 3-4 semanas ya lo tenemos clarísimo.
0: Ha quedado espectacular. También ha hecho esta versión con Oblique, que también con otros chavales jovencísimos también de Barcelona. O sea, que has querido hacer cositas nuevas. Yo voy a destripar todo. Ustedes tienen que comprarse el disco. Un disco que tengo yo aquí maravilloso, con una pedazo de portada, uh-huh. Con un pedazo de Doberman que con unos ojos rojos. ¿Por qué el Doberman? ¿Y por qué los ojos rojos?
1: Pues es inteligencia artificial. Sí. Trabajando con mi hijo, claro, como ya está puesto él, yo no estoy tanto en esas cosas, pero sí. Pero todo lo que sea creativo me fascina. Entonces ya a él le pasa igual. Y buscando portadas, a veces que también me gustan mucho las portadas con un impacto. Yo no quiero salir en la portada. Normalmente es muy difícil que yo salga en una portada. Pero sí, encontramos al azar. El azar, tú lo vas poniendo ahí y vas creando y vas buscando algo que de repente apareció este Doberman y tiene tanta fuerza que nos encantó. Y eso es muy importante para mí. No refleja lo que hay dentro del disco, pero sí que refleja mi manera de concebir lo que es lo que concierne al grupo. Y esto viene muy de los ingleses. Las portadas tienen que ser impactantes, tienen que tener una fotografía de esto de Page Mota, que la chica segando todo, era Broken Frame, ¿no? La chica segadora.
0: Esos señores se llaman OBK por Depeche Mode.
1: Cierto es.
0: Hay que recordar aquello. ¿Cómo fue aquello? ¿Aquel disco? ¿Teníais un disco? ¿Había un disco?
1: Había que buscar el nombre.
0: Había que buscar un nombre.
1: Y entonces yo tenía el single de The Meaning of Love y la cara B era un tema instrumental de ellos llamado Overcore, que es una ciudad de Luxemburgo. Tiene mucha historia, pero bueno, se llama Overcore, el tema instrumental de Depeche Mode. Ese fue el nombre que yo elegí para el grupo de maquetas, Overcore. Pero era muy complicado para la gente, ¿no? Tal. Pero yo trabajaba en ese tiempo en una tienda de ropa Mango y me acuerdo que venían las cajas y si venían de Madrid, pues ponía MAD. Si venían de Sevilla, ponía SEV. Quiero decir, y pensé, ¿y por qué Overcore no lo... lo dejo en tres letras y lo dejé en OBK ahí sucedió. Lo que dejar ser curioso, o sea, la vida te manda señales.
0: Sí,
1: como lo de Tennessee. Esto viene porque ya hace 35, 40 años que yo escuché una versión de Lonely You de Yazoo de los Flying Pickets.
0: ¿Sí?
1: Esa versión siempre me gustaba. Siempre, de vez en cuando la escucho. Y se ha dado en el tiempo, así, cuando fluye, que Maldita Mujer tenía... pues esos tonos suficientes como para hacer esa versión que he hecho con Tennessee.
0: ¡Qué bonito! Oye, ¿y si no hubieras sido cantante, qué hubieras sido? Porque claro, dices que trabajaste también en el Mango.
1: Bueno, eso era un curro.
0: Miguel
1: trabajaba en Renfe y yo trabajaba en una tienda en venta al mayor de ropa Mango cuando empezaba la empresa a crecer. Mango,
0: fíjate ahora.
1: Cuando empezaba, o sea, yo trabajaba directamente con esa Candy. Y entonces, sí, pero era currante. Éramos currantes con un sueño, que era intentar que lo que hacíamos ahí en casa, esas canciones, algún día pues que se editar un disco. O sea, no tiene más historia, no tiene más secreto.
0: Claro, y si no hubiera sido eso, no lo pensaste nunca.
1: Pero sí, algo creativo seguro. Porque digo, mi manera de ser y tal, algo relacionado con algo creativo. Yo fui al jueves, a la editorial del jueves. Me gustaba mucho dibujar el humor gráfico, me encanta dibujar.
0: Sí,
1: me gusta el humor mucho. Entonces, el jueves era una revista que me gustaba, hacer historietas, rollo Kino, de Mafalda, eso me gustaba. Quería ser egiptólogo. Porque me encantaban las películas de Indiana Jones.
0: Sí, lo de egiptólogo. Yo creo que todos hemos querido ser egiptólogos, ¿eh?
1: Sí.
0: Yo creo que
1: de alguna manera que he sido... Era un niño muy despierto, con mucha curiosidad, con muchas ganas de hacer algo fuera de lo normal, ¿sabes? No me veía estudiando.
0: No, ni de abogado.
1: Ni de cosas. Eso no va conmigo, seguro. No.
0: ¿Y futbolero? ¿Eres muy futbolero o no?
1: Fui futbolero con la Quinta del Buitre.
0: Sí.
1: Muy fan de Butragueño. Muy fan de la Quinta del Buitre. Ahí alucinaba con el fútbol. Y yo, en ese tiempo, jugaba fútbol. Y es eso. Soy tan pasional que en ese momento yo me sentía, era la época de Butragueño y de Maradona.
0: Fíjate.
1: Y yo alucinaba, claro. Yo en Barcelona, que vivía en Barcelona, me colaba con los socios en el Camp Nou y ver el calentamiento de Diego Armando Maradona. O sea, ver el calentamiento, no los partidos. Era para mí, que era un niño que... Pues eso, impresionante. Esas cosas me gustan. Me gusta recordar esas cosas.
0: Desde luego que sí. Pues me ha encantado recordarlas contigo aquí hoy en el programa. Que tú ven cuando te dé la gana aquí,
1: ¿sí? Vale.
0: Porque tú sabes que aquí nosotros somos de OBK, te lo hemos sido toda la vida. Y como va a ser un año espectacular este 2026, como decíamos, que tenemos a la vuelta de la esquina. Claro, es que del 20 de febrero hasta el 18 de febrero de 2027 es un año en el que no paras de ir a sitios.
1: Manolito, déjame vivir.
0: Déjame vivir, Manolito.
1: Déjame vivir.
0: Manolito, déjame vivir, porque veo yo aquí. Murcia, Granada, Oviedo, Vitoria, Valladolid, Burgos, León, Ciudad Real, Cáceres, sí, sí, Badajoz, Mérida, Guadalajara, Orense, Santiago de Compostela, Zamora, A Coruña, Vigo,
1: Cádiz, guinda,
0: Madrid,
1: Vicente, la guinda.
0: Las dos guindas.
1: La guinda.
0: La guinda. Primero, 30 de diciembre 2026, Barcelona, San Jordi, Club. Ahí va a estar. Y el 18 de febrero de 2027 la guinda va a estar en el Madrid, en el Movistar Arena.
1: Sí.
0: Esto es muy fuerte, ¿eh?
1: Eso es fuerte.
0: Esa ahora, es fuerte.
1: Sí. Eso es lo que da vértigo.
0: Eso da vértigo.
1: Pero también mucha ilusión.
0: Y yo imagino que estarás dándole la vuelta. Yo no te voy a pedir que me digas nada, sorpresas, pero va a haber sorpresas.
1: Hombre, claro,
0: tiene va a haber muchas sorpresas.
1: Un concierto especial.
0: Joder, Movistar Arena,
1: tenemos un año para prepararlo y si Dios quiere, pues que salga todo bien y que venga mucha gente y que eso. Ya sabe la gente que no va a ser un concierto, que va a ser una auténtica fiesta.
0: Una auténtica fiesta en la que estaremos para contar. Que me ha hecho mucha ilusión verte otra vez,
1: igualmente,
0: amigo
1: mío.
0: Que cuídate mucho, que gracias. Me ha dado mucha alegría. Que gracias. Sigas triunfando y que sabes que siempre seremos de OBK.
1: Gracias.
0: Jordi, muchas gracias.
1: Gracias.
0: Su pedazo de disco, OBK, Vértigo. Qué bonito, por favor. Aquí en la Radio del Deporte, en Radio Marca, con un tipo por el que no pasa el tiempo. Por favor, qué categoría. Oye.

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Visita el programa de Ortega, bueno, dos auténticos fenómenos de la música que nunca dejan de sorprendernos. Decía el que fuera entrenador del Real Madrid, John Benjamin Tosa, que sería más fácil ver un cerdo volando sobre el Bernabéu que él rectificando. Pues a mí me pasa algo parecido. En mi caso sería más fácil ver un perro fumando que yo rectificando mi opinión sobre ello. Sobre todo porque llevan una década encima de los escenarios. Al principio solo iban a verlos unos pocos, apenas 12 monos, nada más que ellos y sus familias. Pero, claro, tras un primer intento y después de verlos algo tristes, cuando los hombres lloran, parece que no volverá a salir el sol, aunque luego salga y brille más que nunca. Aunque muchos les hicieron de menos y les vieron tan desconectados que nada hacía indicar que se levantarían. Pero lo hicieron, primero 110 y luego un pueblo, y hasta ver caer una ciudad como Axaca volcada con ellos. A partir de ahí, a brindar con vino y echar cementos para construir una carrera como auténticos fenómenos cantantes que son, capaces de interpretar una bonita canción de amor que nos enamore a todos. Hoy con nosotros en Radio Marca, las dos patas de un banco que ya se han convertido en un asiento del que nadie quiere levantarse. Hoy con nosotros, Taburete.

0: ¡Qué bien cantan estos dos absolutos cracks de la música! Yanela Clavo, ¿qué tal? Buenas tardes.
1: Emocionada.
0: Ya lo sé.
1: ¿Cuántas veces he escuchado esta canción desde que se estrenó? La primera vez me quedé flaseada y automáticamente me puse a llorar, te lo juro. Una canción que me emocionó tremendamente. Tengo que decir que la reposteé y hay muchísima gente que me escribió que le había pasado lo mismo. Cada uno lo lleva a lo suyo.
0: Eso sí que es verdad. Pues tenemos aquí a Guillermo y Antón. Antón y Guillermo, tenemos a Taburete, chicos.
2: ¡Muy buenas!
0: ¡Buenas tardes! Mía. Bienvenidos a vuestra casa.
2: Muchísimas gracias. Qué maravilla de presentaciones nos hace siempre, de verdad, Vicente y Yanela. Qué gusto estar aquí. La verdad que una promo sin pasar por vuestro estudio no es una promo.
0: La verdad que os lo agradecemos de corazón.
1: ¿A que sí?
0: El cariño que os tenemos, yo creo que ya se ha convertido en algo recíproco, porque formáis parte de Radiomarca. Ya es que si no me viene Taburete cada vez que sacan un disco. Pasa que han tenido un año feo. Año feo, Yanela ha estado muy afectada.
1: No pasa nada. Yo lo entiendo.
0: No levantaba cabeza, yo la veía, Yane, ¿qué te pasa?
2: No quería hablar del tema.
1: La parte del cariño hacía entender teníais que parar, porque el anterior año habíais hecho una gira que yo no sé cómo podíais con vuestra vida. Fue tremendo, ¿eh?
3: A ver, aguantamos, pero llevábamos, desde que empezamos prácticamente, que llevamos 10 años como banda sin parar, y al final todo se atropella un poco, pierdes un poco la ilusión, no la ilusión, pero que ya no te hacen tanto ilusión tocar, no lo sientes igual, es un poco piloto automático, y ahora que hemos parado tenemos unas ganas de volver, que ya volvimos el viernes con el disco en la Riviera. Brutal, y estamos felices. Y lo primero que hemos hecho es venir a veros, por supuesto.
0: Qué maravilla, de verdad. Nos llevamos un disgusto bárbaro cuando dijeron, no, vamos a tomarnos un año sabático. Mi hija, primera pregunta que me hace Irene, me dice, ¿esto el año sabático qué significa? Digo, tú no te preocupes, que vuelven. Dice, pero a ver si se van a retirar. Digo, ¿cómo se van a retirar si son más jóvenes que todas las cosas?
1: Según lo anunciaste, parecía que algo había.
0: Acongojó,
2: Sí,
0: es que hubo un momento en el que la gente pensó, dijo, cuidado, a ver si se van a separar. Lo mismo, os habéis puesto, estas si cosas pasan, enfadado, mira los pecos. Luego ya volvieron, pero cuidado con eso.
3: Y Andy Lucas,
0: cuidado, hasta ahí podemos seguir.
2: No, queda Taburete para rato, pero es verdad que llega un punto en el que cuando tienes un concierto el fin de semana y no te apetece, es que claramente hay que parar, ¿no? Y no era una cuestión de estar cansado ya y no quiero dedicarme a otra cosa, pero este año ha servido para resetearnos, para sacar un disco con calma. La verdad es que un disco que de momento la acogida que está teniendo es buenísima. Lo vimos el otro día también, canciones que acababan de salir unas horas antes y que ya la gente las estaba cantando, ¿no? Y bueno, la verdad que ahora estamos llenos de energía, hemos aprovechado el año para hacer otro tipo de cosas también.
0: Sí, os hemos visto en las redes. Se han pegado unos viajes.
1: Sí, cada uno con su afición, porque en eso soy muy distintos, pero me ha encantado un poco cómo os habéis tomado este año. De hecho, el disco suena mucho a esas experiencias que habéis vivido.
2: Sí, aunque está grabado de antes.
3: O sea, nos fuimos de año sabático con el trabajo hecho.
1: Entiendo, porque habéis ido sacando las canciones durante el año.
3: Entonces lo puedes disfrutar mucho más.
0: ¿Qué es lo más bonito que hiciste, Antón?
3: No lo sé, a ver, a mí me encanta ir a la playa a surfear y me hice un viaje a Oaxaca además, a la costa de Oaxaca, un pueblo que se llama Barra de la Cruz, con un montón de amigos. Es un sitio que no dejan invertir a gente que no es de ahí, entonces tú solo te quedas en la casa de los locales con una ola perfecta, una playa maravillosa, y eso es el mejor viaje que he hecho.
1: O sea, que primero la canción y después
3: la ola perfecta existe y
0: la ola perfecta existe.
3: Está ahí.
0: Joder, pues eso es bueno saberlo, Yanela. No por nosotros, que no me veo yo surfeando a estas alturas de la película.
2: No, a ti te veo, ¿eh?
1: Bueno, yo, en serio, Vicente.
3: Cuando quieras te puedes venir conmigo,
0: Yo es que con el traje de neopreno no me termino de ver.
3: No, pero ahí es el bañador.
0: No hace falta que ponga el traje. Es que no se me acomoda.
1: Es que ni el bañador le veo, con la tabla.
0: No. Bueno, chica, dame un poco de oportunidad.
1: Con ese bañador rollo surfero no te veo.
0: Hombre,
1: ¿no?
0: Mis camisas se han sido muy surferas aquí a lo largo de mi vida,
1: Las camisas.
0: Las camisas, sí.
1: Ya está.
0: Tengo algunas en mi casa todavía.
1: Ya está.
0: En casa de mi madre, bueno, es igual. Esas cosas pasan.
1: Uno de montaña y otro de playa.
2: Sí.
1: Porque
2: sí,
1: tú has subido ahí picos y picos y picos.
0: ¿Qué has hecho, Guillermo? Lo más bonito que has hecho, lo más te ha gustado.
2: Bueno, la verdad que es que participar en el desafío ha sido una experiencia increíble. Que ahora se empieza a emitir ahora en enero.
0: Uh-huh.
2: Y han sido 3 meses increíbles donde aparte me ha venido bien para ponerme en forma, para perder esos kilillos de más.
0: Te veo bien, te lo voy a decir, no he querido ser indiscreto, pero está fenomenal.
2: Sí, he perdido casi 9 kilos con el programa, y luego a raíz de eso, como que se acabaron los desafíos del programa y dije, pues me tengo yo que desafiar.
0: Uh-huh.
2: Entonces he empezado con la escalada, con lo otro, con no sé qué, y bueno, haciendo un montón de cosas.
1: O sea, que primero grabasteis el desafío y luego todas estas aventuras de escalada.
2: Eso es, eso. El programa se grabó marzo, abril y mayo. Uh-huh. Luego el verano, pues con bastantes viajes y mi incursión, de la que no puedo hablar todavía, en el mundo del cine también. Y que estaba ahí grabando una cosa. Y
0: algo me había llegado.
1: Taquillazo. Taquillazo.
0: Taquillazo. A ver si vas a ser buen actor ahora.
2: La verdad que no lo creo, pero para lo, bueno, más o menos, o sea, por lo visto he cumplido. Eso sí. Es lo que me decía la gente que estaba ahí, me decía, lo estás haciendo bastante bien.
0: ¿Y cuándo vamos a ver más datos de esto? Porque no queremos tampoco nosotros reventar nada, pero
2: claro,
0: esto me suena no a mí que sé. A medio exclusiva.
2: Cuando lo diga el que manda.
0: Vale, no, cuando lo diga
2: yo,
0: el que manda.
2: Yo no mando nada.
0: No te metas en líos, qué necesidad tenemos.
1: Bueno, antes del desafío, que creo que es en enero cuando se emite, sí. ¿No?
2: 9 de enero.
1: 9 de enero, sí, porque lo había visto en El Hormiguero, que ese día, claro, se montó una en mi casa porque coincidió con un partido del Atleti de Champions.
0: Sí.
1: Y yo, claro, decidí que en todas mis televisiones había que ver a Taburete y tenía todo Taburete. Y en mi casa, mi familia viendo el partido en un ordenador, en una tableta, en plan, no te creo.
0: Es cuando, porque sí, son Taburete.
1: Es que había anuncio ese día.
0: Había, amiga mía, cuando hay anuncio, amigo. Oye, Antón, ¿no del cine no te llama?
3: La verdad es que no mucho, ¿eh? ¿No?
1: ¿En serio?
0: Pues eres guapete, tío.
3: Si Willy dice que no es buen actor, yo creo que soy bastante peor, entonces...
1: No te creo.
3: Sí, de verdad, ¿eh? O sea, no lo digo en broma.
0: Willy,
3: o sea,
0: mejor le veo como más lanzado, a lo mejor, ¿no?
3: Si tuviéramos que hacer de nosotros, todavía lo podría hacer, pero... a ver, lo poco que he hecho de vídeos, los videoclips y tal, y cuando te hacen hacer... algo que no eres tú interpretar algo, se me da fatal. O sea,
1: que
3: yo no sé fingir para nada. No,
1: mira,
3: creo que no es lo mío.
1: A Guillermo le pega rollo La Jungla de Cristal. Bueno. Y a ti la peli Voy a pasármelo bien.
0: Sí.
1: Eso es lo que os pega
0: sí,
1: cada uno.
0: Sí, puede ser, es un buen concepto.
3: Yo me veo más haciendo rollo un Into the Wild o algo así, como de, pues sí, hombre, de viajar y de no sé
1: o
3: qué.
1: O le llamaban Body o algo de esto, ¿no?
3: Sí, que una, sí, una cosa así.
0: Sí.
3: Buena peli esa.
0: Buena peli esa, ¿eh?
3: Sí. Pero no me veo ni de broma actuando, ¿no?
0: Bueno, tiempo al tiempo, son muy jóvenes.
3: Prefiero tocar la guitarra y...

0: Lo habéis elegido.
1: Lo ha clavado.
0: Vigo y mi cumpleaños.
2: No voy a decir yo nada. No voy a decir yo nada, pero voy a empezar a meter presión. Estamos ahora mismo a 1 de febrero. De 1 de, 1 de febrero. Estamos a 1 de diciembre. El 28 de febrero cumple años Yanela Clavo.
0: Sí.
2: Solo os voy a pedir que cuando subáis al escenario,
0: sí, claro,
2: le mandéis un beso a Yanela.
3: No, por supuesto, le cantaremos, sí, de verdad te decimos que te cantaremos el cumpleaños feliz si vienes a ese concierto, te lo cantaremos.
0: Escucha, que no voy a ir, pero vamos a ver.
3: Ah, que no vas a venir.
0: Claro que voy a ir.
2: Lo voy a cantar y no está.
0: Si sois mi récord en un año y pretendo superarlo.
2: ¿Cuántos
0: récord,
2: conciertos así?
0: 6 en un año. En el último que fui a 6 conciertos vuestros.
2: Vale.
0: Pero superarlo este año.
2: Vale,
0: pues no, no estoy al nivel del alemán este que os sigue a todos lados, que me cae fatal.
2: Que este que va a todo, ¿no? ¿No?
0: A todo.
3: Este viene a todo, sí.
2: Ese es maravilloso.
4: Es que es un alemán que se vino primero a Bilbao, a Pamplona y tal, pero es que este año aparece. Bueno,
3: Miami
4: año pasado,
3: y a Colombia.
4: En Miami y en Colombia. O sea, sí, pues, esto cómo puede ser.
0: Es que no eso me da la vida.
2: Eso como cuando te dejo José Tomás, que me voy a otro lado yo, por lo mismo.
3: Pero a ti te queremos más, hombre.
0: ¿A ti
2: es
0: sí?
2: Diferente,
3: supuesto,
2: es diferente.
3: Por supuesto, más.
2: Bueno, pues 28 de febrero, compañeros de Yanela, sí, y
0: luego
2: actuación.
0: Siguen,
2: y luego ya rematarán, si Dios quiere, el 26 de diciembre. Ahí estaremos, Yanela, Madrid, Movistar Arena, reventar aquello. Ya están las entradas a la venta, así que vamos a empezar a
4: estar. Porque claro, casi toda la gira se está agotando ya. O sea, yo creo que la mitad de los destinos ya están agotados, sí, y los otros están, bueno, nos han mandado hoy el reporte de ventas y están prácticamente para agotarse. Así que, o sea, no podemos estar más felices.
2: Pero yo voy
4: a
2: preguntar una difícil
4: eso.
2: Porque claro, cuéntanos. Yo veo aquí 28 de febrero Vigo, y de Vigo a diciembre hay 10 meses.
4: Habrá, sí, cositas por ahí, festivales y tal. Vamos a estar por ahí dando vueltas desde, pues, sí, en el verano y tal. Vamos a estar en festivales, no tanto conciertos nuestros solos, sino que vamos a estar, pues, en carteles, vale, de festivales, haciendo nuestro show también. O sea, que nos verán. Todavía no está anunciado, pero nos verán por ahí también.
0: Bien.
2: Me parece correcto.
0: ¿Pararéis durante el Mundial o no? Por ver el Mundial.
2: Oh, oye.
4: A ver, es que si no... Bueno, este señor lo pasa,
2: ojalá,
4: fatal.
2: Lo pasa porque, fatal.
4: Ojalá. No, lo que intenta es cambiar las pruebas de sonido, los conciertos y tal. Oye, podemos empezar un poco antes que juega, yo qué sé, en Marruecos contra Rusia y...
3: No, ¿sabes? Y aparte, a veces me engorilo además y digo... Pues, o sea, nos tocó hace poco... Bueno, hace el año pasado no... Bueno, una final de Champions.
2: Hombre, por favor.
3: Del Madrid, estábamos la Sevilla, última, ¿no? Estábamos en Cáceres.
4: En Cáceres,
3: sí, sí. Y entonces yo diciendo, pero por favor, hombre, pero esto, si no va a venir nadie, si es que no va a venir nadie a vernos, de verdad, lo ponemos en otro momento, tal. Ya, me dijeron que no, y al final, oye, nos pusieron ahí una pantallita, lo pudimos, ¿sí?, ver y empezamos a tocar cuando acabó el fútbol.
2: Eso está bien organizado. Oye, ver, como las bodas, la gran familia española, ver, esas cosas, no se puede casar uno un día que hay una final de Champions.
4: Es que nos pasó una cosa.
2: A España, la final del Mundial.
4: Nos pasó una cosa que es que lo queríamos cambiar porque es que nos llamó el Madrid para tocar para la fanzone antes del concierto y nosotros ya teníamos el concierto anunciado. Joder, intentamos moverlo de todo, cualquier manera, no lo conseguimos, pero que claro, nos quedamos sin ir a ver al Madrid ahí, que para nosotros es una pasada. O sea, y
3: sí,
4: está,
3: sí. Además somos, bueno, sí, no iba a decir que somos talismán, pero no,
2: no,
3: porque el año pasado fuimos a la final de Copa del Rey contra el Barça y ahí no salió la cosa.
2: Oye, os voy a preguntar precisamente por el Real Madrid y luego pregunto por España, porque luego cuando llegue el verano habrá que estar todos centrados ahí con la selección nacional. ¿Cómo veis al Madrid? Mal día hoy después de lo de ayer, pero...
4: Lo veníamos hablando en el coche y yo lo dije, que coño, había mucha ilusión con Xavi Alonso y es un tío que le queremos un montón porque es que es una historia del Madrid, o sea, un jugador histórico, uh-huh, además, que siempre yo creo que nos ha caído muy bien a, sí, todos los madridistas, pero claro, el Madrid es muy complicado y como ahora contra el City no vaya bien y tal, igual no cierra el año, o sea, es que es complicado el Madrid.
3: Yo creo que sí, además sobre todo ya no es un tema tanto de resultados, sino de que soporífero.
2: Sí, ¿no?
3: Pues sabemos el partido de partidos del Madrid y se hacen largos, acabas cogiendo el móvil y viendo otras cosas porque es que no, sí, sé.
2: ¿Quieres decir que acabas cogiendo el móvil para llamar a Modric?
3: ¿Para llamar a
2: Kroos?
3: ¿Quién iba a decir, eh? Bueno, pues
2: míralo,
3: Modric, por supuesto,
2: míralo,
3: pero Kroos, la marcha Kroos, de Kroos, o sea, ganamos la Champions y se fue Kroos, vino Mbappé. Pero no sé, veo al equipo muy deslavazado,
0: sí, como
3: deslavazado. Bellingham atontado completamente. Muy buen fichaje Carreras,
2: sí,
3: muy buen fichaje, y Huijsen creo que también, uh-huh, va a ser un tío muy bueno, pero bueno,
2: Vinicius, falta... ¿alguna reflexión?
3: Vinicius, que es que
4: es muy bueno, pero no se puede ser así, o sea, de verdad, o sea, de actitud no se puede ser así. Nosotros nos gusta y creo que hay mucha gente en Madrid que también piensa eso, o sea, es que no...
3: O sea, pero es verdad que pasa. Cuando no hace el tonto, juega peor, ¿eh? O sea, es como una correlación, cuanto más se enfada, más se mete con él, se enfada con el árbitro, con la afición y tal, mejor juega. No sé, creo que es un pedazo jugador, le debemos además títulos que ha ganado y la Champions esa que hizo, pero se tiene que centrar un poco más. Confío en él todavía.
2: Sí, ayer.
0: Un ex entrenador de Madrid, de Vinicius, decía eso, ¿eh?
2: Sí.
0: Lo comentaba mucho.
2: Sí, sí. Es que es así. Es que yo creo que todo el mundo ve que es un maravilloso futbolista, pero a veces se le pira.

0: Y ahí se pega unos pinstinazos lo de ayer. Hay una ayer que está saliendo en Reels y tal, es que no es necesario que haga esas cosas.
1: Ya.
0: Si
1: ya.
0: Es que no es necesario. No. Dedícate a regatear, se regatea mejor que nadie. Yo creo que no hay un tío que regatee en la liga como él. Lamín, a lo mejor, que pueden estar ahí, sí, o por lo menos intentarlo.
1: De desbordar.
0: Pero como
1: así,
0: desbordar, yo no veo ninguno en la liga.
1: Y Mbappé, ¿cómo está de bien?
0: Macho.
1: Mbappé es que todo lo que le cae lo va para adentro. O sea,
0: pasa que no sé.
1: Tiene que confiar más en Endrick y en Gonzalo, joder.
0: Sí.
1: Que tenemos a un tío como Trent, que tiene menos sangre que nadie, pero el tío centra muy bien. Entonces, joder, cuando estén las cosas mal, saca un delantero centro, ¿no? Digo yo.
0: Es verdad, lo de centra muy bien, porque ayer en un momento el que va a sacar no sé qué, dice, no, y ves a Xavi que salta, no, Trent, que la tire Trent. No toca el balón, que da gloria. Las faltas, claro, los corners, sí, es maravilloso. ¿Y la selección cómo lo vemos de cara al Mundial?
1: Joder, increíble, ¿eh? Soy ultra fan de Luis de la Fuente. Me parece que esto es un mérito, o sea, no sé en qué porcentaje, pero altísimo de él, porque hay lesiones, entra uno, llama a otro, jugadores de Frutos, del Rayo, de repente, bueno, Baena, Sancet, da igual quién entre, que España tiene una idea de juego increíble. Para mí, el máximo favorito para ganar la Copa del Mundo.
2: Antonio, sí, es un poco peligroso ir de favoritos, ¿no? Porque es el Mundial y al final hemos ganado solo uno y es muy complicado, y todo el mundo lo sabe. Hay otras selecciones buenas, pero confiamos, joder. O sea, es que antes de la Eurocopa nadie confiaba y mira lo que pasó, entonces yo creo que encima son jugadores que están un poco más hechos ahora y tenemos muchas posibilidades de ganarlo, ojalá sea así. Hay otras selecciones buenas, pero
1: tampoco tantas, ¿eh?
2: Ya,
1: pero no hay tantas selecciones potentes. Argentina quizás era es la más...
2: Francia, obviamente, por jugadores, luego no juegan tan bien, ¿no?
1: Alemania floja, Italia, a ver si se queda fuera otra vez por tercer mundial.
0: Brasil, vamos a ver, que vamos a Ancelotti.
2: No, pero Brasil no creo eso, no le veo...
0: Brasil es Brasil,
2: o sea, tiene buenos, pero le falta centro del campo, para mí, no sé, yo no lo veo...
0: Qué bien puesto está...
3: A mí yo de Ancelotti me fío mucho.
0: De Ancelotti, sí. Nos gusta Ancelotti, es
2: y eso que Ancelotti, que también lo ha hecho con el Madrid, que nadie nos daba un duro por nosotros y de repente ganamos, o sea que, bueno, puede ser.
0: Oye, Lamine Yamal, alguna reflexión al respecto, la edad que tiene, el que tiene que hacer, que no tiene que hacer.
1: Brutal.
0: Vosotros sois jóvenes y tenéis que estar centrados.
3: Bueno, pero para mí llaman la filosofía del perro que fuma.
0: Sí.
3: Estaría muy bien.
1: Sí, bueno, a ver, es que, joder, es muy joven. Es que cómo no va a disfrutar y a vivir y a hacer tonterías también. Es que no se puede tampoco saltar tantas etapas, ¿no? Es un jugón increíble. Y no sé, a mí reconozco que me da mucha envidia el Barça, que no para de sacar canteranos buenos. O sea, en una época en la que estaban peor de dinero y tal, sale Fermín, sale Gavi, o sea, bueno, Gavi con las lesiones tal, Lamín, Cubarsí, Valde, o sea, es una locura. A ver si nos sale alguno a nosotros, joder.
0: Bueno, hay que apostar,
3: ahí
0: Madrid.
3: Sí,
0: ha estado bien,
3: Guillermo. Bien.
0: Oye, lo del perro que fuma, ¿por qué el perro que fuma? Bueno, ¿cómo surge esa idea?
3: Es muy cuídate, la idea.
0: Es muy cuídate,
3: sí,
0: la idea.
3: Ya verás por qué.
0: A ver,
1: el perro que fuma al final es todo aquello que impide encontrar la mejor versión de uno mismo. Esa felicidad rápida, ese atajo, esa cosa o ese estímulo que no te... Joder, qué mal me estoy explicando, Vicente.
0: No, estás explicándote perfectamente.
3: La dopamina.
2: La tentación, o sea, puede ser un poco todo. Puede ser el amigo que te llama para, venga, tómate una copa más y sal de fiesta. Puede ser que te quieres cuidar y comer sano y te comes una hamburguesa al final porque caes en eso. Puede ser la pereza, esa tentación, ese diablillo que te habla y te dice, bueno, pero un poco más no pasa nada. O otra vez y ya mañana lo intentas. O sea, ese es un poco el perro que fuma.
3: Ese momento rápido, ¿sabes? Dices, quiero la felicidad ya en este momento, que te va a durar muy poco, pero...
1: La verdad de la felicidad es otra cosa.
3: Eso es.
0: Para ti, ¿qué es la felicidad? Esta es pregunta de Quintero, ¿eh? De Jesús Quintero, el perro.
1: La felicidad.
0: El perro verde, fíjate, el perro verde de Jesús Quintero. Para los más jóvenes, Jesús Quintero era un gran periodista que hacía una entrevista. Entrevistaba mejor que nadie. Si no lo conocen, entra en YouTube, ponen Jesús Quintero, el perro verde y ya está. Digo, por si acaso.
2: No, está bien,
0: hay que explicarlo todo. Hay que explicarlo todo.
1: La felicidad, pues se mide, yo la he medido siempre mucho al levantarse. Cuando uno se levanta con ganas de comerse el día y el mundo, eso es la felicidad, no sé. Y que todo vaya bien, sin grandes altibajos, estabilidad. ¿Quién lo iba a decir? Yo que he sido siempre de pistoletazos, ahora la felicidad la veo en la estabilidad.
0: Antón, ¿para ti qué es la felicidad?
2: Un poco lo mismo y al final las cosas pequeñas y la gente que quieres, o sea, los amigos, la familia, que nosotros siempre hemos tenido, pero estar conectado con eso y eso es lo que al final te da esa tranquilidad que buscas, esa sensación de estar arropado y de que, bueno, cuando las cosas vayan muy bien, es más fácil, pero cuando va mal, esa es la gente que realmente te hace estar bien.
0: Qué bonito.
3: ¿Has visto?
0: O sea, que sois felices.
1: Lo somos, sí.
3: Te lo he dicho, que este disco era muy distinto y muy, no sé,
0: nosotros somos
3: llamaba más a la calma. Ajá. Y hay muchas de las canciones que llaman a la calma.
1: Pero en los conciertos no habrá calma.
3: No, ya lo he visto.
1: No, ay, quiero que se siente nadie.
3: No, porque cuando vi, de hecho, los vídeos, ¿no?, en redes sociales, que fue muchísima gente.
0: Me gustan
3: cuando lo estrenasteis el viernes.
0: Muy guapos,
3: yo decía, joder, por el disco va a ser un concierto más calmado y para nada.
2: Nada. Esa esencia no se pierde, ya.
3: No la perdáis, por Dios.
1: Aparte hemos repescado canciones de los orígenes que hayamos dejado de tocar, el Rey del Contrabando, Ella, no sé, como clásicos que teníamos un poco olvidados, los hemos vuelto a meter también. Entonces es una mezcla, es un recorrido a nuestra carrera que tiene momentos más calmados y reflexivos, pero por supuesto la fiesta no puede faltar.
3: No, que no falte. O sea, oye, lo bien que te lo pasas, es que lo seguiré diciendo.
0: Lo importante es pasárselo bien.
3: No hay conciertos, y de verdad que no lo digo yo, siempre lo digo.
0: No porque lo digas tú.
3: Porque me guste mucho. Es que yo, de hecho, en mi biografía de Instagram ya voy a poner Taburete Steam.
0: Sí, no hay otra cosa que
3: me defina mejor.
0: No,
3: pero
0: esto me parece
3: taburetera.
0: Taburetera.
3: Es verdad. Pero que se lo digo a todo el mundo, y que la gente que ha venido conmigo a los conciertos, que era la primera vez que os escuchaba, ha salido esa
0: taburetera. Tú eres taburetóloga.
3: Taburetóloga.
0: Tú eres taburetóloga.
3: Pero me gusta que la gente, o sea, no se puede explicar, siempre lo digo, vente a un concierto de Taburete, tal, bueno, venga, te acompañamos. Y salen de otra manera del concierto, sí. Repiten en vuestros conciertos, entonces yo es lo que intento a través de la radio, que la gente entienda que no es lo mismo escucharos, que sí, que es maravilloso.
1: Sí, pero cambia.
3: Pero
1: la energía que se crea. Tú has venido a vernos,
0: ¿no? Sí, he venido dos veces. Sí. Mis hijas no sé cuántas ya.
3: Pero, impresionante.
0: Mis hijas que ahora mismo estaban estudiando y no podían, y tenía un disgusto Irene, que tenía clase por la tarde, y digo, mal, digo, te preocupes.
3: Impresionante.
0: Ya iremos a verles.
3: Yo estaba a punto de sacar a mi hija del colegio.
0: Pero tampoco nos van a echar la bronca. No perdáis la clase.
3: No, hay que ir.
0: Hay que ir y despacito.
3: Tengo que decir, ¿cantáis Mariposas en el concierto? Vale, que es lo único que me piden de la tribu, Raúl.
2: La cantamos.
0: Vale.
3: La canción favorita del mundo para él.
0: Ah, o sea, bien.
1: Esa está ahí. Esa vale, nunca vale. Se va.
3: Todos los días la canta en casa. Todos los días.
0: Es muy intenso tu marido. Oye, solo una cosa antes de dejarles que cante. Pues han traído una guitarra.
3: Calla, que me estoy muriendo.
0: Calla, que es muy bonito esto. De estos 10 años de carrera, ¿cuál es vuestro mejor momento y el peor?
1: Pues el mejor momento, yo creo que ahora, sinceramente.
2: Iba a decir un poco lo mismo.
1: Es el mejor momento porque no hay nada que eclipse esta felicidad, ¿no? A veces hemos convivido con cosas buenas, cosas malas. Ahora es todo, por eso yo siempre, propósito para el año que viene, que todo se quede así. Que la salud respete a la gente que queremos, que nos quiere. Y nada puede ir mejor, es que todo está muy bien. Es que ahora es el mejor momento, sin
2: duda. Somos más conscientes, o sea, lo hablábamos antes también, de lo que nos está pasando y de lo bonito que nos pasa con la música, porque al principio vivimos un montón de cosas inexplicables, de repente, de golpe, tuvimos un boom muy fuerte, estábamos de moda y se llenaba todo, pero seguías un poco la inercia de las cosas que te iban pasando, pero sin pararte mucho a pensarlo. Y ahora este año, el haber crecido y ser un poco más mayores, un poco más maduros, aunque tampoco lo seamos tanto del todo, te hace valorar las cosas de otra manera, y por eso yo creo que también conseguimos disfrutarlas más, porque somos conscientes de lo bonito que nos pasa.
0: Seguro
3: es que
0: sí.
3: Tiene que seguir así, repito, es que ya no es una moda, ya no sois una moda. Y no hay cosa que más me guste, que Taburete ya no sea una moda.
0: Me parece maravilloso. Oye, pues qué mejor manera que rematar hoy el programa. Voy a probar un de Ortega hoy, ¿eh? Ortega y Anela. Caviar del bueno,
3: ¿eh? Sí, que hacía que no estaba yo en el programa de Ortega.
0: Me tiene abandonadísimo. Sí. La ha hecho jefa y ahora está por unas cosas de locos, cosas. Pero bueno, que han venido con una guitarra. Y entonces, cuando uno viene con una guitarra, Antón, Guillermo, Antón...
1: Vamos a darle.
0: Mismo, vamos a ver cómo sale eso, ¿no?
3: Grabas tú, que me voy a emocionar un rato.
0: No, graba tú. Yo grabo yo.
3: Pero me lo pasas.
1: Vamos a cantar Vino y Cemento.

0: Pero increíble.
1: No hay nadie igual,
0: perdonadme. No hay nada igual.
2: Qué bonito lo habéis cantado.
3: Así que es que siempre la magia, el acústico siempre tiene su magia.
2: Chicos, yo no sé qué deciros más, que os deseo todo lo mejor, que paséis unas navidades maravillosas, que triunféis más plenamente todavía si cabe.
3: Muchas gracias.
2: Que nos regaléis vuestra presencia todas las veces del mundo.
3: Prontamente vendremos.
2: Siempre. Hombre, y que vaya todo fenomenal. Yanela, muchas gracias por acompañarme en este último tramo del programa aquí con dos fenómenos, con Guillermo y con Antonio.
3: Muchas gracias.
2: Chicos, mil gracias. Aquí en la Radio del Deporte, en Radio Marca con Taburete.

Y hasta aquí este programa veraniego esta semana, híbrido, ya sabéis, entre DSF y el programa de Ortega. Se van a quedar con Marcos González con los partidos de pretemporada que os contamos, por supuesto, en la radio del deporte. Nosotros volvemos la próxima semana, yo vuelvo la próxima semana, el fin de a descansar. Esperamos que vosotros también lo hagáis, aunque siempre con un pinganillo puesto en Radio Marca, porque el fin de semana también estaremos aquí. Nos vemos la semana que viene. Un abrazo, adiós.

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0: ¿Qué tal? Bienvenidos a una nueva edición de este marcador de Radio Marca, la de este 7 de agosto de 2026, donde vamos a tener deporte en directo, un deporte en directo que está a puntito de comenzar con el partido del Málaga y el Ceuta. Vamos a tener también ese Racing a la vez, muchas cosas, además polideportivas en el día de hoy, porque lo prometido es deuda. Hace unos, la semana pasada, cuando estábamos repasando esos campeonatos de España de atletismo con Tomás Campos y con Natalia Freire, prometimos que íbamos a hacer una previa extensa de lo que va a pasar la próxima semana en Birmingham, en los campeonatos de Europa, y lo vamos a tener a partir de las 10 de la noche. También vamos a hablar de tenis, vamos a tener mucho balonmano, porque la sub-18 femenina se ha metido en la final del Mundial, así que estamos ahí pendientes. Están jugando también los chicos intentando alcanzar la final del Europeo de sub-18, pero nos tenemos que ir ya al Alfonso Murube, porque tenemos un auténtico partidazo entre un segunda y una primera división, un partido que ha arrancado ya desde el estadio Alfonso Murube en Ceuta. Canta y cuenta los goles de ese partido Miguel Sánchez. Hola Miguel, ¿qué tal? Muy buenas.
1: Muy buenas tardes, Marcos, oyentes del marcador, bienvenidos a una nueva cita con el fútbol, bienvenidos al estadio Alfonso Murube. Continúa la pretemporada y lo hace con un duelo de altura entre dos equipos llamados a pelear por objetivos ambiciosos. El Ceuta, que quiere seguir creciendo tras su histórica campaña, pone a prueba sus fuerzas ante un Málaga que afronta un curso ilusionante con el objetivo de consolidarse en primera división. 90 minutos para seguir afianzando sensaciones, ganar confianza y acercarse al máximo nivel antes de que arranque la competición. Y ya tenemos 11 por el Ceuta. En la portería, Guillermo Vallejo. Lateral izquierdo, José Matos. Línea de centrales, Daniel Soria y Carlos. Lateral derecho, Alex. En el centro del campo, Mario Illescas, Josema y Zalazar. En la banda izquierda, Alejandro Camacho. Arriba como delantero centro, Sadik. Y en la derecha, Teguía. Por el Málaga, Carlos López en portería. Lateral derecho, Rafa Garrido. Centrales, Calero, Galilea. Y en la izquierda, José Salinas. En el centro del campo, como pivote, Merino con Dani Lorenzo. Arriba, en zona de tres cuartos, en la derecha, Carlos Dotor. En el media punta, Juan Fernández. En la izquierda, Julen Lobete. Y arriba, Chupete.
0: Un partido que está ya abierto, ese 0-0 entre el Ceuta y el Málaga, que evidentemente tiene a su tribuno. Borja Aranda, ¿qué tal? Muy buenas tardes.
2: Ajá. Sí.
3: Muy ¿Me bien. ¿Oyes? Hola.
0: Ahora.
3: Yo estaba hablando igual, ¿eh? Micro preparado siempre.
0: Ahora. Lo sé.
3: ¿Cómo estás?
0: Borja, ¿qué tal? ¿Cómo estás?
3: Pues mira, contento viendo pretemporada un Málaga, que tenemos que decir que ayer jugó partido amistoso, por lo tanto, son dos en 48 horas, dos en apenas 24 horas, bueno, y la realidad es que el equipo ganó con mucha solvencia al Al-Arabi de Doha, un equipo que le sonará a la gente porque juega, por ejemplo, Pablo Sarabia, lo entrena Cosmin Contra, en fin, mucho viejo conocido al que ganó ayer el Málaga. Hoy cambia el once, lo varía, pero vamos a ver a muchos de los chicos también con calidad y talento y que tienen que volver a recuperarse, como en el caso de Aitán. Vamos a ver Izan Merino si sigue dominando con Dani Lorenzo en el centro del campo, que nos va a hacer disfrutar en primera división. Y ante un Ceuta, Marcos, que el año pasado fue una de las sorpresas de la Liga Hypermotion y sobre todo en el Alfonso Murube, donde obtuvo unos grandísimos resultados. Ceuta ha sido noticia por cosas extradeportivas. Hoy tenemos un bonito partido.
0: Sí, estaba en duda el partido. Como dices, jugó ayer el Málaga. Hoy, de hecho, tenemos dos partidos de forma algo extraña, ¿no? Quizá para ver también en el fútbol profesional. El Málaga jugó ayer, juega hoy. El Racing ha jugado esta mañana con el Sporting y juega ahora contra el Alavés en un partido que nos va a contar Jimmy Mateos y que va a comentar Javi Martín, que va a comenzar a las 7:30. Lo de la JA del inicio, Borja, es que es hecho de menos a Pablo López.
3: ¿Echo de menos a Pablo López? Ya sí.
0: Echo de menos a Pablo López.
3: Yo soy también de los tuyos.
0: Obviamente. Le mandamos un saludo a Pablo, que sé que está siempre por ahí escuchando. Pero lo que tenemos es ya fútbol en Ceuta, Miguel.
1: Bueno, pues vamos por el minuto 3, empate a 0 en el Alfonso Murube. Comentabais que ya han jugado el Málaga ayer, el Racing esta mañana. momentos importantes para que los jugadores adquieran confianza y vayan cogiendo minutos de cara a la temporada que apenas empieza en 10 días. Ahí la tiene el Málaga, que ha empezado el partido queriendo dominarla, está por la banda derecha, que la quiere jugar Carlos Dotor, pero la recupera bien el Celta en zona defensiva y ahora es el portero Guillermo Vallejo el que despeja no del todo bien y la intenta recuperar el Málaga, pero no puede. Ahí es Sadik el que gana ese balón de espaldas, intenta irse por la banda izquierda Alejandro Camacho, pero ahora es el Málaga el que recupera el balón en zona defensiva por su lateral derecho Rafa Garrido, que intenta buscar en profundidad a Carlos Dotor, pero no fue positivo ese envío y la vuelve a recuperar el Celta, o el Ceuta, perdón.
3: Por cierto, ha habido anécdota antes del partido, porque el Málaga ha anunciado en redes sociales su 11 titular y no había puesto a Chupe. Había puesto solo 10 futbolistas. Se había olvidado de poner al delantero.
1: Sí, Borja, las alineaciones han sido un poco extrañas. Repite dorsal el central Carlos y el lateral Alex, así que bueno, complejidad absoluta en este partido de pretemporada con los dorsales, pero bueno, viene siendo una tónica habitual de este verano con los dorsales y los jugadores durante la pretemporada.
3: Y muchas ganas de ver a Chupe en primera división, ¿eh? Estamos hablando de un delantero de una categoría tremenda, un futbolista que la pasada campaña, esta última que ha acabado, ha sido su consolidación. Había llegado a mitad de la temporada anterior del filial del Atlético malagueño, donde había hecho excelentes cifras. Y en una temporada y media, Marcos, me puedo arriesgar a decir que es un futbolista con un potencial que, si sigue este nivel, sobre todo de movimientos en el área, aunque es un futbolista, sí, y un delantero muy completo, lo hace también muy bien fuera del área, ya sabes lo que voy a decir. Para mí es potencial selección española, sí, jugador que está teniendo un crecimiento excelente en el Málaga.
0: Sí, puede llegar a ser. Evidentemente es uno de los futbolistas enrachados, que veremos a ver la adaptación, Borja. Sobre todo yo lo que veo ahí es un poco es eso, ¿no? También en un contexto en el que el Málaga tendrá muchos partidos en los que, pues, a ver si es capaz de crear tantas ocasiones, si es capaz de alimentarlo, ¿no? Para poder estar ahí. Pero bueno, yo creo que en España, precisamente, que no hemos sido un país de tantos delanteros centros de ese perfil, últimamente estamos encontrando, Borja, con él, con Espi. Es verdad que no son tan clavados, tan iguales.
3: No, son complementarios, son distintos, pero complementarios.
0: Pero nueves prolíficos.
3: Referencia.
0: Referencia, que no hemos tenido tantos y Chupe, Carlos Espi, no sé, ahora me vienen más a la cabeza, pero los tenemos y creo que España con eso puede vivir de cara al futuro.
3: Sí, sin lugar a dudas. Bueno, es verdad que jugaba de extremo, pero se reconvirtió. Yo creo que Gonzalo García también es un futbolista,
0: Gonzalo, claro,
3: que podemos contar como delantero. Vamos a ver la evolución de otro de los delanteros que tiene el Málaga, aunque este sí que es verdad que es un perfil más de segunda punta, o por lo menos a mí me gusta más como segundo punta, que es Adrián Niño. Bueno, estamos hablando de muchos futbolistas internacionales sub-21 con la selección española. Viene por ahí también un buen delantero, que es Marina, chico del Betis, de la cantera, que también tiene muy buena pinta. Marcos Fernández lo hizo bien precisamente en Ceuta la pasada campaña.
0: Sí,
3: será por delantero, será por calidad. Esto va por generaciones y España está volviendo a encontrar la situación de crear delanteros y es una muy buena noticia.
1: Hubo falta a favor del Málaga. Fue Juan Lobete el que consiguió esa falta en el costado izquierdo. Era Alex, el dorsal número 18, el que hacía la falta. Cuidado el Málaga, que la puede tener el primero. Gol. Fuera de juego, ha pitado fuera de juego el colegiado, remató solo el central del Málaga, pero pitaba fuera de juego el colegiado, se adelantaba en el minuto 7 el Málaga en el Alfonso Morube, pero pitaba fuera de juego el árbitro y ya la pone en juego el portero Guillermo Vallejo.
3: Bueno, es una gran acción a balón parado del Málaga, el envío sí, es fantástico, y el desmarque de Calero, que es un futbolista que ya estuvo en la cantera del Málaga, es uno de estos movimientos que le estamos viendo a Loren Juarros, de repatriar futbolistas que conocen la casa. Y bueno, pues el bueno de Calero, el futbolista vallisoletano, que vuelve a un club que ya conoció durante varias temporadas antes de jugar en el Real Valladolid. Es verdad que Calero tiene que aportar a nivel goleador en acciones a balón parado, nunca ha sido un futbolista de buenas cifras, pero es que el Málaga con Montero, con Galilea, por ahí tenía muchos futbolistas. No está ya Montero. Galilea, que se preveía que podía salir finalmente, se ha quedado en la plantilla y además ya está cerrada la parcela defensiva de centrales, o así por lo menos lo ha dicho el club. Así que Calero, en ese tipo de acciones a balón parado, tiene que empezar a sumar. Aunque yo creo que sobre todo, Marcos, aquí está la diferencia. El Málaga va a vivir una temporada en primera división con Einar Galilea, con Recio, que es un chico de la cantera que ha dado buen rendimiento, pero que hay que ver también cómo sigue esa proyección. Con Alex Pastor, que viene de una lesión durísima. Con Diego Murillo, que se lesionó también. Entonces, claro, Mascalero, a mí quizás me ha faltado un futbolista de más experiencia en primera división para reforzar esa zona. Pero bueno, ha querido confiar Loren Juarros en lo que funciona. Ya sabes, Marcos, que lo que funciona no se toca.
0: Sí, pero a ver en primera, ¿no? Porque lo que tú dices, hay mucha inexperiencia. Yo, para mí, el Málaga es un equipo que me encantaría que consiguiera la permanencia, pero que es claro candidato, evidentemente, al descenso ahora mismo con la plantilla que tiene. Sobre todo viendo un poco cómo se están reforzando el resto, ¿no? De los tres, sí que vemos un gran escalón, o por lo menos a mí me da la sensación, Borja, de que el Depor es el que mejor se ha reforzado, sí. Evidentemente por el nivel económico que tiene el músculo de Abanca que tiene detrás. El Racing quizá, sobre todo porque al final incorporas a un futbolista como Canales, que sigue siendo todavía de muchísimo nivel, y para primera división, pues yo creo que para un nivel como el del Racing ahora mismo es una bomba, y luego estaría el Málaga como el tercero. Hay varios equipos ahí que pueden entrar. La semana que viene lo comentaremos bien, una vez que vaya a comenzar la jornada de Liga, la primera. Pero no sé, el Elche tampoco me está dando muy buenas sensaciones. El Getafe de momento tampoco, aunque ha incorporado a Mangala, por cierto.
3: ¿A Mangala?
0: El
3: sí,
0: futbolista
3: señor.
0: Belga para el centro del campo, muy necesario, pero a mí siguen sin convencerme muchos de los jugadores que están llegando a Getafe. El Sevilla es otro equipo que todavía está por hacer. El Valencia tampoco me termina de convencer. No sé, hay varios equipos ahí, Borja, metidos en la pelea. Eso sí, creo que hay muchos, y que va a ser una liga parecida a la de la temporada pasada, que hasta las últimas jornadas creo que va a costar tener un equipo que esté ultradescendido, me da la sensación. Creo que no vamos a tener un Valladolid, un Oviedo de los últimos años, y que sí que va a haber 6-7 equipos que van a estar ahí metidos en la pelea hasta el final.
3: Coincido contigo. Sí que es verdad que yo creo que el mercado de la última semana puede ser importantísimo, porque vemos muchos equipos con un déficit de futbolistas. No te digo ya de calidad para subir su nivel en el once titular, sino para reforzar una plantilla que se está quedando muy corta. Hablabas del Sevilla. Ayer estaba yo haciendo un pequeño ejercicio de revisar cómo estaban las plantillas, y el Sevilla creo que tiene que empezar a sumar calidad si no quiere tener una temporada muy complicada en primera división. Y es una realidad de un equipo que hace no tanto le teníamos disputando Champions y poniéndole las cosas complicadas siempre a los equipos que disputaban el título. Vamos a ver respecto al Málaga lo que tú apuntabas. Yo creo que el Deportivo de La Coruña lo sacamos de la ecuación porque se está reforzando mejor que muchos equipos de primera. Y por ahí el Racing de Santander ya tiene un sistema muy hecho. Es verdad que ha tenido alguna baja importante como la de Pello. Parece que Julen Aguirrezabala puede llegar a la portería, que sería un refuerzo excelente para el Racing. Vamos a ver cómo cierran las negociaciones, pero sí que el Málaga, en base a su proyecto, yo creo que sus grandes fichajes, Marcos, es retener a todos los chicos que quieren jugar con el equipo en primera división. Dani Lorenzo, La Rubia, Chupete, que seguramente en otras condiciones pues no hubieran seguido, pero en este proyecto tan identificativo, gente de la casa que quiera al club, pues van a tener la oportunidad de participar al primerísimo nivel. Cierto que falta experiencia, pero bueno, el Málaga tiene una cosa muy buena, que tiene mucho descaro y mucha calidad de centro del campo para adelante. Por eso te decía que si ajusta a nivel defensivo, aquí también, por ejemplo, Salinas, que viene para el lateral izquierdo después de una temporada pues muy lejana de lo que vimos en el Elche, en Hypermotion, en el Español, la pasada campaña,
0: sí.
3: Pues tiene que ser el lateral izquierdo que se centre allí, porque tanto Rafita como Puga en el lateral derecho, bueno, pues son perfiles distintos. Puga es muy ofensivo, va arriba, en línea de fondo. Rafita, más defensivo, con buenos conceptos. Por ahí el Málaga puede cumplir.
4: No, desde luego que comentáis también el paupérrimo mercado de fichajes de la mayoría de equipos de primera, con eso poco gasto, ¿no, Borja? Pero también hablabais del Getafe. Se ha hecho oficial la noticia de esta tarde de que se ha roto los ligamentos de la rodilla.
3: Uche, ya, sí. Cristantus Uche. Sí. Una noticia terrible.
4: Para
3: por cierto,
4: fatal.
3: La entrada de Mavisa es para que no juegue hasta que Uche pueda volver a un terreno de juego. Yo no entiendo en pretemporada una acción así. La vi ayer y no daba crédito. No sé de qué forma va a hacer el Getafe por el tema del fair play financiero, porque recordemos que lo bueno que va a tener, entre comillas, el Getafe es que Uche era un futbolista que no contaba con él. Ahora bien, Uche en el Getafe es capitán general si se le puede inscribir. Lo que deseamos es que Uche se recupere lo antes posible, pero yo lo que he leído es que son varias zonas de la pierna, varias zonas de la rodilla, que están en muy mal estado. Así que ahora lo importante para Uche es que se recupere, que pueda volver a jugar al fútbol de primer nivel. E insisto, una noticia terrible para el Getafe, positiva en el sentido de que estaba ahogado a nivel fichas y esta desgracia le va a abrir el mercado para inscribir, pero estoy seguro que José Bordalás no habrá dormido esta noche sabiendo que Uche no iba a poder ser parte de su plantilla.
4: Bueno, pero desde luego que si hay alguien que saque partido a cualquier jugador que aparezca por las filas del conjunto azulón, ese es José Bordalás. Y volvemos al Málaga, estábamos hablando de la desilusión que hay en la afición malaguista con ese proyecto deportivo, pero desde luego el partido ha empezado con ganas, ese centro del campo, con una presión muy alta a los jugadores del Ceuta, y parece que quiere tener el control del balón, quiere proponer, quiere ser proactivo en estos primeros 15 minutos. Recordamos empate a cero en el Alfonso Murube entre el Ceuta y Málaga, y ahora saca de banda el Ceuta, intentaba poner el balón en profundidad para Alejandro Camacho, pero recupera fácil la zaga del Málaga. La tiene Calero, que la pone para Juan Fernández, que busca un socio con el que poder sacar el balón. Ahora era Chupete el que bajaba a recibir para intentar ponerle las cosas fáciles a sus compañeros. Cuidado que la tenía ahí Carlos Dotor, que intenta irse. Cuevo un balón ha puesto en la banda izquierda para Juan Lobete. Cuidado, madre mía, puede ser penalti. Dice el árbitro que no. Parecía en directo que la entrada era un poco fea del lateral Alex del Ceuta. El árbitro dijo que no había penalti. Hay un balón que intentó cortarlo y el árbitro dijo que no pasó nada. El partido...
3: Bueno, pues, parecía penalti en directo.
4: Parecía penalti.
3: No sé si lo veremos
4: repetido. Estaba un poco feo, Borja. Muchas entradas. Pero cuidado que la tiene Alejandro Camacho, que intenta irse por banda izquierda. Habrá córner. Pita córner, parecía penalti, Borja. Yo creo que desde luego en directo no hemos visto la repetición, pero en directo parecía que Alex entraba un poquito. Mira, ahí vemos que se levanta ya Juan Lobete, se adolecía un poco de esa rodilla derecha, pero parecía penalti en directo.
3: Bueno, yo creo que Julen Lobete gana la posición, luego no terminamos de ver si le acaban derribando. Por cierto, un Julen Lobete que suena para volver a la Andorra, suena para salir del Málaga, puede ser uno de los descartes. Un futbolista que el año pasado, pues con la irrupción de un Joaquín excelente, con la Rubia jugando a buen nivel, tuvo minutos, pero no la importancia que esperaba. Es más, desde el mes de enero prácticamente no disputó minutos. Bueno, un futbolista que en su momento fue internacional sub-21, cantera de la Real Sociedad, y que ya decimos puede estar ante sus últimos días en el Málaga Club de Fútbol. Veremos si finalmente se queda en plantilla o no, pero es una de las opciones que tiene el Málaga para intentar hacer un traspaso.
4: Bueno, pues ahora es el Málaga el que intenta buscar el primero en este Alfonso Murube, y otra vez intentaba ponerle en profundidad al jugador más activo en estos primeros 15 minutos, a Julen Lobete, el protagonista de la acción anterior que comentábamos en ese posible penal, tiene esa entrada que parecía en directo a destiempo de Alex, pero que no lo vio así el colegiado. Y ahora es el Ceuta el que por el costado derecho, por el carril del 8, intenta avanzar hacia la portería de Carlos López. Uy, qué buena la ha hecho ahora mismo Josema. Y abre a la izquierda para Alejandro Camacho, que está siendo la gran referencia ofensiva del conjunto Zouti. Y el balón a tierra de nadie y lo coge Carlos López. Empieza el Málaga desde la zona de centrales. Ahora es Calero el que intenta buscar el apoyo de sus compañeros. No lo ve claro. Prefiere pasársela a Galilea, su compañero en la zaga. Ahí la tiene, balón un poco apurado el que le ponía a Merino. Ahora Merino abre a la banda derecha a Carlos Dotor, el canterano del Real Madrid, que no lo ve claro, retrasa el cuero a su compañero y vuelta a empezar el Málaga.
3: Bueno, el Málaga con paciencia, el Ceuta ya lo sabemos, es un equipo muy incómodo, el de José Juan Romero, y estamos viendo un equipo que no tiene ningún problema para vivir en campo rival, en eso el Málaga tiene mucha confianza para circular la pelota. Hoy, faltando algunos de los futbolistas importantes, en cuanto la pelota aparece por Dani Lorenzo e Izan Merino, coge una velocidad tremenda. Bueno, ahí el Málaga tiene futbolistas de mucha categoría en el centro del campo, y es una de las sensaciones que teníamos ya la pasada campaña, que la primera división, que te da muchas veces la oportunidad de tener un control de pelota mayor que la Liga Hypermotion, a estos futbolistas les puede ayudar muchísimo.
0: Por cierto, ha vendido también, que hay que recordarlo, el Mallorca Jan Virgili, que se marcha al Brujas. Hablábamos, Borja, de estos días, el otro día en el trofeo del Mallorca, del equipo que tiene el club Bermellón, y pues que era claro candidato al ascenso. El Barça va a recibir 4,8 millones de euros, de los algo más de 12 clavados con los que vende el Mallorca a Jan Virgili al... Brujas. El Barça, que en total, en lo que ha podido mover a Jan Virgili, primero al Mallorca, luego a la Brujas, ha recibido 8,3 millones de euros por el extremo. No está nada mal. Veremos a ver si termina explotando definitivamente en la Liga Belga. Llega para sustituir a Cholis, que se ha marchado al Arsenal.
3: Bueno, yo lo entiendo, porque es un movimiento que va a jugar competición europea, Primera División, sigue un poco en la rueda Jan Virgili. A mí me da mucha pena que el fútbol español deje escapar estos futbolistas a ligas extranjeras. No estamos hablando de que se vaya a una Premier League, estamos hablando de que se marcha a Bélgica. Y por ahí yo creo que equipos de media tabla alta de España tendrían que haberlo por lo menos intentado, porque es un chico con muchísima proyección. Y el Mallorca, que ha estado rapidísimo. Josep Cerdà, jugador de las Islas Baleares además, o sea, por lo tanto con un sentimiento de pertenencia importante, que viene de hacer un tramo final de temporada con el Andorra excepcional, pues va a ser el sustituto de Jan Virgili. Es el fichaje que ha hecho el Mallorca para cubrir esa baja, pero evidentemente nos da mucha tristeza que Jan Virgili deje el fútbol español.
0: Y además, el Granada ha anunciado que extingue el contrato de Lucas Zidane, de mutuo acuerdo. Así que ahora lo comentamos. ¿Cómo dejamos el partido en el Murube, Miguel?
1: Pues seguimos, minuto 20, sigue el empate a 0, Ceuta 0, Málaga 0.
0: En marcador.
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0: Hay que hablar de rallies también en este marcador de Radio Marca. Nacho Villarín, ¿qué tal? Buenas tardes.
1: Hola, muy buenas tardes.
0: ¿Qué tenemos en el mundo de los rallies, Nacho?
1: Pues aquí estamos, pasando calor y disfrutando de un bonito rally en Lanzarote. Es la primera vez que el Supercampeonato de España de Rallies recala en esta isla. Vuelve además la competición a Canarias, en este caso con Lanzarote como nuevo destino. Acaba de arrancar la jornada, son unos tramos, como podéis imaginar, en un paisaje espectacular, un entorno completamente volcánico, muy distinto a lo que estamos acostumbrados en los rallies de tierra de península. Y de momento pues estamos viendo el resurgimiento por fin de Pepe López, que está liderando la prueba con su Hyundai después de los dos primeros tramos. Una lástima los problemas de potencia que ha sufrido su compañero de estructura, Diego Ruilova, que era el otro gran favorito. Esta mañana lo confirmaba, marcando el mejor tiempo en la quali, en el tramo de calificación, con su Lancia Ypsilon Rally 2 HF Integrale. Pero la verdad que no acaba de tener el piloto asturiano la suerte de cara. Ahora su equipo ha podido reparar el coche, tiene 30 segundos de desventaja. Puede estar todavía en la pomada, pero está claro que no era el arranque de jornada que él soñaba para una prueba en la que tenía depositadas grandísimas expectativas.
0: ¿Algo más, Nacho, que nos dejemos en el mundo de los rallies en España?
1: Pues es importante contextualizar un poco el porqué en este rally tenemos ese mano a mano entre Diego Ruilova y Pepe López. Son 9 las pruebas que están este año en el calendario. El reglamento por primera vez obliga a descartar una y ese ha sido el motivo por el que José Antonio Suárez, líder en solitario de la general, Iván Ares y Álvaro Muñiz, los otros grandes protagonistas de esta temporada, han decidido no venir a correr aquí, con lo cual digamos que el campeonato este fin de semana alcanza su punto de equilibrio, ya que en la segunda prueba fueron Diego Ruilova y Pepe López los que aplicaron ese descarte. Así que vamos a tener ya la recta final, las 3 últimas pruebas, con una clasificación ya sin esa virtualidad que venía acompañándola hasta ahora y con todas las de la ley en cuanto al número de puntuaciones en cada casillero.
0: Pues Nacho Villarín, muchísimas gracias. Un abrazo.
1: Gracias, otro para ti.
0: Un abrazo para Nacho Villarín y nosotros que seguimos con ese Ceuta Málaga. Ahora, Miguel, en la pausa de hidratación, ¿verdad?
2: Pausa de hidratación porque hace mucho calor en Ceuta, 34 grados. Y ahora los técnicos dan las diferentes, lo que quieren recambiar en estos 25 primeros minutos. Un partido muy trastabillado, sobre todo por el equipo ceutí, en cuanto ve que ese balón pasa por el centro del campo, por botas de Merino, Dani Lorenzo, que son los que le están dando la velocidad al juego, enseguida cortan con falta. Pero bueno, seguimos aquí en el Alfonso Murube con ese Ceuta 0, Málaga 0.
0: Borja, ¿qué tal estos primeros minutos?
3: Bueno, es verdad que está defendiendo bien el Ceuta, ya lo sabíamos. Es un equipo que se pone siempre en situación de contraataque, de repliegue, de salida rápida, y es muy difícil romper su sistema defensivo. Ya lo vimos la pasada campaña, pero es que luego cuando tiene la pelota tiene descaro, viene bien arriba, tiene también capacidad para controlar el juego con Marino, con Kuki Zalazar, con futbolistas que tienen calidad. Es verdad que el Málaga no está perdiendo tampoco el peso y el ritmo del partido. Carlos López ha tenido que aparecer en una buena ocasión del Ceuta. Está siendo un buen partido por parte de los dos. Algo falto de ritmo y precisión en los metros finales para el Málaga, pero de momento el Ceuta compitiendo muy bien.
0: Y ese partido que está 0-0, pero es que va a comenzar en nada otra cancha que añadimos al marcador. Partidazo desde los campos de Sport del Sardinero. Es el segundo partido en el día que va a jugar el Real Racing Club de Santander. Lo va a hacer ante el Deportivo Alavés. Es un partido de primera y nos lo narra desde Santander Jaime Mateos. Hola, Jimmy.
4: Hola, marcador Marcos González. Muy buenas tardes. Bienvenidos a la capital de Cantabria, Santander. 23 grados de temperatura y la gente poco a poco ocupando sus parcelas en los campos de Sport del Sardinero. Sí, esta mañana ha jugado el Racing, le ha metido 4 al Sporting y hoy repiten lo que va a ser un ensayo general de cara a esa liga que empieza prácticamente en menos de 10 días. 11 confirmados en los dos equipos, tanto para Quique Sánchez Flores como para José Alberto López. En el Racing, los locales empiezan con Eriksson bajo palos, línea de 4 en defensa para Mantilla. Pedro, el recién incorporado jugador de la Juventus en la defensa del Racing, dorsal 22, con Facu González y Salinas en el lateral izquierdo. Maguet y Gustavo Puerta, sí, Salinas, Maguet y Gustavo Puerta en el equipo titular en el día de hoy, con Andrés por la derecha, con Íñigo Vicente en la izquierda, engancha Sergio Canales. Arriba, Sier Villalibre en el Alavés, portería para Sivera, línea de 4 en defensa para Tenaglia, Otto, Xabeto Laiz, y Yussi Diarra. Centro del campo para Antonio Blanco y Pablo Ibáñez. Bandas para Ángel Pérez y Carles Areña. Arriba Toni Martínez, Aitor Mañas. Ni un solo fichaje en este 11 titular de Quique Sánchez Flores. Todavía no salen los futbolistas a los campos de Sport del Sardinero. Enseguida va a arrancar este Racing Deportivo Alavés.
0: El Alavés y el Levante son otros dos de los equipos que creo que podíamos meter ahí también en esa pelea por no bajar que hablábamos antes. Otro partido que evidentemente tiene su tribuno. Javi Martín, ¿qué tal? Buenas tardes.
5: Muy buenas.
0: Listos para ver el segundo partido en el día del Racing, ¿eh?
5: Sí, y bueno, y sobre todo un duelo directo, tiene algo que tiene pinta que va a ser un duelo directo de esta temporada en la Liga Española, de aquella lucha, ¿no?, por la permanencia, a ver qué tal están estos dos equipos, que bueno, el Racing es verdad que tiene ese hándicap, ¿no?, de que ya jugó esta mañana, ¿no?, a lo mejor a nivel físico hoy tiene un puntito menos, pero yo tengo muchas ganas de ver sobre todo a esa línea de mediapuntas entre Canales, Íñigo Vicente y Andrés Martín, porque creo que esta temporada del Racing va a depender, su suelo, su techo, va a depender de cómo estén estos tres.
6: Sin ninguna duda, y con Puerta, que tenemos también muchas ganas también de verlos, sabiendo un poco si se va a marchar, si no.
4: Oye,
6: si se puede.
4: Marcos, que juegue Puerta, que juegue Salinas a 7 de agosto, que tendrían que estar ya vendidos, me parece increíble, y algún seguidor del Racing está cruzando los dedos para que se queden, ¿eh?
6: Es el mejor fichaje del Racing en todo el verano, de momento, porque yo no me...
3: En Madrid no se olvidan de Salinas.
6: Yo no me atrevo a poner la mano en
4: ni
6: el
4: en
6: fuego.
4: Barcelona tampoco.
6: en pocos sitios. Sí, sí. Pero yo no me atrevo a poner la mano en el fuego por la continuidad de Puerta, sobre todo. Hay que verlo, por cierto, de verdad, o sea... La superioridad estética del Racing de Santander, Jimmy, con respecto al resto de equipos de la liga es...
4: Bueno, a ver, eso ya para gustos. A mí me parece que es verdad que estéticamente el Racing viene haciendo las cosas muy bien a nivel de marketing, pero es que ha mejorado en marketing, ha mejorado en venta de entradas, ha mejorado en tienda, ha mejorado en redes sociales, en comunicación, ha mejorado en todo. Desde que está el grupo de Feria, el propietario argentino del club, desde luego que las cosas han dado un salto cualitativo a nivel deportivo, por supuesto, también absolutamente admirable. Un aplauso para ellos, por supuesto que sí.
6: Ahí está con Sesma Espinosa, que va a ser el árbitro de este partido. Es un partido de primera en toda regla, ¿eh? Racing a la vez, con Sesma Espinosa en el silbato. Ahora nos pegas un grito, Jimmy, cuando vaya a comenzar el partido. Volvemos al Murube, Miguel.
2: Ahora es el Ceuta el que intenta por banda izquierda con Alejandro Camacho ganar esa posición, pero hacía falta, no la pitó el colegiado, era Calero, no, Galilea, perdón, el que muy expeditivo cortaba desde el suelo el balón y quedaba en nada esa cabalgada por la izquierda de Alejandro Camacho. Ahora vuelve a tener el balón el Ceuta, que parece que quiere dominar estos últimos 15 minutos, han sido los 30 primeros del Málaga. Ahí la tiene por banda izquierda otra vez Alejandro Camacho, que está siendo el jugador más protagonista de esta primera parte del conjunto ceutí. Pero Marcos, partido muy trastabillado, ¿eh? Yo veo a tanto a Merino como a Lorenzo ya un poco desquiciados con esas faltas pequeñitas que te va haciendo el Ceuta, con esa capacidad defensiva que tiene, que no les está dejando pues dominar el juego de manera más clara.
3: Es que esto es el Ceuta. Es que el Ceuta es un equipo, y más en el Murube. Es verdad que incluso hoy no estamos viendo al 100%, porque estamos en 7 de agosto, lo que puede dar el equipo de José Juan Romero. Pero a mí es de las cosas que más me llamaban la atención desde la primera federación, lo bien que manejaban el control de los espacios, las ayudas, las coberturas defensivas. Es un equipo que no tiene ningún miedo a hacer saltos de presión arriesgados. Bueno, muy completos, muy valientes. Y luego esto que estás diciendo, son conscientes de que el Málaga tiene mucha calidad de la circulación y que parar continuamente el juego beneficia al Ceuta, porque así el Málaga no puede tener la continuidad con la que le puede hacer daño.
2: Ahora la pide desde el saque de banda Juan Lobete, que otra falta, mira, lo estábamos comentando, Borja, otra falta. Y acá, para el juego, se iba Lobete, claro, por el centro del campo, intentaba hacer la diagonal, pero enseguida, en cuanto los jugadores del Ceuta ven que cualquier jugador del Málaga puede crear peligro con esas conducciones, falta y a empezar.
3: Bueno, pero lo tienen claro, y además es que es una realidad de cualquier equipo de fútbol que sienta que con pelota va a ser inferior que el rival, si la gran virtud del contrario es el manejo y el control del juego, el que no pueda darle continuidad dentro, como siempre digo, del reglamento, es una de las opciones y una de las herramientas que tienes para igualar el partido, y el Ceuta lo está haciendo. No estamos viendo un Málaga que esté dominante, no estamos viendo un Málaga que ahora mismo lleve con tanta claridad el peso ofensivo, y en los últimos momentos del encuentro incluso el Ceuta está animándose más con la pelota.
0: Ha arrancado ya el partido, Jimmy.
4: Arrancó el tercer trofeo Memorial Nando Josu en los campos de Sport del Sardinero. Primer minuto de partido, balón para el Deportivo Alavés, Racing 0 Alavés 0.
0: Ese partido que ha comenzado ya también en los campos de Sport del Sardinero con ese Racing Alavés, también el Ceuta Málaga que lo tenemos en juego y que atacaba ahora el Ceuta, Miguel.
2: Córner a favor del Ceuta, otra vez banda por la banda izquierda, Alejandro Camacho, que intentaba llegar a línea de fondo, pero era Rafa Garrido el que seguía la posición del dorsal número 7 del equipo ceutí y provocaba el córner. Está siendo muy protagonista por esa banda izquierda, está intentando constantemente encarar y está siendo el jugador que más peligro está creando en el equipo local. Ahora córner para...

0: Antes, Marcos, que Calero, una de las cosas que tenía que fortalecer era el juego aéreo defensivo del Málaga. Bueno, pues en el primer intento, en un buen golpeo de Marino, que tiene un excelente lanzamiento, pues ha encontrado a Carlos, al capitán, a Carlos Hernández, futbolista de gran trayectoria, veterano, que va muy bien en este tipo de acciones y que abre el marcador. No nos sorprende porque el Ceuta estaba compitiendo bien, ahora toca ver la reacción del equipo de Funes.
1: 1-0, está ganando el Ceuta al Málaga en el 35. Sitúame, Jimmy, lo de Santander.
2: Minuto 3 de partido, Racing 0, Alavés 0.
1: Todo en marcador.
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4: nada.
11: Tiro de esquina para el Barcelona.

0: Copa del Rey Mafre de Vela, que está pues en esa recta final, en el momento caliente. Para ello, pues contamos como siempre con Alejandro Varela. ¿Qué tal, Alejandro? Buenas tardes.
1: Buenas tardes, ¿cómo estáis? Aquí desde Palma.
0: ¿Qué tal la jornada en el día de hoy?
1: Pues bueno, un poco de todo ha habido. La verdad es que, bueno, hubo sobre todo en la clase donde navega el Hispania, el barco que hasta ayer estaba navegando el Rey, que ahora está en Colombia,
0: en,
1: ¿no?
0: Colombia, sí.
1: Pues nada, hoy ha hecho un primero y un octavo. Y eso cuando hizo el primero llegó a ponerse en segundo puesto, y ahora con el octavo pues ha bajado al cuarto. Y bueno, no lo tiene fácil para incluso meterse en el podio, pero van a intentar meterse en el podio porque mañana finalizamos y tenemos la entrega de premios a las 9 de la noche con él, que llegará de Colombia para entregar los premios.
0: Y
1: después, en otra categoría, como es la de Uber RC B, pues ahí el teatro los ojos de Javier Banderas pues ha refrendado el liderato, y yo creo que se va a llevar otra copa más. Ya tiene varias y se lleva una de los 6 trofeos que están en disputa.
0: Pues no sé si nos dejamos algo, Alejandro.
1: Porque mañana es la jornada final, que hay 4 clases todavía, que bueno, puede pasar de todo. Una yo creo que es esta que te he contado, de donde está el teatro, sí, de los ojos, esa creo que está bastante definida, y el resto está muy abierto.
0: Pues lo contaremos de esa 44ª edición de la Copa del Rey Mafre de Vela en el Real Club Náutico de Palma. Alejandro, un abrazo fuerte.
1: Igualmente, buenas noches.
0: Un abrazo para Alejandro Varela con esa información de la Copa del Rey Mafre de Vela. Nosotros, mira, me iba a pasar por el Sardinero, pero antes me voy al Murube, que hay falta peligrosa, Miguel.
2: Falta peligrosa en la frontal del área, que intentó el defensa despejar el balón, pero al final acabó despejando al atacante del Málaga. Falta muy peligrosa, que la va a botar. ¡Cuidado! ¡Golazo! ¡Gol, gol, gol, gol, gol, gol, gol, gol, gol, gol, gol! ¡Gol del Málaga! Falta en la frontal del área y un auténtico golazo por toda la escuadra, que no pudo hacer nada por intentar evitar el gol. Guillermo Vallejo era el dorsal número 7, que ahora mismo no sabemos el nombre porque no nos lo ponen en la ficha, pero ha sido un auténtico golazo desde la frontal del área. Ahora ves al césped, un auténtico golazo por esa escuadra derecha del portero, que apenas pudo rozar el balón. Empata el Málaga en estos últimos 5 minutos, minuto 39, Ceuta 1, Málaga 1.

0: Pues... Aitam ha sido el que ha marcado de falta, un chico que cuando empezó a tener su irrupción en el primer equipo del Málaga todos pensábamos que podía ser un titular y jugador de primera división porque tenía condiciones de descaro, velocidad, uno contra uno, y las graves lesiones le han hecho prácticamente no jugar nada. Desde la temporada 22-23 ha jugado apenas 23 partidos y esto nos ha hablado un chico que ha tenido muchísimos problemas, pero cuando está en forma es un futbolista desequilibrante. Sí que quiero poner un pero al gol, yo creo que Guille Vallejo, esta es una de las cosas que siempre le han condenado, no es un portero de grandísima envergadura y seguramente la falta de centímetros le han perjudicado para llegar a esta pelota porque tarda un poquito en reaccionar, podía haber hecho algo más. Bueno, 1-1, para mí un buen gol de Aitam, pero le pongo un poco en el debe a Guille Vallejo.
1: Es un buen gol, lo sabe perfectamente, ¿eh? Guille Vallejo, Borja, que estaba pues admitiendo un poco de su, a su manera también ese error y ese lógico y normal. Empata el Málaga en el Murube, fútbol en Santander, Jimmy.
2: Balón buscando a Toni Martínez, 8-9 ya casi de partido, Racing 0 a la vez 0, ha tenido 2 el Racing, un disparo de Andrés Martín por encima del larguero y otro de Jorge Salinas que tampoco vio portería. Qué bueno es Gustavo Puerta, pero ahora lo hablamos. ¡Uy, va! ¡Qué topetazo se acaba de pegar! Sivera con Andrés Martín. El árbitro creo que ha pitado falta y amarilla para el Racing. Uf. Salió uno de los capitanes del Deportivo Alavés, se llevó por delante al futbolista del Racing con ese pase interior de exterior de Íñigo Vicente cuando quiso controlar a Andrés. La patada de Sivera sobre el jugador del Racing.
3: Igual esto en partido oficial es roja, ¿eh?
2: Sí, sí.
3: ¿Dónde
2: sí,
3: va
2: sí.
3: Sivera?
1: Bueno, es que en partido oficial y en amistoso. Y para también. Mí en este. O sea, sí, sí. Es un amistoso, Jimmy. Hay que echar a Sivera a la calle, pues hay que echar a Sivera a la calle. Es que...
2: Bueno, sí. Hombre, es verdad. Yo qué sé, tampoco puedes expulsar en función del daño que le hayas hecho, pero es increíble que. Y no tiene nada que ver, ¿eh? Pero la jugada que hablabais antes de Uche en un amistoso de pretemporada o esta ida de olla en la que llegas tardísimo un balón dividido, siendo el portero, igual te la puedes ahorrar, ¿eh?
1: Hombre, es que es el último, eres el portero, Andrés Martín, si no, se iba solo contra la portería, además con la salida tan a destiempo, no sé, no le ha sacado ni amarilla, ¿no?
2: Sí, ha sido amarilla,
1: ¿no? Para mí es roja, sí, eso, sí. Eso por delante, pero no sé, yo... Uf. No la termino de comprender. Ahí ya incluso futbolistas calentando, Jimmy.
2: Sí, creo que era Santi Franco el que estaba ya calentando para salir por si acaso. Pero vamos, creo que Andrés Martín va a poder continuar sin demasiados problemas. Ahí hay un poquito de sol y sombra. No sé si eso es lo que ha podido evitar que Sivera pudiera medir bien. Pero en cualquier caso, primeros 10 minutos con un Racing más o menos bien con la pelota y un Alavés que también está amenazando de vez en cuando. Así que el partido está bonito. Qué bueno es Gustavo Puerta, ahora lo tratamos, ¿eh? Porque va Íñigo Vicente, el disparo de falta, paró Sivera, córner, la mandó cerquita del palo derecho, el futbolista, el 10 del Racing, buscaba un envío muy ajustado al palo largo y ahí se ha encontrado con Sivera, que ha tenido que meter la mano para evitar el primero del partido.
3: Buena parada, Javi. Sí, oye, yo pensaba que tiraría Canales, pero mira, se la ha dejado a Íñigo Vicente, que es más para, la verdad que era más para perfil diestro, ¿no? Para un diestro la posición de la falta. Y muy bien Sivera ahí, la verdad, sacando ese balón.
2: Quería terminar jugada, Andrés Martín sacó el córner, no terminó en ocasión, pero continúa atacando el Racing, el balón a la izquierda. Esto lo está haciendo mucho el Racing, es verdad que se está equivocando. Está buscando cambios de orientación en horizontal y casi siempre, lógicamente, todos los balones son para el Alavés, pero... En líneas generales está intentando mandar un poquito más el equipo de José Alberto, cosa que creo que por el escenario y por la propuesta es lógico.
1: Con el sol y sombra que comentaba Jimmy, pero sobre todo cuando están en la zona en la que da el sol, que ahora mismo por cómo pega sobre el sardinero, la equipación del Alavés no se ve nada.
2: Nada, porque es una especie de verde apagado, ¿no? Así.
1: Sí, es ese verde aguamarina, ¿no? Que se dice que cuando la ves así desde arriba parece, además es que parecen jugadores del Racing, porque cuando le da justo el sol dentro parece blanca.
2: Sí,
1: hay zonas que sí que están algo más encendidas, que parecen negras y parecen los pantalones de los jugadores del Racing. No se ve nada. Entiendo
3: que hay que fijarse el pantalón, sí.
1: Claro, entiendo.
2: Exacto.
1: Que ahí
2: es que ahí Marcos, perdona, el cámara lo que hace constantemente es girar el diafragma para regular la luz que entra. Entonces, en los momentos en los que está más abierto, parecen los dos jugadores de los dos equipos que van de blanco.
1: Claro, es que cuando comentabas tú, por ejemplo, en ese cambio de orientación muy vertical que había metido el Racing también, esa pelota, digo, es que no sé quién lleva, si es un atacante del Racing el que se va solo contra Sivera. Entendía que no, por la posición y por el resto de futbolistas, cómo se estaban moviendo. Pero es que, vamos, se ve bastante regular por cómo da el sol en esa camiseta del Deportivo Alavés, también en la del Racing. Está a punto de llegar al descanso lo del Murube, Miguel.
4: La tuvo el Ceuta en balón parado, que es donde está creando más peligro. Fue otra vez Carlos el protagonista del primer gol de los locales, porque a balón parado han llegado los dos goles de ambos conjuntos. Minuto 45, parece de que el árbitro no va a añadir nada. Bueno, sigue dejando, llevamos ya unos segundos por encima del tiempo reglamentario. Y ahora aparecía el Ceuta, cuidado ese balón ahí al suelo. Ahora, perdona, que decía que ahora es el Ceuta, que otra vez con los botas de Alejandro Camacho parece de que quiere intentar llevarse un golito antes del descanso. Ahora la recupera el Málaga, intenta despejar Rafa Garrido y cuidado que la tiene el Ceuta en zona de tres cuartos, cuidado que la puede tener Alejandro Camacho. Alejandro Camacho, vaya parada de Carlos López, el rechace, gol. Gol, gol, gol, gol, gol, gol, gol, gol. Gol de Salazar, metió al uruguayo en el tiempo de descuento. Jugada por banda izquierda de Alejandro Camacho, buen remate, mejor parada de Carlos López y estuvo atento el uruguayo, el dorsal número 8, Salazar, para anotar ese segundo gol de rechace en el descuento. Se adelanta el Ceuta al filo del descanso. Ceuta 2, Málaga 1.
1: Está rara la jugada en la que llega el segundo tanto del Ceuta, Borja, porque el disparo es buena parada del cancerbero del Málaga, pero están muy mal toda la zaga, toda la zona defensiva, y aprovecha el Kuki para poner el 2-1.
0: Sí, canterano del Málaga, así que un ex de la casa, sí, que ahora mismo pone por delante al Ceuta. Es una acción muy buena la primera reacción de Carlos López, pero ya sabes dónde voy a poner el debe. Creo que a nivel técnico se equivoca dejando ese balón muerto para una posible segunda jugada.
1: Era de cogerla abajo, de bloquearla.
4: Era complicada.
1: Era difícil, pero yo creo que...
0: Era difícil, pero parable. Yo creo que Carlos López es una de las situaciones de mejora que tiene a nivel técnico en el blocaje. Bueno, el Málaga, que estaba viendo como el Ceuta estaba llegando, el pase filtrado es muy bueno, luego hay un poquito de fortuna, pero dando sensación de endeblez. Un equipo que ya hemos dicho que su salto para mantenerse en primera división tiene que ser en defensa.
4: Pues terminó la primera parte en el Alfonso Murube, se adelantaba al Ceuta en el minuto 30 con gol de cabeza de Carlos, una jugada un poco trastabillada. Luego anotó el empate Aitán de falta, que en directo parecía que había sido un auténtico golazo, pero es verdad que luego la repetición parece que puede hacer algo más Guillermo Vallejo, y ya en el descuento, en una buena jugada de Salazar, como comentaba Borja, pudo hacer algo más Carlos López en ese despeje. Estuvo atento el uruguayo y puso el 2-1. Terminó la primera parte, Ceuta 2, Málaga 1.
1: Resumimos, Borja, una primera mitad en la que, bueno, ha estado divertida, entretenida, lo que suelen ser, un partido que hubiéramos podido verla en la Liga Hypermotion la pasada temporada entre Ceuta y Málaga, dos equipos prácticamente que han llegado casi juntitos a la segunda división. El Ceuta, para mí, una de las grandísimas sorpresas de la temporada pasada, y donde destacan errores de los porteros, errores defensivos, porque también en el tanto de Calero, es verdad que en fuera de juego, pero está muy mal la defensa del Ceuta, en el de Calero, en el que han anulado, quiero decir. Pero eso, ¿no? Errores sobre todo atrás de los dos equipos.
0: Sí, es verdad que el centro de Aitam es buenísimo en ese tanto anulado a Calero. Pero es verdad que el partido al principio ha tenido mucho ritmo, con el Málaga queriendo llevar el peso, pero poco a poco el Ceuta ha ido desconectando. Al equipo de Funes ha tenido más capacidad para vivir en campo rival, y el equipo de José Juan Romero sabe aprovechar sus oportunidades. Ha empezado con un balón parado mal defendido por parte del Málaga, primero por Calero, que pierde la referencia, que encima luego para sumar se resbala, y Carlos Hernández remata con muchísima claridad. El tanto de falta de Aitán, que ya hemos comentado, es un gran gol y me alegro por él, porque es un chico que lo ha pasado muy, muy mal para volver al fútbol de primer nivel, y creo que con la distancia que había Guille Vallejo podía haber hecho algo más. Al final se marcha por delante con el tanto de Kuki Salazar. Creo que el Málaga, evidentemente, en un día donde sabe que está para seguir probando, para dar minutos y repartir después de haber jugado ayer también otro partido amistoso, tampoco el resultado debe ser una referencia. Eso sí, la sensación de endeble defensiva en algunas acciones debería de preocupar a Funes.
1: Estoy de acuerdo, pues llegamos al descanso en ese Ceuta 2, Málaga 1. Seguimos con ese Racing Deportivo Alavés enseguida en Marcador.
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0: 19 minutos en los campos de Sport del Sardinero. Sigue el 0-0 entre el Racing y el Deportivo Alavés. Ha tenido una ocasión maravillosa Sergio Canales de tacón, a punto de hacer un auténtico golazo después de un buen pase de Íñigo Vicente. Ahora intenta atacar el Deportivo Alavés de Quique Sánchez Flores. Buscaba ese pase a Pablo Ibáñez. La va a recuperar el Racing. Buenos primeros minutos del Racing, Marcos, ¿eh? No sé cómo lo ves, Javi, pero buenos primeros minutos del Racing de José Alberto en Santander.
1: Sí, parecía que los primeros 2-3 minutos tomaba un poquito más la iniciativa el Alavés, pero desde aquella contra de Andrés Martín, que tuvo una buena jugada individual, tomó el control del partido el Racing y muy buenos minutos ahora. Estamos ya casi en el minuto 20 y de momento está mereciendo más el conjunto de Santander.
2: Qué bueno es Puerta, Jimmy.
0: Pero qué bueno es Puerta y lo bien que se entiende el famoso relacionismo, las sinergias entre jugadores con Íñigo Vicente, Andrés Martín. Es que es brutal, va sobrado y creo, Marcos, que de ritmo irá justito, porque acaba de llegar, como quien dice, esta semana a entrenar con el Racing otra vez después del Mundial, pero hace unas cosas de verdad de ir sobrado.
3: Ojalá se quede, de verdad, es que me encantaría verle, porque es que ahí necesita entonces firmar el Racing un futbolista, claro. Puerta es espectacular. No vas a encontrar a un jugador ahora mismo del nivel de Puerta con las capacidades económicas, por mucho dinero que ingrese ahora por él en el Racing. Veremos a ver, ojalá, sería pues eso, pues decir, oye, pues también queremos venderte aquí a Puerta, que hay un proyecto interesante, que nuestra opción es seguir en primera, que lo que queremos es mantenernos aquí y que es capital y clave para mí su desarrollo en este equipo también, aunque bueno, pues es un futbolista que evidentemente está destinado a salir, así que veremos qué es lo que termina pasando. Pero decías antes, Jimmy, que era un partido en el que de momento estaba bien el Racing, dominando, decía Javi, con el balón, como no podía ser otra manera. Es que un Racing a la vez yo no me lo imaginaba. Si me dices que esto es la primera jornada de Liga, creo que el guión hubiera sido muy parecido.
0: Sí, pero a lo mejor te imaginas otra cosa, ¿no? Que el Alavés esté más cómodo, que el Alavés esté controlando el ritmo, que el Racing esté impreciso, pero en general el Racing está bien. O sea, es verdad que la inercia del partido es la que es y creo que esto va a pasar también en la temporada regular, pero en líneas generales veo al Racing cómodo, con Puerta en el centro, con Canales participando, Villalibre, es decir, el equipo está bien. Luego ya veremos qué pasa porque arriba tiene gol el Deportivo Alavés, pero el Racing en general lo veo cómodo.
3: Sí,
0: mira, justo ahora, Tony Martínez intentaba pugnar con Pedro Felipe, se la ha quitado y ha devuelto el cuero a Simon Eriksson. Está también muy bien el central de la Juve, que debuta hoy, ¿eh? Ha debutado Pablo Ramón esta mañana contra el Sporting y el otro central, a primer titular, está debutando hoy.
3: Y pues veremos a ver qué tal. Da la sensación de que José Alberto, pues obviamente, pues, siendo el trofeo, digamos la presentación del equipo, Jimmy, en casa, en Santander, pues ha querido darle, porque el de esta mañana ha sido en la Ciudad Deportiva, ¿no?
0: Sí, no ha sido aquí, evidentemente, y ha jugado pues futbolistas del filial. Es verdad que, por ejemplo, ha jugado Pablo Ramón de inicio, pero ha sido un once más alternativo, más B que este.
3: Claro.
0: Este podría ser perfectamente el que empezara este fin de semana, como quien dice, la jornada de Liga,
3: sí.
0: Este no el siguiente,
3: el fin de
0: contra el Villarreal.
3: El fin de que viene contra el Villarreal, como comentas, así que bueno, veremos. Yo espero un Racing valiente, espero un Racing atrevido esta temporada, que lo vaya a buscar desde el inicio. Yo creo que tiene que fijarse un poco en el Elche, ¿no? En ver si es capaz de, al sorprender a muchos rivales, si tiene un buen inicio de campeonato y conseguir puntos que luego le puedan ayudar a salvarse cuando tenga momentos en los que no le terminen de salir las cosas. Me refiero con el Elche por lo de jugar alegre, querer dominar con la pelota ante este tipo de equipos como el Alavés, como claro, van a ser otros muchos, que lo que buscan es competir, es ganar duelos y es sacar puntos de la manera que sea.
0: Yo la primera vuelta del Elche te la firmo, para el Racing esta temporada.
3: Borja.
4: Jimmy, tendréis ganas de ver a Pedro Felipe, este chico, porque tenemos poca referencia de él. Es un futbolista que estuvo en la cantera de la Juventus, pero no jugó en la primera división de Serie A hasta la pasada campaña que estuvo en Sassuolo, donde apenas disputó 3 partidos. Y sí que fue reconocido en la Copa Libertadores Sub-20, cuando jugaba en Palmeiras. ¿Sabes de quién fue compañero? Fue de compañero de Talis, el delantero de la Almería. Fueron compañeros en esa inferior de Palmeiras. También en aquel entonces estaba Estebao, el ahora futbolista del Chelsea. Fueron compañeros los tres. A ver si sale bien
0: Estebao que Talis, Borja.
4: Sí, prácticamente lo mismo. Sí, sí, igual. Es una inversión. A ver, al final la Almería, en ese mercado que hace de futbolistas jóvenes con proyección y que pueden convertirse en grandes jugadores a futuro para hacer plusvalías, te puede salir mal la jugada. Y en este caso de Talis, de momento, le ha salido rana decepcionante la primera aparición del ex del Palmeiras.
0: Y con una final del playoff absolutamente lamentable, el centro lateral despeja precisamente Pedro Felipe, la pelota dividida, llega Andrés Martín, va a recuperar Íñigo Vicente, el balón en profundidad para Villalibre, está solo, va a salir Sivera como líbero para evitar que el Búfalo se plantara mano a mano. Es verdad que la velocidad punta nunca ha sido su mejor virtud, pero ahí estaba el Racing amenazando al espacio. El saque de banda para Salinas, la pone otro futbolista que debería salir. El Barça lo quiere, pero no quiere pagar la cláusula. Estaba también el United. Ha apuntado Borja la cuidado. Ciudad de Madrid y precisamente no el equipo cuidado. Que viste de blanco.
4: Cuidado, la salida de Molina, la salida de Ruggeri, que sí, que el Cuti, el Romero, que todo lo que la gente quiera. Yo no
3: bueno,
4: descartaría
3: pero el Cuti
4: que
3: es central,
4: la...
3: claro.
4: Claro, pero es que el Atleti iba a firmar, en teoría, para jugar muchas fases de juego o, como sistema base, tres centrales.
0: Amigo.
4: Si salen todos los que estamos diciendo, sé que Jiménez, estando en rampa de salida, solo serían Cuti, Pubil, Hanchko, Lenormand. O sea, no puedes tirar toda una temporada. Seguiría faltándote y alguien de perfil zurdo porque de carrilero solo estaría Grimaldo y no habría un lateral izquierdo suplente porque el Ruggeri, en principio, se está negociando su salida a Aston Villa. Así que Salinas... por perfil y porque ha interesado a Mateo Alemany y al Atlético de Madrid, está en esa lista y yo, si se salen todos los futbolistas que os he mencionado, no me extrañaría que el Atleti vuelva a hacer un intento con el Racing de Santander.
2: Pues hay que ver a Ruggeri en Birmingham, ¿eh?
4: Se está, escucha, se están hablando cifras, se empezó hablando de 24 o 25 millones, ayer en Inglaterra hablaban de 38 millones por Ruggeri.
2: Ojo, ¿eh?
4: No sé cuánto va a ser la... Sí, sí, en la primera cifra que salió... La primera cifra que salió desde España se estaba diciendo 19 más 5 en variables 24, que es una buena cifra. Ya el Atlético de Madrid ganaría dinero con la operación. Pero ayer un periodista estuvo filtrando que la cifra podría alcanzar los 38 millones de euros. No sabemos si esa cifra va a ser realmente la definitiva. Ya sabemos que muchas veces se van dando números y hasta que no se cierra el traspaso no se hace oficial. Pero independientemente, entre 24 y 38 millones de euros, que son pinzas que se están hablando de lo que puede ser la salida de Mateo Ruggeri, el Atlético de Madrid hará una gran operación.
0: Pues Salinas son 16 kilos, por cierto, 26 y medio. Sigue el 0-0 en el marcador. Pausa para la hidratación en los campos de Sport del Sardinero.
3: Lo que digo, hay que ver a Ruggeri en Birmingham, porque muy diferente a Madrid, muy diferente a podemos decir a Milán, porque realmente sí. Bergamo es una ciudad dormitorio muy cerquita de Milán, en los... pues ambientes en los que ha estado más cómodo también Ruggeri, y a mí me parecería un dineral y un gran cambio por parte del Atleti. Uf. Pero es que de verdad que no quiero que debiliten más al Racing, porque no, Jimmy.
0: Yo tampoco estoy sobre todo, Marcos, porque ya que te lo vas a llevar, llévatelo ya. Entonces te llevas, deja los 16 kilos de Salinas,
3: claro.
0: Y los 20 de Puerta, que son 10 para el Racing porque tiene el 50%, esos 26 kilos... los inviertes en fichar 3-4 tíos que te suban el techo competitivo del equipo.
3: Claro, pensando en lo que quiere José Alberto, en el estilo, en la forma de jugar que le interesa, pero con nivel de primera división y con nivel para poder competir en primera. Pero lo que dices, déjatelo ya, no le quites al Racing a Salinas el día 1 de septiembre a las 23:54 de la noche, pagando los 16 millones de euros.
0: Claro.
3: Hazlo ya. Porque además también le interesa para la planificación y que el Racing, hasta que no reciba a Jimmy ese dinero, pues no va a poder moverse ni fichar.
0: ¿Sabes qué pasa, Marcos? Y lo conoces perfectamente porque controlas bien cómo funciona el mercado. Esto muchas veces, cuando el club se aferra a la cláusula porque no tiene necesidad de vender, cosa que le ocurre ahora al Racing gracias en parte al trabajo de todo el grupo de Sebastián Ceria y compañía, no hay necesidad económica de vender, por lo tanto, se cierra y se aferra a la cláusula. Entonces, el jugador, en este caso, sobre todo Puerta, que Puerta sí que quiere salir, quizás Salinas no tanto, pero le seduce el proyecto del Barça o el del United, y vamos a ver qué pasa con el Atleti, quiere jugar con eso, con que el jugador apriete, oye, me quiero ir, me quiero ir, me quiero ir. Entonces, a lo mejor a 7 de agosto no te vas, pero a 25 sí. Claro. Y esto es lo que hay que evitar a partir de ahora, no sé cuándo, porque esto estaría bien que lo hicieran todas las federaciones. En cuanto empiecen las ligas, que se debe empezar el mismo día, se cierra el mercado. Lo que no puede ser es 3-4 jornadas, como vamos a tener, con el mercado abierto.
4: Coincido. Se intentó un año, lo hizo la Premier League, no le siguieron los clubes y dijo Inglaterra, ah, sí, pues yo vuelvo como los demás. Bueno, es una evidencia. A mí me parece absurdo el que un mismo futbolista pueda jugar dos veces contra el mismo equipo porque se cierra el traspaso después de haber disputado dos o tres jornadas. En la primera vuelta vuelves a jugar contra ese equipo. Bueno, a mí me parece algo que deberíamos de manejar mejor, pero para ello se tendría que unificar calendarios también de muchas de las competiciones y ligas que hay a nivel mundial, no solo europeas. Yo es algo que es un punto de mejora claro que tiene que hacer UEFA y otras federaciones, pero lo veo difícil, Jimmy. Tal y como está, complicado. Imposible.
3: Mira, de jugar dos veces contra un mismo equipo, ha pasado muchos deportes. En los deportes americanos pasa mucho. En béisbol, en la MLB, por ejemplo, se juegan 152 partidos, ¿vale? Que hay muchos días que se juegan dos partidos el mismo día. El desgaste físico, evidentemente, pues es mucho menor que en otros deportes. Hay jugadores que a lo mejor en una temporada, si son traspasados en cierto momento del cierre del mercado de traspasos, pueden llegar a jugar 153 o 154, es decir, que pueden jugar hasta más partidos de los que se juega habitualmente en una temporada, porque hay equipos que a lo mejor el calendario, sabéis, ¿no? Lo llevan, no han jugado esos dos partidos, o todavía les falta por jugar, van un poco por detrás, o tiene algún partido aplazado, alguna cosa así, que es muy habitual, ya sabéis, también en Estados Unidos por las tormentas eléctricas, pues puede pasar así. Y yo recuerdo en concreto de una jugadora nuestra que firmamos después de cuatro partidos, porque en ese momento el mercado, nosotros evidentemente a mucho menos nivel, se cierra cuando antiguamente, ahora ya creo que se puede hacer hasta la primera vuelta o así, antes no podías disputar, si disputabas cinco partidos con un equipo, no podías jugar con otro. Pues de firmar a una jugadora que ha jugado cuatro con el anterior y jugar en Burgos ella con el Madrid CF en la jornada 3 y con el Rayo Vallecano en la jornada 5, los dos partidos en Burgos, que es algo que ha pasado también, lo hemos visto en Primera División y con futbolistas por esa situación del mercado. El tema es, sobre todo, Jimmy, Borja, Javi, ¿dónde pones el límite? Al final es como un poco también lo del fuera de juego en el VAR y demás, ¿no? Es que esto sí, esto no. Ya, pero el límite tienes que ponerlo en algún momento y es el que tienes que respetar y ya está, es que no hay otra.
0: Claro, es que ¿sabes qué pasa? Que aquí hay varios problemas. El deporte americano mola mucho para eso, Marcos, porque los jugadores en realidad son como cromos. Entonces, eso claro. Es un acuerdo entre los clubes y, oye, pues los mandan en función también muchas veces de lo que cobran para... Y ahí el jugador, entre comillas, ni pincha ni corta. Aquí hay ese componente que si el jugador se quiere ir, pues va a dar la murga para, claro, para marcharse. Entonces, ¿dónde pones el corte? Pues si las ligas normalmente empiezan el fin del evento del 15 de agosto, un poquito antes, pues lo tienes que cortar más o menos esa semana.
3: Mira, igual, Borja, lo que tendríamos que hacer, por cierto, ha comenzado ya la segunda parte en ese Ceuta-Málaga, lo que tendríamos que hacer igual es ponernos de acuerdo, por lo menos en UEFA, digamos, ¿no?, en Europa, para que las ligas o la mayoría de las grandes ligas empiecen el mismo fin de semana y ahí se pueda acabar el mercado, ¿no?
4: Por ejemplo. Eso es lo que estaba comentando, la unificación de campeonatos.
3: Pero no solo de mercado, me refiero también de inicio.
4: De todo. Claro. De todo, unificación de campeonatos. Es decir, tú necesitas primero que todo tenga un calendario lineal para que cuando haya parones tipo diciembre-enero y se abra el mercado el día 1, no estés trastocando una competición que lleva otro calendario y que a lo mejor están en plena temporada continuada. Es decir, que ellos no tienen un pequeño parón o porque ellos no tienen ese mercado abierto. Es decir, eso pasa, sobre todo países nórdicos, ligas de Sudamérica, etcétera. Bueno, la realidad es esta, yo lo veo complicado, pero la lógica del mundo del fútbol diría esto: cuando va a empezar el primer partido oficial, se tiene que cerrar el mercado para que todos los equipos tengan ya las plantillas. Por cierto, lesión en Málaga, aquí en Ceuta, del Málaga, ¿eh?
3: Sí, Miguel, que ha arrancado ya esa segunda mitad con lesión en un futbolista del Málaga.
5: Sí, minuto 47, sigue ganando el Ceuta 2-1 al conjunto andaluz y se retiraba un jugador del Málaga por lesión, sí. Era Carlos Dotor, yo creo.
4: Pues muy mala noticia, ¿eh? Jugador importantísimo.
2: Iván Trachupe.
4: No. Chupe ya estaba en el juego. Rafa Rodríguez, el que va a entrar.
2: Es Rafa, ¿no?
4: Es Rafa. Y es una mala noticia lo de Dotor, estábamos comentando. El Málaga, que ha conseguido retenerle esta campaña, otra vez cedido, fue clave y fundamental en el ascenso, haciendo una gran tripleta de centrocampistas con Izan y con Dani. Así que vamos a ver si no es para mucho lo de Dotor, parece muscular, y el Málaga puede contar con él para el inicio liguero.
5: No sé, Borja, pero si nos fiamos de la cuenta oficial del Twitter de Málaga, desde luego Chupe no aparecía en el 11 inicial, ¿eh?
4: No, porque habían puesto 10 futbolistas en vez de 11 en el 11 inicial. Se habían comido al pobre Chupe.
0: Estamos de pretemporada. Aquí, por ejemplo, en el partido del Alavés han puesto a dos futbolistas con el 10. A Otto.
4: Magnífico.
0: Sí, sí, y a no sé quién era otro, pero también había dos jugadores con el 10. Con no. Aleñá era el otro, sí, con el 10.
5: No te preocupes, Jimmy, que aquí dos con el 6 del Ceuta, ¿eh? No, no, no lo
0: parece
5: ponen
0: una
5: fácil.
0: Liga municipal esto, ¿eh?
5: Sí, horroroso, horroroso.
2: Hasta que no veamos ahí a Lutillero sacándoles paradrapo para cambiar el número de una camiseta.
4: ¿Cómo lo has hecho, Pillín?
2: Hombre.
4: ¿Cómo has tenido el paradrapo, eh?
2: Hombre, siempre hay que buscar, y esto es para que la gente lo sepa, buscar, pues eso, o que juegues con el 61, el 16, ¿no? Por ejemplo, para cambiar, que sea un 1, que es lo más fácil de hacer. Al final haces una tira con esparadrapo y listo. Suele ser lo más sencillo. Por cierto, ahora que tampoco está pasando gran cosa en los partidos, un poco para todos, chicos. Bueno, primero, en el Rayo Vallecano, que era lo que os iba a comentar, porque hay mucha polémica con la camiseta y es lo que os iba a preguntar, a ver si la habíais visto, pero ha anunciado ya el Rayo hace 33 minutos oficial el fichaje de Maras Kumbula, del central ex de la Roma, del Mallorca, del Español, el albanés que llega al Rayo Vallecano. No sé yo si es el mejor sustituto para Nobel Mendy.
1: A mí la verdad me gusta Kumbula, me acuerdo la gran temporada que hizo en el Español, es un buen central, la verdad. Creo que en el Mallorca, pues bueno, por el contexto también creo que ha tenido problemas de lesiones, no ha terminado de rendir como se esperaba, pero oye, me parece un buen refuerzo para el Rayo.
4: Sí, estás apuntando bien, porque el año con el Español todos pensábamos que se recuperaba, recordemos que lo había pasado también muy mal con las lesiones Maras Kumbula, cuando él tiene esa lesión en la Roma, eso es. Entonces él no puede demostrar el nivel por el que se le fue a buscar a Lelas Verona. En Mallorca el año pasado juega muy poco, donde no termina de entrar y cuando participa no termina de estar bien tampoco. Así que llega con las dudas de la última campaña. Ahora bien, si el Rayo es capaz de recuperarle, y pensando también en Beñat, me parece un central muy interesante para el Rayo Vallecano.
2: Jimmy, con el tema camiseta, ¿la has visto?
0: Uf, espantosa, ¿eh?
2: Ahí, así me gusta.
0: La camiseta, o sea, mangas medio negras así apagadas, con ribetes amarillos.
1: Oye, pues a mí me mola,
0: Y la camiseta del Rayo es de
2: gusta.
0: Todo
2: menos
0: una camiseta del Rayo.
5: El Rayo me parece un poco feo, demasiado grande, pero lo del detalle negro en las mangas me gusta.
1: Pues. Y lo dorado también, a mí.
0: Joder. Que Dios os conserve la vista, de verdad, ¿eh?
5: Somos generaciones distintas, Jimmy.
0: Sí, sí, no, desde luego, ¿eh? Ahí está el palito a la edad, di que sí.
2: Pues los comentarios eran duros, ¿eh? En Instagram. Los comentarios de la afición del Rayo.
0: ¿Sabes qué pasa, Marcos? Que con la primera camiseta no hace falta improvisar tanto, de verdad. Invéntate una segunda así, más o menos rompedora. Pero con la primera, y más la del Rayo, que es sencilla, con la franja en medio y el resto blanco, no inventes. Si es que está todo inventado.
2: Mira, te leo. Más colores que la carta de ajuste. Enhorabuena, es la camiseta más fea que he visto en mi vida. Objetivo cumplido. Y yo que pensaba que me iba a quemar los ojos con el eclipse.
0: Ojo, ¿eh?
2: Si las caras de los futbolistas en la foto ya lo dicen todo. Y más comentarios, algunos que no se pueden llegar ni a leer. 800 comentarios tiene ya el tweet y la publicación en Instagram de esa camiseta del Rayo Vallecano, que ha despertado bastante polémica y que la gente apunta a que la que lleva batalla puesta, la de portero, que es la que debería de ser la camiseta del Rayo, pero en blanca, con la franja, porque bueno, pues ya sabemos que desde que Presa se ha empeñado, porque es algo que viene directamente del presidente, en que tiene que aparecer el Rayo y no la franja en la camiseta. Vamos a aprovechar un momentín cómo dejamos ese Ceuta Málaga en el Murubé, Miguel.
5: Minuto 52, sigue por delante el Ceuta 2, Málaga 1.
2: Y el partido en Santander, Jimmy.
0: Desde la pausa de hidratación está mejor el Alavés, ritmo más bajo con el 0-0 en el marcador. Minuto 35, Racing 0, Alavés 0.
2: En marcador.
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0: 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Chicos, de los partidos que tenemos... Pues los cuatro, un jugador de cada uno de los partidos para el Movistar Fantasy Marca de este año, que creáis que no puede faltar. Jimmy, empiezo contigo.
1: Bueno, te diría Puerta, pero como se va a marchar, casi seguro,
0: yo te diría... Ojalá en España, que se va, por lo menos, ¿no?
1: Pues
0: pero,
1: sí,
0: pero
1: ¿no?
0: ¿no? Pero no va a ser así.
1: No va a ser así, porque además creo que se tiene que ir a un equipo Champions y por ahí no creo que pasen ni Madrid, ni Barça, ni Atleti, ni, bueno, ni a Real, ni Betis.
0: Lo podemos casi ir diciendo, el que quiera ver a Gonzalo Puerta el año que viene, que se ponga a Premier League.
1: Pues bueno, vamos a ver. En cualquier caso, yo te diría Íñigo Vicente.
0: Íñigo Vicente para Jimmy. Miguel.
2: Para mí, Alejandro Camacho del Ceuta. Me preguntabas por el...
0: Por el Movistar Fantasy Marca. Sí, bueno, pues también...
2: Pues Alejandro Camacho por el Ceuta.
0: Para el de la Hypermotion, Borja.
3: Yo no soy aquí imparcial. Hoy no está jugando la Rubia, así que me voy a quedar con Chupe.
0: Casi nada. A ver cuántos puntos da Chupe. Yo creo que mucho en la próxima temporada. Javi.
4: Andrés Martín.
0: Pues el partido que está a punto de... Bueno, a punto. Quedan todavía unos 7 minutitos más o menos para llegar al descanso. Es ese 0-0 en Santander, Jimmy.
1: Y está mejor el Alavés. Está dándole la tarde a Ángel Pérez a Salinas. El disparo cruzado. La dejó pasar Simon Eriksson. La pelota que no encontró portería. Se giró muy bien Tony Martínez para buscar el disparo. Antes tuvo otra Jussi desde la frontal del área. Y una más clara todavía del cántabro Ángel Pérez también. Por el sector derecho se la tiró el cuerpo a Eriksson, pero desde el cooling break está Javi mucho mejor el Deportivo Alavés.
4: Sí, ha tomado ahora la iniciativa el equipo de Quique Sánchez Flores, tiene más el balón y está disparando, está terminando jugadas y en cualquiera puede terminar adelantándose. El Racing no ha aprovechado las ocasiones que ha tenido antes.
1: Y de momento el Alavés tampoco lo hace, aunque está mucho mejor posicionado en el terreno de juego. Saca Mantilla la jugada desde la parte derecha. Mal control de Andrés Martín. Sergio Canales llega a la presión. Qué poquito de Canales, ¿eh? Igual que Puerta muy bien. Igual que Íñigo Vicente ha dejado destellos. Marcos, nuestro Canales poco, ¿eh?
0: Poca cosa, sí, de momento de Sergio, que bueno, apetece mucho verle en el Racing. Yo creo que tiene que adaptarse también a José Alberto, al ritmo, a los compañeros, a regresar al fútbol español, ¿no? Pero de momento, poquito en este inicio. Ahí tenemos que controlar, Jimmy, más las expectativas, ¿no? Que podamos tener con Canales, porque yo creo que las tenemos en el cielo y, pues bueno, puede llegar, evidentemente, hasta donde él quiera, porque es un futbolista histórico directamente, yo diría, pero claro, puedes, si no está como esperamos de ese Canales que recordamos de, sobre todo, la etapa en el Betis en el que brilló últimamente, que pues estuvo a nivel selección española, pues claro, igual nos puede decepcionar, ¿no?
1: Bueno, sí, es verdad que hay que darle tiempo y creo que en segunda tendríamos que pensar que iría sobrado, pero esto es primera y la gente le va a ir a buscar. Y yo creo que va a ser un jugador que va a estar incómodo en muchos partidos porque le van a intentar generar contextos donde no contacte con la pelota, como está haciendo muy bien, por cierto, el Alavés hoy.
0: Lo que esperamos del Alavés también, ¿no, Javi?
4: Sí, los equipos de Quique Sánchez Flores son muy así, ¿no? De ser más un equipo incómodo que como dar un equipo muy propositivo. Es más de intentar, pues, destruir el plan del rival, ¿no? Que intentar dominar el partido. Y bueno, de momento parece que no le está saliendo mal.
0: Un poquito de Murube, Miguel.
2: Pues se anotaba el Ceuta el tercer gol en el Alfonso Murube, pero el colegiado lo anulaba por fuera de juego. Jugada muy buena por banda izquierda de Alejandro Camacho, que estaba siendo el protagonista de la primera mitad. Balón al punto de penalti y llegaba Teguía y anotaba Placer, pero lo anulaba el colegiado por fuera de juego. Tiene que tener mucho cuidado el Málaga con esos balones en profundidad, Borja.
1: ¡Gol del Alavés! ¡Gol! Marca Jussi el primero. Balón que pierde el Racing en salida de pelota. El cuero que le cae al lateral zurdo del Deportivo Alavés. No sé si buscó un disparo o un centro. Rebota en un futbolista del Racing. La pelota se envenena, pasa por encima de Eriksson y marca el primero del partido. 41 y medio desde Santander. Racing 0. Alavés 1.
0: Pues llega el primer tanto del Alavés y lo que estábamos comentando es que para mí es un guión, Javi, de un partido que podríamos estar viendo perfectamente en la jornada 1 de Primera División, con un Racing que ha tenido la pelota, con un Racing que ha intentado hacer su fútbol, con un Alavés bien plantado y que ahora pues aprovecha pues petróleo para sacar de donde casi no había nada, pues ese golito que le ponga por delante.
4: Sí, que el Racing que desaprovechó sus ocasiones claras. Me acuerdo una de Canales que tiene un mano a mano que sortea al portero y define de manera un poco rara, ¿no? Con un taconcito que al final se la sacan. Y ahora, pues mira, se acaba adelantando el Alavés. Error defensivo del Racing, más o menos, a lo mejor más mala suerte, ¿no? Porque por ese rebote el portero tampoco está en su sitio. Y se adelanta el Alavés, que lo ha merecido después de la pausa de hidratación.
1: Por cierto, Javi, el gol se lo dan a Mantilla en propia puerta, ¿eh?
4: Sí. Tiene sentido porque cambia la trayectoria del balón por completo. Y me parece que era un centro, además, lo de José Enríquez.
1: Yo también quería ponerla, ¿eh? El exfutbolista del Real Madrid. Ahora hay falta a favor del Deportivo Alavés. Decíamos, mejor posicionado en el campo a raíz de la pausa por la hidratación. Está intentando marcar el segundo después de varias internadas antes del 0-0, antes del 0-1, mejor dicho. Pero vuelve el Deportivo Alavés por el sector diestro. Se la están dando a Salinas en esta parte segunda de la primera mitad. Intenta de nuevo atacar el conjunto vitoriano por el sector diestro, recupera puerta, quiere salir ahora a la contra el Racing, muy lejos del área, balón largo, buscando a Andrés Martín por parte de Íñigo Vicente, el de Aguadulce no consigue controlarlo, despeje orientado del Deportivo Alavés, balón para Toni Martínez, aunque recupera Mantilla.
0: Canales, que está
1: en el suelo. Canales, no pasa nada, falta a favor del Racing.
0: Sin problemas, entiendo, ¿no? Para el cántabro.
1: Sí, sí, perfecto, todo en orden, se levanta ya Sergio.
0: Ahí está Sergio Canales, 0-1 está ganando el Alavés. Iba a decir Miguel que atacaba el Málaga.
2: Sí, lo que estábamos comentando anteriormente, que yo creo que el Málaga se ha diluido mucho desde ese gol que ha hecho el Ceuta cercano al minuto 30, ha sido muy protagonista los primeros minutos, pero Borja está teniendo muchos problemas con esos balones a la espalda, sobre todo en la zona de laterales, ¿no? El Málaga.
3: Sí, sí, lo veníamos comentando, que es uno de los puntos donde necesita reforzarse. De todas maneras, acabamos de ver cómo el Ceuta ahora ha tenido algo más de dudas también a nivel defensivo en general, en bloque, y luego Chupe, que ha estado con una posibilidad del remate, no se lo piensa, en vez de buscar la combinación ha decidido intentar sorprender, se le ha ido un pelín elevado y cuidado porque hay otro futbolista del Málaga que se duele y creo que estaban pidiendo la entrada de las asistencias porque parece ser que es en la zona de las costillas.
2: Sí, sí, están pidiendo los jugadores la entrada de los servicios médicos, se duele mucho, creo que es, no sé si es Merino o no sé si me podéis echar ahí un cable que no sé muy bien con este baile de dorsales. Pues se duele mucho, se duele la zona ahí de las costillas.
3: ¿Quién es, no?
1: Descanso en Santander.
0: Estamos ahí, Jimmy. Ahora cerramos lo de la lesión en Málaga.
1: Descanso en los campos de Sport del Sardinero. Ni un solo minuto de añadido con ese gol en propia puerta de Mantilla. El Alavés por delante en el 45. Jugadores al túnel de vestuarios. Racing 0, Alavés 1. Gol de Yussi.
0: Javi, tu resumen de esta primera mitad en el Racing 0, Alavés 1.
4: Pues parece que, bueno, como si con esto de los cooling breaks, como si fuese una primera parte, pudiese ser un partido entero, ¿no? La primera mitad de este primer tiempo, antes del cooling break, ha sido del Racing, no ha aprovechado ese dominio y en la segunda, pues ha estado mucho mejor el Alavés, ha sabido cortar los ataques del Racing, ¿no? Mejor dicho, no dejarle salir prácticamente. Y bueno, en esa jugada con un poquito de fortuna, el rebote de Mantilla, se han adelantado y ahora, pues, a ver qué sucede en el segundo tiempo.
0: ¿Qué pasa en el Murub? Miguel, se recupera ya el futbolista del Málaga, ¿no?
2: Sí, creo que es Calero. Sí, el jugador Calero. Central. Se dolía ahí de esa parte de las costillas, pero parece, bueno, que no van a tomar ningún riesgo. Parece que le duele mucho. Mira, le dicen desde el banquillo que se retire, que van a cambiarlo, no quieren ningún tipo de inconveniente. Son partidos de pretemporada, son partidos para probar cosas nuevas y desde luego no quieren arriesgar. Juan Francisco Funes no tiene la menor idea de decir, bueno, cambiamos y seguimos jugando, porque aquí arriesgar en partido de pretemporada, desde luego que no hace falta.
3: Y ha entrado Otu Junior, el nigeriano, 21 añitos, futbolista del malagueño, lo firmaron del Moralo, el Moralo que tiene siempre muy buen ojo para firmar futbolistas de proyección, y lo digo porque Cristanto Suche estaba allí cuando lo ficha el Ceuta, lo ficharon también del Morado.
2: Pues ahora hay falta en ese costado izquierdo que la va a poner. Recordar que los balones para un parado están siendo muy peligrosos y al larguero. Mira, hablabas de Junior, el jugador que acaba de entrar, el jugador de 21 años de la cantera del Málaga. Y el primer balón que toca, remata de cabeza, gana con esa corpulencia el balón aéreo y su remate se fue por muy poco. Es cierto que, bueno, se le va el marcaje a Carlos. y remata por encima de la portería, dio al larguero mínimamente. La tuvo el Málaga en botas de Junior, en ese jugador que acaba de entrar por la lesión de Calero.
3: Vamos a ver Otu Junior, que es un futbolista que tiene muy buena pinta, ¿eh? 21 añitos, joven, nigeriano, como comentábamos. Vamos a ver si puede ir participando también a menudo con el primer equipo del Málaga.
2: También se producen cambios en el Ceuta que iremos intentando descifrar en los siguientes minutos, que no está siendo fácil. Ni las cuentas oficiales de los equipos ni las aplicaciones que siguen estos partidos no lo ponen fáciles con esos dorsales, ¿verdad, Jimmy?
1: No. Hoy, a mí por lo menos, más facilidades que otros días, pero hay días que es para, de verdad, para decir al community manager del equipo que sea que los ordene por posición y con el dorsal bien puesto, por favor.
2: Hoy complicado en este Ceuta-Málaga en el Alfonso Burúe. Nos lo están poniendo difícil, pero bueno, lo estamos intentando aquí en Radio Marca. Y ahí la tiene Junior, que era el protagonista de ese balón parado en esa falta en el costado izquierdo. Y ahora es Rafa Rodríguez el que entró por Carlos Dotor, el lesionado, el canterano del Real Madrid, que se tuvo que retirar. Malas noticias en el conjunto malagueño, que se han tenido que retirar Calero y Carlos Dotor por lesión. Cuidado que la puede tener el Málaga. La ha tenido el Málaga. Balón que la ponía Rafa Rodríguez desde el costado izquierdo. Llegaba solo por la zona derecha en el punto de penalti. Remató sin pensárselo directamente y desde casi prácticamente la línea de portería la despejaba el Ceuta. Pero no sé si ha pitado algo el colegiado porque está...
3: Sí. Sí, ¿no? Ha parado el juego. El Málaga lo intenta. El Málaga tiene la capacidad para generar, pero hoy está impreciso en los últimos metros. Hemos visto ya cómo Otu Junior está doblando esa pareja de centrales en esta segunda parte. Un jugador, insistimos, importante ahora con Einar Galilea. Y viendo sobre todo que el Málaga poco a poco está cogiendo otra vez el peso de la pelota, que el Ceuta ahora le cuesta mucho más. Ha hecho un gran desgaste físico en la primera parte. Y el equipo ceutí está intentando aguantar a un Málaga que ahora, fíjate, está con todo el equipo menos el guardameta en campo rival.
2: Parecía mano de José Salinas, pero no la veía así el colegiado, como decía Borja. Ahora mucho más expeditivo el Málaga con el control del balón. Parece que quiere intentar el empate en este minuto 66. Está teniendo más el control, está empezando a aparecer más ese centro del campo con Dani Lorenzo y Merino. Y ahora había falta a favor del Ceuta en esa conducción. Parece que va a sacar tarjeta amarilla del colegiado. Sí, sí, era muy clara.
0: Sí, y amarilla. Amarilla. Para el Málaga. Chicos, me vais a permitir, y vamos a escuchar ahora, vamos a estar poquito fuera del fútbol, pero es que está en Silverstone nuestro enviado especial, Alex Faura, y me está pidiendo paso Alex Faura porque creo que tiene protagonista de Moto2. Habíamos dicho ayer que habíamos quedado con él, este pilotazo Dani Holgado va a estar la próxima temporada en MotoGP. Alex, muy buenas.
5: ¿Qué tal, Marcos, familia de Radio Marca? Aquí estamos con Dani Holgado, piloto de Moto2 y futuro piloto de MotoGP. ¿Qué tal, Dani? Muy buenas.
6: Hola, muy buenas. Pues aquí estamos en Silverstone, muy contento de volver a la competición y con muchas ganas.
5: ¿Cómo han ido las vacaciones? ¿Tú las necesitabas? Mientras estás de vacaciones piensas, jol, tengo que volver, quiero volver, o qué bien se está la playita también.
6: Bueno, sí, las vacaciones la verdad que bastante bien. He podido disfrutar un poco, he podido descansar, sobre todo coger energías, ya que ahora viene la parte más complicada del campeonato, la segunda parte con muchas giras, con las carreras en la gira asiática, muchos viajes muy largos y sobre todo muchos días fuera de casa, entonces venía bien también recargar esas pilas para llegar al 100%, y nada, he disfrutado y sobre todo vuelvo con más ganas que antes, que es lo que buscábamos.
5: Estás a 80 puntos y medio de Manu, es lejos pero a la vez queda la mitad del campeonato, ¿te ves todavía con posibilidades de luchar por el título?
6: Sí, bueno, comparado con el primero... hay bastante distancia, para ser realistas, pero bueno, estoy muy pendiente, muy concentrado sobre todo en mí mismo, en sacar la mejor versión posible de mí, y sí que es verdad que bueno, estoy confiado en mi equipo, sobre todo confío mucho en mi gente de alrededor, en que podemos hacer una gran segunda parte de campeonato, en dar pasos hacia adelante, en mejorarnos a nosotros mismos, que al final es lo que siempre buscamos. Y respecto al campeonato, bueno, ya veremos. Hay que trabajar bien, hay que hacer las cosas lo mejor posible y ya se verá a final de temporada cómo estamos situados.
5: Te colocamos en las quinielas del inicio de temporada, a ti y a David, en realidad. ¿Qué ha cambiado del Dani Holgado que vimos el año pasado, ese Dani que se escapaba, y con el de ahora? Que sí que es cierto que estás mejorando en los resultados, pero no estamos viendo de momento al Dani de Brasil, y sobre todo al del año pasado.
6: Sí, bueno, creo que yo también he mejorado mucho respecto al año pasado, incluso a principios de año. La única cosa, pues, que todos mis rivales también han mejorado. Al final, en el nivel de competición, en el nivel de donde estamos, vamos todos al límite, somos pilotos bastante, bastante experimentados. Al final es un campeonato del mundo, ninguno es un mal piloto, hasta el que hace primero hasta el último son pilotos muy profesionales. Entonces es muy difícil. Yo lo digo, estoy muy contento porque a mí mismo siempre me he ido mejorando, siempre falta un poquito más, ¿no? Sobre todo la última carrera ya hicimos un gran paso hacia adelante, que acabé muy contento por el trabajo que hicimos. Y ahora mi objetivo de aquí en adelante es lo que te he dicho, intentar dar otros pasitos para intentar también acercarnos a las posiciones delanteras, que al final es también lo que trabajamos para conseguir ello.
5: Ayer estuvo en Radio Marca un tal Alex Márquez, que corre en el Ducati Gresini, y que esa moto la vas a llevar tú la próxima temporada. Lo primero de todo, enhorabuena, porque subir a MotoGP y subir con una Ducati tienes que estar súper, súper contento.
6: Sí, muy contento de subir a MotoGP, que para mí era el sueño de niño, el sueño de toda una vida. De cuando inicié a ver las motos, siempre soñaba con ser uno de ellos, y bueno, ahora al año que viene podré decir que seré uno de ellos. Y qué mejor también, pues, que subir con el Team Gresini, que para mí es un equipazo, es un equipo que ha demostrado que son de los mejores equipos actualmente de la parrilla MotoGP. Y sobre todo también muy contento de subir con una Ducati, ¿no? Que es una moto que en los últimos años ha demostrado también que es la mejor moto posible. Y también estoy contento de intentar aprovechar al máximo esa oportunidad, de aprender, de disfrutarla, y seguro que me hará mejor piloto también.
5: Tú partes con ventaja en el sentido de los neumáticos. O sea, ¿qué tiene estos Pirelli? Claro, no has probado los Michelin, pero ¿qué tienen estos Pirelli, sobre todo en cuanto a rendimiento, en cuanto a desgaste, en cuanto a sobre todo nivel de pilotaje y sobre todo también final de carrera, que es muy importante en MotoGP?
6: Sí, los Pirelli es un neumático difícil, es un neumático muy diferente a lo que yo me he ido probando a lo largo de mis años de competición. Es un neumático que te da muchísimo, mucho grip, muy buen neumático, pero que tienes que tener mucho cuidado con él, porque eso puede ser un poco peligroso a la hora de gestionarlo, ¿no? Cuando te da tanto un neumático y no sabes gestionarlo, luego a final de carrera puedes estar bastante jodido, por decirlo así. Entonces, bueno, creo que al estar mi tercer año junto al de Moto3 con los neumáticos Pirelli, creo que me puede dar una pequeña ventaja al año que viene. Sobre todo es de ya saber lo que es, ¿no? Ya conocer ese neumático, el grip tan bueno que tiene y sobre todo cómo baja de rápido. Pero bueno, el año que viene será nuevo para todos prácticamente, porque las motos son nuevas, es un nuevo reglamento, un nuevo motor, nueva aerodinámica, nueva electrónica, cambia muchas cosas. Y también creo que es bastante buen momento para subir en ese tema, porque es algo novedad para muchos de los pilotos.
5: Para que los oyentes de Radio Marca lo sepan, Dani Holgado tiene dos jefes, Jorge Martínez Aspar y Pol Espargaró. El segundo vuelve a competir y me da la sensación que va para largo la cosa. Vuelve Pol. ¿Cuánto lo vas a echar en falta que Pol esté compitiendo y que no esté tanto contigo porque sus obligaciones son las que son?
6: No te creas, cuando compite también está mucho conmigo. Sí, el año pasado la segunda parte de mitad del campeonato prácticamente la hizo entera y estuvo muchísimo tiempo conmigo, y te diría que incluso mejor, porque él mismo durante el finde va rodando, se va dando cuenta de muchas otras cosas y también me las va diciendo. Entonces creo que también me puede ayudar mucho en en estos momentos. Y bueno, yo súper contento también de tenerlo ahí siempre a mi lado. Él, aunque esté ocupado y tal, siempre intenta sacar el máximo tiempo para mí, igual que yo para él, que también lo que necesite de, sabes que somos un equipo los dos y compaginamos muy bien porque trabajamos muy bien y nada, muy contento también de estar aquí, seguro que lo va a disfrutar mucho.
5: ¿Tanto te ha cambiado su presencia contigo?
6: Sí, muchísimo. Lo que yo, bueno, debo decir he aprendido, pero lo que aprendo en el día a día con él a su lado es lo que más creo que me ha hecho marcar la diferencia en este último año, por decirlo así, último año y medio. He mejorado muchísimo como piloto, como persona, he aprendido a gestionar muchos momentos gracias a él. Al final, cuando un piloto lleva 15 años en el campeonato del mundo, lo que te puede aportar es algo increíble, ¿no? Mucha experiencia por su parte, muchos momentos buenos, malos, y creo que eso es lo que más me ayuda, a saber gestionar esos momentos muy buenos, porque eso también es muy difícil de gestionar, y también a gestionar los momentos muy malos que no son fáciles a nivel de ánimo y de para una persona joven, ¿no? Como yo, cuando tiene un resultado malo, a veces se hunde mucho, piensa muy en negativo, pues gracias a él también se gestionan mejor esos momentos.
5: Lo que vemos en redes también, que eres una persona muy, muy familiar, que qué importancia tiene, ¿no? Tener a tu pareja Celia cerca, a tu hermana María, a tus padres, a todo lo que te rodea para la vida de un piloto que a veces... Sois tan extraterrestres que os vemos como robots, pero es que no es así.
6: Sí, muy importante. Al final somos personas, sentimos, nos gusta irnos a cenar, nos gusta pasar momentos, hasta las cosas más sencillas como pasar un día en la playa, en la piscina. Eso al final es lo que te diría que más me gusta hacer, porque son cosas que no solemos hacer muy de normal, porque como viajamos mucho... Y cuando llegamos a casa casi siempre estamos entrenando para preparar las próximas carreras. Cuando pasamos momentos tan sencillos como irte a cenar con la familia o irte con los amigos a tomar cualquier cosa, algo frío en verano, un granizado, cualquier tontería, lo valora muchísimo y a mí me encanta. Y sobre todo también te da energía para volver más fuerte, porque mentalmente también necesitas unos pequeños descansos y yo los intento aprovechar al máximo.
5: Hablando de máximo, la familia se ríe Dani Holgado. La familia de las PAR es muy bonito, evidentemente subir a MotoGP, pero la familia de las PAR se ve como sois. La dupla máximo, ¿quién es Dani Holgado? Peligrosa es un rato, ¿eh?
6: ¿Hola o no?

0: Tiene al menos Vicente, jefe de prensa de Aspar, va a estar más tranquilo. Me da la sensación de que va a estar más tranquilo. Dani, muchísimas gracias por este ratito de radio. Muchísima suerte para esta carrera y para todo lo que viene. Y esperemos narrar muchas cosas bonitas tuyas, tanto este año en Moto2 como el año que viene en MotoGP.
1: Muchísimas gracias a vosotros por escucharnos. Un abrazo.
0: Pues aquí está Dani Holgado, piloto de Moto2 y el año que viene en el equipo Gresini de MotoGP.
2: Eso es lo que iba a comentar, el año que viene en Gresini. Vamos a ver a Dani Holgado, un auténtico pilotazo, y que bueno, pues ahí ha explicado que al final los pilotos también son personas, y es que podíamos esperar que hiciera una temporada o que estuviera peleando por el título de Moto2, pero es muy complicado tanto para él como para su compañero de equipo David Alonso, que también va a estar la próxima temporada en MotoGP, va a estar en la estructura de Honda. Es uno de los pilotos que no sabemos exactamente en qué equipo estará, porque se está disputando con Diogo Moreira, con el brasileño, una moto oficial en Honda para ser el compañero de Fabio Quartararo, que va a pasar a ser la clara imagen de la marca del ala dorada en la máxima categoría, en la categoría reina del motociclismo mundial la próxima temporada. Vamos a tener más momentos con Alex Faura en este marcador de Radio Marca, porque ha quedado con el líder del mundial de Moto2, con Manu Gas, al que vamos a escuchar después, y me ha dicho que me tiene preparada entre medias una sorpresa, que va a ser algo rapidito, pero veremos a ver con quién nos sorprende también nuestro Alex Faura, que está allí en Silverstone. Vamos con los partidos. Ha arrancado la segunda mitad, Jimmy, en el Sardinero.
3: Primeros tres minutos de segunda mitad con cuatro cambios en el Deportivo a la vez, uno en el Racing. Se ha marchado Pedro y ha entrado el canterano Carlos Sánchez. Los del Alavés los iremos ordenando. Uno de ellos que los que ha entrado es Lucas Boyé, que ha entrado en lugar de Aitor Mañas. Pero el resto hay que ir esperando la actualización, Marcos, porque ya sabes que esto tiene su miga en pretemporada.
2: Delanterazo, yo soy una viuda de Lucas Boyé, después de que se marchara del Granada, que pues la verdad lo hizo muy bien, estuvo muy poco en el conjunto nazarí, pero para mí uno de los mejores delanteros que han pasado por el Granada en los últimos años, que ha metido goles importantes también la pasada temporada, Javi, en el Alavés.
4: Sí, Lucas Boyé, un delantero bastante contrastado en la liga, ¿no? Lo hemos visto además de Granada, que bueno, Granada me parece que fue en segunda, ¿no? Puede ser.
0: Segunda, sí.
4: También ha estado en primera con el Elche.
2: Primera también.
4: Muchas temporadas en nuestra liga, ¿sí? Así que gran delantero tiene ayer a la vez.
2: Delanterazo, Borja. Borja.
5: Sí, a mí me gustaba mucho Lucas Boyé, y además es un delantero que, a pesar de que defiende muy bien el juego de espalda, se maneja muy bien para potenciar la segunda línea, luego tampoco tiene tantísima altura como su cuerpo le pide para hacer ese tipo de acciones. Es un delantero que yo creo que, estoy de acuerdo con Marcos, a mí en Granada me parece que sacó un excelente rendimiento, pero de los más difíciles de defender, tanto en primera como en Hypermotion. Es verdad que sus números y sus cifras deberían de mejorar realmente para el salto de nivel que se esperaba en su momento.
2: Sí.
5: Pero es un jugador que a mí me gusta.
2: Se habló mucho del Atleti, por eso decía también.
5: Eso diría, sonó, sí señor.
2: Pero yo creo que hubiera funcionado bien en un equipo de esa entidad. Al final, pues es un jugador de mucha calidad. Ahora lo seguimos viendo en ese Racing 0 Deportivo a la vez 1, porque el Racing tiene la pelota, la mueve de lado a otro, pero es demasiado plano, Jimmy, quizá, ¿no?
3: Sí, en estos últimos minutos el Alavés ha seguido intentando hacer algo de daño, aunque sin ocasiones, y el Racing presionando un poco más adelantado, pero es verdad que con la pelota, muy previsible. Es verdad que Maguet, por ejemplo, no es el jugador más ducho con el balón. Gustavo Puerta, esto no lo sabía Marcos hasta que no he visto una foto ahora. Se estaba vendando el tobillo antes del partido, pero sigue jugando, lo cual es bueno. Pero el partido ha dejado de pasar mucho por él, igual que Canales. Entonces ahí el Racing de momento está de central a central, pero sin demasiada profundidad.
2: Sí, porque el Racing, para que la gente también que no lo haya visto tanto en segunda, es un equipo que va a dominar los partidos o que los quiere dominar a través del balón, pero con mucha más verticalidad de lo que estamos viendo hoy. Hoy está siendo pues más juego de posición, intentar acercarse mucho, pases cortos. Le está costando y va a ser más, vais a ver más un Racing como los primeros 10, 15, 20 minutos que lo que estamos viendo ahora. Está cerquita de terminar el partido en el Murube, Miguel.
6: Sí, minuto 82 en el Alfonso Murube, lo está intentando el Málaga, pero ya se nota que es partido de pretemporada, muchos cambios, mucho calor, y les está costando a ambos equipos. La verdad que en esa maravillosa entrevista de Alex Faura tampoco nos hemos perdido gran cosa, no ha habido oportunidades. Lo está intentando el Málaga, pero el Ceuta

0: muy bien defensivamente y no le está prácticamente dejando ninguna ocasión. Así que veremos en estos 7 minutos. Se han producido muchos cambios. Se ha ido Alejandro Camacho por el Ceuta y ha entrado Jordi Escobar, también el delantero marroquí Sadik, que ha entrado Kone. Alejandro Menéndez entraba por el protagonista del segundo gol de Zalazar. Y en el Málaga se ha ido, lo que comentábamos antes, el canterano del Real Madrid, Carlos Doctor, por Rafa Rodríguez. Veremos si en estos 7 minutitos que faltan el Alfonso Murube es capaz el Málaga de irse con buenas sensaciones en el resultado y es capaz de empatar el partido contra el equipo ceutí.
1: Borja.
2: Bueno, Escobar, muchas ganas de verle también, otro futbolista que necesitábamos que rindiese en el fútbol español, en Hypermotion. No sé si os acordáis de él, le vimos en la cantera del Celta en su día, y es uno de estos jugadores que tienen que venir al Ceuta a reencontrarse. Una de las cosas buenas que ha tenido José Juan Romero siempre en su etapa como técnico ha sido la de reconducir a futbolistas que pintaron muy bien. Este chico salió de la cantera del Valencia, pasó por Almería, donde llegó a jugar en la Liga Hypermotion, y luego canteras del Barça, del Depor, del Celta. Estaba en Portugal y el año pasado le pudimos ver en Huesca, pero no fue tampoco, a pesar de ese sprint final donde hizo algún gol, la temporada que esperábamos. Desde su llegada en el mercado de invierno intentó aportar al equipo que acabó descendiendo en Primera Federación, pero los que le conocimos, sobre todo en esa temporada en Primera Federación con el Logroñés y con el Celta, esperábamos que cuando llegara Hypermotion pudiese llegar a dobles dígitos. Vamos a ver si es su año en Ceuta, si consigue, como con Rodríguez Ríos, encontrar una buena versión el equipo ceutí, pero es un muy buen delantero Escobar.
1: Pues marcador de cambios también en el Ceuta, ahora lo contamos en ese minuto 85, Ceuta 2, Málaga 1, y está el Racing 0, Deportivo Alavés 1 en el minuto 53 en este marcador.
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10: Tiro de esquina para el Barcelona.
1: El Alavés, Jimmy.
11: Qué buena jugada de Abder Rebak para buscar el mano a mano contra Mantilla. Se fue la pelota, saque de esquina, la va a poner Denis Suárez. Mano al pecho, uno de los que acaba de ingresar al terreno de juego en ese marcador de cambios. Ahí está el centro de Denis buscando el segundo palo, no hay nadie. Llega para protegerla Íñigo Vicente. Junto a él el futbolista Xabeto Laiz, el canterano del Deportivo Alavés, que le intenta poner el central. No despeja nadie, tampoco remete al Alavés. El balón que sale disparado en dirección de Simon Eriksson, pero la saca con la cabeza Carlos Sánchez. Y de nuevo la pelota para Denis Suárez, que quiere encarar a Mantilla. Hombre al suelo, el árbitro dice que no hay falta. Está Javi mucho mejor al Alavés. El centro lateral buscando la cabeza de un delantero, pero va a despejar Facu González. Y ahora la contrapuerta. No hay pausa, Íñigo Vicente. No hay falta tampoco. Cuero de nuevo para el Alavés.
1: Pues oye, iba a decir que parece que estamos más cerca, cada vez más cerca, ¿no?, del segundo del Alavés, pero es verdad que creo que el Racing al contragolpe puede ser bastante peligroso y que no se siente incómodo, me parece, con el correcalles, ¿no? En ese sentido, hemos visto muchos partidos de ese tipo en segunda con muchos goles y que a lo mejor incluso si encuentra espacios al contragolpe, el Racing puede hacer daño, incluso aunque no domine el partido.
6: Algún sí. 6-5 del Racing vamos a ver este año en primera. Yo estoy como...
12: No sé yo. A ver, ¿sabes qué pasa, Marcos? Mira, hoy, por ejemplo, esta mañana han jugado Arana y Zabiri. Sí. Por cierto, un golazo, el del recién fichado por el Racing. Y para eso que dice Javi, creo que son dos delanteros que encajan muy bien. ¿Qué pasa? Que Villalibre es otra cosa.
6: Claro.
1: Es verdad, sí.
12: Sí. Villalibre ahora mismo está muy lejos del área para las características que tiene como punta.
6: Por cierto, hemos visto a Oltra ahí con el pinganillo también en la oreja, haciendo esas funciones de segundo ahora en el Deportivo Alavés. Así que, pues un técnico también que demuestra que con la dilatada experiencia que tiene ya, pues oye, no se le caen los anillos ya por estar ahí de segundo también en un equipo de primera división. Algo que es mucho más común verlo, por ejemplo, hablabais antes en deportes.
12: Mira, mira, Toni Martínez, fuera. La que acaba de tener el Deportivo a la vez, mano a mano con Eriksson. Qué cabreo de José Alberto corrigiendo a su defensa, porque otra vez muy abierta. Creo que la llega a parar como si fuera un guardameta de balonmano con la pierna derecha. Sí. Saque de esquina para el Alavés. ¡Qué ocasión de Toni Martínez!
6: Es una gran parada, ¿eh?
1: Sí, y aún así, Toni Martínez, yo creo que es a un delantero de primera, las tiene que meter. Ahí, bueno, no ha estado demasiado aceptada la definición, no le ha perfilado del todo bien el balón, me parece. Pero sí, también muy buena intervención del guardameta, que oye, el Racing está buscando portero, ¿no? Tengo entendido, para sustituir a Izquieta, pero oye,
12: parece Julen Aguirrezabala, Javi, sí. Cuestión de horas, ¿eh?
1: Sí, parece, lo he visto antes del partido, que parece que está casi hecho, pero mira, parece que está
6: buen
1: haciendo
6: fichaje.
1: Méritos el de hoy.
6: Buen fichaje. El córner, Jimmy, me voy a Ceuta.
12: La va a poner Denis Suárez, de nuevo mano en el pecho, esa va a ir al primer palo, efectivamente la despeja Mantilla, segunda jugada, disparo de volea desde la frontal, la pelota que no ve portería, exacto. Que de meta para el Racing, sigue el 0-1 en Santander.
6: Ceuta, Miguel.
0: Vaya auténtico jugador de la Rubia, que hizo un recorte, tiró un caño y se iba haciendo la diagonal por el centro del campo, pero muy expeditivo. Ese dorsal número 22, Dani Lorenzo, creo que ha sido el que no ha permitido seguir con esa magnífica conducción del jugador número 10 del Málaga, la Rubia. Y el colegiado pitó amarilla. Y Marcos, déjame decirte que malas noticias, porque creo que han sido tres lesionados los del Málaga. Hay que recordar que Calero se ha lesionado con un dolor en las costillas por Junior. Entraba Carlos, o sea, salía Carlos Doctor, también lesionado por Rafa Rodríguez, y se ha retirado también. Creemos que lesionado porque ha entrado Carlos Puga por Rafa Rodríguez.
6: Pues
0: sí, Rafa Rodríguez.
6: Pues sobre todo Borja, es malas noticias, pero viendo los nombres. Es que
2: sí.
6: Cuidado, ¿eh?
2: Totalmente, y además porque Calero tiene que ser un futbolista importante. Rafa Rodríguez, que tuvo un paso en el año pasado también, incorporándose desde segunda línea con ese golpeo de pelota excepcional, es uno de los centrocampistas importantes de rotación del Málaga Club de Fútbol.
6: Y doctor...
2: En fin, no termino de ver claro cómo va a poder el Málaga irse liberando de estas lesiones de tipos como Doctor, titular, Calero, que parte como titular. Bueno, pues a poquito de que empiece la liga puede ser un parte de bajas muy importante el que salga hoy de Ceuta.
6: Sí, sí, es que ahí sobre todo, con el tema de Calero, lo has comentado tú al inicio del partido, Borja, yo creo que si te quieren mantener en primera división, Calero puede ser un titular, ¿no? Pero no creo que no puede ser el mejor central y el único con tanta experiencia en primera de tu plantilla. Y si encima está lesionado, pues claro.
2: Sí, coincido completamente. Completamente por lo que decíamos. Porque Calero es verdad que le vimos a un grandísimo nivel en su día. En el Español ha tenido ya en los últimos tiempos un poquito más de dudas. Entonces ahora en Málaga tiene que liderar. Hoy falla en el primer tanto del Ceuta, en el tanto de Carlos Hernández. No sé, creo que el Málaga, lo decíamos, es la línea que le va a hacer competitivo en primera división, subir su balance defensivo, y de momento el riesgo de Loren Juarro de querer confiar sobre todo en Murillo, que vamos a ver cómo se recupera de su lesión, bueno, pues deja una línea defensiva al que el aficionado del Málaga hace ver que es corta.
6: Pues vamos a ver, porque es que han dado creo que 8 minutos, me había parecido ver
2: casi
6: en
2: nada.
6: El cartelón en ese Ceuta-Málaga, se han cumplido 2, ese Ceuta 2, Málaga 1, ese Racing 0, Deportivo Alavés 1, que está en el 60 y que te contamos en Marcador.
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6: Pues igual he visto yo mal el cartelón, pero me había parecido ver que eran 8 minutos. Han sido, creo que 3 o 4 en ese año.
2: 3 minutos.
6: 3 al final. Pues igual es que os han equivocado o me he equivocado yo en ese cartelón. El caso es que ha terminado ya el partido. Miguel, ha ganado el Ceuta.
0: Terminó el partido en el estadio Alfonso Morube, ganó el Ceuta 2-1 con una primera parte más entretenida que la segunda. Goles de Aitam de falta, que pudo hacer algo más el portero Guillermo Vallejo. También se adelantó el Ceuta con gol de Carlos en una jugada un poco trastabillada, y al filo del descanso era, no recuerdo quién era ahora mismo, pero bueno, se adelantaba a... Sí, perdona, Marcos
2: Cookie Salazar.
0: Salazar en el esa Cookie. Jugada trastabillada también por banda izquierda. Una primera parte, bueno, entretenida, donde ambos equipos han estado más activos, con más energía. La segunda parte con más calor, más cambios, pero desde luego malas sensaciones para el Málaga, que hasta se ha ido con hasta 3 lesionados. Y bueno, pues desde luego nada ligüeño esta pretemporada para el conjunto andaluz de cara a esa vuelta primera con hasta 3 lesionados, malas sensaciones en defensas, muchos jugadores que faltan a esta plantilla del Málaga para, yo creo, que pueda ser competitivo en este inicio de liga que apenas empieza en 10 días.
12: Hay roja en Santander.
6: Gracias, Miguel.
0: A ti, Marcos.
6: ¿Qué ha pasado en Santander, Jimmy?
12: Mira, la jugada de la primera parte en la que salía Sivera por Uvas, bueno, pues calcada, pero esta vez Andrés Martín mano a mano con el guardameta a 30 metros del área y ha hecho la parada de su vida, pero repito, a 30 metros del área. Es decir, roja por mano intencionada en una ocasión manifiesta de gol. Así que se marcha Sivera y vamos a ver quién es el sacrificado para que entre el guardameta suplente. Se marcha Ángel Pérez y creo que el que va a entrar es Gregory Swiderski, el canadiense.
1: El Racing haciendo daño al contragolpe finalmente. Estaba muy bien el Alavés, prácticamente todos los futbolistas en campo contrario, pero una recuperación del equipo de Santander ha dejado a Andrés Martín solo contra el mundo, bueno, contra Sivera. Y bueno, Sivera decidió pues sacrificar esa ocasión. Yo creo que en este tipo de ocasiones, minuto 60, todavía no compensa hacer esa parada, evitar el gol y quedarte con uno menos, pero la decisión que ha tomado el portero. Posiblemente su segunda acción de roja es lo que va de partido. La primera en el primer tiempo se la han perdonado. En esta ya habría sido demasiado, ¿no? Perdonarle esta. Y yo creo que justamente expulsarlo, sí.
12: Creo que es Adrián el que entra, ¿eh? No es el canadiense, sino es Adrián. Coincido, Javi. Es cartulina roja clarísima. Y también va a haber dos cambios en el Racing. Se marcha Jorge Salinas, aplaudido y ovacionado por el sardinero. Y vamos a ver quién es el otro jugador que se marcha. Gustavo Puerta. Pues os digo una cosa. Si se han zampado 65 minutos los dos, muy en la rampa de salida, de momento no deben estar, ¿eh?
6: No, yo creo que el Racing se mantiene firme en que no quiere que ninguno de los dos se marche. Y evidentemente, pues veremos a ver. Yo creo que de momento José Alberto cuenta con ellos, a no ser que se vean obligados a vender esa falta.
12: A ver, Marcos, que va el envío, centro lateral, se pasea la pelota, puerta vacía, la saca al Alavés, bajo palos, córner. ¿Qué ocasión acaba de fallar el Racing? Bueno, increíble. A puerta vacía, Mantilla salva la línea de fondo, Villalibre contra el portero, llega Carlos Sánchez, la saca bajo palos el Deportivo Alavés, pero no contentos con una, hay una segunda que también han sacado bajo palos el equipo de Quique Sánchez Flores. ¿Qué ocasión acaba de marrar el Racing?
6: Esa acción, dejadme, porque es que tengo que despedir a Borja Aranda también, que me tiene que contar su resumen. Ahí han sacado, Borja, la típica mesa blanca, ¿no? De estas, de las que se abren, que se puede llevar también, que se puede mover con un trofeo enorme que va a levantar
2: el trofeo
6: ahora
2: Ciudad de Ceuta.
6: El Ceuta, para ese trofeo Ciudad de Ceuta. Y ahí lo están ya celebrando en este Ceuta 2 Málaga 1, en el resumen, Borja Arán.
2: Bueno, yo creo que ha sido un partido, primero, que no tenemos que tener tampoco una lectura demasiado dura o crítica con el Málaga Club de Fútbol, que jugó ayer, es verdad que rotando hoy el equipo, dándole minutos Funes también a chicos jóvenes, siguiendo consolidando algunos que tienen que ser importantes. Lo malo, el parte de bajas, las lesiones, Calero, que es un futbolista importante, vamos a ver Rafa Rodríguez, Doctor, dos de ellos, de los tres mencionados, son titulares en el equipo y la liga está muy cerca. El Málaga, cuando ha podido imponer un poco de su ritmo de juego, le ha generado alguna duda al Ceuta, pero hay que decir que el equipo de José Juan Romero ha vuelto a estar fantástico, que ha ganado el partido merecidamente. En el global para mí ha sido mejor, aunque es verdad que el Málaga ha tenido algún acercamiento peligroso, sobre todo cuando podía contactar en las cercanías del gol con Chupe. Bueno, partido típico de pretemporada, ahora mismo lo importante es ver ese parte de lesionados que no afecte mucho a una plantilla que ahora mismo para Primera División en algún sector es bastante corta. Ceuta, pues muy orgulloso seguro sus aficionados de ganar su trofeo, de que la Liga Hypermotion está muy cerca y seguir haciendo un fortín en el Alfonso Murube, que el año pasado fue uno de los campos más difíciles de ganar en la Liga Hypermotion.
6: Pues veremos qué es lo que pasa y ojalá las lesiones de él en Málaga que se traduzcan en que no ha sido absolutamente nada, porque son futbolistas capitales para el Málaga. Gracias, Borja, un abrazo.
12: ¡Gol del Racing! Gol, gol, gol, gol, marca Siervilla Libre, el tanto del empate se veía venir. El Alavés con 10, el Racing con 11, ha ido a buscar claramente el partido, pase filtrado de Sergio Canales entre línea, define el Búfalo con la izquierda, ajustado al palo diestro de Adrián, empata el Racing, empata Villa Libre, Racing 1, Alavés 1.
6: Pues llega el tanto del Búfalo, después de empujarla de 9, bien atento ahí para marcar Asier Villalibre, el ex del Athletic Club de Bilbao. Empata el partido el Racing, Javi, en el Sardinero.
1: Pues cambió el partido por completo después de la expulsión y con el Alavés más metido atrás, ahí aparece la calidad diferencial. Ha aparecido Sergio Canales con ese gran pase para Villalibre, Villalibre en mano a mano. Ha definido muy bien, como bien sabe hacer, ¿no? Empata el Racing el partido. No lo estaba mereciendo del todo en la segunda parte, pero viendo la tendencia actual, capaz ya hasta se lo acaba llevando.
12: Y es lo que el partido más o menos te invita a pensar. Ahora a la vez va a tener que defender muy bien. Ataca el Racing por la izquierda. En una de las internadas de los recién ingresados al terreno de juego es Gaby. El balón para Villalibre. Arriba, disparo de zurda buscando la portería. Se le va muy alto, pero ha cambiado el partido por completo con esa tarjeta roja para Sivera, con ese gol de Villalibre y con ese disparo que acaba de volver a tener el Búfalo. Va a sacar de portería el ex guardameta del Real Zaragoza. De palos, 67, ya en el 67 ha llegado el gol, 69 de partido, Racing 1 a la vez 1. Aunque ahora mismo creo que el rótulo pone 0-1 todavía, Javi, pero el gol vale, ¿no? El gol ha valido. Ahí está el a la vez intentando jugarla desde atrás, ahora intentando bajarle un poquito el ritmo al partido y falta a favor del conjunto vitoriano, donde vamos a ver una nueva permuta en el equipo de Quique Sánchez Flores.
6: Sí, doble cambio en el Alavés, así que veremos a ver lo que cambia, valga la redundancia, dentro del terreno de juego para el equipo de Quique Sánchez Flores en este minuto 70. Quedan 20 minutitos para que termine el partido en estos campos de Sport del Sardinero.
12: Sí, porque saque de costado, perdona Javi, nada, aquí ahora mismo, zona central, el Racing atacando, pero sin profundidad, dime.
1: No, sí, que tiene que cambiar algo Quique Sánchez Flores porque se le da el partido por completo de momento. El Racing está dominando y da la sensación de que el segundo gol está al caer, vamos.
12: Uy, la espuela de Canales buscaba a Andrés Martín, el Racing robando muy arriba ahora. Problemas y apuros para el equipo vitoriano. Mira qué caño ahora de Denis Suárez para salir el árbitro. Sesma no pita la falta. Centro hacia atrás, el pase en profundidad. Llegaba Íñigo Vicente, saque de esquina para el Racing. Se la dejó atrás Andrés Martín, el de Aguadulce, buscando al de Derio. Saque de esquina para el Racing de Santander.
1: Lo está mereciendo el Racing ahora mismo. Con la,
12: oye, parece
1: con
12: un partido de liga, de verdad, ¿eh?
1: Sí, con muchos tramos con muchos partidos dentro del mismo partido, como se dice, ¿no? Muchos tramos distintos de dominio y de planteamientos, ¿eh?
12: Va Andrés Martín a ponerla. Ahora os cuento una cosa. que ha pasado en la pausa. Ahí está el balón para Íñigo Vicente. Madre mía, cómo lo ha bajado en el segundo palo. Hombre al suelo, pide penalti. El árbitro dice que no hay absolutamente nada. Va a ser saque de banda para el Alavés. Mira, Marcos, está para ti, para tu lista larga de tanganas. Sergio Canales encarándose con Adde Rebak.
6: Vaya, otra más, ¿eh?
12: Otra más.
6: Ahí, habría que hacer...
12: Pausa para la hidratación, por cierto.
6: Pues mira, pues aprovechamos, Jimmy, lo comentamos. Lo podemos hacer el viernes que viene, antes de que empiece la liga, una recopilación de todas las tanganas que ha habido en esta pretemporada, que me parece, de verdad, una locura. Y lo que ha pasado con Uche, que le han destrozado la rodilla en 200 trozos en después de esa entrada criminal en el día de ayer. Es que no entiendo nada, de verdad. O sea, puedes ir con... Pero son partidos amistosos. Si es que no... En fin, es que me hierve la sangre. Entonces,
12: a mí no... también me da mucho coraje, Marcos. Mira, ¿tú te acuerdas la que se preparó con aquella de Matos con Giuliano Simeone?
6: Sí.
12: Y que Matos no tuvo ninguna intención de hacerle daño, pero es verdad que era una entrada, bueno, un poco dura para ser pretemporada, la que le cayó al pobre hombre en redes sociales. Bueno,
6: y la que le cayó a la rubia. ¿Te acuerdas? Con Isco.
12: Bueno, claro, sí.
6: La pretemporada pasada también.
12: Sí, tal cual. Pero a lo que voy con esto es que la de ayer es mucho más salvaje.
6: Sí, bueno.
12: Que la de Matos con Simeone, vamos, mucho, mucho más salvaje. Es que ¿a dónde vas con la plancha a la altura de la tibia? En un partido de pretemporada. O sea, ya en uno de liga me parece mal. En uno de pretemporada me parece que la cabeza te ha patinado muchísimo.
6: Es que no tiene ningún sentido. La de la temporada pasada, la que se lió también. Bueno, lo de Giuliano, pues al final entra el ser quien es, el que es un jugador del Atlético de Madrid. Jimmy, pues ya sabes, es mucho más mediático y todo se viene arriba. Pero es verdad que...
1: Con hijo también, claro.
6: Claro,
1: era más mediático.
6: También, pues eso, pero es verdad que es que no hay muchas cosas que no entiendo, pero es que hemos visto futbolistas a tortazos en muchos partidos de esta pretemporada, y con la tensión muy alta, no sé, muchos nervios en estos partidos también, así que, bueno, pues de momento veremos a ver cómo continúa este partido. No sé si se ha reanudado ya, Jimmy.
12: No, de momento sigue José Alberto dando instrucciones. Los del Alavés ya un poquito más desperdigados por el campo, pero seguía el técnico asturiano dando indicaciones a sus futbolistas.
6: Estoy mirando aquí también un poco, pues repasando el diario Marca con esa llegada de Diomandé, concretamente lo de Uche, que pues lo que decimos, varias roturas en la rodilla del futbolista, pues que creo que iba a ser un año muy ilusionante, muy interesante como azulón, y que hay que, como creo que ha sido Borja el que lo ha comentado, Jimmy, pero Javi, le puede ayudar también en el tema económico, porque es una ficha grande que se vuelve a liberar por segunda temporada consecutiva para el Getafe, y va a ayudarle a inscribir a otros futbolistas, pero es que no sé, y más viendo la plantilla, Jimmy, cómo está, hasta qué punto es sustituible ahora mismo Uche.
12: Bueno, para mí es un roto durísimo, y no solamente para el Getafe, que era el jugador probablemente de mayor talento que tenga en el equipo a nivel ofensivo, quitando a Saïd Romero en defensa, pero es que, ¿qué va a pasar con la carrera de ese chico? Es que a lo mejor sí. Le han destrozado la carrera, ya no solamente por si te rompe un cruzado, bueno, pero si te haces una triada, por ejemplo, ¿cómo va a cambiar tu juego? ¿Cómo va a evolucionar tu carrera? Es una, con perdón, a estas horas de la tarde, una putada.
6: Sí. No tiene otro nombre ahora mismo. También se ha hecho oficial ya la cesión de Mastantuono a la Fiorentina, después de ese partido que contamos ayer entre la Fiore y el Depor. Y luego pues el Barça, que parece que cada vez se acerca más a firmar a Rodri. A mí la verdad que me sorprende el giro que ha dado los acontecimientos con la firma de Rodri, que es algo que ya comentamos ayer. ¡Fútbol, Jimmy!
12: ¡Uy! Disparo del Alavés, ya se ha renovado esto, ¿eh? Disparo del Deportivo Alavés desde la frontal del área. Ha intentado salir un poquito más activado el equipo.
6: Mira,
12: Quique Sánchez Flores.
6: Jimmy, ¿cómo lo dejamos?
12: En el 75 y medio, Racing 1, la ves 1.
6: Es que me pide paso de nuevo Alex Faura desde Silverton. ¿Con quién estás, Alex?
19: Marc Márquez, ¿qué tal? Muy buenas.
20: Muy buenas.
19: Ayer estuvo por aquí Alex Márquez y le hice una pregunta que te la tengo que hacer también a ti. En el hipotético caso de que lleguen los dos hermanos Márquez a Valencia empatados a puntos, ¿con quién iría Julià y con quién iría Rusé?
20: Yo creo que los dos irían con Alex.
19: Vale, esta respuesta me la dijo ¿vale? Pero lo que me dijo también es que tú también irías con él.
14: Pues se lo pondría difícil, pero lo que dije ayer lo dijo hoy. Un título más o menos cuando tengo la suerte de decir, cuando tienes ya bastantes, no te cambia la vida. Ser campeón del mundo de MotoGP o no, sí que te puede cambiar la vida o el concepto de piloto. Es un gran piloto, pero cuando tú eres campeón del mundo de MotoGP, entonces sí, iría con Alex.
19: Gracias, Marc.
14: Gracias.
6: Pues con nada más y nada menos que el vigente campeón del mundo. Estaba Alex Paula. Gracias, Alex, que está ahí también pendiente de ponernos luego al que puede llegar a ser campeón del mundo de Moto2, Manu González, Manu Gas, que es uno de los pilotos que está buscando moto en MotoGP la próxima temporada, que ya se le escapó el Mundial de Moto2 el año pasado en manos de Moreira y que este año tiene un colchón bastante amplio. Pero no sé qué os ha parecido. Yo creo que al final lo que dice Marc, pues tiene toda la razón del mundo. Cuando ya tienes 8 campeonatos del mundo, pues uno más que menos, ¿no? Pero para Alex sería muy bonito y evidentemente pues toda su familia en esa situación hipotética en la que ayer le preguntaba también Faura a Alex Márquez, que le tuvimos aquí en esta sintonía, pues su familia evidentemente yo creo que iría con el pequeño de los de Cervera.
20: Absolutamente.
6: Es obvio.
20: Y a mí también me pasaría, Marcos, ¿eh? Lo que dice tiene mucha razón. 8, 9, 10 títulos, pues la diferencia entre 1, 2 o 3 no te cambia demasiado. Sí. Pero para alguien que a lo mejor no lo vuelve a ganar en su vida, o no lo sabes, pero que para esa porque persona que lo consigue no por primera vez…
6: Claro. Te cambia mucho la perspectiva. Es verdad que Marc está también en un punto en el que con un título más es que va a ser histórico, va a superar a Valentino Rossi. Entonces, está en ese punto en el que, ojo, a ver, es verdad que este año no se va a producir esa situación. El año pasado sí que fueron campeón y subcampeón del mundo, que es una locura. Que tú imagínate, Jimmy, que tus dos hijos son campeón y subcampeón del mundo de MotoGP.
20: Buah.
6: Es que eso es casi inviable, ¿no? Imposible que pueda llegar a pasar con un Alex que, ojo, ha sido campeón del mundo de Moto3, ha sido campeón del mundo de Moto2 también, y que pues el año pasado subcampeón del mundo de MotoGP, este año le está costando mucho más. Eso en moto, lo que tenemos es fútbol. Estamos en el 78, estamos en el Sardinero, estará a la vez con uno menos, Jimmy.
20: Último cuarto de partido, a la vez con uno menos, pero no se nota. A raíz de la pausa por la hidratación, ha salido mejor el equipo de Quique Sánchez Flores. Miquel Rodríguez buscaba el pase. Ojo, hoy va, madre mía, ahora el centro lateral le ha dado. Bueno, os podéis imaginar dónde le ha dado al futbolista del Racing. Que saque de esquina, hombre al suelo, va a ser córner, pero ese centro lateral ha impactado en el centro de gravedad de uno de los defensores del equipo de José Alberto.
6: Duele y mucho para el futbolista del Racing, que oye, se ha recuperado más rápido de lo que parecía, ¿eh?
20: Sí. Yo, si me pasa a mí, ya sabes que estoy ahí 3 minutos más.
21: Bueno. Un tipo duro, Facundo González.
20: La pone Denis. ¡Qué parada de Simon Eriksson! El remate en el corazón del área de Lucas Boyé. No sé si se adorna demasiado Eriksson, pero lo bueno, Marcos, portero joven, pero con habilidades antiguas. Se la ha quedado, no la ha rechazado.
6: Esto
20: me gusta.
6: ¿Le puede poner en problemas, tú crees, a Julen en esa titularidad, Jimmy?
20: Sí. A ver, depende del Julen que veamos. Si vemos el Julen de hace 2-3 temporadas en el Athletic, pues no hay problema.
6: Porterazo.
20: Si vemos al Julen del Valencia, claro, va a jugar mucho Eriksson.
6: Es que
20: por lesiones o por rendimiento.
6: Yo creo que al final el problema que ha tenido Julen en el Valencia es el contexto que rodea al equipo y que no parara de hablarse durante toda la temporada. Creo que también muy mal gestionado en este caso por Stole Dimitrijevski y por su entorno. De no parar de comentar que Julen había llegado con la firma de tener que ser titular sí o sí, ¿no? De como que el Athletic había impuesto al Valencia, vale, te lo cedo, pero tiene que ser titular. No sé, creo que todo eso le ha podido afectar, veremos, ¿eh? Porque ahora pues es otro contexto diferente, viene de un año en el que ha dejado dudas, pero es un portero de mucho nivel para mí.
20: Lo que pasa es que, claro, Chema Aragón ha fichado a Simon Eriksson el año pasado para mucho tiempo, viéndolo como una promesa, pero a corto plazo es verdad que creo que no convence del todo para ser el guardameta titular en el retorno a primera. Entonces necesita a alguien un poco más contrastado y veterano para poder defender la portería, aunque a largo creo que Eriksson debería ser el portero titular del Racing. Mira, Denis buscando a Lucas Boyé, se la dejó atrás, despeja el Racing.
6: Qué calidad tiene Denis Suárez. y creo que es un futbolista que podría haber sido bastante más aprovechable de lo que ha sido. Se fue al Manchester City, es uno de estos que salió de la cantera del Barça yéndose al Manchester City, que quizás no le vino bien, ¿no? Ese el marcharse allí. Luego es una carrera, sí. Javi dando un poco de tumbos, ha pasado por muchos equipos de la Liga, en el Barça nunca terminó de despuntar, en el Villarreal tampoco ha sido ese futbolista, ¿no?
21: Sí, daba la sensación de que cuando daba algún salto, ¿no?, a un equipo superior le costaba un poco más, ¿no? En el City, bueno, al final hay muchos jugadores que el City Group no le ha dado esas oportunidades que a lo mejor le prometía, ¿no? Y no han podido dar el salto a ese tipo de equipos. Y luego, pues sí, ha estado entre muchos equipos de la Liga. Creo que tuvo una salida un poco rara del Celta, me parece, ¿no?
5: Sí.
21: Entonces, bueno, carrera un poco de muchos altibajos. Y bueno, es verdad que al menos ahora en el Alavés sí que está teniendo buen papel.
6: Sí, a mí me está gustando Jimmy Fútbol.
20: Está preparado para salir Pau Mascaró, recibiendo las indicaciones de José Alberto López. Toca Íñigo Vicente por dentro. Se quiere dar la vuelta Sergio Canales, con dos futbolistas encimándole. Qué barbaridad el marcaje a Sergio Canales, tanto zonal como individual, que le ha hecho Quique Sánchez Flores durante todo este partido. Ahí está el cántabro, el 8 a la espalda. Aura de futbolista genio, tocando por dentro ahora con Andrés Martín. Íñigo Vicente, mira ahí el relacionismo, ahí está la asociación. Se quiere marchar Andrés, la pelota para Villalibre de espaldas. Llega Sergio, de nuevo para Andrés. Andrés puede chutar, Andrés la quiere poner y la pelota que queda muerta la despeja el Deportivo a la vez. Pide mano Andrés Martín, pelota para Adrián en el área grande. 82 y medio, 1-1.
21: Puede ser esa mano, ¿eh? Pero bueno, aquí no hay VAR, así que siguen jugando.
6: Sigan jugando. Que
20: nada, no hay nada.
6: Nada. Yo, pues, cuando se juntan a Canales, Íñigo Vicente y Andrés Martín, y encima son capaces de conectar ahí con Villalibre para que se quede ese balón y juegue de cara, ahí el Racing te puede destruir.
20: Lo que pasa, Marcos, es que en primera, y lo sabes bien, el balón puede funcionar y puede correr igual de rápido que en segunda, pero los que corren más son los defensas. No, están más ágiles y ahí te da tiempo a hacer menos cosas.
6: Sí, y que aquí es verdad que bueno, pues tienes que moverlo. Aquí ha sido ya en un contexto de partido también, como dices, en el que pues ha bajado mucho el ritmo. Y se nota cambios en el Racing, ¿no? Va a haber un cambio más.
20: Se marcha el mago de Derio, efectivamente. 10 a la espalda, Íñigo Vicente fuera. Entra en su lugar el canterano Pau Mascaró. Va a sacar de banda Gaby. El lateral izquierdo en lugar de José Salinas. Ya le hizo un gol a la Real Sociedad en el partido de pretemporada, uno de los primeros que se jugaron esta pretemporada, 26-27. 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Ahí está Gaby buscando el envío largo, el duelo con Mikel Rodríguez. Se puede ir Gaby, qué cañón. Mikel Rodríguez a punto está de hacerle falta. Se quedó sin pistas, se quedó sin campo Gaby. Saque de portería para la Alavés. Vaya arrancada del canterano.
21: Sí, ya ha entrado muy bien al partido. Y bueno, amenazando por esa banda izquierda, sustituyendo a Íñigo Vicente.
20: De todas maneras, Javi, a raíz del cooling break, el Racing está un poquito más cansado que el Alavés, ¿verdad?
21: Sí, parece que al igual que en la primera parte, pues en el cooling break ha cambiado ha hecho cuatro ajustes Quique Sánchez Flores y está mejor ya el equipo de Vitoria y le cuesta más al Racing generar peligro.
20: Saque de portería para Adrián, la quiere ganar Facu González, la pelota para Mikel, no hay falta, Lucas Boyev a la carrera, cuidado que puede haber peligro, 2-2, Lucas Boyev brutal al corte, enorme Carlos Sánchez, el 30, el chaval, el canterano, para evitar una nueva ocasión del Deportivo a la vez, se entretuvo Lucas Boyev y estuvo enorme el canterano del central del Racing. A ver, cambio, va a entrar Diarra, me parece que es. Antes del córner, no sé si antes, después. Normalmente, Marcos, a los entrenadores nos gusta hacer cambio en saque de esquina defensivo, no, sobre todo, ¿verdad?
6: A mí casi que ninguno de los dos, a no ser que el futbolista que vas a meter es específicamente especialista en eso, ¿no? Entonces, pues sí, sobre todo si es en ataque, pero en el defensivo, mira, el Alavés sí que lo va. Sí que lo ejecuta.
20: Sí, ahí está el cambio. El que se marcha es Pablo Ibáñez.
6: Pues bueno, para buscar también ahí dentro del área.
20: El y remate. El que entra es Selu Diallo, ¿eh? Es Diallo el que va a entrar. Ahí está el córner, la pone Denis Suárez, se pasea la pelota por el área de Eriksson. El cuero en la segunda jugada la puede ganar el Deportivo a la vez, que está terminando mejor el partido, mucho más entero físicamente. Pelota, los dominios de Adrián.
6: En el defensivo, sobre todo, Jimmy, porque la mayoría de los jugadores ya tienen como una posición específica o a quién tienen incluso que defender, si defienden mucho en zona o en marca. Entonces, claro, es hacerlo en el defensivo, tú metes ahí cambios. Que de repente hay un jugador que yo no estoy, yo quién defendía a este, es mejor no tocar nada en esos momentos porque si no el caos es total.
20: Si ahí pierdes una marca y estás listo.
21: Y sobre todo que el que entra a lo mejor entra un poco fuera de ritmo, ¿no? No tiene, o sea, obviamente ha calentado, pero no tiene la tensión del partido, ¿no? Todavía, y no es lo ideal poner una acción a balón parado en la que medio segundo tarde es letal.
20: Ha recuperado un balón a vuelta en Agli, intentaba salir a la contra y ahora hay falta y amarilla para un futbolista del Racing por cortar la contra. El recién ingresado Pau Mascaró había recuperado al argentino, había puesto a correr a Diallo. La falta es clara y la amarilla más. Joder, sí. Es un tackle, ¿eh? Sí, prácticamente sí, sí. Esto de fútbol americano.
5: Sí, sí, sí. Ahí
20: se lo ha querido llevar puesto a casa. 86.5, Racing 1 a la vez 1. Creo que conclusiones positivas para los dos de cara del inicio de liga, ¿eh? Aunque todavía hay algún partido más por ahí. Pero sensaciones más o menos buenas o parecidas a lo que van a tener en la jornada 1, tanto Alavés como el Racing. Recordamos, el Alavés se enfrenta al Getafe, el Racing al Villarreal.
6: Ese partido, de hecho el del Alavés es el que abre la liga. Va a ser el primer partido de liga en Mendizorroza. El próximo sábado 15 de agosto a las 7:30 de la tarde desde Mendizorroza. Estreno también en marcador, evidentemente, en ese Alavés Getafe. Y luego ese mismo día cerrará la jornada de sábado el partido entre el Sevilla y el Rayo Vallecano a las 9:30. Y el domingo abrirá la jornada precisamente el partido del Racing en el Sardinero. El retorno del Sardinero a la primera división. 5 de la tarde, Racing Villarreal. Igual 5 de la tarde, por mucho que sea en el norte, por mucho que sea en Santander.
20: Bueno, sí, depende del día. Sus 26, 27 graditos, a lo mejor cerca de 30, pero se puede jugar, ¿eh? No sería la primera vez que el Racing la jornada 1 la empieza a las 5, precisamente por eso. Hoy es verdad que hoy era un poquito más tarde, pero a las 7:30, pero teníamos 23 grados. Aquí se está estupendo, ¿eh?
5: Claro, sí.
20: Bueno, ¿cuándo no se está estupendamente en el norte de España?
5: Ventajas, ¿no?
20: Sí, sí, sí. Por ahí, aquí esta gente vive muy bien. La tiene Facu González, balón para Maguet. Maguet Gueye jugando por dentro para Sergio Canales, que se ha zampado los 90 minutos. Por cierto, no lo he dicho, Lucas Boyé. Que está haciendo una buena segunda parte. Viene de hacerle 2 goles al Castellón en el último partido de pretemporada, ¿eh? O sea que Lucas Boyé también afinando la escopeta.
21: Mira, le viene bien al Alavés para el inicio de liga.
20: Vaya dos puntas tiene el Alavés, ¿eh? Con Toni, con Boyé. El año pasado capitales los dos. Y más Toni cuando se lesionó Boyé, ¿eh? En el último tercio de competición.
21: Sí, importantísimo para que se terminase salvando el Alavés, desde luego.
20: Ataque al Racing, frontal del área, la pelota para Andrés Martín, mucha gente por ahí, intenta salir del recorte, va a ser saque de esquina, está Andrés Martín jaleando a las masas, 88, 40 segundos, hay córner a favor del Racing con empate a 1 en el marcador.
6: Lo que no sé, Jimmy, si habrá penalti, ¿no? Porque al ser trofeo, lo más...
20: Ah, bueno, mira, pues no lo había pensado, es verdad, tiene sentido.
6: Claro.
20: Ahí está, oye, por cierto, lo que no tiene sentido es el cambio que vamos a ver ahora.
6: Mariano.
20: Mira quién entra. Hombre.
6: Mariano Díaz,
20: sí señor, Marina. Y se va precisamente, yo no sé si lesionado, porque había entrado en el descanso, Lucas Boyé.
6: Sí, la cara, buah, no creo que lesionado, porque parece que sale por su propio pie, no sé si es algo pactado.
20: Pero se va directo al túnel de vestuarios,
6: ¿no? Sí, igual sí que puede ser algo de eso, es verdad que...
20: A ver si no tiene nada. Mira, la pone el Racing, Canales. Arriba. La puso Andrés Martín buscando al 8 del Racing. Decidió finalizar jugada de zurda buscando la escuadra derecha. Ha tenido ocasión el Racing. Se marchó fuera. Sigue el 1-1 en el Sardinero.
6: Preocupa lo de Boyé, yo creo que en todos los aspectos. Puede ser por esa lesión que tenga. Es verdad que yo le he visto andar por lo menos de manera natural. Es verdad que sudando. Iba, pero vamos,
21: ¿verdad? Con la cara no cojeaba. Sí,
6: pero no cojeaba, pero es verdad que no sé si muy cabreado con el cambio o si es que tiene algún tipo de molestia, algún tipo de lesión, no dolencia. con la que se iba directamente al túnel de vestuarios. Tres de añadido, Jimmy.
20: ¿Sabes qué pasa, Marcos? Es el memorial Nando Josu. Creo que no tendría por qué haber penaltis, ¿eh?
6: Ah, vale.
20: Pero ahora lo confirmamos. No es, quiero decir, no es un Santiago Bernabéu, claro. No es un Gamper. Claro,
6: es,
20: no es
6: memorial y ya está. Es trofeo, o sea, es memorial simplemente y no hay trofeo. Ok.
20: Claro. Vamos a verlo ahora. En cualquier caso, la tiene el Racing de Santander por medio de Maguet Gueye. Viene a pedirla Vallecillo. El balón horizontal a punto de perder la mantilla. El cuero para Andrés. Le manda un auténtico melón a Pau Mascaró. Saque de banda para el Deportivo a la vez. Añadieron tres, por cierto.
6: Sí, se ha cumplido ya casi el primero. Uf, vaya balón del Racing.
21: Vaya melón lo ha mandado, sí, sí.
20: Físicamente el equipo ya está tostado, ¿eh? Hay que decirlo. No por lo de esta mañana, que es verdad que el 11 ha sido muy diferente.
6: Claro, claro.
20: Pero a nivel físico ha terminado mucho mejor el Deportivo a la vez el partido, porque también ha hecho cambios de jugadores de la primera plantilla. Es que todo lo que ha metido el Racing son canteranos.
6: Sí, además, creo, si no me equivoco, que es el último partido de ambos antes de comenzar la liga ya, ¿no? Creo que he estado mirando y no me sale. Por lo menos a mí no me aparece ningún amistoso, así que creo que es el último de ambos.
20: A ver, en el Racing no.
21: En el Racing no. He visto que tampoco.
20: Y en el Alavés creo que tampoco.
21: En principio es el último, sí.
20: A ver, es verdad que ya empezando el fin de semana no tiene mucho sentido.
6: Claro, claro, claro. O sea, me refiero a eso, que sí, que sí, que es el último, ¿no? Antes de empezar.
20: Vale, vale, vale. Lo que pasa es que también nosotros, claro, como el calendario está irregular, está escalonado. Esta semana que viene vamos a dar partidos de pretemporada de otros equipos que no debutan esta jornada, la primera.
6: Claro, claro. Sí, sí. Daremos los partidos del Teresa Herrera, por ejemplo. Pues varios partidos amistosos muy interesantes durante esta semana, ya afrontando el inicio liguero. Último minuto, Jimmy.
20: Alguno molón queda por ahí. Mira la pelota precisamente para Vallecillo. Quiere jugar con mantilla. Sigue aguantado el dorsal 29 con un físico providencial absolutamente espectacular. El canterano del Racing, hombre al suelo. 92 de partido, queda uno. La falta cometida a más o menos unos 30 metros, un poquito más, del vértice del área de la portería del Alavés. Y vamos a ver si Canales la pone directa. Juega en corto. Se pone Denis Suárez por delante, no pide barrera. A ver si el árbitro cuenta los pasos. Y probablemente sea la última, ¿eh?
21: Sí, yo creo que ya va a ser la última. A ver si Canales pues hace magia, ¿no? Que de la que nos tiene tan acostumbrados a ver.
20: Hoy algún truquito se ha sacado. La va a poner el recién llegado de vuelta a su tierra, el hijo pródigo, la pone directa al corazón del área. La despeja Diallo, segunda jugada, Facu. Rebota en un futbolista del Deportivo a la vez. Iba con muy mala intención ese disparo de Facu González. La sacó en el área pequeña, a la vez va a ser córner para el Racing. Esta sí que sí es la última.
6: Es la última. Es la última. Estamos ya para ver si se lo lleva el Racing en Santander, Jimmy.
20: La va a poner Sergio Canales. Centro al segundo palo. Se queda corta de puños Adrián. La pelota para Andrés. Le puede pegar Andrés. Viene ahora Diallo para evitar el disparo. La pelota arriba. Fácil para el guardameta del equipo vitoriano. Y aquí se va a acabar el partido. El tercer memorial del trofeo Nando Josu con el Racing de Santander 1, Alavés 1.
6: Pues mira, ahora lo analizamos aquí en este marcador. Estamos pendientes de si hay penaltis o no, que como nos ha dicho Jimmy, pues no, en teoría no los va a haber porque es simplemente memorial y no trofeo, pero en marcador.
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6: Pues empate a uno, este memorial Nando Josu entre el Racing y el Alavés. Dos tantos que llegaron por parte de cada uno de los equipos. Primero se adelantó el Alavés, Jimmy, luego lo empató a Sir Villalibre.
20: Sí, señor, con el primer gol tempranero del Deportivo Alavés en una mala jugada defendida por el Racing de Santander. 0-1 en la primera mitad, con ese gol de mantilla en propia puerta. Y luego en la segunda parte, Canales dejó una asistencia brillante para el Búfalo Villalibre, que definió con la pierna izquierda para hacer el 1-1, pues escúchame una cosa, Marcos, vas a tener razón, creo que puede haber penaltis, ¿eh? Está sí, aquí, ¿no? Ahora José Alberto hablando con los suyos, hay un integrante del cuerpo técnico con una libretita, es que están bebiendo agua, o sea que igual hay penaltis también, ¿eh?
6: Es que ya me ha pasado en esta, en esta pretemporada, Jimmy, ya me pasó el día del Barça con el Birmingham, que pensaba que era, o pensábamos que era un amistoso como tal, bueno, nos pasó a nosotros, le pasó a la tele con derechos, que lo dio ese día, que cortó, luego,
21: eso más grave.
6: Luego recuperó, luego nosotros igual. Y esos penaltis que llegaron ante el Birmingham, pues entonces no te despido, Jimmy. Hacemos rápidamente el resumen.
21: Bueno, los dos equipos han tenido su momento, ¿no? Tienen brotes verdes por parte de los dos, aunque creo que ha demostrado muchas más cosas a la vez, ¿no? Ha llevado, yo creo que ha tenido más tramos de control del partido y, sobre todo, creo que deja muy buenas sensaciones, que con uno menos en ese tramo final. Más allá de esos 5 minutos de empuje del Racing, el resto, el Alavés ha resistido muy bien a pesar de esa inferioridad numérica.
6: Pues veremos, a ver, los penaltis que llegan en ese Alavés Racing, que primero te despido, Javi, luego ya lo comentamos nosotros, que es que al final, Javi, gracias.
21: A ti.
6: Para Javi Martín, antes de esos penaltis, gracias por tu resumen, porque Jimmy, vamos a ir salpicando los penaltis con balonmano, porque es que tengo una cita importante ahora que no podemos dejar pasar y que evidentemente pues vamos a estar muy pendientes. Creo que tengo por ahí a Jorge Dargel, ¿verdad? Hola Dargel, ¿qué tal? Buenas noches.
4: ¿Qué tal? Buenas noches, compañeros.
6: Han pasado cositas interesantes en el día de hoy. Primero vamos a hablar, de Argel, pues de lo que pues nos pone más tristes, que ha sido la eliminación de la sub-18 de España, de los hispanos juveniles, ¿no? En el Campeonato de Europa, pero con las chicas muy, muy buena noticia, Jorge.
4: Sí, una de cal y una arena, aunque yo creo que hay que estar orgulloso de nuevo otro verano más. Sí. Siempre lo digo, que bendita base del balonmano español, siempre está luchando por los metales y hay, pues bueno, hay que destacar que los hispanos juveniles, la selección española sub-18 que está pues disputando este europeo, pues bueno, en tierra serbia, si no me falla la memoria, pues hoy tenía un partido muy, muy complicado después de haber ganado una de las favoritas como era Francia en cuartos de final. Hoy ante Alemania no ha tenido opción, ha sido un equipo alemán yo creo que más sólido, sobre todo en defensa y en portería. El portero alemán ha estado muy, muy acertado y bueno, yo creo que España hoy sí que no ha tenido casi pues muchas opciones, sobre todo pues de plantarle cara a otro equipazo como es Alemania. Por lo tanto, yo creo que hay que tocar ahora levantarse. Saben que el premio todavía es muy grande, que es poder lograr un bronce, esa tercera plaza en este Europeo de sub-18, de otra gran generación de jugadores. Algunos de ellos, fíjate, con minutos y ya siendo un fijo, por ejemplo, del Barcelona, como puede ser Adrián Solá, el extremo derecho, ya, insisto, ya jugador de la primera plantilla del FC Barcelona. Estamos hablando de chicos juveniles. Por lo tanto, yo creo que hay que destacar ese gran campeonato que está haciendo esta generación de juveniles, dirigida por el señor entrenador Márquez, que está haciendo una gran labor, y insisto, yo creo que todavía el premio es muy grande. Este domingo, si no me falla también la memoria, será el rival Eslovenia, que perdió su semifinal, y bueno, pues que hay que destacar que a pesar de esta derrota ante Alemania en semifinales y otra en la fase principal ante Dinamarca, dos de los candidatos a lograr el título, bueno, pues yo creo que hay que poner en valor ese gran europeo que está haciendo estos hispanos juveniles en este Europeo sub-18.
6: Vamos a estar pendientes de Argel, déjame un momento que voy con lo de los penaltis también de ese Sardinero, porque estamos pendientes de poder hablar con Javi Márquez, con el seleccionador. Si no, de Argel, pues a menos cuarto hemos quedado también con Cristina Cabeza y hablaremos con ella de pues la gran noticia del día.
4: La gran noticia del deporte español, hay que decir.
6: Por supuesto.
4: Nuestras chicas juveniles
6: a la final del mundial,
4: a la final del mundial en categoría juvenil sub-18, que se está disputando en tierras rumanas, en Rumanía, pues otra generación distinta, pero defienden título internacional, en este caso mundialista, de logrado en 2024 ese oro histórico. Pues ahora esta nueva generación se ha metido en la final del mundial, como decíamos, sub-18 de categoría juvenil. Y bueno, pues enfrente ya para todos pendientes el domingo de estas chicas que han ganado de 1 a Egipto en semifinales, pues ya en la final, pues a soñar con defender este título, que sería otra gran noticia para el balonmano español.
6: Pues mira, sí que te escucha ya Dargel, Javi Márquez, el seleccionador. Seleccionador, ¿qué tal? Buenas noches.
9: Hola, ¿qué tal? Buenas noches.
6: Entiendo que un poco decepcionado por no poder haber entrado en la final, pero yo creo que, como dice Dargel, tenemos que estar orgullosos, ¿no?, de los chavales.
9: Bueno, yo creo que hemos hecho un torneo donde creo que el equipo ha ido poco a poco creciendo, donde hemos sido capaces de ir compitiendo y superando un poco las dificultades que teníamos. Pero es cierto que hoy, después de una primera parte, que creo que hemos entrado bien en partido, controlando las situaciones, pero con unos problemas en la definición, ha hecho que no nos fuéramos quizá de mayor diferencia en el descanso, y luego ese inicio de la segunda parte nos ha lastrado, y una vez que hemos ido abajo, la verdad es que nos hemos caído, no hemos sido capaces de mantener pues todas esas buenas dinámicas que teníamos en la primera. Decepcionado sí, pero también es cierto que tenemos todavía una opción de bronce por delante y claro, que habrá que levantarse y luchar por ella.
6: Seleccionador, ¿cómo se gestiona justo todos estos momentos? Porque claro, evidentemente es lo que dices, hay que estar también contentos de lo que ha hecho el equipo, de hasta dónde hemos llegado, y que al final pues tienes ahí una medalla, tienes un bronce todavía que pelear, pero claro, hay que saber gestionar después de un palo duro, porque obviamente el objetivo siempre, además de una selección potente como somos, como es España, como los hispanos, siempre es buscar ese oro, ¿no? Pero hay que saber gestionarlo en este poquito corto de tiempo, además, que tenéis, ¿no?
9: Sí, habitualmente el equipo que suele ganar el bronce es el que antes se recupera de perder las semifinales. Al final, los dos equipos que vamos a jugar ese bronce son dos equipos que venimos de perder y que evidentemente el recuperarse lo antes posible, el ser capaz de limpiar lo que haya podido suceder en semifinales y ser capaces de afrontar ese partido por el tercer puesto de la mejor manera posible. Para nosotros evidentemente nos tiene que servir para recuperar nuestras sensaciones y para quitarnos la mala espina de hoy, pero también es un partido contra Dinamarca que nos ganó en la main round y que también tenemos un poco esas ganas también un poco de jugar con ellos nuevamente y de intentar hacer un buen partido.
6: Dargel, te escucha el seleccionador.
4: Sí, yo lo primero poner en valor, como decía al principio, darle enhorabuena por el gran campeonato. Son dos derrotas ante dos de los candidatos al título, como Dinamarca o Alemania. Yo creo que hay que levantar la cabeza, lo dice el seleccionador, el juvenil. Es que la recompensa es muy grande. Yo sobre todo destacar, bueno, ya estamos hablando, hay nombres, grandes nombres en esta categoría juvenil, ¿eh? Ahí estamos, decíamos, hablábamos de poner en valor también a Adrián Solá, ya jugador ya con muchos minutos en el primer equipo del FC Barcelona. Una Perla, otro Fis, que está también ahí en esa selección destacando. Yo me gustaría saber, él ya que está pues entrenador de Villa Aranda, que lo está haciendo fenomenal la Liga Sobal, ¿cómo es estar con senior, con jugadores ya semiprofesionales o profesionales, a llevar a chavales que están en una edad que, bueno, que tienen todavía muchas cosas en la cabeza? No sé cómo es encarrilarlos y sobre todo saber que bueno, que tiene una oportunidad histórica, que es ganar un metal para sus carreras deportivas.
9: Bueno, pues la verdad es que hay una diferencia notable. Lo primero, porque aquí todavía estamos en una labor de formación, aunque jugadores que ya están en alto nivel, como comentabas de Adrián, pero el resto todavía no han llegado a ese alto nivel. El resto vienen de jugar todavía el CESA del Campeonato de España, alguno de ellos en Primera Nacional, y todavía están en unos periodos de primera de formación que evidentemente son importantes. Por tanto, la gestión es totalmente diferente. Aquí hay una estructura que comienza en el CAR, que a partir de ahí pues se sigue manteniendo esa línea de trabajo, y lo que intentamos evidentemente es pues que esa evolución siga su camino. Y en cuanto al balonmano, sí que evidentemente puede haber paralelismos, pero en cuanto a la gestión, a lo emocional y a la formación, es evidentemente totalmente diferente.
6: Dargel.
4: Luego también inaugurando entre comillas una también esa compaginando una labor como entrenador de la Liga Sobal del Villa Aranda, y ahora como seleccionador, me puedes corregir, pero también como pues es ilusionante que también en tu expediente puedas lograr un metal como seleccionador, aunque sea en categorías base. Eso yo creo también a uno le enorgullece enormemente, ¿no, seleccionador?
9: Sí, está claro que la ilusión es máxima, que la intención es máxima, y que dentro de evidentemente conseguir éxitos todo este verano, que ha sido un trabajo largo, que evidentemente al final es una oportunidad, no solo para mí, yo siempre pienso un poco más en el grupo, pero lo que está claro es que tenemos una opción, que a día de hoy habíamos dejado por estas semifinales a 20 equipos por detrás, equipos de mucho nombre, y que tenemos una oportunidad todavía de conseguir ese metal y que tenemos que luchar por ella.
6: Dargel, una más si quieres para el seleccionador, y
4: sí,
6: le hago yo una última.
4: La última, yo te dejo la última, la difícil para ti.
6: Vale.
4: Y yo le voy a dejar. ¿Ganamos a Eslovenia o no, seleccionador?
9: A Dinamarca, a Dinamarca.
4: Perdón, a Dinamarca, perdón, a Dinamarca, que he dicho el Lovin, Dinamarca.
9: Bien, pues yo creo que sí. Yo creo que en el partido contra ellos de la Main Round fue un partido muy disputado, que estuvimos casi siempre arriba en el marcador y al final terminamos sucumbiendo de dos goles, pero fue un partido un poco de poder a poder. Bueno, yo creo que va a ser un partido igualado, creo que va a ser un partido muy intenso. También en estos partidos finales, al final hay que pensar que son 8 partidos en 10 días. Eso habla de que hay un cansancio notable, de que los periodos de recuperación son muy cortos. Y yo creo que también el equipo que haya sabido guardar un poco de fuerzas en estos días y que antes se recupere de la derrota en semifinales, creo que será el que se lleve el gato al agua. Y evidentemente nuestra esperanza es que sea España.
6: Entiendo, seleccionador, y ya le despedimos con esta. Y de verdad, muchísimas gracias por atendernos aquí en Radio Marca. Que se consiga ese bronce, evidentemente con el bronce, pues la alegría va a ser mucho mayor o no, pero que cuando termine el campeonato, ¿con qué perspectiva lo vais a ver? Entiendo que una perspectiva siempre positiva, ¿no? Por poder llegar también a estar cerca.

0: de ese tercer y cuarto puesto del domingo, pero yo creo que lo importante es que sigamos con evolución, que este grupo sea capaz de seguir creciendo y que también con esa clasificación para el Mundial, que el año que viene, pues en el Mundial, el equipo siga evolucionando y sigamos optando siempre al mejor rendimiento y al mayor éxito posible.
1: Pues sin ninguna duda, Javi Márquez, seleccionador masculino sub-18 de estos hispanos juveniles, que os deseo lo mejor para ese bronce. Ojalá lo podáis conseguir y espero que podáis concentraros bien, así que os dejamos ya. Un abrazo muy fuerte.
2: Mucha suerte,
0: muy bien, seleccionador. Muchas gracias, un abrazo.
1: Mucha suerte para Javi Márquez, Dargel. Y bueno, decíamos que la gran noticia del día en el mundo polideportivo y en el deportivo general en España en el día de hoy, pues es que en la categoría femenina, la sub-18, se ha metido en la final del Mundial. Cristina Cabeza, seleccionadora, ¿qué tal? Muy buenas noches.
3: Hola, buenas noches.
1: Entiendo que no cabe en la habitación, ¿no?, de alegría ahora mismo.
3: Pues no, la verdad que no quepo aquí en la habitación, trabajando y preparando ya la final.
1: Claro, porque mira, hablábamos ahora con Javi Márquez, con el seleccionador masculino, que ellos no han podido avanzar a la final en el europeo. Vosotras en vuestro caso en el Mundial sí que vais a poder defender ese título en la final, pero claro, también es una mentalidad un poco parecida a lo que decían ellos. Bueno, nosotros sí, estamos tristes, pero no nos podemos parar ni medio segundo, porque hay que ya pensar en intentar ganar el bronce y lo va a ganar el equipo que mejor se recupere, ¿no? Pues con vosotras igual, entiendo lo que dices, no que por la habitación de alegría, pero hay que preparar ya la final.
3: Sí, bueno, no lo entendemos de otra manera, ¿no? Está bien, nos hemos metido en una final, ya tenemos medalla, volvemos a hacer historia, pero ya que estamos aquí vamos a intentar colgarnos el oro, ¿no? Entonces hay que ponerse manos a la obra enseguida. Una pena que los juveniles de Javi Márquez no se hayan metido en la final, pero bueno, luchar por un bronce también es una bonita experiencia y ojalá lo consigan.
1: Cristina, ha sido el partido duro, ¿eh? Ahí hasta el final lo habéis llevado por un tanto, se sufre muchísimo, porque claro, entiendo que en estos partidos o estás al final tan metida en el momento del partido que no llegas a sentirlo tanto.
3: Sí, no, ha sido un partido de 60 minutos muy duros. Egipto es la selección revelación de este Mundial. Llegaban invictas, al igual que nosotras, y la verdad que chapó por esta generación de Egipto, ¿no? Creo que no es fácil en un país como el suyo que las jugadoras, las chicas, lleguen a estar donde han demostrado esta selección. Y ha sido un partido toma y daca constante, que nos íbamos, iban ellas, ha habido mucha renta, pero bueno, al final hemos conseguido sacar un par de goles ahí en el último tiempo muerto y la verdad que estamos contentísimas con volver a estar en una final de un campeonato del mundo.
1: Dargel, te escucha la seleccionadora.
2: Sí, bueno, yo primero, como decía con Javier Márquez, darle la enhorabuena, es tremendo. Lo que también está haciendo la chica, las guerreras juveniles, es que lo advertí al principio, unas declaraciones, y me puede corregir, la prueba de Cristina, decía, ojo, que defendemos corona mundialista, pero es otra generación totalmente distinta. Estamos hablando de campeonas del mundo hace 2 años, y esta nueva generación pues tenía ya la dura premisa de tener que intentar volver a luchar por medallas, insisto, con otra selección totalmente diferente. No sé, yo creo que eso todavía, yo creo que da un poquito más todavía de valor, de poner en valor también meterse en una final con estas jugadoras, con un grupo de jugadoras nuevas, ¿verdad, Cristina?
3: Sí, la verdad que ya te digo yo que muy poquita gente, quizá podríamos contarlo con los dedos de la mano, podrían pensar que íbamos a llegar aquí, ¿no? Defender título con una generación tan diferente y además a una generación que todo el mundo ha alabado tanto, ¿no? La 2006-2007... Llegar aquí y plantarte en la final, pues no ha sido fácil. O sea, si la gente piensa que esto es lo normal y que esto es lo fácil, no es verdad. Esto no ha pasado nunca en el balonmano español y la verdad que estas chicas han sabido adaptarse a todos los escenarios posibles dentro del 40x20 durante los 60 minutos contra selecciones top. Hemos jugado contra Países Bajos, contra Alemania, contra Montenegro, que nos enfrentamos en la final, ahora contra Egipto, que ha sido la revelación, Suiza, que también venía de ganarlo prácticamente todo. Creo que tiene mucho mérito lo que están haciendo estas jugadoras.
2: Es que se dice pronto, ¿eh? Pero es que estamos hablando de que la selección lleva todos los partidos ganados. Cuenta con

0: victoria, por victoria, todos los partidos. Eso da, yo creo, también una fortaleza mental y una seguridad en las propias chicas de cuando saltan a la pista, bueno, pues saber que a lo mejor la final otra vez a una selección, me puedes corregir, creo que es Montenegro, que ya se le ganó antes, no sé, yo creo que eso te refuerza todavía más y no sé si a lo mejor es una seguridad, pero sabiendo que una final todo es distinto también a un partido, que hay que tener también la advertencia de decir, bueno, se ha podido ganar antes, pero en una final todo es distinto, entonces es un partido totalmente pues diferente.
1: Claro, bueno, ya los cuartos y las semis son partidos completamente diferentes a la fase de grupos y a la main round, ¿no? Aquí ya es o todo o nada. Pero mira, lo tenemos muy claro. Hoy en el vestuario lo hablábamos. O sea, en el peor de los escenarios, ¿qué puede pasar? Que perdamos. Esto forma parte del juego y del deporte, ¿no? Pero hay que ser valientes. Y creo que en cuanto a eso, a día de hoy nadie nos ha ganado, ¿no? Es verdad que tenemos enfrente una selección de Montenegro que sabemos que es una selección muy dura. Si el arbitraje está estricto, podemos sacar muchas acciones positivas, pero esto es una final y esto es otra historia y da igual lo que hayas hecho anteriormente. Llegar invictas pues nos da ese punto de moral, como ya nos pasó en el Mundial de China, pero en una final todo puede pasar. Pero ya te digo yo, que pase lo que pase, estamos orgullosas en este caso al 200% de esta generación que está haciendo un campeonato extraordinario.
0: Y bueno, la última por mi parte, si quieres, te dejo luego la final, la última, la complicada. Sí. No sé si hace 2 años, Cristina, estabas tú con esa generación que logró ese oro histórico, en 2024 eras tú la seleccionada juvenil, pero yo creo que, no sé, en ese currículum, solo pensar que puedes lograr un oro mundialista con categoría juvenil, eso yo creo que también a nivel personal, aunque lo importante es el grupo y las chicas, yo creo que eso es un sueño cumplido, sería un sueño cumplido.
1: Sí, mira, cuando Luis Mías Corbi y yo cogimos o entramos en la selección, en la base, la selección estaba jugando en categoría B, en el 2019. Descendimos de categoría, bueno, se descendió de categoría con el anterior seleccionador juvenil y arrastramos a la junior. Y estuvimos como 4 años en la categoría B jugando contra selecciones, pues de un potencial, con todos mis respetos, pues muy bajo, ¿no? Subimos en el 2023, en el 2024 fuimos campeonas del mundo, el año pasado cambiamos de generación y fuimos cuartas de Europa y ahora volvemos a estar en un campeonato del mundo en una final. O sea, esto yo creo que a quien se lo cuente es posible que no se lo crea, ¿no? Y después de ganar el Mundial en China, mucha gente decía, esto es un milagro. No, esto no es un milagro, esto es una realidad. Con mucho trabajo, con mucha dedicación y con mucho esfuerzo hemos conseguido volver a estar aquí y claro que es un sueño increíble, cumplido y pase lo que pase, ya te he dicho antes, estamos creciendo a pasos agigantados. Hemos tenido muy pocos días de concentración para preparar este Mundial, muy, muy pocos. Se nos han cambiado concentraciones, se nos han quitado concentraciones, se nos han quitado días para la preparación y aún así el equipo ha ido creciendo partido a partido y estamos en una final.
0: Y sobre todo, ya rápidamente, o sea, a colación de lo que está comentando la seleccionadora Cristina, yo creo que todos vivimos la época gloriosa del balonmano femenino español con las míticas guerreras. Medallas que llegaron en 10 años casi de manera de una sucesión de medallas casi constantes. Todos pensábamos que iba a haber una especie de oasis de una época de barbecho, entre comillas, de que hacía falta un trabajo y volver a... Y no veíamos un futuro a lo mejor esperanzador en el tema de la base del balonmano femenino. Justo has comentado tú precisamente de estar jugando en categoría B, subir a la máxima categoría, al máximo nivel y volver a decir que, bueno, ojo, que a lo mejor no se consigue lo que hicieron las guerreras a corto plazo, pero que ahora a medio plazo o a largo plazo estamos viendo unos nuevos brotes, unas nuevas generaciones que han sido campeonas del mundo juvenil hace 2 años y ahora tienen la opción de revalidar título, ¿no, Cristina?
1: Sí, la verdad que el trabajo, bueno, sobre todo yo lo personalizo mucho en Luis Miguel Ascorbe y en mí en ese sentido, ¿no? Pero hay mucha gente detrás que ha trabajado durante muchos años en la base, ¿no? Empezando por José Luis Santa Cristina y no me quiero dejar a nadie, pero creo que ha habido un trabajo muy bonito y, bueno, ahí lo dejaremos para los que lleguen en el futuro, ¿no? Creo que lo que hemos conseguido parece normal, parece fácil, pero esto no es lo normal porque nunca antes lo habíamos conseguido y ahí lo dejaremos para seguir haciendo historia.
2: Pues Cristina Cabeza,
0: que recuerde el horario, que recuerde el horario del domingo, claro. Para intentar estar a estar. Se merece
1: el domingo, el domingo a las 5:30 jugaremos la final y ojalá que sea televisada por Teledeporte.
0: Pues mira, ahí deja un poquito el cebo. Pero sí que sería, yo creo, sin lugar a dudas, creo, me puedes corregir tú el programa que tenemos en el deporte español, pero puede ser la cita deportiva más importante del deporte español este fin de semana, a las chicas, a las juveniles del balonmano, luchar por revalidar título en un mundial, sub-18.
2: Por supuesto, claro que sí, ahí estaremos y en Radio Marca muy pendientes como siempre. Cristina Cabeza, que no te molestamos ya, que muchísimas gracias por atender a Radio Marca y que ojalá podamos revalidar ese oro el domingo. Un abrazo muy fuerte, Cristina.
0: Seleccionadora Cristina, gracias. Un abrazo.
1: Muchas gracias a vosotros, un abrazo.
2: Un abrazo. Dargel, me quedo sin tiempo, es que voy muy pillado. Muchísimas gracias, de verdad, que ha sido un placer poder hablar con los dos seleccionadores y gran trabajo por tu parte también. Un abrazo, Dargel.
0: El domingo lo contaremos. Un abrazo, gracias a vosotros.
2: Ahí estaremos con Jorge Dargel, nosotros seguimos en este marcador.
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0: Me he dejado a Jimmy en Santander. Jimmy Bolao, que me está pidiendo Faura pasado desde Silverstone.
1: Acabó la tanda de penaltis como acabara la de hace dos años, con el Alavés ganando el trofeo Nando Josu. Seis plenos consecutivos, tanto en Racing como en Alavés. Luego cuatro fallos para terminar con Selu Diallo mandándola para adentro y Carlos Sánchez fallando para el Racing. Así que victoria para el Alavés en penaltis de este Racing 1, Alavés 1. El trofeo Nando Josu se va para Vitoria.
0: Gracias, Jimmy. Un abrazo.
1: Un abrazo, adiós.
0: Faura, Silverstone.
2: ¿Qué tal, familia de Radio Marca? Desde el circuito de Silverstone, Gran Premio de Gran Bretaña, se acabaron las vacaciones también para el líder del Mundial de Moto2. ¿Qué tal, Manu González? Muy buenas.
3: Muy buenas, pues súper bien. Con muchas ganas de volver.
2: ¿Cómo han ido las vacaciones? No sé si las necesitabas, te ha dado rabia, porque hay pilotos que dicen, bueno, Jorge Martín esta mañana me ha comentado que él no ha parado de entrenar, que va a hacer las vacaciones ahora, de aquí a Aragón.
3: Yo sí, me he pegado una semanita que no he movido ni un dedo, eso lo necesitaba, porque cuando vas líder tantas carreras se te hace largo el tema y sobre todo pues nosotros que cada día estamos entrenando duro, siempre No esperas el momento de llegar y poder descansar un día y olvidarte de la presión, de olvidarte de la competición y sobre todo para reponer esas fuerzas, de esa motivación de volver a correr, porque 22 carreras son muchas, eso es verdad. Así que, bueno, la motivación siempre tiene que estar al 100% y la tenemos.
2: Estás en un estado de forma sensacional. No sé si sientes que estás en el mejor momento de tu carrera deportiva.
3: Sí, eso al 100%, ahora mismo estoy en mi mejor momento, sobre todo porque este último año he mejorado mucho, pues bueno, un poco todo, mentalmente, físicamente también, creo que estoy justamente haciendo lo que necesitaba para ser mejor piloto y poder demostrar aún más y sobre todo seguir disfrutando de correr, que es mi prioridad, y creo que eso también se nota luego en pista.
2: ¿Qué ha cambiado de las dos versiones estelares de Manu González, la primera parte de la temporada del 25 a la primera que estamos atravesando del 26? O sea, esas dos versiones totalmente ganadoras de Manu González, ¿qué notas tú que dices, he estado muy bien en las dos, pero aquí estoy mejor?
3: Es un poco diferente, ¿no? Porque el año pasado me podía aprovechar un poco más de... Bueno, al final me aproveché de esos cambios que hubo en la categoría, que fueron varias cosas técnicas, pero que a mí me vinieron súper bien. Un cambio de chasis junto con un cambio de llanta delantera y neumáticos más blandos de Pirelli, pues fueron tres cosas que para mi pilotaje me vinieron perfectos y me pude adaptar mucho más rápido que los demás pilotos, y por eso tenía ese extra a principio de temporada. Esta temporada no ha cambiado nada, está todo exactamente igual que el anterior, entonces tenía que sacar ese extra un poco más con mentalmente y un poco más pues con experiencia y bueno, y con eso, al final fortaleza mental de utilizar las situaciones favorables para mí bien y ganar en esos momentos, y en los momentos difíciles sacar resultados aún mejor, aunque sea de un sexto a un quinto, son puntos muy importantes que van sumando y al final hacen esos 51.5 que tengo ahora.
2: Y sobre todo, ¿qué ha cambiado del Manu de la segunda parte de la temporada pasada? ¿Cómo se levanta un deportista de élite como tú, del palo que es al final no ganar el campeonato del mundo, empezar esta temporada y decir, este año no se escapa?
3: Bueno, al día siguiente... Bueno, te miento, al día siguiente de acabar el Mundial no, pero dos días después volví otra vez... a tener la rabia dentro de volver a querer ganar el Mundial y tenía muchísimas ganas de volver a empezar, porque estaba muy seguro de lo que podía hacer, de lo que tenía que mejorar y al final de seguir empujándome. Y esta temporada, como he dicho antes, aparte de física y mentalmente, estoy mejorando pues mucho esa paciencia encima de la moto, de que lo único importante es hacer primero o hacer el resultado bueno el domingo, y no siempre. Al final, hacer primero en un FP1 pues está muy bonito, pero no vale para nada. Los puntos son siempre el domingo, entonces durante viernes y sábado nos concentramos al 100% en, en hacer el resultado de carrera, y no pasa nada si hacemos un cuarto el viernes o un quinto el quali, sino que si estamos seguros de lo que tenemos para carrera, es lo más importante, y luego a partir de ahí también el mundial, claro.
0: El subcampeón del mundo de Moto2 la temporada pasada y líder del mundial ahora mismo, Manu Gas, que nos ha atendido aquí. Gracias, Faura, desde Silverstone, y yo que te recuerdo que te tengo que desear suerte.
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0: vamos a hablar de atletismo, lo prometimos, ¿eh? Aquí tanto con Tomás Campos y con Natalia Freire las últimas semanas en las que estuvimos hablando de ese campeonato, de esos campeonatos de España de atletismo que se disputaron en Málaga, que íbamos a hacer esa previa de los campeonatos de Europa que se van a disputar en Birmingham la semana que viene, en la que vamos a tener mucho fútbol en la pretemporada y ya pensando en lo que es la liga, pero hay atletismo al mejor nivel, así que tenemos que contarlo. Natalia Freire, ¿qué tal? Buenas noches.
1: Hola, Marcos, muy bien. Muy contenta.
0: Sí. Aquí cumpliendo, ¿eh? Dijimos que íbamos a hacer esa previa del Campeonato de Europa y aquí la tenemos.
1: Yo, todo lo que sea hablar de cualquier deporte que no sea fútbol, a mí me parece bien.
0: Ya sabes que el fútbol manda siempre la actualidad. Tomás Campos, ¿qué tal? Muy
2: bien,
0: buenas.
2: Natalia es muy futbolera, ¿eh? Que sí, lo sepáis, pero hay espacio para todo.
1: No, efectivamente, esto es la radio del deporte y es que, a ver, a mí evidentemente soy muy futbolera, todo el mundo lo sabe y, no, bueno, soy hincha, ni siquiera soy aficionada, soy hincha de un equipo. Pero la información tiene que ir hacia todos los lados y este verano está siendo muy emocionante y hay muchos eventos en cuanto a polideportivo. La natación, lo hemos estado contando en Marca con la sincronizada, iba a decir. Es que no me sale decir sincro. Lo siento, y también digo Holanda en vez de Países Bajos. Tenemos ahora el europeo de atletismo y vamos a tener también un mundial de gimnasia rítmica la semana que viene. Son muchas las citas que tenemos en el polideportivo y creo que es bueno que dediquemos un ratito a hablar de estos deportes.
0: Por supuesto. Bueno, vamos a hacer un poco el formato que queráis. Me comentaba Natalia que podíamos empezar hablando, por ejemplo, Tommy, de los españoles que van a ir a participar en ese campeonato de Europa. Es verdad que eso lo comentamos mucho en el campeonato de España, los campeonatos de España en Málaga. Quiero preguntaros un poco por los españoles de inicio, pero me interesa también mucho todo el internacional, ya que tenemos pues esa oportunidad ahora de verlo en Birmingham, aunque me decías, Tommy, el otro día que sobre todo los escoceses, los atletas de toda la Commonwealth, algunos no van a estar todos, ¿no? Porque
2: pues mira, te lo decía mal, me equivoqué.
0: Van a estar todos.
2: Porque no todos, va a faltar posiblemente la mayor estrella. Escocés, británica, va a faltar. Josh Kerr es el único
1: que acaba de batir el récord
2: de
1: todo
2: el mundo de la milla y es el único que ha competido, ha ganado de forma comodísima el oro en la milla, porque en los juegos de la Commonwealth no se disputa los 1500 metros, se disputa la milla, claro. Obviamente. Ganó la milla con muchísima facilidad y ha decidido no participar en Birmingham, lo cual es una pena, la verdad, porque resta uh-huh. interés a ese 1500, ¿no?
0: Sí, pero
1: que la delegación española, que ya han viajado algunos de ellos para allá, Tomás, dice que hace la maleta un minuto antes de...
2: Yo meto cuatro camisas, camisetas, yo es fácil.
1: Pero algunos ya están allí, pero en total van a ser 93 atletas, 47 mujeres, 46 hombres. Por primera vez va a haber mayoría de mujeres, solo una más que hombres, pero bueno, yo creo que es una buena noticia. Y además, yo tengo aquí preparado mi horario, mi planning, que esto Pablo Parra lo sabe, que siempre que llega la competición de atletismo empieza con los colorines, ¿no? Para saber cuándo son las... En azul van las eliminatorias, en amarillo las semis y en rojo las finales. Y es que prácticamente tengo todos los cuadros llenos. O sea que, salvo en decatlón, en martillo, quizá en la de 5.000, que es donde menos esperábamos que nos faltara un español. Y en peso, todas las demás vamos a tener representación. Entonces, en peso masculino, que en femenino estaba el 30.000. Y veo el cuadro y digo, madre mía, si es que prácticamente en todas las pruebas vamos a tener participación española. Y a mí eso me llena de orgullo y satisfacción, que diría el Imerito, porque eso significa que nuestros atletas están a un nivel europeo bastante decente. Llevando 93 atletas y con participación prácticamente en todas las pruebas, yo creo que ya podemos estar orgullosos del trabajo que se ha hecho hasta ahora. Y luego hay algunas pruebas en las que tengo especial ilusión. Evidentemente, tanto en el maratón de ruta como en el maratón y la media maratón de marcha, tenemos muchas opciones, porque bueno, pues hay nombres como María Pérez, Miguel Ángel López, Antía Chamosa, Paul McGrath, en fin. Y en el equipo de maratón femenino también es una brutalidad, con Fátima Wahadu, que es la actual campeona de Europa de 2024. Vale. Pero luego hay otras pruebas con las que yo voy con muchísima ilusión. Por ejemplo, los relevos, tanto los relevos cortos como los largos, especialmente el femenino, y el mixto, que lo hablábamos el otro día. Y luego, hay una cosa que me ha contado Juan Carlos Siguero esta mañana en Directo Marca, y claro, viendo a Álvaro
0: Eugena
1: con su pelo amarillo, me ha recordado a cuando Higuero se tiñó el pelo también después de ganar un campeonato de España 1500. Pero es que me ha contado Higuero que Quique Llopis ha dicho que se va a teñir el pelo de dorado si consigue ser campeón de Europa en 110, con lo cual yo estoy muy, muy a full para que Quique Llopis sea campeón de Europa, solo por ver a un tío tan serio, tan, ¿verdad?, tan, que siempre tan callado, tan parco en palabras, que sonríe muy, sonríe, a ver, cuando hay que sonreír, sonríe, pero sonríe poco porque es un tipo serio. Si es campeón de Europa y se tiñe el pelo, o sea, yo no me voy a teñir el pelo también, pero... Pero ojo, que igual me pongo una pegatina
0: conato,
1: en la frente.
0: Conato aquí de Natalia Freire.
1: Me pongo una pegatina, yo amo a Quique Llopis aquí en la frente, o sea, de verdad.
0: Del resto, bueno, de lo que me comentáis de la delegación española, Tommy, decíamos que habían sido, no sé si lo podíamos calificar como pobres, los campeonatos de España en Málaga.
2: Bueno, es que fueron campeonatos muy condicionados por la climatología.
0: Bueno, lo preguntaba la otra vez.
1: Pobres porque no se consiguieron mínimas y...
2: Solo una mínima.
1: Claro, solo claro. La de Alba...
0: Bueno, pero Natalia, yo sé que tú eres como muy correcta siempre, que intentas el apoyo, pero al final creo que las cosas...
1: Soy optimista por naturaleza.
0: Hay que decirlas como son. Realmente, hablábamos, por ejemplo, de que nos había gustado el quizá Tommy también, que habían intentado que los sub-23 tuvieran esa mejora en los próximos años y facilitar las cosas, pero ¿cómo llegamos realmente a estos campeonatos de Europa?
2: Yo creo que llegamos avalados por las últimas actuaciones de la selección española en los grandes campeonatos. O sea, la actuación del equipo nacional en su conjunto en el Mundial Indoor de Torun fue una locura, o sea, muy por encima de las previsiones, muy bien. En el Mundial de Tokio, muy bien. Y últimamente lo que pasa, bueno, en los Juegos Olímpicos, fenomenal, el mejor resultado histórico del atletismo español después de Barcelona, me parece. Y es que es muy... La verdad es que el equipo nacional se ha acostumbrado a competir muy bien. Entonces no hay ningún motivo para que pensemos que no lo va a volver a hacer. Seguro que va a competir muy bien, lo que pasa que es verdad también que va a ser un europeo con un nivel muy alto. Los europeos que no coinciden con año olímpico, sabéis que los europeos son años pares, cada dos. Claro, cuando coinciden como el de Roma, por ejemplo, con los Juegos de París, pues las medallas son más baratas, entre comillas, sobre todo en algunas pruebas. ¿Por qué? Pues porque hay atletas que se centran ya directamente en participar en los Juegos Olímpicos de turno. Aquí, para los atletas europeos, la cita continental es el gran campeonato del año. Entonces, prácticamente todos los medallistas mundiales y olímpicos europeos van a estar en Birmingham. O sea, más allá de Josh Kerr, es que prácticamente no falta. El que falta, falta por lesión. O sea, el que falta, falta por lesión. Pero están, es que están todos. O sea, están Dentoglu, está Duplantis, está...
1: va a estar Ingebrigtsen,
2: aún tocado, pero va a estar...
1: Que no hace el 1500 porque claro, no tiene
2: Jacobs
1: la mínima.
2: Jacobs en el 100.
1: Castel-Warhol también.
2: Castel-Warhol va a estar, por supuesto. No sé, o sea, todos los grandes lanzadores.
1: Batocletti.
2: Sí. Fabri, el peso, o sea, Batocletti, ¿no? La doble, o sea, nivel brutal. Entonces, al final las medallas son caras, son muy caras. Pero España es que eso, yo estoy seguro que nuestros... Después, al final, hay que también entender que a lo mejor te vas con un cara de tonto porque logras 5 cuartos puestos, ¿sabes? Y a lo mejor en vez de lograr 9 medallas, logras 5. Pero lo que se le puede exigir, yo creo, siempre es que compitan a su máximo nivel. Eso es lo exigible. Después hay que entender que los rivales también corren, también saltan, también lanzan. Y tú puedes hacerlo muy bien, puedes estar en tus marcas, pero el rival puede hacerlo también muy bien y te quedas con esa medalla de chocolate o con un puesto de finalista. Pues nada, que no se le podrá achacar nada. Pero repito, el equipo español lleva varios campeonatos demostrando que son súper competitivos.
0: Nuestras grandes amenazas, quiero decir, y los mejores atletas ya los conocemos, los hemos mencionado, hemos hablado mucho de ellos de estos días. Apuntadme un chico y una chica que creáis que lo pueda hacer muy bien, que esté un poco bajo el radar.
2: ¿Español o...?
0: Español.
2: Español.
0: Si queréis, luego hablamos, ya hablamos más adelante del resto, pero ahora por centrarnos y cerrar, Tommy, la delegación española.
1: ¿Solo uno? Yo tengo muchos.
0: Pues yo, según Natalia, hay 46 chicos y 47 chicas, no, Tommy, no, que lo van a hacer fantástico.
2: Sí. No. A ver,
1: ojalá.
2: A mí espero que... Yo creo que el flaco Delgado lo puede hacer muy bien en los 400 vallas.
1: Muy bien.
2: Creo que lo puede hacer muy bien. Está además muy arriba en el ranking europeo de este año. Uh-huh. Evidentemente el luchar por el título es casi imposible, estando Caster Guajo, además, que está como un tiro. Ha bajado ya de 47 este año. Pero lo puede hacer muy bien y puede estar cerca del podio. O al menos bajar de 48 segundos, que ya sería un éxito histórico. Si baja de 48, rompe esa barrera, sería el primer español y eso no te asegura medalla, pero si logra eso ya estaría muy cerca de poder subir al podio. No seguro, pero cerca.
0: Paso adelante importante,
2: sí.
0: Claro.
2: Y chica, pues yo lo tengo... Yo vi muy bien en Málaga a Yael Bestué.
1: Cierto. Es mi pedrada de este año.
2: La vi muy bien. Es verdad que sus grandes rivales juegan en casa... Porque sus tres principales rivales son las británicas. Es verdad que la defensora del título es Kambunji, la suiza, pero Kambunji fue madre en noviembre del año pasado, con lo cual va a competir, pero bueno, primero tiene 35 años, lleva entrenando pocos meses, este año solo ha corrido creo que en 23 largo, o sea, 23, 30 y tantos, o sea, está muy lejos de la Kambunji de 22 pelados, con lo cual sus rivales son las británicas sobre todo. Uh-huh. Y bueno, pero si está en sus marcas, en torno a 22-30, 22-40, pues puede estar cerca de luchar por un podio que sería histórico.
1: A ver, yo lo de Yael lo llevo diciendo semanas, porque la estoy viendo tan bien y es la igual que hace unos años me dio por Quique Llopis, que le veía todo el rato en el podio. Este año veo todo el rato a Yael. Así que, obviando a Yael y a Quique Llopis, que se va a teñir el pelo de rubio porque va a ser campeón de Europa, ojalá. tengo muchas esperanzas en, lo hemos comentado esta mañana con Higuero en el foso, veo muy bien a Jaime Guerra. Y Lester Lesky sé que tiene en las piernas el salto que nos tiene que... Sí. No sé cuándo va a llegar, ojalá que llegue.
2: Lo que pasa que es posiblemente una... Si no es la más, es una de las pruebas más caras del campeonato.
1: Sí.
2: O sea, la longitud masculina, el disco masculino, el 800 femenino, que va a ser una locura,
1: sí,
2: con Hopkinson, con Guerrero y ojo lo que puede hacer, que es capaz de liarla Fenkebol, que ha dejado el 400 este año para probar fortuna en 800 y de momento ya ha corrido en 1.55. O sea,
1: yo ahí no tengo nada que decir porque soy la fan número uno de Fenkebol.
2: Claro, entonces,
1: o sea,
2: esa final va a ser brutal.
1: Vale. Mira, me la has dejado votando, claro, efectivamente.
2: Entonces, claro, tú decías que era esto, ojalá. Lo que pasa es que yo creo que para meterte en el podio masculino de la longitud va a haber que saltar por encima de 8.35 a lo mejor, ¿eh?
1: Y en el femenino... Yo creo que Fátima Diame también puede hacerlo muy bien y Tessy Bosele también, pero ahora que hablabas del 400 y de Fenkebol que se ha pasado al 800, yo creo que Blanca Hervás es mi otro nombre de
2: lo que
1: mujeres.
2: Pasa también el 400 femenino también está carísimo.
1: Sí, bueno, pero a mí me ha pedido Marcos un nombre, me ha pisado ya él, pues me voy a por Blanca.
2: Yo Blanca, ojalá esté en la final, pero te voy a decir una cosa, ¿eh? Fíjate lo que te voy a decir, para estar en la final de este europeo en categoría femenina, en 400 femenino, a lo mejor hay que batir récord de España, ¿eh?
1: Es que es creo que está en condiciones.
2: Es que a lo mejor hay que bajar de 50 segundos, ¿eh?
1: Es que yo creo, o sea, que Blanca Hervás está en condiciones de hacerlo.
2: Porque hay muchas europeas este año que han bajado ya de 50, entonces va a ser complicado.
0: ¿Algo más que queréis apuntarme de la delegación española o pasamos ya un poco al resto de europeos y candidatos por pruebas? Si queréis, lo podemos ir organizando.
1: Los relevos, que el Plan Nacional de Relevos está dando sus frutos, lo hemos visto en los World Relays.
2: Están en Barcelona, sí. Ahora concentrado desde el pasado lunes. Están una vez más. Ellos siempre hacen una mini concentración. Aparte de las concentraciones, hacen una mini concentración antes siempre de cada campeonato. Y ahora están en Barcelona preparando los. De hecho, Quique Llopis está en Barcelona, pero no porque con los relevos, sino porque su entrenador, Toni Puig, es el coordinador del plan de relevo nacional. Entonces, él le acompaña a Barcelona para estar allí con su entrenador y bueno, ahí están afinando.
1: Que igual no sería la primera vez que vemos a un atleta de una disciplina en otra. No sé si te acuerdas con Ruth Beitia que hizo
2: de relevos. Sí. Hombre, habría que ver cuánto hace Llopis en un 100, pero vamos.
1: Sí, habría que verlo.
2: Sí, sí.
1: Y fíjate, yo creo que los relevos, estas concentraciones les vienen muy bien, hacen mucha pandilla,
0: vale.
1: se va viendo que no solo son compañeras y compañeros, sino que son también amigos, se les ve esa complicidad que tienen todo el rato, que también muchas veces es competitividad, porque claro, luego van más relevistas de los que van a correr, y todo ese trabajo que se hace de fondo, a mí me parece que se está haciendo muy bien. De la mano de Toni Puig, como cuenta Tomás, y sobre todo que es que va a dar resultados. Yo estoy convencida de que alguna va a caer. En el femenino, en el masculino igual tengo más dudas, pero en el femenino, en el mixto, yo creo que alguna cae.
2: Sí, hombre, sería lo normal incluso. Mm. Yo diría que sería incluso lo normal que alguna medalla caiga. Yo creo que la que tiene más opciones, yo diría que es el 4% femenino.
1: Sí. Uh-huh.
2: Creo que solo tiene un rival superior, que es Gran Bretaña. Y después debería estar luchando la medalla con holandesas, sí, y alemanas, y no sé, bueno, Suiza creo que sí, Cambungi pierde un poco, sobre todo con alemanas y con holandesas, ¿no? Y ahí debería estar el 4x400 femenino, debería estar también luchando, y el mixto, claro, el 4x100 mixto es un poco una... Es que es una moneda al aire, porque es una prueba nueva, no está muy controlado. Ojalá también, ¿no? Tampoco sabemos cómo va a llegar Abel Jordán. Si Abel Jordán estuviese en su mejor versión, un relevo con Maribel, con Yael, con Crespi, con Jordán, sería muy potente, pero hay que verlo. Y el 4% mixto, bueno, también es verdad que hay países que se guardan, ¿no? Digamos, sus mejores corredores para las pruebas individuales y para el relevo de masculino femenino, y el mixto no compite en las primeras espadas, con lo cual ahí España también se le abre una puerta, ¿no?
1: Claro. Ahí, pues mira, de la velocidad a la larga distancia, porque creo que en maratón, especialmente el equipo femenino, que además defiende título, a pesar de la baja de Laura Luengo, que hemos tenido la baja esta semana, que no va a estar, pero Esther Navarrete, Fátima Guajadu, como hemos dicho, que es campeona de Europa, sí, Carolina Robles y Merichel Soler, yo creo que llegan en muy buen momento y pueden incluso repetir. Ahí yo creo que vamos a tener muchas posibilidades. Y luego ya tengo mis dudas con los chicos, pero los chicos también creo que no llegan mal. Tengo mis dudas, pero no sé, está ahí Fernando Carro, y Fernando Carro, como me cae tan bien, siempre deseo que gane algo, siempre deseo, pero bueno, el equipo compuesto por Jorge Blanco, Fernando Carro, Ibrahim Chakir, Ilias Fifa y Jorge González, yo creo que también puede hacer algo interesante en la prueba de maratón, no a nivel individual, pero sí por equipos.
0: Y ya a nivel europeo, dices, Tommy, que esperamos estrellas. Me hablabais al inicio que, bueno, al hablar de récords del mundo, de batir este tipo de marcas, lo veíais más complicado. Duplantis podemos darlo por
2: Duplantis
0: seguro.
2: Siempre,
0: ya.
2: Duplantis es un pesado. O sea, es un pesado.
0: Se ha guardado para hacer ahora otro, ¿no?
2: No, quiero decir, evidentemente tengo una admiración infinita, pero es un pesado porque sabemos que siempre que compite acaba compitiendo por el récord
0: mundial. Acaba compitiendo solo.
2: Creo que solo le he visto una vez que no ha podido hacerlo, que fue precisamente en Torum, porque Manolo Caral le apretó hasta el final y le obligó a hacer más alto de lo que él pensaba. Uh-huh. Pero más allá de eso, hombre, pues yo qué sé, habría que ver si Warhol es capaz de hacer una, pero me parece que es casi imposible. O sea, Warhol pues tendría que volver a bajar de 46 segundos, que ya lo hizo cuando batió el récord del mundo en los Juegos de Tokio. Fue una locura, uno de los récords para mí más alucinantes de la historia del atletismo.
0: Vale.
2: Y después Werro, pues en el 800 femenino, pues también. Lo que pasa que es complicado pensar que en una final, donde al final lo importante son las medallas, el oro, que vayas a salir como un caballo desbocado, como un potro salvaje, como diría la canción, a por un récord del mundo que no has logrado en mítines con liebres. Entonces, pensar que se la va a jugar así, pues me parece complicado. Sobre todo, además, con dos rivales muy importantes, ¿no? Que ella ejercería de liebre. Me parecería muy complicado. Más allá de eso, pues yo qué sé, lo mismo puede sonar la flauta en disco, en algo así, pero es complicado. Más allá de Duplantis, en realidad, un récord del mundo en un europeo, yo no sé, habría que tirar de archivo cuándo fue la última vez que se batió, claro, un récord del mundo en un europeo. Yo no recuerdo. El que estuvo más cerca, por cierto, fue Jordan Díaz.
1: Sí,
2: que en Roma.
1: Es, claro, que es baja este año.
2: Se convirtió en el segundo hombre que había volado más lejos de la historia.
1: Ahí en longitud vamos a ver también un duelo internacional, en triple vamos a ver un duelo internacional también interesante.
2: Sí, sí, no, es que hay muchas pruebas, ya te digo, hay muchas pruebas que tienen un nivel brutal, brutal. y porque al final, hombre, porque los europeos en algunas, eso, en determinadas pruebas, pues digamos que son los que marcan el paso a nivel, por ejemplo, ya te digo, la longitud masculina, con Furlani, con Tentoglu, va a ser una locura. Tentoglu viene a saltar 8.66. O sea, el griego está, que es bicampeón olímpico, recordemos, está en el mejor momento de su trayectoria. Es un tipo, es curioso, ¿eh? La verdad que, porque tú ves a Tentoglu, es un tipo de pinta, un tío absolutamente normal.
1: Sí.
2: Y después tiene unos muelles ahí prodigiosos, porque es verdad que hay otros atletas. El atletismo es un deporte curioso, porque cuando ves a los, ¿sabes qué pasa, Marco? Cuando uno va, está, ve entrar los atletas, más o menos dices, vale, este hace,
0: claro,
2: este es fondista.
0: Este fondista, este sí, de salto, claro, de
2: este tiene pinta de combinero, ¿sabes? Este debe ser lanzador. Incluso el lanzador de peso es un tío más, o sea, tú, el de peso es más gordo que el de martillo, el de martillo, vale, más gordo que el de disco, y el de disco más gordo que el de jabalina, que suele ser los más estilizados los lanzadores. Y tú ves a Tentoglu y dices, pues este no se vio muy bien. ¿Qué hace? Y claro, después lo ves saltar con esa facilidad, esa capacidad increíble, y te deja maravillado, ¿no?
1: Sí, sí, desde luego. Sí.
0: Increíble, la verdad, porque sí, sobre todo porque tiene que chocar mucho, ¿no? El momento de verlo así. No sé, Natalia, ¿qué más en las pruebas? ¿Qué pruebas recomendáis 100% no perderse, pues, durante esta semana? Es que, y un poco con el calendario, como te veo ahí que lo tienes todo, si quieres, sí, ponerlo todo en orden.
1: No, es que estamos hablando del foso, y claro, en triple no vamos a tener a nadie este año, ni en femenino ni en masculino, y encima es que son dos bajas importantísimas, Ana Peleteiro y Jordan Díaz,
0: claro,
1: que a mí me parece que
0: casi,
1: son dos,
0: casi nada, ¿eh?
2: Que son estos dos, son los dos oros que hubiésemos defendido, claro, de Roma, son, claro, los dos oros que
1: por
2: ganamos
1: eso
2: en Roma.
1: Te digo que entonces,
0: casi nada.
1: Es una pena, y bueno, pues pierde un poco de interés, sí, si no hay españoles, pero yo creo que va a estar también muy interesante. Sí. Y bueno, es que va a haber, todas las tardes va a haber finales. Para empezar, este mismo lunes ya vamos a tener la final de peso, si consigue entrar Belén Toimil, que tiene que lanzar por la mañana a última hora. La final de 5.000, que no va a haber ningún español, otra prueba también donde nos hemos quedado huérfanos. Fíjate, estaba diciendo yo que tenía todos los cuadros llenos, y precisamente tanto en triple, sí, como en 5.000, no, tenemos bajas sensibles.
2: Pero, más, pero no está en Decumenayo, claro, sobre todo la baja en Decumenayo.
1: Pero vamos a poder ver a Ingebrigtsen, que también, claro, mola verle.
2: Solo ver a Ingebrigtsen, claro, merece la pena.
1: Eso ya,
2: claro,
1: mola. Y luego vamos a tener el 3.000 obstáculos también de la ronda de clasificación con Marta Serrano, pero de finales, lo que te decía, la de pesos sí está Belén Toimil. La de 4x400 mixto, y la de 100 metros si estuviera Maribel Pérez, que hay que esperar las clasificaciones por la mañana. Pero todas, prácticamente todas, en todas las tardes vamos a tener finales, que mira, todo en rojo. Lo tengo, todas las tardes las tengo rojas. Y eso podía ser el título de una canción de esas que pones tú, Marcos. Todas las tardes las tengo rojas. Nah,
2: yo será porque al final yo me enamoré del atletismo, como casi toda la generación, la gente de mi edad, de 25 años. Hablando en serio, la gente de mi generación nos enamoraba del atletismo viendo a José Luis González ganando a COE y con Abascal, con los éxitos de los mediofondistas, pues quizás por eso soy un enamorado, evidentemente, del mediofondo. Creo que las finales, tanto masculinas como femeninas, de 800 y 1500 van a ser tremendas. Van a ser grandes, grandes finales. Van a ser muy, muy, muy, muy atractivas.
1: Y esperamos tener además representación, por lo menos en las masculinas.
2: Sí, las masculinas todas, y las femeninas en 800, menos sé si la final va a ser complicado, muy complicado meterse en la final, pero la masculina, en teoría, yo creo que van a estar los españoles ahí siendo protagonistas.
1: ¿Qué? Adrián Ben y Mariano García y Moatawi en el
2: 800. Incluso Carlos Sáez también llega bien, y 800, evidentemente, Atahui y Barroso deberían ser protagonistas también, ¿no?
1: Vale. Pues sí, no te lo voy a negar. Y luego también tengo yo mucha ilusión por ver a María Vicente, que no la hemos nombrado, pero bueno.
2: A ver, sobre todo, ojalá, a mí me encantaría que, a ver, María no está evidentemente para luchar por el podio, pero si hace una marca cercana a su récord de España, incluso si puede superarlo, sería la mejor noticia, ¿no? Porque es verdad que la pobre lleva...
1: Fíjate que yo creo que le va a venir bien ir sin la presión de las medallas. Yo creo que le va a venir bien porque va a ir mucho más tranquila y va a ir a sonreír como la vimos en el Campeonato de España, diciendo, pues
2: sobre
1: mira
2: todo si puede competir sin problemas, sin presión, y da su mejor opción, y en alguna prueba logra marca personal y...
1: Fantástico.
2: Y está en torno a 6.400 puntos, ya sería una noticia brutal. Ojalá, porque la verdad que el atletismo español necesita una estrella como María. En una prueba, además, como el heptatlón, donde nunca hemos tenido, o sea, con mineros, pues más, o sea, bueno, hemos tenido medallistas mundiales y europeos, ¿no? Olímpicos, como Peñalver o el propio Ureña a nivel de heptatlón, no de decatlón, pero de heptatlón ha logrado medallas europeas. Ojalá podamos que María recupere su mejor versión poco a poco y que este año ya lo acabe con buen sabor de boca y el año que viene pueda volver a su mejor nivel.
1: Que por eso te digo, sin exigencias, sin presión, yo creo que María lo va a hacer genial.
0: Uh-huh. A ver, las dos últimas cosas que os voy a pedir. Primero, que nos tiremos aquí con cuántas medallas nos volvemos y el número de oros, si queréis. Uf. Y ¿qué país va a hacerlo mejor en estos europeos?
2: La primera pregunta, yo creo que entre una horquilla de 8 a 10.
0: Vale.
2: Y
1: yo también, sí.
2: ¿Tres oros?
0: Tres oros, una horquilla de 8 a 10 medallas.
2: Y el país que va a liderar el medallero, sin ninguna duda, salvo que pase algo muy raro, Italia.
1: Llegan además con un equipazo. Es una barbaridad lo que llevan.
2: Ya arrasó en Roma, o sea, pero arrasó.
1: Y en los europeos por equipo aquí en España también arrasaron.
2: Es que no tiene puntos débiles. Italia no tiene puntos débiles. Es una cosa de locos. O sea,
1: Alabando el trabajo de la Real Federación Española de Atletismo, que como se ha hecho y lo bien que se trabaja y cómo se va fomentando la emergencia y la subida de los sub-23, pero es que lo de Italia es una barbaridad.
0: A nivel mundial lo ponéis, Tommy, a lo mejor, no te digo cercano, porque lo de Estados Unidos, por ejemplo, es una locura, o países así muy potentes, pero lo ponéis también dentro de una de las potencias mundiales.
2: Sí, de las potencias. Lo que pasa es que verá que a nivel mundial después las medallas son muchísimo más caras, claro. O sea, lo mismo en un europeo, Italia te pilla 20 medallas y en un mundial te pilla 5, claro. O 4, o sea, es que depende, claro, porque hay pruebas en las que arrasa en Europa, por ejemplo, peso, pues la superpotencia, pero en Europa, a nivel mundial, claro, ya entran ahí en juego los americanos y otra gente y claro, es más complicado. Pero sí, Italia, o sea, los británicos juegan en casa, en teoría yo creo que van a ser segundo en el medallero, pero Italia es que tiene la delegación más larga de su historia, como 130 y tantos.
1: 132, creo que iban, ¿no?
2: Tremendo. Sí,
1: 132,
2: sí, sí,
1: atletas. Nosotros llevamos 93, nos parece ya una barbaridad, sí, pues 132, sí, imagínate, sí, pero es que además son 132 que son de nivel. Claro. O sea, están en los primeros puestos del ranking.
0: Bueno.
1: Yo en cuanto a las medallas estoy de acuerdo, entre 8 y 10 también. Los oros, creo que va a haber oro seguro en marcha, creo que va a haber oro también por equipos en maratón, en ruta. Uh-huh. Es posible incluso que haya alguna medalla más en la marcha con Antía Chamosa, pero no será de oro, claro, la de oro se la lleva María Pérez. Y yo diría que hay que sumar también el de oro de Quique Llopis, ¿sabes? Hay que sumarlo seguro. Y a ver, yo voy a decir cuatro oros,
0: vale,
1: y 10 medallas en total.
0: Vale, bien, me parece bien. Y bueno, en lo de Italia creo que coincidís. Pues no sé si queréis apuntar algo más, que no os hayamos dejado por ahí.
2: Bueno, que se va a poder seguir, creo que tanto por Teledeporte como por Eurosport.
0: Vale.
2: Que
1: sí.
2: Cada cual elija el que más le guste.
0: Uh-huh.
2: Y que mira, que me parece que es un...
1: Y por Radio Marca, que aquí
0: por
1: lo vamos
0: a... Por Radio Marca, por supuesto. Y leyendo a Tommy también.
1: Y
0: vais a hacer la cobertura.
1: Directo también,
2: Haremos directo. Sobre todo que yo creo que es un plan estupendo, ¿no? Llegas de la playita o esto, ya
1: sí,
2: casa.
1: Sí, porque el horario es... Los horarios de peninsulares... Porque claro, en Gran Bretaña y en Canarias hay una hora menos, pero los horarios peninsulares es a partir de las 8 de la tarde. A esa hora ya ha caído el sol. Pues
2: tranquilito, viendo ahí,
1: es
2: viendo las finales.
1: El miércoles incluso podéis ver el eclipse y luego...
2: Es un momento estupendo. No ha empezado la liga de fútbol todavía, ¿sabes?
1: No. A ver, bueno, sí, va a empezar ya, nos va a pillar con las finales del fin de semana.
0: El fin de semana, y bueno, y ahí con esto que tenemos ahora, que nos han puesto que en los últimos 15 días de agosto tan solo hay 2 días en los que no va a haber fútbol. O sea que es que es... Bueno, no es que no quiero empezar a hablar, ya lo hemos comentado.
1: O sea,
0: antes,
1: tienes que hacer
0: partidos.
1: Un debate con Tommy cuando venga para que no hablar de atletismo.
0: No, con Tommy, siempre que lo tengo aquí le quiero preguntar luego al final por el Sevilla, pero es que el Sevilla, Tommy.
2: No, prefiero no. Pasa palabra porque, en fin.
0: El Sevilla necesita... Bueno,
1: el Sevilla ha hecho un fichaje brutal que es Julito Díaz.
0: Y, pues, sí, bien,
2: no está cerrado todavía, ¿no?
1: Yo creo que no.
0: A punto de hacerse oficial, creo que oficial no es, pero luego lo que falta sobre todo al Sevilla es un delantero después de haber vendido a Coradans, porque Isaac Romero, lo hemos dicho todos los días, delantero centro.
2: Yo creo que lo que falta al Sevilla es gente decente, básicamente, gente decente, que quiera el club, es lo que falta. A partir de ahí ya muchas más cosas.
0: Ya muchas más cosas. Tommy Campos, muchísimas gracias. Pues un abrazo para Tommy, que bueno, prometimos que íbamos a hacer, Natalia, aquí ese resumen y
1: recuerdo
0: esa previa.
1: Eso es, y que por las tardes en,
0: estaremos contigo,
1: en Marcador,
0: con
1: Higuero, y con Higuero y con Vicente Capitán, que nos va a acompañar también en los comentarios. Pues, o sea, despliegue total aquí en Radio Marca para hablar de atletismo.
0: La próxima semana, que es la última en la que yo presento este Marcador diario, de momento, y luego ya veremos. Y pues ahí estaremos, repasando todos esos europeos de atletismo en Birmingham que comienzan el próximo lunes. Natalia, muchísimas gracias. Un abrazo. Un
1: placer.
0: Un abrazo fuerte para Natalia. Inaugurada nuestra hora de polideportivo, nosotros vamos cerrando ya este Marcador de Radio Marca.
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4: 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O sea, ahí sí, un poco cizas sí que somos, la verdad.
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4: ¿No da un poco de cringe?
1: Literal.

0: rincón del medievo de nuevo. Pero encima voy a hablar de lo que tú no sabes, de lo único que dio de sí los 80, el básquet. ¿Tú quieres ver? Vengo a chulear.
1: Claro que sí, en este marcador de Radio Marca tenemos que hablar de baloncesto, tenemos que hablar de NBA, como en esa canción de Totequín que nos pone nuestro Víctor Palmeiro de fondo, claro que sí. Y para ello, pues ya le hicimos una bonita despedida aquí en su último día de prácticas, pero recuperamos, como no podía ser de otra manera, a nuestro Luisjo García. Hola Luisjo, ¿qué tal? Buenas tardes.
2: ¿Qué tal, Marcos? Esto puede ser un I'm back de Michael Jordan, más o menos.
1: Sí, señor. Bueno, buenas tardes o buenas noches, porque realmente por la hora ya que tenemos, ya no sabemos a veces ni lo que decimos un poco, Luisjo, pero en esta semana han pasado cositas en la NBA, así de que hayamos contado durante estos programas del marcador de Radio Marca. Lo más interesante seguramente haya sido ese fichaje de Kentavious Caldwell-Pope por Philadelphia 76ers, donde se va a reunir con LeBron buscando otro anillo. Sería el tercero para KCP, intentando rememorar aquel anillo que tuvieron en 2020 en la burbuja, Luisjo, con Los Ángeles Lakers.
2: Por ahí va, precisamente, con el anillo de la burbuja, que con este fichaje de Kentavious Caldwell-Pope, que de KCP, se ha salido como una comparación, ¿no?, del equipo de 2020 con el equipo de ahora de LeBron. Pues un poco Embiid es Anthony Davis, porque son jugadores que tienden a lesionarse. KCP, pues evidentemente tienen ahí al mismo activo que les dio el anillo, y han salido ahí ciertas comparaciones que, pues bueno, que nunca están de más para ubicar a los Sixers como favoritos para ganar la NBA. Que, por cierto, Jaylen Brown dijo que si ganaban el anillo, que se tiraban todos en paracaídas. A LeBron no le gusta mucho la idea, pero yo creo que al final, con la emoción, si termina ganando, claro que sí, ese anillo de la NBA, pues seguramente veamos al rey tirándose en paracaídas, que puede ser histórico.
1: Bueno, sería absolutamente histórico, por supuesto, ver a LeBron James tirándose en paracaídas y a toda la plantilla de Philadelphia 76ers. Lo has dicho tú, un Jaylen Brown que ya presume de colores de Filadelfia. Se le ve bastante entregado, ¿no? Luisjo, a la franquicia. Va a ser evidentemente una pieza muy importante. Yo diría que casi, para mí, la más importante del equipo. No sé si estás conmigo, si crees que puede llegar a tener ese rol de estrella, y me explico. Creo que al final, para mí, otro de los jugadores que más me gusta de esta plantilla es Tyrese Maxey. Creo que es otro de los que puede estar a ese grandísimo nivel, precisamente porque Embiid y LeBron, aparte de la veteranía y de los años que llevan ya en la liga, LeBron va a aportar mucho, pero ya en un papel más secundario, dentro del equipo. Y Embiid tiene siempre, va a arrastrar con él, lo que dice, los problemas físicos, las lesiones, el no estar al 100% todos los días. Y ahí yo creo que Jaylen Brown y Tyrese Maxey son los que tienen que tirar del equipo, ser los jugadores estrella de todos los días. Y creo que a Jaylen Brown, el notarse que está muy bien rodeado, pero que él tiene posibilidades de ser el uno, el primera espada en Filadelfia, creo que le motiva mucho.
2: Estoy muy de acuerdo, es que no puedo estar más de acuerdo, porque al igual que tú, Marcos, yo es que de Joel Embiid no me fío absolutamente nada. Tuvo ese año de MVP, también sí que es verdad que se quejaba mucho de que no le daban ese MVP. Hizo un buen año, se lo dieron, y desde ese momento, ya que sí ha tenido esos problemas físicos, un problema también que no recuerdo exactamente, pero se podía ver cuando estaba tirando un tiro libre, como que se le movía la cara o algo así, creo que era un problema también que tenía. Entonces, pues bueno, estoy de acuerdo de que Jaylen Brown va a tirar de este carro como primera espada. Tyrese Maxey es un jugador que me encanta, la verdad, es un base impresionante, y LeBron James evidentemente ya tiene que dar un paso atrás por la edad que tiene, pero el talento del rey sigue ahí. Entonces, pues puede ser ahí como una segunda, tercera espada, la verdad. Que sí que estoy de acuerdo de que Jaylen Brown va a tomar las riendas de este equipo, y en el caso de que Embiid se lesione, que yo no le veo jugando todos los playoffs, pues no, seguramente sea el favorito para hacerse cargo de ese equipo.
1: Ojalá para Filadelfia pueda estar Embiid sin ningún problema en playoff. Yo sí que es verdad que obviamente no va a jugar los 82 partidos de la temporada regular, LeBron tampoco, pero es verdad que LeBron seguramente sí que esté para jugar muchos de estos partidos. Y luego completan ese quinteto, como hemos dicho, Tyrese Maxey, un base que ya ha sido All-Star, que es muy explosivo, que tiene pues mucha juventud y muchos años por delante en la liga y que puede terminar de explotar. Un Jaylen Brown que ya es una estrella para mí consolidada de la Liga MVP de unas finales, además, si no recuerdo mal, ¿no? En aquellas que gana, gana Boston.
2: En 2024.
1: Eso es, efectivamente. Y que él, pues quizás se ha sentido maltratado por la franquicia de Boston Celtics en este último traspaso, en el que le mandan a cambio de un Paul George ya muy venido a menos, ya muy veterano, y con muchos problemas físicos durante los últimos años. Y quizá él, pues sin tener problemas directos con Jason Tatum, pero sí se podía sentir, ¿no? Como, por lo menos, no te voy a decir por delante de Tatum, pero sí a la misma altura, ¿no? Veremos a ver qué tal. Luego completa ese quinteto BJ Edgecombe, que ha hecho una gran temporada como rookie, se desinfló un poquito al final, pero es un escolta muy, muy, muy bueno, que puede aportar un montón el jugador bahameño a este equipo. Ya hemos hablado de Filadelfia, hemos hablado de esa llegada, bueno, por supuesto, de KCP, que desde el banquillo va a aportar defensa, va a aportar triple.
2: ¿Puedo cerrar una cosita de Filadelfia?
1: Sí, sí, claro, dale, dale, dale, Luisjo, dale.
2: Dos cositas de Filadelfia. Primero, lo que has dicho tú, que a Jalen Brown no le sentó muy bien ese traspaso. Dijo el propio Jalen Brown que tiró el móvil, un poco Luka Doncic también cuando fue traspasado a los Ángeles Lakers por parte de los Mavericks. Eso es lo primero. Y lo segundo, te voy a decir, Marcos, la edad que tenían los jugadores, los compañeros de LeBron ahora mismo cuando LeBron debutó. O sea, esto es para echarse las manos a la cabeza.
1: A ver.
2: Joel Embiid era el mayor y tenía 9 años, ¿vale? Jaylen Brown tenía 7 años, Tyrese sí. Maxey 2, Aiden Bona 7 meses y Edcon, que la has mencionado antes, ni siquiera nació. O sea que la longevidad de LeBron es bastante.

0: ¿Qué te parece?
1: Sí.
0: Pero me parece un poco locura, ¿no?
1: A ver, es una locura, pero absoluta, ¿sabes? Está claro que los Warriors están mirando al futuro, como ya comentamos, a la era post-Stephen Curry, por eso no ha hecho ninguna incorporación. Si intentó hacer algo fue por Mario Hezonja, que al final se lo han llevado los Cavaliers, pero Stephen Curry a Boston, la verdad, es que, a ver. O sea, lo que se hablaba siempre era que si abandonaba a los Warriors se iba a ir a los Hornets por el tema de que Del Curry, su padre, es una leyenda ahí, es muy reconocido.
0: Sí, él
1: Entonces, en
0: es
1: el caso
0: además
1: de que.
0: muy aficionado allí también de Charlotte, muy cercano a toda la ciudad, porque le pilló en una época en la que, como dice, su padre era jugador. Él nació en Akron, en el mismo hospital, de hecho, que LeBron James,
1: Correcto. Sí,
0: en
1: es histórico,
0: Ohio.
1: ¿eh?
0: Eso es histórico, es histórico. Pero él ha sido muy reconocido también con Charlotte. Pero es verdad que, Luisjo, yo sé que a ti, por ejemplo, te ha gustado mucho la franquicia estos últimos años con los jugadores jóvenes y con LaMelo y demás, pero es una franquicia muy
1: Correcto.
0: perdedora que quizá no vemos ahí a Stephen Curry.
1: No, estoy muy de acuerdo. O sea, si Stephen Curry quiere ganar, pues obviamente tendría que buscar
0: Charlotte no es el sitio.
1: otro equipo. Aunque sí que es verdad que los Hornets este año, por eso no entendí el traspaso de LaMelo. Lo puedo entender porque se le acaba el contrato y supuestamente no iba a renovar. Por esa parte sí que lo puedo entender, pero teniendo esa buena temporada con Kanepp, el que terminó como máximo triplista de la NBA en su año rookie, y Brandon Miller, que también estaba dando buenos destellos, pues que hayan traspasado a Melo y a Stephen Curry, igual podría encajar ahí, pero que tampoco es que vayan a ganar el anillo, ¿sabes? Entonces, en caso de que quieran buscar Stephen Curry ese quinto anillo, pues igual los Boston sí que sería otra opción, pero vamos, que no me encajaría mucho tampoco. Así de primeras me impresionaría
0: No,
1: mucho.
0: no, la verdad que me impresionaría, me sorprendería y sobre todo por lo que hablamos el otro día, porque creo que habría otras formas de hacerlo. Creo que a lo mejor juntarse con LeBron en algún lado o en los propios Warriors hubiera sido algo que ambos jugadores les hubiera encantado, yo estoy seguro. Pero no le veo en Boston a Stephen Curry, no le veo en la costa este, es muy jugador de costa oeste, es muy jugador de los Warriors y es que
1: Correcto.
0: realmente no le veo en otro lado que no sea Warriors. Hay que hablar también, Luisjo, no sé si lo tienes apuntado, si no ahora me dices las cosas que tengas por ahí, que tenemos tiempo sin problema, pero el escándalo que hay alrededor del traspaso de Kawhi Leonard de vuelta a Toronto Raptors, ¿eh?
1: Bueno, esto es una locura. O sea, cuando se hizo oficial, ¿no?, que se iba a hacer ese traspaso, pues la NBA como que paró esa transferencia, ¿no? No lo tenía apuntado, pero vamos, lo podemos comentar perfectamente. Hubo ahí problemas, bueno, cosas internas, por así decirlo, que como que obtenía ahí dinero por ahí, pero lo que me extraña es que venía, o sea, ese fraude ya venía desde hace tiempo y justo lo sacan cuando van a traspasarle a Kawhi Leonard, ¿no? Entonces, eso sí que es lo único que me ha chocado un poco, ¿sabes?
0: Sí.
1: De todas formas,
0: Está
1: no sé, no sé, es que claro.
0: congelado. Digamos que el
1: Claro, es
0: traspaso
1: que lleva.
0: está congelado. Aquí realmente la prueba más descarada hasta ahora que ha salido justo cuando el traspaso es que el ex alto cargo de los Clippers confirmó a Torre un acuerdo con Daktronics en el que ascendía a varios millones de dólares. Se habla de hasta
1: Claro.
0: 28 millones en B contra el tope salarial. Un patrocinio con el que Kawhi estaría cobrando más dinero, ¿no? Entonces ese traspaso a Toronto
1: Correcto.
0: está bloqueado. Los Clippers estaban camuflando ese dinero para Kawhi Leonard a través de un de ese patrocinio algo extraño y la NBA ha dicho que hasta que esto no se estudie, no se confirme, no iban a aceptar el traspaso. Así que es una movida
1: Claro.
0: también bastante
1: Es que
0: interesante.
1: sí, lleva bloqueado mucho tiempo ya, bueno, o sea, mucho tiempo no sé, porque igual el traspaso se confirmó hace un mes
0: Sí,
1: o si
0: casi
1: no
0: un
1: recuerdo
0: mes,
1: mal, un
0: casi
1: mes y
0: un mes,
1: medio,
0: sí.
1: entonces, claro. Está la situación ahí que
0: Es.
1: no sé cómo está. Insisto que es que esto ya viene de hace tiempo y me choca que justo en el traspaso lo saquen, porque lo podían haber solucionado,
0: Claro.
1: no sé,
0: Y luego,
1: antes.
0: luego otra noticia que no hemos recordado estos días, pero que me parece de las más chocantes y que vamos a verle en la ACB, es Mac McClung, el
1: De
0: rey de
1: verdad.
0: los mates del All-Star, tres veces campeón del concurso de mates, que ha pasado de la G-League y ha firmado por Basket Girona. Le vamos a ver jugar la próxima temporada en la ACB a un jugador que es bastante normalito, muy reconocido en la NBA por ser un gran matador, por ganar tres veces el concurso de mates, pero vamos, un jugador de G League que es pues justo para Girona, ¿no? Yo

0: diría que más o menos de ese nivel y que, pues eso, yo creo que a ver qué tal se adapta al baloncesto europeo. Vamos terminando, Luisjo, que nos quedan apenas un par de minutitos. ¿Qué tienes más por ahí de NBA para comentar?
1: Pues mira, cositas que tengo apuntadas. La sobrada del pick número uno de este draft, Ejji Dibansa, que dijo que le gustaría enfrentarse a Luka Doncic en un uno contra uno porque quería comprobar si era buen defensor. O sea, yo creo que, bueno, a ver, igual probar puede probarlo, pero seguramente se lleve esa sorpresa porque todo el mundo dice que Luka Doncic es lento, pero es como que
0: Va
1: es
0: a su
1: lento, sí, se mueve
0: ritmo.
1: lento, pero como que no ves el balón. O sea, es una cosa muy rara, porque es un jugador lento, pero que lo hace todo tan fácil que es que no te da tiempo ni a robarle el balón ni a hacer nada, ¿sabes?
0: Si fuera lento,
1: Entonces.
0: ya te digo que no habría ganado el título de anotación esta pasada temporada. Y es un jugador que para mí, no voy a hablar con la palabra, o sea, la voy a decir ahora, pero no quiero llamarlo robo. Pero que para mí, no es que tendría que haber estado en la conversación, es que uno o dos MVPs para mí tendría que tener Luka Doncic en su bolsillo.
1: Completamente de acuerdo, sí. Y Shai le tenía que haber quitado alguno de los dos que tiene, pero bueno, eso nos da para
0: Para
1: media
0: otro
1: hora y
0: día,
1: como nos queda
0: sí.
1: poco tiempo, vamos a dejarlo de lado. Y si me das
0: Sí,
1: una
0: dale,
1: cosita
0: dale.
1: más, una nueva
0: Dale.
1: cosita, te voy a mencionar que voy a hablar del gran LaMelo Ball, como no, que muchos le criticaban porque era un jugador así de showtime, de estadísticas, que es verdad, evidentemente, pero en la pretemporada de los Minnesota Timberwolves ha sido el jugador que más tiros de campo ha hecho, porque había un registro ahí, un marcador luminoso que ponía los tiros que había hecho cada uno y registró 2.300 lanzamientos. O sea que LaMelo se está tomando en serio este traspaso a Minnesota, jugará sus primeros playoffs si todo va según lo previsto. Y simplemente avisar a todos los oyentes que este LaMelo Ball va a ser un LaMelo Ball completamente diferente, que está enfocado mucho en esta pretemporada y que viene muy fuerte. Y que los Minnesota Timberwolves, mucho ojo, porque esa dupla Anthony Edwards-LaMelo Ball, un Anthony Edwards que acaba de cumplir 25 y LaMelo Ball que los cumplirá también a finales de agosto, pues son una dupla muy joven que dará mucho que hablar en esta temporada.
0: Prometen y mucho los Minnesota Timberwolves para mí, ojalá sin Rudy Gobert, pero claro, ese ya es otro tema, jugador
1: Eso
0: que
1: ya es otra
0: lo
1: cosa.
0: he comentado varias veces con Luisjo que no me cae especialmente bien y que pues bueno, pues hay que decirlo así también. Luego, pues es un gran jugador para mí, bastante sobrevalorado en general, pero es un buen jugador de NBA y me gustaría no tenerle en esos Minnesota Timberwolves para bancar definitivamente a un equipo que va a ir a tope con Anthony Edwards y con LaMelo Ball. Luisjo García, compañero, muchísimas gracias por pasarte en este marcador de Radio Marca y te seguiremos, evidentemente, aunque ya no esté ahí con las prácticas, oyendo en las ondas de la Radio El Deporte. Un abrazo, Luisjo.
1: Un abrazo, Marcos.
0: Un abrazo para Luisjo García, nosotros que vamos cerrando ya este marcador de Radio Marca.
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1: Pues vamos a hablar un poquito de tenis porque, bueno, Rafa Jodar sigue demostrando su calidad y ha vuelto a cargarse a Musetti otra vez más, en apenas unos días. Dos veces ha pasado por encima del tenista italiano. Están los partidos en Montreal, de una manera tremenda, cuando la lluvia ha dejado que se puedan disputar, y lo vamos a analizar todo con Mariana Ochoa. Hola Mariana, ¿qué tal? Muy buenas noches.
2: Hola, ¿qué tal? Muy buenas, Marcos, muy buenas noches.
1: Rafa Jodar, como un tiro, ¿eh, Mariana?
2: Brutal, pero nada que deba sorprendernos, ¿eh? Porque esta temporada tú y yo hemos comentado muchas veces que ha sido una locura, ¿no?
1: Sí, vamos, se ha metido ya en ese top 15, está a punto de conseguir un hito que sería absolutamente histórico, que sería meterse en las NITO ATP Finals en su año de debut, que es algo que no ha hecho nadie, y ahora pues tiene al checo, al Echeca, de que el octavo del torneo, creo que es, ¿no? No sé si está dentro del top 10 también, ¿no, Mariana? Dentro del top 10 del mundo.
2: Sí, está justamente octavo del
1: octavo
2: torneo.
1: Octavo, ¿no? Pues es un partido complicado. No sé qué opciones le das a Rafa Jodar de continuar en Montreal hacia adelante.
2: Pues mira, yo al principio dudaba un poco de cómo podía llegar físicamente, sobre todo porque venía de una final en Washington, un ATP 500, un torneo exigente, pero lo que sí es que Rafa Jodar es muy joven, tiene mucha energía, y enfrentarse contra grandes jugadores en la primera ronda contra Moutet, un jugador que, a ver, no digo que sea el mejor, pero es un jugador exigente físicamente y mentalmente sobre todo. Y luego, como comentas tú, ganarle a Musetti 6-4, 6-3 en un partido pues relativamente fácil, ¿no? Para, por así decirlo, también es algo sorprendente. Vamos a ver, Musetti, que es 11 del mundo, no se
1: menosprecia
2: mucho nada. Claro.
1: No, y que le ganó en Washington el otro día remontando. Exacto. Después de que le pegó una paliza en el primer set tremenda, que parecía que decíamos, bueno, pues hasta aquí ha llegado Jodar, está muy bien, y pudo remontarlo. Es verdad que luego le costó mucho contra Fritz en esa final, pero ahora le ha ganado de manera relativamente sencilla, y no sé si le apunta al Mariano como uno de los candidatos a llevarse este Master 1000 en Montreal.
2: Pues mira, es importante destacar que ya no está Zverev. Es importante destacar esa situación, que no está Sinner, y que el espacio, no te digo que esté abierto, pero sí del lado de Jodar, que es la parte de abajo del cuadro. El rival más fuerte para él en este caso sería Fils, uh-huh, a quien ya superó. Entonces, a ver, si físicamente Jodar está bien, yo te lo meto a la final. Ya que lo gane, no lo sé, porque habría que analizar un poco más el cuadro, claro, arriba y tal. Pero está Casper Ruud, está Fonseca, está Hurkacz, hay gente muy fuerte arriba. Pero oye, que si está jugando así y físicamente se siente bien, yo lo veo en una final, de verdad que te lo digo.
1: Ojalá entre en esta final y veremos, a ver, lo iremos analizando, evidentemente, esta progresión de Rafa Jodar, que sería histórico, que se pudiera meter también después de esa final en Washington, en esta final del Master 1000 de Montreal, demostrando que también se le da muy bien la pista dura y esa formación en Estados Unidos, Mariana, que da sus frutos. Así que bueno, veremos a ver cómo se va quedando el cuadro en esa parte alta, también en todo lo que tenemos que ver. Y hablando un poco del cuadro femenino, ha ganado Sabalenka, que pasa a la siguiente ronda. No sé cómo lo ves, hay un partido muy interesante, Mariana, entre Anisimova y Svitolina en la ronda de octavos de final, por ejemplo, cositas, ¿no?, que tiene también bastante interesantes este cuadro femenino.
2: Sí, yo extrañaba mucho ya a Sabalenka en el Tour, como que no se le había estado teniendo tanta presencia ahora. Y también a Amanda Misinova igual, estaba un poco silenciosa, pero al final son grandes jugadoras, son jugadores que son muy fuertes en este tipo de superficies, que van muy bien al US Open. Bueno, Amanda Misinova y Sabalenka, está de más decir lo que han logrado en el US Open el año pasado, Anisimova contra Sabalenka. Entonces, pues creo que son jugadoras que vienen muy fuertes, sobre todo aprietan mucho en esta parte del Tour, que es justamente la previa, Toronto, luego viene Cincinnati, y pues también son
1: jugadoras. ¿Cuándo empieza Cincinnati, Mariana?
2: Ya será apenitas termine Toronto.
1: Montreal arranca.
2: Sí, de Montreal arranca directamente. debe ser en 2 semanas o así. Empieza hasta el 13 de agosto, exactamente.
1: Vale, y luego ya de ahí pues enganchamos de cara a la US Open. Recordemos, Mariana, que vuelve Carlitos en Cincinnati.
2: Y a ver si vuelve. En Cincinnati ya avisó su baja.
1: Avisó su baja al final, vale.
2: Avisó su baja. La que probablemente vuelva es el US Open, pero yo te digo aquí, no lo sé. En verdad,
1: ahora
2: yo
1: ya
2: creo
1: dudas.
2: Que la posibilidad de que no vaya es muy grande. Sí.
1: Dudas mucho, ¿no? De que pueda estar en ese
2: mucho.
1: US Open.
2: Pero demasiado.
1: Lo veremos, lo iremos comentando. De momento, Mariana, mandamos todo el apoyo a Rafa Jódar y a todos los españoles, evidentemente, que están en ese torneo de Montreal. Mariana Ochoa, compañera de marca, muchas gracias por pasarte en este marcador, aunque sea un ratito, pero intentaremos siempre ir repasando y hablando de tenis, ya lo sabes. Un abrazo.
2: Muchas gracias, igualmente.
1: Y despedimos este marcador de Radio Marca. Hoy nos vamos con una boda en Las Vegas de Lala Love You, temón, la verdad, para despedir la semana en este viernes. A ver, suena un poquito.

Pues un auténtico temazo, evidentemente. Muchas gracias por acompañarnos un día más. Volvemos el próximo lunes, donde ya vamos a tener muchos partidos amistosos para encarar el retorno de Marcador fin de semana, el retorno de la Liga Española, el retorno del fútbol de verdad, con esos campeonatos europeos de atletismo en Birmingham, con muchísimo deporte en directo y también con cositas. Por ejemplo, te lo suelto, hay Mundial de Pokémon y vamos a tener algún invitado muy chulo que va a estar compitiendo en ese Mundial de Pokémon y que lo veremos. Gracias por acompañarnos un día más en Marcador. Adiós.

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The winner is Beyonce Knowles, female pop vocalist.

0: ¿Qué tal? Muy buenas, saludos y bienvenidos a esta audioteca de Radio Marca. Saludos y bienvenidos a la audioteca del marcador de la radio del deporte. Esta audioteca de hoy se la vamos a dedicar a Juan Antonio Pineda. ¿Por qué? Porque el otro día, hablando con él, le pregunté, oye, ¿qué retransmisión podríamos rescatar histórica del Sevilla? Claro, tiene muchas, ¿no? Si empezamos a pensar en los títulos que ha ganado el equipo hispalense, evidentemente nos podemos acordar de las Europa Leagues, creo que evidentemente nos podemos acordar de muchas competiciones que ha conseguido conquistar, de muchos partidos, en la última, sin ir más lejos, lo del United y en el City, en la anterior, bueno, no sé, siempre hay partidos, la final que de aquella de Coque Andújar, no sé, siempre hay momentos espectaculares en los que uno puede quedarse en la historia del equipo de Nervión, pero es verdad que el otro día me decía Pineda, mira, para el gol de puerta contra el Schalke, ese partido es un poco el punto de inflexión. Creo que es lo que os decía ayer con lo de la Eurocopa 2008 y ese penalti de Fábregas. Así que este rato de radio se lo vamos a dedicar a Juan Antonio Pineda y también, evidentemente, a Antonio Puerta. Porque Antonio Puerta fue protagonista de aquel partido y es uno de los nombres, ¿no?, que se nos quedó grabados a todo también por aquel fallecimiento que nos recogió un poco y nos encogió el corazón. Así que, dadme un minuto y en nada estamos rememorando y recuperando aquel Sevilla-Schalke que empezó a hacer grande al Sevilla en Europa.
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0: Y ahora el lío, sevillismo en estado puro. Señoras y señores, con todos ustedes, Sevilla Schalke.
1: ¡Qué barbaridad! ¡Qué barbaridad! Sonido Radio Marca. Espectacular. Desde el Pizjuán, el centro del universo del fútbol. ¿Tú crees que hay alguien que no se sepa el himno, López?
2: ¡Qué barbaridad! Hasta los alemanes, Andrés, hasta los alemanes. Seguimos escuchando, esto es fútbol.
1: Que no hay palabras para describir lo que está ocurriendo, ¿eh?

al completo. Bueno, pues el primero

0: ¡Increíble! ¡Qué estampa, Dios mío! ¡Qué espectáculo! ¡Qué escándalo! ¡Se viene abajo!
1: ¡Madre mía! ¡Madre mía!
0: ¡En mi vida no he visto nada igual!
1: ¡Yo no he visto en mi vida nada, nada, nada igual! Arrebato ahí de rodillas.
2: Os
1: yo te
2: juro,
1: digo una cosa, Pablo.
2: Os juro, Fede, por mi honor os juro que se me ha puesto la piel de gallina físicamente. A ver, Andrés Ocaña, recuérdame el once histórico de Juan de Ramos para esta noche.
3: Para la foto oficial que se hace en estos momentos, el Sevilla Fútbol Club, el santo Andrés Palop estará en portería con la tarántula Daniel Alves, banda derecha, David Castedo en la zurda, Escudé y Torocio como centrales, el doble pivote para Pim Martí y para Enzo Maresca, la diestra para Navas, la izquierda para Adriano Correia, la punta de ataque para Oh Fabuloso, Luis Fabiano y para Pedro Javier, el llamado a ser grande, Saviola.
2: Y los derrotados, el equipo de Mirko Slonka, ¿con qué once comparecen en el Pizjuán?
3: Con Frankie Ros en portería, en banda derecha estará Rafinha, en la izquierda Kovács Bily, Marcelo Bordón y Darío Rodríguez en línea de centrales, Poulsen y Fabián Enz en el doble pivote, a Samoa caído a la derecha, Barjamovic a la zurda y arriba Lincoln con Kevin Kurangi.
2: Ahora buscaré con Miguel Martín Talavera si ha habido modificación, si ha habido variación en Inglaterra, sí, la otra semifinal sí. Entre Middlesbrough.
3: Ahora abrazo, abrazo de los alemanes en el centro del campo. El abrazo del conjunto alemán, la bronca tremenda por parte de la afición del Sevilla Fútbol Club. Y ahí está llamando Máximo de Santis a los capitanes.
4: Ahora me oís o he venido para nada.
3: Sí, bien, sí,
4: nada.
3: Sí,
2: ahí,
3: te
2: ahí, ahí, ahí, ahí.
4: Los alemanes están los pobres allí capeando el temporal como puede. En la esquina de Gol Sur, junto con la tribuna de fondo, donde se suelen ubicar los aficionados del equipo contrario.
2: Mira, yo digo
4: hay
2: una cosa,
4: 1400, Agus. Pablo, hay 1.400, pero es como si hubiera 3, mira, porque a los pobres no se les oye.
2: Es imposible meter más presión, futbolísticamente hablando.
3: Pone en movimiento en Sevilla, arranca el partido en el Pizjuán. El que la mueve Daniel, ojo con el balón de Rafinha, el taconazo para él. Ha llegado bien Adriano, que también ha tocado la pelota por primera vez. Aitor tocando a la zurda para Jesús Navas, no va a poder llegar ahí el chavalín. Llega el serbio Barjamovic intentando buscar un compañero a su portero, a Ros. Le va a pegar pierna derecha, como grita el Ramón Sánchez Pizjuán. ¡Qué auténtica caldera! El balón arriba otra vez para Samoa, ha tocado bien Daniel. La pelota para Navas de espalda.
2: Vamos, vamos,
3: que bien se ha marchado el slalom. Le presiona Cristian Ponce. En la derecha la pide Daniel. Sigue Navas con la pelota. Y que más rápido, más rápido, más rápido, más rápido, más rápido. El balón de Daniel en la banda derecha. El slalom hacia adentro. Puede ganar la frontal. Le han hecho falta, la perdió. Y al final se la pitan a él, ¿no? Sigue Maresca con la bola. Ojo con Maresca con la bola. Puede ganar la frontal. La pide Saviola. Perdió la pelota Enzo.
2: Vamos.
3: Pero bueno, algo es algo. No,
2: pero de momento
3: algo.
2: Quintero son acciones individuales, ¿eh?
1: Sí,
2: no funciona
1: sí.
2: Como bloque.
1: Y ha visto ahí como Maresca prácticamente quería entrar con el corazón porque por ahí no cabía nadie.
3: Ojo con Adriano, puede ganar línea de fondo que me ha jugado para Maresca. El taconazo. El Rubito Ponce. Se
2: bien.
3: Le ha aparecido la Virgen, ¿eh? Se le ha aparecido la Virgen. Kevin Kurangi. La pidellera a la Samoa, fuera de juego. Y además por un bracito Agustín, pero estaba, ¿eh?
4: Estaba, le dice a Samoa Kurangi que antes, y sigue el juego y ahora hay la ventaja.
3: Vamos, Sevilla, empate a cero en el marcador, 20 de la primera, el balón para Martí, Martí caído a la derecha, puede buscar en la frontal, a Saviola, intentaba conectar con Luis Fabiano, la ha ganado Bordo, por arriba con Fabianés, el que tocaba, Lincoln, cuidado Kurangi, ha tenido que venir David, dentro del área Kurangi, en la frontal, que viene a meter la pierna.
2: Bien.
3: Qué bien ha metido la pierna Ocio.
2: Y qué peligro tiene.
3: El partido es un correcalle. Va de un lado a otro con una facilidad extrema. Ha perdido el balón Martí. Ojo que recupera Lincoln. Toca en el medio para el 8. El azulito intentando buscar un compañero. Bien Luis Fabiano.
2: Va
3: a recuperar Luis Fabiano. El que toca para Maresca. Maresca que se la lleva. El recorte. La pisa. Intenta buscar al conejo. Ha perdido la pelota. Otra vez el balón para Adriano. Luis Fabiano, perdón, moviendo a la derecha para la tarántula. Ahí está Daniel. La pone Daniel.
2: ¡Córner! ¡Venga, córner y marcador Ocaña! ¡Puede
3: ha
2: ser
3: faltado el canto de Honduras, Enzo! ¡Al córner! ¡Cómo ruge el Pizjuán con arena! ¡Cómo ruge el Pizjuán!
1: Oye, mira los de azules, no hablan, ¿eh? Los aficionados azules no hablan, ¿eh?
3: Ojo al lanzamiento de esquina, el que le puede pegar ahí es Jesús Navas en cortito para Sabelo, otra vez para Jesús. Cuélguela, Jesulito. Balón segundo palo, mal, mal, mal, horrible, Andrés, horrible, horrible. Andrés. Dime.
4: ¿Le ha sacado la cartulina a Ernst?
3: Se la ha sacado no, a Kevin Durangin.
4: Digo por el agarrón en el medio.
3: No, no, no.
4: Una tarjeta porque además se quedó con la matrícula. Parecía que se le iba a sacar cuando terminase la jugada. Ha habido agarrón a Luis Fabiano y no se la ha mostrado, ¿eh?
3: Pues todo ello en el 22 de la primera. Caminando hacia Eindhoven con el Sevilla. Sevilla 0, Chalke 0. Le ha pegado el conejo a las manitas de Ross.
2: Disparamos a puerta por lo menos, buena jugada.
3: Ojo con el balón de Fabio Adés. El cambio de orientación era bueno para Marjamovic. Bueno, ni corre por el balón.
4: No, es que no ha llegado. Y afortunadamente desde hace ya muchos minutos sin noticias en ataque de los alemanes.
3: Oye, y se ha levantado un viento bastante importante, ¿no, Agus?
4: No, son rachas, como diría aquel, pero tampoco.
3: Rachitas de viento, cuidado con Daniel. A punto de perder la pelota ahí en medio. Hay que sacarla, ha estado bien Aitor. Aitor quitando la pelota a la zona peligrosa. La gana Darío, la pelota rebotada para Poulsen. Muy bien Jesús Navas poniendo en el suelo con la tarántula. Ha perdido Daniel, recupera Maresca. Ha controlado con derecha, la toca con zurda, jugando para Jesús. Navas con Daniel, Dalín intentando marcharse. Ha tenido que venir Kobiasvili. En defensa viene el Chalke, el Sevilla lentón. Y el portero que se forma un lío, la regala saque de banda. La regala saque de banda
4: no sé si
3: último minuto de la primera parte, perdona.
4: No sé si la había tirado queriendo, entendiendo que había un futbolista suyo lesionado, pero no, ni mucho menos.
3: Puede ser la última jugada, primera parte, muy malo Luis Fabiano.
2: ¡Vamos!
3: La frontal le puede pegar, ha caído a la derecha, escoradito, se ha metido en un lío, a ver si puede salir. Ha metido las piernas,
2: falta, hombre, pite falta,
3: sin vergüenza. El balón rebotado para Navas, Navas con Saviola. Saviola en la esquina del área, la pone bien Saviola. Ha venido Poulsen, este hace kilómetros para regresar. Ojo a la contra, ojo a la contra. El balón a la zurda para Fabianes. Tiene al lado a Lincoln, no era mala la pelota. Marjamovic, bien Palón. Atentísimo, cómo vive el partido Andrés Palos,
4: ¿qué
3: Quintero?
4: Qué jerarquía.
2: Se acabó la primera parte.
3: Se acabó, final de la primera parte.
2: Clavó 45, ¿eh?
3: Cafinitrina 0-0 Sevilla Chalke.
2: ¿Cómo se retiran los sevillistas, Agustín?
4: Pues lógicamente con gesto de concentración, gesto serio, rápidamente a atender las explicaciones que habrá y muchas de Juan de Ramos en el descanso, pero todavía lógicamente con las espadas en todo lo alto. Hay partido, hay eliminatoria, seguimos soñando con Eindhoven.
3: Puede ser la última jugada, primera parte, muy malo Luis Fabiano.
2: ¡Vamos!
3: La frontal le puede pegar, ha caído a la derecha, escoradito, se ha metido en un lío, a ver si puede salir. Ha metido las piernas,
2: falta, hombre, pite falta,
3: sin vergüenza. El balón rebotado para Navas, Navas con Saviola. Saviola en la esquina del área, la pone bien Saviola. Ha venido Poulsen, este hace kilómetros para regresar.
2: Ojo a la contra.
3: El balón a la zurda para Fabianes. Tiene al lado a Lincoln, no era mala la pelota. Marjamovic, bien Palón. Atentísimo, cómo vive el partido Andrés Palos, Quintero.
4: Qué jerarquía.
2: Se acabó la primera parte.
3: Se acabó, final de la primera parte.
2: Clavó 45, ¿eh?
3: Cafinitrina 0-0 Sevilla Chalke.
2: No hay cambios, ¿eh?
4: No,
2: ninguno de los dos equipos hay cambios.
4: Sí, los mismos protagonistas que iniciaron el partido.
2: No, espérate un momentito. 4-4-8, sí, los mismos, los efectivamente. Mismos, los mismos.
4: Y ahí está.
2: Y en el Sevilla tampoco, Fede.
4: No, tampoco. Con tranquilidad total y absoluta.
3: Bueno, pues la va a poner en movimiento el Chalke. Estamos a 45 minutos, López. Uy, Juan Arena. 45 minutos podemos estar de algo histórico.
2: Ojalá.
3: Qué miedo, cada vez va dando más miedo, ¿eh?
2: Sí, da dando vértigo.
4: Nos acercamos al abismo.
2: Va dando vértigo porque Andrés Ocaña está...
1: Un saludito, perdona, también para Santander. El que fuera comentarista
4: para Pablito, ¿no?
1: Del partido, señor. Para
4: el Pablo Alfaro,
1: que nos está escuchando.
2: Un abrazo, Alfaro.
3: Bueno, pues oye, ahí está el Chalke.
2: A estas horas sí, pero por la mañana también.
3: Arranca la segunda parte, la mueve el Chalke. Ojo, la pelota a la izquierda. No hay cambios en ninguno de los dos equipos. Kobiasvili, el que intentaba llevarse el balón. Es Partiamovic el que la toca en el medio para Lincoln. El brasileño levantando la cabeza, la pone atrás para Bordon con la pierna izquierda tocando a Darío Rodríguez. Este la deja para Frankie Ross. El guardameta que le pega arriba intentando buscar un compañero, concretamente a Ernst. La pelota rebotada en la cocorota de Pep Martí. Saque de banda A medida que pasen los minutos, Varela menos podrá arriesgar el Sevilla, está claro.
4: Y yo creo que el partido ahora se tiene que romper.
2: Vamos, vamos. En los primeros minutos una ocasión y casi gol.
3: Cuidado, ojo, cuidado, Luis Fabiano, Saviola, Luis Fabiano, Saviola. ¡Córner!
2: Bueno.
3: ¿Cómo se ha tirado Darío? ¿Cómo se ha tirado Darío Rodríguez? Acaba de salvar una gran oportunidad, Fede.
5: Sí, ahora muy bien Luis Fabiano, se la jugó Saviola y llegó el tema.
3: Y llegó Corre. El tema, dice. La pelota de Navas, parte derecha, la puede pegar Navas. El lanzamiento de esquina con roja natural. Qué mal, el lanzamiento se ha escapado.
2: Había salido
3: se
2: fuera.
3: Ha,
2: ido,
3: se ha hecho el plátano. Hay tráfico en la banda, Agustín.
4: Hay tráfico, están ahí calentando por parte del Sevilla. Antoñito Puerta, veo a Fernando Sales.
5: Y a Renato.
4: Y a Renato Dirney. Y también por parte de los alemanes, creo que es el gran, el altísimo Ebe San, Gustavo Varela. Y el otro futbolista, a ver si lo identificamos, creo que es...
5: Yo creo que el grande es Larsen, ¿eh?
3: Sí. El grande es Larsen, sí.
4: Larsen, es que son los dos igual de grandes, sí.
3: Y ojo.
4: Y Altito Freta es el otro.
3: Ojo, que le pega arriba Andrés Palomo intentando buscar un compañero. Ha cortado Darío Rodríguez. El balón rebotado, se va fuera de juego, fuera de juego. Además, fuera de juego, Clara... En el segundo minuto de partido, segunda mitad.
2: Me encanta cómo bascula derecha e izquierda el Schalke, ¿eh? Me encanta cómo hace ese movimiento.
5: Equipazo.
2: Muy coordinadito, muy bien currado, ¿eh?
3: Gran equipo.
4: Pablo, no se descomponen en ningún momento.
2: No, es cierto. O sea, pero mira, el rubio Paulsen, el que le ha fichado al Milán,
3: ese pues, es un cañón,
2: jugadorazo, ¿eh?
3: Ojo, cuidado con Luis Fabiano ahí en la esquina del área, la pone para Navas. Puede caer directamente buscando línea de fondo. Viene Kovács Billy, corner, no saque de banda, ¿no?
2: Banda.
3: Saque de banda junto al banderín. Navas que la pide. Juega bien para Enzo Maresca dentro del área. En la frontal no puede llegar nadie. Ha tardado un mundo Martín en quitar la pelota. Falta.
4: Sí. Clarísima, sí.
3: Falta. Qué pena, ¿eh? Qué pena, porque si no la pita, deja a Saviola solo lo delante del portero.
2: Lo hizo muy bien Maresca, lo que pasa que era demasiado poco previsible ese movimiento, dejando pasar la pelota.
3: El aplauso en la grada del Pizjuán.
4: Ahora suena el himno del centenario.
3: Increíble.
4: En las 50.000 gargantas que hay hoy aquí en Nervión.
3: Le pega arriba el Schalke, ha tenido que tener la cabeza, escudé, cuidado con el balón, rebotado Ponce. Asamoah que recibía fuera de juego. El noveno fuera de juego de Asamoah.
2: Oye, lo de Rafinha. Eso ya va siendo amarilla, ¿no?
3: Porque entre las faltas y la
2: pues mandar la pelota a
4: le advierte.
2: A Triana.
3: Tiene que salir Antoñito Puerta. De momento, el tráfico en la banda, Agustín, en el Sevilla, no llaman a nadie para posibles sustituciones.
4: Sigue calentando Puerta Renato y Fernando Sales. De momento no hay cambios.
3: Ahora han empujado ahí en el área, no en el área, en la zona de ataque del Schalke a Kurandji, el pelota o la balona, iba a decir. Qué barbaridad.
4: La balona, qué gran equipo la balona.
2: Ojo que hay novedad en Inglaterra. Cuéntamela, esta jugada antes del Sevilla, Ocaña.
3: La pelota a la izquierda para David. David moviendo en el medio para Julien Escudé. Escudé levantando la cabeza, intentando buscar un compañero. En la izquierda viene Saviola a pedirla.
2: Ay, cuidado.
3: Ojo que la ha perdido.
2: No
3: ojo
2: me digas.
3: Que la ha perdido. Ojo a la contra.
2: Cuidado.
3: Ojo a la contra con él. La apertura azul de Gustavo Varela. La pide Lincoln por delante. Se va bien Varela.
2: Bien.
3: Ha recuperado Enzo Maresca.
2: Conejo.
3: Tocando para Martí. Martí levantando la cabeza. Juega a la izquierda. La pelota buena para Adriano. Adriano en la esquina del área. Tiene a Rafinha adelante. La pone Adriano. Bordón. Ha despejado Bordón. Sigue el 0-0 en el marcador.
2: Lo de Luis Fabiano es tremendo.
3: Futbolista que aquí no ha cuajado, pero de ninguna de las maneras. La mueve Aitor, a ver si nos deja por embustero. Aitor Ocio tocando la bola, intentando mover a línea de fondo. Ahí no puede llegar de ninguna de las maneras Martí. El balón rebotado para Enz. El que la mueve es Asamoah hacia la derecha. La presión de Adriano Fuena junto a Rafinha en campo del Schalke. El toque al medio para Fabio Enz. Intentando mover a Poulsen. El rubito recorta, la puede perder. La pone atrás al portero. El portero que la regala directamente. Al contrario, pues no, ha caído dentro del campo. Moviendo rápidamente para David. David que la pierde.
2: ¿Cuánto aporta David? ¿Cuánto aporta? Siempre suma David Castedo.
4: Qué injusticia que este futbolista no haya vestido ni una sola vez la camiseta de la selección.
3: Ojo, Gustavo Varela. Ahora sale. ¡Qué entrada! Y no ha pitado
2: pero
3: ni
2: bueno,
3: falta.
2: Por favor.
3: Por favor, no ha pitado ni falta, vamos.
2: Pero si es amarilla como mínimo.
3: No me lo puedo creer.
2: Y ahora la segunda Kurandji, pero
5: hombre,
2: si la
5: por favor, esa amarilla clara Kurandji al menos,
3: Es clarísima, ¿eh?
2: Bueno.
3: Pero vamos, es que no ha pitado ni falta en la entrada que recibió Luis Fabiano ahí arriba.
4: Ni sospechas, desgraciadamente.
3: Ojo que hay un futbolista también.
4: Ya se levanta, se están confirmando. Yo dije que no me gustaba mucho.
2: Mira, la entrada de Varela es de roja a Luis Fabiano, porque claro, entra con la plancha a la rodilla. Y eso, claro, es tarjeta roja.
3: Bueno, bueno, bueno, bueno.
2: Eso es tarjeta roja.
3: La estoy viendo repetida.
2: Por favor.
3: Bueno. ¡Qué patada! ¡Qué
2: y
3: barbaridad!
2: Luego, amarilla la jugada siguiente a Curañi porque le mete el codo en el salto arriba a Aitor Ocio.
3: ¡Qué patada la suelta de Gustavo Varela!
4: Este árbitro no me gustaba y vamos a ver si toquemos madera.
3: ¡Ojo con el balón de Daniel ahora tocando para Palop! ¡Hay que repetir lanzamiento! ¡Ruge otra vez el Pizjuán!
6: Va a haber movimiento en el banquillo de Sevilla.
3: Sí.
6: Creo que incluso Macucula va a salir a calentar.
4: Sí. Sale Macucula y Jordi también.
3: Toca arriba el Sevilla, ha ganado Bordón, la pelota rebota en la derecha, Jesús Navas que está desaparecido en combate, Jesús Listo encarando 1-1, qué bueno es, intentando mover al medio, la ha perdido.
2: Quintero, mete hoy un gol Jordi y me bebo el Guadalquivir.
4: No, no, Jordi, Jordi no era Jordi, era David Prieto, Macucula, sí, y Jordi es el otro, los tres que están
3: ganando. Ojo que la pierde Martí, cuidado a la contra, sale jugando es, ha podido perder la pelota, se ha rechó bien Martí, jugando Gustavo Varela, en la derecha sube Rafinha, la pide a Samuel por delante, Rafinha adelante. De David Castedo tocando para tierra de Samoa en la frontal para él.
2: Fuera,
3: qué bonita
2: fuera,
3: apertura,
2: fuera,
3: menos
2: fuera,
3: mal.
2: Fuera.
3: Se le fue largo junto al banderín, saque de banda.
2: Oye, los alemanes estos de la ZDF que los tenemos delante ya se han animado y solo falta hacer la ola, ¿eh?
6: Sí, sí.
2: Bueno,
6: hay uno que está narrando y los otros le hacen gestos.
2: Sí, sí,
6: le señalan que es el número 8, sale Juan de Ramos y señalan la tele.
3: El típico humor teutón.
2: Sí, última sí, sí. Pausita. ¿Cuál es el marcador en el Pizjuán, Andrés?
3: En el 30, todavía 15 de la segunda mitad. Y si todo acaba, si nos vamos a la prórroga, Sevilla 0, Schalke 0. El último minuto de partido, todavía puede decir algo en Sevilla. Y está el Conejo. Ha venido Rafinha a mandar la pelota directamente, saque de banda, 40 segundos para la prolongación. David, que tiene que buscar un compañero, la pedía Antonio Puerta. Puerta está dormido.
2: Ahí Puerta.
3: Se le ha quitado Lincoln. Ojo a Samo, que sale jugando.
6: 30 segundos.
3: La pide Curañi. 30 segundos. La pierde. Vamos, Sevilla. Ahí está el Conejo.
2: Arriba.
3: Tocando con Martí. Martí para Maresca. Maresca que abre.
6: 20 segundos.
3: Ha prolongado el campo con Biafili, que despeja. Ojo con Curañi. En el área, en la esquina. Tiene que salir Aitor. Curañi, que intentaba un regate, menos mal. No le salió el tiempo. Cumplido en el Pizjuán. Se acabó el partido. Prórroga.
1: Impresionante ahora. Prórroga. Se van los jugadores. Hay futbolistas como Saviola que están exhaustos. Mira Nervión.
3: Pues nos toca sufrir. Nos toca sufrir, Juan Arena.
4: Pero hay algo más bonito que pasar a una final en una prórroga. Digo yo, pregunto.
2: Arranca tiempo extra, Ramón Sánchez Pizjuán, 0-0, camino a la capital de Holanda, la capital de la Copa de la UEFA, Andrés.
3: 50.000 corazones sevillistas deseando cantar. El viaje a Eindhoven arranca la primera parte de la prórroga. El balón para Frankie Ross. El guardameta del Chal que le pega arriba y podía ganarla. Y la gana es Kevin Curani. Ojo con Evesan. Ha tenido que venir David. Deja Evesan a Els. Ha metido la pierna a Curani. No había nada. Que bien ha salido jugando Saviola. A la derecha para Navas. Ojo que viene Larsen. Ahí presionando, encimando a Jesús Navas. Ha metido la pierna. Se ha ido de dos faltas.
4: Ha habido obstrucción.
2: Así tiene que estar Jesús Navas. Así valiente.
4: Sí,
2: encarando uno contra uno. Si se va, no, 90 de cada 100 veces.
3: Pero no hay cartulina.
1: Ahí tiene que haber amarilla, ¿no?
2: Pues,
1: si se
2: ahí
1: iba, ¿no?
4: Sí,
2: la tiene que haber.
3: Es que el problema es que si no le sacas una amarilla, oye, al jugador, no, después no te defiende igual.
2: Era Kobiasvili, los laterales, tanto Rafinha como Kobiasvili, rascan, pero vamos. Pero
1: después, porque Puerta así le sacan tarjeta.
3: Ahora viene el gol. Ahí va Martí, parte derecha, la va a colgar al área del Schalke 0-4. Frankie Ross bajo palos. Todo el Sevilla metido arriba, menos tres, que se quedan para el rechace. El Schalke metido atrás, al completo va Martí, pierna derecha. Horrible.
4: Pues bueno, las últimas Martí no está fino. Y mira que estaba tirando bien la falta.
1: Ya el cansancio también se nota en eso.
3: Rebotada para Aitor. Aitor la ponía arriba, buscando a Enzo Maresca. Ha tocado Maresca. Falta.
1: Falta.
3: Eso es pitar peligro, Quintero.
1: Sí, sí, no está permitiendo muy, muy, muy poco, ¿eh?, en las áreas.
3: Eso es pitar peligro.
4: Ahora no quiere ninguna complicación. Este árbitro es experto. y ahora el menor contacto va a pitarlo todo, pero en una y en otra área.
3: Christian Poulsen, que dejaba su guardameta, Ross. Le va a pegar arriba, pierna derecha con fuerte patadón. Intento, pues no, la juegan cortito para Poulsen de nuevo. El rubio levantando la cabeza, busca Ebesan, el que saltaba a Kurangi, ha habido falta. ¡Qué disparo se sacó Ebesan, eh!
7: ¡Madre ya, mía! Ahora ya todos los balones van a ser buscando Larsen, Kurangi y San, que son tres torres.
3: ¡Ojo, que todavía hay partido! Todavía no estamos en los penaltis. Bordón que la ponía para Kurangi. Kurangi ha venido muy bien a tapar a Antonio Puerta. La pelota de Ebesan a la derecha para Rafinha. Rafinha tiene delante a Antonio Puerta. El recorte intenta engañar. La tiene que poner atrás para Poulsen. Poulsen va a llegar. No se sabe lo que ha habido por ahí. Ha caído como si hubiera francotiradores en la grada. El querido Rafinha, y cuidado con la pelota rebotada Kurangi. Kevin Kurangi que la pierde delante Maresca. La pelota zurda para Puerta. Ha venido él, vaya correcaminos el Ergeste. También jugando bien para Rafinha. ¡Qué miedo de balón por delante de la defensa! Menos mal que no llegó nadie. Qué bonito el balón de Navas. Saque de banda.
2: Sí, porque primero se resbaló Escudeme, ¿no? Al que estuvo atento también por detrás en la retaguardia de Hitor Ocio.
3: Oye, López.
7: ¿Nos da la sensación de que esto era una final anticipada?
4: Sí, totalmente. Totalmente.
2: Joder, además que sí.
3: El respeto es absoluto ahora entre uno y otro equipo, ¿eh?
4: Oye, y el futbolista ahora que veo más fresco en el Sevilla, rapidito y me han metido a Jesús Navas, ¿eh?
3: El balón a la zurda para David. David intentando conectar con Puerta. Ha controlado bien Antonio. Pues vaya patada que le ha dado a Rafinha. Se la lleva a Puerta. Le ha hecho una tijera tremenda. Se iba de dos. Ahora recupera el balón él. Ojo, la pelota a la derecha. La pide Ebesan. Es el que recibe el danés. Levantando la testa. Ebesan recorta. Intenta de nuevo buscar a su compañero él. Ahora ha caído al suelo. No ha habido nada. Absolutamente nada.
2: Eso es tarjeta de Ernst.
3: ¿Qué?
2: Eso es tarjeta.
3: Entrada, Dios mío.
2: Eso es tarjeta.
3: ¿Qué entrada de Fabián es?
4: A ver, qué te la deja.
2: No, amarilla para Ernst y fuera.
3: La lleva en la mano, sí amarilla. Sí.
4: Pero yo no sé por qué se llevó las manos a la cara. No,
3: oye, pero
4: era ¿qué he hecho?
3: Era naranja, ¿eh? Era naranjita tela, ¿eh?
4: Fue muy dura, sí.
7: Se llevó las manos a la cara porque sabía que se podía jugar la expulsión.
3: Ahora la vas a ver repetida, López. Y me cuenta si era de roja o no.
2: De momento no la veo repetida. Ahora sí.
6: Y vale, bueno, era una entrada fuerte. Quizás no de roja. A ver, amarilla, ahí la vemos, ¿no? Mejor. Está el balón ahí de por medio. Sí, bueno, amarilla. Es fea, quizás roja sería demasiado, pero vamos. A estas alturas de partida
3: bastante
6: no nos sobra
3: fea. En el minuto ya 5, casi 6 de la primera parte, la prórroga. Empate a 0 en el marcador. Hay que sufrir para ganar. La pelota arriba de Kurangi. Ha caído sobre Escudé. Cuidado, Se ha podido hacer daño Fede Escudé ahí.
4: Se levanta.
3: Se ha levantado Julen Escudé. Ha metido la pierna ahí Jesús Navas. De cabeza la ha ganado Kevin Kurangi jugando con Larsen. Larsen que se la llevaba. Ojo la carrera con Daniel. Ahí Daniel en velocidad. Tiene que vencer al gigantón Larsen. La pone atrás para Palo. Palo va afuera. Nadie quiere el balón, señores, al lado de su área.
4: Señores, hay ahora mismo una tensión en la grada. La cara de la gente. Es increíble la tensión que se vive ahora mismo de Sánchez Pizjuán.
3: Ojo con Larsen. Ha dejado que la pelota salga por línea lateral a 5 metros del banderín de córner. Kovács Vil intentando jugar con Gustavo Varela. Gustavo Varela se la pone a la derecha. Puede formar un lío. Bueno, mira Gustavo
2: Desde
3: Varela.
2: Desde la línea de tres cuartos al portero, Arroz.
3: Este no tiene vergüenza. Vamos.
4: Vuelvo a decir y os vuelvo a repetir. Ellos no tienen prisa ninguna.
3: Le pega arriba Arroz. Intentando buscar a Ebesan, ha saltado David solo, ha tocado más muy bien con Antonio Puerta, qué bonito el balón, ahí a la frontal para que Luis Fabiano la pifie como viene siendo habitual.
2: Joder,
3: ha
2: Luis
3: recuperado
2: Fabiano,
3: Gustavito Varela, abriendo a la derecha para Ebesan. Ebesan intentando recortar en el medio, la pedía es, ha tenido que jugar a Ponce en atrás, piérdala. Haga alguna barbaridad.
6: Van a llamar a alguien en el banquillo del Sevilla.
3: Poulsen cambiando de banda, perdona Juan Arena.
6: Van a llamar, sí, a Renato. En el banquillo.
4: A Renato, sí.
3: Va a salir Renato, qué bonito el recorte de Larsen. Y esto es lo peligroso.
4: Ahora la van a meter arriba. Basta. Claro. Renato se está despojando de la ropa de calentamiento y va a entrar el brasileño de un momento a otro en el terreno de juego.
3: Ahora, Fede, ahora hay que estar súper concentrado en este tipo de jugadas porque te juegas el pase a una final.
7: Sí, y más será, con Fede? Esas tres torres.
4: ¿Quién será?
7: Yo creo que va a quitar Luis Fabiano y pone Tribote.
8: Ojo como con Lincoln. Ojo con cuidado. Lincoln. Le va a pegar a pierna cambiada.
6: Sube el
8: desde la izquierda, muy lejos, pero las torres metidas arriba. Lincoln que la ponía. Ay, para que se la come. El balón redondo no vale, no vale, no vale. Menos mal.
2: Ostras.
7: Pero que comió, choque. Yo nunca soy partidario de que un portero salga tan lejos con tantas personas porque te chocas con uno de tu propio equipo y puede haber problemas.
8: Yo no soy partidario de morirme de un infarto.
4: Pero vamos, que ahí se demuestra la confianza que tiene en sí mismo. La confianza que tiene en sí mismo palo. A día de hoy.
6: Fue falta clara, mira, en el salto.
2: Sí, mira, yo lo voy a decir ya, cuando estamos todavía en la primera parte de la prórroga. A porteros ganamos seguro.
8: Hombre,
2: seguro.
8: Está claro,
2: Seguro.
7: Ahí lo tiene Luis Fabiano.
4: Se va Luis Fabiano.
8: Es que Palón los toca a todas. El cambio en el Sevilla.
6: Vamos.
7: No es día de pitos.
4: Hoy no es día de bronca para nadie.
8: No es día de pitos, pero ha estado horrible Luis Fabiano,
2: Pues un brasileño de cero, a ver si sale un brasileño de 11, que es el dorsal que lleva Renato.
7: Quiere controlar,
4: Él ha visto, Juan ha visto que en el medio campo ahora están ganando ahí.
2: Y que Luis Fabiano no la tocaba.
4: Y que quiere que el partido, lógicamente, ahora no se vaya.
8: Y es que allí le salió estupendamente, además, la jugada Juan. Cuidado con Lincoln, la pedía Larsen, de bonito recorte del brasileño en el círculo central, abriendo la zurda para Soren Larsen. Le doblaba Gustavo Varela, detrás la pide Coviafili, el que recibe el georgiano en el medio, Marcelo Mordo, el que controla con la zurda, la pone arriba y fuera de juego. No la pinta, no, pero el balón para
2: Muy bien la defensa del Sevilla. Los cuatro.
7: El Linier está todo el tiempo dentro del campo,
2: Sí, es verdad, sí. Parece que la línea
8: está calentando. Está calentando Jordi también ahí, sí, con Macucuga. Sí,
2: oye, ¿cuánto queda, Ocaña?
8: Nos quedan, te lo digo ahora mismo, 6 minutos.
6: En el 99.
8: En el 9, ojo que ha perdido la pelota ahí en Zomaresca. Cuidado a contra. Sale Eves en el medio, la pide Curañi. El balón a la derecha para que venga Curañi. Curañi que la pone. Aitor.
2: Palo.
8: Ojo, palo. Bien, palo. Muy bien el rebote.
2: Vamos.
8: La recogió del cielo. Vamos, Sevilla. Ay. Quiere un balón para Viola. Un baloncito para él.
4: Sabiola está pecando individualista.
8: Otra vez a la contra. Cuidado, Agu. Otra vez a la contra. El balón de Lincoln. En línea tres cuartos. Ahí tiene un peligro terrible. Menos mal que la perdí. Ahora a la contra. Renato tocando Sabiola. Sabiola que le mueve al lado para Martí. Martí que tiene que abrir a la derecha. El balón es bueno para Navas. Uno para uno. Intentando marcharse de Bordón. Ahí Navas tiene que retrasar la pelota para Daniel. Daniel con Navas. Navas la puede poner. El balón sobre el palo. Puerta. Y no se lo pensó. Está tocado por la varita mágica del fútbol. Cómo le pegó al palo largo. Cómo rompió la red a media altura. Infructuosa la estirada de Frankie Ross. Camino de Eindhoven. Puertazo a la vista.
2: Qué golazo, cómo la engancha Agustín con el exterior de la izquierda. Antoñito, puerta.
4: Además era la única forma de meter el gol. Impresionante, se ha caído el Ramón Sánchez Pizjuán, pero qué golazo de Antonio Puerta.
8: En el 15 de la primera parte, la pelota maneja, cuidado que la puede perder, falta, la pitaron. Falta. Pite usted ya el final, hombre. Pite el final de la primera parte, va a tocar sufrir como los buenos. Y es que las gestas históricas están construidas a base de sufrimiento, Quintero.
7: Sin duda alguna. Ya lo dijo Juan de Ramos en la previa. Todo el mundo que venga va a venir y va a sufrir, pero nos tiene que ayudar. Y si vaya si están sufriendo y vaya si están ayudando.
8: Ojo que la pone arriba otra vez buscando la puerta. Bueno, lo de Rafinha este. El Rafinha este es para descambiarlo.
7: Rafinha con puerta.
8: El Rafinha para descambiarlo. En un mercadillo.
7: Le ha dicho el Linier que pite ya al final.
2: Lo recoge pelotas.
8: No va.
7: Se acabó la primera parte.
8: Se acabó la primera parte. La prórroga.
3: Bueno, y 15 minutos de absoluto delirio, sufrimiento, tensión, nervios, de todo.
2: Nos quedan 15. Quintero, nos quedan 15 nada más.
7: 15 minutos. Mira Puerta ahora saludando a los compañeros.
3: La va a perder Rafinha. La va a perder Rafinha. Hay que matar el partido. Se la lleva Daniel. Daniel puede jugar al lado.
2: Arriba.
3: La pide Renato.
2: Vamos
3: el balón
2: arriba,
3: malo. El balón.
4: No fue bueno.
3: Ojo que recupera de nuevo Daniel. El corre camino, la pone en el medio para Renato. Ha perdido Renato. Directamente a las manitos del portero.
4: Ahora está Daniel en todos los lados, ¿eh?
3: ¿Cómo pasa de lento ahora la hora? ¡Qué barbaridad! ¿Cómo pasan de lento los minutos?
7: 5 futbolistas arriba, perpetuos del Schalke ahora.
3: 13 minutos nos quedan de sufrimiento y de delirio al final. La pelota arriba buscando a Kurangi, hasta a punto de controlar. Eves a la baja Daniel con el pecho. Daniel toca
2: está para el segundo,
3: para Martí.
2: Está
3: Martí que la toca, Martí que la mueve, Martí que puede abrir. En la izquierda la pide Antonio Puerta, el auténtico milagrero. Antonio Puerta se marchaba, falta a favor del Sevilla.
4: Bueno, para
7: yo,
4: el milagrero.
7: Yo te voy a decir una cosa, Rafinha, el jugador que más falta ha hecho en un partido en la historia, ¿eh? Sin tarjeta.
4: Pues ahí está también el campo.
7: No, sin tarjeta, Agustín.
3: Ojo que le va a pegar el Sevilla al balón.
2: Está para el segundo, ¿eh?
3: Mientras tanto pasan los segundos como si fueran en un reloj de arena. Lentísimo. Gritos de ¡oh, mi Sevilla! Le va a pegar Martí, el balón de Martí, horrible. Por encima de la portería.
2: ¿Cuánto queda?
7: Macucula ya está cansado.
3: Se lo acabo de decir. 12 minutos para el final.
2: Te voy a preguntar cada 30
3: segundos. Qué nerviosismo.
7: Y no hay balones, ¿eh?
3: Pero
7: no hay
3: ojo, balones. Ojo, porque.

0: Juan de, yo creo que ya no sé si está en una nube, está con los brazos cruzados. Yo creo que ya este hombre, si sale vivo de hoy, pero es que parece que no lo está viviendo, pero debe estar que se muere.
1: Ojo, las pelotas ahora para Ross. Había venido Renato a presionar. Cuidado que ha caído el balón al lado derecho. Puede llegar Gustavo Bonel, saque de banda para el Schalke. O por lo menos se lo dan ante las críticas de la afición.
2: Vamos, Renato, tienes que bajar, vamos.
1: Nos quedan 10 minutitos, 10 minutitos y el sueño será una realidad. La pelota es Cobiasvino y cuidado con Rafinha. Córner. Uf. ¡Qué miedo, por Dios! Oh, ¡córner ahora! ¡Venga, hombre!
2: ¡Suben 10 alemanes!
1: ¡10 minutos! ¡Todo el mundo!
3: ¡Qué cosa más desagradable un córner ahora!
1: ¡Qué mira, cosa más desagradable!
2: Y Ross está pidiendo permiso al míster para subir también. ¡Quedan 10 minutos!
1: ¡Increíble!
0: Tranquilo.
1: ¡Ojo con la pelota de Lincoln! ¡La puede colgar! ¡El Schalke, el córner desde el lado derecho! ¡Con roja natural! ¡La pone Lincoln! ¡Pause!
3: ¡No vale nada! Y le va a decir que va a pitar de todo como haga algo. Mira, mira, bueno. Se ha ido para Daniel.
0: Para Escudé.
2: Volaba la pelota. Está para el juego
3: y es que Mareca
2: está para el corazón.
0: Pero es que yo decía, ¿cómo puede sacar un córner y estar tan tranquilito todo el mundo ahí?
4: Ha hecho bien el árbitro intentando tranquilizar al personal.
1: Ojo con Lincoln, el saque de esquina, nos morimos, cafinitrina bajo la lengua. La pone Lincoln, Macucula.
0: Casi como un gol eso.
1: Macucula que la saca el fuerte patadón. El balón en línea lateral, otra vez para Lincoln, tiene delante a David, Lincoln que intenta marcharse, corre caminos, qué bueno es David. Había rebotado la pelota en el brasileño, dice el árbitro que tendrá que ponerla en movimiento el conjunto teutón de Mirko Sloka.
0: Pues este estado de va a sacar.
1: Vámonos. La pelota arriba, a punto de tocar Bordón. Ha quedado rebotada en el medio campo.
3: Otra vez Macucula, en 2-2 Macucula.
1: Macucula sacó, Kobiasvili que la pone arriba. Es Kuranyi el que la tocaba, Kuranyi al lado. Cuidado. Ojo que puede llegar Enz, la puede colgar. Ha salido David, la pone en cortito Gustavo Varela, córner.
2: Ojo Daniel que se ha hecho daño, Dani Alves.
1: Corner y mira Macucula como vuelve para abajo. Yo sabía que íbamos a sufrir.
2: Hombre.
1: Oh.
2: ¿Cuánto queda?
1: Oh. Nos
0: quedan 8.
1: 8 minutos. Todavía. Otra vez Lincoln al saque de esquina. La puede poner arriba. Lincoln, Macucula. Cuidado, la pelota rebotada para él. Moviendo para Lincoln. Lincoln que la pone. El balón, primer palo. El remate, palo.
0: ¡Uy, qué parado! ¡Qué paradón! ¡Qué parada de palo!
1: ¡Palo el santo! ¡Apareció el santo! ¡Apareció palo para evitar el peligro!
0: Aquí le da algo a alguien. Increíble.
2: Como que
1: ¡qué barbaridad!
0: Increíble.
2: Falta.
3: Y ojo, Macucula ha salido para defender.
0: Sí.
3: Tres balones colgados, tres sacados por Macucula.
1: No tiene prisa, el Sevilla tiene que matar el partido.
2: ¿Cuánto queda?
3: La ha tenido ahí también, ¿eh?
1: Ahora mismo quedan 8 minutos para el final.
2: Pero si 8 eran antes.
1: Pues siguen quedando 8. Ese Juan Arena que te engaña. Juan Arena que te engaña cada momento.
0: 7-20. Ustedes lo que queréis es hacer sufrir más a la
1: gente. ¡Ojo, para Renato! Renato con Aitor, hay que quitarla de ahí, quítala de ahí. La quitó Julen Escudé. El balón de portero a portero. Frankie Ross le va a pegar arriba.
3: No puede haber más azules que blancos de en la línea de ataque.
1: Esto es de infarto, le pega arriba Ross. Va a saltar Gustavo Varela. Ha tocado muy bien David. Lo gana todo David Castedo. Ojo que ha perdido la pelota Martí. La toca Evesan. Moviendo a la derecha por Polsin. Polsin que la ponía. ¡El rebote!
0: ¡Uy, qué suerte ahora!
1: Dios. ¡Dani!
2: ¡Por Dios!
1: Cuidado que la puede perder de nuevo. La ha perdido Sevilla. Falta. La vio de Santis.
0: Ay.
1: ¡Qué tonto ha estado el Sevilla!
0: Faltado concentración. Hay tarjeta.
1: Y cartulina amarilla y torocio. ¡Qué torpe ha estado ahí el Sevilla!
2: Vamos, ¿el estado estaba ocio?
1: Lo que quedaba.
3: De Daniel Alves otra vez, que tenía que haber dado un patadón.
1: Con Lincoln de lanzador.
2: Fede,
1: ¡ojo que se nos va a morir alguien!
2: ¿Se pierde la final y torocio?
0: Aitor no tenía.
3: No.
1: Vale. En el 8 y medio, segunda parte.
2: No
1: 7 minutos para la gloria.
2: ¡Vamos,
1: 6
2: Sevilla!
1: Y medio para la gloria.
3: Está cojo Dani Alves, ¿eh?
1: Lo único que hay que hacer es ponerle al balón el teledirigido este y mandarlo fuera. Cuidado con Lincoln.
3: Está cojo Daniel Alves.
1: Le va a pegar el número 10 del Schalke. El Sevilla metido atrás. El sueño cada vez más cerca. Que no nos lo estropee Lincoln. Le va a pegar la falta. Falta peligrosísima. El santo Andrés Palopa cometa. Le pega Lincoln. La pide también Ernst. Le puede pegar Lincoln. Ahí va pierna derecha. El silbido en la grada. Ahí va Lincoln a la barrera.
2: Bien.
1: El rebote para Ross.
3: Mira Martí.

0: despega arriba el guardameta. Juega para Paco Villafril. Vamos, vamos, vamos, vamos. No, hombre, fuera. Va a salir Nava. No va a llegar. Qué pena, qué jugada de peligro. El despeje, no hay portero. La pelota de Bordón. El balón rebotado para Mareja. Le pegó con todo horrible. Fuera.
1: Bueno.
0: ¿Cómo está la segunda parte de la prórroga? ¿Cómo está la segunda parte?
2: Mira el banquillo, mira Saviola de pie.
3: Fantástico Jesús Navas.
0: Le pega arriba Ross, ojo con Ebesan. Falta,
2: no,
0: bueno.
2: No puede falta. Hacer esa falta Mareca.
0: Que no puede hacer faltas en Sevilla. Cuidado con Lincoln de nuevo. La falta en línea de tres cuartos de creación. La va a poner arriba directamente a la ONEA. Lincoln con barrera de uno. Cinco minutos. Daniel Alves delante de la pelota. Cinco minutos para el final. De muerte el partido. Segundo palo. Curangi. ¡Palo!
1: ¡Otra parada de palo! ¡Madre mía! ¿Cómo pudo rematar?
0: Es lo mismo que un gol lo que hace palo. ¡Qué bueno es! Qué bueno es Andrés Palom.
1: Estoy por tomarme un Brugal con las paradas de Palom.
0: La pone arriba Andrés Palom. Ha sacado Kobeasvili. Tiene que venir Daniel. Bueno, la pelota se pierde en línea lateral.
3: No se saca. Venga,
0: no
3: un ratito.
0: No hay que sacar. Dani, quedan cuatro.
2: Mira, mira ahora Blando.
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2: Mira Blando, Daniel Alves con Juan de diciéndole que está cojo, que no puede.
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1: ¿Qué pasa por abajo, Agustín?
4: No me preguntes porque ya no veo nada. Aquí está pues todo el mundo.
2: Está ahora Marcos Álvarez, que lo va a echar. A Marcos Álvarez, a Marcos le mira el dorsal.
1: Le mira el dorsal.
2: Porque
1: sí.
2: Es guapo y fuerte y se queda
0: claro,
2: que futbolista. Pero es preparador físico.
4: Imposible
0: anda.
4: Ver algo.
0: Ojo que la pelota ha caído en el lateral. La pone Daniel. Macucula. Macucula metido ahí de todo.
3: Vaya galleta.
0: Macucula metido ahí de todo. Prefiero chocarme con un tren que con Macucula. Amarilla para Macucula.
3: Hombre, no, Macucula no, que ha recibido cuatro galletas de Santi, por Dios.
0: Amarilla para Macucula.
1: Que no va a pegar con Biafili, ahora, ¿eh?
0: Pero pasa el tiempo, pero pasa el tiempo.
1: Dos minutos.
0: Tres y medio para el final. No seas mentiroso. Le va a pegar arriba Poulsen. Poulsen que la pone.
3: Palo.
0: Bien, palo.
3: Grande palo.
0: Extraordinario palo.
3: Enorme palo.
0: Inconmensurable palo.
1: Y ahora tiene que llevarse el Tony, el Goya, el Oscar.
0: Sensacional, Andrés Palop.
3: Goleador, Palop.
0: ¿Cómo está el banquillo del Sevilla, Agustín?
4: Bueno, pues te puedes imaginar, algunos ya se vuelven de espalda, lo que te he dicho. No sé si están metidos debajo del asiento, no lo quieren ni ver. Aquí todo el mundo de pie, esto es una auténtica locura. Y ya en el palco yo creo que tampoco lo ven porque los que están delante también están de pie.
0: Y Palop que hace ejercicios con el hombro, le va a pegar arriba. Estamos en el minuto 12 y medio, dos y medio así. Sí. Para el final, para que digamos... ¡A la final!
2: Y mira Daniel Alves de delantero porque es que no puede.
0: Le pega palo para arriba intentando buscar un compañero, Antonio Puerta. No va a llegar Antonio Puerta, sí va a llegar. La baja con calidad, viene Gustavo Varela. Ahí Antonio Puerta tiene una calidad tremenda para poder marcharse. Se va de Rafinha, le llega Ponce. Puerta que la pone.
1: ¡Uy!
0: ¡Vamos, Nava!
1: ¡Qué parada!
0: Frankie Ross. ¿Cómo ha sacado la mano?
1: Con la mano,
0: La parada.
2: Vaya parada que
0: ha hecho. La ha parado de una forma insultante.
2: Vaya parada que ha hecho.
3: Como el anuncio de Casillas de Continental,
2: mira, puerta,
3: que se queda la
2: pelota en
3: la mano.
2: No puede más. Daniel Alves lesionado.
0: Acaba de tirar el balón afuera directamente. El jugador del Chalque. 0-4-2 para
2: mira
0: el final.
2: Martí diciendo que se ha acabado.
0: David que la va a poner en el terreno de juego. Dos minutos para cantar una final europea del Sevilla. David Castedo tocando, intentando mover a Macucula. Ha venido Bordón, el que se lleva la pelota. Le pega con pierna derecha.
1: Cuidado.
0: Ojo que la pide Ebesan. Es Curangi,
1: vamos,
0: el que intenta
1: vamos,
0: buscar a la contra,
1: sí,
0: contra, contra, contra. A la contra, a la contra, a la contra.
1: Jesús
0: Navas tocando.
1: Tranquilidad,
0: a la derecha para Aitor. Aitor buscando. Arriba Daniel. Saque de puerta para el Schalke 04.
1: Aitor. Uno y medio.
0: Uno y medio, no me lo puedo creer. Uno y medio, no me lo puedo creer. Le pega arriba Rafinha. Intentando buscar a Larsen. Ha perdido la pelota de Judé. Se la entrega a Gustavo Varela. Gustavo Varela dejándola a Rafinha. Rafinha levanta la cabeza. Le pega horrible.
3: Bien, bien,
0: le
3: fuera,
0: pega
3: fuera, fuera.
0: Como mi prima Jarta de
1: ahí
0: manzanilla.
1: Está,
0: Y aquí tiene que acabar el partido. Un minuto. punto para el final.
3: 119 de partido, gana el Sevilla 1-0. 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Dos balones, tres balones en el terreno de juego.
0: Tres balones, a Samoa cuatro peleándose balones, cinco balones.
2: A Samoa peleándose con el cuarto árbitro.
3: Tiene sí, que, por cierto, muy inteligente Gobiantini.
0: 40 segundos para el final.
2: Que saque Palov.
0: 40 segundos.
2: Palov está percibido también.
0: Va a pegar Palov. Pierna derecha, 30 segundos, 29, 28, 27, 26.
1: Macucula.
0: La Macucula. Ahí va Macu, ahí va Macu. En la frontal del área, doble recorte, no la pierda, no la pierda, no la pierda.
1: Que no se la quiten, al
0: córner. Martí, Martí que se la lleva,
1: hasta
0: se va el banderín.
1: Quédate
0: ahí, tiene
1: quieto,
0: que matarlo.
1: Quédate
0: ahí tiene que matarlo.
1: Ahí, claro.
0: 20 segundos para el final, 20 segundos para que pite. No ha habido nada, si ha habido, falta.
3: Muy bien, Martí.
0: Enorme Martí. Enorme Martí.
2: Qué jugador Martí, qué jugador Martí.
0: Enorme.
3: Eso no se va a salir. Tiempo cumplido.
0: El tiempo cumplido. 15
1: 1, 1
3: 2 minutos, acabó. 2 minutos más.
1: 2 minutos de largue.
3: 2 minutos más.
1: Madre mía.
0: No se acaba el sufrimiento.
2: Dos minutos más.
0: Final.
2: Dos minutos más.
1: Pues. Luego ya no hay prolongación de la prolongación, ¿no?
0: Le
1: no.
0: va a pegar vale. Antonio Puerta. Antonio Puerta que la puede colar. La va a jugar en cortito con Pep Martí. El Schalke que tiene que morir ahí. En esa esquinita de córner se le ve a Varela. Cuidado que sale jugando el azul real. Intentando moverla arriba. Va a prolongar Larsen. El que tocaba se la lleva Aitor. El balón a la derecha para nada. Nos morimos. Café Nitrina debajo de la lengua. La pelota para Maresca. Ha metido Kobeasvili. La pierna, falta a favor del Sevilla.
3: Vamos, vamos, Enzo, vamos.
1: Minuto y medio.
3: No, tranquilo, tranquilo. Ajá,
0: minuto 15, no. La toca en cortito para Daniel. Daniel moviendo la pelota, línea de creación. A la derecha para Navas que toca para Daniel. Daniel intentando el túnel, saque de banda. Tranquilo, tranquilo,
1: dice
0: niño.
1: El banquillo está acabado, pero queda justo ahora mismo.
2: Se va a morir,
1: un minuto.
2: Se va a morir el cuarto árbitro también, ¿eh?
0: Un sí. minuto para el final. Y hacemos la cuenta atrás cuando queden 15 segundos. La va a poner arriba el Sevilla. Es Daniel, buscando Macu, Macu línea de fondo, ha venido Ponce.
3: Bien,
0: está jugando el Sevilla estos minutos. Muy qué bien está
2: el otro el fútbol,
0: Sevilla.
2: El otro fútbol.
0: Que 40 hablaba, segundos.
2: Que hablaba un hombre de Utrera que hoy estará disfrutando.
0: 40 segundos para el final, ojo, medio minuto para el final del partido. Sale jugando el Schalke en mano izquierda, la va a perder. Ha venido Renato, qué bonito recorte. Ha jugado bien para Nava, falta. La falta.
1: Ahí está.
0: 25.
2: Mira el banquillo,
0: segundo
2: mira Cristóbal.
0: Para la final.
2: Mira el banquillo, mira Cristóbal, mira ahora. Está diciéndole que
3: bueno,
2: se vaya.
3: Quedan 15, bueno, quedan 15, Andrés.
0: 15 segundos.
5: 14, 13, 12, 11, 10, 9, 8, 7, 6, 5, 4, 3, 2, 1.
0: A la final, Eindhoven espera en Sevilla. El jolgorio en la grada, se cae Ramón Sánchez Pizjuán, la fiesta en la bombonera de Nervión.
3: Agustín Varela.
1: Bueno, pues aquí estamos, no nos dejan entrar, no nos dejan acceder al terreno de juego. Estamos aquí de campo, los fuegos artificiales, la fiesta sevillista ha llegado, querido Fede Quintero, ¿qué tiempo llevaba?
0: No está Fede, y un fuego artificial en el que se lee 100 Eindhoven sí o sí, como dice el presidente de Sevilla.
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Ya estamos aquí una noche más. ¿Qué tal? Muy buenas. Aquí va a arrancar la tumbona. Ya sabéis, los que estáis escuchando a partir de las 12 de la noche, este espacio que consiste en charlar distendidamente con los redactores de Radio Marca. Son unas cuantas charlas que hemos tenido a lo largo de este último mes y que estamos emitiendo ahora íntegras. Aquí no encuentres un espacio, o no busques, mejor dicho, un espacio para la actualidad. Para eso ya ha estado, ya has estado escuchando Radio Marca hasta las 12 de la noche. Esto no para y durante todo el día estamos informando del mercado, de lo que hace el Madrid, de lo que hace el Barça, de lo que hace el Atleti, de cómo están reforzando los clubes de primera división, de todas las competiciones que van arrancando. Es verdad que hemos tenido la gran suerte de que este ha sido un verano relativamente corto sin deporte. En nada estamos otra vez con el inicio de Liga. Por suerte para nosotros, estiramos el chicle hasta finales de julio, después de que nos colgásemos o nos pusiésemos esa segunda estrella en el pecho tras la consecución del Mundial. Pero como eso ya queda atrás, y como el inicio de Liga queda adelante, y como todo el tema de la actualidad futbolística y deportiva ya lo hemos tocado en la antena de Radio Marca, lo que te ofrecemos en este espacio pues es un ratito distendido. En algunas charlas nos vamos a reír más, en otras vamos a indagar un poquito más en la profesión, en otras muchas vamos a hablar más de la vida que de propio deporte. En fin, anécdotas surrealistas en el mundo del periodismo que han sucedido en la radio, que han sucedido en eventos deportivos, secretos incluso, va a caer en alguna de algún deportista y algún jugador conocido, momentos divertidos. Un espacio para que te relajes un poquito. Nosotros por aquí estamos currando, pero estoy seguro de que muchos de vosotros que estáis escuchando ahora mismo estáis tal vez de vuelta a vuestras casas después de haber pasado todo el día de verano en la playa. Tal vez estáis de vacaciones en vuestros pueblos. Otros eligen la montaña, que es verdad que está muy de moda, ¿eh? Tengo amigos que me comentan que este verano han decidido pirarse a la montaña de vacaciones, que sale bastante más barato que en la playa. Oye, pues si nos escucháis desde allí, también un ratito para relajaros. Si estáis en la cama tratando de coger el sueño con calor, bueno, es posible que alguna de estas charlas os hagan dormir. No voy a señalar al invitado, otras muchas va a ser complicado para coger el sueño, también os lo digo, porque hay algunos que en fin, son así de activos a estas horas de la noche. Pero lo que prometemos es que va a ser un ratito entretenido. De 12 a 1 lo estáis escuchando absolutamente todos los días en la antena de Radio Marca, es La Tumbona. Esta canción, como os digo siempre, es la que yo he elegido. A mí esta me trae al verano de 2018. Es Bella, de Wolfine. A mí me parece un tema bastante veraniego. Si vosotros queréis compartir el vuestro, lo podéis hacer en el 628 26 90 92. Ahora bien, aquí nos vamos a escuchar. A ver si lo cazan los de la mañana. Una pausita y estamos con otro invitado en La Tumbona.

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0: Bueno, pues aquí estamos una noche más, la Tumbona, este espacio que os acompaña en las noches de verano, una horita con cada redactor de Radio Marca, y hoy iniciamos con esta canción del Canto del Loco. Charlie Santos, ¿qué tal?
1: Hola, ¿qué tal, Marcos? ¿Cómo están? Muy buenas.
0: A ver cómo suena.

0: Esta tengo que decirte que me gusta mucho. Me parece también un temazo. Eres la segunda persona que me pone una canción del Canto del Loco. Para empezar, la primera fue Pablo Villa. No recuerdo cuál fue. No fue una canción de las más conocidas del grupo, pero esta es de mis favoritas del Canto del Loco.
1: A ver, es mi grupo favorito, una de mis canciones preferidas. Les llevo siguiendo desde que despuntaron allá por principios de los 2000. Y bueno, pues siempre guardaré con mucho cariño esta canción por muchos motivos, muchos grandes momentos. Y bueno, pues creo que además, bueno, pues forma parte, ¿no?, de los recuerdos que ya tengo.
0: Es verdad que el Canto del Loco yo creo que es uno de los grupos, Charlie, que más abarca, que más abanico generacional tiene.
1: Sí.
0: Porque, por ejemplo, cuando... No sé cuántos años tenías tú en esta canción, pero...
1: Pues esta es de... De Estados de Ánimo, creo, 2003 es el disco, pues te diría que 16 años tendría ahí. 16.
0: Tú tenías 16 años.
1: Sí.
0: Yo la recuerdo, o sea, también me ha acompañado a mí en mi adolescencia, cuando ya hacía muchos años que había salido, varios años que había salido esta canción. Yo tengo ahora mismo 28, mi hermano tiene 6 menos, y mi hermano estoy seguro que también se la sabe.
1: Seguro.
0: Porque es una de estas que sigue sonando.
1: Sí.
0: Hay 3, 4, incluso 5 canciones del Canto del Loco que siguen sonando todavía en todas las fiestas.
1: Son canciones muy radiofónicas, muy de orquestas también, ¿no?
0: Eso, de orquestas, de verbenas.
1: Fiestas de verano, de la verbena. Bueno, creo que es un grupo que ha trascendido generaciones, que en los conciertos te encuentras pues chavales de 18 años con personas de 40, 50 años. Y bueno, pues por eso la he elegido, ¿no? Porque creo que me ha acompañado mucho desde que la escuché por primera vez.
0: ¿Eres tú más de verbenas que de fiestas, rollo discotecas, pubs y tal?
1: Con los años sí. Yo reconozco que he salido mucho, que he tenido una noche bastante, por así decirlo, de actividad bastante alta por la noche, durante 3-4 años, pero es verdad que los últimos, que ya en la última década, soy más de fiestas populares, de barrios, que de salir por la noche, sí.
0: ¿En qué momento empiezas a dejar la noche?
1: Cuando me cambio de casa, primero, porque tu presupuesto baja, lógicamente.
0: Efectivamente.
1: Baja tu presupuesto, no puedes permitirte salir todas las noches, te emparejas, comienzan a cambiar tus prioridades. Y bueno, pues luego ya, lógicamente, cuando eres padre, pues ya ni te cuento, ¿no? O sea, ya no me acuerdo la última vez que pisé una discoteca.
0: Es verdad.
1: Te lo digo de verdad, ¿eh?
0: Sí, ¿no estuviste en la de la cena de empresa?
1: No.
0: O sea,
1: no.
0: Fuiste
1: yo
0: de los
1: soy de los que
0: la...
1: me retiro pronto. Yo soy de los que hago la retirada antes.
0: Pero avisando.
1: Avisando, sí.
0: Lo digo
1: sí,
0: porque
1: sí,
0: hay
1: sí.
0: mucha gente que no va de cara. Hay mucha gente
1: no de bomba
0: que
1: de humo. Yo no
0: voy
1: hago
0: a la discoteca y luego
1: no,
0: atrás de la fila y 3, 4, 5 acabaron saliendo de allí.
1: Yo soy una persona comprometida que si se compromete a algo lo hace y lo cumple, pero si no puedo estar con mi 100%, prefiero retirarme antes y que la gente que está verdaderamente 100% full con el tema que lo disfrute.
0: Sí, señor. Bueno, Charlie Santos, la voz del baloncesto de esta casa, bueno, la voz de muchas más cosas, pero principalmente del básquet en Radio Marca. ¿Cuántos años ya por aquí?
1: Pues te diría que más de 15 seguro. Más de 15 seguro.
0: O sea, no los tienes contados. Hay gente que lo tiene muy claro, que dice, yo entre...
1: 2009 te diría 17 años, sí.
0: O sea, 17
1: no
0: años.
1: Completos, 17 años.
0: ¿Con cuántos años entras?
1: La primera vez que yo entro por la puerta tenía 20 años, creo.
0: Uh-huh.
1: 20 años tenía.
0: ¿Entras de becario o...?
1: Sí, de becario, luego trabajando fines de semana y ya luego pues como redactor.
0: ¿Tú eres de Madrid?
1: Sí, no de nacimiento, pero sí de toda la vida en Madrid, vamos.
0: O sea, no viniste aquí a estudiar, sino que ya te pilla...
1: Toda la vida en Madrid, sí.
0: ¿Siempre quisiste dedicarte al periodismo deportivo o...?
1: Desde que más o menos pensaba mi futuro, sí, era la prioridad. Siempre me ha gustado, bueno, pues a ver, como supongo que mucha gente, y te lo contará aquí, pues cuando estás en casa, ¿no? Con tus amigos, con la videoconsola, con juegos de la Play, con fútbol en casa, bueno, pues siempre te has imaginado, ¿no? Lo que sería narrar partidos, narrar fútbol, básquet, bueno, pues te empieza a picar un poco el gusanillo. Yo siempre oí mucho la radio de noche, siempre. Uh-huh. Siempre he sido muy alguien que le acompañaba a la radio de noche, también por la mañana con mi padre en el coche cuando iba para el colegio. Entonces, bueno, siempre me ha gustado mucho la radio deportiva, y oye, pues vas pensando, ¿no? Y cuando empiezas ya bachillerato y tal, y ya de verdad ves que tu futuro tienes que ver para dónde va, siempre soñaba con trabajar en esto. Me gustaba mucho esta radio, que me acuerdo que comenzaba que cuando yo estaba en bachillerato, esta radio creo que tenía 2-3 años de vida. Uh-huh. Yo la escuchaba en casa y bueno, pues soñaba, ¿no?, con un día poder estar aquí, y fíjate.
0: ¿Y qué escuchabas de noche, de radio nocturna?
1: Yo escuchaba un poco de todo, hacía un poco de zapping. Escuchaba la COPE, escuchaba la SER, escuchaba Avellán, escuchaba De la Morena, programas que hacían también de televisión por la noche, por la tarde. Antes era la época en los que había mucho programa los fines de semana de resúmenes, ¿no? Que si Estudio Estadio, que si Fútbol es Fútbol, que si Futboleros, creo que era en La Sexta. Bueno, yo consumía bastante cuando podía estar en casa este tipo de programas, y luego pues la radio por la mañana, pues lo típico, ¿no? La radio que escuchas en el coche, pues la información general, haces un poco de zapping, pero no deporte, deporte más por la noche.
0: 2003, que es cuando has dicho que tienes 16 años, por poner un poco una fecha, sí. Yo creo que es una etapa en la que De la Morena está en el prime, ¿no?
1: Sí, yo creo que es la época prime, es la época prime. Yo escuchaba mucho también fin de semana en casa, ¿no? Porque era la época en la que todos los partidos se jugaban a la vez, donde la radio molaba, ¿no? Porque no veías todos los partidos por la tele, no tenías la opción, porque sí que había la plataforma de pago, pero no se veían todos los partidos si no los pagabas uno por uno, ¿no? No es como ahora. Entonces, antes que la radio, bueno, pues te acompañaba, te informaba de todo, y yo era de los que estaba por las tardes y estaba en casa, de los que me ponía a la radio, me ponía a Edu en la COPE, me ponía a Paco en la SER, y hacías un poco de zapping para enterarte un poco de todo, ¿no?
0: ¿Eras de tus amigos el único que escuchaba tanto la radio?
1: Sí.
0: Porque el otro día hablaba con José Rodríguez, y también me decía que él era un poco niño raro en ese sentido, de decir, era el único que me tragaba todos los programas.
1: Yo considero raro, porque es verdad que mis amigos son la mayoría muy futboleros, muy deportivos, son más futboleros que yo, ellos no siguen tanto otros deportes, pero sí que es verdad que ellos, como siempre han dicho, siempre han tratado un poco de presumir, ¿no? De, bueno, periodismo es una carrera fácil, es una carrera que sacamos con la gorra. Siempre han sido gente más de rollo ciencias, ¿no? Se han ido por otro lado, entonces no han tenido tanto vínculo como la radio en su casa, como lo he tenido yo, ¿no? Siempre han tenido otro tipo de inquietudes, les han gustado otras cosas. Y sí que es verdad que dentro de mi grupo de amigos costaba, ¿no? Y aún sigue costando hoy, bueno, pues comprender que en un fin de semana no puedes estar en una ceremonia, lo que sea, en una comunión, en un bautizo, o irte con ellos de fin de semana porque tienes que hacer un partido, porque tienes que viajar, porque tienes que trabajar, ¿no? Le sigue todavía costando que lo asimilen, que lo comprendan, porque lógicamente están en otros sectores, no lo han vivido, así que sí, me siento un poco raro en ese sentido, sí.
0: Pero esto viene siempre de algo. Has dicho, creo, que tu padre o en tu casa se escuchaba mucho la radio.
1: Sí,
0: lo inculcaron ahí así un poco.
1: No me lo han inculcado, es algo que va impregnándote en ti, ya te digo, cuando piensas un poco qué quieres hacer, cuando tienes un poco ya uso de razón y ya empiezas un poco a que te gusten más cosas, pues no sé, con 13, 14 años, siendo todavía muy niño, te empieza a picar un poco el gusanillo, ¿no? Y yo, por suerte, he tenido claro que siempre quería ser esto, y que si no podía ser esto, me gustaba mucho la historia. Siempre he sido muy de historia, de la arqueología, de la historia del arte, de conocer un poco, pues, no solo monumentos, ¿no? Sino un poco la historia de cada sitio que visitas. De hecho, me gusta mucho, ¿no? Cuando voy por cada sitio, conocer un poco su cultura, conocer un poco su historia, ver las cosas, bueno, pues por las que son conocidas. Así que, bueno, siempre he tenido un poco esa no sé si inquietud decirlo, pero es verdad que, bueno, que lo de la radio, lo de la narración deportiva siempre me ha hecho mucho tilín, pero es verdad que también, por supuesto, todo el tema de la historia también.
0: ¿No llegaste a pensar en vincular ambas cosas? ¿O hacer un periodismo,
1: sí,
0: que no fuera deportivo?
1: Sí, sí. De hecho, muchas veces pienso, ¿no?, que podía haber hecho la carrera de historia. Me arrepiento a veces, ¿no? Diría, jolín, ahora que tengo, que estás un poco más tranquilo en casa, pues oye, te haces una carrera a distancia y oye, te estudias historia, que te gusta, historia del arte, oye, te abres puertas que nunca sabes, te formas, ganas un poco de cultura, pero es verdad que no, que siempre me fui por la rama de la comunicación y que de ahí, pues, por suerte no me sacó nadie.
0: De toda la radio que escuchabas la radio nocturna y también sí, los programas de formato carrusel, ¿por qué te llamaba tanto la atención el tema de la narración? Que has dicho desde el principio que te fijabas en los narradores.
1: Sí, sí. Me fijaba mucho en los narradores, por eso ya te digo, porque cuando empiezas por casa, cuando se escucha mucho la radio en casa, antes no se veía tanto fútbol por televisión, ya te digo, salvo el partido en abierto, no se veía. Entonces, claro, la única forma que tenías de consumir deporte, si era fútbol, básicamente, porque sí que se daba el baloncesto en abierto, sí que se daba el tenis como se sigue dando en abierto, era algo de otro deporte, pero el fútbol sí que era muy complicado seguirlo si no lo hacías por la radio. Entonces, claro, hay muchas voces que te van enganchando, unos que te gustan más, otros que te gustan menos, siempre sueñas con parecerte a uno, con parecerte a otro, luego creces con gente que la oías cuando estabas en casa y que trabajas con ellos, que compartes día a día con ellos, que te quieres parecer un poco a ellos, que bebes un poco de lo que te dicen. Entonces, bueno, pues se trata un poco de aprender, de asimilar un poco las cosas, y sí que lo que te hace es que cuando se oye tanta radio, a mí lo que me hizo es, ¿cómo decirlo?, reafirmar la decisión de lo que yo quería ser.
0: Uh-huh. Sí. Hablas mucho de fútbol, de escuchar mucho fútbol, pero claro, el que te escuche ahora, mayoritariamente, estás hablando de baloncesto, sí, narrando baloncesto, tienes, sí, un programa de baloncesto que se llama Me gusta el básquet aquí en Radiomarca. ¿En ese momento ya te gustaba tanto el baloncesto?
1: Me gustaba, bueno, más el baloncesto que el fútbol.
0: ¿Te gustaba más, eh?
1: Me gustaba más. Soy futbolero, lo reconozco, y bueno, cualquier tipo de deporte. Me encanta el ciclismo, me encanta el atletismo. Lo veo en casa cuando estoy de vacaciones o cuando tengo un fin de tranquilo. Soy de los que se empapa casi todo lo que echan por la tele, de los que más o menos trata de tener claro un poco cuándo se juega cada competición, cada deporte, las nociones básicas un poco que te exige también donde trabajas. Pero es verdad que el baloncesto, desde que lo practicaba en el colegio con poca pericia, es verdad, siempre me ha llamado mucho la atención, ¿no? Siempre me ha llamado mucho la atención por todo, por la particularidad que tiene con respecto a otros deportes, y ¿por qué no decirlo? Cuando tú entras en una radio deportiva, casi todo el mundo sueña con ser narrador de fútbol, ¿no? Entonces yo vi que había una oportunidad con el baloncesto, que me gustaba, que tuve suerte, y oye, pues cada año que pasa me siento más privilegiado todavía, ¿no?
0: Ya son dos cosas diferentes a las habituales. Una es un chaval que escuche mucho la radio, y después otra, ya no el baloncesto, sino elegir cualquier deporte que no sea fútbol, porque en un colegio, sí, es verdad, Charlie, que sí, tú vas a cualquier clase, cualquier niño o niña,
1: sí, sí,
0: preguntas qué deporte practica, y ahora mismo es el fútbol.
1: Sigue pasando ahora, sí, sí,
0: sí.
1: Yo lo veo en el cole de mi hija, ¿no? Por ejemplo, en el cole de mi hija prácticamente todos los equipos de fútbol se llenan cuando se hacen las inscripciones, y cuesta muchísimo que haya equipo de baloncesto, por ejemplo, ¿no? Entonces, bueno, sigue pasando la actualidad. Mis amigos todos jugaban al fútbol. Muchos de ellos, les preguntas cuatro jugadores de baloncesto y no saben quiénes son. Les preguntas cuatro jugadores, yo qué sé, de balonmano y no los conocen, ¿no? Entonces, bueno, yo creo que está un poco también cultura un poco de la sociedad, ¿no? De ser este país tan futbolero que somos, y bueno, pues yo también lo usé como oportunidad, ¿no? Es verdad que con el fútbol, yo reconozco que es muy complicado ser un gran narrador de fútbol, ¿no? Porque requiere darle pasión durante un tramo donde no está pasando absolutamente nada, donde mantener la atención del oyente se hace muy complicado, donde tienes que tener la personalidad propia. Así que bueno, pues como me gustaba tanto el básquet, me sigue gustando tanto el básquet y es mi pasión, pues oye, me fui por ahí.
0: ¿Hay algún referente tuyo, algún familiar, algún primo, algún amigo que te guías un poco hacia el baloncesto? Porque claro, si
1: no,
0: todos tus amigos van hacia... O sea, es tú mismo, un día viste esto y dijiste, oye, a mí esto me gusta más que el fútbol.
1: Recuerdo, mi primer recuerdo del baloncesto, te diría que era de aquellos famosos años donde 3Z hacía el programa de las estrellas, que se emitía, creo que luego el fin de semana por la mañana se emitía, porque eran codificado, eran Canal Plus, y creo que se emitía al día siguiente en abierto y lo podías ver. Era la primera vez que tenías realmente trato con el baloncesto. Después, lógicamente, antes se emitían muchos partidos en la tele pública, tanto de la Liga ACB como de Copa de Europa, como de competiciones continentales y como también, por supuesto, la selección. Y ahí, bueno, pues de ver en casa, ¿no?, los partidos, pues te va gustando, te va picando un poco el gusanillo, vas teniendo un poco más de interés con el baloncesto. Primero la NBA, luego el baloncesto más de aquí, y bueno, pues hasta aquí.
0: Entras hace 17 años en Radio Marca. Desde el principio empiezas a hacer cosas de básquet. ¿Recuerdas qué es lo primero
1: que
0: haces?
1: Sí, lo recuerdo perfectamente. Lo recuerdo perfectamente. La primera salida mía a la radio es un partido de rugby en el central de la Complutense. Un partido entre España y Rusia, que nos da una paliza a Rusia tremenda, porque era una potencia en rugby en aquel año. Y creo que me llevé la primera vacilada de Ramón 13 en antena, que por aquel entonces comentaba los fines de semana en la radio y es muy experto en rugby. Y bueno, pues fue mi primer día de decir, pues oye, que aquí hay que ponerse las pilas, que hay que aprender de deporte, de cualquier tipo de deporte, porque si no...
0: Pero vacilada porque
1: te llevas vaciladas.
0: Te vas a hacer pues el partido de rugby, pero tú no controlabas
1: de rugby, reglas, ¿no?, de partidos, y claro, tú sabes lo justito, ¿no?, del partido. Ya. Entonces, claro, bueno, pues primer día te avisan casi corriendo, oye, vete al central de la Complutense que juega España, tal, conexión, luego queremos al seleccionador. Se puso el seleccionador sin problema, por el móvil y tal, pero claro, cuando te preguntan cosas técnicas, pues hombre, te quedas un poco en blanco. Si encima es tu primera salida y no tienes tampoco muchas tablas para salir, pues hombre, te quedas un poco planchado, ¿no?
0: Claro, es que digamos que él te pregunta un poco sabiendo que tú no tienes
1: claro, idea.
0: No es que te pillara...
1: La típica novatada, ¿no? Claro, que te pilla. O sea, que eso es normal que pase, pero bueno, que lo recuerdo con mucho cariño y no se me va a olvidar nunca, seguro.
0: ¿Cuál es el primer rol que tienes aquí? ¿Esa es tu primera salida, tu primer recuerdo? ¿Cuál es el primer rol que tienes? ¿En qué programa te
1: ubicas? Mira,
0: te
1: la primera persona que veo en la radio es Pablo López. La segunda es Sara Carbonero. Y lo primero, no sé, yo entré directamente, creo que al fin de semana, porque ese año está Edu, que llega de la COPE ese año para Radio Marca para hacer los fines de semana. Y bueno, pues antes había turnos como ahora, ¿no? De becarios, de entre semana, de por la noche, de fines de semana. Y me tocó fin de semana, sin problema. Antes yo no he tenido nunca problema en trabajar los fines de semana. Me gustaba, porque además te entretienes bastante, porque bueno, porque antes ya te digo, todos los partidos a la vez, era bueno, pues no te aburrías, por así decirlo. Y mi primer rol fue ese, ¿no? A ser como apoyo a la redacción los trenes de fin de semana.
0: ¿Cuándo empieza el básquet? ¿Cuándo ves el hueco? ¿Cuándo ves la oportunidad de decir, oye, a mí me gustaría hacer esto? ¿Y cuándo te la dan, sobre todo?
1: A ver, mi primer partido de básquet creo que fue en Fuenlabrada con Toribio. Un domingo por la mañana, Tori, antes que no era actor, que hacía de todo en esta radio también cuando empezó, le tocaba hacer un partido de Fuenlabrada de baloncesto. Domingo por la mañana y oye, yo que pedí hacer cosas, me dijeron, venga, te vas con él, tal, un poco de conexiones, de cuéntame un poco de estadísticas y tal. Sí, fuimos los dos y yo no sé, si entré 3 o 4 veces, luego bajas, haces un poco zona mixta, te enseñan un poco pues cómo te tienes que mover, oye, pues pide una entrevista, puede hablar, no puede hablar, oye, qué tienes que contar, qué no tienes que contar, cómo se da un partido en directo, cómo hace las conexiones. Luego volví a repetir a la semana con John Cuezva, y bueno, pues como sabían que me gustaba mucho el baloncesto y no sobraba gente para hacer baloncesto, pues con Talavera ya empecé a ir más, ¿no? Partidos de Euroliga, partidos de ULEP del Madrid, partidos de ACB de los domingos por la mañana, y fue ahí cuando empecé, ¿no? Cuando, o sea, empecé realmente, año 2008 más o menos.
0: O sea, un poco de inalámbrico.
1: Sí, ¿no? Sí. que eso se hacía, bueno, pues cuando la gente entraba de prácticas y tal, pues oye, pues para curtirte, pues mira, pues entras una mañana, un matinal de mañana, cuando se dan los baloncestos, y oye, pues mira, te voy preguntando cosas, tú ves un poco también cómo lo hace el compañero, qué se cuenta, qué no se cuenta, así que bueno, vas así un poco comenzando, ¿no? Haciendo un poco conexiones con otros compañeros hasta que, bueno, hasta que te toca un día a ti ir tú solo a hacer tu primer partido con conexiones también.
0: Ahí, en ese momento en el que empiezas a hacer conexiones, hay alguien que te dice, oye, mira, tú aquí vas a empezar a llevar el básquet porque no hay nadie que lo lleve, de forma, porque entiendo que en ese momento no había un rol como el que tienes tú ahora aquí en esta red.
1: No. Bueno, ya te digo, el narrador de básquet era Talavera, que está ahora en la SER, que es un referente absoluto, que le quiero muchísimo y del que se aprende todos los días, y bueno, pues es con el que empiezo a ir, y claro, él como tenía más cometidos en la radio, pues cuando no podía ir él, me tocaba a mí, ¿no? Entonces vas haciéndolo, les gustas a la gente, te van diciendo, oye, venga, repite, vete aquí, vete allí y tal, que necesitamos hacer esto, y bueno, pues ahí es cuando vas un poco siendo la segunda voz siempre, ¿no? Porque él era, lógicamente, el narrador principal, y bueno, pues los partidos principales los hacía todos él, ¿no? Yo al principio lo que hacía era más de apoyo, de inalámbrico a la pista, en los partidos grandes que había, ¿no?
0: Talavera viaja en el Mundial 2006 sí. a Japón.
1: Yo no estaba en la radio todavía, pero se va a Japón, sí, sí, sí. Él hace el Campeonato de Europa, bueno, todos los campeonatos de Europa que gana España, el del 2009, 2011, 2015. O sea, él fue durante más de 15 años la voz del básquet en la radio.
0: ¿Tienes la sensación, Charlie? Esto ha pasado con todo, pero que en el tema del baloncesto antes tenía más cabida en espacios informativos, en radio.
1: Sí.
0: 2006, estamos hablando de sí. Talavera en Japón. Yo recuerdo sí, sí. Vivir aquel mundial con toda España volcada. Pasa con muchos deportes, ¿eh? Tengo la misma sensación también con el ciclismo, con el atletismo.
1: Posiblemente sí. Creo que por culpa de todos, ¿no? Por culpa también del propio baloncesto, que se ha ido un poco escorando, se ha ido un poco esquinando, se ha ido un poco... También metiéndose dentro de esa espiral, ¿no? Donde hace que sea complicado seguirlo, ¿no? Por la gran cantidad de competiciones que hay, por la redundancia de partidos, ¿no? O sea, ahora mismo estamos viendo pues que los equipos grandes juegan 90 partidos, ¿no? Por temporada, que al cambio es jugar cada 3 días, ¿no? Tú preguntas a la gente qué partido juega, qué competición juega, y quien no sea muy cafetero de baloncesto no sabe decirte qué competición es, ¿no? Ni qué jornada es, ni cómo está tu equipo, ¿no? Yo creo que se ha ido un poco también lógicamente provocado por todo el tsunami fútbol, ¿no? Creo que la era aquella del Madrid, de Mourinho, del Barça, de Guardiola y todo eso, creo que hizo que aún se futbolizara todavía más España, que se polarizara mucho. Su prime llegó con el Mundial de Sudáfrica, que ganamos, que eso, bueno, pues hizo que el fútbol de verdad subiera ese golpe con España. Y bueno, pues luego creo que lógicamente los cambios de los horarios creo que le han hecho mucho daño, no solo al baloncesto, ¿no? Sino para otros deportes, el balonmano, en deportes colectivos que antes se podían seguir, pero que ahora siempre, casi siempre, busques los turnos que busques, siempre va a estar solapado con fútbol, ¿no? Siempre.
0: Y esto también está un poco condicionado por el nivel de estrellas, entiendo. El fútbol siempre se va a ver, y el fútbol es un deporte en este país, como tú has dicho, es un país futbolero. Pero, por ejemplo, a mí se me viene a la cabeza en el ciclismo con Indurain, yo creo que es un antes y un después. La Fórmula 1 aquí no la veía nadie hasta que llega Fernando Alonso. El bádminton ni te cuento hasta que vemos a Carolina Marín, la natación con Mireia, en fin. Que es una cosa que también... Es cierto que en el básquet hemos tenido generaciones, que seguimos teniendo buenas generaciones, pero claro, es que aquello eran los mejores del mundo. Es que era, bueno, estaban entre los mejores del mundo, quitando a la selección estadounidense, pero teníamos grandes estrellas de la NBA en el mismo
1: equipo. Yo creo que hemos vivido una era donde, lógicamente, creo que se valora más en los años de ahora que estamos viviendo, ¿no? De más carestía, donde no estamos teniendo tantas estrellas ni tanto foco. Te acuerdas ahora un poco de aquellos años, ¿no? De jolín, es que hemos tenido 3 anillos de la NBA, 2 hermanos saltando en un All-Star, 2 campeonatos del mundo, 4 campeonatos de Europa, que hemos jugado de tú a tú contra la mejor selección yankee de la historia de los Juegos Olímpicos, posiblemente, ¿no? Con la de Barcelona 92. Bueno, creo que hemos sido testigos de cosas que quizá no se han valorado lo suficiente, como pasa casi siempre con la vorágine un poco de la actualidad, y de que parece que si cuando tú consigues un éxito siempre tienes que conseguir éxitos, y que si no ganas no vale para nada, ¿no? Creo que esto un poco se ha contagiado también en la cultura, y lo que decías, Marcos, creo que todo nace un poco de los colegios, ¿no? Lógicamente se sigue jugando mucho más al fútbol que a cualquier deporte en los colegios, eso no creo que vaya a cambiar, y lógicamente pues hace que los deportes que no son fútbol pues tengan que trabajar mucho más que el resto para lograr su visibilidad.
0: En los últimos 17 años, no te hablo de esta en concreto, ¿eh? La radio, ¿en qué ha cambiado más?
1: Sobre todo la imagen. Ahora cuenta mucho la imagen. Ahora, antes prácticamente no le interesaba a nadie conocer las caras de los presentadores de la radio. Ahora yo creo que son casi presentadores de televisión, que tienen un reconocimiento prácticamente igual. Creo que las redes sociales también hacen que ese reconocimiento crezca. Creo que lo que se ha cambiado es en la forma de contar las cosas, donde ya importa mucho más ahora el comentario muchas veces que la narración. Por lo menos es mi sensación, ¿no? Que es lo que te pide el oyente. Y creo que ahora vamos muchas veces hacia la radio fácil, provocada también por el consumo. Lógicamente, tú le tienes que dar lo que la gente te pide, y la gente que quiere debate, quiere chicha, quiere polémica, quiere que le hables de un penalti, de una roja, de una expulsión, de una canasta fuera de tiempo que tal, de una falta que no han pitado, por encima, bueno, pues de oír a un gran protagonista, de oír historias, de oír los análisis, que es verdad que hay público para todo, que por suerte en esta casa tenemos todo tipo de formatos que hacen que puedas oír cuando quieras la radio y oír todo lo que quieras y de los formatos que quieras, pero es verdad que yo creo que en los últimos años lo que ha cambiado un poco es que se ha profundizado más en ese formato tertulia radiofónica, que antes no existía tanto. Los años pasados siempre eran, bueno, pues programas con más estructura, ¿no? Con un protagonista en estudio, con entrevistas largas, pausadas, donde se hablaba quizá de más deportes que ahora, y bueno, pues creo que ahora sí que nos ha cambiado un poco eso, ¿no? Tanto la imagen que tenemos que dar por redes sociales, que creo que el reconocimiento de la radio como un medio más visual que radiofónico, y sobre todo, bueno, creo que un poco la forma de hacer la radio, que va enfocado un poco a lo que te va a dar rendimiento en cuanto a producto, ¿no?
0: ¿A ti te gusta el cambio?
1: Bueno, a ver, yo es que para esto soy muy clásico muchas veces, y a mí los formatos tertulia todo el rato no me gustan. Reconozco que tienes que hacerlo, porque al final es lo que la gente te pide, porque es así, tú miras los datos y es así. Pero bueno, creo que al final es los tiempos, te tienes que adaptar un poco a cómo cambia la situación, cómo cambia un poco el producto. Ahora es un consumo mucho más rápido que antes, ¿no? La gente ahora prefiere escucharte un podcast en el gimnasio o cuando sale por la calle, o si tiene que trabajar en casa, mientras que antes la radio, pues cuando tú te perdías los programas, era complicado recuperarlos luego en casa, ¿no? No había una plataforma donde podías escuchar, pues oye, me he perdido la tarde de fútbol del sábado 13 de mayo, por ejemplo, quiero escuchar otra vez. Antes era complicado acceder a eso, ¿no? Yo creo que ahora sí que lo que se ha ganado es que puedes acceder cuando quieras a ese producto, que el directo sigue importando mucho, porque creo que tiene el peso fundamental de la narración, de la retransmisión, de la radio deportiva, pero creo que ahora somos más ese cierto producto contenedor, ¿no? Donde está un poco todo y donde se acude a él según tu horario o lo que tú deseas, ¿no?
0: ¿Tú crees que se ha perdido naturalidad a la hora de hacer radio? Lo digo porque con la evolución de las redes sociales, por ejemplo, evidentemente, cualquiera que esté en un programa, sea tertuliano, presentador, colaborador, llámalo como quieras, sabe que ciertos comentarios que él diga van a funcionar mejor en un vídeo. Tal vez una frase la puedes decir incluso ya premeditada, que no te salga espontánea para...
1: Sí, a ver, siempre hay ese cierto miedo, ¿no? De las críticas, del qué dirán, ¿no? De oye, no vas a ser tan sincero como tienes que serlo, porque tienes que cuidar primero el lenguaje y luego...
0: Y al revés, es decir, claro, algo que sabes que va...
1: Claro, entonces, bueno, pues creo que sí, que eso también pasa un poco porque el consumo te lo va pidiendo, ¿no? Porque al final, queramos o no, esto es un negocio, aquí tienes que ser rentable, tienes que rentabilizarlo, y que, bueno, pues que si evidentemente te funciona bien, pues yo qué sé, hacer un vídeo de la polémica de X partido, de X jugada, lo vas a hacer. Si tienes que posicionarte a favor de tal, lo vas a hacer. Si tienes que posicionarte en contra, lo vas a hacer. Y bueno, pues creo que a veces sí que se ha perdido un poco en ese sentido la naturalidad, pero yo creo que la radio sigue siendo muy natural, Marcos. Creo que la radio, sobre todo cuando se hace en directo, sigue siendo muy natural, ¿no? Yo creo que te olvidas muchas veces de que ya hay cámaras en el estudio, de que los partidos se viven con pasión. Creo que eso no lo va a perder nunca la radio. Es cercanía, creo que es naturalidad, y que por mucho que ahora sea todo más visual, la naturalidad seguirá ahí siempre, seguro, seguro.
0: ¿A ti te asusta que la media de oyentes de la radio sea cada vez más elevada o no? De edad, hablo.
1: Bueno, sí y no. Sí y no. Yo creo que lo que te decía antes, creo que esta radio es tan transversal para muchas cosas que puedes llamar la atención de muchos públicos, ¿no? Lo que te decía antes, hay gente que solo vive de la polémica, del barro, del fango, y gente pues que huye de la polémica, ¿no? Tenemos todo tipo de formatos en la radio, para el que sea muy forofo de la polémica, para el que solo vea con el ojo de su equipo y le cuentes qué tal, pero te va a decir que no, que este señor no tiene ni idea, que está equivocado, que está toda la competición adulterada y comprada, que le cuentes lo que le cuentes, tiene su idea fija y no va a cambiar, y luego pues la persona, oye, donde quiere, oye, pues ¿por qué juega con cuatro centrales tal equipo? ¿Por qué juega Flick con presión tan alta? ¿O por qué se ha jugado? ¿Qué el Celta se ha metido en Europa? Bueno, pues buscas que te la analicen, ¿no? Creo que en ese sentido la pizarra sí que ha hecho, sí, que se enganche un público que quizá antes no teníamos, te costaba un poco llegar, también por la cercanía, por la

0: que te has estado cubriendo finales de Euroliga. ¿Con cuál te quedas de todos ellos? ¿Con cuál te quedarías?
1: A ver, profesionalmente te diría que tengo dos recuerdos que me marcan mucho. Uno es la Final Four de Belgrado, la del 2018, que gana el Madrid, porque esa es la semana antes en la que nace mi hija. O sea, de hecho recuerdo que viajo preocupado, ¿no? Por oye, pues por si se va a poner de parto, por si vas a ser padre y no llegas a tiempo, si estás fuera, si no estás fuera. Recuerdo que fue una semana de bastante estrés, donde le das vueltas a la cabeza, oye, ¿qué haces? ¿Vas o no vas? ¿Te quedas? ¿No vas? Tal, bueno. Vas y sale todo perfecto, ¿no? Es como un fin de semana perfecto. Llegas, triunfo español, a los tres días eres padre, bueno, creo que que eso lo recordaré siempre, y luego el año siguiente, 2019, por todo, también, porque que fue el segundo campeonato del mundo de España, y por un poco la logística del campeonato, te diría que el Mundial de China, porque fue un Mundial muy complicado logísticamente, por todo, por el papeleo previo al Mundial, porque fueron cuatro cambios de sede dentro de un país para nada fácil de trabajar como es China, donde las comunicaciones son muy difíciles, donde requieres de cortafuegos para acceder a las redes sociales, para acceder para el contenido. Bueno, creo que ese torneo fue muy duro en lo profesional, porque fue muy complicado logísticamente, pero guardo un gran recuerdo, porque creo que me hizo, como persona y como profesional, madurar muchísimo, ¿no? Porque estás fuera tres semanas de tu casa en China, en un país totalmente diferente de la cultura europea, de lo que tú habías vivido, te quedas solo allí, te tienes que manejar, prácticamente no se hablaba inglés allí. Bueno, la verdad que fue una situación, la verdad que difícil, pero que lo recuerdas con mucho cariño, porque igual salió todo muy bien, ¿no? Fueron cuatro cambios de sede, el oro para España, y bueno, pues la sensación de que lo que vivías era... Era, pues, yo creo que la cuesta abajo ya, ¿no? Que el principio del fin de esa generación que disfrutabas siendo un niño en la tele, que has contado en la radio, y que, bueno, pues que podías ser tan privilegiado de contarlo in situ. Si me dijeras esos dos, y luego también guardo gran recuerdo de muchas Final Four, ¿no? Que para mí es un evento espectacular, las Copas del Rey de básquet, que siempre se lo digo a todo el mundo, oye, te guste o no te guste el baloncesto, ve a vivirla. Es un fin de semana brutal para vivirlo con amigos, para vivirlo con familia. Te lo pasas muy bien, con ambiente muy sano de baloncesto, gente de todos los sitios de España. Bueno, son fines de semana, la verdad, que espectaculares.
0: ¿Qué te gustaría cubrir más allá de baloncesto? Un evento que...
1: Bueno, me encantaría los juegos, ¿no? Yo creo que los juegos sería un evento brutal por todo, ¿no? O sea, sé que consume mucho tanto física como mentalmente, pero los juegos creo que sería, yo creo, el culmen, ¿no? Para cualquier periodista, o sea, sobre todo si eres polideportivo, ¿no? Porque lo que te comentaba antes, ¿no? Que te contaba de la anécdota del rugby, es que te hace que tengas que saber de muchos deportes, que tengas que currártelo, que tengas que aprender, que tengas que conocer gente que no habías tratado con ella nunca, y bueno, pues poder conocer deportes que pensabas que no eran de esa manera, y pues seguro que gente espectacular que se le ocurra mucho día a día para estar ahí, ¿no?
0: Tú estuviste en los últimos juegos aquí en la redacción, sí. Fuimos unos cuantos los que nos quedamos por aquí. Para mí fueron los primeros que viví en una radio. Y yo hablando con gente, Parra, Chitu, que estaban en ese momento pues haciendo toda la continuidad, estaban presentando ese formato de deporte en directo que son los Juegos Olímpicos, me decían algo así, los dos coincidían, sin haber hablado antes entre sí, que ellos sentían que, a pesar de no haber estado allí, sentían que habían cubierto unos Juegos Olímpicos. Y es verdad que desde aquí nosotros lo dimos absolutamente todo. Y de alguna manera se puede sentir que has cubierto un gran evento sin haber viajado.
1: Sí, sin duda. Yo creo que totalmente cierto, ¿no? Lo de los Juegos es así. Parece que no estás, pero estás, ¿no? Por eso digo que muchas veces nos queremos poco, en el sentido de que creo que lo hacemos muy bien, que tenemos mucho nivel y que las cosas salen muy bien, con quizá menos recursos que los demás, y que no se envidia nada la cobertura que hagan otros compañeros, ¿no? Creo que los juegos es una experiencia brutal. Lógicamente me quedo, ¿no?, con la convivencia esos días en la redacción, porque pasas muchas horas, tú

0: lo sabes, Marcos, prácticamente sí. Duermes aquí en la redacción, sí. Con días donde duermes 3-4 horas, donde te narras a las 3 de la mañana un partido de baloncesto y a las 10 un ping-pong, a las 3 de la tarde tienes el kayak de aguas bravas. Bueno, creo que esto te sirve un poco para curtirte, para aprender, para tener un poco, ya no solo de cultura general, sino de cultura deportiva y sobre todo, bueno, pues para formar parte de algo para lo que tú has soñado, ¿no? Somos Radio Marca, somos Radio Deportiva y los Juegos Olímpicos es el gran evento, ¿no?, del mundo del deporte. Así que, bueno, creo que es algo que te hace sentirte, te diría que súper partícipe.
1: Yo estoy muy de acuerdo con esto. Yo, por ejemplo, me considero una persona muy futbolera. Me gustan todos los deportes, pero especialmente el fútbol. Y yo creo que lo que más he disfrutado en una redacción, es verdad que yo no he viajado a ningún evento, pero sí. Estuve en la Eurocopa, en este Mundial aquí durante la redacción, que me lo he pasado bien, viendo los partidos y aportando lo que hiciera falta. Pero yo, la experiencia más brutal que he tenido desde que trabajo en la radio son los Juegos Olímpicos desde aquí. O sea, no creo que haya un evento igual en el mundo del deporte, lo pienso de verdad.
0: No lo hay por eso, por el cambio de chip que tienes que hacer, ¿no? Porque es un evento que te exige muchísimo en todo, en lo mental, en lo físico, en la preparación, en estar pendiente de todo el deporte, lo que pueda pasar, y porque te quedas con grandes momentos, ¿no? Yo recuerdo el oro de Chorraut, que tuve la suerte de cantar, no sé si era Tokio 2020 o Brasil 2016, y jolín, lo guardo con muchísimo cariño. Con muchísimo cariño, lo sigo escuchando cuando puedo y dices, ostras, es que los reportajes que se hacen de Juegos Olímpicos o en los sonidos que se hacen para la historia, pues claro, está ahí. Tu voz ahí, ¿no? O en bádminton, o en balonmano, o en vóley playa, ¿no? Yo creo que son cosas que nunca piensas que puedes hacer, pero que, oye, que forman también parte de tu currículum y de tu crecimiento también, ¿no? En todos los sentidos.
1: ¿Qué es lo más importante que has narrado?
0: Te diría que el Mundial de China 2019, por todo, porque se ganó y porque es un campeonato del mundo.
1: Y lo más duro, creo que estabas en, cuando se lesiona Carolina Marín, creo
0: sí,
1: que estás...
0: Sí, posiblemente...
1: ¿Es el momento más duro que te ha
0: tocado? Posiblemente Carolina Marín, y te diría que lo emotivo, me quedo con eso y te voy a decir, mira, no lo había dicho antes, pero te voy a decir, también tengo mucho recuerdo... De bueno, lo recordará la gente, ¿no? Por la famosa pelea de Madrid Partizan de baloncesto tal, del quinto partido, de la cobertura que se hizo en esta radio, ¿no? Con Felipe del Campo desde las 7 de la tarde, 2 horas antes del partido, con Chitu Inalámbrico, metiendo protagonistas de toda la historia de las Copas de Europa del Madrid, Joe Llorente, Arlaucas, Carro, Lantúnez, la verdad que fue la leche. Y que luego el partido acompañó, ¿no?, con esa remontada. También lo guardo con mucho cariño, como cosas que hemos hecho muy chulas en esta radio. Y lo de Carolina lo sumaría, pues posiblemente, al partido donde regresa Lasso al Palacio después de su salida con el Real Madrid, ¿no? Cuando vuelve con el Bayern de Múnich, ¿no?, con ese aplauso que se lleva de 3 minutos del Palacio, eso y la retirada de Rudy del Palacio, para mí son los 3 grandes instantes que recuerdo por lo emotivo, vamos.
1: Y cuéntame la anécdota antes de terminar. Te voy a pedir dos. Primero, venga, una dentro de la redacción y luego vamos con una fuera. La más surrealista que hayas vivido tú en Radio Marca.
0: Difícil, pero he vivido varias. Ostras, es que así no me viene ninguna a la cabeza. Pero ¿en qué sentido?
1: Que digas, no me puedo creer que haya pasado esto. Por ejemplo, a mí solo de los juegos se me viene alguna. Que de hecho se han contado ya.
0: Sí, bueno, de los juegos hay muchas.
1: De todo tipo de detalles.
0: De los juegos hay muchas. Es verdad que yo no estaba tampoco muy pendiente de esos programas de los juegos, pero sé que hay muchos de los juegos, pues te diría que he visto compañeros dándose paso a sí mismos haciendo partidos, que eso me ha parecido totalmente surrealista. Gente haciendo partidos en todo tipo de situaciones, es decir, pues en estadios con la gente en medio insultándote al lado, que a mí me ha pasado, en la silla no sé qué, tapado por columnas, que también nos ha pasado.
1: ¿Has respondido alguna vez a alguien que te ha insultado? No. ¿Formato Pablo Villa enganchándose con aquel?
0: No, porque es verdad que la gente suele ser bastante respetuosa dentro del cabreo que pueda tener por según qué situaciones, ¿no? Pero suele ser bastante respetuosa con el trabajo de la gente. Pero dentro de la redacción, o sea, sí, situaciones muy, muy, muy surrealistas. No recuerdo muchas, ¿no? Si acaso alguna entrevista, ¿no? De alguna declaración así sonada que pueda decir, caramba, lo que acaba de decir, ¿no? Que luego tiene un poco de repercusión, pero es que la verdad que no lo sé.
1: Y de las noches de Radio Marca, posgalas, cenas de empresa, bueno, ¿alguna sea el límite?
0: Hay varias, ¿no? Hay varias. Con el actual director como protagonista.
1: Vale, a ver, ¿cuál es esta?
0: Una de hace años, ¿no? De chocándose en un coche con un compañero también técnico de la redacción, ¿no? De otro redactor de esta radio cogiendo un taxi y a los 3 metros bajándose del mismo taxi.
1: ¿Por qué motivo?
0: Pues no sabemos.
1: O sea, se subió en condiciones...
0: Sí, sí, tal. Bien, bien. O sea, estaba bien, pero se subió, a los 3 metros se bajó. O sea, no sabemos...
1: Hombre, muy fino no iría.
0: Bien, ¿por qué?
1: Para hacer esto.
0: Bueno.
1: No hace falta decir el nombre, no pasa nada.
0: No. Pero bueno, creo que eso la habrá contado...
1: Iñaki se la sabe esta, ¿eh?
0: La habrá contado ya más gente, seguro, porque estábamos bastantes de la redacción. Pero bueno, sí, o sea, que se puedan contar
1: ¿y
0: esas.
1: ¿Y la de Javi Amaro cómo es?
0: Pues algo así como que, no sé, dos coches que estaban como aparcados muy cerca o no sé qué, y que se tocaron cuando salieron, tal, pues, por la parte delantera. O sea, también fue surrealista porque estaban, no sé si enfrente, aparcados.
1: O sea, saliendo de la fiesta.
0: Sí, sí, sí, sí.
1: O sea, cogieron cada uno su coche y piña.
0: De un bar cercano a la radio, además, que no está muy lejos de aquí, o sea, tampoco...
1: ¿El mítico, el Vicens este? El mítico,
0: no, otro. Hace ya muchos años, tú no estabas todavía, Marcos, hace... Seguro que se acuerda de Iñaki, era... Ese.
1: Vale,
0: no estaba muy lejos, pero fue, vamos, situaciones surrealistas. Y, bueno, creo que me han contado que yo no estaba... que en alguna fiesta reciente también se calentó bastante gente también.
1: Sí, sí. Bueno, esto fue... no pasa nada, se contó en directo. De hecho, David Sánchez abrió el programa
0: sí,
1: esto, ¿no? Con Martos. También estaba Amaro de protagonista, por cierto.
0: También.
1: Sí. No cuelga las botas.
0: También.
1: No cuelga las botas. Tú las colgaste bastante antes.
0: Yo las colgué antes. Es verdad que con lo que yo he sido, yo ahora salgo y a la 1 de la mañana me tengo que volver para casa porque tendrá un sueño tremendo, pero vamos, o sea, se han visto noches... míticas. En verdad, tengo que decir que la gente de ahora es más parada que antes para sacar planes, ¿eh? Antes sí, la gente de prácticas te liaba a salir por ahí, ya fuera jueves, viernes, y ahora cuesta que la gente tenga un poco de iniciativa.
2: Tengo entendido
1: que Nahuel es un imán de broncas, ¿no? Sí, bueno, Nahuel también se lo paga. Bueno, Nahuel es un auténtico jugón, no pasa absolutamente nada por decirlo, porque esto ya lo sabe
0: todo
1: el mundo.
0: Hay grandes personajes en esta redacción, ¿eh? Pero es verdad que se sale poco, ¿eh? Yo lo digo siempre, oye...
1: Eso es verdad,
0: tenéis que aprovechar que sois muy jóvenes, que los años pasan y que, oye, que estas noches son las que recuerdas con más cariño de todas.
1: Charlie, esto se está emitiendo algún día de julio,
0: sí.
1: Agosto, no vamos a engañar a la gente, está grabado, lo decimos ahora que se ha acabado ya la charla.
0: Sí.
1: ¿Dónde te vamos a pillar de vacaciones o te vamos a pillar aquí? Porque no lo sé, entre finales de julio y agosto.
0: A finales de julio estaré en Madrid unos cuantos días, todavía para descansar y para cerrar temas que hay que cerrar, y luego me iré al norte, que me gusta mucho desde hace ya muchos años, la zona de Galicia, zona de Rías Baixas de Vigo, que no la conozco mucho este año, toca conocer un poco la zona de Nigrán, de Vigo, y luego, bueno, pues por la zona del Bierzo, ¿no? Con la familia también 7-8 días para desconectar, y me queda luego volver para Londres, ¿no? Que era algo que tenía pendiente, quería hacerlo, y bueno, pues también tendré tiempo de estar 3-4 días en Londres, bueno, pues para mí recorriendo de mis ciudades favoritas del mundo también.
1: Bueno, pues una buena vacación.
0: Muy bien, sí.
1: Gracias, Charlie.
0: A ti, Marcos, un placer.
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1: Bienvenidos, bienvenidas al programa de Radio Marca en el que demostramos que el deporte es y genera cultura. Este programa ni ningún otro serían posibles sin los técnicos, así que muchas gracias a todos los que me ayudan cada día para que todo suene a la perfección. El próximo lunes comienza el Campeonato de Europa de Atletismo en Birmingham, en el que España peleará por estar en lo más alto del podio en un buen número de pruebas. Y por eso vamos a recordar la entrevista en la que hablamos de la película Corredora. Y lo hicimos con su directora, Laura García Alonso, y su actriz protagonista, Alba Sáez. La película utiliza el atletismo como vehículo para reflexionar sobre la exigencia, la identidad y la fragilidad mental y emocional. Y para hablar de todo ello, nos acompañó nuestro experto en atletismo, Juan Carlos Higuero.
2: Ganaré. Haré historia.
3: Sí, sí. ¿Y Rubén, que aprieta mucho para el campeonato o qué?
4: Venga, venga, venga, mueve.
5: Lo normal.
2: Ganaré. Haré historia. Lo dicen los atletas.
3: ¿Quiénes? ¿Tus compañeros?
2: No, ellos no. Están celosos. ¿Has entrado en mi habitación? Está todo diferente.
6: ¿De qué me hablas?
5: Buena.
2: Ganaré.
3: Como siempre ganas.
2: Y ganaré otra vez. Haré historia.
7: ¿Qué haces, tío?
2: ¿Has hablado con ellos?
3: ¿Con quién?
2: Que lo sé todo. Que no quieren que gane, que me van a hacer daño. Ganaré.
3: ¿Crees?
8: Cristina, ¿te estás tomando la medicación?
2: Ganaré, ganaré. Haré esto.
9: Está bien que hagas deporte.
8: Que vaya bien.
3: Gracias.
9: Pero el entorno de la competición es un factor de riesgo que tenemos que evitar.
10: Cris, no puedes correr tal como estás.
2: ¿Cómo que no puedo correr como
10: estoy? No, lo que no puedes es competir.
2: Lo tengo que intentar.
10: No.
2: Es como un ruido de fondo que no me deja pensar, que no me deja vivir. Y cuando corro se va. Y puedo dormir y puedo pensar y puedo estar tranquila.
10: Iré al campeonato. Necesito saber si puedo controlar.

0: ganaré. Acabáis de escuchar el tráiler de la película Corredora, que se estrenó el pasado 29 de mayo y que también se presentó en el Festival de Cine de Málaga como la ópera prima de Laura García Alonso. Corredora está protagonizada por Alba Sáez, Marina Salas y Alex Brendemühl y cuenta la historia de Cris, una corredora de élite que sufre un brote psicótico que la obliga a alejarse de la alta competición. Este largometraje está coescrito por Laura García Alonso y Paul Cortecans, que además es su pareja, así que me imagino que habrá sido un trabajo bastante arduo, ¿no? El tener que estar, convivir y además trabajar al mismo tiempo. Y se llevó, como os decía, el premio a Mejor Ópera Prima en el Festival de Málaga y sin duda acaba de hacer algo por nosotros, que es representar lo que es el deporte en la ficción, aquí en la Deporteca, algo que hemos reclamado durante muchísimo tiempo. Desde Radio Marca Barcelona nos escucha Laura García Alonso, la directora y co-guionista de esta película, y Alba Sáez, su protagonista. Hola, chicas, ¿cómo estáis?
1: Hola, muy bien, muy contentas de estar aquí.
2: Hola, ¿qué tal?
0: Al otro lado de la línea tengo también a nuestro compañero, el atleta y periodista que más sabe de atletismo, que es Juan Carlos Higuero. Muy buenas, Juan Carlos, ¿cómo estás?
3: Muy buenas, soy un soldado raso, un soldado de infantería y me muero de ganas por escuchar a Laura, a Alba y estar aquí con todos vosotros. Un placer, como siempre.
0: Bueno, a Juan Carlos le escuchamos normalmente en Cuídate Runner, hablando de atletismo, pero claro, si hay una película de atletismo, pues tenemos que llamarle también, porque el que más sabe de atletismo en esta redacción es él. Laura, la primera. Yo cuando vi Corredora, dirigido por Laura García Alonso, dije, ojo, esta es la hermana de Marta García Alonso, nuestra bronce europeo en 5.000 metros, y ha hecho una película sobre su hermana. Lo vi clarísimo. Tú sabes que tienes los apellidos de la mejor corredora de 5.000 metros de España en los últimos tiempos, ¿no? ¿O no lo sabías?
1: Pues la verdad es que no era consciente, pero viva en esos magníficos apellidos que son tan comunes, García Alonso. Creo que además también hay una astronauta que se llama García Alonso, la astronauta española.
2: ¿En serio?
1: Sí, sí, sí, muy gracioso.
0: Y también mujer, es fantástico.
1: Y sí, viva esos apellidos tan comunes,
0: bueno,
1: cañanos.
0: Es que corredora, Laura García Alonso, dije, ya está, es la hermana de Marta García, lo tengo clarísimo, han hecho una película sobre Marta García y no me he enterado, pero no, luego ya cuando lo vi dije, es casualidad, pero qué casualidad, que al final tus apellidos estén también ligados al atletismo de alguna manera. Tú querías hacer algo sobre salud mental y deporte, aunque no tenías muy claro qué deporte iba a ser en un principio.
1: Sí, no. A ver, es cierto que cuando estaba pensando, pues eso, qué deporte escoger, el hecho de correr, el gesto de correr me pareció siempre súper poético. O sea, había algo ahí de, bueno, la imagen de alguien que está huyendo de sí misma, pero que a la vez utiliza el correr como para sentirse mejor, ¿no? Entonces esa como dualidad de correr como huida, pero también como salvación, me parecía súper bonita y además por una cosa muy, muy poética, y es que el gesto de correr es puramente cinematográfico. En las primeras películas, los zoótropos, cuando se empezó a descubrir el celuloide, el cine, de lo primero que se retrataba era animales, ¿no? A caballos cabalgando y a gente corriendo, ¿no?
0: Lo hemos contado aquí en este programa con Juanra Fernández, que hoy no nos puede acompañar, por cierto, porque está rodando, así que no nos puede acompañar, pero Juanra nos lo contó aquí en este programa, es así.
1: Y era eso, ese origen tan primigenio del gesto de correr, ¿no? Porque solo el celuloide, bueno, el celuloide o la imagen, el audiovisual es capaz de retratar el tiempo, y correr es tiempo, y bueno, había algo ahí muy bonito. Y luego una historia, y es una historia al final corredora, bueno, pues que te va lanzando hacia adelante y vas corriendo con ella. Entonces ahí había un poco una cosa metacine que me parecía súper bonita. Pero sí que es cierto que escogimos, que nos planteamos muchos deportes. Lo que pasa es que cuando llegó el atletismo dijimos, ¡guau, qué bonito! ¡Qué deporte tan! Bueno, el atletismo tiene muchas especialidades, ¿no? Pero el correr en concreto nos parecía muy bonito porque es muy humilde. Es tú, tu cabeza, tus piernas, tus zapatillas y ya está. Y bueno, yo no soy atleta, pero he estado leyendo y conociendo atletas y el control que tienen de su mente es altísimo. Tienen una tolerancia al dolor pues muy elevada. Entonces, ¿no? Lo que planteaba con la película es eso, ¿no? Que incluso esas mentes tan fuertes en algún momento pueden quebrarse también.
0: ¿Por qué corredora y no corredor?
1: Pues es una pregunta que me hacen y no sé si lo intelectualizo tanto, porque es que como yo soy mujer, de repente quería hacer una historia de una chica y una chica, pues eso, guerrera, una chica ambiciosa, una chica tozuda, peleona, competitiva, ¿no? Que son como atributos que se suelen asociar más con el género masculino, ¿no? Y sí, me pareció que fuese una mujer, pues tenía una carga también interesante.
0: Hemos hablado de que la protagonista es mujer, la directora es mujer. La astronauta también es mujer, la que comparte.
1: Sí, no recuerdo el nombre, ya lo buscaré.
0: ¿Ves en los créditos de la película cuántas mujeres? De alguna manera, Laura, ¿están las mujeres abriéndose camino por fin en un lugar como el cine, que también ha estado durante mucho tiempo restringido para las mujeres? Y precisamente en el deporte, donde una mujer destacó, que hablamos de Leni Riefenstahl, ¿no?
1: No, fue referente Olimpia, sí, ¿eh? Fue sí. Referente para la hora de retratar la carrera. O sea, está bien que la menciones, porque revisité Olimpia muchísimo para inspirarme en la carrera, justamente.
0: Pero muchas mujeres en tu equipo. Incluso hasta la productora, Miriam Porte también, mujer, todas mujeres, el trabajar con un equipo de mujeres para hacer una película en la que la protagonista es una mujer, en la que quieres reflejar algunas características singulares que tienen las mujeres y no tienen los hombres, te ha ayudado, me imagino.
1: Sí, se dio muy naturalmente, la verdad. Yo quería trabajar, por ejemplo, con Gina Ferrer, porque me encantaba su... Gina Ferrer es la directora de fotografía. Yo quería trabajar con ella porque había visto su trabajo previo y me encantaba, y porque sabía que en la película quería rodar muchas escenas de cámara al hombro y ella es muy precisa rodando al hombro. Las productoras efectivamente son mujeres y yo creo que por eso también han podido sentirse más apeladas con la historia. Y así en general, todas, sí, la directora de arte, diseñadora de vestuario, el que en sí que no era una mujer es el entrenador de Alba, Andreu Novakovsky, porque es cierto que nos costó un poco más encontrar mujeres entrenadoras de atletismo, es curioso, ¿eh?
2: De hecho, me introduzco en la conversación, uh-huh. Nos costó tanto que empezaron a buscar y creo que solo había una en Vigo.
0: No, hay alguna más, mujer, en Madrid.
2: Que entrenaba...
0: Sí, en Madrid
2: sí,
0: tenemos
2: seguro,
0: alguna más.
2: Seguro,
0: sí.
2: Seguro, o sea, no digo que solo hubiera ella, sino que solo estaba disponible o solo habían encontrado como una en Vigo que quizás sí que podía hacerlo, pero fue,
1: bueno, Andreu ha sido un alma pater.
2: Sí,
1: un alma mater, ha sido un alma pater. Sí. Andreu se ha volcado de una manera espectacular.
0: Y de todos modos te digo que los entrenadores de atletismo en la última década, de esto nos podrá hablar un poquito más Juan Carlos Higuero, la última década también han empezado a estudiar, porque a las mujeres se las ha entrenado como si fueran hombres toda la vida, pero desde la última década, desde las facultades de Ciencias de la Actividad Física y el Deporte, se ha investigado mucho y se está creando literatura en torno a las singularidades de las mujeres. No se puede entrenar igual a un hombre que a una mujer, porque nuestros cuerpos son completamente distintos y nuestros rendimientos también. Por suerte en eso también estamos avanzando. Pero Juan Carlos, yo me imagino que querrás preguntarle muchas cosas a Alba sobre su entrenamiento, sobre cuánto tiempo ha estado entrenando para poder prepararse, para convertirse en el reflejo, porque claro, ella no lo es, porque no es corredora de verdad, no es atleta profesional, pero para poder prepararse para poder hacer interpretar lo que es un atleta profesional. Me imagino que te habrás visto reflejado porque tú has vivido en el CAR. Has estado en una cámara de llamadas, como aparece en la película, y has vivido todo eso, Juan Carlos.
3: Sí, yo creo que es la pregunta, ¿no? ¿Cuánto tiempo estuvo entrenando atletismo para preparar el personaje? Y si también trabajaste con algunos atletas profesionales, semiprofesionales, para copiar esos gestos técnicos y rutinas, porque la verdad que la técnica que tenías era bastante depurada.
2: Pues mira, estuve entrenando junto con Andreu Novakovsky durante un año entero, tres veces por semana, para poder llegar a hacer un 200 digno. Sí. De un atleta de alto rendimiento. Hay un momento de la película que sí que es verdad que, bueno, que sale la marca de Chris, que es 204, el 800. Entonces, Andreu me preparó para hacer un 200 como para simular la marca del 204. Ahora mismo no me acuerdo de los segundos exactos, de la marca exacta del 200, para que cuadre para la marca 204.
3: 31.
2: Pero fue puede ser, sí, sí.
4: Sí,
2: y creo que acabé el último. Sí. 31, y creo que en el último entreno antes de rodar hice... En la primera, bueno, ahora me estoy metiendo en un jardín, pero mi primer 200 creo que hice un 32 y mi segundo hice un 31,8. O sea, muy muy muy muy bien. No, ya me doy con un canto en los dientes. Acabamos llorando Andreu y yo ese día. Como vale, la prueba de fuego era esta y fue increíble ese momento de wow, lo hemos conseguido. Y respecto a si me he inspirado en algún atleta, yo estuve en la pista de la Marbella, que es una pista preciosa que está justo enfrente de la playa en Barcelona. Y ahí hay muchos atletas profesionales que iban a entrenar. Entonces era como un grupito del cual, como estaban siempre entrenando y se tomaban tan en serio su trabajo como tiene que ser, me costaba un poco acceder a ellos, si te soy sincera. Me daba apuro cómo molestarlos, entonces también es verdad que estuve durante un año entero observándolos desde las sombras, bueno. Por así decirlo, pero sí que hay un atleta en concreto que, bueno, es que Laura y yo, junto con Paul Cortecans, antes de empezar a rodar, sí que fuimos a algunos campeonatos y fuimos al absoluto de Benidorm. Y ahí también pudimos observar muchísimo cómo, pues, no conseguíamos acceder, evidentemente, a la cámara de llamadas, pero sí que pudimos observar de qué manera,
1: entraban.
2: Exacto, cómo entraban, cómo salían, de qué manera entraban, como justo antes de entrar en el tartán, cómo calentaban. Y hay un atleta en concreto que me llamó mucho la atención, que es Lucía Pinacchio.
3: Claro.
2: De hecho, es la única que hacía una contrarrecta justo antes de ponerse en posición. Y de hecho, eso que sale en la peli es algo que sugerí yo, me hacía mucha ilusión porque es algo que vi hacer a Lucía y me pareció increíble, ¿no? Como en vez de ir hacia adelante, antes de ir hacia adelante, primero voy a ir hacia atrás, ¿no? Todas probaban el tartán justo antes del pistoletazo de salida, hacia adelante, ¿no? Quizá cogían la primera curva y luego volvían a posición, y ella fue la única que hizo una contrarrecta y me pareció precioso.
1: Que fue hacia atrás.
2: Fue hacia atrás. Uh-huh. Y eso, bueno, es un guiño hacia ella. Si qué lo buena, escucha, sí, pues qué... Lucía,
3: lo diremos,
2: eso es para ti.
3: Conocemos sí. A Lucía, atleta balear, que fue campeona de España de 800. Y,
2: sí, sí, efectivamente.
3: Has elegido un
2: sí,
3: buen
2: es una atleta en la que me he fijado mucho para la fisionomía del personaje, incluso también, bueno, sí, como un referente.
3: Uh-huh. El 800 es una prueba muy especial, muy explosiva y muy táctica. ¿Por qué crees que eligieron precisamente esa distancia para el personaje?
1: ¿Contesto yo?
4: Sí, igual sí. Laura, que eres la guionista.
2: Igual Laura.
1: Sí. Bueno, pues sí, cuando estábamos desarrollando la peli junto con Paul, que efectivamente es co-guionista y pareja y todo se intensifica mucho, cuando dimos con la prueba del 800 como que no hubo mucha duda, porque yo, claro, al final, bueno, también tienes tus propios intereses personales, entonces me parecía una prueba que estaba ahí como en medio de dos grandes, ¿no? De la velocidad y del fondo, ¿no? Entonces no era ni una cuestión, yo tal y como lo entendía, por favor, corregidme porque no soy ni mucho menos experta, vamos, soy una neófita total, pero había algo que me parecía muy bonito, de que no era únicamente explosión y ni únicamente resistencia, ¿no? Estaba ahí a caballo y tiene algo de muy espectacular el 800. No sé si cuando lo veía totalmente. Pensaba que podían... O sea, que había como mucha sorpresa en la carrera. O sea, podía ser muy rápida, muy lenta, jugaba mucho la técnica. El año que fuimos, yo fui a dos campeonatos. Desde aquí agradezco a la Federación Española de Atletismo porque nos invitó con pase de prensa y fue un gustazo como conocer un poco las entrañas. Tenía eso, la sensación de que cada carrera podía ser distinta. Y el año que fuimos con Alba, ganó a Tawi, ¿verdad?
2: Sí, ganó a Tawi. Sí.
1: Ganó a Tawi y me acuerdo que, bueno, que tenía esa manera de colocarse ahí detrás, como un poco felinesca, ¿no? Esperando el momento de hacer el pedazo de adelantamiento, ¿no? Y me pareció espectacular. Y además ese año creo que el chico que entrenaba, Andreu, quedó tercero porque...
2: Ay,
1: era preolímpico, era el año que decía las Olimpiadas. Bueno, no sé, tenía algo de muy espectacular y luego también tiene... Yo la carrera la quería rodar prácticamente a tiempo real. Es decir, si la carrera duraba alrededor de 2 minutos largos, pues que durase 2 minutos largos. O sea, no quería modificar el tiempo de la carrera, ¿sabes? Entonces, si hacía un 5.000, por ejemplo, y si no ya me ocupaba... Muchísima película.
3: Sí, sí. Claro, claro.
1: Entonces, me parecía que 2 minutos y pico era el tiempo exacto como para que no te aburriese en el cine, pero que no se te hiciese demasiado corta, como las de velocidad, que son un suspiro. Que pudiese seguir a la protagonista ahí en esos 2 minutos, pues en tensión, ¿no? Y entonces de ahí que me fascinó esta prueba. Me parece que tienen los mediofondistas una manera de correr muy elegante, no sé, muy bonita.
2: Sí, hay mucha estrategia también, ¿no?
0: A mí me parece la carrera más perra, o sea, la distancia más perra de todo el atletismo, porque precisamente es lo que estáis diciendo, ¿no? Tienes que ir a toda velocidad durante muchísimo tiempo, que son 2 vueltas a una pista de 400 metros y es tremenda. Ya te digo yo que es la prueba más difícil, por lo menos me parece que habéis escogido perfectamente. Y también estoy escuchándoos y viendo que os habéis aficionado al atletismo y hasta el punto de que os habéis hecho un poco de trabajo, ¿no? De Actors Studio ahí... brincándoos bien, ¿no? Mezclándoos bien con todo lo que es el ambiente del atletismo, que por lo que a mí me ha dicho Juan Carlos fuera de micro, lo habéis reflejado estupendamente, pero es que hasta el punto de que, Alba, tú tuviste una periostitis.
2: Pues sí, rodé la mitad de la película con periostitis. Fue muy doloroso. Sí, sí, porque habían ya al final... Pues teníamos que ir casi a toma única, porque iba totalmente coja. O sea, la carrera yo la rodé con una periostitis infernal, sí, sí.
0: Esto es algo que les ocurre a los atletas, Juan Carlos, claro, que tienes lesiones, sí. Y pasan estas cosas. De todos modos, nos estamos quedando sin tiempo, es una pena, porque fíjate, hablar de atletismo y de cine, yo me puedo tirar también, pues con Laura nos podríamos tirar 3 semanas haciendo esta entrevista. Pero yo quería preguntarte sobre la música. Ahí es muy importante la música, creo que a la hora de acompañar todas las escenas, hay momentos en el que la música es fundamental. Hay partes tremendas, ¿no? Hay veces que suena esto. Que tiene mucho que ver con esas playlists que nos preparamos los runners cuando vamos a salir a entrenar y a hacer rodajes así rápidos y tal. Y me imagino que la música para ti, Laura, también habrá sido muy importante a la hora de acompañar todas las imágenes.
1: Sí, sí. En la película no se habla mucho, no se expresa mucho, no se verbalizan mucho las emociones por las que transitan los personajes, especialmente Alba, bueno, a Chris, ¿no? Que está en cada plano de la película. Por tanto, tenía que buscar como recursos que explicasen un poco su estado mental y emocional. Y entonces encontramos como el recurso de la música como para explicar, pues eso, para que el espectador pudiese sentir ciertas emociones, ¿no? Pues la exigencia, la competitividad, incluso, bueno, también Chris utiliza la música para silenciarse, para concentrarse, para olvidarse de todos los fantasmas que la persiguen. Y entonces con Alba, bueno, trabajamos mucho, pues eso, qué está escuchando en este momento, qué no, incluso... esto no, tiene que ver con la música y a la vez no. O sea, escogimos el tecno porque es rítmico y me recordaba mucho al correr, efectivamente, ¿no? Yo me pondría tecno para ir a correr, ¿no? Porque me tira para adelante, ¿no? Me marca un ritmo, ¿no?
2: Hace de liebre, ¿no?
1: Exacto, casi de liebre. Oh. Y se asemeja a tu paso, a tu respiración, a tu corazón. Y entonces con Alba trabajábamos incluso eso, ¿no? Aquí cómo estoy corriendo. Estoy corriendo feliz, aquí estoy corriendo más agobiada, aquí estoy huyendo, aquí estoy motivada, ¿no? O sea, en la peli Alba corre mucho, Chris corre mucho, pero siempre intentamos que corriese desde un lugar emocional diferente, por eso, para que el espectador pudiese intuir cómo está el personaje sin necesidad de verbalizar.
4: ¿Te has dado cuenta, Juan Carlos, cómo ya utilizas que si liebre, que si en 31, que si de 204, ya tiene absolutamente Alba incorporado todo el lenguaje del atletismo a su vida? Yo no sé si...
2: Bueno, es que han sido unos cuantos meses, sí.
4: Claro, tú estuviste un año entrenando antes de empezar a rodar, algo que yo sé que claro. Laura ha agradecido mucho a las productoras que te dieran esa posibilidad.
2: Claro, sí, es que es era muy complejo de poder hacer, es que claro... Más allá de lo que de toda la cosa deportiva que hay el personaje, tenía que tener muy integrado la posición corporal, la pisada, el impacto que tenía que tener para yo poder hacer mi trabajo encima de eso, ¿no? Que era un deporte que yo desconocía, entonces tenía que integrarlo muy bien. Integrar cosas en el cuerpo conlleva tiempo.
4: ¿Vas a volver a correr? ¿Vas a seguir corriendo? Porque he leído en el reportaje que hizo mi compañero Alberto Romero Barbero que en principio no has conectado con el deporte finalmente.
2: No, es una pena, la verdad. Y mira que lo he intentado, he tenido un año para engancharme, pero yo estaba todo el rato hablando con Andreu, ¿y cuándo me voy a enganchar a esto? ¿Y cuándo me va a gustar esto? Pero no, es un deporte que con el que no he conectado personalmente, pero ha sido súper interesante meterme ahí y descubrir cosas nuevas. A mí me encanta, es una de las cosas que más me gusta de mi trabajo también, ¿no? Como adentrarme en mundos que desconozco y aprender cosas nuevas.
1: Pues Alba es bailarina y yo creo sí. Que ahí tiene el cupo de expresión corporal.
2: Sí, no, y además tuve que hacer algo bastante interesante porque justo después de cuando me dieron el sí a esta película, yo acababa de rodar una película que hacía de bailarina y estuve 5 meses como adentrándome también en el contemporáneo, en la danza contemporánea, como muy a full. Y yo llegué al primer entreno siendo demasiado elástica. Entonces la elasticidad para el atletismo es contraproducente porque, bueno, en cada zancada hay milésimas que pierdes porque el músculo es mucho más largo, o sea, se estira mucho más que no, entonces cuesta muchísimo como coger ese impacto, ¿no? Entonces tuve que hacer unos meses de deselasticizarme, no sé si esto existe, para poder, bueno, acortar como los músculos que fueran menos elásticos y de esa manera poder tener como una zancada y un impacto muchísimo más seguido. Pues, fue un poco doloroso los primeros meses llegar ahí.
4: Pues chicas, me estaría hablando con vosotras 3 días, pero tenemos que dejarlo aquí ya. Ha sido un placer, de verdad. Laura García Alonso, directora de Corredora, y Alba Sáez, su protagonista, interpretando a Cris, a una corredora profesional, una corredora de élite. Y Juan Carlos Siguero, muchísimas gracias por acompañarme para hablar de atletismo y cine aquí en La Deporteca, que no es tu hábitat natural, pero aquí has estado muy a gusto, me imagino.
3: Súper a gusto y me ha encantado la estructura de la película y cómo se ha encarnado la misma, porque estuvieron en esos campeonatos de España, veíamos las voces de los campeonatos. Bueno, es una película para no perdérsela.
4: Sí. Desde luego que sí, lo recomendamos, que vaya todo el mundo al cine a ver Corredora, de Laura García Alonso. Y muchísimas gracias también a Distinto Films por apostar por este tipo de cine. El cine deportivo transmite, es un reflejo de la sociedad, entonces, y transmite muchas cosas que a lo mejor no encontramos en otras temáticas. Laura Laura García Alonso, la hermana de nuestra campeona de 5.000. No, es broma.
1: Y de la astronauta Sara García Alonso.
4: Y de la astronauta.
1: Que acabo de recordar cómo se llama. Sara García Alonso.
4: Madre mía.
1: Marta García Alonso y Laura García Alonso, llegaremos lejos.
4: Eso, ya, bueno, creo que ya habéis llegado lejos, pero hay más camino por hacer. Claro que sí. Muchísimas gracias por apostar también por cine y deporte. Y Alba, felicidades de verdad por tu trabajo. Y nada, que tengáis muchísimos éxitos las dos. Un abrazo muy fuerte.
1: Muchas gracias.
2: Muchísimas gracias.
4: Pues nada, nos vamos ya, pero claro, vamos a despedirnos con la música que suena en esta película Corredora, porque además nos viene fenomenal, porque a continuación de la Deporteca viene Electroshock con Julián Pereira, así que dejamos aquí la música electrónica, dejamos aquí la cola del programa para que enganche con Electroshock y así podáis tener más música aquí en Radio Marca. Yo me despido ya, pero prometo volver con más literatura, cine y música relacionados con los deportes. Hasta pronto.

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